0: personen a las bombas de abastecimiento siempre que las estaciones de servicio trasladen de forma íntegra este beneficio. Así que usted ya lo sabe, ¿cuál es el beneficio o el respiro que va a tener su bolsillo? La gasolina superior será una reducción estimada de 9.41 quetzales por galón. La gasolina regular tendrá una rebaja proyectada de 9.10 quetzales por galón y el diésel tendrá un descuento de 6.34 quetzales por galón. Así es como va a presentarse, así que usted ya lo sabe, usted puede estar atento, ver las regulaciones de carácter obligatorio que los expendedores tendrán que colocar a los precios constantemente, diariamente, de hecho tienen que ir reportando en esta plataforma y a partir de mañana usted ya podrá percibir la baja en el precio de los combustibles.
1: Así ponemos punto y final a esta tercera de la red. Quédese acá en el 106.1 porque se viene la red al cierre con todo el deporte nacional e internacional. Keila Castillo, buena tarde.
0: Yo les deseo que tengan un buen retorno a casa. La carga vehicular cada vez está, ay, más pesada, más guapa que cualquiera diría una canción. Está complicado los hechos de tránsito, las lluvias, las fallas mecánicas, esto complica la movilidad. Nosotros solo le recordamos, usted puede seguir en la sintonía del 106.1 de la red para que nos permita acompañarle y tener el trayecto un poquito menos pesado de lo que le va a considerar. Bueno, con esto nos despedimos. Minor, yo te dejo también en muy buenas manos, les dejo el 106.1 de la red porque te quedas.
1: Ya estamos listos, Keila.
0: Hasta pronto.

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0: Muy, pero muy buenas tardes y bienvenidos a una edición más de La Red al Cierre. Gracias por estar con nosotros hoy, 30 de septiembre, un mes más que se va de esta vida, un mes más que se va de esta hermosa Guatemala, y es un mes más donde les tenemos informados tanto a nivel nacional como internacional. Hoy, un terremoto en el seno de Portugal, y iremos mencionando qué fue lo que pasó. Por supuesto, hay noticias con comunicaciones, que si hay variantes, que si hay alguno que otro refuerzo. Aquí le tenemos toda la información. Por supuesto, qué está sucediendo en las grandes ligas, porque el béisbol, vaya que está dando sorpresas. También Guatemala sigue con problemas para viajar a Surinam. Estos benditos trayectos siguen dando dolores de cabeza, además de que ya se anuncian los precios para el partido ante dicha selección. Antes de arrancar y antes de darle todo el análisis que usted se merece y está aquí donde lo que usted necesita saber, puede darle la bienvenida al buen Valtex. ¿Cómo estamos, mi Alejandro? Bienvenido a La Red al Cierre.
1: ¿Qué tal, Iván? ¿Qué tal, Gatillo? Audiencia de La Red 111, muy buenas tardes. En efecto, hoy tenemos un gran programa porque, amigos, recuerden algo muy, muy claro, y es que o mueres como un héroe o vives lo suficiente para haberte convertido en villano. Es una frase que definitivamente alguien le tiene que decir a Cristiano Ronaldo en el tema de Portugal. Por otra parte, los Reds recibieron una paliza en el Yankee Stadium, 9-0. Terrible. Y, claro, tenemos novedades con respecto a Comunicaciones.
0: Sí, y por supuesto, tenemos que invitar a nuestro miembro más longevo, el miembro que todo el mundo quiere.
2: Ya lo saludaste.
0: El buen Gato Barrios, ya lo escucharon ahí. Gato, bienvenido, se nos va un mes más.
3: ¿Cómo estás, Iván?
0: Otro mes se ha ido. Ah, no, así no le va la rola, ¿no?
3: Otro mes ya se ha ido. ¿Cuántas cosas han pasado?
2: Muchísimo. ¿Cómo estás, Iván? Qué gusto saludarte, Gramajo, y a toda la gente de la Red 106.1. Gracias por estar con nosotros. Pues sí, hoy hablaremos del tema de Cristiano Ronaldo, hablaremos de la Liga Nacional, hablaremos de selección guatemalteca.
0: Es.
2: Hay que hacer un repaso sobre el reglamento de competencia de la CONCACAF Nations League. Porque hemos estado hablando sobre el grupo de Guatemala, pero en la Liga A hay dos grupos, hay una cantidad de selecciones, hay otras que están esperando ya los cuartos de final, quiénes o cuántas clasifican a la Copa Oro, cómo se maneja todo esto. Es importante refrescarlo porque ayer alguien nos lo consultaba y entonces hoy vamos a ir de lleno, específicamente al reglamento oficial de CONCACAF.
0: Por supuesto, invitar a la 12, al 58-58-1061, para que usted también sea parte de este hermoso y bendito programa. Por supuesto, ahí le daremos lectura, audios y lo que se pueda en estas dos horas de información deportiva. Y por supuesto, en el live que tenemos ahí en el Tic Mix, va a buscarnos, por favor, que ahí estamos atentos a todo lo que ustedes nos pregunten. Ahora sí, le damos cue entonces a la información.

0: Fernando, amor mío, creí que por primera vez estaba experimentando la IA, porque es Cristiano Ronaldo cantando esa canción. ¿No sabías?
1: Y hasta que es un himno.
2: Es mi favorito.

0: Bueno, ¿quién iba a pensar que años después de esa rolona?
1: Porque
0: es cristiano, por eso no lo vamos a saber.
1: Claro, por supuesto.
2: A ver, audiencia, a ver, la 12. ¿Cuántos de esas personas conocen esa canción?
0: Millones, papá, millones.
3: Es que la canción no es conocida per se, es conocida porque la hizo viral Cristiano Ronaldo.
0: Por supuesto, claro. Pero bueno, la cuestión aquí es que hoy algo que ha retumbado las redes sociales es que Cristiano Ronaldo abandonó la concentración luego de que Gabriel Jesús dijera: Cristiano no va a jugar ni un solo bendito minuto. Jorge Jesús, perdón. Jorge, ¿qué dije yo?
1: Gabriel Jesús.
0: Gabriel Jesús es otro. Ese juega en el Barcelona.
1: Sí.
0: Y la cuestión es que este tipo pues dijo, ya no va a estar Cristiano Ronaldo, no va a jugar un bendito partido. Así que, bueno, el canche dijo, ah, ¿sí? Pues me voy, me largo. Total, tengo, ¿cómo se llama? Un jet privado que me lleve a Madrid y después ya me voy con mi equipo, el Al Nassr. Tema sensible porque ha dado un revolú importante en la historia del fútbol portugués y lo dijo así, Jesús. En un equipo, en un club, manda el presidente. Aquí mando yo.
1: Sí.
0: En la selección, mando yo. ¿Es justo? ¿No es justo? ¿Cómo ven este asunto de Cristiano Ronaldo? Por supuesto, invitando al 58-58-161. Si usted va a mandar notas de voz, de 30 segundos, 20 segunditos, así para que le demos lectura. Y
1: 40 supuesto, máximo.
0: Así 40, así exagerando, porque es que siempre que hicimos 40, ¡pum! De dos minutos.
1: Dos minutos,
0: ¡ah, hombre!
1: Sí.
0: 40, así, a lo que usted quiere. Miren, no me parece que lo que hizo este entrenador, Jorge Jesús, se pasó. ¿Cómo le va a faltar el respeto? A mí, te digo algo, me parece una falta de respeto al máximo representante en la historia del fútbol portugués.
2: No, hombre, no puede ser eso.
1: Totalmente.
2: No, claro que no, claro.
0: ¿Qué?
2: Está tomando la mejor decisión. Tomando en consideración que el muchacho tiene 41 años, tomando la decisión que, como bien había indicado el entrenador, le dije que no jugaría en el partido contra Noruega y tampoco contra Dinamarca. Sé su estado físico, sé que rara vez juega con partidos cada 3 días. Entonces, el muchacho no está para jugar en esa situación. Además, recuerden incluso...
0: ¿No lo llames?
2: Incluso claro. La conferencia de prensa previo, donde una señorita le pregunta a Cristiano, ¿estás físicamente para jugar 90 minutos?
0: Y se molestó.
2: Y Cristiano le responde, sí, ¿has visto los partidos? Sí, pero ¿en qué momento? A ver, ¿en el Al Nassr has visto mis partidos? Ojo, Portugal no es el Al Nassr, le responde la señorita, muy bien, pero al final... Tienes razón, es decir, Cristiano es emblema, totalmente es emblema de Portugal, pero no está para jugar.
0: ¿Les parece que escuchamos las declaraciones de Jorge Jesús?
1: Perfecto,
0: adelante.
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6: Muito boa tarde, Gonçalo Ventura, em direto para a RTP Notícias. Há muita informação a circular neste momento e eu queria lhe fazer duas questões muito diretas. Então vá, vamos lá a isto. Eu vou tentar na mesma pôr os dois assuntos. Se combinou o tempo de utilização.
0: Se acordou um tempo jogo, de uso de partidos com Cristiano Ronaldo?
6: O tempo em que ele participava em cada um dos jogos.
0: O tempo em que participava em cada um?
6: Se ontem e anteontem.
0: Se ayer e anteayer se negou a participar no treinamento.
7: Por as questões que quiserem. Sobre qualquer jogador.
0: Podem fazer as perguntas que quieran sobre qualquer jogador.
7: Mas vou responder a.
0: Pero vou responder a tua pergunta.
7: Quanto ao Ronaldo?
0: Quando,
7: uma pergunta.
0: A quanto
7: é,
0: Ronaldo?
7: Três é demais. Só deixa
0: três
7: fazer
0: é
7: duas
0: mais. Só permita ser dois. Perguntas sobre Ronaldo, não respondo mais.
7: O Ronaldo.
0: Porque não? É Ronaldo não é o tema principal de que eu esteja aqui.
7: O principal tema do
0: o tema principal
7: é a Dinamarca.
0: É Dinamarca? E eu que sou o treinador nacional.
7: Respondendo-me. Agora, concretamente.
0: Respondendo agora, concretamente. A tua pergunta?
6: Se o treinador Jorge Jesus combinou com
0: se
6: o Ronaldo.
0: Se o treinador Jorge Jesus acordou com o Ronaldo.
6: Se recusou a treinar ontem.
0: E se negou a treinar o dia de ayer?
7: Vai chegar no outro jogo.
0: Chegarás a outro partido de Dinamarca se te recuperas.
7: Exatamente.
0: Exatamente o que hace. E o que disse com Cristiano. Nessa conversa
8: compreendeu.
0: Nessa conversa entendeu por quê. Ele é descontente com Cristiano Ronaldo.
8: Se não temos um caso na seleção.
0: E agora pergunto: se não temos um caso.
8: Ontem,
0: na história portuguesa, porque na reunião ayer de você e Cristiano Ronaldo, e já hoje também, com a presença do presidente da Federação Portuguesa de Futebol?
7: É a segunda pergunta sobre o Ronaldo. Não responda mais nenhuma.
0: Essas perguntas é da Cristiano Ronaldo, não a mim.
8: Perguntar, se não quiser responder,
0: te pido mil desculpas.
8: Até porque fomos nós que demos a notícia ontem.
7: Foste tu que
8: sim, fui eu que dei a notícia ontem.
0: A notícia ayer, é a notícia ayer. Então,
8: eu gostava de lhe perguntar.
0: Vou te perguntar-lhe.
8: Falou com o Cristiano Ronaldo.
0: Falou com o Cristiano Ronaldo ayer na manhã.
8: Para jogar 30 minutos.
0: Para dizer-lhe que ia jogar 30 minutos. Não te posso prometer o que eu quero.
7: Eu sou treinador.
0: Eu sou entrenador.
7: Isto é muito confuso.
0: Isto é muito confuso para a tua cabeça.
7: Eu posso prometer o que eu quiser.
0: Posso prometer o que eu quero.
7: Sou
0: el entrenador. Juegas y no eres
7: para,
0: y no estás para jugar.
7: 30 minutos
0: y si necesitas 30 minutos jugarás. Si
7: no, no
0: jugarás.
7: Yo como vi el juego a mi manera.
0: Yo como vi el partido a mi manera. No entró porque no es Cristiano.
7: Jugador,
0: ni nunca va a haber ningún jugador que me dé más ideas como entrenador. Nunca. Ya se está ahogando. Ah, no, eso no lo puedo traducir.
9: En equipa manda Jorge Jesús, mas aquí cuanto a jornalistas.
0: Nosotros somos los que decimos preguntas. Voy a tener que. Nosotros somos los que hacemos preguntas. Solo me quedé con una duda.
7: Porque eu respondo sou eu.
9: Exatamente,
0: exatamente. Compreende. Porque quem responde sou eu.
9: Eu respondo se quiser,
7: então,
9: obviamente.
7: Ah, então ok.
9: Mas fiquei aqui com uma dúvida ainda. Falou do Estatuto Cristiano, já é a segunda vez que fala sobre isso. E se Cristiano tem estatuto e tem um
0: Cristiano
9: estatuto
0: tem
9: diferente
0: status,
9: dos outros?
0: Tem um estatuto diferente dos outros.
9: E se combinou?
10: Disse que o Cristiano vai treinar agora a seguir. Este jogo com a Dinamarca pede mais Gonçalo Ramos, pede mais Cristiano. E se puder responder, qual deles é que vai ser titular?
0: Bueno, a questão aqui é que se armou um grande lío, já me deu. Ahí fue un garabato de respuestas, preguntas sobre el cuestionamiento de si va a jugar o no Cristiano Ronaldo. Y ya lo decía bien ahí Ale. Le dijo, mira, yo te voy a meter si yo considero que estás apto. No lo estás, de alguna manera da a leer eso, pero no lo dice concretamente tampoco.
3: Sí, tratamos de hacer un análisis objetivo sin...
0: ¿Caer en el bicholover?
3: No, sin caer en comparaciones y en comparativos que no vienen al caso.
0: Ay, por cierto, voy a cerrar una que dice.
3: Sí.
0: Me han obligado a hablar con Cristiano. Eso fue lo que dijo también
3: entonces
0: Jorge Jesús.
3: Yo te voy a decir lo que pienso, pero cuando yo digo sin comparativos es no meter a otro futbolista que no está en esta discusión, en esta plática. Pero sí hablar de quién es Cristiano Ronaldo.
0: Ok.
3: Y quién es el protagonista de esta, de lo que ha sucedido hoy. No es cualquier futbolista. Cristiano Ronaldo es el mejor futbolista en la historia de Portugal. En la historia. Portugal ha ganado títulos con Cristiano Ronaldo. Portugal no era nadie antes de Cristiano Ronaldo. Y se pone en la orbe del fútbol mundial e internacional con Cristiano Ronaldo. Después se escribirá una historia distinta cuando él ya no esté, que será a partir de ahora seguramente. Entonces, esa institución que significa... ni siquiera estamos hablando de un referente, estamos hablando de la institución global del fútbol portugués que lo ha ganado todo con Portugal. Y es que él no puede ganar un mundial porque Portugal no es una selección para ganar un mundial, pero ganó la Eurocopa, ganó la Nations con Cristiano Ronaldo. Entonces, dicho esto, a mí me parece una falta de respeto el hecho que traten a la institución de esta manera, porque él ya no quería estar en la selección.
0: Cuando decís institución, ¿te referís a Cristiano Ronaldo?
3: A él. Él ya no quería estar en la selección. A él le piden estar en selección. Recordemos que este técnico está directamente relacionado con una sugerencia del mismo Cristiano Ronaldo, porque él lo conoce y porque él, el afán de Cristiano ha sido progresar y colocar en la orbe mundial a su país, porque así es. Porque, o sea, él, por muchas cosas individuales que él quiera ganar, puso a Portugal ahí.
0: En el mapa.
3: Exacto. Si no, no hubiese estado. Porque él hubiera sido el goleador de cualquier otra cosa, y ahí hubiera quedado su carrera individual. Pero él quiso hacerlo para su país y colocó a su país ahí. Entonces, si él hizo eso como el mejor jugador de la historia portuguesa,
0: sí,
3: pues dale ese valor, dáselo, porque él ya no tiene nada que demostrarle a nadie, porque él ya no necesita aguantarse los caprichos ridículos de una persona que está más metida en su ego que en lo que está llamado a ser. Porque está bien, si vos decís, Cristiano Ronaldo tiene 41 años, como dice Alejandro, ¿no lo llames?
0: ¿Para qué
3: lo llamas?
0: Ahí ¿te acordás el ejemplo que digo? Para llegar al punto B, primero tienes que atravesar el punto
3: ¿Para
0: A.
3: ¿Para qué lo llevas? Y si lo llevas y llegaste a un acuerdo con él, respetáselo, porque es Cristiano Ronaldo, respetáselo. O sea, porque porque no puedes hacerle eso a un futbolista como él. No es cualquier futbolista, y lo están diciendo los más grandes del fútbol, no solo activos sino retirados también.
2: Pero es que también hay que escuchar a la misma selección de Portugal, que en el mismo mundial exigían: mira, por favor, no podemos jugar para vos, tenemos que jugar para Portugal.
3: Ese
2: es el problema.
3: Pero te voy a hacer una pregunta. O sea, estos mismos futbolistas, esos mismos que criticaron a Cristiano Ronaldo, algunos, porque no fueron todos también, algunos, están ahí porque Portugal es alguien en el fútbol hoy, después de Cristiano. Si no, no fuera nadie esa selección. No sería nadie.
2: Estamos ignorando la historia de Portugal con Eusebio y demás.
3: Sí, pero eso está escrito de hace cuántos años. O sea, hoy en el fútbol global lo que hemos visto nosotros, lo que analizamos, tiene nombre y apellido en Portugal. Así de simple. Entonces hoy nadie puede venir a decir cualquier otra cosa. Y honestamente te digo, desde la realidad de las cosas, si vos como técnico le decís, vos sos el técnico, y en eso estoy de acuerdo con Jesús, él es el que manda. Si él en su autoridad le dice: mira, disculpa, para mí vos tenés 41 años y yo no te veo jugando esta competencia. Está bien, porque él está en su derecho. Lo que no puede es manosear a alguien.
0: Ningunear, ¿no?
3: No puede.
0: A ver, antes de que de este análisis sale, quiero darte nada más unos datos a ustedes y por supuesto a la 12. 146 goles en 234 partidos oficiales. 45 asistencias. Una Euro 2016, dos UEFA Nations League 2019 y 2025. Además, es el máximo goleador histórico en selecciones con 146, goleador histórico de la Eurocopa, de la Euro con 14, goles en eliminatorias, es el máximo goleador con 41 y tiene el récord de hat-tricks a nivel de selecciones con 10. Ahora te va el dato macabro. Arrancando de Qatar 2022 para acá, ¿sí?, han existido 36 juegos, de los cuales con Cristiano Ronaldo han jugado 30 y tiene un porcentaje de victorias del 70%. Sin CR7, que han sido 6, tiene el margen o el porcentaje del 66.6%. Pero obviamente hay un rango amplísimo de 24 juegos de diferencia. Solo para dejar...
3: Pero la media es esa.
0: Exactamente.
3: Es menor sin él y mayor con él, ¿no?
0: Para que lo vea, el gráfico lo dice así: en el aspecto histórico general de selecciones, Cristiano lidera el récord mundial absoluto con más de 130 victorias con Portugal. 130 victorias.
3: Es que es inobjetable.
0: Te escucho, Ale.
3: Que no te guste, que hay gente que dice, no, es que juega mejor sin él, que hay futbolistas que obviamente tienen otro tipo de...
0: ¿Como Bernardo?
3: De mal rollo.
0: Bernardo Silva es uno de ellos.
3: Pero esos, ahí están los números.
0: Aquí, mira, aquí no estamos hablando de que bicho lover, Messi lovers, no. Aquí estamos hablando de, para mí, es una falta de respeto.
3: Yo también considero
0: el hecho de que le digas a un jugador de la talla mundial de Cristiano Ronaldo y lo que te ha dado como selección, y que le digas al final, durante el camino, que siempre no: buena onda por venir, veo tu compromiso, buena onda. Perdónenme, pero... de buena onda, o sea, él sí, ya no vive.
3: Y ahorita te voy a reparar. Si aquí, fíjate, si aquí, voy a poner un ejemplo
0: palpable.
3: Palpable, pero con un abismo de diferencia. Pero vamos al hecho.
0: Aclarando.
3: Pero vamos al hecho.
0: Ok.
3: Aquí, cuando Ronald González le daba un minuto, dos minutos a José Manuel Contreras, todo mundo se escandalizó. Dijo: no, ¿cómo le puedes hacer eso? El máximo referente. Es una falta de respeto. Y estás hablando de... O sea, yo respeto mucho la figura del Moyo y sé que es una institución... Bueno, no, es un referente en comunicaciones. O sea, llévalo a esa dimensión. Llévalo a lo que significa un futbolista como Cristiano Ronaldo. No lo puedes hacer. No lo puedes hacer. Y yo no sé si haya un técnico que tenga el crédito para poder hacer eso en el mundo. Que no sé, ¿quién será de los técnicos más ganadores? ¿Ancelotti será de los más ganadores?
0: Pep Guardiola, Ferguson.
3: Ni siquiera ellos. Ferguson tal vez, pero ni siquiera ellos serían capaces de hacer lo que ha hecho este señor. Que parece que él es el arrogante y él está buscando protagonismo.
2: Es que no lo veo por arrogancia, muchachos. Es realmente decirle al señor Cristiano Ronaldo dos Santos Aveiro: joven, ya no estás tan joven. Reaccionemos en esa situación. A ver, ¿qué es lo que pasa? Él lo estaba convocando para varias jornadas de fecha FIFA, que en algún momento lo va a utilizar. Él definitivamente es un crack y como 9 te puede funcionar de forma espectacular. Eso sí, no lo quiere o no lo visualiza como titular, y eso ya se lo dejó muy claro. Le puso en el primer partido y fue un espanto, literalmente fue un espanto todo lo que se comió. Ahora en estos 2 partidos siguientes, pues le dijo, mira, no vas a jugar. ¿Qué va a pasar acá? Necesitan un jugador como Cristiano, como insignia, como tal, para ingresar desde la banca. Y yo no lo miro en absoluto mal que lo estén convocando. Ahora bien, Cristiano se está sobrelimitando. Es un berrinche terrible lo que está pasando con Cristiano Ronaldo.
11: Es que vos no puedo salir
2: es
11: a decir.
2: Es una institución totalmente,
11: que,
2: sí.
11: Es que ahí te estás contradiciendo. No. Te estás contradiciendo porque está bien, él no tiene garantizada la titularidad, pero tampoco tiene garantizada la banca. Es que eso no lo puedes hacer, Gramajo. Vos no puedes salir a decir, antes de que se jueguen los 2 partidos, ni siquiera tenés la lectura de los partidos, ni siquiera sabes qué alineación va a usar el rival, ni siquiera sabes si alguno de tus futbolistas se va a lesionar en el entrenamiento. Saliste a decir, yo no lo voy a utilizar, él no va a jugar ninguno de los 2 partidos. O sea, no lo puedes hacer.
12: Te lo voy a poner así, Ale, te lo voy a poner así, para que dimensionemos. Venimos a la radio. Hoy tenemos un programa especial de Cristiano Ronaldo. Sabemos que contamos con vos. Y que sirva de ejemplo nada más. Sí. Y después te siguen mirando, ¿sabes qué? Aguantate, sí estás convocado, pero dame chance. Vamos a hablar primero de Cristiano y hoy te intervenís vos. Y de la nada pasa una hora y media, una hora 45 y no entras. Y me decís, pero ¿qué onda? ¿Qué pasó aquí? ¿Cómo te sentirías vos? Honestamente, objetivamente.
2: Ahí es que es muy diferente.
12: ¡No! ¡Les es fácil!
2: No, es muy diferente. ¿Por qué? Porque yo me molestaría, sí.
12: Entonces.
2: Pero, ¿qué pasa ahí? En ese caso hay más personal donde vos tenés que entender. Somos un equipo. Y acá, digamos.
12: Por eso, pero yo te dije, sí, vos vas a venir, sí, contemplamos tu presencia. Pero a la mera hora, por el debate que nos acoloramos de Cristiano, nos llevó a las 2. Disculpa, hermano. No te avisé. Te convoqué, pero no te avisé. No vas a jugar, perdón. Para mí no sos.
11: Por ser, te la voy a poner.
12: Siendo yo Jorge Jesús. Pero
2: es que no puedo creer que estemos solapando un berrinche, muchachos.
12: No es berrinche. No,
2: y es terrible.
11: Es que seamos objetivos. Mira, pues, enfoquémonos en los hechos. Yo quiero que vayamos a los hechos. Y ahí puede que sea cuestionable la actitud de Cristiano Ronaldo. Puede. Yo tengo ahí una ventanita que te puedo dejar abierta a lo que estás llamando berrinche. Pero yo lo que quiero que vos te imagines son los hechos. ¿Vos, qué técnico, a ver, decime vos, qué técnico ha salido a decir, antes de que se jueguen los partidos, ni siquiera sabes qué va a pasar? Pues que, además, estás hablando de, hoy no podemos decir que Cristiano no te aporta nada. Es que es imposible decir que Cristiano no te aporta nada. Como cuando dijo la gente que Neymar no le aportaba nada a Brasil, como se ha dicho que otros grandes futbolistas, que Vini, por ejemplo, la gente ha dicho, no, es que Vini no le aporta nada a Real Madrid, que Mbappé no le aporta nada a Real Madrid. O sea, la gente que dice eso es porque no ve el fútbol con los ojos cerrados. Entonces, hoy decir que Cristiano no le aporta nada a Portugal es ver los ojos.
12: ¿Cuántas lesiones ha tenido Cristiano Ronaldo?
11: Pero quiero ir a ese ejemplo. Es que vos no puedes decir. No puedes saber lo que va a pasar. Donde se equivoca a mí garrafalmente el técnico. Fíjate que ni siquiera se equivoca, creo yo, en llamarlo, en convocarlo. No se equivoca en dejarlo en la banca si él así lo decide, porque el partido no da para lo que pueda aportar Cristiano Ronaldo. Él no se equivoca tampoco en decirle, mira, yo te prometí que ibas a jugar contra Noruega 30 minutos, pero el desarrollo del partido me obligó a verlo de otra manera. Perdóname, no, ya no te pude incluir. Eso está bien. Tampoco él se equivoca diciendo que él es el técnico y que el presidente puede mandar en el club, pero él como técnico manda dentro de la cancha. Está perfecto. Pero lo que no puedes hacer para mí es salir a decir días antes de 2 partidos que no lo vas a utilizar porque tiene 41 años. Desde que lo llamaste ya sabías que tenía 41 años. Y además, eso es descartarlo anticipadamente sin saber lo que va a pasar. Eso es decirte a vos, mira, pase lo que pase, aunque me quede con 10 en la cancha, yo a vos no te voy a utilizar porque no me servís para nada. Eso no lo puedes hacer. Perdóname, pero no lo puedes hacer.
2: Pero, a ver, también hay que verlo desde otro punto de vista. Y es que es mejor el problema ahorita a ver un nuevo problema dentro de la cancha. ¿A qué me refiero con esto? Hay que venir en retrospectiva a lo que pasó en el Mundial, que durante el Mundial Portugal estalló, y estalló durante la Copa. Y estamos hablando de que, por ejemplo, salía Vitinha, salía João Neves, salía Bernardo, Bruno, varios en sus redes sociales a tirar indirectas, porque nadie dijo nada, a tirar indirectas, a decir, mire, realmente esto no tiene que estar pasando, vamos a jugar para Portugal, no vamos a jugar para Cristiano. Venían a salir las parejas a decir, después de tanto hate que recibían en redes sociales, decirle a tu hermano, decirle a tu marido de que se retire, que ya dé un paso al costado. Y hoy precisamente termina pasando algo similar, que justamente la hermana de Cristiano Ronaldo pues empieza a incendiar las redes sociales a través de su Instagram, indicando que ellos merecen descender en cuanto a la Liga de Naciones por esta situación. Realmente es una explosión de lo que está pasando. Realmente hay que decirle a Cristiano, amigo, mira, pero sos leyenda, lo que quieras.
3: Pero lo de la hermana compro, no tiene sentido.
2: Pero tenés que realmente.
3: No entendí ese argumento, la verdad.
2: No, lo de la hermana. Tienes que decirle ya, chao.
3: No, o sea, lo de la hermana
2: hay que incendiar eso.
3: No tiene sentido, y eso ni siquiera.
12: Te lo voy a poner así. ¿Se recuerdan quién fue el entrenador de Cristiano en algún momento en el Al-Nassr?
3: Este señor.
12: Va, te lo voy a poner así todavía. ¿Quién fue el máximo goleador en su era en el Al-Nassr? Cristiano,
3: ¿sí?
12: Con 24 goles. Sadio Mané fue el segundo con 10. En el Al-Nassr tuvo 49 partidos, de los cuales ganó 40, empató 2 y perdió 7. O sea, tuvo una. Eso lo lleva a la selección portuguesa. Yo no dudo que Jorge Jesús tenga la experiencia, porque cuando sacas sus números que en su CV hay 1.173 partidos, de los cuales ha ganado 722 para un 62%, es altísimo. A lo que hemos venido viendo en las medias es altísimo. Pero no podés venir a responder así. No podés venir a decir, mira, yo estoy por encima, pero yo mando acá autoridad pura.
3: Señor, está.
2: No, y es que tiene que mandar, muchachos. Él tiene que.
12: Comprendo.
2: Dar el ejemplo.
12: Comprendo. Yo comprendo esa parte. Por supuesto. Pero no venir. De Cristiano vamos a hablar dos veces.
3: Y la otra cosa es que.
2: Bueno, eso es lo de las tres preguntas, limitar a eso, si no lo entiendo.
3: Y otra cosa es que, a ver, si la gente cree que Portugal fracasó en el Mundial porque estaba Cristiano Ronaldo, y si estos mismos futbolistas salen a decir eso.
2: Fue parte de. Sí, fue parte
3: de. Están en la profesión incorrecta. O sea, perdóname, pero están en la profesión incorrecta. Es que eso no puede ser. Es que no puede ser que un deporte colectivo se circunscriba a una persona tanto en positivo como en negativo. Es imposible.
2: Y es justamente lo que quiere hacer el técnico. O sea, evitar de que esa situación pase. Pero volver el deporte
3: el
2: colectivo.
3: El técnico fue quien le habló.
2: Jugadores,
3: el técnico le habló para que llevarlo a selección. Entonces, ¿con qué sentido? O sea, ¿qué considera el técnico que le podía aportar Cristiano Ronaldo para llevarlo?
12: Mucho.
3: Exacto. Es que este es un capricho del técnico. Es capricho. Porque si vos decís como técnico, mira, te voy a llevar. Yo sé que vos ya no querés estar aquí. Vení conmigo. Vos tenés mucho que aportar.
2: Pero hay que ver otra situación. ¿Cuánto te va a aportar Cristiano Ronaldo en el aspecto de patrocinios para Portugal? Entonces, puede haber sido también una imposición. Y eso también no lo sabemos.
3: Hombre.
2: Bien, porque pero entonces, ¿cuánto te está aportando Cristiano Ronaldo para Portugal?
3: Pero si aquí vos estás aplaudiéndole la actitud al técnico en esa conferencia porque él es el que tiene que mandar. Y entonces, ¿en dónde manda y en dónde no manda?
2: Hombre. No puede mandar contra el presidente, pero sí tiene que mandar contra Cristiano Ronaldo. Es definitivo.
3: Pero entonces él se está disparando en el pie.
12: Exactamente.
3: ¿Se está disparando en el pie? Entonces se está disparando en el pie con esa actitud. No tiene sentido. Es que no tiene sentido.
12: Y más por ese lado. Simplemente le das 10 minutos de juego y listo. Pues pero sí. Él viene y dice, no cuento con vos. Lo declara y ahí es donde explota. Después de esa victoria contra Noruega, él declara, no voy a contar con Cristiano Ronaldo, hágale como quiera, mi próximo partido es contra Dinamarca, me vale mother, se acabó. Viene Cristiano, porque ella tiene la potestad de decir, ok, voy directamente a la silla y a la oficina del presidente de la Federación de Fútbol de Portugal, hermano, vos sé, me estén haciendo esta mamation, ¿qué hago? ¿Qué hago?
3: Sí,
12: bueno,
3: y fíjate que no está tan lejos de una actitud que nos puede pasar a todos
11: en la vida.
12: Mira, yo sé que Cristiano en muchas ocasiones como estoy triste. Y que era, estoy triste, quiero que me aumenten el salario en el Madrid. Yo sé que ha aplicado el incluso llegar tarde al Al-Nassr porque quiere blindar. Ok, yo entiendo que ha hecho esas formas. Y, o que se ha dado de esas maneras. Por supuesto que en algún momento dice, qué mamila, ¿no? Pero órale. Pero hoy, el venir, llamarlo y decirle después, no cuento pues, con vos, ahí es otro tema.
11: Y con el ejemplo que vos pusiste antes de irnos al corte. Ajá. Imagínate, Gramajo. Yo soy el director acá de la radio. Se escucha.
12: Ojalá. Qué lindo, ¿no?
11: Yo soy el director. Hay 4 partidos de la selección guatemalteca. Vos vivís en, ¿qué te gusta? En Petén. Y yo te digo,
12: Villanueva, no tan lejos.
11: Un poco más lejos, para hacerlo dramático.
12: Ok.
11: Y yo te digo. Ok. Entonces,
13: seriedad es lo que menos hay en este programa.
11: Minor, mira, ¿cómo estamos ahí con el tema de la selección? Y yo te digo, mira, Gramajo, yo cuento con vos. Venite para estos 4 partidos. Venite porque te necesito. Vos me vas a aportar mucho. Vos aceptás, venís. En el primer partido te digo, mira, ¿sabes qué? Leete las menciones del segundo tiempo nada más. Bueno, ahí a vos te cambia el panorama, ¿no? Tal vez vos en ese término del partido me digas, mira, Maynor, pero no me dijiste, pues sí, ¿sabes qué? Vos ya no sos tan bueno, la verdad, ya no te considero tan bueno, pero algo me puedes aportar, ¿sabes qué? En este segundo partido te voy a dar que narres el segundo tiempo, por ejemplo. Llega el partido, en el entretiempo te digo, ¿estás preparado? ¿Estás listo para narrar? Dame un chasecito, ahorita te aviso. Iván está narrando el partido, Iván se tira todo el segundo tiempo, termina el segundo tiempo, no hiciste nada. Vos venís conmigo y me decís, mira, Maynor, ¿qué pasó? Fíjate vos que es que Iván tenía buen ritmo. Es que Iván estaba bien. Déjame ver cómo lo manejamos. Yo salgo a dar una conferencia a la prensa y digo, que alguien me pregunte, me dice, mira, ¿y qué pasó? Gramajo está ahí y no va a narrar. Gramajo entiende que para mí él ya no es tan bueno. Fíjate, y yo lo que yo te dije a vos es diferente. Gramajo entiende que para mí ya no es tan bueno. Yo le quise dar oportunidad, pero Iván lo estaba haciendo mejor.
13: Al final,
11: y honestamente, ni para el tercero ni para el cuarto cuento con él.
13: Al final, recordamos de que Cristiano sí le dieron esa oportunidad. Porque jugó contra Gales.
11: Por eso.
13: O sea, en los 4 partidos jugó uno.
11: Pero yo a vos te estoy dando. Te di algo. Pues,
12: los 4.
11: Te di algo. Pero yo salgo a decir: Iván, Gramajo ya no es tan bueno como yo creía. Entonces, ni el tercero ni el cuarto. Y te hice venir desde allá. Pues ¿qué harías?
12: ¿Enojas? Gracias. ¿Te empurras?
13: No, papá. Me molesto, sí, está bien.
11: Me voy.
12: Ya con tu trayectoria hecha. Agregale eso. Ya tenés una trayectoria. Ahora estás siendo parte de la selección.
11: Sos el Walter Ábalos de la red, pues.
12: ¡Ah! ¡Para irme en esta
11: tarde! Sos el Walter Ábalos de la red. Y te dicen eso. Gramajo, vos agarras tus cosas y te vas. Tranquilamente. Y eso, yo puedo pensar que es un berrinche tuyo. Puedo pensar. Pero hay una falta de respeto, hay una falta de empatía, hay una falta de reconocimiento que no se puede dar.
12: Pero es que, a ver, yo lo viví.
13: Yo lo entiendo.
12: Yo lo viví. Señor, te lo digo así. Yo lo viví y me fui. Y no es un berrinche. Y no fue un berrinche.
13: Sí, yo lo entiendo perfectamente.
11: Y alguien lo pudo pensar, pero que sí.
13: Ah, no, así fue. Yo lo entiendo perfectamente. Y entiendo a dónde quieren llegar en esta situación. Pero a ver, muchachos, planteémoslo de esta forma. Uno como líder tiene que valorar al grupo. No solo una persona. Y en este caso, el técnico está valorando a los 10, o en este caso, a los 22 que se están quedando en lugar de Cristiano. Y le está predominando por esa situación. Entiendo perfectamente la justificación que ustedes están tratando de plantear con mi persona, pero a ver, muchachos, Portugal es más grande que Cristiano Ronaldo. Aún así que no hayan ganado nada antes de esa situación, que solo hayan tenido un tercer lugar en un mundial por tema de Eusebio, pero muchachos, sea Cristiano Ronaldo, o sea el que sea, esto es un berrinche y esto no se tiene que contemplar de esta forma.
12: O sea que cuando Messi dijo, yo me voy, me están matando a trompadas, me retiro de la selección. ¡Ah, eso no fue berrinche! ¡Eso no fue berrinche!
13: Messi cuando pasó esa situación de lo del tema de que no le salía nada, literalmente dijo, para mí, esto ya está acá porque a mí no me sale nada. No me sale nada con selección.
12: No lo dijo así. Dijo, me están atacando, me llueve por todo lado. Así lo dijo y te puedo buscar las declaraciones. Yo ya no puedo más, me retiro de la selección y se retiró por primera vez. ¿Y qué fue?
3: Por eso, yo por eso no he querido. Yo no quise, pero, a ver, no quise meter a
12: Messi. Te lo digo porque a Cristiano también se le ha tirado por ahí.
13: Es muy diferente. ¿Sabes? ¿Y sabes por qué?
12: Ahí no había ganado nada Messi.
13: Exacto. ¿Y sabes por qué es muy diferente? Porque en este caso Messi se retira con su propio pie a raíz de toda esta situación y después regresa. En este caso estamos hablando de una trayectoria completa donde Cristiano ya logró algo y él tuvo que haber dicho hasta aquí. ¿Sí?
3: No, pero no.
13: Messi supo retirarse.
12: Este tema no, ya nos rebasó en el tema también de los patrocinadores. Tenemos que irnos porque si no, como Cristiano Ronaldo, se nos van a ir. Tenemos que ir al corte comercial y volvemos con más. La 12 está crazy.
3: No quiero.
12: Se volvió loca. Hay de todo, señoras y señores. Esta es la Red al Cierre. Ya volvemos con más. No le cambie. Es más, sube el volumen, que ya volvemos.

0: Termina un cuarto de la red al cierre, pero seguimos con más después de esta pausa.
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0: We are back, señores. Son 18:46. Vamos a darle lectura rápido a la 12 para darle cierre al tema de Cristiano Ronaldo, que se volvió loca la gente. Y eso me pone no sé qué, qué sé yo, pero me pone feliz. Dice, lo saluda Junior. Es triste que traten así al mejor goleador de todos los tiempos, mi CR7. ¿Quién opine? El Messi lover. Gramajo de él, porfa. Aquí aguantamos, van, a ver.
1: Buenas noches, jóvenes.
0: Buenas noches.
1: Programa, como siempre. Yo creo que Cristiano ya está, ya debería haber estado retirado de la selección, hacerlo por la puerta grande, y creo que ya esto ya se salió del control para él. Ya es algo que por querer jugar y llegar a los 1000 goles se está viendo muy mal, entonces lastimosamente no puede ser como más. ¿Qué vamos a hacer?
2: ¿Cómo se llama el amigo?
0: Se llama, ahorita te digo, Leonel Escobar.
2: Grande Leonel.
3: Gramajo.
2: Excelente, muchacho.
3: No, es que él está en lo correcto. Cristiano ya no iba a seguir en la selección. Y él ya no tenía por qué, él ya había cumplido todo con selección. Lo que pasa es que el técnico este, también hay que ver la estrategia de los técnicos.
2: ¿A qué lo llevo?
3: Portugal es atractivo por Cristiano Ronaldo, y él dice, bueno, ¿qué necesito yo también? Está empezando un proceso, ¿qué necesito? Me lo traigo. Lo que pasa es que yo no sé qué edad tiene este señor.
0: ¿Don Leo? No sé, pero...
3: O tendrá algún problema de personalidad, pero lo que le suma a Cristiano Ronaldo a él en su proceso...
0: Es ah, Jorge.
3: Sí.
0: Yo, don Leo, perdón, no. Corrijo, don Leo. Te voy a meter un problema.
2: Don Leo, sí. ¿Cuántos años tenés?
0: Vamos, dale. Ya está armando aquí la... No, tiene 72 años, Leonel. Jorge Jesús. Dice por acá... corrijo, no está don Leo, es...
2: El
0: entrenador de Porto...
2: El entrenador de Portugal.
0: Leo, ¿por qué me mandan al carajo?
4: Sí. ¿Qué tal, muchachos? Buenas noches. Un gusto saludarlos nuevamente.
2: ¿Qué tal, amigo?
4: Para mí es una falta de respeto. Gracias. Al fútbol. No puede ser posible que alguien que ya no está dando la talla venga a ponerse los moños y decir aquí mando yo y se va.
0: Exacto.
4: No es así. Ya quiero ver a todos los bicholovers mañana renunciando de su trabajo porque no los tratan bien. Saludos, mis estimados, buena noche.
2: Qué bueno que hay cordura en
5: realidad. ¿Qué tal, mis amigos? Crack de la red. Creo que ese señor es una falta de respeto que le haga eso a un grande histórico del fútbol como lo es Cristiano Ronaldo. Saludos, buen programa, gracias.
0: Gracias a vos.
2: Estamos divididos, 3-2, ¿no?
0: Dice, todo por servir se acaba y hay que saber cuándo retirarse del máximo rendimiento. No es lo mismo una chamusca de barrio que una competencia. Si bien son amistosos, pero se necesita armar una base, una nueva base. Bueno, no son amistosos, son Nations League.
3: Es oficial.
0: Sí, es.
3: Y que es el campeón actual, dicho sea de paso.
0: Efectivamente, gracias.
3: Igual.
0: Dice, qué triste. En la cancha no pudieron detener a CR7, tuvieron que venir los entrenadores, periodistas y marcas de refrescos para frenarlo. Gracias por todo, Cristiano, y perdón por cómo te trató este mundo tan nefasto.
2: ¿Marcas de refresco?
0: Porque acuérdate que no toma bebidas gaseosas.
2: Sí.
0: Ah, por aquella conferencia.
2: Sí.
0: Dice, saludos desde San Diego, California. Atentamente, Carlos. Muy bien lo que hizo el entrenador de Portugal. Cuando juega Cristiano, juega con uno menos Portugal. Ok, sí. está bien. Vamos, ¿qué? 6-4, ¿no? Uh-huh. Está por así. Saludos, cracks. Cristiano.
2: Va ganando Valtex.
0: Cristiano, otra vez. Saludos, cracks. Cristiano le dio todo a Portugal. Pero cuando el ego pesa más que la dinámica del grupo y te vas de la concentración por no aceptar el banquillo, la grieta deja de ser táctica y pasa a ser de vestuario. Y ahora hago la pregunta. ¿Estamos viendo una falta de respeto al máximo ídolo lusitano o el momento en que Portugal finalmente rompe la dependencia para dar un paso al futuro? Víctor Barrios lo saluda desde Quetzaltenango. Está interesante.
3: Sí, ahora habrá que escribir una nueva historia.
0: El corona umbilical, ok, ya sí, llegó el momento.
3: Y que suele pasar. Que eso no solo le ha pasado a Portugal.
0: Que se vaya a penal, lo dicen por acá. Alejandro tiene toda la razón. Gato, no llores por Cristiano.
6: Buenas tardes, amigos del mejor programa deportivo que existe en Guatemala. Les saluda
0: Bayo. Voy a repetir ese inicio.
6: Buenas tardes, amigos del mejor programa deportivo que existe en Guatemala. Les saluda Byron Mijangos, de aquí de Palencia siempre, para dar mi opinión respecto a la pregunta.
0: Por favor.
6: El tema del día. Dale, Byron. Yo creo que sí es una falta de respeto a Cristiano Ronaldo, porque la historia de fútbol de Portugal es un antes y un después de la era de Cristiano Ronaldo. De estar cero en el mapa, Cristiano Ronaldo los llevó a ganar títulos continentales y los llevó a estar en la palestra mundial, de ser reconocida como una selección de élite. Pues yo creo que sí es una falta de respeto, y estoy claro, en un momento va a dejar de jugar y va a dejar de aportar, pero entonces ya no deberían de convocarlo. Ese es el tema. Lo convocaron para no usarlo, mejor no traerlo.
0: ¿Alguna vez me dijeron ese ejemplo? Si querés llegar al lado B, pues primero acusas el lado B.
3: Sí. No, y ahí estamos. No, totalmente de acuerdo. Totalmente de acuerdo. ¿Cómo se llama el amigo?
0: Nuestro compadre se llama Byron Mijangos.
3: Mira, yo te voy a decir, el comentario de Byron, nos ibas ganando por ¿cuántos? Por tres. Ese vale por 10.
0: No digas cosas,
3: no, es que, ¿cómo tampoco empezó el mensaje?
0: Ah, bueno, ¿sabes qué?
3: Papá, vale por 10.
0: Pégame en el hocico. Sí. Tienes razón.
3: A ver.
0: Ahí está.
3: ¿Vale por 10? Ese vale tenés por 10. Tienes razón. Tenés... Perdona. Hermano, ese vale por 10.
7: Buenas tardes, señores.
0: ¿Cómo estás?
7: Mi nombre es Edwin.
0: Hola, Edwin.
7: Les preguntaría.
0: Ajá.
7: Ustedes, como director técnico, van perdiendo 1-0. Eso les cuesta la clasificación a la siguiente ronda. Faltando 15 o 20 minutos, ¿meterían a Cristiano Ronaldo? Así, sinceramente.
3: Yo sí. Totalmente. Cristiano, yo
0: lo... ¿Sabes lo que pasa? Que ya no es tanto el tema de cuánto vos en tu equipo puede dar, sino cuánto afectas al rival. Porque también por eso hay psicología del deporte. Hay
3: muchas cosas adentro.
0: Hay mucho que influye, ¿sí?, en esa parte. ¿Cuántos marcaban a Cristiano Ronaldo en ese partido contra
3: Gales? ¿Quién es el máximo goleador de Portugal?
0: Cristiano, con 140.
3: Necesitas un gol para empatar la serie y lo tenés en la banca. ¿Cómo no vas a meter a tu máximo goleador?
8: Y por eso mismo lo quieren llevar a la banca. Pero no, el muchacho no quiere ser titular indiscutible a los
3: 31
8: años y eso no es posible.
3: No. Escucha lo que dijo el técnico. Nosotros hablamos y Cristiano me dijo: si tengo que estar en la banca, voy a estar en la banca. Él lo dijo. Es que ahí estamos tergiversando las cosas.
0: La cuestión es que Jorge dijo: yo ya no contemplo a Cristiano después de ese partido.
3: Exacto.
0: Si a Cristiano le dicen eso, es como decirle al dueño de la pelota: hoy no jugás, andate, pero nos dejas la pelota. Y todo el prestigio que dejó Cristiano es una institución en el fútbol mundial. Le saluda César Tecum. Ahí estamos iguanas, ¿no? Ya estamos iguales.
3: ¿Sí?
0: ¿Sí no?
3: No, pero le llevamos 10 de ventaja a Valtex, ya.
9: Mucha buena noche, Roman Pierce. Aquí reportándose del naranjo. Mal el entrenador que dijo lo que dijo, ¿verdad? Y también Cristiano, mal siendo el personaje que es, el atleta, el crack y todo lo que quieran, mal haciéndose berrinche irse, ¿va? Si vas a la selección a representar a tu país, jugues o no jugues, tienes que estar ahí disponible y listo. Con buena cara, buena actitud, buena disponibilidad, ¿va? Pero... ahí sí que son cosas que hacen las estrellas, ¿va, muchachos? Pero ni modo, ¿va? ¿Qué podemos hacer? Buena onda, buena progra. Saludos ahí a Terrible, al Gato y a Gramajo. Roman Pierce, para irme en esta noche.
3: Sí, muy bien, muy bien.
8: Grande.
3: Tienes razón, Pierce.
0: Antes de darle el mérito a Pierce, estoy asustado.
3: ¿Sí?
0: Son demasiados los mensajes, hermano.
3: ¿En serio? Pierce tiene razón, porque ambos estuvieron mal. Y eso sí, eso es definitivo.
0: Sí.
3: Ambos estuvieron mal. Muy bien, vamos entonces. Este cuenta para nosotros, ¿no?
0: No.
3: Sí, porque se despidió Roman Pierce.
0: Sí, y para irme.
3: Sí. Papá, pues, te vamos ganando.
0: Ya está, no, ya está empatado, ¿no?
3: Empatado.
0: No, 6-5, 6-5 va.
3: 6-5.
0: Todavía está arriba. Gramajo.
3: Sin cambiar.
0: No, es que estoy...
8: Es que está tratando de buscar las comas.
0: Gramajo, en uno de los juegos donde jugó Ronaldo, jugó y anotó que el VAR marcó fuera de lugar fue diferente. No digas que fue un espanto.
8: Ah, entonces ahora el VAR hay que quitarlo porque pobrecito Cristiano.
0: Muchachos. No, o sea que fue determinante, pero sí le... Es verdad que tuvo una incluso y... Ah.
3: Sí, tuvo una, la falló frente al arco y la otra la anotó, pero estaba ligeramente adelantado.
8: Un mano a mano que estuvo ahí espantoso.
0: Dice: no, señores, esa es una falta de respeto contra una de las grandes estrellas como lo es Cristiano Ronaldo. A mí no me gusta ese jugador, pero sé que es un referente mundial del fútbol. Este señor entrenador es un mamarracho. Ahí sí, bueno. Ya, 6-6.
3: ¿6-6? No, pero sí. El anterior era nuestro también, ¿no?
0: El entrenador lo llevó por pura presión de la Federación Portuguesa y de Penaldo. Claramente entiendan que él ya no está para jugar. Simple, así como Santis y Loma han puesto a Guatemala en el fútbol de Centroamérica, Cristiano ha puesto a Portugal en el fútbol mundial. Y eso, que no soy bicho lover, ni Messi lover. ¿Se puede comparar con lo que dijo el entrenador de Portugal con lo que hizo el fantasma Figueroa?
3: Depende, fantasma dijo muchas cosas.
0: Sí, que fantasma se aventó.
8: Hacer una retroalimentación.
3: Bueno, estamos, vamos ganando.
0: Bien, bien, acá, bien. 21.
10: Hola amigos de la red, aquí les saluda Cristian López, de aquí, zona 18. ¿Qué onda, gato? ¿Qué onda, Iván?
0: ¿Cómo vamos?
10: Ese gramajo no tiene nada que hablar, vos. Si él dice que Cristiano Ronaldo no aporta nada en la selección, ni él tampoco aporta
0: no,
10: nada.
0: Ya, lo vamos a cortar. Esa es como que, esa es cuenta como doble, ¿no?
3: Hijo, ese es 10, papá.
8: El gato está como en las chamuscas cuando piensa que vamos ganando, pero ahí vamos.
0: Eso también es verdad. Sí, esa es la maldita edad.
3: Eso todavía me duele.
0: Dile, vos, hay un montón de mensajes. Ya llegamos, ya nos pasamos. Le vamos acá a dar terminación al tema de Cristiano Ronaldo. Y tenemos que seguir con obviamente Selección Nacional, que hay mucha noticia. A las 7, cerramos, ¿les parece?
3: Sí, a las 7.
0: Dice, eso es como que le hagas los preparativos de la novia y la dejas vestida y alborotada. Falta de respeto para el bicho, Edgar Gamboa.
3: Ya te chamarreamos,
0: Gramo. Dice, al Messi Lover le dolió que le tocaran a su nenito.
3: Ya.
11: ¿A quién le saluda? A David de Santiago, Zacatepec.
0: ¿Qué onda?
11: Sí, que lo único que le dieron a ese fue su bastón de oro. Se lo jubilaron a la Liga Camello. Qué bonita la vida, de verdad.
0: También es verdad. Dice, buenas noches. Bueno, es que ¿quién nos quisiera? Yo me quisiera ver hacia los 41, te soy honesto.
3: Sí. Yo quisiera estar en la Liga Camello.
0: Buenas noches, señor. O cualquier guatemalteco, ¿no? Sí. Buenas noches, señores de la red. Excelente programa. ¿Es cierto que van a quitar los 3 puntos a los cremas que ganaron en Shela?
3: No,
8: negativo.
3: No es cierto.
0: Gracias, puro Messi, el comentarista. No, gato, no Iván, el que está con ustedes. Bueno. Sale, Valtex.
3: Tramajo, sí, puro Messi. Messi Lover.
0: Dice por acá, es muy, dijimos
3: que cuando le pongan Copa América cada 6 meses a Messi, le va a rebasar los...
0: Creo que el técnico de Portugal es el fantasma, por eso se fue de los cremas. Díganle a mi hermano Alejandro que el Cristiano es el moyo y lo va a entender. Mi hermano se contradice. A ver, espérame. Aquí...
3: Aquí
0: ya cerramos la...
3: Aquí cerramos la...
0: Ahí te va. Creo que el técnico de Portugal es el fantasma. Por eso se fue de los cremas. Y díganle a mi hermano Alejandro que el Cristiano es el moyo y lo va a entender. Mi hermano se contradice. Solo de esa manera mi hermano les dará la razón. O sea, o que sea Messi. Se tenía que decir
3: y se dijo.
0: Qué buenísimo. Hoy sí le dieron a mi hermano donde más le duele. Le tocaron a Messi. Son el mejor programa, pero hoy sí se saltaron la barra. Señores, con esto nos vamos a... ¡Ay, Dios mío! Bendito programa, benditos sean ustedes, de verdad. Hay un montón de mensajes. No. Solo porque tenemos directrices de nuestros jefecitos.
3: Tenemos.
0: Tenemos, aunque no parezca, tenemos, no podemos dejar atrás. Te voy a dar el derecho a réplica con tu bro.
3: Dale. Es tu mera sangre.
0: Es tu mera sangre. Te conoce desde que estás así de chiquito.
3: Sí.
0: Dale, papá.
3: Ahí sí, pensá bien lo que vas a decir.
0: Vamos a pausa.
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1: Hola, soy Kile Castillo. En los próximos segundos te presentamos los hechos más importantes que marcan la agenda de hoy.
2: Les saluda Alexis Ponce.
1: Ayuda alimentaria por sequía. Faltan listados de beneficiarios. La Conred recibió 500 millones de quetzales para comprar 671 mil raciones de alimentos para familias agricultoras afectadas por la sequía prolongada. La compra se hará mediante el Programa Mundial de Alimentos. No existe un listado preciso de los beneficiarios y el Ministerio de Agricultura, Ganadería y Alimentación registra 571 mil familias afectadas, pero podrían ser 1.2 millones.
2: Recusación aceptada en caso de motociclista. El juicio contra Carlos Acevedo, acusado de intento de homicidio contra el motociclista Larkin Morales, pasó al Tribunal Décimo de Sentencia Penal. La Sala Segunda de Apelaciones aceptó la recusación de los familiares de la víctima, el Ministerio Público y la defensa por dudas sobre la imparcialidad de las juzgadoras anteriores. Se espera una nueva fecha de juicio. Restricciones a agentes de inmigración en California. El gobernador de California, Gavin Newsom, promulgó leyes para contrarrestar las políticas migratorias de la administración Trump. Prohíben a agentes de inmigración usar guantes de electrochoques, granadas aturdidoras y cargas explosivas. Imponen un impuesto del 25% a centros de detención de migrantes y permiten demandar a funcionarios por violaciones constitucionales. El Departamento de Seguridad Nacional rechazó las medidas.
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0: en un ratito los leo. De verdad, en un ratito los leo. Son demasiados, sale. Gato, es demasiado.
1: Qué bonito, muchísimas gracias de verdad por estar con nosotros, por escribirnos, por mandarnos sus notas de voz.
0: Todo.
1: Lo valoramos mucho, de verdad.
0: No se imaginan. La producción está vuelta loca, no sabe ni qué hacer. El canche está desesperadísimo, tantos mensajes que está leyendo.
1: Necesita dos, cuatro, seis manos más.
0: Hasta Christopher vino a ayudarle, no sé a qué, pero vino.
1: Sí.
0: No, gracias de verdad a todos los que están siendo parte de este programa. Pero nos tenemos que meter en modo selección nacional porque es semana importante, semana interesante. También hubo noticias en El Salvador, ya iremos hablando de qué sucedió con el bolillo. ¿Se quedó o no se quedó? Bueno, sí se quedó. La cuestión es que tiene ultimátum y será el viernes.

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1: Las cosas pueden salir mal, porque no se ha ganado nada. Es una realidad, sí, se ganó una goleada histórica, un 6-0, viste nuevos referentes en el ataque, no solo Oscar Santis, pero no hay que tampoco dormir en esos laureles.
2: No, eso es definitivo, yo por eso lo he dicho, y es donde la gente tiene que, está bien celebrar, disfrutarlo, porque Guatemala no siempre gana y no siempre lo hace de esa forma, pero ya enfocado en el interno de la selección, Luis Fernando Tena tiene que meterle en la cabeza a sus futbolistas que de nada sirve lo que hicieron en el trébol si no sacan un resultado en Surinam. Y hablando de resultado, Guatemala tiene que ir a buscar ganar. Tiene que buscar ganar. Y ya luego, si la circunstancia del partido te da un punto, pues ya lo trabajas aquí, pero Guatemala debe buscar ganar. Si no va por la victoria, Guatemala... Porque lo dijo Tena, te recordarás en la conferencia, no sé si previo a El Salvador o después de Jamaica. Él dijo, yo hice cambios ofensivos, dijo, porque tuve la sensación que podíamos ganar el partido. Y por eso lo fui a buscar. Entonces, eso tiene que hacerlo él, debe ir a buscar el partido.
3: Sí, eso fue post el partido de Jamaica.
2: Sí, ¿verdad?
4: Ahora bien, debe hacerlo. Lo que se ha visto y lo que hemos podido saber es... ¿Qué veríamos o qué veremos de diferente ante una selección de Surinam? Que te, les soy honesto, sí, ganó los primeros dos partidos, pero yo no le vi algo que digas, aguas con esta Surinam, vuela. Tampoco es de meditar. Ojo, no estoy ni quitándole el mérito de esas dos primeras victorias, pero yo les voy a ser muy honesto, sin caer y sin quedar bien, porque a mí no me gusta, yo no soy de esas personas, créanme.
2: ¿No?
4: No, jamás en la vida. ¿Seguro? Segurísimo. Si no estuviera en Guastatoya.
2: Bueno, vamos.
4: Bueno, la cuestión aquí es... entonces que me deje. Es que, ¿por qué me hacen hablar cosas que no tengo que hablar, hombre? Bueno, la cuestión aquí es que... Lo que quiero decir es... Yo le vi mejores partidos, o estos dos partidos, a Guatemala que a Surinam. Cuando Surinam ha demostrado que sí ha ido increciendo en el nivel, eso es innegable. Pero lo que yo vi con Guatemala y con Surinam, veo mejor a Guatemala.
2: Surinam
4: en los dos juegos.
2: Es
4: a pesar de que se perdió en Kingston.
2: Y Surinam es el favorito del grupo. Así es como está armado.
3: ¿El favorito del grupo?
2: Jamaica y Surinam.
4: Ah, ok. Y te voy a decir nada más, solo para...
2: Y Surinam, antes de que, si no se me va la idea, en la edición pasada, clasificó la siguiente ronda, a los cuartos de final, Surinam.
4: Aquí no tenemos que olvidar una cosa que tú dijiste al inicio del programa, y por eso, si no, se me va la idea. Nos olvidamos de Honduras.
2: Sí.
4: Honduras también entra en ese papel de que yo... Recordemos que pasan los primeros dos. Y Honduras ganó. Y Honduras está ahí también. O sea, dio una mezcla de resultados donde nos enfocamos en Surinam. Sí, entiendo que es, ok, los dos partidos que le queda a Guatemala. Y por eso nos enfocamos tanto en Surinam. Pero también hay otros, ¿qué? Tres equipos que están en la búsqueda de lo mismo.
3: Pero qué rico se siente en ese aspecto, ¿no, muchachos? Porque es de las pocas veces que podemos decir Guatemala hoy sí hizo los deberes, sí podemos contabilizar un número positivo en el diferencial de goles, y tomando en cuenta esa situación. A ver, para mí Jamaica era el número uno en el favoritismo.
4: Okay.
3: Después, en efecto, venía Surinam. Pero, a ver, lo del tema de Honduras, actualmente están con diferencia de cero. Jamaica está con diferencia de cero. El Salvador está con diferencia de -4. Todos los que te comenté anteriormente, pues tienen 3 puntos. Solo nosotros tenemos actualmente 3 puntos con diferencia de -5, lo cual nos permite hoy estar en un puesto de clasificación. El cual, pues recordemos, primero nos permite clasificar a enfrentarnos a alguno de los hoy 4 grandes en el Final Four, llámese cualquiera de los 3 de Norteamérica y Panamá. Segundo, el tema de clasificar directamente a Copa Oro. Y tercero, colateralmente subir puestos en el ranking FIFA para ya una posterior eliminatoria mundialista.
2: Totalmente así es. Hay que recordar que hay 2 grupos en esta Nations League, en donde cada grupo está compuesto por 6 selecciones.

0: Son 12 selecciones las que están en competencia. El formato es ese formato suizo famoso en donde cada selección juega 4 partidos nada más. No se enfrenta a todos los rivales. Por eso es que Guatemala no va a enfrentar a Honduras y por eso es que tampoco lo hará contra Martinica. Solo jugará 4 partidos, 2 de visita. Sus visitas eran Jamaica y la que va a jugar este viernes contra Surinam, y 2 de local. Su local es El Salvador, a quien ya goleó, y el último partido que es contra Surinam. Solo clasifican los 2 mejores de cada grupo, es decir, 1 y 2 de cada grupo, que son 4 selecciones. Del otro lado ya están las mejores 4 rankeadas, que son México, Estados Unidos, Canadá y Panamá. Esas 4 selecciones ya están esperando rival. Entonces, ¿qué pasa? Con las 4 que clasifican, se arma una tabla, porque ese ranking ya está dado del 1 al 4. ¿Cuál es? ¿Tenés el ranking? Correcto.
1: Ahora te lo abrí.
0: Ahora les vamos a dar cuál es el ranking del 1 al 4 que ya está marcado, porque hay una selección que es la número 1, la 2, la 3 y la 4, y las otras 4 que clasifiquen también arman su propio ranking, y entonces se enfrentan el 1 contra el 8, el 2 contra el 7 y así sucesivamente para llevar a las semifinales.
1: El número 1 es México, el segundo es Estados Unidos, el tercero es Canadá, el cuarto es Panamá. Entonces en consideración, pues el mejor se estaría enfrentando, el mejor posicionado se estaría enfrentando a Panamá y el peor posicionado se estaría enfrentando a México en esa situación.
0: Entonces, por eso es que es importante, es que todo, hay que pensar en todo, porque sí es cierto que Guatemala tiene el mejor diferencial en este momento de su grupo, pero si Guatemala va y mostrando ese buen fútbol que ya mencionó Iván y que a su criterio mejor que el que ha presentado Surinam, le gana a Surinam y le gana en Guatemala, entonces la selección puede quedar como el mejor de los 4 clasificados y enfrentar a Panamá.
1: ¿Qué sería lo ideal? Uy, bueno, lo ideal. ¿El menos malo es Panamá hoy en día?
0: Lo que pasa es que también en esta...
2: A Canadá lo pondría también en
1: sí,
2: esa...
1: Sí, yo
2: rato, ya no lo veo tan... Ya no me da tanto miedo.
1: Con ese elegir, yo elijo a Canadá.
0: Y tomemos en cuenta otra cosa, que tanto para México como para Estados Unidos, tampoco es que estos torneos sean tan importantísimos. Entonces, a veces ellos bajan un poco la guardia, pero Panamá no. Para Panamá, este torneo, esa ronda de cuartos de final... va a ser a muerte, sobre todo por la situación de Christensen, que estuvo a un hilito de dejar su cargo como técnico.
1: Y tomar en cuenta también el tema de ingresos, ¿no? El tema de partidos, el tema... A ver, muchachos, ¿se imaginan mes de marzo un Guatemala-México en el trébol?
0: Entonces,
1: hay que visualizar todo eso.
0: Sí, entonces es importante que Guatemala entienda que debe ir a buscar el partido, porque si no gana en Surinam y empata, después ya vendrá la cuestión de qué va a hacer Honduras. Después el mismo Salvador, que ahora está en un ultimátum. Y entonces ya todo se puede complicar. Si Guatemala realmente tiene mejoría, si Guatemala ha elevado su calidad, tiene que ganar en Surinam, porque en la eliminatoria estuvo a nada de ganar. Por un error se le fueron los 3 puntos. Entonces hoy debes ir a ganar.
1: Totalmente, viendo así de rápido de reojo el grupo A, pues justamente recordemos de que Curazao, Haití y República Dominicana, en ese orden, pues los 3 tienen 6 puntos. Trinidad y Tobago, Costa Rica y Nicaragua, en ese orden por tema de diferencial de goles, pues tienen 0 puntos. Entonces, mucho ojo a esa situación, porque hoy Curazao y Haití estarían clasificando también. Soy puro guatemalteco.
3: Para darle una armonía a esta información, ya también salieron a la venta los boletos para el partido ante Surinam, acá en el trébol.
0: ¿Así? Tan rápido.
3: Mira, el tema es que no habrán cambios.
1: Se mantiene, ¿no?
3: Se mantiene, esa es la mala noticia, por eso quise poner armonía de fondo, porque recordemos que... Pues sí, hay una mayor capacidad para albergar a más aficionados y también que en esta ocasión tengo entendido, Gato, que hay una renta a selección. Entonces, también hay que cubrir.
0: Sí la hay.
3: Hay que cubrir esa parte, ese fee, dirían por ahí. Entonces, por eso es que están los precios de esta manera. Si usted quiere ir, aquí le voy a dar los precios. 730 preferencia. visita. 280 General Norte, 730 Preferencia Local, 730 Platea Sur y 1330 Tribuna.
1: Ahí cada quien tiene la opción de elegir, pero digamos, si por lo por el mismo costo estarías pagando 730, tanto en Platea Sur como el tema de Preferencia, tienen que decidir una situación. Si prefieren ver mejor, lo van a ver mejor en el lado de Preferencia, pero si prefieren tema de seguridad por el hecho de que, como tiene techo, muy probablemente pues
3: va a llover,
1: entonces ahí van a estar un poco más resguardados.
3: Ahí están los precios de Selección Nacional. Nosotros tenemos que ir al corte y volvemos con, dime.
1: Rápidamente, ajá. También hay noticias de Selección Nacional con respecto a los árbitros. ¿Qué? Ya hay árbitros para el partido de este viernes y tenemos un equipo arbitral mexicano.
3: ¿Otra vez?
1: Que en este caso el árbitro sería Katia Itzel García, Sandra Elizabeth Ramírez, Karen Janet Díaz y en el VAR estaría en el cuarto árbitro estaría Daniel Quintero Huitrón. Entonces,
3: Este es para el viernes.
1: Trío de mexicanas.
3: Yo no quiero ser pájaro de mal agüero, ¿verdad? Pero supieron lo de Katia y el turco Mohamed. ¿Cómo es que le fue a decir el Mohamed? Yo me fui a enfrentar a ella porque ella no entiende este juego. Y se le pegó que si era por tema de género.
4: Sí, pero
3: tenía algo contra ella.
4: Yo escuché la conferencia.
3: Y te voy a ser honesto. Lo que ha demostrado Katia ahorita no está a nivel.
1: ¿No está a nivel?
3: No está a nivel.
4: Y te voy a decir algo. Y eso es una cuestión.
3: Y de la cual una crack.
4: Hay que tener mucho cuidado porque la sociedad está tan metida en ese tema de género que todo lo relaciona directamente. Porque en la conferencia de la prensa de Mohamed hay una periodista, una dama, que le hace la pregunta y le dice...
3: ¿Marion Reimers? No sé.
4: No, bueno, de Marion Reimers yo lo esperaría totalmente, ¿no? Pero no creo que era ella. La cuestión es que le preguntan, Antonio, ¿usted... ¿Para usted ella no es una buena árbitra solo por ser mujer? Y entonces Mohamed, la verdad es que mis respetos, la forma en que le respondió.
3: Megan Negrete.
4: Entonces Mohamed le dice, perdona, eso lo estás diciendo tú.
3: Que conste.
4: Eso lo estás poniendo tú. Yo no estoy hablando de géneros. Yo estoy hablando de su trabajo, del arbitraje, que no estuvo a la altura. Pero hay que tener mucho cuidado con eso porque... Porque él no estaba hablando de eso. Y si el árbitro, en este caso Katia, hizo un mal trabajo, él tiene derecho a decirlo, independientemente si es dama o no.
3: Yo solo ponía esa cuestión en la mesa.
4: Con Romo, de Millán.
3: Y ahí la está cantando el gato. Jombronazo, palo, palo, paloso para el conjunto del Bronx. Llega con todo entonces la camisola número 26 de los Yankees. Great se queda anonadado en su picheo número 47 en este cuarto inning. Parte baja de la cuarta entrada y llega con todo. ¡Vámonos ya a festejar, señoras y señores! Los Yankees hasta el momento. Y con esto está yéndose a la siguiente ronda, los playoffs. Los Wildcards están a uno para que gane entonces el conjunto neoyorquino. Gray nada más se queda resoplando y resoplando. Ya lo gana el conjunto Yankee.
4: Qué bueno, qué bueno. Hoy sí se nos va a hacer, creo yo. Esta es la nuestra. A mí no me gusta opinar de esto porque ustedes, sí, ustedes el dale, conocimiento de ustedes,
3: este equipo,
4: el conocimiento de ustedes este es muy bajo al respecto. No le van a un equipo de categoría como los Yankees. Entonces, pero ahí los quiero ver ahí en la Serie Mundial. Ahí los quiero ver en el Supertazón.
3: Vámonos, son corti, volvemos con más. Los Yankees le está pegando 1-0 a las Medias Rojas de Boston.
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3: Hola, soy Pile Castillo. En los próximos segundos te presentamos los hechos más importantes que marcan la agenda de hoy.
4: Les saluda Alexis Ponce. Buses de turismo bajo supervisión. La Dirección General de Transportes identificó que buses registrados para turismo estarían operando como transporte extraurbano de pasajeros, práctica conocida como cabotaje. Está prohibida por el artículo 48 del Acuerdo Gubernativo 225-2012 y se sanciona con la cancelación de la licencia. La DGT continuará con la supervisión y el control.
3: Nuevas pruebas de ADN en caso de condena de 1985. Douglas Stewart Carter, de 71 años, fue liberado bajo fianza tras 41 años en el corredor de la muerte en Estados Unidos. Fue condenado en 1985 por el asesinato de Eva Olsen, del que siempre se declaró inocente. Nuevas pruebas de ADN no lo vinculan con la sangre en la escena ni con el material genético del arma.
4: Investigación marina y ecosistemas costeros en agenda regional. Guatemala es la sede de la 19ª sesión intergubernamental Yo Caribe y Taller Regional, con delegaciones de 11 países. El encuentro promueve la cooperación científica y la gestión sostenible de los océanos. Se realiza en el Centro de Conferencias del Ministerio de la Defensa Nacional con representantes de la UNESCO.
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5: Pausa para el alma.
6: El psiquiatra Enrique Rojas señala que todas las parejas suelen tener problemas y de hecho el que no tiene problemas en pareja es porque está soltero o es viudo. Y es cierto porque la convivencia siempre implica mucho como desgaste y es compleja. No digo difícil, pero sí compleja. Por lo tanto, hay algunas cosas que ayudan a que eso mejore. No tener una lista de reproches, mi lista de agravios, o tener una gran capacidad para olvidar, para no darle tanta fuerza a las cosas que no me gustaron, pensar en el futuro, tener una visión amplia, no solo la del dolor de ahora, y sobre todo no hacer de los problemas un drama. Si vivimos estas cosas, seguramente con la ayuda de Dios, viviremos mejor en pareja.
7: Soy el padre Juan Carlos de hablarconjesús.com para la red 106.1.
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0: 19:29. Y la verdad es que la 12 la tengo un poco descubierta.
1: No, eso está mal, Iván.
0: Yo sé que está mal, pero hay que cumplir un horario. Nos pasamos, ustedes se pasaron con el tema de Cristiano Ronaldo y se desató la locura en el WhatsApp. De verdad, muchas gracias por lo que
1: muchas
0: nos
1: brindan. Muchas gracias, muchachos.
0: Por todo. Vamos a dar noticias rapiditas y ya me paso con la 12. ¿Te parece? Porque estamos hablando justamente de lo que es El Salvador, Surinam y Honduras, y no hay que perderle el ojo a estos. Martinica, la verdad yo lo dejo.
2: Sí, Martinica ya está fuera.
0: Por más que le querrás
1: dar. Es el candidato número uno a descender, ¿no?
3: Sí, dos partidos perdidos ya.
0: Y la cuestión es que, por ejemplo, con Honduras, sucede que, recordemos que el defensor Denil Maldonado sufrió un golpe duro en el tobillo izquierdo, y el entrenador está muy alarmado por esta situación.
3: Jugadorazo Maldonado.
0: Es un pedazo de crack. Y lo de Derek Moncada, que no será baja de la selección de la H. ¿Por qué? Porque la CONCACAF revocó hoy la tarjeta roja que había recibido ante Jamaica.
1: Ah, mira.
0: Entonces, pues nada más queda pendiente lo de Denil. Y con eso Honduras podría estar un poquito más tranquilo, ¿no?
3: Denil Maldonado. Yo tuve la oportunidad de entrevistar a Denil Maldonado.
0: ¿Y qué tal? ¿Buen tipo?
3: En Japón, en Tokio.
0: Ah, ¿sí?
3: Sí.
0: ¿Era necesario decir dónde?
1: Esos eran la sub-23, ¿no?
3: Sí, correcto. Jugó los Juegos Olímpicos.
0: Surinam.
1: ¿Puedo presumir?
0: No, pues, ya lo hiciste.
1: Ya lo hiciste.
0: Ya ni modo. Confirmó dos ausencias. A ver, caray, ¿cómo está? Bueno, no. Surinam prácticamente está nítido. No hay bajas médicas, no hay bajas de lesiones, no hay bajas de nada. Entonces, Surinam entraría completo a la situación contra el conjunto de Guatemala. Así que no hay mayor información con ellos. Y El Salvador sí da noticias el día de hoy, no solo por la conferencia de la prensa de su presidente Yamil Bukele, habló de la Fast Food, sino que también Harold Osorio sigue bajo seguimiento, pero no hay un descarte oficial. Así que hay un tema ahí con el cuadro del Salvador y, por supuesto, el Bolillo Gómez continúa. Esto fue lo que dijo el presi de la Fast Food cuando ayer dimos a conocer que iba a haber una conferencia de la prensa a las 10:30. Muchos esperaban que pues se iba a ir la cabeza, pero no. Al final del camino, escuche bien lo que dice el señor Bukele.
4: Periodistas deportivos tienen la palabra. Por favor, identificarse con su nombre y hacer breve su intervención.
5: Esta es la sala de prensa.
6: Muchos de ustedes están pidiendo la cabeza. Yo quiero ser responsable sobre lo que se está pidiendo, pero soy coherente en lo que yo pienso. Entonces estoy tratando de llegar al punto medio. Y como se ha criticado mucho el actuar del Bolillo, yo no lo quiero defender. Yo no lo voy a defender. Y que se quiere quedar con el dinero, que mucho está cobrando, y yo creo que nadie sabe ni siquiera cuánto gana. Yo dije un día cuánto gana. El cuerpo técnico, no el Bolillo. Y también estaban diciendo de que él quiere que lo echen y se va con jugosa suma de dinero. Entonces, y no es así. No lo tengo que decir, pero el señor se quebrantó ayer. No tiene en su cabeza querer irse del país, pero entiende la situación. Entiende la situación. Si tú me decís, ¿me está ayudando? Sí, me está ayudando. Pero entendemos la situación. Esperemos a ver el martes.
0: Ahí están las declaraciones. Se quebró. ¿Le creemos? ¿Le crees, gato? Ale, 12, ¿le creen? Se rompió el Bolillo.
3: ¿Cómo será eso? Se rompió el Bolillo.
0: Sí. Lo partieron. Lo partieron.
3: Bueno, sí, Guatemala lo partió, definitivamente. Y se comió el Bolillo de pan ahí. La selección chapina en el Estadio del Trébol.
0: Ay.
3: Pero, ¿por qué le tienen tanto mal rollo al Bolillo?
0: No entiendo.
3: ¿Por qué? ¿Qué será?
1: ¿Quién es? ¿Ellos?
3: En general, no, en general, yo siento que tiene...
1: Ah, bueno, aquí porque... Acá por lo de la pelota cuadrada, que no encontraba material humano. Todo lo que vino a decir después, cuando realmente buscaba excusas para salir.
0: También la reciente pelea con un fanático ahí en zona 16, que ahí fue culpa del fanático. ¿Te acordás que lo increpó? Le fue a decir...
1: Ah, mira, eso no me lo sabía.
0: ¿Cómo no? Si se hizo viral.
3: Pero eso fue en las eliminatorias.
1: Ajá. Ah, sí. Bueno, sí, yo pensé que ahorita.
0: No. Entonces, desde ahí también venís arrastrando ciertas cosas.
3: Yo,
0: ¿no?
3: ¿Sabes que en Panamá yo estaba escuchando a algunos panameños, algunos periodistas panameños, y adoran al Bolillo, aman al Bolillo? A él le catalogan el mejor técnico en la historia del fútbol panameño.
0: Mira, para que demos una idea de lo que decía Yamil Bukele, que es el presidente y también es hermano de... Uh-huh. De
3: Nayib.
0: De Nayib, presidente de El Salvador. ¿Cuánto gana? Según el Instituto Nacional de los Deportes de El Salvador, el INDES, transfiere $31,000 mensuales a la Federación Salvadoreña de Fútbol. De los cuales, pues ahí está entonces el...
3: Gana menos que Tena.
1: Sí, muy poquito, ¿no?
3: Sí.
0: Acuérdate que ahí dice Yamil que es cuerpo técnico.
3: ¿Cuánto gana Tena?
1: No sé. Pero estamos hablando de $31,000, 248,000 quetzales.
0: ¿Cuánto?
1: 248,000 quetzales.
0: Estamos hablando de 372,000. No, ¿cuánto sería el anual? Sí, ¿no? Más o menos 372,000, más o menos, ¿no?
1: Vamos a ver, por 12.
0: El tema es que sí es... Según Prensa Libre, Luis Fernando tiene un... Escúcheme, según Prensa Libre, Luis Fernando Tena gana un salario bruto mensual de aproximadamente $48,000, de 47 a 48 mil dólares. Más o menos 372,000, más o menos, ¿no?
1: Vamos a ver, por 12.
0: El tema es que sí es... Según Prensa Libre, Luis Fernando tiene un... Escúcheme, según Prensa Libre, Luis Fernando Tena gana un salario bruto mensual de aproximadamente $48,000, de 47 a 48 mil dólares.
1: Sí, entonces...
0: Según Prensa Libre.
1: 15 más que...
3: Hacerlo por 12 eso, 47...
0: Bueno... Es como 4.1 millones, más o menos, 4.5 millones.
1: Con lo de Bolívar eran 2,976,000.
0: Va, pero mira, Christiansen, que es el entrenador de Panamá, $70,000.
3: Casi. Oh,
0: con razón lo quería mandar al...
3: No, es que Christiansen es carísimo. Es carísimo.
0: $70,000. Tanto queríamos con 1,000. Ay, yo feliz.
3: ¿$1,000?
0: $1,000.
3: Ah, no. Yo quiero más. No, es que fíjate que este tema es muy importante porque yo hice el ejercicio de cuánto había costado la primera gestión de Tena. ¿Cuánto le había costado a Guatemala? Hace cálculos. $45,000 mensuales. No sé si tiene 12 cuotas, pero me imagino que sí.
1: ¿Me imagino?
3: Sí. Entonces, hacerlo por 12. Si tenés ahí el calculador en la mano, hazlo ahí, 47,000 por 12.
0: Pues es una buena lana, es un buen...
3: Y luego por 4.
1: ¿4?
3: Sí. Pero bueno, 3 años y medio estuvo acá, ¿no? La primera gestión fueron 4.
1: 2,256,000.
3: Por 4. Uh-huh. Ahora por...
1: Por 8.
3: Por 8.
1: Estamos hablando de 18, un poco más de 18 millones.
3: Bueno, entre 15 y 18 millones de quetzales ganó Luis Fernando Tena en su primera gestión, con el objetivo principal de clasificar a Guatemala al Mundial.
0: Mira cómo está el tema. Panamá es el número uno con 70,000. Uh-huh. Guatemala es el segundo con 48. Honduras es el tercero con 45. Costa Rica era el tercero con Claudio Vivas. Uh-huh. Que no se puso viva. 30,000. El Salvador con David Doniga, antes del Bolillo,
3: sí.
0: 25. Y Marco Antonio Figueroa con Nicaragua, 19,000.
3: 19,000.
0: Te estoy hablando de, obviamente, de hace unos, de un tiempo para acá, de 2 años para acá.
3: Sí, el bolillo, si estás en ese rango, él sí debe ganar unos...
0: Yo creo unos 35.
3: Unos 35. Sí, sí. $35,000. Él.
1: Lo cual no es nada despreciable, ¿ves?
3: $35,000, llegas a Guatemala y te comes 6, ¿para qué te vas a ir? Quédate otro rato.
0: Y tiene mucha lógica el sentido de que yo no me voy porque ¿cuánto me darías? ¿Un melón? ¿Un millón es mi cláusula? ¿Es tu penalización si me despedís? Ahí sí que qué sabroso, ¿no?
3: Un millón de...
0: dólares.
1: Y es que por eso la frase está muy marcada.
3: No creo que sea $1,000,000 esa cláusula.
1: ¿Sí? Él no es nada...
0: Es tonto.
1: No es nada tonto. Él no vino y dijo... Perdón, me retiro. No, echen, eso es para que los echen a todos. Buscando su
0: tal vez es por eso es que dicen que se parece mucho a la declaración del fantasma, ¿no? Yo también debería irme ahí, pero ya no depende de mí.
3: Sí, es interesante, fíjate, conocer cómo se manejan las cláusulas de rescisión de entrenadores...
1: De selecciones.
0: Pero quién, ¿dónde lo vas a ver? ¿Por qué?
3: Debe ser distinto.
0: ¿Sabes algo? Yo aquí me he topado con eso de que no puedo decir los salarios porque pones sí. Eso lo entiendo, sí. Porque estamos en un país golpeado por la violencia. Pero también eso te dice, bueno, ¿cómo puedes sacar? Y...
3: sí, pero debe ser diferente, porque, por ejemplo, yo creo que en selecciones, a menos que estés contratando un técnico, por ejemplo, que te traigas a Carlo Ancelotti, por decir cualquier cosa, ¿no? Vos decís, bueno, aquí yo me lo quiero asegurar a él durante mucho tiempo. De lo contrario, tenés que estar muy apegado a los resultados y al avance del proceso, a objetivos de corto, mediano y largo plazo, porque si no es regalar el dinero. Total.
0: Voy a tratar de leer todo lo que pueda, porque si es un... es una catarata. Ni Team Messi, ni Team Cristiano. Pero hoy sí no escucho nada de objetividad en ustedes, muchachos. Qué mal se escuchan defendiendo a capa y espada a Cristiano. Pareciera que ustedes, que para ustedes es perfecto. Ni mi hijo de 5 años hace los berrinches de este señor.
3: Bravo. Ya dijimos que es que los dos hicieron mal. Ya dijimos.
1: Ya con eso empatamos.
0: No, o sea, solo pusimos en la balanza que... volvemos a lo mismo. A ver, voy a poner un ejemplo más brutal. Mi mujer me dejó.
1: ¿Cuándo?
0: ¿Cuándo no? Pero mi mujer me dejó. ¿Pero sabes cuál fue mi problema? ¿Qué? Pues a mí me cachó. Me cachó unos mensajes. ¿Te imaginas? Entonces, la cuestión aquí es... yo lo causé. Yo te dije, te amo, te quiero mucho. Pero yo lo causé. Y a eso vamos con esa parte... de que para qué tenés que llegar a ese punto en llamarlo para que lo pasemos a esta situación. No hay que llevarlo, para que usted me entienda. Tratamos de dar diferentes mensajes, no porque sea objetivo, no, Messi lovers o no, o pelear porque hizo berrincho, no. Estuvo mal, sí, estuvo mal, pero él dijo, bueno, yo ya tengo los argumentos necesarios para venir y subir con el presidente, no estoy de acuerdo, me llaman, me hacen perder el tiempo, ni modo. Así es esto. Ya salió el Messi lover, es normal actitud de crack. Si ya no sumo, tampoco me quedo restando. Es una norma, quiso poner aquí. Buenas noches, mis amigos de la red. Yo creo que es una gran falta de respeto que le hicieron a Cristiano Ronaldo. La trayectoria y todo lo que le ha hecho a Portugal por un tipejo que no ha hecho nada todavía por esa selección. David Barrios le saluda.
3: Buena onda, primo.
0: Ya dio lo que tenía que dar, es puro egoísmo. Y lo llamó por la presión de la gente. Giovanni Morán le saluda. Pero sé cómo se llama, no lo llamas.
2: Lo que pasa es que todos hablan aquí de lo que Cristiano Ronaldo hizo. De haberse salido de la concentración. Pero para lo que él ha ganado, se tiene que dar a respetar y retirarse. Como él se va a retirar con la frente en alto. Todos los que le van a Messi, obviamente, el odio siempre va a estar. Nunca van a tener algo objetivo que opinar de él, porque solo ven lo mal.
0: Buenas noches, les saluda Francisco Peil Ramírez de Villanueva. Hablen de la Liga Nacional, Primera División, Segunda División de Guatemala, por favor. Hola, jóvenes, buenas noches, saluda desde Antigua Guatemala. Para mí el error es del técnico, porque si a él no le satisface Cristiano Ronaldo, entonces, ¿para qué lo llamó?
1: Pues sí.
0: Muerta la gallina, ya no más discusión. Si fuera Messi, aunque no sirva, lo metieran porque los árbitros a todos le pitan gratis, teniéndolo en la cancha y era garantía, la ganancia gratis. Si hubiera tenido un infantito, todos hubiéramos sido, o todo hubiera sido diferente.
3: ¿También? Saludos. Ese vale por 10.
7: Buenas noches, muchachos. Yo quiero ser mi opinión. Siempre sencillamente, yo un jugador que topa la cima del cielo, quiere ser competitivo siempre y pierde en algún momento perspectiva, pero sí es valedero también tener presente que él quiere hacer las cosas bien, llegar a un récord de 1000 goles, quiere ser competitivo siempre, mas no se puede siempre ser competitivo, mas o entrenador o profesor en este momento tiene un compromiso que da con Selecao y sobre todo a cosa hacer un trabajo para el cual fui contratado, tiene que dar resultados. Ambos tienen razón. Por Ronaldo, muy agradecido, mas él tiene siempre un corazón grande y en algún momento tendrá que entender que los tiempos pasan y la historia siempre queda. Un abrazo para todos, você.
0: Obrigado, Samuel.
3: Obrigado.
0: Você, coração. Enorme, enorme. Qué monólogo en portugués se aventó. Eso sí, no sé qué, de qué parte de la bahía, pero.
3: Qué bonito. Yo, dime. Si hay un idioma que a mí me gustaría aprender, es ese.
0: ¿El portugués?
3: Sí, me gustaría mucho.
0: Con tal de tirar la CR7, el compañero que tienen es demasiado incongruente. Ah, es Gramajo, con razón. ¡Necio!
8: El mensaje está.
0: No le doy gracias a Gramajo, por cierto. Yo sé que es parte del show, del debate, pero Gramajo debería aprender del gato. Y que el gato, cuando opina del Barça y de Messi, se quita la camisa del Madrid y opina neutral. No se deja llevar por los colores.
8: ¡Claro!
0: Buenas noches, Imani Minor. Disculpen la molestia. ¿Quiénes serán los comodines y qué equipos pasan a la postemporada de las grandes ligas de la MLB? Ya iremos hablando de eso.
3: 2-0, 2-0.
0: Yankees ya está pegándole 2-0 al conjunto de el conjunto del Boston. Por cierto, ya ganó también los White Sox. El equipo de el Papa León 14 ya está en la siguiente ronda y enfrentará a Cleveland.
9: Hola, buena tarde, amigos. Hola. De la red. Buen programa. Mi pensamiento con lo de Cristiano es que mejor no lo hubieran convocado, ¿verdad? Porque cómo faltarle respeto al máximo goleador de todos los tiempos, Cristiano Ronaldo, el máximo goleador de Real Madrid de todos los tiempos, el máximo goleador de la selección portuguesa de todos los tiempos. Siento yo que al entrenador le está faltando respeto. Un gran jugador, Cristiano Ronaldo. Saludos, Alexis Marchurro.
0: Nadie y ninguna profesión merecería ser tratado así después de dar tanto en tu profesión. Dice, buenas noches, saludos. Me parece que todas las selecciones están en recambio y tanto como Argentina y como Portugal necesitan ese cambio, por más que nos duela y por más que creamos que pueden seguir dando más de lo que ya demostraron, hay que retirarse a tiempo. Dice Chillón. ¿A quién? No sé, pero así nos mandan. Chillón. Kiseki, ¿cómo quisiera tener la paciencia de Iván y Minor para tolerar los comentarios del Messi Lover? Dice, buenas noches, señores. Hace un super equipo, ustedes tres nunca, pero nunca dejen entrar. No, no sean así, hombre. No sean así.
3: ¿Quién?
0: No,
3: ¿quién?
0: No, es nuestro jefe. Entonces no. Dice, saludos, equipo, buen programa. Últimos dos mensajes y me voy al corte porque el canche ya me está
10: presionando. ¿Qué tal, señorones? Les saluda el Gil de Zona 12.
0: ¡Zona Gil!
10: Pues miren, señores, ahorita que dieron la designación de los árbitros para el partido de Guatemala, empecemos a rezar, señores chapines, porque no puede ser que pongan a un árbitro envuelto en polémica con estos problemas que ha tenido en la Liga Mexicana y lo van a poner a pitar un partido internacional. La verdad que lo veo absurdo, pues, pero ahí sí que si sos bueno le tienes que ganar hasta los árbitros. Saludos, Big Cat.
0: Buena onda, hombre.
10: Siempre ahí con vos, hermano.
3: Gracias, no, hermano, mi hermano.
10: Demás.
3: Mi hermano, vale. Para siempre, forever.
11: Muy buenas noches, mis estimados amigos. Joel García de... les saluda.
8: ¿Qué tal, amigo? Buenas noches.
11: En serio, les digo una cosa: si el Bolívar Gómez aquí en Guatemala nos vendió bolsitas de agua pura, en El Salvador les está vendiendo cola, la verdad, les está vendiendo bebidas de cola.
0: Son un buen programa, pero hoy no me gustó. Así lo pongo. Por el último, no se le cree nada al Bolillo. Sabemos de qué mal padece. Hasta la Llorona llora por sus hijos. No va a chillar el Bolillo por los verdes. Nosotros seguimos tristes por lo que Bilardo le cobraba a la Federación de Guatemala por coordinar desde Argentina. Vamos a un corte y volvemos con más información. Somos a la Radio del Cierre. No se vaya. Volvemos con más.
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El partido de Mixto contra Municipal no se jugará el próximo 3 de octubre, el próximo fin de semana a las 11 de la mañana, pero el tema es que no hay nueva fecha para que se dé y se contemple este calendario, obviamente por las bajas que tiene Mixto y también la cuestión de los rojos, César Calderón, Carlos Estrada, Jonathan Franco, Jeffrey Vantes, Rudy Muñoz, que

0: Pero también Comunicaciones da de qué hablar, porque estamos hablando justamente de que podría llegar Paolo Dantas, Juan David Osorio de Quiché FC, luego de que pues también se diera la baja de Agustín Buletich, que se va prácticamente 10 semanas, lo que lo dejaría fuera y marginado del torneo. Pero resulta ser que hay una baja más para Comunicaciones. ¿Se puede? Sí, señoras y señores, se puede.
1: Totalmente. Y es que precisamente el órgano disciplinario de la Liga Nacional pues ha emitido sus resoluciones con respecto a Comunicaciones y sigue dando de qué hablar el partido entre Deportivo Xelajú Mario Camposeco con Comunicaciones. Y cito de la siguiente manera: informo que en los minutos 90 más 5 y 90 más 10 la afición plenamente identificada con Xelajú Mario Camposeco lanzaron objetos al terreno de juego, como pedazos de cartón y botellas de plástico de aguas vacías al terreno de juego, sin impactar a nadie. A raíz de la provocación del guardameta de Comunicaciones, el jugador Freddy Alexander Pérez. Por consecuencia, a Xelajú Mario Camposeco se le ha sancionado con una multa de 15.000 quetzales. Y a Comunicaciones, sancionar al señor Freddy Alexander Pérez Chacón, integrante de la entidad denominada Comunicaciones FC, con multa de 5.000 quetzales y, lo más doloroso para Comunicaciones, ajá, la suspensión de 2 partidos al haber sido reportado por la provocación al público adversario que derivó en el lanzamiento de objetos al terreno de juego. Con ello, Iván, con ello, Gatío, estaríamos hablando que para el partido de Comunicaciones ante Deportivo Suchitepéquez, el equipo blanco estaría reportando aproximadamente 8 bajas.
2: Sí, es complicado para los que... Por eso están buscando refuerzos, ¿no? Por eso están buscando la manera de traer jugadores de la primera división, porque el plantel no da para competir.
1: No da para competir. Y en este aspecto, pues tampoco, para las personas que nos han consultado, tampoco pueden reprogramar, porque recuerden que la regla es convocados en selección guatemalteca. No aplica el tema de que de los cubanos que están con su selección, o el caso de Moncada, que está con Nicaragua.
0: Terrible la situación de Comunicaciones. Bueno, señoras y señores, los Red Sox están respondiendo con un batazo, tablazo de Contreras, que se va, y se fue, señoras y señores. Boston descuenta y está de regreso en este clásico que paraliza el mundo del béisbol, pero creo que es un aficionado del Yankee, sí, de los Yankees, que lo ayuda, porque pega en la barda y luego pega en el guante del aficionado. Ahí está en review y ya dicen confirmado. El llamado es confirmado para home run de Contreras, 1-2 en la parte alta de la sexta entrada.
1: A ese aficionado se lo quieren comer vivo en esa situación.
0: Seguro.
1: El jugador venezolano puso a vibrar a todo Boston y reviven los Red Sox en esta situación, que recordemos de que este es el segundo partido de esta serie, que el cual va ganando Yankees por el momento 1-0.
0: Sí, señor. Bueno, Gato, ¿algo quieras decir en la situación de Comunicaciones antes de irnos y leer a la gente?
2: Es difícil de armar un equipo así, muy difícil, porque son muchas bajas para Comunicaciones, y es un partido que juega en casa contra Suchi, que está urgido de ganar. Entonces puede, y los últimos partidos que ha tenido Comunicaciones de local han sido un desastre, y esto tiene más argumentos para hacerlo igual, porque son demasiadas bajas, entonces hay peligro en Comunicaciones.
1: Que Suchi también no canta mal la ranchera, ¿no? También hay tema ahí de Suchitepeques en esta situación, y es que recordemos que ¿se recuerdan que hace unas semanas atrás yo les venía a contar de que este portero pues daba muchas inseguridades al equipo Venado? Bueno, Suchitepeques ha pagado la cláusula de rescisión del contrato de Josep Delgado y deja de ser guardameta Venado el arquero Tico.
3: Señores, muy buenas noches. Ojo con el salario de Tena, porque ustedes están indicando que es únicamente de él, pero el salario que ustedes están reportando en este momento, de ahí tiene que salir los salarios para todo su cuerpo técnico.
2: Es probable también.
0: Sí, yo dije lo que ha dicho prensa libre.
2: Igual es alto, ¿no?
0: Es altísimo. Saludos, amigos, soy Miguel Cardona. Nadie duda que Cristiano Ronaldo es una leyenda y está dentro de la historia del fútbol como un ídolo, pero su ego y su prepotencia le restan mucho. Para mí,
4: El técnico tomó una buena decisión. Portugal hoy por hoy tiene nombres de más peso, aclaro actualmente. Nadie le quita la historia al bicho.
1: Un aplauso, Cardona, un aplauso.
5: Miren, banda, la verdad es que ahí andan diciendo que sí, que para qué lo convocaron o que la presión de la gente. No, yo sí creo que a este técnico lo habían arreglado justo para que Ronaldo estuviera.
4: Tomó una buena decisión. Portugal hoy por hoy tiene nombres de más peso, aclaro actualmente. Nadie le quita la historia al bicho.
1: Un aplauso, Cardona, un aplauso.
5: Miren, banda, la verdad es que ahí andan diciendo que sí, que para qué lo convocaron o que la presión de la gente. No, yo sí creo que a este técnico lo habían arreglado justo para que Ronaldo estuviera otro proceso con él. ¿Para qué iban a traer a un entrenador que estuvo en el Al-Nassr con él? Era para que Ronaldo siguiera otro proceso. El tema es que seguramente Ronaldo, el ego tan grande que tiene, llegó a encontronazos con el entrenador seguramente. Porque lo que dice Gramajo, creo que lo está diciendo, no sé. Lo que pasa es que seguramente, mira, ya no vas a poder jugar todos los partidos. Ni todos los partidos, ni el partido completo, vas a jugar pedacitos. Y sí es cierto que Ronaldo se ofreció, ay sí, aunque sea en la banca voy a estar yo, pero ya estando en esa posición, un jugador como Ronaldo. No, hay que ser sincero, muchacha. Ronaldo no es de aquellos que les gusta sentarse en la banca.
1: Excelente.
4: Hola, buenas noches. Hacen muy bonita programación, como siempre. Me gusta su música de fondo. Pueden compartir cómo se llama esa música. ¿A cuál? ¿Cuál? Y te la paso sin problemas. Atentamente, Edwin Méndez, escuchándolos en la zona 2 de Boca del Monte. ¿Y por qué ya en Shelan, allá en de Shelan no lo suspenden? ¿Y a Monreal cuántos por la agresión? También es buen tema. Tengo miedo por el nombramiento de Katia Itzel para el partido de Guatemala. Y el último, porque se viene a jugar, señores. ¡A jugar!
6: Hola, en mi opinión sobre lo que pasó con Cristiano el día de hoy, él se vio muy inmaduro porque no puede dejar a su selección así y decir que él es el capitán. También no se vio bien por creerse más que el entrenador. Y aparte, lo que hace Messi a su edad, no lo hacía Cristiano. Un saludo, noches.
4: Mira,
1: chino. Esto vale por 10.
4: Qué lindo.
1: Esto vale por 10.
4: Sí, se vale por 10.
1: Ganamos.
4: Mira, y es, creo que es Spider-Man, porque tiene fondo Spider-Man. Yo solo espero que tenga más de 18 años, ¿verdad?
2: No se hubiera dicho su nombre.
1: Ha de ser Miles Morales.
4: Chino, porque dice chino. Chino está así como con raíces.
2: Qué bonito.
4: Nos tenemos que ir, señores, porque a jugar. Gato, bueno, vamos.
2: Gracias por haber estado con nosotros. Gracias por todos los mensajes. Oh. Meterse a la dinámica, al debate, a la plática, sus comentarios son importantísimos para nosotros. Nosotros, pues aquí venimos a divertirnos, a pasarla bien,
4: a informar, a debatir,
2: a comentar, pero no somos dueños de la verdad absoluta. Nadie lo es, lo compartimos con ustedes.
4: Valtex, nos vamos.
1: Un fuerte abrazo a todos, seguiremos al tanto de lo que pase en el Bronx, y por supuesto, muchachos, recuerden, mañana, Día del Niño, tendremos sorpresas por acá. Así que,
4: un
1: fuerte abrazo.
4: Ah, se atento entonces de la programación de la red 106.1, lo que usted necesita saber. Hasta mañana, primeramente Dios. Vámonos.
7: Schumacher. Hasta la próxima. 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
2: El mejor signo de una sana relación no es cuánto se aman el uno al otro, o qué tan bien pelean, o cómo llevan su vida física, sino cómo hacen las paces después de haber tenido algo que no les gustó. Eso es lo más importante. Cuando están acostumbrados a que en algún momento las cosas no funcionen bien, tener siempre una vía rápida para reconectar. No es una fórmula que sirva para todo el mundo, sino cómo se reconcilian. Eso es lo mejor. Buscar fórmulas para siempre recomenzar. Que uno tenga que coger aire o que tenga que esperar un poco, no pasa nada. Pero cuando uno tiene la seguridad que va a poder volver a reencontrarse con la persona, eso marca la diferencia de una relación sana. Ojalá pongas también a Dios en la mitad, pidiéndole a Él la fuerza para nunca decir cosas demasiado hirientes.
3: Soy el Padre Juan Carlos de HablarConJesús.com para la red 106.1.

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1: 2026. Para mí es un gusto saludarlos. Alan Paolo Carr, Rodrigo Lechuga, Yasser Morales. Ya estamos listos para llevarles información, notas referentes al deporte de Guatemala, al deporte nacional. Y así poder platicar un poco acerca de lo que tenemos en estos días, algunos eventos, torneos nacionales, juegos nacionales, noticias, tantas situaciones a nivel internacional. Pues mucha gente mira, por ejemplo, el béisbol de las grandes ligas. Estamos en playoff. Los Yankees de Nueva York están ganando 3-1 a los Medias Rojas de Boston con las bases llenas. Y acaban de anotar una carrerita más. Y antes habían ganado los Medias Blancas de Chicago a los Astros de Houston. Y por supuesto la victoria de los Phillies de Filadelfia sobre los Bravos de Atlanta. Menciono esto porque acá en Guatemala hay gente beisbolera y hay gente softbolera y que sigue estos eventos internacionales y por supuesto en nuestras ligas, la Liga Nacional de Béisbol que se juega en el Diamante Enrique Trapo Torreviarte, el softball que se juega en los campos de Vistahermosa de la zona 15 y muchos peloteros que van a entrenar, que van a jugar siempre en sintonía y siempre me preguntan, Alan, ¿y por qué no hablan de béisbol? Claro que sí, ponía a jugar, ya vas a ver que vamos a hablar de béisbol y todo lo que sucede alrededor de nuestro deporte. Pero acá estamos. Así que mi nombre es Alan Paolo Carr. Pueden enviar sus mensajes vía WhatsApp 58 58 1061. Y también estamos en las plataformas de A Jugar para que ustedes nos puedan ver y puedan seguir. Así que ya bienvenidos. Voy a saludar a mi compañero Rodrigo Lechuga. Rodrigo, hoy una misión muy importante también siguiendo el deporte nacional. Así que lo saludamos esta noche. Hola Rodrigo, ¿cómo estás? Bienvenido acá a Jugar por la Red.
2: Bien, Alan, ¿cómo estás? Gusto saludarte. Un placer estar acá nuevamente y poder platicar de lo que nos gusta, lo que nos apasiona. Eso lindo que es el deporte. Y por supuesto, gracias ahí también a Yasser Morales que está en los controles. Y como bien lo mencionabas, pues ya estamos listos para darle seguimiento a qué está sucediendo en Petén. A ver qué pasa del deporte en Petén. Y pues tendremos ya una más información para que ustedes lo vean en todas las redes de A Jugar. Pero bueno, ¿qué te parece si arrancamos ya? Porque hay mucha información del deporte guatemalteco.
1: Claro que sí, Rodrigo. Hoy vamos a hablar de ajedrez, vamos a hablar de ciclismo, vamos a hablar de softball, de badminton, de racquetball, pues de diferentes disciplinas deportivas que durante estos días van a tener eventos importantes. Vamos a iniciar hoy con el ajedrez, porque el ajedrez, la selección nacional, recientemente estuvo en la Olimpiada Mundial de Ajedrez. Tal vez le voy a pedir un poquito ahí a hacer, ahí en el fondo, para poder disminuir un poco. Pero Guatemala con su selección cerró con una victoria en la Olimpiada Mundial de Ajedrez. Realmente fue muy emocionante, fue una ronda muy intensa ese cierre. Guatemala logró una victoria de 2.5 a 1.5 frente a la selección de Kosovo. Enfrentamos a ajedrecistas, por ejemplo, de Afganistán. Hay una historia muy interesante, porque los ajedrecistas de Afganistán, cuando regresan a su país, ya desde la misma Olimpiada, recuerdo un día antes que enfrentaran a Guatemala, hubo ciertos problemitas, en el sentido que ellos con su cultura no permitían que los hombres estuvieran muy cerca de las mujeres, imagínense eso. Y Guatemala se enfrentó a Afganistán. Lamentablemente a estos ajedrecistas, pues desde que llegaron a su país, fueron conducidos hacia un lugar, hacia un interrogatorio. Pero bueno, lamentable realmente por ellos. Pero vamos a lo que pasó en la última jornada, porque Guatemala, con el candidato a maestro Santiago Sontay, pues logró una muy interesante partida, un sólido empate, asegurando la estabilidad del equipo como primer tablero. El segundo tablero, que era Daisy Raimundo, le fue muy bien, logró victoria ante Enrigora Sarasi, un triunfo importantísimo, marcando su diferencia en la mitad superior. Luego, como tablero

0: 3, pues también hubo una muy buena victoria ahí para Guatemala. En el tablero 4 estuvo Silvia Carolina Mazariegos. Ella es la máxima ganadora de títulos a nivel nacional, y muy bien por ella, porque Silvia, con todo lo que ha ganado en Guatemala a nivel internacional, terminó invicta, un rendimiento realmente sobresaliente. A lo largo del torneo, la maestra internacional Silvia Carolina Mazariegos pues demostró ese nivel técnico excepcional. Como cuarto tablero se mantuvo invicta en múltiples jornadas, aportó puntos importantes, fundamentales para la selección nacional. Esa victoria en la última ronda fue sensacional para sellar el marcador a favor de Guatemala. Todo esto de Silvia Carolina Mazariego sigue siendo fundamental en su carrera y para que los nuevos ajedrecistas, los nuevos tableros, también aprendan de ella, aprendan de Carlos Juárez, porque Guatemala tiene un gran equipo realmente de ajedrez, con tantos jugadores que van llegando, tantos ajedrecistas que pueden marcar una diferencia en el futuro. Así que para mí fue sensacional esto del ajedrez. El semillero que trae la selección de ajedrez es importantísima, Rodrigo, y creo que Guatemala en este caso ha cumplido con la selección de ajedrez que estuvo recientemente en la Olimpiada Mundial, que fue la 46. ¿Qué opinas acerca de esta selección, Rodrigo?
1: La verdad, Alan, como bien lo comentás, es una selección bastante joven también, y participar en una Olimpiada creo que habla bastante bien del ajedrez guatemalteco. Y recordemos que no hay que dejar de participar, que es lo que se está buscando. Tener ese tipo de participaciones hacen que nos consolidemos y tengamos también mucha más fluidez dentro de todo el ámbito del deporte. Es importante tener también ese tipo de herramientas para poder foguearte. Y lo que decías, el tema de la cultura es importante, el estar cerca también habla muy bien de nuestros competidores, de nuestros atletas, porque para nadie es un secreto, el deporte ciencia también es un deporte que necesita actividad física. Y es importante también continuar teniendo ese tipo, cuando son jóvenes, con mayor razón, Alan, tener esa capacidad para poder seguir creciendo y tener más conocimientos que van a ir ayudando.
0: Sí, esto fue excelente porque teníamos a campeones nacionales como el cubanero Winston Cubor, a Carlos Juárez. Y un muchacho de 12 años que es candidato ya a maestro, estamos hablando de Ricardo Ordóñez, 12 años. Y viajar hasta Uzbekistán con todo el apoyo que tuvo de parte del Comité Olímpico Guatemalteco, de parte de la Federación Nacional de Ajedrez, buenísimo. Se fueron los mejores, ahí van los mejores. Aquí con ese apoyo que tuvieron los atletas guatemaltecos para poder viajar a ese lugar. Excelente por el ajedrez. Sí, Rodrigo.
1: Hablando también de un Carlos Juárez, maestro internacional, que recientemente pues es una de las figuras que destaca también el deporte internacional, y yo creo que eso es consecuente de todo lo bueno que se está haciendo y lo que se está alcanzando. Hay que recordar que él tuvo, si estoy mal, tal vez me lo corregís, más de 2,435, creo yo que era lo máximo que alcanzó. En sus épocas doradas, estamos hablando de 1987, en parte de eso también. Hay competidores que comienzan a tener también mucha más participación, y hay grandes maestros, el caso de Fiorella, Yasmín García, también Carolina Mazariegos, entre otras, de las que están generando mucha información al entorno del ajedrez guatemalteco.
0: Sí, buenísimo esto, porque también, además de Ricardo Ordóñez, está Héctor Linares, seleccionado nacional. Sí. Ahora con Jenny Santiago, con Daisy Raimundo, con Dairin López, con la misma Kerstin Reinhardt, otra jovencita de 12 años, ya sobresaliendo en el ajedrez nacional. Aquí, pues, el apoyo para todos ellos y las felicitaciones también para todos ellos de parte de A Jugar. Para los ajedrecistas guatemaltecos que tuvieron un recibimiento espectacular en el Aeropuerto sí. Internacional Aurora, esto después de su gran participación en la Olimpiada de Ajedrez en Uzbekistán.
1: Alan.
0: Sí, Rodrigo.
1: En la historia también podemos recordar el campeonato que gana Guatemala en los Centroamericanos y el Caribe en el 2016. Ese dato creo yo que es importante también hacerlo ver y recordar de que el ajedrez guatemalteco como tradición institucional tiene varias décadas de existir. La federación se consolida en aquellos tiempos de 1970. Y yo creo que para jugar, como bien nos decías, podríamos platicar de una historia, el profesor Carlos Juárez, y Guatemala también creo que mueve las piezas para seguir conquistando el mundo, a tener este tipo de participaciones, como bien lo decías, a través del Comité Olímpico y la Confederación Deportiva Autónoma de Guatemala.
0: Sí, seguimos platicando de otras disciplinas deportivas, así como ha salido el ajedrez recientemente, pues el bádminton tendrá participación próximamente, el boliche está allá por Colombia y el softball tendrá participación en Nicaragua. Es por eso que esta noche hemos invitado a Fernando Diegues, que está muy ligado con la Asociación Nacional de Softball de Guatemala en el sentido de poder tener todo lo que está sucediendo alrededor de la asociación, que después de su participación en el Campeonato Mundial de Softball Masculino ha seguido trabajando para poder sino para poder tener nuevos valores en el softball. Así que se lo damos a Fernando. Fernando, muy buenas noches. Bienvenido acá a Jugar por la Red. Es un gusto saludarte acá y bienvenido.
2: Qué gustazo, Alan. Es un placer estar en la red. Sabemos de que hay amantes a todos los deportes en tu programa y pues aquí estamos para platicar de softball.
0: Muchísimas gracias, gracias. Aquí estamos con Rodrigo Lechuga en el programa y quería preguntarte, estamos hablando de otros eventos, de las salidas que han tenido algunas selecciones, pero mañana saldrá la selección sub-23, hay un evento en Nicaragua.
2: Sí, hay un evento en Nicaragua, es un evento sub-23, la verdad es que para la organización fue una sorpresa muy agradable, porque cuando el comité ejecutivo de la asociación decidió participar, quiero contarte, Alan, que se hizo una convocatoria pública y la gran sorpresa de la asociación fue que llegaron más de 60 jugadores que estaban repartidos en las diferentes categorías que hay en la asociación. Al final, después de algunos entrenos y que el staff técnico evaluó, pues se fueron a cierto los cortes respectivos, pero la intención es que se queden entrenando los muchachos, que sigan desarrollándose en el softball, y al final se hizo una selección que esperamos que tenga buenos resultados en este torneo regional.
0: Qué bueno, ¿cuántos atletas viajan para Nicaragua? Y no sé si se van a conformar grupos para este torneo de pocos días, porque realmente empieza el viernes y termina el domingo, Fernando.
2: Sí, van de 17 jugadores, Alan, son los que están en este momento en la selección. Mira, como este es un torneo invitacional, pues todavía se está a la espera. Yo tengo entendido de que van a ser dos grupos, pero todavía se están esperando las últimas confirmaciones, porque aunque se tenía pensado que iban a llegar más de 5 equipos, todavía están pendientes de las últimas confirmaciones, a pesar de que ya se está contra el reloj, pero cuando es un torneo invitacional, pues se dejan abiertas las puertas hasta el último momento, porque lo que busca la región es promover el CEPOL, especialmente en esta categoría, y que haya una participación masiva de la región.
0: Excelente, Fernando, aquí muchas gracias a Yasser, ya me pasa la nómina oficial de la selección de Guatemala, que estará en este evento en Managua, Nicaragua. Atención, porque son 17 jugadores: Pedro Javier Chuyá, Christopher Cifuentes, José Vicente Rodríguez, Tony Gianpaolo Sandoval, Juan Manuel Diego, Paolo Carr, Fabián Menéndez, Gabriel Castillo, Gabriel Lemus, Dylan González, Pablo Herrera, René Rivas, Yeshua Salazar, Gustavo Cifuentes, Javier Mesa, Sebastián Guerra y Gerardo Hernández, Mario Gerardo Hernández. El cuerpo técnico está conformado por José Gándara, por Luis Pérez Chalá, por Fabián Vizcaíno, por Eric Urbaneja, Rolando Crespo, David Godínez y Lucía Silva. Pues qué agradable oír eso, la buena cantidad de jugadores que asistieron para poder tener esta oportunidad de estar ahí. Pues ahí están los 17 entonces. Fernando, un equipo que tiene mucha experiencia ya jugando, según los nombres que he leído, muchos de ellos ya han tenido experiencia en la Liga Mayor.
2: Sí, evidentemente varios de ellos ya tienen experiencia en Liga Mayor y el complemento de la selección, Alan, ya han hecho por lo menos cartas de prueba en Liga Mayor. Pero lo interesante del concepto, Alan y Rodrigo, es que Guatemala va buscando desarrollar jugadores y a la vez dar la oportunidad a que los jóvenes vean que hay posibilidades de integrarse para eventos oficiales de la WSC Américas o a nivel mundial. Porque eran jugadores, algunos integrantes de esta selección nacional eran jugadores que estaban desperdigados en varias categorías. Por ejemplo, recuerdo a dos, Tono y Marito Hernández. Tony, le decimos nosotros, ellos estaban jugando en la primera división, Alan. Sin embargo, ya ellos ya han recibido algunas invitaciones para jugar en equipos de Liga Mayor. Incluso Mario Hernández es una gran sorpresa porque a los 18 años está sorprendiendo, es un jugador que tiene muchas herramientas, además puede jugar diferentes posiciones en el infield y en el outfield, y además es lanzador. Entonces te digo que este evento ha servido para descubrir, y tal vez solo me gustaría hacer énfasis en cuando tú leíste el cuerpo técnico del softball, ves que van manager, van dos coaches y también va el coach de picheo. Estás hablando que es un equipo completo, lleva su preparador físico, va complementada la delegación, o sea, se le está poniendo mucha seriedad a esta selección nacional que va a participar a Nicaragua en un torneo regional.
1: Hola Fernando, ¿cómo estás? Un saludarte, buenas noches. Rodrigo te saluda.
2: Hola Rodri, qué gustazo.
1: ¿Cómo no conocer a Fernando Diegues, por Dios santo, si ya vive en el softball, tiene a su lado a una persona que conoce el softball como la palma de su mano, y hablo precisamente de su esposa, de Patty Godoy, quien le mandamos un fuerte abrazo, Fernando, y muchas gracias por atender también el llamado de a jugar y acá en la red. Es importante también, Fernando, que los atletas tengan esa participación internacional y seguir teniendo esa camada de jugadores jóvenes. Yo creo que refresca mucho también el softball guatemalteco. Estos atletas, Fernando, viajan totalmente con el apoyo de la federación, ¿cierto?
2: Sí, totalmente, es el apoyo de la asociación, y como les platicaba a ustedes, es un esfuerzo muy grande el promover al cuerpo técnico completo, porque en algunos otros escenarios deportivos se privilegian los fondos para las selecciones mayores. Aquí se está haciendo un esfuerzo muy grande para que el cuerpo técnico vaya completo, que los muchachos pues no son adolescentes, algunos son adolescentes, pero en general ya son jugadores que están entrando a su etapa madura. Incluso podemos hablar de Dylan González, que está arriba de los 23 años. Pero quisiera contarte, Rodri, que un detalle muy importante. Centroamérica, hay algunos países que tenían jugadores de más de 23 años. Entonces, en el afán de buscar ganar el torneo, estos países se pusieron de acuerdo en la votación de el evento para ver cómo se realizaba, en permitir que jugadores arriba de 23 años pudieran jugar ese torneo. Entonces, prácticamente este se convirtió en un torneo sub-25. Nosotros tenemos grandes jugadores que están en esa edad, pero el presidente de la Asociación Nacional de Softball decidió, Eduardo Ponce, decidió que debíamos de mantener la base sub-23 porque era promover en ese grupo de jugadores la participación en una selección nacional. Dylan González, que es un muchacho que juega con este grupo de jugadores que se han desarrollado, que vienen desde muy abajo jugando juntos, a él se le va a permitir jugar, prácticamente es un refuerzo, pero es un refuerzo que va más para contagiar de espíritu, va para contagiar de coraje a estos muchachos, porque Dylan González fue la gran sorpresa de la selección mayor, que recién vino de los Juegos Centroamericanos y del Caribe, pues era un muchacho que era su primera selección mayor, fue el mejor bateador del torneo, pero en general, Rodri, quiero hacerte énfasis de cómo la organización evita llevar jugadores más grandes con el afán de ganar el torneo, está dándole su lugar a los sub-23, porque no solamente el 99% del equipo es sub-23, sino también se va a desarrollar la base que está entre 18 y 23 años, esos más de 45 jugadores que no se quedaron en el proceso, se van a seguir desarrollando en los campos de Vistahermosa.
3: Fernando, tengo entendido que próximamente vendrá un torneo a nivel nacional. ¿Podrías hablarnos un poco al respecto?
2: Sí, prácticamente esto viene de tu pregunta, Rodri, porque cuando la asociación ve que si hay una base joven con mucho futuro, entonces decide, bueno, ¿qué hacemos? No es solo de invitar a estos 60 muchachos que están integrados, porque aquí ya se bajó un poquito más la edad de 18 años, y entonces se decide, bueno, ¿qué hacemos para mantenerlos motivados? Entonces se creó el primer torneo de preselección nacional sub-23, se decide tomar a los entrenadores de las selecciones masculina y femenina, y entonces se organizan cuatro grupos, ¿verdad? Estos cuatro grupos los invitamos a que estén pendientes. El 9 de octubre va a haber un draft, como se hace en las ligas profesionales en Estados Unidos. Este se va a transmitir, y los 62 jugadores habilitados que están en la edad de sub-23, o sea, menores de 23 años, estarán participando en este torneo. Y los cuatro grupos de entrenadores tendrán una oportunidad para ir eligiendo jugadores. Así se van a formar cuatro equipos, y este será el primer torneo de preselección sub-23. La visión de la organización es el próximo año darle seguimiento con otros torneos de este tipo para promover el deporte de, digamos, de la salida de adolescentes a cuando empiezan a ser adultos, porque prácticamente hay muchos jugadores y jugadoras que en esa etapa algunas veces cambian sus intereses porque no hay motivación para seguir, pero cuando tú ves que estás en una lista de preselección y que puedes desarrollarte y tienes la oportunidad de tener una ventana, una forma de mostrarte, creemos nosotros que se va a lograr un éxito en desarrollar el deporte. Todo esto con fondos de la Asociación Nacional, se van a pagar árbitros, se va a pagar el personal de mantenimiento, se van a hacer las transmisiones. Entonces, Rodri y Alan, esperamos que este sea la continuidad del torneo de ahora de Nicaragua. Evidentemente, la ambición es estar entre los primeros tres lugares, pero más que buscar un podio en este torneo, buscamos desarrollar a la juventud del softball con fondos públicos que maneja la Asociación Nacional, porque muchos dirán, ¿en qué se invierten los fondos en el deporte organizado? Pues en esto, en desarrollar jugadores, en pagar entrenadores, pagar árbitros, pagar el viaje, en fin, o sea, hay muchísimos gastos, y entonces ahí es donde se utilizan los fondos, no solamente para promover las selecciones mayores, sino para poder buscar talento y desarrollarlo tanto en la rama femenina como en la rama masculina. En este caso, hablamos de los jóvenes sub-23 que nos están dando una gran sorpresa y con muy grata visión se está buscando desarrollar este sector de jugadores.
3: Bueno, excelente, Fernando. Muchas gracias por toda esta información acá en la red, en A Jugar. Vamos a estar muy pendientes de más información al respecto y vamos a estar ahí en el torneo siguiendo. Me parece estupendo, excepcional que toda esa cantidad de jugadores tengan la oportunidad para desarrollarse con este tipo de torneos. Fue una excelente idea, así que muchísimas gracias por toda esa información, Fernando.
2: Sí, gracias, Alan. A mí solo me gustaría terminar con A Jugar. Solo compartirles que estos 60 jugadores están distribuidos desde la cuarta división, que va a haber por ahí un pitcher que llega de la cuarta división.
1: Hasta 15, 23 años, ¿verdad?
2: Sí, más o menos estarán de los 16 a los 23 años, ¿verdad? Entonces, va a haber un pitcher que está en la categoría cuarta división, que prácticamente es en donde están surgiendo los valores. Pues hay un jovencito que quizás no sea titular, pero va a estar llamado a estar pendiente para poder lanzar uno o dos innings. O sea, hay jugadores que están distribuidos desde la cuarta, tercera, segunda, primera división, la especial, la mayor B, y algunos jugadores que están en liga mayor. O sea, sí hay una visión de darle participación a estos muchachos, independientemente del equipo que sean, pero el hecho de que sean tomados en cuenta y que tengan sus horas de entrenamiento, pues evidentemente va a beneficiar a las ligas de abajo, porque se estará mejorando el nivel y también estará más a la vista de todos los equipos, y pues el próximo año puede ser que surjan mejores ofertas ahí para ir a jugar a otros equipos.
3: Muchísimas gracias, Fernando. Gracias por toda esta información. Saludos también a la familia, a Patty Godoy, por supuesto, gran lanzadora. Y, ¿por qué no?, a Jimena, que fue una ganadora de medalla de oro en los Juegos Panamericanos. Esto en pentatlón moderno, junto a Char Fernández y a Mafer Diegues, que juega con Lanquetán en el softball. Una familia realmente ligada al deporte. Así que le agradecemos muchísimo a Fernando. Y Rodrigo, pues esto no para, esto sigue, porque las disciplinas deportivas de Guatemala pues se van engrandeciendo con este tipo de torneos y otros que ya están en desarrollo.
1: Totalmente, Alan, yo considero, sin temor a equivocarme, que va a ser un éxito también este torneo que ya nos platicaba Fernando, relacionado a la juventud, un sub-23 que va a ser de mucho provecho para que también estos jugadores de otras categorías también tengan la oportunidad de poder establecerse, agarrar ritmo, sentir una competencia real y con muy buen nivel. Considero que es lo que se debe hacer, trabajar esas estructuras y pues en efecto, ahí estará el ente a jugar seguramente y la voz del softball que no parará, ¿verdad?
3: Claro, por supuesto, ahí estaremos siempre en este gran deporte que tanto ha engrandecido al deporte de Guatemala. Muchísimas gracias, dice, gracias por el espacio, feliz noche, bendiciones. No, muchísimas gracias a ustedes también. Nos preguntan aquí un mensaje, ¿cómo van los Yankees y Boston? Van ganando los Yankees 8-2 en la parte baja de la séptima. Fernando mucha estuvo con nosotros, ahora vamos a ir con otros personajes. Pero Rodrigo, ¿te gusta el badminton?
1: Me fascina, la verdad es uno de los deportes favoritos. Y más cuando los guatemaltecos saben hacer bien las cosas y tenemos eventos internacionales hechos por guatemaltecos acá en nuestro país.
3: Ahora vamos a platicar con Guillermo López, porque acá en nuestro país se está realizando el Guatemala International Challenge 2026, un evento de alto nivel en nuestro país. Pero por eso saludamos a Guillermo López esta noche, que nos acompañen a jugar acá por el 106.1. Guillermo, qué gusto saludarte. Bienvenido acá a Jugar por la Red. Pues estamos en estos días para poder disfrutar de un gran evento de bádminton.
4: ¿Qué tal, Alan Paolo? Rodrigo, buenas noches. Sí, pues el día de hoy inició la competencia en el Teodoro Palacios Flores. Finaliza el próximo domingo, ¿verdad? Como siempre, tratando de apoyar a nuestros atletas en la organización de eventos internacionales.
3: ¿Cuántos atletas vienen en esta ocasión, Guillermo? ¿Y de qué países? Contanos un poco para que la gente también se emocione y que pueda llegar a ver buen bádminton.
4: Fíjate que vinieron alrededor de 128 atletas de 28 países más o menos. Esto va variando porque al final, hasta última hora, hay atletas que se bajan o que ya no vienen por lesión. Pero sí te podría mencionar de que de América vino de Canadá, Estados Unidos, México, Argentina, Colombia, Perú, vinieron atletas realmente importantes y pues tenemos atletas asiáticos, europeos, está bien importante el torneo.
3: Excelente, ahí está también Rodrigo Lechuga, que tiene algunas cuestionantes. Rodrigo, tenemos a Guillermo López.
1: ¿Qué tal, Guillermo? Gusto saludarte y de verdad muchas gracias ahí por tomar la llamada. Se sigue teniendo ese tipo de participaciones, ese tipo de torneos internacionales, donde Guatemala nuevamente pues sigue levantando la mano. ¿Y por qué, Guillermo, decinos así, por qué consideras que dan la oportunidad para este tipo de torneos en nuestro país, que son muy importantes?
4: Sí, fíjate, Rodrigo, que históricamente Guate ha organizado torneos, pero desde que nosotros estamos en la federación tratamos de organizar de todos los niveles, que al final un deporte un poquito más famoso que el nuestro es el tenis. Este challenge que estamos jugando es el más alto que nos da la billetera para poder organizar por los premios, ¿verdad? Porque luego sí. Empieza ya un Super Tour 100, que estás hablando que para ese tenés que entregar una bolsa de más de $100,000 en premios, ¿verdad? Que eso ya sería, es casi imposible por el poco apoyo de patrocinadores que hay en el país. Entonces, básicamente juegan desde atletas junior hasta de la mayor, la mayoría de torneos. Siempre ya empezamos con un tema técnico donde ciertos atletas ya no los exponemos tanto, y bien importante para que tengan una idea. En este challenge que estamos jugando teníamos la llave de 32, hubo qualify, o sea, la clasificación entrar a la llave de 32 de 24 juegos, y se quedó gente en lista de espera que no entró al torneo, tanto nacional como internacional, ¿verdad? Tanto en la rama masculina como en la femenina.
1: Es que es importante tener ese tipo de torneos, y más que a nuestros atletas también les sirve, porque podemos tener más participación del guatemalteco en este tipo de torneos, porque obviamente también se vuelve oneroso el estar viajando a otros países con una delegación muy nutrida.
4: Sí, fíjate, Rodrigo, y eso es bien importante que lo comentes, porque pues yo tengo 4 años de estar en la federación y he luchado porque a nivel región, o sea, en América, se organicen más torneos, y pues gracias a Dios y a los países, ahí vamos. Ya empezó a organizar torneos un Paraguay que no existía, regresó República Dominicana, regresó Cuba, está Bolivia organizando en Sudamérica, ya entró Costa Rica, ya lleva 2-3 años Costa Rica, que es de los países nuevos, porque justo eso que decís, es nuestro objetivo de organizar torneos en Guate. Mandar, ¿qué te digo?, 20, 25 atletas a Europa, imagínate, económicamente imposible, mientras que los 20, 25 atletas guatemaltecos jugar en Guatemala, súper posible, y ese es el objetivo.
3: Guillermo, estaba viendo las canchas de primer nivel, es unas canchas fabulosas. He tenido la oportunidad de poder estar en eventos del ciclo olímpico, en eventos en otros países, pero estas canchas, nada que envidiarle a otros escenarios deportivos.
4: Sí, no, Alan Paolo, ese, fíjate que es pues gestión nuestra, pero un apoyo 100% del Comité Olímpico y de CDAG, que nos ha apoyado en la adquisición de las canchas, y pues seguimos. Al final, mi intención como presidente de la federación, que ya lo empezamos a hacer, es enviar canchas también a los departamentos. Tenemos 4 departamentos ahorita con al menos una cancha, digamos, sintética de bádminton, y este año esperaría entregar 2 más a otros departamentos, ¿verdad? Porque al final creo que lo fundamental es la superficie donde se puedan desenvolver desde los niños hasta los atletas de alto rendimiento, ¿verdad?
3: Y ese sí a Guatemala para este tipo de eventos, pues no es un trabajo de un día, es un trabajo en el cual hay que estar en los eventos, normalmente hay que estar con los atletas, hay que viajar a congresos, hay que tener esa oportunidad de poder estar al más alto nivel con las organizaciones, y creo que con toda esa seriedad, ya Guatemala casi todos los años tiene eventos de gran nivel.
4: Sí, fíjate, Alan Paolo, eso es bien importante, y ahorita que está de moda que nos quieren atacar al deporte, pero te cuento, yo cuando llego a la federación, pues tengo mi primera experiencia internacional y toda la gente me saludaba como con miedo. Guatemala estaba metido en un hoyo a nivel internacional que no se imaginan cómo tenía Guatemala como, no, de Guatemala no, gracias, ¿verdad? Lo tenían excluido. Y gracias a Dios, en el trabajo de dos años, te puedo decir, la confianza hoy de la Federación Mundial de Bádminton y de la Panamericana es 100%, a tal extremo que nos volvieron a dar el Panamericano individual en abril del otro año. Pero como vos decís, es un trabajo en el que me ha tocado estar presente, haciéndole ver a la gente que en Guatemala tenemos las capacidades de organización de eventos de talla mundial.
3: Nos preguntan también acá vía WhatsApp qué badmintonistas guatemaltecos van a estar en el torneo, si va a estar Nité, si va a estar Diana, si también va a estar Kevin, pues en fin, todos los atletas guatemaltecos que hemos estado. ¿Quiénes van a estar en este evento, Guillermo?
4: Sí, juega Kevin, juega Nité, Diana lastimosamente está lesionada, no juega. Juega Christopher únicamente en dobles masculino con Jason. Hoy jugó, lastimosamente quedó fuera Jason del sido individual. También quedaron fuera hoy un par de patojos, les digo yo. Danilo López tiene 15 años, quedó fuera José Daniel Ochoa también hoy. Quedaron afuera los hermanos Anguiano y Sagastume. Entonces, pero sí, digamos, prácticamente toda la selección mayor juega este torneo.
1: Excelente. Guillermo, sí. Ya que está de moda, hablar un poco del Salvador. ¿Canjura también está en ese torneo?
5: Sí, sí, sí, sí. Está Uriel Canjura. Sí, se me fue mencionarles, pero llegó Uriel. Llegaron de las mejores raquetas de Estados Unidos y de Canadá. Lo que pasa es que lo que le explico a la gente, competir con Estados Unidos y Canadá es casi imposible porque todo el mercado de ellos es privado. Ellos, digamos, de parte de la federación no tienen ningún apoyo. En Estados Unidos y en Canadá son muchos clubes, entonces llegan atletas que ni se imagina uno ni quién son y son de nivel mundial, ¿verdad?
3: Y además regresa a Guatemala Misha Silverman, que es la siembra del torneo, y otro brasileño, pues hemos visto a varios brasileños, pero ahora siembra uno, Jonathan Matías, de esos nombres que van saliendo, pero esto le ayuda también, por ejemplo, a los atletas guatemaltecos, a los badmintonistas nacionales, en sumar puntos de ranking en busca de los Juegos Olímpicos que se disputarán en el 2028.
5: Sí, correcto. Digamos, fíjate que ahorita todavía estamos en bádminton en clasificación panamericana. Se cierra precisamente en Guatemala en abril del otro año y en mayo del otro año inicia la clasificación olímpica. Pero esa es la idea, mantenernos ahí cerca del ranking para buscar. Y fíjate que aparte de Misha también está el español Pablo Avián en el torneo. Entonces son dos figuras, digamos, históricas del bádminton, ¿verdad?
3: Sí, claro.
1: La verdad que eso es importantísimo. Eso es importantísimo, Alan y Guillermo, porque le da más seriedad realmente al torneo y esa parte es importante. Y bueno, luego de esto, ¿qué viene más para el bádminton, Guillermo?
5: Fíjate que tenemos uno más internacional, que es como el intermedio, si le ponemos un nombre, que es el International Series, a finales de octubre, me parece. Ese sí lo vamos a jugar en la federación. Y también seguramente va a venir mucha gente a jugar, muchos atletas internacionales, precisamente por lo que les cuento. Ahorita este preaño olímpico de clasificación olímpica en el bádminton, todos empiezan a querer puntuar para que cuando inicie la clasificación olímpica estén dentro del ranking para lograr torneos de mayor obtención de puntaje.
3: Bueno, Guillermo, queremos agradecerte y también felicitaciones a toda la gente involucrada en la organización de este tipo de eventos. Hay que ir porque realmente es de primer nivel. La gente que siempre dice que habla en tercera persona, apoyen a otros deportes. Esta es la oportunidad para ir a este tipo de eventos. Entrada gratis, ¿verdad, Guillermo?
5: Sí, correcto. Sí, entrada gratis en el Teodoro Palacios Flores, más o menos jornadas. Mañana va a estar un poco largo, supongo, pero de 9 de la mañana a 7, 8 de la noche, o sea, al salir de los trabajos podrían pasar ahí al Teodoro Palacios Flores también viendo un par de juegos, y como bien decís, o sea, toda la gente pide otros deportes, pero casi nunca nos llegan a apoyar. Yo creo que poco a poco es que tenemos que ir levantando la mayoría de deportes para el apoyo, ¿verdad?
3: Muchísimas gracias.
1: Alan, ¿te gusta? ¿Sí? ¿Te gusta la marca Yonex?
3: Sí, me encanta, claro.
1: Ah, ya estamos haciendo ahí la firma del convenio para patrocinador de Ajugar, ¿oíste?
3: Buenísimo, excelente. Esas son buenas noticias, Rodrigo.
1: Gracias, Guillermo.
5: Un abrazo. Ahí estamos a la orden, ahí estamos.
3: Gracias, buenas noches.
5: Feliz noche.
3: Guillermo López, el presidente de la Federación Nacional de Bádminton de Guatemala. Pues
1: desde Perú, Alan.
3: Rodrigo, sí, desde Perú, sí, con todos los eventos que hablamos, ¿verdad?
1: Sí, está en una asamblea también con Yonex y conociendo un poco más de cosas que pueden servir para el país y pues inmediatamente aceptó la comunicación con nosotros desde Perú.
3: Qué bueno, buenísimo. Ahí también están algunos tiradores, ahí está Adriana Ruano, está Jean-Pierre Brol, en eventos de tiro con arma de caza, pues algunos hablaba de los bolichistas que están allá en Colombia en el campeonato panamericano. Pues el apoyo no cesa, el apoyo es día a día, es constante para que nuestros atletas vayan a nivel internacional. Pues yo no me voy a perder este evento, Rodrigo, un evento de alto nivel. El gimnasio Teodoro Palacio Flores es un escenario muy bonito para poder ir a ver bádminton y con la calidad de atletas que vienen ahorita que mencionó
0: Guillermo, sobre Pablo Avián. Lo recuerdo cuando él estaba muy, muy cerca del top 20 del ranking mundial, el español, y vino a jugar acá con Kevin Cordón. No es la primera vez que viene. Luego Kevin Cordón y otros atletas fueron a España a un campamento. Todo este tipo de situaciones son importantísimas, Rodrigo, así que vamos hablando de diferentes disciplinas deportivas.
1: Sí, hay que continuar hablando de diferentes disciplinas deportivas y hoy en un programón, de verdad. Ya hemos hablado de softball, estamos hablando de racquetball y también hago la invitación para que si ustedes se encuentran en algunos departamentos donde están los complejos deportivos de CDAG, vayan y hagan deporte. Hay aparatos al aire libre para poder hacer ejercicios, también hay espacios para poder caminar, para poder trotar, para poder estirarse, para hacer cualquier tipo de actividad física, que es lo que el ser humano necesita, y qué mejor hacerlo en lugares con seguridad, con alta tecnología, y también poder tener pues todo ahí a la mano para poder disfrutar. Ya les vamos a dar imágenes también de Flores Petén, para que ustedes vean cómo está ese complejo deportivo, lo bello que tiene también el trabajo que se hace desde la Confederación Deportiva Autónoma de Guatemala. Alan, continuamos con más acá en A Jugar.
0: Seguimos con más de A Jugar por la red 106.1. Y ahora pues vamos a platicar con Josué Fajardo, muy ligado al racquetball, y vamos a conocer acerca de esta disciplina deportiva. Josué, un gran gusto, bienvenido acá a Jugar por la Red. Bienvenido, Josué.
6: ¿Qué tal? Buenas noches. Gracias por la oportunidad. Mucho gusto.
0: Mucho gusto. Te saludamos a Alan Pablo Carr y Rodrigo Lechuga. El racquetball, qué deporte, ¿verdad? Tan bonito. Un deporte muy explosivo. Un deporte que Guatemala ha tenido muy buenos representantes, incluso hasta una campeona mundial.
6: Sí, correcto. Actualmente tenemos a la campeona mundial Gaby Martínez, que nos va a representar y va a defender su título justamente este mes de octubre en Chile, donde tenemos atletas que van a representar tanto en la rama femenina como en la rama masculina. Y como dices, Gaby Martínez es la actual campeona mundial y va a defender el título este año.
0: Hablemos un poco del deporte a la gente que quiere conocer acerca del racquetball. ¿Qué se necesita para practicar racquetball acá en Guatemala?
6: Bueno, creo que lo primero es lo que necesita todas las disciplinas deportivas, ¿verdad? Actitud y ganas de pues aprender el deporte, ¿no? De disciplina. Técnicamente lo que se necesita es, bueno, usamos una raqueta, la pelota de hule y los implementos deportivos como lentes para protegernos. Actualmente hay academias de racquetball en la asociación de racquetball. Tenemos academias en la zona 13, en el domo de la zona 13 y en Carretera Salvador. Estamos impulsando a jóvenes que quieran aprender este deporte para poder seguir como cosechando frutos internacionalmente.
1: ¿Cómo estás? Gusto saludarte, Rodrigo Lechuga, te saluda. Platicando un poquito del racquetball, como bien lo comentabas, en esas disciplinas deportivas que son hermosísimas, ¿cómo hacer la invitación para que puedan acercarse también ahí con ustedes y poder disfrutar cuando se realizan torneos y demás?
6: Sí, claro. Las puertas de la asociación pues están abiertas. De hecho, en el mes de octubre vamos a empezar con un curso de vacaciones para que los niños vayan conociendo el deporte. Vamos a enfocarnos en edades ahorita de 7 a 12 años. Y pues eso nos va a permitir pues cosechar talentos a futuro para poder seguir pues dando de qué hablar en el deporte internacional, en el racquetball. Actualmente Guatemala es la ciudad que alberga el Panamericano de racquetball todos los años, que se realiza en el mes de abril, y entonces somos el país donde vienen los países invitados a desarrollar la disciplina y a competir entre ellos, ¿verdad?
0: Josué, a quienes quieran llegar a la asociación, está a un costado del domo. ¿Qué necesitan para poder inscribir a sus hijos?
6: Sí, correcto. Estamos en el interior del domo de la zona 13. Y prácticamente lo que necesitan es Para el curso de vacaciones se pagará una cuota única de inscripción de 100 quetzales, ya no se pagará nada más. Y a su vez, pues, para poder inscribirse, necesitan poder solicitar la información o llenar la ficha en el WhatsApp 3103-6915. Los horarios que vamos a estar manejando en el curso de vacaciones es de 9 de la mañana a 11 de la mañana. Vamos a dividirlos por edades a los niños para poder tener una mejor cobertura. Y va a ser del 26 de octubre al 27 de noviembre. Como comentaba, en el interior de las canchas del polideportivo, de las canchas de la Asociación de Racquetbol.
3: He escuchado a algunos atletas internacionales que han venido acá a nuestro país de los diferentes eventos que se hacen de racquetbol, las instalaciones, las canchas. Muchos hablan que son hermosísimas, de lo mejor en toda América.
6: Es correcto. Actualmente, pues tenemos una de las mejores sedes a nivel latinoamericano. Por lo mismo es que somos aquí, como mencionaba antes, la sede del Panamericano de Racquetbol que se hace cada año. Tenemos 10 canchas disponibles para practicar el deporte, 10 canchas de alto nivel, con todos los estándares internacionales y listos para poder albergar eventos internacionales.
3: Josué, la historia del racquetbol es interesante. Es un deporte que se practica desde hace mucho tiempo en Guatemala, pero yo personalmente creo que a partir de Veracruz 2014, pues después de esos Juegos Centroamericanos y el Caribe, aparecieron muchos más atletas de los que habían antes y consistentemente se fueron ganando muchas más medallas. Hablando un poco de María René Rodríguez, también de Gaby, que ha tenido un desarrollo impresionante, ¿qué otros atletas están en el radar que puedan seguir conquistando medallas para Guatemala en este tipo de eventos y en los eventos del ciclo olímpico?
6: Claro, en la rama femenina, pues también podemos mencionar a Andrea Gabriela Reyes, que viene en ascenso para poder disputar medallas a nivel internacional. Y pues en la rama masculina tenemos pues el equipo que brilló ahorita en los Juegos Centroamericanos y del Caribe en República Dominicana. Cristian Aldana, Héctor Sierra y Juan Salvatierra son nombres que van a dar de qué hablar. Incluso ya estamos cosechando medallas a nivel de Juegos Centroamericanos, donde tuvimos una buena cosecha de medallas de plata, medallas de bronce, y nos estamos haciendo notar en el radar, ¿verdad?
3: Buenísimo, eso me encanta de parte de los jugadores de racquetbol acá en Guatemala. El próximo año, la siguiente parada serán los Juegos Panamericanos. Eso será en Lima. ¿Cómo es ese proceso clasificatorio? ¿Hay un proceso clasificatorio específico para poder estar en esos juegos?
6: Sí, correcto. Bueno, a partir del otro año, ahorita cerramos vamos a cerrar el proceso de este año con el Mundial y algunas competencias internacionales que todavía tenemos en el radar, pero específicamente para los Panamericanos del siguiente año se hará un clasificatorio a nivel nacional para poder definir ¿quiénes serán los representantes de Guatemala en esa contienda?
3: ¿Los Juegos Nacionales estarán por realizarse o ya se realizaron, José?
6: Se realizaron el mes pasado, donde fueron enfocados realmente los jóvenes. Los jóvenes fueron los que digamos, aprovecharon ese fogueo nacional y salieron nombres como, por ejemplo, Estuardo Huer, Jordi Navarijo, Paula Aldana en la categoría femenina, son los jóvenes que vienen detrás del proceso que ya tenemos ahorita para poder seguir pues cosechando frutos internacionales.
3: José, te queremos agradecer por haber estado acá en A Jugar por la Red 106.1. Pues acá este es el espacio para todos los atletas guatemaltecos y para todas las disciplinas de Guatemala. No hay otra radio que hable del deporte nacional y mucho menos de racquetbol. Así que este es su casa cuando ustedes quieran poder tener también la oportunidad de dar a conocer sus eventos. Aquí estamos a las órdenes. Un gran gusto, José, y te agradecemos por haber estado acá en A Jugar.
6: No, a ustedes, muchas gracias por la invitación y pues invitar a todo el pueblo guatemalteco a que conozca más del racquetbol. Nuestras puertas están abiertas para que ustedes puedan aprender el deporte y pues poder representar a Guatemala internacionalmente.
0: Muchísimas gracias. Fue Josué Fajardo, que está ligado a la Asociación Nacional de Racquetbol de Guatemala. Rodrigo, ya casi terminando. Hablamos de racquetbol, hablamos de badminton, hablamos de softball, hablamos de ajedrez y así todas las semanas vamos tocando ciertas disciplinas deportivas que tienen eventos muy importantes durante el año.
1: Así es, Alan. Eso es importante, hablar de todos los deportes. Y como información también para este fin de semana, todavía no se sabe la realización del último juego de semifinales de fútbol playa, esto en la cancha de Greenfield, ya que por las fuertes lluvias la cancha está inundada, llamémosle así, entonces no se puede tener participación para esta semifinal. Ya estaremos informando de qué es lo que puede suceder o la fecha para establecer ese tercer juego, luego de que la cancha ya tiene que estar en óptimas condiciones para la realización de esa gran semifinal entre el equipo de Cuervos y el equipo de Piratas. Quien gane automáticamente se va a la gran final contra Pioneros, para que ustedes lo tengan como referencia. Va a ser una final de mucho quilate en el fútbol playa en esta oportunidad. Y Alan, y es de esa manera como vamos finalizando. Si querés, te dejo para cerrar el programa, y gracias ahí a todas las personas que estuvieron conectados, porque ya se terminó la hora, Alan, Paolo, se ha finalizado ya la hora.
0: Rapidísimo, Rodrigo, y así se nos va el tiempo. Y a nosotros también nos emociona muchísimo hablar del deporte nacional. Así que nos estamos despidiendo. Eso sí, vayan, asistan a ver los eventos. Vayan al gimnasio Teodoro Palacio Flores. Ahora hay evento de badminton. Vayan al gimnasio 7 de diciembre. Ahí hay voleibol. Vayan al Diamante Enrique Trapo Torreviarte y hay béisbol. Vayan al Salón de Armas Jorge de la Rosa, eventos de esgrima. Vayan también a los polideportivos, hagan deporte y apoyen a sus hijos y llévenlos a que puedan practicar algunas de las disciplinas deportivas que se practican en nuestro país. 47 diferentes disciplinas deportivas. Con esto nos estamos retirando. Para nosotros siempre un gran gusto. Y van ganando los Yankees 9-2 a Boston ya para terminar este partido, y avanzarán a la serie de divisional de la Liga Americana de la MLB. Así que muchas gracias a Yarcer Morales. Los esperamos el próximo viernes. Rodrigo Lechuga, Alan Paolo Carr, a jugar acá por la red. Buenas noches, será hasta la próxima.
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Estamos todos los días aquí para actualizarles de todo lo que ha pasado con el deporte en el mundo cuando se está partiendo la semana y cuando se ha tenido un pequeño respiro en el denominado parón FIFA, fecha en la cual se han venido reuniendo las selecciones para partidos, algunos de ellos amistosos, otros que tienen que ver con la Nation League en territorio europeo, también con la Nation League, la Liga de Campeones de territorio de CONCACAF, y los equipos suramericanos embebidos en partidos amistosos por Asia, otros también como locales. Son las noticias que hemos tenido durante estas dos últimas semanas, restándonos una semana más para que termine el parón FIFA, que se está tornando larguísimo, dicen algunos de los seleccionados y dicen también algunas de las ligas. Hoy, como les dije, en ese pequeño respiro cuando se parte la semana, la cinturita de la semana, solo pendiente del partido de Argentina, que ha reunido nuevas unidades para la confrontación frente al equipo de Bolivia, partido amistoso en Sudamérica. Pero vamos a entrar, como siempre lo hacemos, con todas las noticias del deporte del mundo, de lo que ha pasado hoy y la expectativa de lo que vendrá mañana. Aquí

presente fecha FIFA. Real Madrid espera que los lesionados Kylian Mbappé, Ibrahima Konaté y Federico Valverde estén disponibles para el primer clásico de esta temporada en la Liga ante el Barcelona, que tendrá el próximo 25 de octubre. Mbappé sufrió una lesión de rodilla en la victoria de Francia contra Turquía por la UEFA Nations League, mientras que Konaté también manifestó problemas en la rodilla durante un

lesión de la cápsula posterior de la rodilla izquierda después de convertir el gol del triunfo del conjunto dirigido por Zinedine Zidane el pasado viernes. Pudo saberse que el propio futbolista evaluó su condición y el alcance de su dolor para determinar cuándo podrá volver a jugar. Por el lado de Konaté, el central, aunque no se considera que su problema ligamentario sea serio, el club evaluará si hará su regreso en cuanto se reanude la liga o si afrontará un

a la lista de lesionados el 19 de septiembre por una distensión de la pantorrilla derecha. Estuvo trabajando para agenciarse su entrada a la nómina de Nueva York en la serie Comodines, lo que finalmente no ocurrió. El tres veces jugador más valioso se perdió 3 meses de acción por una lesión de costado y bateó 23-4 con 13 ponches y un jonrón antes de lastimarse la pantorrilla durante un encuentro contra los Minnesota Twins el 16 de septiembre. Quien sí estará disponible para el manager Aaron Brown.

Stanton solamente pudo aparecer en 104 juegos en las últimas dos temporadas. Otro jugador importante que no apareció en un juego oficial desde abril, que estará activo en la serie entre las bestias del este de la Liga Americana, es el estelar lanzador abridor.

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1: Alemán se mostró satisfecho de participar en una disputa que, según él, al comienzo del año se esperaba, centrada en Carlos Alcaraz, el número 3 del mundo en el tenis, y Jannik Sinner, el número 1. Alexander Zverev, el número 2 del mundo, afirmó en Pekín que alcanzar la cima de la clasificación es un objetivo tras una temporada en la que sus títulos en Roland Garros y el Abierto de Estados Unidos disiparon sus dudas sobre si lograría conquistar su gran slam. Así está la crisis entre Cristiano Ronaldo y el técnico Jorge Jesús. En la Nations League, el capitán de Portugal, el seleccionador y el presidente de la Federación de Fútbol, Lusa, se han reunido para

seleccionador le había asegurado que actuaría durante 30 minutos. Portugal venció al equipo nacional de Erling Haaland por 1-2. Hablamos de la Fórmula 1. Se filtran las propuestas de Max Verstappen y Fernando Alonso con lo que quieren cambiar la Fórmula 1 para el 2027. Los dos pilotos se han puesto de acuerdo. Una alianza entre Max Verstappen y Fernando Alonso quiere generar un cambio en el reglamento del 2027. Una modificación sutil pero importante para ellos y para muchos otros pilotos. Disminuir la

Suárez, el delantero. Revelan especial pedido para amistoso de la selección Colombia. El elenco nacional de Colombia jugará el próximo viernes contra Paraguay y después viajará a Miami para enfrentar a Perú en medio de la concentración de la selección Colombia en los Estados Unidos. Desde Portugal llegó cierta presión para el director técnico Néstor Lorenzo. Antes de los amistosos contra Paraguay y Perú, el Sporting hizo

salida de varios referentes como James Rodríguez y David Ospina. Uno de los llamados a dar un paso adelante es Luis Suárez, quien se hincha a goles en Portugal y es catalogado como uno de los mejores delanteros de Europa. Suárez, que superó una turbulencia en Portugal en el inicio de temporada tras ser vinculado con el Fenerbahçe de Turquía, llegó a la selección Colombia en estado de gracia tras anotar gol en sus últimos 6 partidos con el Sporting. A pesar

campeonato inglés. El equipo señaló que cuenta con un amplio conjunto de pruebas irrefutables que respaldan todas sus posiciones en relación con este caso. Por lo tanto, el club actuará con firmeza y cuando sea necesario, de forma proactiva en todos los foros regulatorios y legales pertinentes, señaló el club. El proceso de la Liga Premier sigue en curso, con aspectos importantes aún por completar. El Manchester City ahora recurrirá a todas las vías legales a su alcance, dado

0: libre de influencias partidistas, se ha precisado en este tema.
1: España.
0: Vinicius, Dumbriez, Tchouaméni y Cucurella no están físicamente a tope.

ofrecerle esa continuidad. En el cuerpo técnico consideran que Vinicius, Dumfries, Tchouaméni y Cucurella no se encuentran a su máximo nivel físico. Ninguno está obligado a detenerse por una lesión, pero los cuatro necesitan varias semanas de trabajo para adquirir el punto de forma que le permita responder a las exigencias de su nuevo sistema. Esta situación ayuda a explicar algunos de los problemas mostrados por el Madrid en el inicio de la temporada. Mourinho quiere que sus jugadores

explosividad. El caso de Vinicius es especialmente llamativo. El brasileño está jugando, pero todavía no transmite la potencia, la insistencia y la capacidad para repetir arrancadas que mostró.

0: mejor Vinicius y no entiende su situación como un problema definitivo. El atacante necesita trabajo, confianza y continuidad, aunque también deberá elevar su intensidad para conservar un puesto en el que Diomandé está reclamando más oportunidades.
1: Estados Unidos.
0: LeBron James abre una nueva página en su carrera. El rey ya tiene fijo su

y destacó la importancia de que sus nuevos compañeros estén dispuestos a hacer sacrificios. A los 41 años, James se prepara para su temporada 24 en la NBA, un récord, y para intentar ganar el primer título de Filadelfia desde 1983. Los Sixers han reunido el que se perfila como uno de los quintetos titulares más potentes, que incluye además a las estrellas de los Boston Celtics, Jaylen Brown y Joel Embiid, a Tyrese Maxey y Adeyemi. LeBron James abre una nueva página en su carrera. Si quieres lograr algo excepcional, llevará tiempo, explicó el 4 veces jugador más valioso de la NBA, quien en julio dejó a los Lakers de Los Ángeles para fichar por el equipo de Pensilvania. Para que seamos un gran equipo, tendremos que hacer cosas que no son agradables,

participación en ese encuentro. La Roma reconoce el valor de la designación para ambos jugadores vinculados a Leo Messi y a los protagonistas con el de la victoria en el Mundial 2022 y desea expresar su más profundo respeto por Leo Messi y su extraordinaria carrera, deseándole a él y a la Federación Argentina una velada especial. Messi se despedirá el próximo 6 de octubre de la selección argentina con el citado amistoso ante Benín en el Estadio Monumental de Buenos Aires.

etapa dentro de la selección, incluida aquella inolvidable participación de Costa Rica en Brasil 2014. Ahora la relación será diferente, uno dirigirá y el otro estará nuevamente bajo los tres palos. Keylor considera que la oportunidad llega en un buen instante para su antiguo compañero. Es una oportunidad que Dios le está dando en su vida. Sé de lo que es capaz como entrenador, tiene muchos conocimientos y se ha preparado bien, agregó Keylor.

0: con 4 representantes, luego Disco y Xelajú con 2 jugadores.
1: Estados Unidos.
0: Duras críticas de Pochettino, el técnico de Estados Unidos, a Manchester City tras el veredicto. El argentino dirigió al Southampton, al Tottenham y Chelsea durante el periodo investigado. Mauricio Pochettino, seleccionador de Estados Unidos, fue muy crítico con Manchester City luego de que se conociera que un tribunal independiente lo declaró culpable de 114 cargos relacionados al incumplimiento de reglas financieras de la Liga Premier entre el año 2009 y 2018. Además de no colaborar con la investigación posterior, el entrenador que tuvo paso por Southampton, Tottenham y Chelsea en Inglaterra

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Continuamos en Noche de Copas, hablando de todo lo que corresponde a cada una de las jornadas que se van preparando, jornadas amistosas que se van a tener este jueves y donde tendremos participación de equipos suramericanos y equipos centroamericanos.

0: Hablando del equipo suramericano, Ecuador estará visitando a Japón. Ecuador afronta su segundo partido al mando de Marcelo Gallardo después de la caída ante Corea del Sur. Ahora el muñeco tuvo más días de trabajo con los seleccionados, lo que le permitió conocer mejor a los futbolistas y trabajar en los aspectos primordiales de su plan. En ese sentido, Ecuador buscará mostrar una mejor cara ante Japón y sacar provecho de este segundo partido en el inicio de la Copa Kirin, que será mañana. En Ecuador, Gallardo podría darle la oportunidad a Gonzalo Valle en el arco. En defensa será el turno de Leonardo Realpe junto a William Pacho. Denil Castillo estará en medio campo junto a Kenny Arroyo, Nilson Angulo y Jordi Caicedo en el ataque. Por Japón, Tomoki Hayakawa estará en portería junto a Koi Takura y Ayumu Seko en la defensa. Rick Sutoan en el creativo, en el medio campo con el respaldo de Tachi Kamada. En ataque destaca Keisuke Goto. Ecuador perdió en su primer amistoso de esta fecha FIFA por 3-0 ante Corea del Sur, mientras que Japón se impuso por 2-1 a Venezuela. El último antecedente, Ecuador y Japón se enfrentaron el pasado 27 de septiembre del 2022 en un amistoso previo al Mundial de Qatar en Düsseldorf, Alemania. El resultado fue 0-0. Aquí está lo que dijo en la rueda de prensa de hoy, previa precisamente al partido de Ecuador y Japón, el técnico Marcelo "El Muñeco" Gallardo. Escuchemos.
1: Primero que nada, hacer una mención, ¿no?, de nuestra selección, en el cual ya hace ya un poquito más de una semana que estamos por Asia. Hace unos días llegamos aquí a Japón. Estamos muy contentos de poder haber descansado mucho mejor en estos días y poder llegar mejor al partido, enfrentando una selección de Japón que, en mi opinión, es una muy buena selección. Fue una selección de las que se vio durante la Copa del Mundo desplegar un juego muy atractivo. Y bueno, ya con un proceso, vamos a enfrentar a una selección que viene ya con un proceso de 8 años, con un entrenador que le ha dado su impronta al equipo japonés y que ha sido una de las grandes revelaciones de la última Copa del Mundo, más allá del resultado. Yo creo que fue una selección muy buena como para observar y para ver su evolución en el juego, ¿no?
2: Ahora queremos escuchar las palabras de Alan Franco sobre el partido ante Japón.
3: Bueno, buenas tardes a todos. Es prácticamente muy similar a lo que dijo Marcelo. Creo que es una muy buena selección. Creo que es algo muy positivo que este nuevo proceso que estamos iniciando, pues nos podamos medir con una selección que ya tiene un proceso mucho más largo. Entonces creo que va a ser un buen partido para nuevamente nosotros comenzar a pensar como siempre pensamos en cosas grandes. Entonces creo que vamos a tomar este partido de tal manera, de la importancia que obviamente merece enfrentar a esta clase de selección y la importancia que nosotros le ponemos cada vez que vestimos la camiseta de nuestro país.
2: En el último mundial, la selección de Ecuador avanzó hasta la ronda de 32, incluso llegó a ganar a la selección nacional de Alemania. Pensamos que cuenta con una defensa bastante sólida, mientras que Japón últimamente, Ayase Ueda está marcando 3 goles. Nosotros pensamos que la disputa entre Pacho y Ueda va a ser un punto clave para este amistoso. ¿Qué piensa?
1: Bueno, no, va a ser un buen partido como para evaluar, ¿no? Seguir observando comportamientos de acuerdo a esta semana que hemos tenido para trabajar con el equipo. Más allá de los nombres propios, me parece que en este caso nosotros estamos evaluando no solamente esa alternativa de ver los comportamientos de cada jugador, sino también en el conjunto, ver si asimilando conceptos y ir refrescando algunas cuestiones que tienen que ver con la idea. Y me parece que enfrentar una muy buena selección como Japón nos pone ante una prueba bastante interesante. Bueno, primero la recuperación, ¿no? de los futbolistas en que se sintieran mucho más cómodos con los cambios de horario y también mucho más descansados desde lo físico. Ha sido interesante primero entender que el primer partido nos ponía ante una situación en tanto delicada por el contexto y bueno, y que vamos a tener algunos días más como para atravesar ese momento de tener que abordar un partido incómodo, ¿no? Y bueno, estos días han sido mucho más mucho más compañeros, ¿no? para descansar, para entrenar, para ir asimilando algunas cuestiones que tienen que ver con la idea. Igual, más allá de eso, esta sigue siendo una gira de evaluación y conocimiento, tanto para mí como para los futbolistas. Y está bueno enfrentarnos a selecciones que nos ponen a prueba, futbolísticamente hablando. Para competir, ¿no? Y en este caso creo que más allá de lo que pasó en el primer partido vamos a llegar en mejores condiciones como para enfrentar una muy buena selección como es Japón. Sí, primero tengo mucho respeto por su entrenador, no solamente por los dos últimos procesos de selección que ha tenido a cargo de Japón en casi 8 años, más de 8 años, o sea que eso requiere claramente de sostenerse, ¿no? con cierta calidad y en un proceso que creo yo que le ha dado cierta visibilidad a Japón, sobre todo desde el juego, que es lo que uno observa, ¿no? desde afuera. Segundo, porque lo conozco, ya nos hemos enfrentado cuando vinimos a jugar en Mundial de Clubes hace casi 10 años, un poquito más. Él dirigía el San Fresh, entonces lo conozco desde ahí. Siempre ha tenido una particularidad de sus equipos de intentar hacer jugar bien, darle una dinámica de juego y atractiva a su equipo. O sea que mi respeto es hacia su entrenador. Y después, en cuanto al cambio, ¿no? que genera ser entrenador de un equipo y estar en el día a día a pasar a ser entrenador de selecciones, yo creo que hay un cambio importante, ¿no? que requiere justamente de otro tipo de relación con el trabajo, no así desde la pasión, porque la pasión es la misma, la pasión sigue siendo algo que a nosotros entrenadores nos motiva y nos conmueve como para seguir encontrando una evolución o una identidad, que es la que en este caso en particular quiero transmitir en este nuevo proceso que inicio yo como entrenador de selección, con una selección, con un equipo y con un grupo de jugadores que está preparado como para ir yendo en evolución, para seguir compitiendo en otro rango, ¿no? Y bueno, y esa va a ser un desafío muy importante, no solamente para mí, sino para todos los jugadores y para el país en este nuevo inicio de proceso. La diferencia está en que no tenés a los futbolistas en el día a día y bueno, y eso requiere de mucho trabajo de observación, de seguimiento, cuando sos entrenador de selección, de tratar de focalizar en la selección de equivocarte lo menos posible en la convocatoria, en la selección de los futbolistas, de entender que la visualización de ese seguimiento y esos comportamientos individuales uno tiene que estar permanentemente activo para ir observándolos. Y para cuando se reúna la posibilidad de tenerlos en tiempo, como en esta oportunidad o con cada fecha FIFA que se dispone, que el mensaje sea contundente, que la idea se baje de manera limpia, clara, y que los futbolistas la adopten para cuando tengan que venir, asumirla con naturalidad.

0: se enfrentarán en el Internacional Stadium Yokohama. El duelo se jugará mañana jueves desde las 15:30. Los equipos deberán poner lo mejor para obtener los 3 puntos que no lograron sumar en la fecha pasada. El último resultado del conjunto local fue un empate a 1, mientras que la visita perdió su último partido del torneo. Últimos resultados de Panamá en partidos. En la fecha anterior, Panamá se fue con 1 solo punto al conseguir un empate por 1 frente al equipo de la India. Su técnico Christensen, aquí lo tenemos en rueda de prensa. ¿Qué dice el técnico de la selección de Panamá?
1: Bueno, la verdad es que es la primera vez que venimos a Japón y estamos muy ilusionados por este partido y que queremos hacer un buen papel. Y el partido va a ser complicado. Tenemos un mundialista enfrente que hizo, en mi punto de vista, un muy buen mundial. Compitió con los rivales que tenía en su grupo y esperamos un buen partido mañana, pasado mañana.
2: Nosotros creemos que Panamá tuvo una gran actuación a pesar de los resultados obtenidos, con una defensa muy sólida. Si hay algunas características del equipo o algunos jugadores que a usted le gustaría que los aficionados japoneses conocieran, nos puede citar.
1: Estoy de acuerdo contigo de que hicimos un buen mundial en lo que significa competir con los rivales que tuvimos, como Inglaterra, Croacia y Ghana. No sacamos los resultados que hubiésemos querido, pero bueno, y luego, referente a los jugadores, yo creo que hay jugadores interesantes en nuestra selección, jugadores que están jugando en Europa, que encima jugadores jóvenes que acaban de tener su debut con nuestra selección. Muchos de ellos ya se nos olvidan en la selección y que nos dé muchas alegrías.
2: Tengo 2 preguntas. En cuanto a nuevas escenas de amistoso, ¿cuáles serían los puntos a tener en cuenta en el momento de jugar?
1: Pero una mejoría en los últimos años bajo el seleccionador actual, que ha tenido una carrera dentro de la federación, donde ha estado con las categorías inferiores hasta coger la selección hace 3 años y bueno, ha clasificado a Nueva Zelanda a su tercer. Y si hay algún jugador, hay jugadores como Just, que es muy bueno, pero sobre todo quiero destacar a Chris Wood en ataque, jugador que tuve cuando entrené el Leeds United. Y bueno, sobre todo poner vigilándole, estando cerca suyo, pero bueno, sin descuidar todo el resto de Nueva Zelanda.
2: ¿Usted quiere probar jugadores nuevos en estos amistosos o quiere conservar también la base que han venido construyendo hasta ahora?
1: Bueno, en esta gira asiática hemos estado también en la India, donde sí que probamos muchos jugadores nuevos. Tenemos 2 partidos importantes ahora en Nueva Zelanda y el segundo partido contra Japón o Ecuador. Si tenemos los jugadores jóvenes, es también para probarles. Va a haber tiempo para ver un equipo competitivo, un equipo con alternativas en jugadores jóvenes, pero esta vez sí que va a ser con una cantidad más reducida de jóvenes, no como el partido contra la India, que sí que era necesario verles en acción en ese partido porque era contra la India, y ahora la exigencia futbolística contra estos equipos mundialistas requiere un poco más.
2: Entonces, por lo que ha comentado ahora, los dos partidos que siguen van a jugar principalmente con los que participaron en el último mundial, con menos jugadores jóvenes, ¿no? Sin embargo, para muchas de las selecciones nacionales es un tema muy importante el relevo generacional. Seguramente Panamá está pasando por lo mismo. Entonces, ¿cómo quiere llevar a cabo ese proceso de aquí a 4 años?
1: Bueno, es verdad que todos los cambios generacionales son difíciles. Es, digamos, una cuesta arriba, una adaptación y se notó en el partido contra la India que se nota cuando un equipo está entrenado, un equipo sabe lo que tiene que hacer en cada momento, con y sin balón, y cuando introduces muchos jugadores, pues es más complicado. La idea, pues, es tener un bloque de la gente que ya llevan tiempo jugando, y si acaso incluir unos cuantos jugadores jóvenes para que ellos también se adapten mejor a las exigencias.

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tiene que ver con Cristiano Ronaldo. Cristiano abandona la concentración tras las palabras del técnico Jorge Jesús. La estrella portuguesa dejó la selección en un ambiente de máxima tensión. Antes no se entrenó por tercer día consecutivo y se marchó del estadio. Cristiano Ronaldo dejó la concentración de Portugal. Lo hace tras la rueda de prensa de Jorge Jesús, en la que el seleccionador intentó reconducir la situación, llegando a afirmar que no había ningún problema con el futbolista CR7. No se negó a entrenar. La situación dio después un giro de 180 grados. La estrella portuguesa no saltó a entrenar con sus compañeros al parque de Copenhague e incluso se marchó del estadio en una furgoneta de la Federación de Portugal. Los medios portugueses informaron que Cristiano iba a dejar la concentración de Portugal y que un avión privado le iría a buscar a Copenhague para traerle a Madrid. Finalmente ha sido así. Cristiano mantuvo un encuentro esta tarde con Pedro Proenca, presidente de la Federación, y Jorge Jesús para acercar posturas, sin éxito alguno. Después de la rueda de prensa del entrenador de la selección nacional y tras una conversación con el presidente de la Federación Portuguesa de Fútbol, decidí abandonar el campo de entrenamiento de la selección a su debido tiempo. Contaré la verdad a todos los portugueses sobre las razones que me motivaron a dejar la selección, a la que siempre me dediqué, explicó el jugador en un comunicado publicado en sus redes sociales. La

0: Vamos a estar pendientes este jueves, reiniciación en la fecha FIFA de los partidos de la Nation League. Enfrentamientos que se van a tener en el grupo 2. Alemania estará recibiendo a Serbia. A ver si logra hacer un buen partido el técnico Jürgen Klopp, porque hasta el momento no le ha ido nada bien al frente de Alemania. Grecia estará recibiendo a Países Bajos, que va por muy buen camino. La dirección que está teniendo el catalán Xavi Hernández, técnico del equipo de Países Bajos. En el grupo 4, Dinamarca estará recibiendo a Portugal, con el tema muy candente de lo que está pasando con Cristiano Ronaldo, que abandonó precisamente la concentración y no quiere seguir con el técnico Jorge Jesús. Gales estará recibiendo a Noruega, el equipo de Haaland. A ver cuántos goles más nos regala el grandulón Haaland. Seguimos con la Nation League en lo que corresponde al grupo 3. Irlanda estará recibiendo a Austria. Israel jugará con Kosovo. En el grupo 2 correspondiente a la D, Azerbaiyán jugará con Liechtenstein. Y del grupo 1, Malta estará recibiendo a Gibraltar. Son los partidos llamativos que tiene este jueves la Nation League. También tendremos partidos amistosos de dos equipos suramericanos. Panamá estará jugando con Nueva Zelanda y Japón recibirá a Ecuador con su nuevo técnico, el Muñeco Gallardo. La Nation League, Liga de Campeones de la CONCACAF, tiene sus partidos también este jueves. Islas Vírgenes del grupo 1 estará recibiendo a Montserrat. En el grupo 3, Islas Vírgenes de los Estados Unidos recibirán a San Martín. En el grupo 1, Dominica recibe a Guyana. Islas Caimán estará jugando con Puerto Rico. Curazao recibirá a Trinidad y Tobago. República Dominicana lo hará con Haití. Nicaragua estará recibiendo a Costa Rica con nuevo técnico. Y Anguila jugará con Antigua y Barbuda. Son los juegos de expectativas que hay, tanto en la parte amistosa del parón FIFA, como la Nation League, la Liga de Europa, y la Nation League, la Liga de la CONCACAF. Sorpresivamente ha llegado a dirigir la selección de Costa Rica Brian Ruiz, jugador por mucho tiempo con su selección, y en esta oportunidad tuvo que sentarse en el banquillo para comenzar a manejar los hilos únicamente por los partidos que restan exactamente en este torneo de la Liga de Campeones de CONCACAF. Pues aquí está esa primera rueda de prensa que ofreció Brian Ruiz. Escuchemos.
1: Yo en el banquillo de la Liga en un momento estaba. Si bien es cierto, yo no había dirigido antes de, pero bien se lo he dicho a los muchachos con los que ya he trabajado en estos dos partidos y este microciclo o este periodo que empieza aquí. Tengo 4 años de estarme preparando. Tengo 4 años de ya no ser jugador de fútbol, sino ser entrenador. Si bien es cierto, no había dirigido categorías ya de primera división, pero sí me he rozado como técnico. Sí me he equivocado muchas veces en U17 de la liga, en la U20 también. Y eso, pues, de cierta manera me ha ayudado mucho a entender la idea que quiero con los jugadores. Obviamente los jugadores también es importante que entiendan lo que uno les pide, lo que uno quiere, porque al final de cuentas ellos son lo más importante, son los que tienen que ejecutar esa idea. Entonces, no, muy contento por la oportunidad que se me da. No es algo que buscaba, no he apurado las cosas en ningún momento. Con lo de la liga fue una ayuda que se me pidió de parte de la institución y estábamos ahí, lo hicimos de la mejor manera posible. Gracias a Dios los resultados se dieron bien y eso es bueno para mí. Y lo de la serie tampoco es algo que he buscado, no es algo que busco todavía. Yo creo que las cosas tienen que irse dando a su tiempo. Pero cuando se me comentó la posibilidad, pues fue un sí a la parte interina de estos dos partidos, ante dudas que ellos tenían en escoger al nuevo seleccionador. No he pensado en lo que es continuar en la selección después de estos dos partidos. Yo estoy aquí hasta el domingo, después no sé qué pasará porque no lo he pensado. Sí se me preguntó un poco esa posibilidad. De entrada fue un rotundo no por el hecho de la situación personal que ustedes conocen, pero ante la exposición de don Osael de que las selecciones se trabaja diferente a los equipos, es una buena lógica. En equipo tengo que estar todas las semanas, todos los entrenamientos, todas las semanas en concentración posiblemente, estar viajando todo el tiempo. En selección hay concentraciones de periodos cada ciertos meses y el trabajo no es que no hay que trabajar, creo que es cuando más hay que trabajar, pero es más un trabajo de estar yendo a los estadios a ver partidos, seguir dándole seguimiento a los jugadores, analizando rivales con videos. Entonces es un trabajo un poco más accesible en la situación personal que yo manejo, pero no es algo que que he pensado esta semana. Sinceramente, me he enfocado tanto en este primer partido contra Nicaragua que he tenido demasiado poco tiempo para pensar en algo más. Y para mí lo más importante de entrar es poder sacar este partido contra Nicaragua en un partido que no va a ser nada fácil para la selección.
2: Brian, para nadie es un secreto el cambio generacional y todos los dolores de cabeza y todas esas nuevas figuras que no han aparecido. ¿Cuál es el problema principal o los problemas principales que ve usted dentro de selección y si es falta de liderazgo y de capitanes también, puesto que aprovechando que están todavía activos, usted recurre a grandes conocidos y grandes jugadores como Celso, como Brian, ojalá jugara usted también, lo extrañamos mucho, Celso, Keylor y demás, nos están haciendo falta esos líderes para tratar de llevar el equipo a buen puerto y mejorar tantas falencias que tenemos hoy en día?
1: Sí, bueno, buenas tardes. Yo creo que ese cambio generacional muchas veces lo quieren forzar demasiado. Tiene que irse dando naturalmente. Y estamos claros que depende también mucho de los jugadores que vayan levantando la mano en sus equipos para que cuando sean tomados en cuenta en selección tengan esa oportunidad. Pero a veces ese cambio generacional de golpe que se ha querido hacer no ayuda mucho, porque sí se necesitan jugadores de experiencia en una selección que estén en buen nivel. No podemos llamar jugadores de experiencia a una selección solo por nombre, sino que estén en buen nivel. Y estar en buen nivel les da esa oportunidad. No significa que tal vez vayan a jugar todos los minutos o que tengan que ser titulares indiscutibles. Pero pueden aportar y pueden guiar a esos jóvenes. Teniendo hoy un Celso Borges, que si ustedes ven el nivel de Celso, es un muy buen nivel. Y teniendo a Celso en ese nivel, con otros jugadores a la par del puesto de él, creo que les va a ayudar mucho a esta situación. Y jugadores de experiencia que tienen en partidos como los que hemos tenido últimamente, con un poquito de dificultades, en que las cosas se complican durante el partido, ellos pueden hablar, pueden dar una sensación diferente o algo diferente de lo que se puede hacer en ese partido para rescatar un poco el momento difícil que se está viendo en ese partido. Muchas veces se los exigimos a los jóvenes, pero que no tienen de cierta manera esa experiencia que tienen los jugadores ya que son más veteranos y más de más kilómetros en Costa Rica. Entonces yo creo que es importante ese balance. Los jóvenes tienen que responder también, porque sea como sea. Y voy a dar un ejemplo. Yo lo decía en la liga y se lo decía a algunos jugadores. Lo siento, pero es mi amigo y todo, pero yo no concibo que un jugador de casi 39 años sea titular en este equipo porque ustedes no dan un paso adelante. Entonces es un paso que ellos tienen que dar y eso con rendimiento. Y Celso se lo ha ganado y se ha ganado ser titular en la liga y se ha ganado esta convocatoria por rendimiento, no por ser mi amigo. Yo inclusive la forma de convocarlo fue analizar qué nos podía hacer falta dentro de lo que yo pensaba en estos dos partidos. Se me ocurrió Celso, hablé con Celso, lo llamé y le dije: Cel, usted no se ha retirado de selección, ¿verdad? Me dice: no, flaco, ¿puedo contar con usted para estos partidos? Sí, listo, gracias, colgué y listo. Porque es así, yo sé ya que es un jugador que lo que me puede aportar, eso no le garantiza que vaya a ser titular indiscutible en la selección, pero en momentos críticos o en algunos momentos la selección estoy seguro que lo va a necesitar, tanto dentro como fuera de la cancha.
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1: Creo que lo de Keylor es igual, o sea, es un portero que se mantiene en un muy buen nivel en la liga mexicana, una liga muy, muy, muy competitiva, y si ustedes ven, semana a semana hace grandes partidos, y fue igual con Keylor, usted no se retiró a la selección, ¿verdad? Me dice: no, flaco, ¿está para venir a la selección? Si usted me quiere allá, ya voy a estar, listo, perfecto, gracias. Listo, y fue así, porque nos necesitamos dentro de la cancha. Que tenemos porteros muy buenos, sí, pero todavía les falta madurar algunos. Y lo de Patrick es un portero que ha demostrado en selección que viene muy bien y contamos muy bien con él, pero ha tenido la dificultad un poco en el equipo, que no viene jugando por alguna situación ahí en el equipo. Entonces, en estos momentos, si bien confío en Patrick, si bien confío en Abraham y hasta en el mismo Byron, porque lo conozco también, yo creo que en estos momentos el portero de más nivel que tiene Costa Rica es Keylor, sin duda alguna. Y no estoy hablando de su tiempo en el Real Madrid o en el París, estoy hablando del momento actual.

Kylian Mbappé y los 6 seleccionados del Real Madrid al Clásico? Es el gran interrogante. Tanto el delantero como Konaté cayeron lesionados durante su actividad con Francia en la presente fecha FIFA. Se queda fuera de los Yankees, activan a Stanton y Rexov a Crochet. Una distensión en la pantorrilla derecha deja a Jude fuera de la serie de Wild Card, en las que sí participarán Stanton y Crochet. Sorlos acelera de unirse al grupo. El noruego trabaja en solitario, pero a buen ritmo, y la semana que viene ya podría entrenar algún día con sus compañeros. Buenas noticias en el entrenamiento del Atlético de Madrid. Esvered dejó atrás las dudas y ve el número uno como su gran objetivo. El alemán se mostró satisfecho de participar en una disputa que, según él, al comienzo del año se esperaba, centrada en Carlos Alcaraz, el número 3 del mundo en el tenis, y Jannik Sinner, el número 1. Así está la crisis entre Cristiano Ronaldo y el técnico Jorge Jesús. En la Nation League, el capitán de Portugal, el seleccionador y el presidente de la Federación de Fútbol, Lusa, se han reunido. Parece que llega a la paz, en principio, a la concentración de la selección de Portugal tras el clima de enorme tensión que se había vivido en las últimas horas. Hablamos de la Fórmula 1. Se filtran las propuestas de Max Verstappen y Fernando Alonso, con lo que quieren cambiar la Fórmula 1 para el 2027. Los dos pilotos se han puesto de acuerdo. Una alianza entre Max Verstappen y Fernando Alonso quiere generar un cambio en el reglamento del 2027. Néstor Lorenzo, el técnico de Colombia, presionado desde Portugal por el tema Luis Suárez, el delantero. Revelan especial pedido para amistoso de la selección Colombia. El elenco nacional de Colombia jugará el próximo viernes contra Paraguay. Manchester City responde tras acusaciones de la Premier League. Somos inocentes y actuaremos con firmeza. El club inglés emitió un comunicado. Manchester City es inocente de las acusaciones formuladas por la Liga Premier y señaló que tomará cartas en el asunto para defenderse. Vinicius, Dumbriez, Tchouaméni y Cucurella no están físicamente a tope y necesitan varias semanas para ponerse al ritmo ideal que Mourinho necesita en el Real Madrid. El cuerpo técnico espera que el trabajo de las próximas semanas les permita recuperar su mejor versión. LeBron James abre una nueva página en su carrera. El rey ya tiene fijos sus objetivos con Filadelfia, listo para su temporada 24 en la NBA. La Roma no autoriza a Dybala y a Nahuel Molina a viajar a la despedida de Leo Messi ante Benín. El club italiano no permite que los dos argentinos acudan al adiós del 10 en Buenos Aires. La Roma anunció que los internacionales argentinos Paulo Dybala y Nahuel Molina, jugadores del conjunto italiano, no participarán en el partido entre las selecciones albiceleste y Benín el próximo 6 de octubre. Keylor Navas regresó a la selección y respalda a Brian Ruiz. Sé lo que es capaz, ha dicho Keylor. Ya está en Costa Rica. Su regreso a la selección nacional se concretó después del cambio de entrenador y una llamada de alguien a quien conoce perfectamente, Brian Ruiz. Guatemala define a los 23 jugadores para el enfrentamiento ante Surinam. La bicolor tiene 2 duelos directos, el próximo viernes y el lunes, por sus aspiraciones a la Liga de Naciones de la CONCACAF. Tras la victoria de 6-0 ante El Salvador en casa, la selección nacional de Guatemala no tiene tiempo que perder. Y este miércoles...

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1: Error vivieron los pasajeros y tripulación del vuelo de Fly Dubai en dirección a Tel Aviv. En un hecho que es aún investigado, el apuñalamiento a uno de los pilotos del vuelo estuvo a punto de hacer caer la máquina. En el vuelo emiratí viajaban unos 180 pasajeros israelíes. El gobierno israelí dijo que investiga los hechos como un ataque terrorista. Soy Jenny Pérez, aquí en Berlín para Deutsche Welle. Les sacamos. Testigos aseguran que pasajeros y tripulantes se redujeron al presunto agresor tras apuñalar a un piloto del vuelo Fly Dubai. Otro miembro de la tripulación logró recuperar el control del avión y aterrizarlo en Arabia Saudita. Los hechos siguen siendo investigados. La administración Trump concreta la retirada total de sus tropas desde Irak, una decisión tomada por Joe Biden en 2024. Trump calificó la retirada de victoria total. La población iraquí teme un eventual aumento del caos y el yihadismo en su territorio. Y en Venezuela, una investigación periodística confirma que expertos habían advertido al entonces gobierno de Hugo Chávez del riesgo de construir en La Guaira. Más de 6.500 personas murieron en el doble terremoto del 24 de junio. Tenemos los detalles. Momentos de terror a bordo de un vuelo de Fly Dubai que viajaba de Dubai a Tel Aviv. El avión emiratí tuvo que realizar un aterrizaje de emergencia en Arabia Saudita después de una violenta pelea dentro de la cabina. Según pasajeros, uno de los pilotos habría atacado al otro con un arma blanca, con un cuchillo, mientras la aeronave comenzaba a perder altura rápidamente. Según esos testimonios, algunos pasajeros intervinieron para ayudar a controlar la situación y otros pilotos que viajaban a bordo habrían colaborado para estabilizar el avión. Finalmente, la aeronave emiratí aterrizó de forma segura en la ciudad saudita de Tabuk. La aerolínea suspendió los vuelos desde y hacia Israel mientras continúa la investigación. El primer ministro israelí, Benjamin Netanyahu, dijo que el grave incidente ocurrido en el avión emiratí es un ataque a los acuerdos de Abraham. Acuerdos que buscan normalizar las relaciones con algunos países de la Liga Árabe, entre ellos Arabia Saudita y Emiratos Árabes Unidos. Netanyahu también afirmó que el copiloto intentó estrellar el avión durante el ataque. Escuchemos.
2: Rindo homenaje a estos héroes que demostraron una extraordinaria capacidad de reacción y valentía. Salvaron muchas vidas y evitaron una gran catástrofe. El avión aterrizó de forma segura en Tabuk, Arabia Saudita. Todos los pasajeros están a salvo. El piloto responsable ha sido detenido y está siendo interrogado por las autoridades sauditas.
1: Bueno, y todos los pasajeros de ese vuelo desviado regresaron a Israel. Llegaron al aeropuerto Ben Gurión de Tel Aviv, donde los esperaban amigos y familiares. Durante el viaje de regreso a Israel, varios de los pasajeros relataron a la prensa lo que describieron como intento de secuestro. Vamos a escuchar algunos de esos testimonios.
3: Nuestro vuelo desde Dubái fue muy tranquilo durante las dos primeras horas. Y cuando nos encontrábamos en la frontera con Jordania, de repente el avión se precipitó. Hubo una turbulencia muy fuerte durante 20 o 30 segundos, luego se estabilizó y a continuación volvió a precipitarse durante 10 segundos para estabilizarse de nuevo. Entonces vimos que en la parte delantera del avión se

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1: No se ha parado a hablar de esto desde las 10 de la mañana aquí. Solamente hace pocos minutos los que estaban en ese vuelo han contado lo que realmente pasó allí. Y efectivamente, se trató de que, según ellos cuentan, el copiloto atacó al piloto. Todavía no se sabe muy bien las nacionalidades, o sea, se saben porque los viajeros lo han dicho, pero no hay datos oficiales todavía. Algunos viajeros dijeron que el piloto era indio, otros dijeron que era emiratí, y el copiloto, el atacante, de Omán. Parece que el atacante entonces apuñaló al piloto y el avión cayó en picado unos 4 kilómetros durante unos segundos, que no me puedo ni imaginar cómo lo pasaron los pasajeros. Y había dos pilotos británicos en el vuelo, que fueron los que tomaron control de la aeronave mientras otros pasajeros desarmaban al atacante. Esto es lo que se sabe. En Israel se trata como un ataque terrorista. Las autoridades están diciendo que lo es, lo decían desde el principio, pero no se sabe en realidad de qué se trata, y están investigando tanto el Shin Bet, el Servicio de Información Interior, como el Mossad, el Servicio de Información Exterior. Están cooperando con las autoridades saudíes en principio.
2: Hablemos, Maya, de las posibles consecuencias. El gobierno israelí había dicho que contaban con posibles ataques en su contra con motivo del nuevo aniversario del atentado terrorista de Hamas el 7 de octubre del año 2023. ¿Cómo afectarán estos hechos a la seguridad del país?
1: Bueno, en realidad lo que dijo Netanyahu, el primer ministro, hace 2 días, es que antes de las elecciones es posible que haya un ataque por parte de los enemigos de Israel contra Israel, lo cual se tomó como una amenaza más. Netanyahu amenaza ese tipo de cosas. Lo que pasa es que estamos muy cerquita de las elecciones, van a ser a finales de este mes de octubre, por lo que el jefe de la oposición, Yair Lapid, le exigió una reunión para entender exactamente a qué se refería y si estaba simplemente diciendo cosas para asustar o desde el punto de vista propagandista o qué. Esa reunión es bastante clave con respecto a lo que sucedió esta mañana, porque los cercanos a Netanyahu y partidarios del gobierno dijeron que este ataque a Fly Dubai, o lo que pasara con este avión, que todavía no está esclarecido, corrobora las sospechas del primer ministro de que hay ataques contra israelíes. Por su parte, Lapid dijo que nada de eso se dijo en la reunión que mantuvo con Netanyahu, no hablaron de este tipo de ataques. Por lo tanto, esto se ha convertido de nuevo en un debate político. La oposición está acusando a Netanyahu de usar este incidente, que podía haber sido realmente una catástrofe tipo 11 de septiembre en Israel, lo está usando por motivos políticos. Y desde el punto de vista pragmático no sabemos cómo pueden cambiar las cosas, salvo que las autoridades israelíes han dicho que van a ser mucho más exhaustivas con los pilotos que traigan a israelíes o los lleven de aerolíneas extranjeras, que es otra cosa que también hay que ver cómo se puede hacer, porque los pilotos israelíes los controla Israel, pero los pilotos de otras aerolíneas pues tienen que ver con otras aerolíneas. Así que hay un problema ahí. Sin embargo, las relaciones de Israel con Emiratos han sido muy cálidas desde los acuerdos de Abraham. Los israelíes viajan mucho allí, como se ha podido comprobar en este incidente también. Y ha habido el embajador israelí en Abu Dhabi, dijo que por favor no precipitemos las cosas, porque no tiene por qué ser realmente lo que se está diciendo que es, tal vez sea otra cuestión. En realidad está siendo diplomático y tratando de que las relaciones continúen bien.
2: Maya Siminovic, muchas gracias en Tel Aviv. Y cambio de asunto, porque tras más de 2 décadas de presencia intermitente, la coalición internacional liderada por los Estados Unidos puso fin este miércoles a su misión en Irak, creada para combatir a la organización yihadista Estado Islámico. El primer ministro iraquí Ali al-Zaidi celebró la retirada como el inicio de una nueva etapa marcada por la soberanía nacional y la fortaleza de las instituciones del país. Se abre entonces un nuevo desafío para Bagdad, que ahora busca reforzar el monopolio estatal y de las armas y limitar la influencia de las milicias pro-iraníes que operan al margen de las fuerzas oficiales de Irak. Así calificó el presidente Donald Trump la retirada de las tropas estadounidenses desde Irak. Escuchemos.
3: Este día es una victoria para Estados Unidos, es una victoria para Irak y una victoria decisiva sobre Estado Islámico, que ha quedado completamente aniquilado. Y esa es la razón por la que intervinimos.

0: en primer lugar. Yo los aniquilé y los eliminé durante mi primer mandato, así que no sé por qué han tardado tanto en hacer el anuncio que yo estoy haciendo hoy.
1: Claro, y Trump concreta la decisión de Joe Biden en 2024 y lo hace en plena antesala electoral. Vamos por más detalles y la perspectiva hasta Washington y Madrid con el periodista José Díaz Briceño y el experto en resolución de conflictos Jesús Núñez Villaverde, respectivamente. Saludo a ambos y José, parte contigo. El presidente Trump habla de victoria en Irak. ¿Cómo lo explica el mandatario?
2: El presidente Trump aseguró en este mensaje, celebrando el fin de la experiencia militar estadounidense en Irak, diciendo que básicamente esto pone un punto final a una costosa excursión al infierno, una frase grandilocuente que busca pues recordar las frases que utilizó durante su campaña electoral en 2024 en contra de lo que llamó guerras eternas tanto en Irak como en Afganistán. Y sin embargo, que contrastan directamente con las decisiones de política exterior que el presidente Trump ha tomado recientemente, particularmente haber lanzado una guerra contra Irán a finales de febrero de este año, de la cual no hay una salida fácil. Y sin embargo, el presidente Trump aseguró que si bien ha tardado algunos meses, él verá en los próximos días un fin decisivo, sea como sea, a este conflicto. Todo esto, como bien decías, apunta a una necesidad del presidente Trump demostrar victorias en un momento en que la guerra contra Irán es sumamente impopular. Solo 23% de los estadounidenses la aprueban en la antesala de esas decisivas elecciones de medio término.
1: En primer lugar, Trump dice vamos a retirar las tropas, son tropas, sin embargo, un número marginal que estamos viendo ahora mismo en Irak, y claro, la pregunta es qué va a cambiar concretamente para este país árabe.
3: Sí, efectivamente, si pensamos que hubo un momento que había más de 170.000 efectivos militares estadounidenses desplegados en Irak hasta el año 2011, en la actualidad apenas quedaban unos centenares. Luego, desde ese punto de vista, podríamos pensar que no cambia nada en la medida en la que, si hacemos caso a lo que decía el presidente estadounidense, se ha terminado el conflicto y Irak está funcionando de manera normalizada y estable. Pero, desgraciadamente, no es esa la realidad. No hay ninguna victoria, ni en términos militares, porque no se ha conseguido derrotar ni al Estado Islámico, ni se ha podido evitar la influencia de Irán creciente en el país, ni tampoco en términos de desarrollo democrático, puesto que Irak no es hoy en día un país democrático y hay un autoritarismo innegable. La inseguridad sigue estando allí y, por lo tanto, quien se enfrenta ahora a ese desafío es el propio gobierno de Bagdad. Pero recordemos que, en cualquier caso, esto no tiene por qué ser una retirada definitiva. A fin de cuentas, la mayor embajada que Estados Unidos tiene en todo el planeta está en Bagdad. Y el mayor consulado que Estados Unidos tiene en todo el planeta está en Erbil, en la zona del Kurdistán iraquí. Se me hace difícil imaginar que realmente Estados Unidos va a desconectar completamente sus relaciones con Irak y ya buscará otra manera de seguir estando presente, entre otras cosas, porque también lo necesita el gobierno iraquí.
1: Y por eso que mencionas, Jesús, también hay un miedo patente de la población iraquí al aumento del yihadismo en el territorio. ¿A qué situación de inseguridad debe hacer frente el actual gobierno iraquí con todo lo que tiene y con lo que no tiene?
3: Evidentemente, el peligro del Estado Islámico y de otros grupos yihadistas sigue estando ahí, pero ese no es el único problema al que se enfrenta el gobierno de Irak. Pensemos que sigue estando pendiente la integración de los peshmergas, de los milicianos y combatientes kurdos, que se resisten a quedar integrados plenamente en las Fuerzas Armadas nacionales, y eso en bastantes ocasiones ha supuesto ya un incremento notable de la tensión e incluso enfrentamientos armados. Por otro lado, está muy claro que hay milicias proiraníes que siguen teniendo un margen de maniobra importante para cuestionar la estabilidad del país, y estamos viendo cómo políticamente Irán, aprovechando que más del 65% de la población iraquí es de identidad chií, tiene también una influencia enorme, y eso le puede plantear muchos problemas a unos gobernantes que quieran apostar por la identidad nacional iraquí al margen de la influencia de Teherán. Creo que esos son los retos inmediatos.
1: Muy bien, José, a partir de ahora entonces, ¿qué va a cambiar o cómo va a seguir incluso la cooperación de seguridad y de inteligencia entre ambos gobiernos?
2: Sí, en la ceremonia hoy de salida de las últimas fuerzas de la coalición, el contraalmirante Liam Hulling de Estados Unidos, que lideraba estas fuerzas, aseguró que básicamente la coalición seguirá dando algún tipo de ayuda a Irak a pesar de no estar presente en el territorio. Y al ser cuestionado el Pentágono sobre qué tipo de arreglos podían seguir con el gobierno iraquí, se habla específicamente por parte del Departamento de la Defensa estadounidense de estas cuestiones de inteligencia, proveer inteligencia a las fuerzas iraquíes, así como entrenamiento para acabar con estas milicias iraníes. Y sin embargo, los expertos aquí en Washington aseguran que el ejercicio de la soberanía por parte de Bagdad en amplias partes del territorio será clave y Estados Unidos será todavía un actor preponderante para terminar con problemas que pudiera haber con potencias también regionales como Arabia Saudita, Irán y el propio Israel, que tienen intereses de seguridad en el norte de Irak.
1: José Briceño y Jesús Núñez Villaverde, muchas gracias. En Estados Unidos y en Madrid, respectivamente. Y cambiamos totalmente de asunto y de frente. Vamos a hablar de economía y finanzas. Mi colega Juliana González, muy bienvenida.
4: Muchas gracias, Jenny. Nosotros nos vamos hasta Argentina, porque la Corte Suprema de este país abrió la puerta a que los extranjeros compren tierras rurales sin límites. Desde 2011, una ley impedía que más del 15% de esas tierras estuvieran en manos extranjeras. En 2023, sin embargo, el presidente Javier Milei la derogó por decreto sin pasar por el Congreso, pero un tribunal frenó la medida. Ahora la Corte levantó ese freno. La Corte no se pronunció sobre si el decreto es constitucional, más bien rechazó la demanda porque consideró que la Asociación de Veteranos de la Guerra de Malvinas, que la presentó, no tenía derecho a hacerlo. La decisión ha desatado una fuerte polémica en Argentina sobre la soberanía, los recursos naturales y la venta de grandes extensiones en zonas de frontera y en la Patagonia. Y nosotros invitamos a Andrés Napoli, director ejecutivo de FAN, la Fundación Ambiente y Recursos Naturales, que nos acompaña desde Buenos Aires y a quien le damos la bienvenida hasta ahora.
5: ¿Qué tal? Buenas noches, ¿cómo están?
4: Señor Napoli, el gobierno dice que sin límites llega más inversión. La decisión de la Corte da vía libre a esta tesis. ¿Qué gana y qué se pierde con ese fallo de la Corte?
5: Sin lugar a dudas, el fallo de la Corte nosotros lo entendemos como un fallo totalmente fuera de contexto, porque hace muy poquito tiempo atrás el Congreso decidió no dar tratamiento precisamente a una ley que tenía por iniciativa propuesta por el gobierno realizar la reforma a la ley de tierras. Y lo que la Corte hace es vuelve a convalidar la vigencia de un decreto que anulaba esa norma. Es decir, es una decisión realmente muy compleja, es una señal muy compleja, más allá de todas las cuestiones legales o jurídicas que la Corte ha considerado. Es un mensaje muy fuerte y además lo hace la Corte sin pronunciarse sobre la vigencia de ese famoso decreto 7023 que lo tiene en análisis ya hace más de 2 años en los estrados de tribunales y no ha la Corte pronunciado hasta el momento. Así que es casi una contradicción el fallo de la Corte.
4: Señor Napoli, en Argentina los ríos y lagos son en general bienes públicos, pero quien es dueño de la tierra controla precisamente el acceso a ellos. En esta nueva situación, ¿qué pasa con los ríos, los humedales o los glaciares si quedan dentro de propiedades extranjeras sin esos límites?
5: En verdad, como bien lo estaba describiendo, el acceso a esos recursos hídricos que pasan por una extensión de tierra importante generalmente son controlados por el dueño. Hay ya ejemplos muy importantes en la Patagonia, como el caso del lago escondido en las proximidades de Bolsón, en la provincia de Río Negro. Pero claramente, como bien decías, los bienes públicos, los recursos naturales corresponden al dominio originario de las provincias. Pero lo que hace esta norma es quita los límites de cantidad de extensión de tierra que se pueden adquirir. Y es un proceso que se da en un momento crítico, ¿no? Porque mientras que Argentina le reclama a Inglaterra la soberanía sobre las Malvinas y la explotación de los recursos naturales que el gobierno inglés realiza sobre las islas, al mismo tiempo libera la venta de tierras en la Argentina de manera indiscriminada para nacionales y para extranjeros. Es también una contradicción que es muy importante señalar. El tema es que ahora el Congreso es el que va a tener que tener la palabra.
4: Y en medio de esas contradicciones hay que decir que notamos que hay un creciente interés extranjero por la tierra en América Latina, desde grandes campos hasta proyectos como esa ciudad futurista que los empresarios tecnológicos estadounidenses quieren levantar en Uruguay. ¿Qué buscan realmente estos capitales? ¿Agua, alimentos, minerales, refugio? ¿Acaso está la región preparada para regular esto?
5: Yo creo que buscan todo eso. En el Congreso en este momento se está tratando lo que se denomina el Super RIGI, que es un proyecto destinado a todo lo que es la tecnología, procesos data centers, etcétera. Y ustedes saben que bien los data centers necesitan extensiones de tierra, necesitan acceso a energía, acceso a agua y también tierras frías. Todo eso se puede dar de la mitad de la Argentina hacia abajo, y esta ley lo que hace es le permite a esos proyectos dar ingresos. Si esto lo unimos con el discurso del presidente Milei en la ONU recientemente, donde dijo que no va a generar ningún tipo de regulación sobre la inteligencia artificial, creo que el combo está bastante cubierto, y eso creo lo que están buscando.
4: Andrés Napoli, director ejecutivo de la Fundación Ambiente y Recursos Naturales, muchas gracias por su tiempo y por estos análisis.
5: Muchas gracias, buenas noches.
4: Bueno, y seguimos con más informaciones de esas que tienen la mitad de político y la mitad de económico.
1: Especialmente porque son consecuencias de larga data. El debate sobre un posible regreso, sí, regreso de Reino Unido a la Unión Europea, ha llegado hoy a Madrid. Allí el presidente del gobierno español, Pedro Sánchez, y el de Francia, Emmanuel Macron, expresaron su disposición a recibir de nuevo al país en el bloque. Macron ha dicho que sería una buena decisión y alabó la valentía del primer ministro británico Andy Burnham. Esto después de que abriera la puerta a revisar la relación con la Unión Europea. Durante su discurso el martes en el Congreso del Partido Laborista, afirmó que el Brexit ha causado más perjuicios que beneficios al país. Su gobierno estudiará entonces distintas opciones, desde mantener la relación actual hasta volver al mercado único o incluso reincorporarse a la Unión Europea. Y ponga atención a lo siguiente, porque una investigación periodística confirma lo que era secreto a voces. Expertos en urbanización y construcción habían advertido en 2010 al entonces gobierno de Hugo Chávez que no construyera edificios en La Guaira. La zona, encajada entre el Mar Caribe y la montaña, se encuentra cerca de una falla geológica y sobre terrenos capaces de amplificar la fuerza de un gran terremoto. Y el gobierno de Chávez fue advertido de aquello en aquella época, pero los complejos habitacionales se construyeron de todas maneras. Más de 6.500 personas murieron en la tragedia, mientras se sigue sin publicar el número de desaparecidos.
6: Los científicos habían advertido al gobierno venezolano que no construyera en La Guaira por su cercanía a una falla geológica activa y por las características inestables del terreno, según una investigación de la agencia de noticias AP. Pese a ello, levantaron grandes complejos de viviendas en la zona. Cuando dos potentes terremotos sacudieron a la región el 24 de junio, el resultado fue devastador.
7: En este caso fue prácticamente instantáneo, muy, muy, muy violento, muy rápido. En La Guaira ese pulso se amplificó mucho por los sedimentos, porque el pulso viene con una cierta velocidad por la roca, llega a un sedimento más lento y para mantener la energía se amplifica.
6: En 2010 el gobierno construyó decenas de bloques de viviendas en una estrecha franja entre el Mar Caribe y la montaña. El entorno era idílico, pero el terreno no.
7: En las normas de construcción sismo resistente no estamos tomando en cuenta muy bien ese pulso, que ese terremoto va a cambiar la manera como en el mundo vamos a diseñar edificaciones para zonas cercanas a la falla.
6: Además, carecían de sistemas y equipos suficientes para monitorear la actividad sísmica y el comportamiento de las fallas.
7: Simplemente no tuvimos registros abajo en La Guaira. Hace unos años fueron retirados los equipos y nunca se volvieron a instalar por alguna razón que desconozco y estamos sin registro.
6: Los terremotos causaron la muerte de más de 6.500 personas y dejaron a más de 17.000 sin hogar, según el balance oficial. Pero las autoridades siguen sin ofrecer las cifras de personas desaparecidas.
7: No cambiamos la realidad del terremoto, pero entenderíamos exactamente qué es lo que está pasando y qué tenemos que mejorar para evitar que en el futuro pase eso en zonas cercanas a la falla. Realmente a nivel mundial hay pocos registros. de terremotos fuertes en cercanías de Faya. Yo diría menos que una decena. Y estos hubieran sido dos registros claves para entender cómo actúa ese pulso, cómo pudiéramos diseñar nuestros edificios.
6: Y ahora los expertos esperan que la reconstrucción se ajuste a la normativa sismorresistente vigente.
1: Y mucho más ha pasado este día en el mundo, lo revisamos en el siguiente resumen de noticias. Comenzando con el huracán Polo, que dejó daños materiales en comunidades costeras del noroeste de México. El ciclón tocó tierra en Baja California Sur y posteriormente volvió a ingresar al país por Sonora, donde se debilitó a tormenta tropical. Sin embargo, las autoridades mantienen la vigilancia por las intensas lluvias e inundaciones. Hasta el momento no se han reportado víctimas mortales. En Ciudad Juárez continúa la búsqueda de una persona desaparecida tras dos fuertes tormentas que provocaron inundaciones y apagones en distintos sectores de la ciudad. Las autoridades mexicanas declararon el estado de emergencia para la liberación de recursos extraordinarios que permitan atender a la población afectada. Se queda ahí en medio. El juicio por la muerte de Diego Armando Maradona sumó este martes una nueva disputa entre los acusados. Durante la audiencia, los imputados buscaron desligarse de responsabilidades y se culparon mutuamente por la atención médica que recibió el exfutbolista. El Tribunal de San Isidro, al norte de Buenos Aires, analiza desde abril pasado si fueron adecuadas las condiciones de la internación domiciliaria de Maradona. El ídolo argentino se recuperaba de una operación en la cabeza cuando murió en noviembre del año 2020 tras sufrir un paro cardíaco. Y es conocido como el Nobel Alternativo, el premio Right Livelihood. La Fundación Sueca Organizadora afirma que este año se ha otorgado a mujeres y a organizaciones dirigidas por mujeres que desafían las arraigadas estructuras de poder patriarcal. Y es así como el comité galardonó este año, entre otras, a Jalila Haidar, una abogada de derechos humanos que defiende a una de las comunidades más perseguidas de Pakistán. Los organizadores la destacan como la primera abogada de la minoría Hazara, que planta cara a las persecuciones étnicas, estatales y patriarcales a las que son sometidas en su comunidad. Es solo tiempo para despedirnos y agradecerles, como siempre, su sintonía. Soy Jenny Pérez. Ha sido un gusto acompañarlos. Y hasta pronto.

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2: Bienvenidos a La Economía, soy Juliana González. La inflación en Alemania sigue escalando según el dato publicado este miércoles por la agencia de estadísticas de Statista, que la ubica en el 3,3% anual. La subida coincide con la tendencia que esta misma semana mostraron otras economías como Francia o España, con una importante influencia de los costos energéticos. Varios expertos advierten de un aumento mayor de este rubro ante la previsible demanda por calefacción en invierno. En este contexto, la ministra de Economía, Katherine Reich, pidió a los operadores de gas en Alemania que aprovechen las próximas semanas para completar las reservas que se encuentran por debajo del 60%. Y nosotros vamos directamente hasta la bolsa de Frankfurt para conocer más detalles de este dato que es bastante preocupante. Y para eso está nuestro compañero Ezequiel Daray, que nos puede dar muchas luces sobre este tema. Ezequiel, lo hablábamos, la inflación marca un nuevo récord este año aquí en Alemania y todo parece estar impulsado precisamente por esos costos energéticos. Pero ¿cómo se movieron el resto de los precios de la economía?
3: Bueno, Juliana, no hemos visto un gran traslado y es extraño porque los costos energéticos están presentes no solo en el proceso de producción, sino también en el proceso de distribución. Y hemos visto hasta aquí un aumento muy marginal prácticamente de la mayoría de los alimentos, por ejemplo. ¿Y esto por qué se produce? Bueno, primero porque el costo energético en muchos productos como los alimentos, en otros sí, pero en muchos productos como los alimentos influye poco. También porque los productores tienen contratos de precio fijo durante el año que viene se va a renegociar y ahí ya veremos otra cosa, y también porque no es fácil trasladar costos a precios, porque es un mercado muy competitivo, los supermercados tienen muchísima competencia y por eso cualquiera que quiera trasladar el total del aumento de los costos a los precios puede quedar fuera de mercado. Por eso, de momento, la inflación solo se produce en el rubro energético y en el otro rubro como los alimentos está bastante más controlada.
2: Pero ya lo mencionábamos, ese tema energético tiene aquí unas repercusiones mayores de cara a la llegada de ese invierno. Alemania aún tiene muy bajas sus reservas de gas para el invierno. ¿Podría haber una crisis, Ezequiel, o faltantes de gas si las temperaturas van a ser muy bajas en este invierno europeo?
3: No, el problema no es el faltante. A ver, tengamos en cuenta estas reservas que están en el 60%, deberían estar en el 90%, sí. Pero Alemania no consume durante el invierno estas reservas. Estas reservas son por si algo ocurre y no se puede conseguir gas. El gas se va a ir comprando a medida que se necesite. Y es una situación diferente a la de 2022. En 2022, cuando se interrumpió la llegada de gas ruso por la invasión rusa a Ucrania, ahí sí directamente no había gas, no había oferentes. El precio subió y Alemania tuvo una gran crisis energética. Ahora hay muchos oferentes. Alemania consigue gas natural y de países como Estados Unidos, de países como Noruega, como Bélgica, a través de gasoductos. El problema es que estos contratos de gas natural licuado son mucho más inestables y menos predecibles que los contratos de gasoducto. Por eso el precio es mucho más volátil. Entonces, gas va a haber, pero como dicen los expertos, seguramente va a ser mucho más caro. ¿Y qué es lo que ocurre también? Al utilizar gas natural licuado, Alemania empezó a competir con países como Japón o como Corea del Sur, que por geografía no pueden tener gasoductos y solamente utilizan gas natural licuado. Bueno, ahora Alemania empezó a pescar en el mismo embalse y está pagando las consecuencias.
2: Gracias, Ezequiel, y ya hablaremos cuando llegue el invierno. Sí. Y nos vamos a Estados Unidos, donde la economía de ese país creció más de lo previsto entre los meses de abril y junio, según los datos revisados del gobierno publicados este miércoles. El consumo de los hogares, la inversión empresarial y las exportaciones impulsaron la expansión de la mayor economía del mundo. Analistas atribuyen al auge de la inteligencia artificial parte de esta mejora. A pocas semanas de las elecciones de medio mandato, estas cifras dan un respaldo al presidente Donald Trump. Pero la inflación sigue por encima de la meta de la Reserva Federal y el encarecimiento de la energía mantiene la presión sobre el costo de vida. Una economía que crece, pero donde la insatisfacción es la nota predominante entre los consumidores. Nosotros analizamos este asunto con Ana Nieto en Nueva York. Ana, qué gusto saludarte. La economía creció a un ritmo del 2,2% por encima de lo esperado, pero esa confianza de los consumidores no hace más que caer. ¿Por qué está pasando esto, Ana?
0: Pues, Juliana, porque el detalle de las cifras muestra cómo el motor de crecimiento es la inversión empresarial que está dinamizada por los miles de millones de dólares que se están destinando a la construcción de centros de datos para la inteligencia artificial. El consumo privado ha crecido bastante, un 3,8%, pero la inversión empresarial un 7,7%. Y hay que poner en perspectiva el esfuerzo del consumidor, porque el crecimiento real de los salarios es negativo. La mayor parte del crecimiento del consumo se está apoyando en crédito a corto plazo, tarjetas de crédito, incluso préstamos pedidos con el aval de las viviendas o pagos a plazos. En un año la tasa de ahorro ha caído un punto porcentual y es la más baja desde la pandemia. El mercado laboral no está débil, sin ninguna duda, pero hay muy pocos sectores que estén creando empleo. Y además la emergencia de la inteligencia artificial, todas estas inversiones están, como dices, subiendo la temperatura en la inflación, que está muy por encima de lo que le hace a la Reserva Federal estar cómoda. Es decir, no hay una desconexión entre crecimiento y confianza, lo que hay son realidades distintas tras las cifras.
2: Ana, estamos a puertas de esas elecciones de medio mandato y pongámosle la lupa a las cifras de inflación, las que vigila de cerca la Fed, que muestran que esa presión en los precios en agosto queda en el 3%. No es tan fuerte, pero ¿cómo ha reaccionado el mercado de bonos tan volátil en los últimos meses?
0: Pues hoy la deuda del Tesoro de Estados Unidos ha aparcado la caída de otros días en el caso del corto plazo. Se siguen anticipando subidas de tasas de interés en la reunión de la Reserva Federal que pueda ocurrir o en octubre o en diciembre, pero no se parece que tenga la prisa de hace apenas unos días porque sí que se detecta una mejora en lo que puede ocurrir en torno al crudo. Otra cosa es el largo plazo. El bono a 30 años mantiene su desplome y sube hasta 5,64% su rendimiento. En el caso del bono a 10 años, que hace dos semanas estaba por debajo del 5%, hoy el rendimiento ha llegado al 5,3%. Y esto es muy preocupante porque es la tasa de interés que se está aplicando a hipotecas y préstamos de los consumidores. Es decir, que le sube el precio del dinero.
2: Ana Nieto, muchas gracias por estos análisis y hasta una próxima oportunidad.
0: Gracias, Julián.
2: La Corte Suprema de Argentina abrió la puerta a que los extranjeros compren tierras rurales sin límites. Desde 2011, una ley impedía que más del 15% de esas tierras estuvieran en manos extranjeras. En 2023, el presidente Javier Milei la derogó por decreto sin pasar por el Congreso, pero un tribunal frenó la medida. Ahora la Corte levantó ese freno. La Corte no se pronunció sobre si el decreto es constitucional, más bien rechazó la demanda porque consideró que la Asociación de Veteranos de la Guerra de Malvinas, que la presentó, no tenía derecho a hacerlo. La decisión ha desatado una fuerte polémica en Argentina sobre la soberanía, los recursos naturales y la venta de grandes extensiones en zonas de frontera y en la Patagonia. Y seguimos hablando de la Argentina porque el presidente de ese país, Javier Milei, se reúne este jueves en París con su homólogo francés, Emmanuel Macron, y participa en un foro para atraer inversiones europeas en sectores clave como la energía, la minería y la tecnología. La visita se produce en un momento de desaceleración de la economía argentina y estuvo precedida por protestas de un centenar de personas este miércoles a su llegada a la capital francesa. Los manifestantes acusaron a Milei de estar, entre comillas, vendiendo el país y criticaron al gobierno francés por recibirlo con honores, mientras el mandatario busca reforzar los lazos económicos con Europa y captar nuevos inversores para Argentina. Hoy, miércoles, entraron en vigor nuevas restricciones financieras de Estados Unidos contra Cuba. Mientras La Habana y su gobierno denuncian asfixia, la crisis se siente ya en las calles. A los apagones y la falta de gasolina se suma ahora la escasez de agua. Con tuberías deterioradas y cortes frecuentes del suministro, crece la preocupación por la propagación de enfermedades asociadas al agua contaminada.
4: Desde hace semanas, la ciudad de La Habana sufre la falta de agua potable. Para obtenerla, los ciudadanos tienen que acudir a comerciantes ambulantes o extraerla de tuberías dañadas o tanques provisionales.
5: Aquí, debido a la situación del agua, se está, ya que no entra y no la ponen, se está yendo a buscar el agua a la calle, en algunos lugares que entre el agua y le puedan resolver el agua a las personas. Hay personas que la lleven, pero hay otras que no la lleven, y es por eso que ha habido tanto problema con hepatitis y con varias enfermedades, debido a no saber de dónde es la procedencia del agua.
4: Los que pueden hierven el agua. Muchos temen contraer enfermedades por contaminación. A eso se suma el estrés de transportar los bidones con el preciado líquido. Para Juliet Pérez, que tiene dos hijos pequeños, supone una enorme carga.
6: Sí, se me está afectando mucho a mí porque tengo dos muchachos, y cuando en una casa donde hay dos muchachos sí necesita uno el agua. Pero el agua es muy, muy principal, es muy... ¿Qué hago yo? Cargar agua, tengo que cargar agua, pero tengo que buscarlo donde no la tengo. O que manden una pipa y cargarla desde la calle para aquí adentro. No tengo tanque, no tengo eso, pero bueno, que no tengo tanque porque no tengo plata, porque si tuviera plata pudiera tener un tanque.
4: Las autoridades sanitarias de Cuba advierten de un aumento de las enfermedades virales como la hepatitis debido a los fallos en el sistema del alcantarillado y la recolección de basura.
7: Hay circulación de muchas entidades, muchos microorganismos que causan estas enfermedades que se asocian inevitablemente a una situación ambiental que estamos viviendo por estos días en prácticamente el país completo, a partir de todas las limitaciones que conocemos que tiene el sistema de saneamiento ambiental, el sistema de tratamiento de las aguas, de recogida de residuales y, ¿por qué no?, el propio tratamiento de las aguas negras y demás.
4: La población sufre la mala gestión del gobierno y la situación sigue empeorando en medio del bloqueo impuesto por Estados Unidos. Washington mantiene su política de máxima presión sobre Cuba para forzar un cambio de régimen.
2: Y así llegamos al final de La Economía. Gracias por elegirnos y hasta pronto.
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0: A ver, probando. Ahora sí, buenas tardes, audiencia de la red en el 106.1 a nivel nacional. Qué gusto acompañarles. Buenas tardes, bienvenidos y bienvenidas. Estamos despidiendo el noveno mes. Hoy, por supuesto, 30 de septiembre. Increíble cómo pasa el tiempo. Es el último día de este noveno mes. Ya mañana será el décimo octubre. Y bueno, pues hoy estamos a través de Gente de Fútbol acá por la red 106.1, sus frecuencias en las aplicaciones, por supuesto, para que usted nos acompañe, como siempre, fiel oyente de este programa, sí, su programa, Gente de Fútbol. Sean bienvenidos y bienvenidas en esta hora de la tarde, cerrando el mes. Hey, cuidado para los pequeños contribuyentes, para quienes, como siempre, buenos ciudadanos. Hay que pagar las facturas, muchachos. Hay que pagar los impuestos respectivos de las facturas emitidas durante el mes anterior. Ojalá ya estén al día, porque hoy es el último día. Así que si tienen que correr, porque esto es de un tráfico, que ya vamos a tocar el tema, ¿verdad? Esto es un tráfico pesado. Y eso que para muchos de nosotros, porque no va a decir ustedes, nosotros, todos, esto ya del combustible ya se está sintiendo. Afortunadamente hoy se sancionó la ley, ya mis compañeros dieron toda la cobertura, mis compañeros de noticias, y mañana ya debería entrar en vigencia. Esto lo digo yo, esto por supuesto que lo digo yo. Ojalá que hoy nos suban 2 quetzales para que mañana con la aplicación casi que quedemos igual. O sea, esto lo digo de verdad y esto lo digo y me hago responsable de esto. Pero ojalá que no tengamos un incremento de última hora en el tema de el combustible, porque ya mañana quedaríamos tal cual hemos tenido en los últimos días. Entonces no vale la pena estas sanciones. Y ojalá las diferentes entidades que están encargadas de hacer las auditorías, supervisiones y controles, pues lo puedan hacer, pues, porque me parece que ya esto sí está calando mucho, sí se resiente el bolsillo de muchos nosotros los guatemaltecos, que salimos, que vamos, que buscamos, que trabajamos y que vivimos el día a día, ¿verdad? Que somos en su mayoría los que vivimos el día a día, ¿le parece? Así que, insisto, cuando mañana ya entre en vigencia, 1 de octubre, el tema de esta ley de quitarles literalmente y popularmente dicho los impuestos al combustible, ojalá no tengamos precios que vamos a quedar igual y que nos va a sorprender y que a otros van a ser los favorecidos. De verdad, con esto estoy empezando. Y empecé por un tema de facturación, un tema de correr, un tema de que hay que asistir, hacer los pagos como todo buen ciudadano, que seguramente es en su mayoría, esto sí lo tengo bien claro, ¿está bien? Bueno, bienvenidos, esto es Gente de Fútbol, esta tarde de miércoles, cerrando así el mes, el último programa de este mes, en nombre de mi querido Walter Gerardo Ábalos Brown, que está cumpliendo otra actividad siempre acá por la red. Así que hoy este servidor Dixon Vázquez junto a mi estimado David Mazariego. De verdad que espectacular, mi querido David Mazariego. Siempre a tiempo, siempre muy pendiente de que esta señal, que este audio, que todo ello lleve como siempre llegue de manera espectacular, como estamos habituados acá por la red. ¿Le parece? Así que también vamos a activar, ¿le parece? Porque van a haber temas, ¿verdad? Para compartir temas de esta tarde, porque se viene el cierre o ya terminó la primera vuelta, se viene el comienzo de la segunda vuelta, lo de selección nacional, la repercusión que tuvo en El Salvador. Ya voy a tener con los amigos, por supuesto, contacto hasta El Salvador. ¿Qué dirá la prensa del Salvador? Tengo esa inquietud, ¿qué dirá la prensa del Salvador? Porque hoy Yamil Bukele, exaltaron a los jugadores, ¿verdad? Le dijeron cosas bonitas al técnico, lo dijo así, palabras más, palabras menos, ¿está bien? Vamos a tener todo por acá. David Mazariegos hace la producción, En nombre de Walter Ábalos, este es el video de Edson Vázquez, de aquí hasta las 5 de la tarde. Información acá en Gente de Fútbol, por la red 106.1 y sus diferentes frecuencias en todo el país y las aplicaciones que, por supuesto, llevan la información. Buenas tardes, bienvenidos y bienvenidas.
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0: es el tema de hoy acá en Gente de Fútbol. Terminó la primera vuelta del torneo de apertura de la Liga Nacional. Se viene esta segunda vuelta que para muchos equipos será la de revanchas. Creo que por allí está titulado esto, la serie de revanchas para los equipos. Pero el tema de hoy es realmente qué conclusiones tendrán los equipos, qué valoración le dan los equipos después de lo que ha pasado en esta primera vuelta, donde han quedado fuera entrenadores, donde algunos jugadores no dieron la talla y fracasaron en el intento de estar en el fútbol guatemalteco, o fracasaron algunas dirigencias en el tema de tomar decisiones. A eso hay que sumarle el tema de la comisión arbitral. Este torneo de apertura, yo lo voy a decir con estos términos y como siempre asumo esa responsabilidad, el FVS, esta tecnología en el fútbol que vino con mucha expectativa, esta tecnología que vino bajo la filosofía y el sentido de colaborar, apoyar y mejorar en el tema de decisiones arbitrales. Y si vamos paso a paso, me parece que algunos directivos no fueron tan pacientes a lo largo de este torneo de apertura y sobre todo antes de cerrar la primera vuelta. Se tuvieron que tomar decisiones porque lógicamente el aficionado está exigiendo, porque el aficionado se impacienta, porque necesita ver resultados, porque necesita ver que su equipo se acomode. Cuando esto tiene que venir mucho atrás, en tema de planificación, el tema de organización, el tema de la estructura de cómo está. Hay dirigentes que han llegado a los equipos, saltar de primera Liga Mayor, mantenerse en Liga Mayor, pero de verdad han encontrado instituciones que están totalmente desarmadas. Instituciones que hay que empezar por el tema de la estructura organizacional y se les olvida el tema deportivo. Y entonces cuando ya los resultados no dan, hay que empezar a tomar decisiones de cambio de entrenador. Hay que tomar decisiones donde los jugadores a quien se les exige no soportan esta presión y lógicamente hay que tomar esas decisiones de dejarlos al margen. Una primera vuelta que tuvimos como sorpresa, por ejemplo, un equipo del Deportivo San Pedro que empezó a encontrarse con los resultados a lo largo de este torneo de apertura, siendo su primera vez en la máxima competición. Me parece que es lo que tengo que resaltar. Un San Pedro que no sé si decirlo, que fue la sensación en la primera vuelta, porque recientemente había ascendido y porque tardó más de 30 años para poder encontrarse con pues ese momento importante y apremiante que es ascender. Pero otra parte del lado del equipo de Suchitepéquez, con una vasta historia, Suchi, con una vasta historia en el fútbol guatemalteco y con mucha expectativa de hacer bien las cosas, y empieza a darse los cambios en el preciso momento que estaba en el armado, la salida de Eric González. Luego se vienen las primeras fechas y no soporta la presión, la dirigencia, los aficionados, y se vienen tres técnicos en una sola primera vuelta para Suchi. Yo voy a decir a la gente de Mazatenango, a quien apreciamos mucho, porque hemos tenido la oportunidad de estar cada partido, hemos tenido la oportunidad de vivir cada momento con la gente de Mazatenango y Suchi en el Carlos Salazar Hijo. Pero creo que no se han hecho bien las cosas y han caído en un grado de desesperación debido a que la toma de decisiones no han sido las correctas. Y entonces decir que ese Suchi no ha sido el que uno esperaba, que este servidor esperaba. Yo diría, desde ese plano que decepciona su participación, desde ese plano que le ha costado enderezar esta nave y que están buscando por todos lados y por todos los medios tratar de corregir decisiones, si usted lo quiere, de manera apresurada. A esto también hay que sumarle un equipo de Cobán que también tambaleó a lo largo de la primera vuelta, porque este es del Cobán que uno habituó verlo en zona de clasificación, metido en ese grado de exigencia. Y entonces creo que dentro de lo que ha sido esta primera vuelta, resaltar que vino de menos a más su Municipal, un Guastatoya que me parece que se mantiene esa regularidad, y la sorpresa, un equipo del Deportivo San Pedro que para muchos, bueno, muchos que pensaron que este equipo, porque era recién ascendido, no iba a encontrarse con los mejores resultados, y la sorpresa fue, pese a las vicisitudes que tuvo al comienzo de la primera vuelta, donde no juega en su cancha, ahí está, sumando 18 puntos, ubicándose en el cuarto lugar. Pero insisto, el contraste de todo ello, hablamos de un Suchi que en apenas 11 fechas en la primera vuelta ha sumado solo 6 puntos. Esto es en el plano de rendimiento de los equipos. Pero hay un renglón muy aparte y muy especial en el tema prácticamente de el tema arbitral. ¿En cuánto se ha mejorado en el tema de los árbitros? Me parece que se han cometido errores gravísimos, errores humanos, errores donde reflejan, yo diría, la poca instrucción, así lo voy a titular, la poca instrucción que han tenido para cada uno de los árbitros. Árbitros con una vasta experiencia, cometiendo errores como en la última de Mario Escobar Toca, que olvidó, y este es un trabajo que le llaman equipo arbitral. Nadie se percató de la doble tarjeta amarilla. La otra, lo de Christopher, en su informe arbitral, que sabe que se equivocó en expulsión y que le tienen que corregir la plana desde la mesa. Son cosas que me parece que deben llamar la atención y que no pueden ni permitirse ni admitirse en esta segunda vuelta. Porque si esta es la de revanchas, aquí es donde cada equipo, cada institución va a empezar a exigir resultados, va a tratar de acomodarse y va a tratar de reflejar esa inversión que ha hecho. Comán me parece que es uno de los equipos que debe estar preocupado porque la inversión no lo refleja en la tabla de posiciones, porque no lo refleja en la historia que tiene. Ocasiones ni hablar, y Malacateco, que creo que con el título que consiguió, con lo que ha sido esa transición, tengo la sensación clara que estos equipos van a empezar a tratar de dar la pelea y se va a tornar una lucha de poderes, me refiero al del plano puramente deportivo. Pero a esta capacidad, a este grado de exigencia, la pregunta es, ¿los árbitros ya tendrán una instrucción, una orientación o algunas correcciones? Porque esto no puede continuar así en una segunda vuelta que va a tener mayor grado de exigencia. Algunos entrenadores, algunos jugadores, algunos directivos se escudaron diciendo se está armando, se está madurando la institución. De acuerdo, pero ya terminó esa primera vuelta. Empieza una segunda vuelta con mayor grado de exigencia, reitero. Equipos que quedaron desacomodados o muy incómodos en la tabla de posiciones, me parece que van a empezar a buscar cómo acomodarse y cómo meterse a zona de clasificación. Ya no son 8 equipos, son 6 equipos que deben de trascender. Porque hay que decirlo, equipos como Cobán, equipos como Xela, equipos como Malacateco. Me parece que están obligados a quedar en zona de clasificación. De lo contrario, antes que termine el torneo Apertura, hay que titularlo como un fracaso totalmente. Pero ese grado de exigencia, a mí lo que me llama la atención es, ¿será que los árbitros también han visto esto de poder instruirlos, de poder mejorar su rendimiento? Esa es la parte que a mí me llama la atención y me preocupa y me alarma. ¿Por qué? Porque vendrá ese grado de exigencia. Y el FVS, que solo está sirviendo para algunos árbitros bajo su particular interpretación, no para el uso correcto ni adecuado, porque esta es otra parte que yo estoy confundido con esto, ¿verdad? En el tema de quiénes de los árbitros le están dando el uso correcto al FVS, qué cuerpo técnico le está dando el uso correcto al FVS. Hay técnicos, escuchen, porque pasó en la primera vuelta, que presentan la tarjeta azul para protestar una decisión arbitral. Y cuando el árbitro dice que es correcta, el otro entrenador vuelve a presentar en la misma acción la tarjeta para que se rectifique. No, me parece que nos estamos confundiendo hasta en el uso del FVS. Y hay técnicos que no lo usan. Recientemente en la primera vuelta me di cuenta de técnicos que hasta usan el FVS para perder y ganar tiempo, como se dice. Perder o ganar tiempo del lado que usted lo quiera ver. Entonces, hasta esa parte me parece que se está equivocando en el uso correcto del FVS. Entonces hoy, en Gente de Fútbol y de este servidor, un llamado a todas estas partes involucradas. Ya viene la segunda vuelta, ya viene ese grado de exigencia, ya viene el momento en que ¿qué? Hay que trascender, ya viene ese momento de te metes a zona de clasificación o tu equipo, simple y sencillamente, va a tener el título de fracasar en el torneo de apertura. Y fracasar en el torneo de apertura, cuidado con esto, porque te va a dejar incómodo en un clausura que viene el descenso, en un clausura que vas a perder la categoría. Así que, esta segunda vuelta, yo quiero pensar que arranca el viernes, yo quiero pensar que ya deben haber correcciones desde el uso correcto del FVS, desde la instrucción para los árbitros que no pueden cometer, árbitros de vasta experiencia. Déjeme decirle popularmente, viejos en el fútbol, pues, coloquialmente dicho. Y cuando digo viejos me refiero a ya llevan tiempo dirigiendo, no son unos novatos cometiendo errores. Pero hay que orientarlos, hay que instruirlos, hay que capacitarlos. No es simplemente de utilizar las redes sociales para decir tomó la mejor decisión. Porque si yo utilizo las redes sociales para escribir que tomó la mejor decisión, entonces tengo que publicar que no tomó la mejor decisión. ¿Le parece? O sea, si yo utilizo la red social para reconocer una decisión arbitral que el aficionado adversa, también tengo que publicar cuando se equivocó. ¿No le parece? Yo realmente no sé si al final de la primera vuelta, ojalá que esto se cambie, conozcamos sanciones de aquellos árbitros que no se aplicaron, aquellos árbitros que cometieron errores de manejo de decisiones arbitrales y de uso, como insisto, del FVS correctamente, porque ya lo dije, de hecho yo fui el que lo califiqué, que el FVS era nuestro VAR Chapín, porque todos le estamos encontrando una vuelta y un uso distinto a lo que realmente fue creado el FVS. Equipos, yo creo que si una manera correcta y una manera directa de poder invitar a los aficionados es mejorar el espectáculo, es mejorar la calidad de fútbol que estamos teniendo. Es el nuestro, pero hay una responsabilidad de los técnicos, responsabilidad de los jugadores de mejorar la calidad deportiva. Arranca la segunda vuelta, arranca la serie de revanchas, arranca la segunda parte del torneo de apertura, pero debe arrancar las mejoras en todos los renglones. FVS con buen uso, árbitros con mejores instrucciones, ¿verdad? Mejor orientación y mejor capacitación, dirigencia, por supuesto, a lo que les corresponde, administrar de mejor manera, cuerpo técnico de tratar de dar un buen espectáculo y jugadores entregados y comprometidos con que este fútbol nuestro se siga vendiendo como tal, es decir, que sea el espectáculo y nuestro entretenimiento para los que realmente nos gusta el fútbol nacional. El tema de hoy, por supuesto, acá en Gente de Fútbol, lo hemos presentado en este miércoles 30 de septiembre.
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sobre las 14:02 p.m. en todo el territorio nacional. Gente de fútbol, hay novedades. Vamos a arrancar con el plano internacional, prácticamente en el tema de información que presentan los equipos en el plano internacional. La novedad, porque eso lo vamos a tocar después de la pausa, mi querido David. La novedad es el tema de Cristiano Ronaldo. Su técnico dio una conferencia de prensa y no le gustó lo que dijo y Cristiano Ronaldo, el CR7, salió de la concentración de su selección. Impresionante, de verdad, lo que sucedió en el tema de esta parte de las selecciones, porque tienen participación, porque continúa la fecha FIFA, etcétera, que de hecho está a partir de el día jueves, viernes, sábado, domingo, lunes y martes, habrá fecha FIFA. Nuestra selección nacional, que dicho sea de paso, tuvo un inconveniente en el tema de la salida rumbo hacia Surinam. De esto vamos a ir platicando poco a poco, pero quería detenerme con esto de Cristiano Ronaldo. El adiós, ¿verdad? El adiós de la selección, puede ser, de que no volvamos a ver a Cristiano Ronaldo con la selección de

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0: en Gente de Fútbol. Y bueno, pues a ver, mi querido productor, porque hoy el técnico de Portugal dio una declaración y pues lógicamente terminó con la salida de Cristiano Ronaldo. Y aquí rápidamente le presentamos lo que dijo precisamente pues su técnico en relación a este la salida, lo de Jorge Jesús, es el técnico de la selección de Portugal, y que en conferencia de prensa pues señaló que ningún jugador lo haría cambiar de opinión y que podía prometer lo que quisiera por ser el seleccionador. Dice, dentro de esto a Cristiano Ronaldo no le cayeron pues correctamente la expresión, y bueno, y se marchó, dijera una canción. Así que, ¿te parece, mi querido David, si escuchamos esto, por supuesto, en portugués, habla rápidamente, y vamos a ir contándoles lo que dijo el técnico de la representación de la selección de Portugal? ¿Te parece, David? Entonces, reproducimos lo que dijo el técnico así rápidamente.
1: No club mandó un presidente. Mi equipa mandó yo. Em tudo onde eu tiver. O que eu estou a dizer? Isto parece que há aqui um caso entre mim e ele, onde não há caso nenhum, pá. Já tive casos com muitos jogadores. Mas não querem fazer disto um caso que não existe, cara. No clube, manda um presidente.
0: Assim lo dijo rapidamente, mi querido David. Dice el técnico de que aquí mando yo. En el club, dice, manda el presidente. En el equipo mando yo en todo lo que tiene que ver con los jugadores. Eso es lo que dijo finalmente, rápidamente lo que dijo el entrenador en este caso. Y claro, como Cristiano Ronaldo no tuvo participación en el partido anterior y en la forma que se dirigió, pues prácticamente no le pareció. Y Cristiano Ronaldo terminó saliendo de la concentración. Él dice, nunca va a venir un jugador a darme ideas de cómo entrenar, lo dijo Jorge de Jesús en el caso de Cristiano Ronaldo. Jorge Jesús responde sobre Cristiano Ronaldo y todo el caso que ha habido en sus minutos y en su participación. Por ello quedó prácticamente pues fuera, se va de concentración y uno diría que pues no estará.

0: en esta participación que tiene las selecciones, reitero, en el tema puramente de su participación. Ahora bien, esta debe ser la salida de Portugal, de Cristiano Ronaldo con la selección de Portugal. O sea, no volveremos a ver de nueva cuenta al jugador Cristiano Ronaldo. Hay que recordar que Portugal juega ante Noruega el domingo a las 12:45, hora del territorio nacional. Y el técnico, porque le volvieron a preguntar, le decía, pero ¿y Cristiano Ronaldo? Y él decía, no, hablemos del compromiso el 4 de Noruega. Insistía constantemente de que se hablara más de el partido ante la selección de Noruega. Y entre otras cosas, debo apuntar que Portugal en su grupo, que es el grupo 4, está en el primer lugar con 6 puntos, Noruega es segundo con 3, se hace un duelo directo, Dinamarca tiene 3 y Gales no ha sumado puntos hasta el momento. Por esto me extraña lo de Gales, ¿verdad? ¿Cómo se vino, cómo se desplomó esta selección de Gales? No ha sumado en 2 presentaciones. Y este partido ante Noruega, que reitero, pues ambas selecciones, uno en la posición 19, que es Noruega, y Portugal en la posición número 7, que lógicamente termina con esto, este duelo donde ya no tendremos a Cristiano Ronaldo. Así que, si usted es fan, seguidor, bueno, yo sí soy seguidor de los dos, ya lo debo decir y debo confesar esto, de Messi y de Cristiano Ronaldo, porque yo no me voy a desgarrar las vestiduras pensando en que, ¿quién es mejor? No, simplemente yo disfruto de el espectáculo que dan ambos jugadores, ¿verdad? Y algunos otros que ya empezaron a levantar la mano, a salir en esta participación de selecciones. Por ejemplo, Argentina juega el sábado a las 6 ante Burkina Faso, esto va a ser a las 6 de la tarde, y Brasil ante India a las 8 de la mañana, es sábado 3 de octubre, para contextualizar el tema de el plano internacional. Bueno, y hablando del plano internacional, mi querido David Mazariegos, vamos a presentar, hoy se da una conferencia de prensa de parte del presidente de la Federación del Salvador, Yamil Bukele. Y bueno, yo realmente pensé que iba a traer otro discurso. Oigan pues, ¿por qué lo estamos tocando? Porque quiero palpar con un amigo que tengo en El Salvador, ¿qué piensa la prensa salvadoreña en el tema de lo que ha dicho el presidente de la Federación del Salvador y todo lo que habló en relación a que prácticamente responsabilizó a la prensa, en este caso a la prensa salvadoreña? 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Mi querido David, entonces, vamos con el presidente de la Federación del Salvador, Yamil Bukele, que habla aquí y lo vamos a escuchar un par de minutos. ¿Le parece? Somos gente de fútbol en este miércoles.
1: Las horas que duran los entrenamientos, y ustedes dirán, sí, pero eso ya lo sabemos. Yo sé que ya lo sabemos. Pero es importante traerlo a connotación. Y yo después de decir todo esto, y con esto no digo, no he dado respuesta a lo que puede suceder con el cuerpo técnico, yo pregunto, después de conocer y saber todo esto, la otra pregunta es, ¿creen que si quitamos al cuerpo técnico actual, el fútbol o los resultados o el desarrollo de la selección nacional, no me voy a meter en el fútbol en general, va a cambiar? Esa es la pregunta que yo me hago. Nosotros nos basamos en el plan maestro, que nunca se había presentado antes. Sabemos los objetivos que queremos. Sabemos la proyección que queremos. Sabemos que va a costar. De hecho, y voy a aclararlo, a mí me dolió el partido del lunes. No saben cuánto. Al igual que ustedes. Pero en lo que llevamos de los 10 meses, yo, que estoy al interior o a la interna, yo sí veo un progreso. Yo sí veo un proceso. Y en los procesos y en el desarrollo de eso mismo, llamado proceso, van a haber en todo momento caídas. Vamos a seguir teniendo pérdidas. Cambiemos o no cambiemos al cuerpo técnico. Claro, sí, pero lo que sucedió el lunes es otra cosa. Estamos claros. Estamos claros que lo que sucedió el lunes nadie todavía lo entiende. Sí hay hipótesis, varias, pero nadie lo entiende. Es incomprensible. Claro, no me voy a justificar, pero insisto, vamos a tener otras derrotas, ojalá nunca como esta. Y vamos a seguir exigiendo y vamos a seguir trabajando, porque la única manera de corregir las cosas es con mucho trabajo. Entonces, después de que conocemos y sabemos cómo es el fútbol del Salvador, que hay que meterle mucho trabajo, de todos, incluyendo la prensa, por eso les preguntaba que si cambiándolo íbamos a tener resultados diferentes de la noche a la mañana. Y yo también arrojo otro dato. 48 entrenadores en 44 años que nos han dado el mismo resultado. Desesperación por querer cambiar un entrenador de la noche a la mañana y esperar que ese entrenador venga y en un tiempo cambie la situación del fútbol, que no es de selección, es de base, es desde la formación. Ese es el problema. Y otros podrán decir, sí, pero es que a mí no me agrada él. Y yo puedo entenderlos a todos, también. Pero ustedes mismos le pusieron un tiempo. Ustedes mismos dijeron, es que si no gana el viernes, quiero saber qué tanto ha trabajado y nos lo tiene que demostrar el día viernes ante Martinica. Esa era lo que la prensa deportiva, la población en general, mucho influenciado por la misma prensa, porque ustedes son los que tienen el micrófono, le pusieron al entrenador, al cuerpo técnico, a los jugadores, a este servidor, vamos a ver qué nos muestra. Hicieron todo tipo de análisis. El resultado no se lo voy a contar, porque ustedes ya lo saben, o sí, 3-1 del partido. Endiosaron a los jugadores y endiosaron al cuerpo técnico. Sí, Abelar. Sí. Pusieron en las redes sociales de todo, todo el mundo salió contento. Todos salimos contentos. Hubieron un montón de TikTok. Ya no era Kylian Mbappé, sino Kylian Hill. Harold Cross. Y ojo, no estoy recriminando a la prensa, estoy haciendo mi análisis, porque cuando les diga la decisión que voy a tomar, no es porque me lo saco de la manga, no es porque tenga capricho, es porque yo hago mi análisis. Yo le estoy contando a la prensa deportiva qué es lo que yo veo, por qué tomo las decisiones que voy a tomar. Porque yo me puedo parar aquí, o mejor no los hago venir. Pongo un Twitter y digo, sigue, no sigue, voy a hacer esto, ya estoy aquí, porque siempre voy a dar la cara, porque creo que la población en general, la afición, todos necesitan saber qué pensamos, qué decidimos, qué vamos a hacer, y que ustedes tengan la oportunidad de preguntar lo que quieran. Entonces todos salimos el día viernes en la noche contentos. Y mi tuit el viernes de la noche fue, celebremos el partido, pero no hemos ganado nada. Y de verdad, yo me fui contento, incluso el tercer gol me agarré la cabeza y dije, Dios mío, ¿y esto qué es? Y creo que todos dijimos, ¿y esto qué es? Porque yo lo vi reflejado, incluso la prensa interactuando con los jugadores a la llegada a Guatemala, mucho más que lo habitual. Ya nadie hablaba de lo mal del Salvador y del fútbol del Salvador, pero la realidad siempre ha estado ahí y siempre estará ahí hasta que pase mucho trabajo, pase tiempo, pase dedicación, pase altos, pasen bajos y hasta que lo superemos. Y algo que sí coincido mucho con el Bolillo y digo, hasta que nosotros no ganemos de 10, 7, 8 partidos, no podemos consagrar como que hoy somos top.
0: A ver, así lo decía Yamil Bukele. Ah, espectacular, David, gracias por la producción. Y esa parte me quiero quedar porque habló de la prensa. Y alguien que le agradezco por atender la comunicación es de la prensa salvadoreña, uno de los bien reconocidos en El Salvador, con gran cobertura en su país, es mi buen amigo Mauricio Ancheta, que nos atiende a esta hora de la tarde acá en Gente de Fútbol. Mi querido Mauricio, ¿cómo está? Un gusto saludarlo, buenas tardes, bienvenido a Gente de Fútbol a través de la red.
2: Hola Dixon, buenas tardes, un gusto, y un saludo a todos aquellos que están pendientes del programa en la hermana República de Guatemala.
0: Claro, seguramente escuchó, bueno, usted lo tuvo hoy hace un par de horas, allá en su natal Salvador. Nosotros estábamos reproduciendo acá en Gente de Fútbol lo que dijo una parte, que es la introducción del presidente de la Federación de El Salvador, Yamil Bukele. Mauricio, lo molesté esta tarde, yo sé que ha estado trabajando y esto del periodismo no descansamos, mi querido Mauricio. Claro, y ya me imagino que si va en el tráfico, no, ni lo quiero mencionar, ¿está bien?
2: Sí, no hay ningún problema. Adelante.
0: Bueno, Mauricio, esta introducción del presidente de la Federación, ¿cómo los ha tomado? Porque mi lectura, Mauricio, es ustedes exaltaron, ustedes alabaron, ustedes decían que eran lo mejor los jugadores y el técnico Bolillo, y ahora pues ya no lo quieren, o sea, lo responsabiliza, yo así lo estoy leyendo, o sea, responsabiliza a la prensa de ese partido del pasado lunes, mi querido Mauricio, de lo que vivieron el viernes. ¿Cómo lo ha tomado la prensa salvadoreña lo que dijo inicialmente su presidente?
2: Creo que hay una mezcla de opiniones, ya que la mayoría pues se reconoce que bueno, trasladémonos directamente a lo que sucedió el lunes. Para nadie es un secreto la derrota, bueno, pero humillante que nos dio la selección de Guatemala, y a raíz de eso, pues obviamente el panorama en selección cambió por completo y la afición se hizo sentir. Todos esperaban la destitución de Hernán Darío El Bolillo Gómez. Finalmente, nosotros acá en El Salvador, un programa en el que soy productor, Super Fútbol, nos llegaba la información que desde el día de ayer el Bolillo Gómez se había reunido con Yamil Bukele. Ahora bien, desconocemos si fue una reunión de carácter formal o informal. Yamil mencionó de que llegando de Guatemala es que se había reunido con Bolillo Gómez, que había tardado alrededor de una hora la reunión, y que pues ahí Bolívar había puesto su trabajo sobre la mesa. Pero la sensación que nos deja de esto creo que es 50-50, porque hay mucha gente que ha comprado el discurso del presidente Yamil Bukele, y hay otros que no. Hay otros que quieren cambios inmediatos, y tendríamos que empezar por la destitución del Bolívar Gómez, según el sentimiento de la gente. Hay otros que están de acuerdo a que Bolillo siga y pues que se juegue el puesto en estos últimos dos partidos que tiene de la Liga de Naciones. Sí que creo que es 50-50 lo que se ha sentido por el público, por la afición y también por el periodismo. Pero sobre todo por el público, Dixon, claro. Creo que hay una sensación de inconformidad. La afición ya no quiere a Hernán Darío.
0: Claro, es que a ver. No sé si ustedes manejan esos términos. Hablar de Guatemala, Salvador, Guatemala, hasta debe llevar un tinte y un titular de clásico futbolísticamente entre estas dos selecciones. ¿Ustedes también lo pueden ver así, una rivalidad deportiva?
2: Sí, en definitiva.
0: Y entonces cuando hay rivalidad deportiva es con todo menos contigo, Mauricio.
2: Sí, no, claro. Nosotros acá en El Salvador lo tomamos como una rivalidad directamente contra Guatemala, como un clásico. Entonces ese 6-0 sí pegó bastante.
0: Claro, ahora enfrentan a Jamaica, pero La pregunta, Mauricio, era primero que sentí que los habían responsabilizado, que ¿por qué endiosaban a algunos jugadores? Pues palabras más, palabras menos de Yamil. Pero
2: claro.
0: Lo que viene, si no logra, porque enfrentan a quién, a Jamaica el próximo viernes, ¿verdad?
2: Sí, y luego, y el día lunes a Martinica.
0: A Martinica. Si no se dan los resultados, está fuera el bolío. Aunque yo me recuerdo, Mauricio, una entrevista que me regaló hace un par de días, siempre acá en la red, que usted es pro bolío. Yo le decía, yo tengo otros conceptos, pero quiero escuchar su apreciación, mi querido Mauricio. ¿Es para salir el bolío? ¿Comparte esta apreciación de Yamil Bukele de que cambiando técnico no se va a cambiar la estructura deportiva?
2: Sí, yo concuerdo en lo absoluto con el presidente. Acá han venido muchas personas, desde personas con buenas intenciones hasta mentirosos, a dirigir la selección. Hemos tenido pasantes. Entonces, después de Hugo Pérez y antes de Bolívar Gómez, tuvimos a dos entrenadores. David Dóniga, que estuvo también con la selección de Panamá, me parece que era un técnico interesante, pero que careció un poco de experiencia. Luego, antes de Dóniga, estuvo Rubén de la Barrera, y ahí sí creo que la pifió mal. El comité que estuvo en ese momento se hiciera un pasante por completo y duró pocos partidos, pero a lo que voy es que hay muchos que piden a ciertos técnicos, y la realidad es que El Salvador no tiene para poder costear técnicos caros, técnicos de nivel. Entonces tenemos que esperar a gente que ha logrado cosas interesantes, como lo ha hecho el Bolívar Gómez, y que no cobra tanto. Mucha gente viene y dice, es que no tendrían que haber cortado el proceso de Hugo Pérez. Y yo lo defiendo, el no cortar el proceso, pero creo que con Hugo Pérez tampoco las cosas hubiesen sido distintas. Entonces, con Bolívar ahora creo que se está trabajando en sintonía, porque la mayoría de técnicos que ahora tiene la selección de El Salvador en sus diferentes categorías son colombianos. Entonces, creo que hay que seguir con el proceso. Ahora la selección está trabajando desde categoría sub-13. Entonces, siento que hay que esperar. Ahora bien, si el Bolívar puso su continuidad, dependiendo si deja la selección en la Liga de Naciones, sí, es muy cosa del Bolívar. Pero a mi forma de ver, yo siento que un proceso se tiene que respetar. Si ya perdimos 40 años, 4 años más no creo que afecten. El Salvador puede vivir sin ir a mundiales, pero hay que comenzar a construir las cosas. Y si nunca paramos y si nunca ponemos nosotros un alto a las cosas y comenzamos a construir bloque por bloque desde abajo, creo que siempre se nos va a terminar cayendo la casa, porque no estamos cimentando bien. Entonces, con el bolío es de darle el beneficio de la duda, porque si no, siento yo que vamos a caer en lo mismo otros años, que le damos a un DT ciertos partidos y se va, si no lo cumple. Entonces siento que ese es el problema, que El Salvador está en una constante repetición de prueba y error, y no puede ser así. Hay que ir calculando los daños, los riesgos, y trabajar sobre eso.
0: Claro. Mauricio, bueno, usted conoce su selección, yo conozco la de mi Guatemala, y Mauricio, 6-0 a mí, de este lado, me sorprendió. ¿Qué le pasó al Salvador, Mauricio? Usted que conoce sus selecciones.
2: Sí. No,
0: ¿cuál es su balance?
2: Es interesante, Edson, porque mucha gente culpa al Bolívar por la derrota. Y yo lo mencionaba, un equipo, una selección puede perder un partido por un planteamiento técnico, pero no puede perder por 6-0 por un planteamiento. Entonces acá la mayor parte de la responsabilidad para mí es hacia el jugador, porque está bien, puedes perder 2, incluso 3-0, porque nunca te encontraste en el partido, porque no era la forma de defender ni de atacar, pero 6-0 es que realmente, si usted obviamente vieron el segundo tiempo, es que Guatemala pasaba caminando el área, nadie hacía nada, nos faltaron al respeto hablando futbolísticamente, y nadie levantaba la cara. En El Salvador hay jugadores como Marcelo El Chiqui Díaz, como Rudy Clavel, ambos fueron titulares contra Guatemala, que acá en El Salvador, en la liga, son jugadores de respeto en sus equipos. Clavel es jugador de FAS, es el central de FAS, y Chiqui Díaz es el jugador de Águila. Ambos han sido capitanes en sus equipos y son los que llevan la voz de mando. En la selección todo lo contrario, nadie hablaba, nadie decía nada, Entonces yo creo que pesó bastante la baja de Harold Osorio y la idea de Bolillo fue ir a defender a Guatemala. Creo que esta fue la idea principal de Bolillo y ahí es donde yo digo que un planteamiento sí puede hacer perder partidos porque El Salvador no está para jugar con línea de cinco. En El Salvador ningún equipo juega con esta famosa línea de tres o de cinco en el fondo, entonces es por ello que no nos acoplamos. Por ahí viene la derrota, pero luego los seis goles, falta de actitud completa por parte de los jugadores, y la verdad es que creo que se acumularon muchas cosas, no tener alguien que tenga una voz de mando, como lo vino haciendo Henry Romero, lastimosamente se ha lesionado, ese mismo jugador distinto, como lo es Harold Osorio, que creo que es Harold y Leonardo Mengíbar, ambos jugadores de Alianza, los únicos distintos que podemos tener hoy en la selección, no estaban. El caso de Nathan Ordaz, que a mi forma de ver en El Salvador se ha sido muy permisivo con Ordaz, porque con Roldán y Eric Zabaleta no se fue igual. Ordaz priorizó jugar con su equipo, el DC United, antes que venir con selección. Amando Moreno hizo lo mismo y se le pegó. Entonces, no entiendo por qué Ordaz no. Pero bueno, entonces, es fecha FIFA, tiene que venir. Distinto fuera que no hubiese sido una fecha FIFA. Entonces, claro, siento que es un cúmulo de cosas que se dieron para que Guatemala diera una humillación histórica al Salvador.
0: A ver, puede haber una repercusión para el viernes en el tema del aforo de aficionados, porque hoy estaba viendo que hasta etiqueta, ya están etiquetando. Mire que ahora en el tema de las redes sociales ya todo es etiqueta, ¿verdad? Sí, etiqueta es no asistir al Cuscla. Al Cuscla, ¿puede haber ese tipo de repercusión, Mauricio?
2: Sí, no, la verdad es que esperamos un Cuscatlán vacío para recibir a Jamaica. Le soy sincero, me asombraría si llegan más de 2,000 personas al Cuscatlán ese día. Va a ser una de las peores entradas que podría tener la selección y hay un descontento total, y esto es obvio. Ahora la selección va a tener que ganar sus dos partidos para volver a enamorar a la afición, y ni siquiera enamorarla, sino que tratar de conquistarla de nuevo, porque realmente de este 6-0 es que es una debacle total. Va a tener que reponerse a como dé lugar la selección, pero creo que ya no, la afición ya no va a ser tan permisiva.
0: Claro, claro. Mi querido Mauricio, sí esperaba entonces la decisión de Yamil Bukele, decir, respaldamos al profe mientras él lo quiera y mientras lo mantenga en esa categoría.
2: Sí, sí. Como le comento, nosotros desde el día de ayer teníamos esta información, entonces ya esperábamos de que pues Yamil le diera el espaldarazo a Bolillo Gómez. Ahora es interesante porque se le da el espaldarazo, pero también Bolillo pone en juego su continuidad dependiendo qué es lo que suceda con la selección.
0: Es que dijo que el martes sí, ¿verdad?
2: Sí, si desciende El Salvador, el día lunes termina el partido contra Surinam, entonces el día martes se estaría yendo a la selección. Ojo, que acá Yamil también aclaró que a Bolillo no es que no se le eche por tema de indemnización, porque Bolillo, según lo que aclaró el presidente, es que él no tiene ningún contrato de indemnización, sino que él se lo va a pagar hasta el último día trabajado. Y si es el día lunes, hasta ese día se le cancela.
0: Eso sí me extraña, Mauricio. De verdad, a mí sí me extraña este término. Hay que verlo, pero a mí me extraña. Yo a don Bolillo sí lo conocí. Entonces sí me extrañó cuando Yamil Bukele dijo, no, o sea, termina el lunes, le pagamos el lunes y chau.
2: Sí, creo que eso es a lo que a la mayoría le ha llamado la atención. No sé qué acuerdos tendrán. De hecho, desde que Yamil asumió el cargo de la federación, este tema de contratos, de dinero, ha sido muy secreto. No se ha dado a conocer, ni tampoco, bueno, que los periodistas seamos nuestras fuentes, entonces ni siquiera algún periodista con alguna fuente ha logrado saber realmente los términos de los contratos. Toda la información que se sabe de los contratos de los técnicos de diferentes categorías, incluido el Bolío, porque el mismo Yamil lo ha dado a conocer.
0: Claro. Mi querido Mauricio, le mando un abrazo, gracias por atendernos acá en Guatemala, en Gente de Fútbol. Queríamos conocer y palpar cuál era la reacción de la prensa en El Salvador, así que un abrazo, y siempre estamos platicando, porque esto de el fútbol y esto de la pelota es redonda, y cualquier momento nos volvemos a charlar. Un abrazo, mi querido Mauricio.
2: No, un gusto, Dixon, gracias, cualquier cosa, siempre estamos acá a la orden desde El Salvador, y nada más felicitarlos. La verdad es que cuando hay un 6-0, queda felicitar a rival contrario. El Salvador no metió ni las manos el lunes, y suerte también en sus partidos de la Liga de Naciones.
0: Un abrazo, gracias Mauricio.
3: Nos vemos.
0: Mauricio Ancheta acá, como siempre espectacular, en Gente de Fútbol, periodista, un colega de allá del Salvador, por supuesto, platicando de lo que ha vivido hoy un día, no sé si es lo incómodo, pero el presidente ha sabido decir, apoyamos a Don Bolillo. 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Vamos a la pausa, mi querido David. Al volver, vendremos con más, ya metiéndonos en el plano nacional. Acá somos Gente de Fútbol.

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0: acá a través de Gente de Fútbol por la red en el 106.1 a nivel nacional. Bueno, cerró la primera vuelta de la Liga Nacional, torneo de apertura, y se tuvo tantas cosas, y para ello quiero saludar y agradecerle antes de el haber tomado la comunicación al profe Edwin Vázquez, el Chino Vázquez. De verdad, gracias por atender, por estar siempre con esto, con los medios, con este servidor, sobre todo con la red particularmente. Así que, profe, solo tengo agradecimientos porque siempre está muy anuente para platicar con nosotros. ¿Cómo está? Buenas tardes, bienvenido a Gente de Fútbol por la red.
1: Buenas tardes, Dixon. Un saludo cordial y un saludo cordial a todos los seguidores de la red. Siempre es un gusto hablar con usted de fútbol y estamos a la orden.
0: Gracias, mi profe. ¿Qué tal el día, profe?
1: Bien, bien, gracias a Dios ahí bendecidos, se hizo un buen entreno y luego cerramos ahí con una convivencia con junta directiva, cuerpo técnico, jugadores, por la celebración del cumple del Presi, y así que pasamos un rato agradable ahí, todo sin novedad.
0: Ah, mire pues, así que aprovecho para enviarle un abrazo y una felicitación a Luis Orozco. El Presi, por cierto, usted lo tuvo, no, hace tiempo cuando él estaba como jugador, bueno, en las fuerzas básicas, no.
1: No, la verdad que no, nunca tuve la oportunidad de compartir con él cancha ni dirigirlo, más ahorita que ya en la parte administrativa de él, sí, pues ya tenemos varios tiempos de estar trabajando juntos.
0: Claro, así que un abrazo para el presidente del Deportivo San Pedro en su cumpleaños. Bueno, profe, lo molesté porque terminó la primera vuelta, profe, y han pasado cada cosa en el torneo de apertura. Hoy en mi tema introductorio decía, está bien que hay equipos que de repente no lograron meterse a zona de clasificación hasta el momento, y hay equipos como el suyo, profe, que me parece que arrancaron con buen pie este torneo, y había mucha expectativa por el Deportivo San Pedro, pese a superar tantas vicisitudes, profe. Creo que han hecho un torneo importante en la primera vuelta, pero quisiera escuchar cuál es su balance, lo que vivió con este equipo a lo largo de este cierre de la primera vuelta.
1: Yo creo que los resultados avalan lo que usted dice. Lo hemos hablado con los muchachos desde el lunes que regresamos nuevamente a labores, que hemos hecho una primera vuelta, pero que pues no debemos relajarnos, no debemos conformarnos. Creo que muchos de los jugadores que hoy están en el equipo ya tienen la experiencia, saben que todos los torneos, la segunda vuelta siempre se tornan más complicadas, se apretan un poco más, así que pues nosotros, gracias a Dios, creo yo que estamos en el lugar que queríamos estar desde que iniciamos a esta aventura el 22 de junio, a tratar de prepararnos para competir en Liga Nacional. Más todos los equipos tenemos la misma ilusión, el mismo sueño de estar entre esos seis equipos clasificados para pelear por el campeonato. San Pedro no es la excepción, más sabemos de que se vienen 11 jornadas difíciles donde hay que tratar de sumar una buena cantidad de puntos para tratar de mantenernos ahí entre los mejores seis.
0: Claro, está cumpliendo la planificación que se había trazado en la misma pretemporada, profe. ¿Hoy algo que hizo falta?
1: Sí, yo creo que pues nosotros desde un inicio, cuando empezamos a armar el proyecto con junta directiva, fuimos claros con los objetivos que tenemos como equipo, tanto con los jugadores que se quedaron como los refuerzos que vinieron, de que lo que queríamos era competir y tratar de que San Pedro estuviera peleando por clasificar. Lógicamente, conscientes de que logrando ese objetivo nos olvidamos del primordial, que es mantenerse en Liga Nacional en la primera temporada, que es muy difícil para los equipos que ascienden, porque pues toca armar el equipo a marchas forzadas, a veces con poco tiempo. Nosotros, gracias a Dios, creo yo que logramos el ascenso con 15 días de anticipación, entonces donde empezamos a trabajar ya el proyecto y pues bueno, ahora toca seguir esforzándonos, como se lo dije a los muchachos, que no quiero ningún conformista en el equipo, que quiero que todos tengamos una actitud de dar siempre lo mejor y de luchar, porque pues la segunda vuelta va a ser difícil.
0: Lo que le llaman la serie de revanchas para muchos equipos, ¿verdad?
1: Seguro, eso es así. Yo creo que ya el fin de semana empieza. Chela seguramente no se esperaba que nosotros le ganáramos aquí en la jornada 1. Ahora ellos nos reciben allá. Va a ser un partido interesante, pero nosotros estamos trabajando desde el lunes pensando en que podemos ir a competir, en que podemos ir a sumar allá en Quetzaltenango. Creo que ellos vienen de perder en casa. Entonces vamos a luchar por tratar de estratégicamente hacer un buen planteamiento y ojalá Dios permita que podamos sumar en el Mario Camposeco el día sábado, ya sea de 3 o de 1, pero tratar de sumar para seguir peleando por estar ahí en zona de clasificación.
0: Claro, no dejó de amargar, esto lo digo yo y usted me dirá cuál fue la sensación que le dejó esa suspensión inicialmente que sale de 6 meses, que yo lo tengo que aclarar, profe, no es un tema directamente del órgano disciplinario, fue un tema, y esto asumo la responsabilidad, de la redacción del acta arbitral. Entonces, realmente hay otro error del árbitro, pero repito, esto lo digo yo. La pregunta para usted, profe, es, ¿no dejó de amargar esto el que al cierre apareciera esta sanción de 6 meses, profe?
1: Pues sí, no deja de uno de sentirse triste, porque estábamos conscientes que no habíamos hecho nada, que el video creo que habla más de 1000 palabras, y estábamos un poco tristes, pero también seguros de que al Dios que alabamos, adoramos, es un Dios vivo, es un Dios de justicia, así que lo que hicimos fue orar y pedirle a Él que Él se hiciera cargo, ¿verdad? Que al final. Después de mostrar las pruebas, el organismo disciplinario tomara una mejor decisión. Gracias a Dios, ayer ya salió ya la notificación y pues eso nos deja a nosotros tranquilos porque se hizo justicia y al final pues también es que es muy difícil estar viendo un partido desde afuera y no estar ahí adentro para poder ayudar. Lo sufrimos mucho ahorita que estuvimos en Guastatoya porque pues no pudimos estar ahí adentro, ayudando al grupo, pero bueno, gracias a Dios ya pasó. Ahora ya pensando en el juego del día sábado, que va a ser un juego importante, porque pues Shela es un equipo que también está luchando por quererse meter a zona de clasificación, así que creo que va a ser un partido súper interesante.
0: Claro, los equipos les notifican el lunes por la noche, es decir, perdón, el día martes les notifican y es esa nueva sensación, profe, cuando ingresa la resolución y dice ya cumplió, porque al final de cuentas, profe, usted ya no está suspendido, ya está habilitado para el próximo fin de semana. ¿Cómo lo tomó? ¿Sí ratificaba esa convicción? Porque yo debo reconocer que y le agradezco hoy públicamente. El que me haya atendido ese momento, yo diría difícil de tomarlo y de platicar de esta sanción y la expulsión. Y hoy lo estoy tomando a usted y hoy lo estoy entrevistando del otro lado, ya con una satisfacción y esa convicción de que jamás había agredido como se había reportado en el acta.
1: Sí, yo creo que nosotros, como le digo, desde el primer momento estábamos conscientes de lo que había pasado y pues también ahí estaba el video ahí donde pues se comprobaba todo. Así que pues solo pedíamos de que todo se resolviera de la mejor manera. Gracias a Dios ayer ya pues se notificó y pues eso al final también a nosotros nos da esa alegría, esa paz para seguir trabajando y sabedores de que pues el sábado vamos a tener la oportunidad de poder estar ahí desde la banca ayudando al equipo, ¿verdad? Y pues también el caso de Germán, que también voy a poder contar con él para este partido importante, que también yo creo que fue muy puntual esa expulsión de Germán el partido contra Cobán, que para mí fue injusta, fue lo que le decía el árbitro. Que si esa expulsión no se da, quizás otra cosa hubiésemos podido hacer en un 11 contra 11. Por ahí el segundo tiempo nosotros hubiéramos podido encarar el partido de otra manera y no me hubiera tocado replantearlo. Pero bueno, son cosas que pasan, que debemos asimilar. Se lo decía yo al grupo de jugadores que buscáramos dar siempre nuestro mayor esfuerzo para salir adelante y tratar de no ser víctimas, ¿verdad? De seguir esforzándonos al máximo y esperemos en Dios que pues esta segunda vuelta pueda ser igual o mejor que la primera para nosotros, ¿verdad?
0: Claro, todo esto, profe, con errores y demás que se cometieron de apreciación y demás, como lo platicaba usted, deme un aprendizaje que le ha dejado esta primera vuelta, profe, y algo que hay que corregir para esta segunda que arranca el fin de semana.
1: Creo que si algo tenemos que corregir que nos pasó mucho de visita es estar más atentos, más concentrados. Se lo decía a los muchachos de tal partido contra Guastatoya. Tuvimos los 3 puntos en 85 minutos y en los últimos 5 minutos los dejamos ir por ahí sí que desatenciones nuestras en defensa, y que pues eso hay que corregir, hay que mejorar esa parte. Y tratar también la manera de que, sobre todo de visita, buscar tener más la tenencia de la pelota, tratar de defendernos más con la posición del balón, tratar de buscar siempre hacer daño. Cosas que pues esperemos mejorar esta segunda vuelta, sin dejar de un lado lo bueno que ha hecho el equipo, de mantener un orden táctico, defensiva y ofensivamente. Porque pues hemos entendido como técnicos que la única manera de poder competir, como se lo digo a mis jugadores, es jugando bien al fútbol. O sea, tratar de que cada momento del juego hacerlo de la mejor manera. Si me toca defender, hacerlo bien, y si me toca atacar, hacerlo bien. En la medida que eso lo hagamos bien, creo que vamos a ser un equipo que pueda competir y que dé pelea.
0: A mí me gustó el San Pedro Municipal y Antemarquense, el orden táctico defensivo. En Guasta se desconcentró, como usted lo dice, pero se pecó de caer en cierta, ¿cómo diría yo?, ansiedad de buscar otro resultado, profe.
1: Pues yo creo que en el primer tiempo, el orden táctico defensivo me gustó, estuvimos siempre atentos. Y no me gustó de que pues no aguantamos la pelota de arriba. Se los hice ver y se lo dije a mi cuerpo técnico, a profe Omar, de que había que corregir eso, que le dijera a nuestros 3 delanteros, tanto a Luis Martínez, a Sebastián Colón y el caso de Marvin Ceballos, que había que mantener un poco más el balón en la parte ofensiva, que no regresara tan luego. Nos obligó a hacer variantes en el primer tiempo. Decidimos sacar a Ceballos y meter a Benedicto. Creo que funcionó, Benedicto entró muy bien, el equipo empezó a mostrar otra cara y tratar de ir a buscar el arco rival. Lo mismo el juvenil Emerson García, sacamos al otro juvenil Luis Calderón. Creo que esos 2 cambios en el segundo tiempo funcionaron bien, muestra a ellos que hacemos un buen gol después de 9 pases seguidos sin que Guastatoya nos quitara el balón, lo terminamos definiendo. Y luego fuimos manejando el partido a nuestro estilo, tratando de teniendo orden y todo. Creo que ya lo teníamos todo bajo control. El profe García, cuando se vio acorralado, cambió su esquema. Metió a Tejeda para tratar de jugar con 2 en punta junto con Ábalos. Nosotros contrarrestamos eso buscando cambiar nuestro esquema también, haciendo ingresar a Chacón y a Aarón Navarro y replanteando un poco. Creo que lo teníamos bien, pero ante errores de desconcentración como ese penal con el cual ellos nos empatan en el minuto 85, que es una desconcentración de nuestro jugador y todo, nos complica. Y luego pues teníamos el empate ya en la mano, en la bolsa, y en el último tiro de esquina, ya el juego, ya el tiempo de reposición se había pasado, pero nosotros no fuimos capaces de defender bien ese último tiro de esquina para por lo menos no perder ese partido. La verdad que dolió mucho porque pues habíamos hecho un gran esfuerzo y al final nos venimos sin nada en la bolsa.
0: Claro. Profe, en este comienzo de la segunda vuelta ha hecho 2 incorporaciones. ¿Cómo están estos temas? Lo de Igor y lo de Fajardo, profe.
1: Pues lo de Julio, creo que son 2 jugadores que conozco bien, ya los tuve. Julio estuvo con nosotros acá en San Pedro en el torneo de primera división, en la apertura, cuando fuimos subcampeones. Fue importante en ese subcampeonato y ese 50% para lograr el ascenso. Luego a él le sale la oportunidad de irse a Cobán por el buen rendimiento que estaba teniendo acá con nosotros. Y lo de Igor es un viejo conocido. Igor a mí siempre me ha rendido. Lo tuve aquí en San Pedro, lo tuve en Mitlán. La verdad que teníamos todavía esa opción de la plaza extranjero. Estuvimos buscando, estuve viendo varias carpetas. Pero soy de los técnicos que a veces prefiero irme por lo viejo conocido que por lo nuevo por conocer. Tratar de un poquito más a la segura, porque a veces los videos y todo eso es una cosa y a la hora del día a día es otra. Así que te tratamos de tener paciencia, pedirle sabiduría a Dios que él pusiera el jugador indicado. Al final Igor pudo arreglar su situación contractual con Chiquimulía y pues bueno, esperemos que se pueda incorporar cuanto antes. Eso fue ayer. Quedamos de que mañana posiblemente ya se presente a entrenar, él no está entrenando, ahora Julio sí desde el lunes ya está trabajando con el equipo.
0: ¿Ellos podrían estar para el sábado, profe?
1: Pues ya es un tema administrativo, creo que hablábamos ahí con Evelyn de que buscábamos que ella acelerara ese tema, esperemos en Dios puedan salir ya sus carnet para poder ver si podemos contar con ellos, y si no, pues hoy por hoy cuento con un plantel de 28 jugadores, 29, incluyendo a los tres juveniles que el reglamento me exige para acumular los 1,200 minutos, ¿verdad? Prácticamente a ellos son tomados en cuenta como que estuvieran en la mayor, el caso de Emerson García, Luis Calderón y de Kevin Illescas, que es el otro juvenil que tenemos que hacer jugar para cumplir con el reglamento de los 1,200 minutos.
0: Que de hecho está sumando, profe, no ha descuidado ese renglón.
1: Sí, nosotros en la planificación lo tenemos agregado, desde la primera jornada no hemos dejado de agregar a un juvenil, la idea mía es tratar de competir, por eso buscamos traer jugadores de la liga de ascenso, que pues tuvieran la calidad y que pues pudieran competir, creo que en esa parte estamos bien, vamos por el camino correcto. Me quedan 450 minutos más o menos que tengo que sumar en 9 jornadas. Esperamos hacer lo correcto en la planificación. Quiero ver si, pues, de visita sumo siempre un poco más para los partidos que se vienen de local, que van a ser sumamente importantes sumar, ver si puedo jugar con jugadores ya netamente de la mayor.
0: Claro. Shela, ¿cómo se ve, profe? Para arrancar con buen pie, como quizás uno diría, ha tenido este torneo, un torneo aceptable para mí y creo que sobresaliente en la Liga Mayor para ser una institución por primera vez en la máxima competición. Pero ese comienzo de la segunda vuelta y este Shela Ju, ¿cómo se ve, profe?
1: Creo que Shela es un equipo que se armó nuevamente para ser campeón. La inversión que Shela tiene en su plantel creo que es una de las inversiones caras de nuestra liga, ¿verdad? Ese equipo se armó para también competir internacionalmente y pues creo yo que en el torneo venían haciendo las cosas bien, más ese tropiezo que tuvieron ahorita en casa, porque en casa se han hecho muy fuertes, han pegado goleadas ahí en casa Antigua y Misco y varios partidos que hayan ganado hasta ahorita que Comunicaciones fue a sumar ahí. Así que veo un Shela con un plantel amplio, ¿verdad? Aunque ahorita tiene algunas bajas, las de sus dos seleccionados, que son jugadores importantes en su plantel, la de los expulsados del partido contra Comunicaciones, tienen un par de lesionados también, pero como tienen un plantel amplio, cualquiera que vaya de inicio, creo que tiene la calidad para competir en Liga Nacional, así que nosotros no nos podemos confiar, tenemos que saber que para salir bien del Mario Camposeco hay que jugar con mucho punto honor, con mucho corazón, con mucha actitud y tratar de seguir siendo ese equipo de San Pedro ordenado y que no dé bola por perdida y que trate de correr cada balón como que fuera el último que fuéramos a disputar en nuestra vida.
0: Claro, claro. Bueno, profe, lo dejo tranquilo, felicitaciones. El término sería, llegó la justicia para usted y está activo para esta segunda vuelta. Éxitos, profe, gracias por atendernos y que comience bien esta segunda fase del torneo de apertura y gracias por charlar acá en Gente de Fútbol por la Red.
1: Gracias, Dixon, por la oportunidad para hablar con la gente de fútbol por la red, para pues darle los pormenores de lo que es el Deportivo San Pedro y pues bueno, esperemos en Dios que así sea, que esta segunda vuelta podamos alcanzar los resultados que queremos para poder clasificar y poder representar dignamente a San Pedro y ponerlo a pelear por el torneo en su primer aventura en Liga Nacional, ¿verdad? Estamos siempre a la orden, es un gusto hablar con usted de fútbol y que Dios me lo bendiga.
0: Gracias, profe, un abrazo. Así que feliz tarde al profe Chino Vázquez, espectacular. El órgano disciplinario, sencillamente dio a conocer que dio con lugar el recurso de revisión que presentó su presidente, Luis Orozco, que reiteramos la felicitación para el presidente del equipo del Deportivo San Pedro y parte, la parte conducente la resolución dice, por tanto, este órgano disciplinario, conforme a las facultades conferidas en los estatutos de la entidad y con base en lo regulado en los artículos tal del reglamento disciplinario de la Liga Nacional, dice, resuelve o declara con lugar el recurso de revisión interpuesto por la entidad denominada Club Deportivo San Pedro. Se modifica el punto primero de la resolución contenida en el acta órgano disciplinario de la Liga Nacional de Fútbol número 21-2026, 27 de fecha 23 de septiembre del año 2026, en el sentido que la sanción aplicable al señor, yo diría que el término debe ser al director técnico, ¿verdad? Porque acá se conoce de quién es. Edwin Fernando Vázquez Castillo, no me gustó el término empleado por el orden disciplinario, porque es el director técnico inicialmente de la entidad denominada Club Deportivo San Pedro, queda de la siguiente manera: un partido de suspensión, 5,000 quetzales de multa, es lo que se le aplicó al profe Chino Vázquez, que ya cumplió, lo hizo ante Guastatoya, y que está, por supuesto, a disposición de su equipo, cuando enfrente a la representación de Xelajú, Mario Camposeco. Bueno, mi querido David, vamos a estar, ¿verdad, mi querido David? Antes, David, deja de soñar, destapa quetzalteca o venado, encontrá la tapa marcada con la palabra moto, y participa para ganarte una de las 100 motos. Seguir destapando, mi querido David. Otra pausa, somos Gente de Fútbol, ya volvemos.
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Bueno, 4 de la tarde, 16 horas, 4 de la tarde con 14 minutos. Impresionante cómo pasa el tiempo en este miércoles. Ya tendremos más de la información. Bueno, a ver, ¿dónde estamos? Porque si no, nos perdemos. 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Bueno, siempre en el comienzo de la segunda vuelta es que trato de tener por acá. A ver, porque hay ya prácticamente actividad. Ya lo vamos a tener. Seguramente que hay actividad en la primera división. Hoy miércoles hay actividad, me dicen. Y entonces está los partidos, por ejemplo, por la noche juega Huehuetecos ante Aguacatán, Coatepeque ante Quiché, Iztapa ante Juventud Copalera, que son los resultados que se están moviendo, Amatitlán ante Santa Lucía, Gomerano ante Chichicasteco, que juegan a las 7 de la noche, otros cuantos partidos, Sacachispas ante Chiquimulilla a las 8 de la noche, Sayasche, que está en desarrollo ante Achuapa, AFF Guatemala ante Fraijanes, que está en desarrollo el partido. Nueva Santa Rosa ante Mitlán, de los partidos que están programados para la noche, 7 de la noche, y San Benito ante Champs, esto será también a las 7 de la noche. Está bien, vamos a ir dándole a conocer los resultados conforme se estén desarrollando, ¿le parece? Bueno, siempre en el plano de San Pedro, para terminar San Pedro, pues a ver, está la el comienzo de la segunda vuelta, que ya lo dije, va a ser viernes a las 8 de la noche, que es el primer partido, y se juega Marquense ante Antigua, 8 de la noche en el Marqués de la Ensenada. El sábado está a las 11 Misco ante Municipal, a las 3 Cobán Imperial ante Malacateco, y Xelajú a las 8 de la noche recibiendo al Deportivo San Pedro. Esto va a ser sábado 3 de octubre. El partido que está programado, o los partidos que están programados para el domingo 4 de octubre, Guastatoya ante Aurora, Comunicaciones ante Suchitepéquez. El de Guasta Aurora será el domingo a las 5 de la tarde y a las 7 Comunicaciones ante Suchitepéquez. Será el comienzo de la segunda vuelta. ¿Está bien? Bueno, voy a presentar siempre en el equipo del Deportivo San Pedro, mi querido David, voy a presentar a Reni Folleco. Al final de la práctica de trabajo que San Pedro trabajó hoy por la mañana, pues atendió a los medios, Reni Folleco.

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1: Pollo muy bueno, el rival y la cancha, como tú lo dices, es muy complicado, pero estamos seguros de que el trabajo que hemos hecho durante toda la semana nos va a ayudar mucho a sacar el resultado que nosotros queremos allá.
2: ¿Y se están uniendo nuevos jugadores?
1: Sí, ahora se unió Fajardo, Julio Fajardo, y también falta la incorporación de Gordo Santos, y que sé que nos va a ayudar mucho la incorporación de dos nuevos compañeros.
2: ¿No juega para
1: Igor? No creo. Fajardo quizás sí, lo tomen en cuenta. Entonces,
2: bueno, Foyeco siempre reventando todas atrás.
1: Sí, tratando de ser una defensa sólida con todos mis compañeros. Siempre hemos tratado de trabajar en eso para pues, nuestro dicho es, si mantenemos el arco en cero, cualquier momento nuestros compañeros de adelante van a tener una oportunidad. Entonces, siempre tratamos de mejorar en la zona defensiva.
2: Bueno, éxitos y estamos siempre pendientes.
1: Muchas gracias, igualmente. Feliz tarde.
3: A ver, Reni Foyeco, el defensa central del equipo del Deportivo San Pedro. A ver, porque pareciera ser que hay alguna novedad con los equipos. Pero vamos a ir, porque estamos, por cierto, me cuentan que en gran parte del occidente del país, así que aprovecho para pues la recomendación respectiva. Maneje con precaución, me cuentan que gran parte del occidente, desde Chimaltenango, ya empezó la lluvia, ya hay una ligera lluvia prácticamente en la carretera sobre la cinta asfáltica, como se dice popularmente, así que sí está conduciendo con mucha precaución. ¿Está bien? Bueno, ¿quién más? Braylin de León también atendió los medios al final de la práctica de trabajo, jugador del equipo del Deportivo San Pedro. Tenemos acá a Braylin de León en Gente de Fútbol.
4: Braylin, con respecto a ya la semana que se tiene ya de entrenamiento, ¿cómo van ustedes luego de un difícil partido en el oriente del país?
5: Bien, trabajando para lo que se viene. Hemos concretado lo que el profe nos ha puesto el entrenamiento de hoy, buscando seguramente sumar de visita, y esperamos que este partido se nos pueda dar.
2: Bueno, hubo ciertos problemitas que prácticamente no afectaron el equipo. ¿Qué se espera para el próximo partido contra Chile?
5: Sí, hay situaciones que a lo mejor se han dado fuera de la cancha que no nos incumbe a nosotros. Seguramente nos toca la parte deportiva, sí, con un resultado que por ahí lo teníamos y no supimos mantenerlo, pero cambiamos de página, sacamos las cosas buenas también de ese partido, aprendemos de eso y ahora toca de visita tratar de sumar fuera de casa.
2: Bueno, ¿será que se le ganó? ¿Qué se espera en esa difícil cancha de Quetzaltenango?
5: Sí, sabemos que cada equipo en su cancha siempre va a ser difícil. Creo que estamos trabajando para eso, considerando lo que el profe ha visto también, qué es lo que podemos hacer de visita. Así que va a ser un duelo bonito, creo que va a ser un encuentro atractivo. Así que vamos con la convicción y con la fe de sumar de visita.
2: ¿Con respecto a Braylin, se mantiene, es estable dentro de la cancha, dentro de los juegos?
5: Sí, hemos estado, siempre estamos al 100% aportando para el equipo en el momento que se requiera, y estamos siempre al 100% para poder aportar y para poder apoyar a cada compañero también.
3: Así lo mencionaba Braylin de León, jugador del equipo del Deportivo San Pedro. Bueno, cerramos con San Pedro, que enfrenta al Xelajú Mario Camposeco. Hablando de el rival Xelajú Mario Camposeco, estamos sobre el tiempo. A ver, porque nos llegó esta información. De Xelajú Mario Camposeco, mañana, no es mañana, es el día sábado 3 de octubre. Hay una invitación de parte de la dirigencia de Xelajú Mario Camposeco para estar en lo que le llaman la primera piedra de un cambio histórico, es decir, la inauguración realmente de los trabajos de remodelación, mejoramiento del estadio Mario Camposeco.

0: México. Esto va a ser a las 10 de la mañana, repito, el sábado. Estará en la colocación de la primera piedra, ¿verdad? En el Mario Camposeco, repito, esto estará en la General Norte de este escenario deportivo y pues será a las 10 de la mañana y por la noche pues enfrentará al equipo del Deportivo San Pedro. ¿Está bien? Así que esto es parte de lo que compartimos con la información de lo que sucede con estos equipos que se enfrentan en el comienzo de la segunda vuelta. Estamos sobre las 4:23. Impresionante. Nos vamos a la pausa. Somos Gente de Fútbol. Venimos con más, con la información siempre acá en el programa de miércoles.
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¿Cómo está? Buena tarde, bienvenidos a La Tercera de la Red. Hoy es miércoles 30 de septiembre, se está terminando este noveno mes del 2026. 5:05 p.m, yo soy Maynor Barrios y junto a Keila Castillo les vamos a informar de lo más importante, lo que ha sido relevante en el acontecer nacional e internacional. Por ejemplo, hablaremos de que el decreto 22-2026 entra en vigor este jueves con la suspensión temporal de impuestos a los combustibles. También de que el gobierno investiga los hechos armados en Huitezacapa que dejaron 8 personas fallecidas. Gobernación investiga 6 ataques armados registrados en la capital, Villanueva y Amatitlán. También el presidente Bernardo Arévalo designa a Jonathan Mencos como presidente del Banco de Guatemala y nombra a Débora Alvarado en finanzas. Dirección General de Transportes reporta cerca de 92 millones de quetzales en multas pendientes de pago desde el 2012. También que la Comisión de Deportes fiscaliza el funcionamiento del CONADER y el manejo de recursos públicos destinados al deporte. Bienvenidos.

Un incendio estructural fue reportado este miércoles en el sector de Santa Isabel Villanueva, lo que movilizó a varias unidades de los bomberos voluntarios para atender esta emergencia. De acuerdo con información de los socorristas, unidades contra incendios y un camión de abastecimiento se trasladaron al lugar para combatir las llamas. En las labores participan elementos de las compañías 100, 25, 29 y 10 de los bomberos voluntarios. Los socorristas han utilizado más de 5.000 galones de agua durante las acciones para controlar el incendio. Los trabajos continúan en el lugar. Hasta el momento, no se ha informado sobre personas heridas o afectadas como consecuencia de este incendio. Los bomberos voluntarios mantienen las labores y se espera que en las próximas horas se amplíe la información sobre la causa de este siniestro.

El presidente Bernardo Arévalo informó que el Congreso prepara mecanismos para frenar el alza de combustibles que podrían activarse desde el 1 de enero, incluso dentro del debate del nuevo presupuesto nacional. Arévalo señaló que el Ejecutivo sancionó el decreto 22-2026 porque refleja la decisión del Congreso de la República, la última decisión de este mismo. El mandatario expresó que se mantiene la esperanza de que los precios internacionales comiencen una tendencia descendente antes de que estos dichos mecanismos deban activarse. Asimismo, indicó que la Dirección de Atención y Asistencia al Consumidor mantendrá vigilancia ante posibles incrementos por manipulación de precios o acaparamiento. También precisó que se organizan mercados locales en distintos puntos del país para que productores con cosechas disponibles puedan vender directamente a los consumidores.

0: Mientras tanto, también el presidente Bernardo Arévalo confirmó que elementos y unidades del ejército participaron en los hechos ocurridos en Huitezacapa y descartó cualquier intervención de la Policía Nacional Civil durante los incidentes. Arévalo precisó que la PNC llegó al municipio después de ocurridos los hechos en el marco del apoyo al Ministerio Público para que pudiera realizar sus diligencias y mantener el orden en la comunidad. Respecto a la actuación militar, el mandatario indicó que una comisión multidisciplinaria del Ministerio de la Defensa llevará a cabo las averiguaciones. Según explicó, esa investigación permitirá establecer el alcance, la modalidad y de qué manera se operó en ese contexto, precisamente lo que se llamó como una de las tragedias más significativas en cuanto a crimen organizado.
1: Bueno, y otro de los temas importantes es que el presidente Bernardo Arévalo afirmó que el precio de la gasolina y el diésel deberá reflejar una reducción a partir de este jueves, 1 de octubre. Este día entra en vigor el decreto 22-2026, publicado este miércoles, que suspende temporalmente el IVA y el impuesto a la distribución de combustibles.
2: Y es en ese sentido que como gobierno de la República hemos venido trabajando, discutiendo y enviando propuestas con el Congreso de la República para lograr una medida que mitigue el efecto de esta variable de precios internacional en la economía guatemalteca. El día de hoy habrán visto ustedes que publicamos en el Diario Oficial el decreto 22-2026 que el decreto del Congreso de la República, mediante el cual se eliminan de manera temporal el impuesto del diésel y la gasolina. ¿Qué quiere decir esto? Que habiéndose publicado esto el día de hoy, el día de mañana sus facturas ya tendrán esta medida que se ha logrado movilizar para apoyar a la economía de las familias guatemaltecas. Mañana las facturas del combustible serán más bajas. En el gobierno trabajamos de sol a sol para terminar a la brevedad posible el reglamento que exige esta ley, pero como en el caso de esta ley en particular, la vigencia de la ley no depende de la aprobación del reglamento, las facturas que ustedes podrán obtener, los precios que encontrarán ustedes en las gasolineras a partir del día de mañana, ya tendrán la reducción en el precio de los combustibles de acuerdo a lo establecido por el Congreso de la República. Así que sabemos que no hay fórmulas mágicas ni perfectas, pero creemos que esta medida contribuirá para apoyar a las familias guatemaltecas en estos momentos complicados.
1: El Congreso se ha pronunciado sobre la publicación del decreto 22-2026 que suspende temporalmente el IVA y el impuesto a la distribución de combustibles para gasolina superior, la regular y el diésel, además del gas. Estas son las opiniones. Julio López, quinto secretario de la Junta Directiva, dice estas palabras.
3: La aprobación de este decreto, que obviamente pasó a manos del presidente y lo pudo sancionar, porque esto va a ser un alivio para el pueblo de Guatemala en el tema de los combustibles. Como Congreso de la República estamos cumpliendo con darle estas herramientas al gobierno para que alivie el precio del combustible.
4: Como Junta Directiva, ¿están satisfechos debido al trabajo que hicieron ya como Junta Directiva?
3: Sí, claro. Nosotros como Junta Directiva seguimos buscando los consensos y los mejores consensos para la población y de cuenta de eso es de que se fue aprobado este decreto. Muy bien.
0: El presidente Bernardo Arévalo expresó sus condolencias a las familias de las 8 personas fallecidas en los hechos armados del domingo 27 de septiembre en Huitezacapa. Entre las víctimas hay 3 mujeres y un menor de edad. El mandatario afirmó que las circunstancias de lo ocurrido todavía no están esclarecidas y ofreció colaboración del gobierno a la investigación. Arévalo indicó que el Ministerio Público investiga el caso desde la noche del domingo y solicitó informes a los ministerios de Gobernación y de la Defensa.
2: Manifestamos nuestra condolencia con las familias de las víctimas y con ello nuestro compromiso como gobierno de la República para esclarecer la realidad de los hechos ocurridos. El fallecimiento de cualquier persona en circunstancias violentas constituye un hecho trágico que obliga al poder público a realizar las investigaciones que permitan identificar a los actores, delimitar responsabilidades y proceder de acuerdo a lo que establece la ley. Quiero abordar este tema afirmando dos cosas. La primera, que la prioridad de este gobierno en su conjunto y la mía personal como presidente de la República ha sido y será el bienestar y la protección de las familias guatemaltecas. Y la segunda, que como presidente de la República siempre les he hablado y seguiré hablándoles con total honestidad. Inmediatamente después de los eventos mencionados, la Policía Nacional Civil se presentó en el lugar para llevar a cabo las diligencias correspondientes, en el marco de la labor de apoyo a la función de investigación que le corresponde al Ministerio Público. Tenemos la labor de mantener el orden y control por parte de la Policía Nacional, que le ha permitido al Ministerio Público llevar a cabo las investigaciones en el lugar. De hecho, representantes del Ministerio Público están desde la noche de ese mismo día, domingo, realizando la investigación correspondiente y han solicitado informes a las distintas instituciones involucradas, incluyendo el Ministerio de Gobernación y el Ministerio de la Defensa, quienes están colaborando plenamente con el ente investigador. Adicionalmente, el día lunes 28 de septiembre, instruí al ministro de la Defensa General, Henry Sáenz, a que estableciera una comisión multidisciplinaria contemplada en la ley para realizar las averiguaciones en el marco de sus competencias con el propósito de adoptar las medidas que procedan conforme a las regulaciones militares. Este informe será entregado al Ministerio Público para contribuir a su investigación de los hechos y es el que establecerá el alcance y la modalidad de la participación del Ejército en esos eventos.
1: Parte del ministro de la Defensa, Henry Sáenz, informó que ordenó averiguaciones y procedimientos administrativos internos para establecer las circunstancias de los hechos ocurridos el domingo en Huitezacapa.
5: Hemos asumido con responsabilidad nuestro deber frente a la población en general. Guatemala merece conocer con claridad qué ocurrió, cómo ocurrió y quiénes son los responsables. Por ello, respaldamos el esclarecimiento de los hechos y la actuación de las instituciones competentes, con estricto apego a la ley y sin tolerancia alguna frente a la impunidad. Recibida la instrucción por parte del señor Presidente Constitucional de la República, yo como Ministro de la Defensa Nacional he ordenado que se realicen las averiguaciones y los procedimientos administrativos internos que correspondan, a efecto de establecer con precisión las circunstancias relacionadas con estos hechos que permitan o determinan las responsabilidades correspondientes. Las averiguaciones en curso permitirán precisar y complementar la información disponible de lo ocurrido. Asimismo, he instruido que se mantenga plena colaboración, como lo establece el marco legal, con el Ministerio Público y con las demás autoridades competentes, poniendo a su disposición la información requerida. A las familias de las víctimas y al pueblo de Huité quiero decirles que merecen las respuestas que están requiriendo. Sabemos que ninguna declaración alivia el dolor por haber perdido a sus seres queridos. El esclarecimiento de estos hechos debe realizarse con seriedad, objetividad y transparencia. Las investigaciones se encuentran en curso y serán las autoridades competentes las que, con base a la evidencia, establezcan lo ocurrido y determinen las responsabilidades que correspondan. Nuestra obligación es contribuir al esclarecimiento de los hechos y colaborar plenamente de que lo dicho así sea.
1: El Ministerio Público reportó que procesó 4 escenas y recogió 77 indicios balísticos para su análisis. Inicialmente confirmó 7 fallecidos, la cifra ha subido a 8 después de que muriera una persona que habría resultado herida. La Fiscalía deberá establecer lo sucedido e identificar a los responsables con base en las pruebas recabadas.

0: Son las 17 horas con 20 minutos. Tenemos que hacer una breve pausa, pero antes de hacerlo, le recuerdo que Servicios Empresariales de Intecap convierte desafíos empresariales en oportunidades de crecimiento con soluciones diseñadas para cada organización. 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
1: Con esta información nos vamos a la primera pausa acá en la tercera de la red. Quédese porque tenemos mucho más del acontecer nacional e internacional.
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0: Bueno, y lo que necesitas saber a esta hora de la tarde viene muy, muy, muy bien empaquetado. Viene con Eric Francisco Ramazzini, que nos habla acerca del fútbol nacional a esta hora de la tarde. Hola, Rama, ¿cómo estás?
4: ¿Qué tal, Keila? ¿Cómo estás? Qué gusto saludarte a los compañeros, a la audiencia en Red Noticias, tercera emisión. Información acerca del fútbol guatemalteco, porque esto tiene que ver con selección nacional. El plantel de jugadores del azul y blanco arrancó con su camino hacia Surinam, el país donde estará jugando el próximo viernes por la tercera jornada del grupo B de la Liga A de la Liga de Naciones de la CONCACAF, y en el que estará buscando seguir con opciones de estar en los cuartos de final, aunque el camino hacia el Caribe no fue nada fácil para los nuestros, luego que por inconvenientes ajenos a la planificación inicial se tuviera un atraso de un poco más de 3 horas para despegar. Según se dio a conocer, hubo problemas técnicos en el avión, los cuales tuvieron que ser solucionados, y luego la delegación guatemalteca pudo salir rumbo a Panamá, la cual será su escala para después salir a Surinam. El equipo ha sufrido con sus viajes en esta Liga de Naciones. Hay que recordar que en su llegada a Jamaica faltó completar un trámite y que provocó un atraso en la salida de dicho aeropuerto para después irse a su hotel de concentración, y en su trayecto de regreso a la bicolor tuvo que regresar en dos grupos, luego que en la escala en Panamá se le notificara al equipo que no habían vuelos en el horario que se tenía estipulado, por lo que el retorno se dio en horas de la madrugada del domingo. Guatemala estará visitando a Surinam el viernes 2 de octubre a las 16 horas, encuentro en el que será vital sumar para así afrontar el juego de lunes 5 en el Trébol, dependiendo de sí misma para clasificar a lo que será la siguiente ronda. Así que importante resaltar todo esto por parte de Selección Nacional Guatemalteca. En más información, pues también la Fedefut prepara todos los detalles para el partido que se estará desarrollando el lunes 5 de octubre a las 18 horas en el Estadio El Trébol. Este compromiso será correspondiente a la cuarta jornada del Grupo B de la Liga A de la Liga de Naciones de la CONCACAF, y que dependiente del resultado del viernes en la casa de los surinameses será vital para la bicolor en sus aspiraciones de avanzar a los cuartos de final. Pues atención, porque estos serán los costos de las entradas: 730 la preferencia visita, 280 la general norte, 730 la preferencia local, 730 la platea sur y 1330 la tribuna. Tal como fue para el juego anterior, el proceso de compra se podrá hacer solamente en el sitio de tickets Show GT. No habrá preventa física. Guatemala buscará llegar con opciones de clasificar, esperando que el viernes de visita ante Surinam pues pueda tener un resultado favorable, y también viendo lo que haga Jamaica, El Salvador y Honduras, que también tienen chances de avanzar. Así la información. Selección Nacional Guatemalteca Mayor Masculina a esta hora en Red Noticias por el 106.1, lo que usted necesita saber.
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0: Tenemos que hablar de lo que está ocurriendo a nivel internacional con las nuevas restricciones financieras de viajes y si están aumentando con la presión de Estados Unidos sobre Cuba, que este país del norte ha endurecido este miércoles 30 de septiembre las restricciones sobre Cuba con nuevas limitaciones a los viajes educativos y transacciones financieras, una decisión que La Habana denunció como un intento de obstaculizar las reformas económicas que lleva adelante en medio de una profunda crisis. Las medidas entraron en vigor en momento de fuerte tensión entre ambos países después de que el mandatario estadounidense Donald Trump afirmara ante la Asamblea General de la ONU que Cuba está fracasando como nunca antes y caerá, mientras que su secretario de Estado, Marco Rubio, aseguró esta semana que la isla ya ha caído. Y en este contexto, China salió en defensa de La Habana. El embajador del gigante asiático aseguró que Beijing no se queda con brazos cruzados ante las dificultades que enfrenta el pueblo cubano y destacó la ayuda que su país está brindando, principalmente en materia energética y en materia alimentaria. Pero, ¿qué es lo que está ocurriendo? Porque menos viajes, más restricciones, esto es lo que se prevé, se avizora. Las medidas que comenzaron a regir este miércoles, allí se destaca la eliminación de la autorización para los viajes educativos grupales conocidos como pueblo a pueblo, que hasta ahora permitía a estadounidenses viajar a Cuba en el marco de programas de intercambio. Los viajes educativos deberán realizarse a partir de ahora con el auspicio de una organización aceptada por la legislación estadounidense y los estudiantes tendrán que estar acompañados por esa institución. Quienes hayan realizado antes de este miércoles al menos una transacción relacionada con un viaje, como la compra de un billete de avión, pues podrán mantener la autorización. Sin embargo, para quienes pretendían hacer la compra posterior a este día, esto ya ha quedado en el olvido. Washington también prohibió asistir a reuniones, conferencias de tipo profesional a la isla y ha endurecido las restricciones financieras. El Departamento de Estado prohibió las transacciones directas o indirectas de ciudadanos estadounidenses con entidades incluidas en su lista de sancionados, en la que figuran organismos vinculados al aparato militar y de inteligencia cubano. Además, los bancos estadounidenses ya no podrán procesar determinadas operaciones relacionadas con Cuba cuando tanto el origen como el destino de los fondos se encuentre fuera de Estados Unidos, ni abrir o mantener cuentas para ciudadanos cubanos considerados empresarios independientes del sector privado. El canciller cubano Bruno Rodríguez ha calificado las acciones de la administración de Donald Trump como otra oleada de medidas de bloqueo contra el pueblo cubano y sostuvo que afecta tanto al sector público como al sector privado. Se está atacando de forma abierta tanto al sector público como al sector privado. Ese que algunos funcionarios estadounidenses dicen que quiere ayudar a su desarrollo, pues no lo está haciendo, ha mencionado Bruno. Esto es lo que está ocurriendo a partir de este miércoles 30 de septiembre. Estados Unidos elimina los viajes educativos grupales y refuerza las restricciones financieras sobre la isla. La Habana ha respondido acusando a la administración del presidente Donald Trump de intentar frenar sus reformas económicas. Y entre tanto, China asegura que no se quedará de brazos cruzados con esta crisis cubana.
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1: La SAT ha emitido un comunicado respecto a la vigencia del decreto 22-2026 y las acciones tomadas por la institución. Ha sido un documento muy gráfico que les vamos a leer para que ustedes entiendan, porque es algo que estará directamente relacionado con su carga de combustibles. La ley de extensión tributaria temporal de emergencia al consumidor de combustibles se exenta de forma temporal el impuesto a la distribución de petróleo crudo y combustibles derivados del petróleo y el impuesto al valor agregado, IVA, y a la gasolina regular, superior diésel y gas oil y alcohol carburante. La vigencia es del 1 de octubre al 31 de diciembre de 2026. ¿Qué hizo la SAT? La modificación en sistema de facturas electrónicas en línea, ajustes en declaraciones aduaneras e incisos arancelarios. ¿Qué impuestos se exentan? El IVA, impuesto al valor agregado, el IDP, impuesto a la distribución de petróleo. ¿Cuáles son las tasas exentas? En el caso del IVA, el porcentaje es el 12%, En la regular, en la superior también, en el diésel y en el alcohol carburante, el 12% para cada uno de ellos. Mientras que el IDP por galón en la regular 4.60, en la superior 4.70, en el diésel 1.30 y en el alcohol carburante no aplica. Con la mezcla del etanol al 10%, este impuesto solo aplica al 90% del producto en el caso del IDP en la gasolina regular. ¿Lo verás en tu factura al comprar? Por supuesto que sí. Aparecerá en ceros el monto de impuesto y consignarán estas frases. Monto de extensión temporal del IVA aplicado según decreto número 22-2026. Monto de extensión temporal de IDP aplicado según decreto 22-2026. En tu factura, en los impuestos, aparecerá esta columna y todo marcado en 000. El monto de extensión temporal del IVA aplicado, 30 quetzales según el decreto, y el IDP aplicado, 31.57 según este decreto. Y esto no es todo, dice la SAT. También realizaremos controles tributarios, verificación del cumplimiento de obligaciones en la cadena de comercialización, control de despachos e inventarios, presencias fiscales y verificaciones, atención legal cuando se requiera. También haremos controles aduaneros, reportes y verificación sobre importaciones de combustibles, selectividad basada en riesgo, controles sobre incisos arancelarios, combate al contrabando y a la defraudación aduanera. Y finalmente dice, como administración tributaria, somos respetuosos de las disposiciones emitidas por el Congreso de la República de Guatemala, por lo cual estamos preparados para operativizar el decreto 22-2026 y facilitar a los contribuyentes y a los comercios la aplicación. Asimismo, seguiremos realizando las acciones de control que permitirán garantizar un comercio seguro y lícito. Bernero Valle Ramírez, superintendente SAT, Superintendencia de Administración Tributaria, contribuyendo juntos por Guatemala.

0: 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Sammy Gómez de Provial nos informa cómo se encuentra el panorama vehicular a esta hora de la tarde en las principales carreteras y rutas de nuestro país.
1: Muy buena tarde para cada uno de ustedes. Es un enorme placer poder saludarles en esta oportunidad. El Ministerio de Comunicaciones, Infraestructura y Vivienda por medio de Provial les brinda la información más relevante con respecto a la movilidad vehicular en las principales carreteras de nuestro país. Damos inicio por la ruta interamericana, la CA1 Occidente. A esta hora de la tarde, brigadas de Provial atienden un hecho de tránsito a la altura del kilómetro 60 sobre el libramiento de Chimaltenango. Se trata de una colisión entre dos camiones, la cual mantiene obstruido el carril izquierdo en ambos sentidos. Le informamos que a esta hora también se reporta un bloqueo de manifestantes, por lo cual se mantiene cerrado el paso vehicular en ambos sentidos a la altura del kilómetro 327.5 en jurisdicción de Camojá, en el departamento de Huehuetenango. Si está dentro de sus posibilidades, evite esta ruta y utilice rutas alternas. Para los que transitan sobre la ruta CA2 Occidente que comunica el sector de Escuintla con Cocales y el área de Coatepeque, a esta hora de la tarde se reporta un hecho de tránsito a la altura del kilómetro 71 en jurisdicción de Siquinalá. Este obstruye el paso vehicular con dirección hacia Occidente, por lo cual les recomendamos transitar con las precauciones necesarias. Tome en cuenta que a la altura del kilómetro 81 dentro del casco urbano de Siquinalá continúan los trabajos en carretera, por lo cual brigadas de Provial brindan seguridad vial en este sector. Para los que transitan sobre el sector del puente Brisas del Mocá, a la altura del kilómetro 132, tome en cuenta que continúa habilitado un carril reversible en este sector. Y a la altura del kilómetro 178, donde se encuentra ubicado el cruce del Zarco, brigadas de Provial mantienen un puesto de control y regulación vehicular a esta hora de la tarde. Si usted utiliza lo que es la ruta al Pacífico, la CA9 Sur, momentáneamente no reporta inconvenientes para poder transitar. Dirigiéndonos ahora a lo que es carretera El Salvador, la CA1 Oriente, tome en cuenta que continúa habilitado un carril reversible a la altura del kilómetro 51.8 sobre el libramiento de Barberena. Para los que utilizan la ruta al Atlántico, la CA9 Norte, tome en cuenta que se llevan a cabo trabajos en carretera a la altura del kilómetro 116, donde se encuentra ubicado el puente La Palmilla, y también a la altura del kilómetro 119.5 en jurisdicción de Usumatlán. En ambos puntos, brigadas de Provial brindan seguridad vial y alternan el paso vehicular. Finalmente, si usted utiliza lo que es la ruta CA13 que comunica los departamentos de Izabal con Petén, tome en cuenta que brigadas de Provial mantienen un puesto de control y regulación vehicular a la altura del kilómetro 274, donde se encuentra ubicado el puente Río Dulce. Para mayor información, puede comunicarse al número telefónico 1520 y puede estar al tanto de nuestras redes sociales, en donde nos encuentra como Provial Oficial. 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
2: Con esta información nos vamos a la pausa y al regresar continuamos con más en el recorrido de lo más importante a nivel nacional e internacional. Esta es la tercera de la red. Volvemos.

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0: Bueno, y lo que necesitas saber es que el ministro de Gobernación, Marco Antonio Villeda, informó que el martes se registraron 6 ataques armados que su cartera considera focalizados en la ciudad capital, Villanueva y Amatitlán. Según el funcionario, las autoridades investigan si 3 de los hechos fueron coordinados para dispersar a las fuerzas de seguridad y otros podrían estar vinculados con disputas territoriales entre pandillas. Entre los hechos mencionados por Villeda figuran ataques contra pilotos del transporte en las rutas, en la zona 6 y zona 7, la muerte de un médico que laboraba en el Hospital San Juan de Dios y un ataque a un autobús en Villanueva que dejó 2 personas fallecidas y una herida. El ministro relacionó parte de la violencia con la disputa entre Mara Salvatrucha y una alianza que, según las autoridades, mantienen el barrio 18 y los grupos Caradura. Esta es la información brindada por el ministro.
1: Nosotros creemos que estuvieron coordinados y que tuvieron como propósito dispersar a la fuerza pública para que atendiera en distintos puntos de la ciudad a esta serie de ataques, mientras que otros ya hemos establecido en gran medida que tiene mucho que ver con esta guerra por territorio que existe entre la pandilla del barrio 18 asociada con el grupo de los Caradura y la pandilla de la Mara Salvatrucha. Un primer ataque ocurrió en la zona 6, donde falleció una persona que, según información de inteligencia, está vinculada con el grupo de los Caradura y fue atacada por 2 personas que pertenecen al barrio 18. De estas personas que efectuaron el ataque, una fue abatida, afortunadamente, gracias a la acción inmediata de la Policía Nacional Civil, y la otra fue capturada en flagrancia. Los hemos puesto a disposición de los tribunales para que sean juzgados y ya la investigación y la evidencia determinará no solo su grado de participación, que nosotros sí lo tenemos claro porque los hemos capturado en flagrancia, sino que también su responsabilidad. Luego también hubo otro ataque también en la zona 6, donde un sicario disparó contra un conductor de una camioneta de transporte urbano, hirió al conductor y el conductor, en su reacción, lo embistió con la camioneta, lo que provocó que la moto en la que se conducía el sicario se incendiara y el sicario falleciera calcinado. Luego tuvimos otro ataque en la zona 7 de la ciudad contra un piloto de autobús, de un transporte que pertenece al municipio de San Juan Zacatepeques. Lamentablemente el piloto falleció. Entendemos que pudiera ser un tema relacionado con extorsión a transporte urbano. Y tuvimos también la lamentable muerte de un médico que fue atacado en el Boulevard Liberación, específicamente en la 15 avenida de la zona 12. Era un médico que trabajaba en el San Juan de Dios, que ayudaba a gente, que salvaba vidas, y que ahora ha sido víctima de estos delincuentes a los que nosotros estamos enfrentando, estamos persiguiendo, estamos capturando y a la vez estamos abatiendo. También hubo un ataque en la zona 16 contra una persona que tenía un negocio de comida informal. Entendemos que este ataque fue producto de esta rivalidad entre pandillas. Esta persona, según tenemos registro, ya tenía antecedentes de homicidio en grado de tentativa y de delito de encubrimiento propio, y aparentemente formaba parte de una pandilla. Y luego hubo un ataque armado en Villanueva contra un autobús, donde lamentablemente falleció una persona de sexo masculino y también una pasajera de sexo femenino, a la vez que fue herida otra de sexo femenino. En este caso, como les repito, la violencia o los actos criminales que se suscitaron el día de ayer es producto de, en algunos casos, esta rivalidad directa que hay entre los Caradura asociados con el barrio 18 y la Mara Salvatrucha por el control del territorio para temas de narcotráfico. Y por otro lado, pues bueno, ya esta rivalidad existente desde hace mucho tiempo entre las pandillas que nosotros estamos investigando en coordinación con el Ministerio Público para desarticularlos y someterlos a la acción de la justicia. Los otros eventos entendemos que han sido coordinados para generar un estado de alarma entre la población. Y es también producto de esta reacción que tienen las pandillas a las acciones que nosotros hemos realizado hasta el día de hoy en contra de ellas. Habida cuenta que a la fecha, solo este año, hemos capturado a 750 pandilleros, 516 pertenecientes al barrio 18, 204 pandilleros que pertenecen a la Mara Salvatrucha. Hemos capturado también a 33 pandilleros pertenecientes a la banda White Fence y 13 miembros del grupo de los Caradura. Hemos desmantelado 544 cámaras de vigilancia que estos pandilleros tenían en distintos puntos de la ciudad para controlar a la población y para controlar también los movimientos de la autoridad. A la fecha también hicimos un operativo exitoso en la zona 1, donde la Mara Salvatrucha tenía una casa de seguridad donde le incautamos el equivalente a 2 millones de quetzales.
2: Mientras tanto, el presidente Bernardo Arévalo nombró a Jonathan Mencos, hasta ahora ministro de Finanzas Públicas, como nuevo presidente del Banco de Guatemala. Para sustituirlo al frente de finanzas, designó a Débora Alvarado, quien se desempeñaba como viceministra de Administración Interna y Desarrollo de Sistemas. Así lo dio a conocer.
3: He decidido nombrar a Jonathan Mencos, que hasta la fecha venía fungiendo como ministro de Finanzas del gobierno, como el nuevo presidente del Banco de Guatemala. El licenciado Jonathan Mencos tiene una carrera dedicada al estudio de cuestiones económicas y fiscales que comenzó precisamente en el Banco de Guatemala y pasó durante mucho tiempo en la dirección de uno de los centros de investigación fiscal más prestigiosos de toda nuestra región. Ha sido un gran ministro de finanzas para este gobierno y confiamos en que la solidez y capacidad que ha demostrado en ese cargo marcarán su gestión como presidente de una institución cuya autonomía e independencia son el fundamento que les permite cumplir con una función eminentemente técnica. He nombrado además como vicepresidente del Banco de Guatemala a José Alfredo Blanco Valdés. De hecho, lo he confirmado en el cargo porque es la persona que ha venido cumpliendo las funciones de vicepresidente ya ahora por segunda vez y que refuerza el principio de profesionalismo y de meritocracia que ha sido característica del Banco de Guatemala y que es uno de los bienes a preservar en el marco de su desarrollo institucional. Al mismo tiempo, me ha correspondido nombrar a un nuevo superintendente de bancos, responsabilidad que he decidido confiar a don Juan Carlos Catalán Herrera. El doctor Catalán Herrera es miembro de la terna que en su momento fue enviada por la Junta Monetaria. Una terna que fue el resultado de un proceso de selección que entregó a un conjunto de profesionales ampliamente calificados para cumplir las funciones de superintendencia y de donde he seleccionado al doctor Catalán Herrera, confiando en que tiene la capacidad, la formación, pero sobre todo la visión y la energía para cumplir de manera plena las funciones que le corresponden en esta posición. La titularidad de la cartera de finanzas pasa ahora a estar en manos de Débora Alvarado, quien desempeñaba el cargo, ha venido desempeñando el cargo de viceministra de Administración Interna y Desarrollo de Sistemas del Ministerio de Finanzas. La licenciada Alvarado es miembro del equipo que ha venido trabajando con el ministro Mencos en el ministerio y es una profesional que ha demostrado su capacidad en el marco de estos casi 3 años de gestión y que garantiza la continuidad de la visión estratégica sobre economía y finanzas que este gobierno ha desarrollado y que el ministro Mencos coordinara tan efectivamente. Le damos la bienvenida en sus nuevas funciones y le deseamos muchos éxitos.
0: 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Es Ivania Rivera desde Santa Catarina Pinula quien nos actualiza cuál es la información que se está reportando en este tramo de nuestro país.
4: Muy buenas tardes. La Policía Municipal de Tránsito de Santa Catarina Pinula le informa sobre lo que acontece en la movilidad vehicular en los diferentes sectores del municipio. A esta hora de la tarde, carretera El Salvador en dirección a Oriente registra bastante carga vehicular proveniente de la ciudad de Guatemala. La circulación avanza de manera constante, ya que al momento no hay ningún tipo de obstáculo o incidente que esté generando complicaciones y el carril reversible se mantiene funcionando con normalidad desde el kilómetro 12.5 con el fin de ayudar a mejorar la circulación. Sin embargo, en el ingreso a Fraijanes se reportan problemas de movilidad y esta situación se encuentra afectando considerablemente la circulación, volviéndola lenta hasta llegar al kilómetro 18.5. Es por ello que le hacemos la recomendación a todos los conductores de tomar las precauciones necesarias para así evitar cualquier tipo de contratiempo. Carretera Mushual presenta circulación lenta desde minuto Mushual hasta la incorporación con carretera El Salvador y en este punto se trabaja de manera constante la agilización del tránsito para garantizar una mejor fluidez. Por otro lado, queremos informarle que 20 Calle presenta algunas complicaciones en el tránsito vehicular y esto es debido a la lluvia registrada durante esta tarde. Debido a que el asfalto se encuentra mojado, los conductores por seguridad disminuyen la velocidad, lo que genera que la circulación se torne más lenta de lo habitual. Es por ello que le recomendamos extremar precauciones y mantener una distancia prudente entre vehículos para así evitar cualquier tipo de incidente vial. Es la información que le traemos a esta hora. Recuerde que si usted lleva la vía, lleva la cortesía. Nuestro número de emergencia es el 125. Municipalidad de Santa Catarina Pinula, soluciona.
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2: El ministro Marco Antonio Villeda defendió la gestión de seguridad del gobierno al citar una tasa de 16.4 homicidios por cada 100.000 habitantes y reportar 750 capturas de pandilleros en el 2026. El titular de Gobernación rechazó que la violencia haya superado las capacidades del Estado y respaldó la postura con cifras comparativas. Señaló que la tasa actual contrasta con los 46 homicidios por cada 100.000 habitantes registrados entre 2008 y 2010. Pese a ello, reconoció que no hay datos, no hay cifras, no hay estadísticas que pueda superar el dolor de una familia que ha perdido a un ser querido. Villeda también comparó el indicador actual con el de 2020, cuando la tasa fue de 15.2 por cada 100.000 habitantes, con un contexto marcado por restricciones de la pandemia. Capturas con base legal y no arbitrarias también fue algo que argumentó. Explicó que las detenciones deben sustentarse en mecanismos legales, por orden de un juez competente o en flagrancia. El Estado de Derecho nos exige que nosotros podamos capturar ya sea en orden de juez competente o en el momento preciso en que una persona esté cometiendo el hecho delictivo. Asimismo, indicó que un tatuaje o una característica asociada a una pandilla no constituyen por sí solos motivo suficiente para detener a una persona. Agregó que la policía no puede actuar de manera arbitraria contra quienes se presume que pertenecen a estos grupos. Estamos sometidos a la Constitución, estamos sometidos a la ley, expresó.

0: Bueno, con esta información nos vamos a despedir de esta tercera emisión de la Red Noticias. Escuche usted, por favor, que va en su vehículo y sé que esto le es de suma importancia. Las gasolineras deberán reportar sus precios diariamente en la nueva plataforma del Ministerio de Energía y Minas. Así lo ha dictaminado en una plataforma digital para que los expendedores de combustibles reporten sus precios diariamente. Esto tras la publicación del decreto 22-2026, una herramienta que está disponible en el sitio web del Ministerio de Energía y Minas y que permite a las estaciones de servicios ingresar los precios de venta de combustibles día a día. El ministerio indicó que el reporte es de carácter obligatorio, no si quieren, no si pueden, no, es de carácter obligatorio para todos los expendedores del país. Según ha expresado el Ministerio de Energía y Minas, la plataforma lo que busca es garantizar la transparencia en los precios que se cobran al consumidor final. Asimismo, también se habla sobre la información recopilada para que esté disponible para consulta pública en cualquier momento que usted lo quiera y necesite ver, bueno, ¿y cuánto cuesta el precio del combustible? ¿O en cuánto está? Allí usted podría ingresar. El decreto 22-2026 establece la base legal que obliga a los expendedores a reportar sus precios de manera periódica. Señaló que esta normativa representa un avance en la regulación de mercados de combustible en Guatemala. Así que usted ya lo sabe y la luz verde pues ya ha sido dada en nuestro país, ya existe la exoneración de impuestos, bajarán los precios de la gasolina y del diésel. ¿Cuándo está contemplado que bajen? Mañana, sí, mañana 1 de octubre, allí entra en vigor la exención, se mantendrá vigente hasta el 31 de diciembre del 2026, durante este trimestre. Bueno, las familias guatemaltecas del sector el transporte, la industria local, van a experimentar una baja directa en el combustible cuando se apersonen a las bombas de abastecimiento, siempre que las estaciones de servicio trasladen de forma íntegra este beneficio. Así que usted ya lo sabe, ¿cuál es el beneficio o el respiro que va a tener su bolsillo? La gasolina superior será una reducción estimada de 9 quetzales con 41 centavos por galón. La gasolina regular tendrá una rebaja proyectada de 9 quetzales con 10 centavos por galón y el diésel tendrá un descuento de 6 quetzales con 34 centavos por galón. Así es como va a presentarse, así que usted ya lo sabe, usted puede estar atento, ver las regulaciones de carácter obligatorio que los expendedores tendrán que colocar a los precios constantemente, diariamente, de hecho tienen que ir reportando en esta plataforma y a partir de mañana usted ya podrá percibir la baja en el precio de los combustibles.
1: Así ponemos punto y final a esta tercera de la red. Quédese acá en el 106.1 porque se viene la red al cierre con todo el deporte nacional e internacional. Keila Castillo, buena tarde.
0: Yo les deseo que tengan un buen retorno a casa. La carga vehicular cada vez está, ay, más pesada, más guapa que cualquiera diría una canción. Está complicado. Los hechos de tránsito, las lluvias, las fallas mecánicas, esto complica la movilidad. Nosotros solo le recordamos, usted puede seguir en la sintonía del 106.1 de la red para que nos permita acompañarle y tener el trayecto un poquito menos pesado de lo que le va a considerar. Bueno, con esto nos despedimos. Minor, yo te dejo también en muy buenas manos. Les dejo el 106.1 de la red porque te quedas.
1: Ya estamos listos, Keila.
0: Hasta pronto.

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2: Muy buenos días a todos, gracias por continuar en sintonía del 106.1 de la red. Vamos con el segundo tramo de esta primera emisión de la red noticia.

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1: Coherente con lo sucedido. Lo risorio es el proceso. Insisto, desde el órgano disciplinario aseguran que esto es por un tema administrativo. A mí me parece que es la tendencia que se ha tenido a lo largo de los últimos meses. Eric Ramazzini, a ver, demos a conocer la resolución del órgano disciplinario respecto a su técnico, el Chino Vázquez.
2: ¿Qué tal, Carlos? ¿Cómo estás? Buena mañana a Freddy, a Martín, a toda la audiencia del 106.1. Sí, se hizo oficial a través de el órgano disciplinario de la Liga Nacional de Fútbol, la resolución. Vamos a dar lectura alrededor de lo que marca el documento, porque prácticamente estamos hablando que aquí hubo un recurso de revisión interpuesto por parte del OD y por parte de la gente de San Pedro, y dice: séptimo, se tiene a la vista resolver el recurso de revisión interpuesto por el señor Luis Fernando Orozco López en su calidad de presidente de la Junta Directiva y representante legal de la entidad denominada Deportivo San Pedro Fútbol Club. El contra del punto primero de la resolución contenida en el acta ODLNF-21-2026-2027, de fecha 23 de septiembre del año 2026. Pues considerando que este órgano disciplinario convocó y como audiencia al sector presidente y representante legal de la entidad recurrente en relación a los actos reclamados a través del recurso de revisión interpuesto por la entidad, habiéndose evacuado la audiencia y diligenciado los medios probatorios propuestos y valorados, principalmente el medio audiovisual aportado, considerando de que, pues en este caso, la falta reportada carece de uso de fuerza excesiva, o sea, juego brusco y grave, como se describe en el reporte arbitral, estimando quienes juzgamos que la falta debe de ser sancionada con un único partido de suspensión para el jugador Germán Ariel Águila. Esto es para el jugador, porque se recuerdan ustedes de que también había un futbolista que había sido sancionado. Entonces, él ya prácticamente cumplió, está habilitado. Ahora lo de Edwin el Chino Vázquez, pues aquí se da a conocer también que con lugar el recurso de revisión interpuesto por la entidad denominada Club Deportivo San Pedro. Esto luego de la resolución contenida en el acta de fecha 23 de septiembre del año 2026. Entonces, en el punto A se lee un partido de suspensión, en el B 5.000 quetzales de multa. El Chino, tengo entendido, ya cumplió este partido, lo hizo en la jornada anterior, por lo cual, pues estará para el próximo fin de semana.
3: Son un chiste.
1: Quedó en la mínima.
3: Pero es que, a ver, Saca, discúlpame, pero es que no somos elocuentes, porque no puedes pasar de 6 meses de sanción a un partido.
4: Sí.
3: O sea, ¿cómo pasas de una suspensión de 6 meses acá? Supongamos que el cuerpo técnico hubiese dicho, perdón, la junta directiva hubiese dicho: ustedes no me sirven porque no voy a tener técnico por 6 meses, gracias por todo. Y al final de cuentas, la sanción queda en un partido.
2: Y encima de eso, son 3.000 quetzales que se le habían impuesto a la gente de San Pedro, específicamente al entrenador, porque tal y como estipula el reglamento, para los integrantes del cuerpo técnico, esa es la sanción. Pero no sé si son 3.000 o 5.000, pero es que ahorita tuve un disfase ahí con lo de la Liga Primera División. Pero sí, la multa es fuerte para ellos por expulsión. Y esto también se reduce a 500 quetzales.
3: O sea que puedes pasar de 3.000 o de 5.000, lo que sea, ¿sí?, a 500 quetzales.
2: Sí, imagínate.
3: Aparte, creo que para apelar tenés que pagar.
2: Sí, tenés que presentar una cantidad de dinero, pero no es tanto como cuando te expulsan.
3: ¿Cómo pasas de 6 meses a un partido?
2: No, eso también. O sea
3: nos vamos a los extremos.
1: Mira, yo sé que no es mucho, pero cuando vos apelás recurrentemente, el monto ya va creciendo. Uh-huh. Entonces, en el reglamento, porque ahora me ha tocado leer y leer.

0: y leer y hace dónde están cada uno de los puntos.
1: Los sábados por la tarde Zacarías se pone a leer
0: los reglamentos. Yo estudio los reglamentos.
2: El sábado, sí, de lectura.
0: Afortunadamente. Capítulo tercero, que dice recursos de revisión y apelación, artículo 37. Las resoluciones del órgano disciplinario de la liga pueden ser impugnadas a través de los recursos de revisión y apelación. Artículo 38, recurso de revisión. El afiliado al que afecte una resolución y tenga interés legítimo en que se modifique o se revoque, podrá interponer a través de cualquiera de las personas autorizadas un recurso de revisión ante el órgano disciplinario de la Liga Nacional del Fútbol de la República de Guatemala, en papel membretado del club que representa, dentro del plazo de 3 días hábiles siguientes a la notificación de la resolución. El recurso no será considerado de no cumplirse con los requisitos siguientes. Punto A, que el recurrente acredite la personería con que actúa conforme a lo preceptuado en el reglamento de competencia y presente. Punto B, señalar correo electrónico, dirección o lugar del perímetro de la ciudad capital y número de teléfono para recibir notificaciones. C, que contenga una relación detallada del o los hechos que motivan los recursos de revisión. Punto D, relación clara y precisa de la incorrecta determinación de los hechos, la aplicación indebida o la interpretación errónea de las leyes. E, que el recurrente acompañe u ofrezca las pruebas que sustenten el recurso de revisión. F, este es el punto importante, hasta que el recurrente acompañe copia del comprobante que acredite haber pagado en la tesorería de la Liga Nacional 1,000 quetzales. El punto último, el recurso de revisión deberá contener lugar, fecha, firma, designación del recurrente y sello del club o equipo. Entonces, ¿qué pasa? Yo sé que 1,000 quetzales o 1,000 quetzales, como usted lo quiera manejar, parece un número bajo para un equipo de Liga Nacional.
1: Pero ya es recurrente.
0: Pero si a vos te apelan cada semana, por lo menos una o dos expulsiones,
1: por ejemplo,
0: decisiones
1: lo que
0: ya en volumen.
1: Saca, comunicaciones.
0: Con todas las rojas.
1: Lleva.
0: Comunicaciones y Shela son los clientes.
1: Jornadas, creo que 9 u 8 jornadas con rojas.
0: Escucha lo siguiente.
1: ¿Ha tenido que apelar?
0: Artículo 39. Recurso de apelación. El recurso de apelación no podrá interponerse sin previamente haber agotado el trámite del recurso de revisión, debiendo por consiguiente interponer dentro de los 3 días hábiles siguientes a la notificación de la resolución del recurso de revisión. Ante la Comisión de Apelación de la Federación Nacional de Fútbol se debe de presentar el comprobante del depósito de 3,000 quetzales. San Pedro pagó solo 1,000, porque con el recurso de revisión se revocó o se arregló la plana. Si ese recurso hubiese sido contrario a San Pedro aún tiene la posibilidad de apelar, pero tendría que haber cancelado 3,000 quetzales.
2: Y apela ante la federación, ya no ante la liga, porque obviamente se agota la primera instancia, que es el órgano disciplinario de la Liga Nacional.
1: Es que...
2: Y entonces, suponete, te dan una negativa, puedes elevar eso a federación. Como
1: es que
2: ha sucedido en infinidad de casos.
1: No va sobre la apelación o no apelación.
0: No. Vamos a la diferencia que hay entre una resolución y la otra.
1: Sí, de 6 meses pasas a un partido.
0: Porque uno creería, debería de pensar que en la primera se tendrían que haber dado cuenta, claro, que no hay contacto. Independientemente del reporte arbitral.
1: Empezando por eso. Porque ni siquiera era roja. Bueno, era roja sí, porque no tenía nada que hacer con la pelota y todo. Pero empezando porque no eran 6 meses de suspensión.
0: Sí.
2: Yo creo que ustedes, ahí sí que como dice aquel dicho, piensa mal y acertarás. Sí,
0: lo que pasa es que el argumento es de que ellos las pasan administrativamente, que no debería de ser así.
2: Pero yo quiero...
1: Hace una semana que salió esto.
2: Sí.
1: ¿Pusieron el por qué le daban 6 meses?
2: ¿Por el tema de agresión?
1: Sí, pero el reglamento
0: porque
1: dice 6 meses.
0: Lo que pasa es de que lo decían con base al reporte arbitral.
2: Sí, es que el reporte arbitral lo es todo y basado en ello de que sanciona
0: al árbitro. Ahorita voy a buscar sanción.
2: Por eso les digo, el tema de esto, yo no quiero pensar mal, pero me deja claro de que sí hubo sí hubo malicia por parte del árbitro o de quien fuera el encargado a la hora de reportar todo esto.
1: Ya lo dijimos, ¿será que es malicia hacia San Pedro?
2: Yo estoy con vos, porque la verdad te digo, estamos viendo el video, Freddy, hemos visto el video.
1: El video le dio vuelta a las redes sociales y, a ver, sea o no sea, no es para 6 meses de suspensión. Pero a mí lo que me causa, me da cosa, es que pasas de 6 meses a un partido que ya cumpliste.
2: Sí.
1: Entonces, no sé, ahí es donde a mí me genera ruido. Y a ver, aquí sí no voy a meter solo a San Pedro. Esto pasa en todos los clubes de Liga Nacional. Le pasó a Sebastián Vini. Sí. Sebastián Vini sí fue, él corrió, él sí agredió, él sí le pegó el puño a Gramajo. Y pasó exactamente lo mismo. Entonces, con agresión o sin agresión, sí, pasó lo mismo.
0: Sí, mira, acá está. Agravio y o agresión a los oficiales del partido. Esto por parte del cuerpo técnico. Se imputará cuando los oficiales del partido sean víctima de escupitajos, insultos, acusaciones de parcialidad en el ejercicio de su labor, etcétera, etcétera. Acá la multa. A ver. No, este no es. A ver, voy a corregir. Porque acá tienen detallado todo.
2: Sí.
0: Aquí está. Participación en hechos violentos es el artículo 67. Se consumará cuando los oficiales de un club o equipo agredan a los oficiales y o jugadores del equipo adversario o de su propio equipo, periodistas o cualquier persona que asista al encuentro de fútbol o participe en una riña particular o generalizada en las instalaciones deportivas. Sanción, la primera, 6 meses de suspensión y multa de 10,000 quetzales.
1: 10,000 son.
0: Sí.
2: 10,000.
0: Reincidencia. Inhabilitación del fútbol federado por 1 año y multa de 20,000 quetzales. Habitualidad. En el caso de que vuelva a incurrir en la misma falta, suspensión de por vida de toda actividad de fútbol federado del infractor, multa de 40,000 quetzales. Si la infracción descrita en el presente apartado es cometida en un encuentro de la categoría especial, las sanciones económicas se reducen a un 50%. Disculpe usted, pero se me había traspapelado el artículo, pero ya, aquí está. 10,000 quetzales y los 6 meses. Fíjate. O sea, está con base al reglamento.
1: Es el máximo.
0: El mínimo. No, es que es la sanción pareja.
1: La, o sea, sanción, ah, bueno, sí, porque sí, después te fuiste hasta la suspensión de por vida.
0: Sí, porque esa es la primera, la mínima.
2: Reincidencia.
0: Ya después está reincidencia, habitualidad, y llega hasta el punto de la suspensión de por vida. Entonces, el argumento es que esto pasó de manera administrativa, se da la sanción mínima y después se da la revisión.
1: Sí, pues, creo el órgano disciplinario vino, recibió el acta y dijo, ah, hay una agresión, entonces exacto, nos vamos al reglamento.
0: Por eso es que hablábamos mucho de la importancia que tiene el uso de las palabras del árbitro,
2: claro,
0: en el informe arbitral. Porque, por ejemplo, en el reglamento del órgano disciplinario
1: estipula entonces al hacer malicioso es en que, tu acta, en tu reporte.
2: Es que el tema es, el órgano disciplinario sanciona
0: con base
2: basado sí, en lo que el árbitro pues redacta.
0: Sí, por eso es de que se le ha insistido mucho a los árbitros en la manera en la cual tienen que redactar, porque si él coloca fue
1: textual,
0: expulsado, sí, por juego brusco grave, en el reglamento está estipulado la sanción por ese tipo de falta o de expulsión, sí, porque por si es está detallado, te digo, sí, yo
1: textual leo, y vemos, me dijo hijo de tanta, y por eso es que va en todo para...
0: Sí, porque esa es la base que utiliza el órgano disciplinario. Jazz.
1: Entonces, no es culpa del órgano disciplinario.
2: Sí, porque...
1: Es culpa del árbitro.
0: Es que eso fue lo que dio el árbitro.
1: Porque el órgano disciplinario, sí, recibe un acta, lee, obviamente el órgano disciplinario pudo haber visto el partido, pero sí, ellos pueden tener lo que el árbitro
0: tiene
1: reporta,
0: la crítica.
2: Sí, porque fíjate, sí, de
1: entonces
2: que
1: es sobre el árbitro.
2: Sí, porque el primer paso, aquí muchas gracias, Rick, por el apunte. En la primera, el órgano disciplinario se basa solamente en el reporte arbitral.
1: Sí, porque no hay imagen. ¿Eh? Bueno, exacto, sí hay, pues, pero no.
2: De ahí viene la gente de San Pedro y presenta sus pruebas o el equipo afectado con la sanción. En la revisión es donde ya entra en juego lo de las pruebas.
0: Sí, porque el equipo que solicita tiene que colocar la descripción en papel y aparte tiene que presentar sus medios de prueba.
2: Exacto.
0: Que van desde videos, fotografías,
2: bueno, y todo.
0: Entonces, y cada quien lo hace de manera distinta. Porque, por ejemplo, yo sé
1: ¿es
0: que...
1: ¿Es culpa del órgano disciplinario?
2: No.
0: Es un error de proceso. Sí. Porque para mí el órgano disciplinario tendría que contrastar el acta con, porque si no haces incurrir al equipo en un gasto que es completo. A ver, los 1,000 quetzales San Pedro se los hubiera podido ahorrar porque era muy claro.
2: Lo que pasa es que
0: pero es un tema de proceso.
1: ¿Qué pasa? Sí. Que, por ejemplo, yo es lo mismo que ir a una corte y todo. Yo puedo escuchar tu parte, pero también tengo que escuchar la otra parte.
0: Eso.
1: Entonces, es cierto, ya leyeron la parte del árbitro. También tenemos que leer lo que dice San Pedro.
0: Sí, pero es un error de proceso. Pero así está estipulado.
1: Entonces ya no es culpa de lo de.
2: No. Porque
1: si me estás diciendo que vas a poner tu sanción con base a lo que venga en el acta, y yo veo y leo el acta, y dice que hay una agresión, etcétera, etcétera, etcétera, etcétera, digo, ah, bueno, entonces, si nos vamos al reglamento, son 6 meses. Por más que yo sepa que no fue así.
2: Sí.
1: Pero en papel está una cosa.
0: Sí. En esta creo que el proceso es el que lo hace contrastante. Ahora, lo de las amarillas y lo de las rojas, sí, eso sí. Eso sigue siendo criticable. O sea, a todos se las quitan de cajón.
1: Sí.
0: No nos confundamos. Eso sí hay crítica. Pero en esta me parece que es un tema de proceso. Sí. Y por eso tengo la sanción ahora ya con la revisión. Me parece, no quiero decir justa del todo, porque me parece que no hubo agresión per se, pero que al final me parece que está dentro de los parámetros de lo manejable para el conjunto de San Pedro. Y que el Chino Vázquez sale tranquilo, me parece. No satisfecho, pero tranquilo tras la resolución.
1: Y el jugador, nada, ¿no?
2: Bien, el jugador ahí, también.
1: ¿Al que intentó engañar?
2: Sí, a Germán Águila. Ah, no, al jugador de Cobán.
0: Ah, no, porque él no aparece en el acto.
2: No, él no aparece en el acto.
1: Tranquilo.
0: Tranquilo. No. Él solo queda como un muy pésimo actor. Nada más.
1: Sí.
0: Si lo quieren invitar a una película, piénselo dos veces porque se va a ver muy mal. Sí. Entonces, ahí está la resolución.
2: Lo que sí considero es que los árbitros, si quieren en cierto modo imponer su autoridad, deben de redactar con mayor argumento, porque aquí,
1: pero no el respeto del mundo, es citar textual lo que están.
0: Es que lo que te digo.
2: Pero imagínate, ahorita ellos quisieron perjudicar en cierto modo a San Pedro, porque todos vimos que
1: nada que ver. ¿Sabes qué pasa? Yo te hubiese creído más si lo expulsas. Porque te fuiste a alegar y él te dijo, hijo de tantas y no sé qué tantas. Es más creíble, porque ahí sí no hay ninguna prueba que lo descargue. Es más creíble eso que la payasada que hicieron.
0: No, pero es lo que te digo, es muy fácil. A ver, yo estaba leyendo los documentos, identificar las palabras claves para la redacción del acta arbitral. Las identificas, porque están. Hay cosas que no me gustan del reglamento, pero si algo le tengo que reconocer es que está muy bien redactado. O sea, está detallado con las sanciones mínimas, las sanciones máximas, y está estipulado. Por lo menos hay sanciones, sí, por eso te digo. Hay ciertos puntos que sí son criticables, pero es sobre todo en acciones que no son recurrentes, pero por lo menos en faltas, en agresiones. Y en este tipo porque de cosas, sí. Por eso te digo, lo que pasa siempre, ahí me parece que sí está lo suficientemente detallado. Ahora, ¿qué es lo que va a pasar si un tío periodista se mete a medio campo y le pega con la cámara a un futbolista? Hay un renglón que se puede. Hay un renglón que lo estipula. Nada. Porque sí hay, pero está redactado de agresión de cuerpo técnico o futbolista hacia el periodista. Pero no está estipulado de periodista hacia el futbolista. Por eso te digo, este es un ejemplo extremo, pues. Pero sí me parece que el reglamento tiene puntos fuertes y tiene puntos que tiene sus falencias, por lo que menciona Rama. No son situaciones recurrentes, por lo cual no se ha sido tan detallado.
1: Estoy seguro que, por ejemplo, el reglamento de la Liga MX lo tiene.
0: Ah, no creo. La de la Liga Española, tal vez, la Liga MX. Tampoco es tan distinto a lo que vemos aquí.
1: Pero igual.
0: Porque también tiene su maña.
1: Sea, yo creo que esos vacíos.
2: Me dicen por ahí, echa la ley, echa la trampa.
1: En Guatemala pasa tanta cosa.
0: Pero es que los equipos tienen que leerlo.
1: Ramiro Roca.
0: Pero es que los equipos tienen que leerlo.
2: Es que ese es el tema. Con todo el respeto del mundo, cuando los directivos
1: lo
2: no.
0: Por eso.
1: Ellos no tienen un sábado que se sientan eso. A leer el reglamento.
0: Pero es que eso es lo que tienen que hacer. Tienen que leerlo.
1: Totalmente.
2: Desde mi punto de vista, todos los equipos deberían de tener, por lo menos, a un abogado que conozca de deporte.
0: Porque lo que yo te digo, mira, ¿verdad? Yo no me lo sé, pero ahorita que me preguntas, yo sé más o menos por dónde está, y entonces mi búsqueda no demora más de 6-7 minutos para encontrar el apartado. es solo un conocimiento general y después sí, obviamente van y consultan la fuente, no les voy a decir que se la aprendan, porque es muy complicado, porque hay apartado A, B, C, D, punto 6, punto 1, punto 2, punto 3, punto 4.
1: Para un abogado
0: es distinto. No tengo nada que hacer los sábados en la tarde y por eso es que me siento a leerlo, pero sí. Ahí está la resolución por parte de la gente de San Pedro, ya mucho más tranquila, no quiero decir satisfecha, pero sí mucho más tranquila luego de conocer esta última resolución. 9:34, vamos a la pausa, ya venimos con más.
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0: 9:38, información por parte de Policía Nacional Civil que se genera en los últimos minutos. Se reporta la captura de 6 personas en un operativo que permitió recuperar 2 vehículos con reporte de robo en el sector de Chiquimula. Estas personas fueron capturadas por policías durante un operativo realizado en el kilómetro 170 en jurisdicción de Chiquimula, donde fueron localizados 2 vehículos con reporte de robo. También se incautó dinero, un arma de fuego, tarjetas bancarias y libretas de ahorro. Los capturados fueron identificados bajo el nombre de Lester, de 42 años, José, de 21 años, Alexis, de 37, Carlos, de 21, Dulce, de 23 y Nelson, de 23 años de edad. Las capturas se realizaron en seguimiento a una denuncia recibida en la línea antinarcótica 1577, lo cual permitió que los agentes localizaran una camioneta Toyota 4Runner modelo 2010 con reporte de robo. Según la denuncia, el vehículo habría sido robado por individuos armados en Río Hondo, Zacapa, el pasado 29 de septiembre. Además, fue localizada una camioneta marca Volkswagen modelo 2014, placa que corresponde con placa P801LVP, placa que corresponde a otro vehículo. Este automotor registra reporte de robo de fecha 27 de junio en el sector de la zona 9 de Guatemala, también por individuos armados. Durante el procedimiento fueron incautados 44.674 quetzales, una pistola que tenían ilegalmente, 8 tarjetas bancarias y 3 libretas de ahorro. Los capturados y lo incautado fue puesto a disposición de las autoridades correspondientes para continuar con el procedimiento legal. Freddy Cifuentes, agenda de selección guatemalteca, se confirma hoy miércoles. Salen rumbo a Surinam, esperando que no se tenga ningún tipo de inconveniente para poder cumplir con protocolo de CONCACAF y preparar el duelo del próximo viernes ante la selección de Surinam.
1: Bueno, no les gusta la crítica. A algunos no les gusta que uno los deje evidenciados, pero bueno, como bien dice Carlos Zacarías, ojalá que ahora sí no se tengan contratiempo. Ahí se acuerdan que necesitan visa. En Surinam sí se necesita. Okay.
4: Sí, eso sí, en Surinam sí, me dijeron.
1: Bueno, está bien. Ojalá que sepan que en Surinam sí necesitan visa, necesitan también vacuna de fiebre amarilla, van en vuelo charter los muchachos. Ayer tuvieron una reunión con junta directiva y grupo de trabajo. No se hizo oficial en las redes oficiales de la federación, pero ahora Martín Machón es el director de selecciones nacionales.
0: Sí.
1: Así que él también estaba en esa reunión. Estaba también los capitanes de selección guatemalteca, Nicolás Amayoa, Nico Jaén, los que se rumoró que iban a ser los capitanes para esta Liga de Naciones, tomando en cuenta que no está José Carlos Pinto. Se negociaron los premios, se negociaron ciertas solicitudes que tenían los jugadores de selección guatemalteca. No se les va a pagar por partido. Ellos querían un monto, querían $2,000 por partido. No recuerdo si es por partido o por partido ganado, lo desconozco. Se les dijo que no. Se les dijo que eso ya se les permitió y se les concedió en eliminatoria.
2: Sí.
1: Y los resultados no fueron. Y en la negociación anterior, pues, ya habían ciertas bajas. En lo que se quedó es, desconozco cuánto es, 70% del premio a los jugadores por clasificar a Copa Oro.
2: Sí, tiene truco.
1: Tiene truco. Sí, tiene pero truco. Por clasificar a Copa Oro, 70% de lo que da. Recordemos que en clubes, en Copa Centroamericana, CONCACAF da un monto para viajes. Da un monto para todo esto. Por clasificación. Aquí dan un monto por clasificar a Copa Oro. Aquí CONCACAF no da para viajes, no da para nada. Solo da por clasificar. Así que 70%. Pidieron también el tema del prechequeo antes para no estar haciendo tanto tiempo en los aeropuertos. Que no vuelva a suceder lo que pasó en la Vuelta a Jamaica. Los vuelos tan cortos o tan largos, etcétera, etcétera. Y también quedó en... ¿cuál era la otra petición? Había otra petición más. Ah, sí. La otra petición era que pudieran documentar maleta grande.
0: Perdón.
2: Maleta grande.
0: ¿Me va a dar la información? No va como director de selecciones.
1: ¿Ah, no?
0: Va como asesor.
2: Ah, mira.
0: O sea, sí forma parte de la estructura.
1: Ok.
0: Pero no va bajo el cargo de director de selecciones. Estará fungiendo como un asesor. ¿Por qué esta información se publica?
1: Porque, no se publica.
0: No, se publica por parte de algunos medios o páginas. Voy a hacer la corrección. Por medio de páginas. ¿Por qué? Porque el día viernes que se da el partido en el estadio del Trébol, está Jorge Mario Vélez, está sí. Gerardo Páiz.
1: Y Martín Machón.
0: Y quien aparece también es Martín Machón. Y le preguntan a el presidente de la federación y él dice, ahora está con nosotros.
1: Pero no especifica.
0: Y no especifica. ¿Por qué? Porque Martín incluso cargaba gafete de la federación. Hay una toma que incluso comparte nuestro compañero Javier del Cid, que Jorge Aparicio sale, saluda a Jorge Mario Vélez, saluda a Gerardo Páiz, y en el ingreso del túnel está Martín Machón.
1: Sí.
0: Y él es el que lo recibe a Aparicio, y por eso surgió la duda y empezaron los comentarios. Pero no está bajo el cargo de director de selecciones, porque a mí me surgió la duda. Ese cargo indirectamente, porque no está otorgado como tal, pero indirectamente es de Luis Fernando Tena. Porque recordemos que él participa en la designación.
2: En la 20, en la 17, exacto. En los entrenadores.
0: Exacto. Sí. Entonces, Martín Machón ingresa a la estructura, pero es como asesor.
2: Por eso es que normalmente la mayoría, o por lo menos cuando empezó el proceso de Tena, eran allegados a él, los que formaban parte de las selecciones sí, menores.
0: Por eso digo indirectamente, porque no es que ostente el cargo per se, sino había estado funcionando, porque no había nadie que se integrara a la estructura de federación o de selecciones
1: sin
0: la venia de Luis Fernando Tena.
1: Martín Machón ha trabajado junto a Gerardo Páiz por mucho tiempo.
0: Sí, hay una relación muy cercana, que se estaba realizando de manera indirecta. O sea, sí. Se reunían, platicaban, habían llamadas donde se pedía la opinión, pero Martín en esos momentos, pertenecía a la estructura de la antigua Guatemala.
2: Era presidente del equipo.
0: Entonces, no participaba.
1: Sí.
0: Ahora ya lo están integrando.
1: Esta me parece una acertada.
0: Sí.
1: Creo que le quitas un peso a Luis Fernando Tena que puede manejar mejor ahora la situación.
0: Sí.
1: Lo veo yo como... Martín Machón es un agente de fútbol, es gente que sabe.
0: Es que ¿sabes qué pasa? Que Luis Fernando Tena sabe mucho de lo futbolístico, ¿sí?
2: Pero Gerardo, no se da abasto.
0: Gerardo Páiz sabe mucho de lo administrativo, pero a mí me parece que dentro del aspecto futbolístico tiene algunas falencias.
1: ¿Sí?
0: De playa y de salas habrá lo que quiera. De once me parece que tiene algunas falencias. Y Martín Machón me parece que es el punto medio.
1: Sí.
0: Porque es un tipo con experiencia en la parte administrativa, ponele, que sabe el manejo de camerinos y la parte
1: el administrativa. El cargo que querrás.
0: Sí.
1: Me parece que es acertado.
0: Sí.
1: Me parece, sí. Porque sea director de selecciones, asesor, intermediario,
0: el término que querrás. Secretario de selecciones, le puedes poner como querrás.
1: Este es un renglón que antes ni siquiera estaba.
2: Ah. Y hay equipos que lo están implementando mucho, la figura del gerente. con relación a gente que ha jugado fútbol. Sí. Los Cremas, ahora con Aurora, con lo de Selvin Ponciano en su momento. O sea, están allegados mucho al jugador porque hay cierto entendimiento, me imagino yo, entre ellos. Mira, o sea, ¿qué es lo que necesitan? ¿Cómo se sienten, muchachos? ¿Qué es lo que quieren?
0: Aquí lo puedes ver de dos vías. Lo que dice Rama, que quiero yo verlo del lado positivo, ¿sí? Uh-huh. Es, me está aportando, me está asesorando, me está ayudando, me está dando la experiencia que a lo mejor yo no tengo. Pero si lo vemos desde otro lado, también es colocar un escudo.
2: Ah, sí.
0: Mire, don Gerardo, ¿por qué se tomó esta decisión? Fue una decisión avalada por el asesor. O fue con base a esto. Es un escudo. Entonces, lo podés ver de las dos vías. Incluso lo podés mezclar. Por eso es que me parece la federación no lo anuncia como tal. Porque incluso esta relación se hace evidente el pasado viernes. Pero me dicen que ya lleva rato. O sea, bueno, el involucramiento de Martín Machón como asesor lleva ya un tiempo. Pero se hace evidente porque durante este año Selección Guatemalteca no había tenido tanta participación.
1: Sí, a mí me parece acertado. Yo insisto, no creo que la federación lo vaya a hacer oficial. De hecho, ya, pues, ya hay imágenes y todo, pero me parece acertado. Me parece correcto. Estoy con vos, creo que también es un escudo, pero creo que también es un aporte,
0: ¿sí?
1: Que necesitaba por todos lados.
0: ¿Sí?
1: Tena lo necesitaba, directiva lo necesitaba, jugadores creo yo que ahora, lo necesitaban.
0: ¿Qué tanto lo van a dejar? Meter mano, tomar decisiones, ahí es donde viene el peso.
1: Por ejemplo, en la negociación de ayer, por ejemplo, es mejor que el capitán Nicolás Amayoa hable primero con Martín, lo que piden los jugadores, y Martín le diga, mira, creo que se te va un poquito la mano, mejor bájale y ya llegas a negociar esto.
0: Sí.
2: Ya mejor asesorado.
0: Sí.
1: Porque antes lo que, por ejemplo, ¿verdad? Son tantas cosas que va a hacer Martín, pero en una es, antes se llegaba directamente con el presidente.
0: Sí.
1: Y generaba esa, es que no hay apoyo de parte de los directivos.
0: Sí.
1: No es así.
0: Oh, ahora.
1: Que esta selección sí se le ha dado todo lo que ha pedido.
0: Ahí es donde te digo, el abanico de opciones o la facilidad del involucramiento, ahí es donde se va a determinar el peso que va a tener la decisión.
1: Pero esto sobre el tiempo no lo dirá.
0: Exacto, eso no lo podemos anticipar, porque si se deja asesorar, acompañar la federación y se permite un involucramiento y toma de decisiones, me parece que esto puede caminar bien. Ahora, si solo va a ser una figurita que va a ir a los partidos a aplaudir en la boca del túnel, no va a pasar mucho. No. Pero eso depende pero mucho de la potestad.
1: Pero con la personalidad que tiene Martín, tampoco creo que esto vaya a pasar.
2: No creo que sí, pero no creo que se deje.
1: O sea,
0: hay que ver el tiempo.
1: Lo que sí es que chau Cremas, ¿no?
0: Ah, sí, para quien lo...
1: Porque no lo sé. Intentó.
0: Sí, pero es que lo vio cerrado.
2: Sí.
0: A ver, ¿quién compró la historia de que habían inversionistas? El personaje que lo hizo.
1: Esa sí es real.
0: ¿De qué?
1: Sí, esa sí es real.
0: Tan real que lo sacaron hoy del partido.
1: Bueno, esos son otros cinco pesos.
0: Pero te digo,
1: esos son otros cinco pesos.
0: El señor tiene buenas ideas, pero la estabilidad para poder sostener el proyecto no la tiene.
1: Es más, ya había logrado cinco socios más. Eso sí es real. Eso sí es real.
0: Pero pues, yo hago pesos. Cooperacha para la pizza y te meto 15 y hay gente que va a aportar un quetzal. 20.
1: Sí. Sí, sí.
0: Pero bueno, pero selección, mira, se va hoy.
1: Creo que ya se fue.
0: Sí.
1: Selección guatemalteca.
0: Salió 8.
1: 8:30 en CAR. Sí. 8:30 del Centro de Alto Rendimiento. Bueno, ayer aquí me daba un colapse por el tema de Jesús López, que había sido convocado. En horas, bueno, una hora más tarde, cayó la convocatoria para José Ramón Bolaños, el Fresa, que recibe su primera convocatoria.
2: José Ra.
1: Gusta mucho esta convocatoria. Es más, vos lees los comentarios en redes sociales y en todo mundo que lo publicó. Todo el mundo quiere a José Ramón Bolaños, creo que es una convocatoria merecida. Jeffrey Vantes también se coló a la convocatoria, pero esta no se anunció tanto porque ya había sido convocado el lunes en el partido. Uh-huh. Sale de la convocatoria Oscar Santis, que de los males el menor.
0: Tenés toda la razón, yo me desfasé, dije el pasado viernes, lunes fue el partido en el Trébol.
1: Sí.
0: Estoy desfasado, no sé ni qué día es. Hoy siga, miércoles. Siga, señor Cifuentes.
1: Hoy es miércoles.
0: A mí los 30. Partidos entre semana me desubican.
1: Pagan, por cierto.
0: Sí, me desubican un poquito, sí, los partidos.
1: Y no, y jugamos lunes y jugamos viernes.
0: Sí.
1: Bueno, salió Oscar Santis por lesión.
0: Uh-huh. Darwin León por suspensión.
1: Sí, ahí en la noche lo llegaron ya a traer. Desconozco si se va a tratar aquí o va a esperar a que termine la fecha FIFA. Va a apoyar el lunes, a la selección y luego viaja a Malasia. Desconozco eso. Darwin Long solo para el partido de ida, uh-huh, o el partido este viernes, como se le quiera ver, contra Surinam. Ahí vamos a ver, seguramente tendrá que salir alguien de la convocatoria, como lo fue Kevin Ruiz el lunes. Hoy en la mañana, 8:30, viajaron rumbo a Surinam, uh-huh, vuelo charter. Sí. Y pues esperar, son, si no me acuerdo mal, en charter son 6 horas.
2: Sí.
1: 6-7 horas para llegar hasta Surinam. Así que selección guatemalteca estará llegando en la tarde, seguramente una activación en el hotel. Y mañana sí, reconocimiento ya de cancha del Franklin Essed.
0: ¿Por qué se toma la decisión de viajar en charter?
1: Porque es difícil llegar a ese país.
0: Y no en comercial. Primero, por lo que marca Cifuentes, tenés que hacer unas escalas que son muy pesadas.
1: No, y es que, ¿sabes? Surinam sí viene en vuelo así, vuelo público.
0: Vuelo comercial.
1: Comercial. Selección guatemalteca, como es charter, uh-huh, sale el viernes al finalizar el partido y está aquí, sí, sábado en la mañana.
0: Sí.
1: Tranquilos, felices
0: pero,
1: de la vida.
0: Pero estaba la duda de si se hacía en charter o comercial por el tema económico. Eso, pero luego, sí, de la experiencia en Jamaica, con los atrasos, con el hecho de venir a medianoche, con el tema del descanso.
1: No, y aparte esto, que en el charter, pues es un avión para vos, todos los futbolistas, exacto, pueden estirar.
2: Y por
1: las
2: comodidad
1: piernas
2: y todo ese tema. No,
0: y aparte que los futbolistas, digamos que de alguna manera dejaron buena sensación en Jamaica. Y con el resultado en El Salvador se abrió un poquito más,
1: sí, aparte,
0: la posibilidad de tener esto.
1: Totalmente. Entonces
0: se van en charter.
1: Surinam sale el sábado, va a volar todo el sábado con las piernitas así sentadito todo el vuelo.
0: Me alegra.
1: Yo recuerdo que había muchas formas de venir a Guatemala, por el Caribe. Si tenés visa te vas por Estados Unidos.
0: Hay una escala en Colombia.
1: Hay escala en Colombia.
0: Colombia,
1: escala
0: Panamá y después Panamá. Guatemala. ¿Sí?
1: Es vuelo larguísimo.
0: Tienes que hacer como 3-4 escalas.
1: Larguísimo. Para más o menos todo el día volando. Entonces, eso sí le va a ayudar o le va a beneficiar a la selección guatemalteca. Y bueno, pues esperar el partido del viernes y venir aquí lo mismo. Vienen sábado, entreno sábado en la tarde, domingo conferencias, domingo entreno en la tarde. Vamos a ver cómo están las lluvias, vamos a ver si está la cancha del trébol para que puedan entrenar el domingo en el trébol o no, pero eso ya va a ser después.
0: Luis José Morán, José Mario Rosales, Oscar Castellanos, William Jehú Fajardo, de la Antigua Guatemala, César Calderón, Carlos Salvador, Pablo Renato Estrada, Santos de Principal, Jonathan Franco, Jeffrey Vantes, Rudy Muñoz, Kenderson Navarro, Nicolás Amayoa, José Alfredo Morales, del conjunto Escarlata, de Misco. Hay mucha alegría en Misco por estos dos nombramientos. Allen Llanes,
2: sí,
0: que cumplió, y lo que ya adelantábamos de José Ramón Bolaños. Por parte de Comunicaciones, únicamente Steven Adán Robles. Por parte de Malacateco, Kevin Ramírez. Y por parte de Xela, Jorge Eduardo Aparicio Grijalva, Antonio de Jesús López Amenabar. Son los del cuadro Superchivo. Y los legionarios, lo pongo entre comillas, por el caso de Aaron Herrera, porque, uh-huh, él no tiene equipo, pero sigue siendo considerado legionario. Nicolás George Hagen del Columbus, Matt Dominic Evans, que ya no juega en el LAFC, pero sigue registrando con el LAFC. Olger Escobar del Montreal, Rubio Giovanni Méndez Rubín del Paso Lokomotiv y el caso de Aaron Herrera como los convocados.
2: Me llama la atención lo de Kevin Ruiz, pues ya prácticamente fuera. Él, me cuentan que ya está en Xela.
0: Sí.
2: Ya hoy trabajó Kevin Ruiz, ¿sí? Kevin Ruiz, ¿qué?
0: Defensa central de Xelajú.
2: ¿Sí?
0: Parte es Kevin Ramírez de Malacateco.
1: No está en la convocatoria.
2: No,
0: está. De Xela solo está París.
2: Están dos.
0: Y Chucho.
2: Sí, solo están dos. Ya hoy amaneció en Quetzaltenango. Es más, ya trabajó con el equipo Kevin Ruiz. Y lo de José Ramón Bolaños, que la verdad lo de José Ramón.
1: Entrenó ayer todavía con Misco, ¿no?
2: Sí. Tuve la oportunidad de verlo cuando llegó. Él llega a hacer pruebas, porque ustedes se recuerdan lo de Márquez cuando él fue técnico, sí, pide permiso, una selección de fútbol, Soca. ahí es donde, bueno, José Ray había jugado fútbol, que él ya traía algunos procesos, pero se encontraba sin equipo. Ahí es donde lo ve Márquez y lo invita a entrenar con el equipo misqueño. Uh-huh. ¿Por qué? Porque en ese entonces él todavía sumaba minutos. Y entonces ahí es donde lo contratan y hoy por hoy pues ha tenido un crecimiento muy callado, la verdad, muy callado, muy atento. A veces lo tienen que regañar sus compañeros porque dice, habla.
0: Rama, me lo confirmás, pero me dicen, porque yo pregunté ayer por qué había entrenado con Misco. Misco entrena muy temprano y el correo llegó tipo 9:30 de la mañana.
2: Correcto.
0: Por eso sé que Misco no estaba notificado y por eso fue que cumplió con el entrenamiento.
1: Lo que aquí mencionábamos, realmente no entraba ni Chucho López, menos José Ramón Bolaños porque en la órbita.
0: Cuando nosotros leímos el correo, tenía 20, 25 minutos, a lo mucho media hora de haber llegado a las oficinas del club. Y con Misco pasó algo muy similar. Ellos entrenan 7 de la mañana, habían terminado el entrenamiento cuando llegó la notificación por parte de la Federación de Fútbol de
2: Guatemala. ¿Sabes lo de Kevin Ruiz? Estaba pensando, sacas a Kevin, independientemente por lo que sea, si él se quiso ir o pues por orden del cuerpo técnico y todo eso. Pero aquí le estás dando un gran respaldo a Allen Yanes.
0: Sí, porque esto es central. Chava se quedará como el suplente. Quedó demostrado en el partido contra la selección de El Salvador. Eso sí, quedas algo justo.
1: Eso. O sea, no pasaba nada si lo seguís teniendo.
0: Lo que pasa es que son 23.
1: No, pero es que ¿sabes qué pasa? Si se te lesiona Yanes o Nicolás Amayoa, que Nicolás Amayoa ya está tocado.
0: Sí. Vas a tener que volverlo a traer. Sí. No, totalmente de acuerdo. 9:58, vamos a la pausa. Tema selección guatemalteca. Hablamos de lo administrativo, del viaje y de convocatoria. Ya venimos con más noticias, más deportes en el 106.1.
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0: Y desde la mañana con 3 minutos, vamos con información que se está generando en el organismo judicial. Saludo a Mark Bolli y le doy la bienvenida. Mark, buenos días. Adelante con la información que pasa en el organismo judicial.
5: Muchachos, buenos días. Efectivamente, hoy va a ser un día trascendental en el organismo judicial, como bien lo estás mencionando, porque hoy hay pleno. El pleno de la Corte Suprema de Justicia se reúne hoy en sesión extraordinaria para abordar la elección del presidente del organismo judicial y de la Corte Suprema de Justicia para el periodo 2026-2027, así como la conformación de las cámaras que funcionarán durante ese mismo periodo. El magistrado René Guillermo Girón Palacios, vocal tercero de la Corte Suprema de Justicia, ya ingresó al pleno extraordinario, al igual que el magistrado Luis Mauricio Corado Campos. El resto de magistrados, al parecer, habría ingresado al salón por la puerta privada. La sesión también contempla definir la integración de las distintas cámaras de la Corte Suprema de Justicia, que conocerán los asuntos judiciales correspondientes a este nuevo periodo. Así que esto trasciende ahora desde la Corte Suprema de Justicia.

Esta es información en desarrollo, mucha atención. El Ministerio Público está llevando a cabo en estos momentos una serie de allanamientos. Pero no son los allanamientos que se llevan de manera regular y habitual. Son allanamientos que se están ejecutando en sedes de Policía Nacional Civil. Esto en seguimiento a hechos criminales que se han registrado en el país. La información que se tiene en estos momentos es que han ingresado incluso vehículos de Inspectoría General y de DEIC a la sede de Policía Nacional Civil, que está ubicada en el sector de la zona 3. Así es que en desarrollo, allanamientos en diferentes sedes policiales. Esta es información que se encuentra en desarrollo y que estaremos ampliando en cuestión de minutos. Uno de los puntos que está siendo objeto de allanamiento es el área de la zona 3, donde se encuentra ubicada las oficinas de la División de Protección a Personas y Seguridad, mejor conocida como la DPPS, y que se está ingresando en estos momentos incluso personal de inspectoría de la institución.

0: otra vez selección. No, a ver. Esto es lo que provocó y lo que dejó selección guatemalteca. Hay conferencia de prensa en unos minutos por parte de la Federación de Fútbol del Salvador.
1: Sí, hombre. A ver, FESFUT, Federación Salvadoreña de Fútbol, invita a una conferencia de prensa en la que participará el presidente de la FESFUT, Yamil Bukele. Lo citó Carlos Zacarías el otro día. Fecha, hoy, miércoles 30 de septiembre de 2026, a las 10 de la mañana con 30 minutos. Lugar, Auditorio Héctor Palomo Sol, de la Federación Salvadoreña de Fútbol. Así que hoy pueden haber noticias. La verdad es que me llama poderosamente la atención esta conferencia, pero dice Yamil Bukele, lo cual a mí me hace pensar que va a recibir todo el respaldo el profesor Hernán El Bolillo Gómez para el partido, para estos dos partidos venideros. Eso pienso yo. No yo sé, creo, si están de acuerdo conmigo.
2: Yo creo que sí, porque es muy, muy prematuro. Y ustedes decían algo muy cierto. ¿Quién? O sea, ¿quién se va a hacer cargo del Salvador? Primero, con esa goleada. Segundo, sabiendo de que está en una situación muy difícil en el tema eliminatorio. Y ahora el tema con Costa Rica, porque muchos dicen, bueno, con Costa Rica, pero el equipo tico ya resolvió todo. O sea, Brian Ruiz, técnico interino.
1: Ya regresó Keylor.
2: O sea, ahí te das cuenta de que la relación pasaba de que Keylor no se sentía cómodo dentro del terreno de juego con, pues, el entrenador anterior. O sea, y Brian Ruiz, como compartieron, pues ahora lo fue a convencer y pues ya sabemos el asunto. Entonces, pero con El Salvador son cosas totalmente distintas. ¿Quién va a agarrar esa brasa caliente y en vísperas de un partido más que van a tener? O sea, por la tercera fecha de esta Liga de Naciones.
0: Hay que esperar la decisión que se tome. En la prensa de El Salvador se maneja la posibilidad de una destitución, porque incluso ayer en horas de la noche en el monitoreo, cuando veíamos y escuchábamos diferentes programas deportivos del Salvador en seguimiento a esta noticia, señalan que habría un principio de acuerdo o incluso habría una cláusula que la salida del Bolillo se diese sin una remuneración económica o sin el pago de una cláusula correspondiente. De una indemnización, es el término correcto. Entonces, que eso facilitaría de alguna manera la salida del Bolillo Gómez de la Federación de Fútbol del Salvador. Pero estos son solo proyecciones, porque de momento no se tiene la comunicación por parte de las autoridades de la Federación de El Salvador. Así es que con esta información a la espera, la hora 10:30, ¿no?
1: 10:30, no sé si van a ser puntuales o no.
0: Esa va a ser una linda comparativa. Vamos a ver si estás puntual el hermano de Nayib Bukele que el señor presidente de la República, Bernardo Arévalo. Porque él dice a las 2 y a las 4 de la tarde para saliendo.
1: Es que me ibas a decir otra cosa, porque
0: no
1: te voy a tirar. El domingo sí fueron puntuales.
0: A vos no te voy a tirar a vos, ni a Rama, ni a mí, no, presidente.
1: Sí, él, sí,
0: muchacho, vamos a ver qué dice el señor Bukele. No el presidente del país, sino el presidente de la Federación de Fútbol de El Salvador, que es su hermano, por supuesto. Pausa, ya volvemos. Diez de la mañana con 14 minutos, estamos de vuelta a través del 106.1 de la red. 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Vamos a hablar un poquito de la marca, de los productos que tienen disponibles y de cómo están funcionando en el mercado guatemalteco. 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Jairo, muy buenos días, bienvenido a los micrófonos del 106.1.
3: Vale, bueno, muy buenos días, muchas gracias por la invitación.
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0: Abrimos un poquito este punto de distribución flexible que se estaba que para tener una mayor cobertura. ¿A qué nos referimos o qué abarca esta distribución flexible?
3: Sí, la distribución flexible es, nosotros tenemos, nuestra planta de cemento está ubicada en el kilómetro 98 vía Puerto Quetzal. Antesito llegar al puerto, obviamente ese es el punto inicial estratégico de distribución, pero adicional tenemos dos centros de distribuciones de cemento. 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
0: Claro. ¿Cuál es qué diferencia a Ultracem Concretos en el mercado guatemalteco?
3: Bueno, la división de concretos es una división que recién iniciamos hace 4 meses.
0: Ok.
3: Estamos ubicados también en zona 12 para atender el mercado de Ciudad de Guatemala y el área metropolitana. Y hemos venido con una propuesta de valor para los constructores, porque aquí ya no estamos hablando de cemento, sino de concreto premezclado para que llegue, digamos, directamente a las obras. 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el despacho automático en la planta, por un sistema integrado con el sistema de gestión de calidad que asegura, digamos, la calidad del producto, y con algo que es muy importante para los constructores, sobre todo los que vivimos acá en Ciudad de Guatemala, que conocemos las dificultades que a veces hay con el tránsito y el tráfico, y es que en todo momento, mediante un aplicativo que nosotros le entregamos a nuestros clientes, ellos pueden ver la trazabilidad de dónde va su camión.
0: Ok.
3: Ellos saben desde el momento en que se comienza a cargar, les aparece que el vehículo ya entró a cargar, que está en la planta, que ya salió, cuál es el tiempo estimado llegado en obra. ¿Por qué? Porque el concreto es un producto altamente perecedero y es algo que en las obras, si uno tiene que recibirlo muy justo a tiempo,
0: sí,
3: porque ellos tienen programado su personal, sus equipos, sus maquinarias para recibir el concreto. Entonces, eso nos ha logrado posicionarnos en esos 4 meses bastante bien con el sector de los constructores en Ciudad de Guatemala, y de nuevo basados también en una calidad que, digamos, no tiene ningún tema en donde el cliente tenga que preocuparse por la calidad del producto.
0: Cuando hacíamos el análisis de marca, encontrábamos que ustedes están impulsando el programa PEC y nos llamaba mucho la atención. Entonces yo le quiero consultar qué significa PEC y cuál es la intención de este programa.
3: Sí, el PEC, las siglas significan profesional la entrega en el concreto. Este es un programa que la National Ready Mix Concrete en los Estados Unidos implementó ya hace muchas décadas, y que la Federación Iberoamericana del Hormigón Premezclado hace un par de décadas hizo la transferencia de conocimiento hacia América Latina. Uh-huh. Hoy en día tengo yo en el conocimiento que más de 4,000 personas en América Latina se han certificado en este programa. Y nosotros hace unas pocas semanas certificamos el 100% de nuestra operación de concreto con el programa PEC, siendo la primera empresa en Guatemala que tiene esta certificación internacional. Y es muy importante porque, así como hablamos ahorita del tema de que tengo un sistema en donde hay trazabilidad, en donde el cliente, pero las personas también tienen un tema muy importante, porque al final todo esto se da por la relación de las personas. Uh-huh. Entonces ahí trabajamos en unos ejes fundamentales de ese programa, como son el tema del conocimiento del producto, el tema de sostenibilidad y medio ambiente, porque tenemos que ser, digamos, una empresa amigable con el medio ambiente y garantizar la sostenibilidad en el mediano y largo plazo. Tenemos también un trabajo que es un poco más operativo, que es la parte de operación y mantenimiento. Tenemos un tema que es muy importante en el sector de la construcción y es lo que tiene que ver con la seguridad industrial de todos los empleados y los trabajadores.
0: Sí.
3: Y por último, algo que para nosotros pues es parte de nuestra razón de ser, y es el conocimiento o el servicio al cliente, cómo entender la necesidad del cliente y cómo estar cerca, entendiendo qué es lo que requiere para estar innovando permanentemente.
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3: 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Y para eso venimos haciendo una campaña muy agresiva, en donde, de nuevo, primero tenemos una calidad excepcional. 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

0: Estamos de vuelta a través del 106.1 de la red. Información que se genera en estos momentos. Voy a tener conexión con Mark Boyle. Estábamos dando seguimiento a la elección de la Corte Suprema de Justicia para la elección de su presidente para el periodo 2026-2027. Mark, ¿ya se ha tomado una decisión de quién será presidente o presidenta del periodo 26-27? Te escuchamos.
1: Así es, y esto llega a sorprender porque fue en una sola sesión donde se eligió. Ya la Corte Suprema de Justicia ha elegido a la magistrada Jenny Noemí Alvarado Tení como presidenta de la Corte y del organismo judicial para el periodo 2026-2027. Esto según fuentes que han sido pues ya comprobadas desde el organismo judicial. Con esta información, la elección que se produce pues así en primera sesión convocada para definir la nueva presidenta. Hace un momento informábamos que apenas estaban ya en ese proceso y ya se ha elegido. ¿Quién es Jenny Noemí Alvarado? Y ha integrado la Corte Suprema de Justicia en esta ocasión como magistrada vocal 13ª para el periodo 2024-2029, abogada y notaria, cuenta con doctorados en Derecho Penal y Derecho y registra también experiencia como magistrada de la Sala Sexta de la Corte de Apelaciones del Ramo Penal, Narcoactividad y Delitos contra el Ambiente de Alta Verapaz. La nueva presidenta estará al frente del organismo judicial durante un periodo que incluye la preparación y desarrollo del proceso electoral 2027, en el que la Corte Suprema de Justicia también tendrá sus competencias en conocer los asuntos judiciales que correspondan conforme al marco legal. Así se ha elegido entonces Jenny Alvarado Tení, es electa presidenta de la Corte Suprema de Justicia para el 2026-2027. Información que usted necesita saber aquí en la red 106.1.
0: Adicional a esta elección, la Corte Suprema de Justicia también nombró presidentes para las cámaras del organismo judicial. Para la Cámara de Amparo y Antejuicio fue nombrado Igmaín Galicia Pimentel, mientras que para la Cámara Penal fue nombrado René Girón y para la Cámara Civil Claudia Paredes. La Cámara a cargo de Galicia Pimentel conocerá amparos y antejuicios en el próximo periodo electoral. Así es que esta decisión es importante porque recordemos que todos los recursos legales se conocen en el organismo judicial, sobre todo en la Corte Suprema de Justicia, y esta Cámara, que es la Cámara de Amparos y Antejuicios, conocerá y será protagonista, sobre todo durante 2027, por la cantidad de amparos y recursos legales que se espera en el marco del proceso electoral.

producción agrícola. Para ello, Camagro está proponiendo al gobierno 10 acciones con el objetivo de poder fortalecer la producción, el empleo, la competitividad y la seguridad alimentaria. La propuesta que se ha enviado desde este sector señala 10 puntos estratégicos. El primero de ellos es precisamente dar seguimiento al fenómeno del Niño y sus impactos sobre la producción agropecuaria. El segundo punto sería facilitar y agilizar el registro de fertilizantes e insumos agrícolas. El tercer punto, fortalecer el VISAR y la sanidad agropecuaria, asegurando la prevención, vigilancia y respuesta ante plagas y enfermedades. Cuarto punto, fortalecer la prevención de incendios forestales. Quinto punto, acelerar el mantenimiento de carreteras y puentes para facilitar la conectividad y la entrega de los productos. El sexto punto es proteger el empleo formal en el área rural. El séptimo punto sería acelerar el cumplimiento de los compromisos del Acuerdo de Comercio Recíproco con Estados Unidos. Octavo punto, facilitar el acceso de los productores a variedades resistentes a sequías y plagas. Noveno punto, fortalecer el combate al contrabando y el comercio ilegal. Y el último punto, avanzar en la simplificación fiscal a lo largo de toda la cadena del sector agroalimentario. Así es que esta es la propuesta que se ha enviado por parte de las autoridades de Camagro al respecto.

A través de redes sociales, Camagro ha realizado un pronunciamiento. Camagro señala que, adicional a la problemática que se tiene actualmente con el tema de combustibles y fertilizantes, el fenómeno del Niño también será uno de los grandes protagonistas y tendrá un impacto directo, sobre todo en la

0: Ya se conoce el parte médico por parte de Agustín Buletich, pero no es el único lesionado en el conjunto de Comunicaciones. Lo de Buletich se conoce. A priori serían 10 semanas por lesión y cirugía de hombro. Nosotros ayer hicimos las proyecciones. ¿Qué te hiciste? A ver, espérate. Ahí está. ¿Habla?
1: No.
0: ¿Ahí?
2: ¿Ahora?
0: Ahora sí.
2: Es que no tengo retorno.
0: Ahora
2: porque,
0: sí.
2: Estoy aquí ya en sintonía de la conferencia de prensa de El Salvador, que por cierto lleva 7 minutos tarde. Es una de las molestias aquí en los comentarios. Está en vivo ya el canal de YouTube. Pero te decía, si no es operación, según la IA, eran 10 o 12 semanas.
0: Exacto.
2: Si es operación, como dice el comunicado al parte médico, es 4 a 6 meses de baja.
0: Sí, o sea, esa es la versión que nosotros entregamos ayer.
2: Sí, sí.
0: La versión que entrega el médico de Comunicaciones, Josué Alvarado, es la siguiente. Agustín Buletich necesita una intervención quirúrgica tras sufrir una ruptura de ligamento acromioclavicular, grado 3 durante el partido ante Xelajú. El procedimiento incluye la colocación de un ancla ortopédica para estabilizar la clavícula, seguida de rehabilitación para recuperar la movilidad del hombro. En general, este tipo de lesiones llevan aproximadamente dentro de 8 a 12 semanas de recuperación. El objetivo del cuerpo médico es su retorno en 10 semanas, por lo cual se pierde gran parte de la apertura. Aunque esperan contar con él si el equipo llega a las fases finales.
2: Exacto.
1: Sí, porque o sea, a esa es la proyección.
2: 2 meses y medio.
0: ¿Qué es lo que
2: todo noviembre y regresa en la quincena de diciembre?
0: ¿Qué es lo que acelera la recuperación? Porque esa fue la duda.
1: La operación.
0: Nosotros lo que estamos viendo es que con operación es más tiempo. Él dice, y él explicaba que la colocación de esta ancla ortopédica para lograr una mayor y mejor estabilidad de la estabilización de la clavícula es lo que acelera el proceso de recuperación a la actividad física. ¿Por qué? Porque ya tiene una base. Ahora, si se va a cumplir o no, esto es médico.
2: Comunicaciones es de Guinness.
0: No sé. Por eso te digo, si se va a cumplir o no, eso yo no lo sé.
2: Pasaste de 4 a 6 meses, según la inteligencia artificial con la misma lesión, a 2 meses y medio. Por un ancla.
0: Bien. Yo le quiero creer al médico. Pero esto será el tiempo. Emerson, si Agustín Buletich no regresa en los tiempos.
2: Voy a volver a repetir. Vamos a poner en el buscador, ya que todo es inteligencia artificial ahora y todo
0: es. Pero es que ese es de tu lado. Yo le creo a las personas.
2: ¿Cuánto tiempo de baja para un futbolista profesional para una ruptura grado 3 acromioclavicular? ¿Estoy con él?
0: Sí. Pone utilizando ancla ortopédica para estabilizar la clavícula.
2: Ah, voy a ponerle
0: ¿Te das cuenta? ¿Cómo cambia?
2: Utilizando ancla ortopédica, ¿para qué?
0: Para estabilizar la clavícula.
2: Para estabilizar la clavícula. Bueno, vamos a ver qué dice la inteligencia artificial. En comparación a lo que dice el médico. El tiempo de baja estimado para un futbolista profesional tras una operación de luxación acromioclavicular grado 3 utilizando un ancla ortopédica, entre paréntesis, sistema de suspensión tipo Buck Bone, Tight Rope o similares,
0: ajá,
2: es de 3 a 4 meses para entrenamientos normales y de 4 a 6 meses para el retorno total a la competición oficial. O sea, entre paréntesis, contacto físico.
1: Bueno, o sea, salir de la operación contraste. No te garantiza que ya vas a estar.
2: Ojo, porque hay un
0: ojo.
2: Aunque el ancla ortopédica proporciona una estabilidad mecánica inmediata, el futbolista de élite debe cumplir estrictamente con los plazos biológicos de cicatrización de los ligamentos y la posterior readaptación deportiva para evitar fallos en el implante.
0: Ahí hay una palabra clave.
2: A ver.
0: Élite.
2: Yo cito textual.
0: Por eso.
2: Te voy a decir una cosa.
0: Si le pones en el fútbol de Guatemala.
2: Cronograma de recuperación. De la semana 1.
0: ¿Qué me estás dando el diagnóstico de Kylian Mbappé?
2: No, pero. De la semana 1 a la semana 4. Uso de cabestrillo, movilidad pasiva, controlada.
1: De la semana 1
2: a la
1: 4.
2: De la semana 4 a la 8. Retirada del cabestrillo, trabajo para recuperar el rango del movimiento completo del hombro.
0: Eso es lo que dice la IA.
2: Sí, en la semana 8 a la 12, que aquí es donde ya va a estar Vuletich peleando por el título, ¿eh? Según el médico del equipo.
0: No, ahí dice sí clasifica.
2: Vaya, pero en teoría el calendario va a ser como 15 de diciembre. Sí. Entonces puede ser, que, porque ahí van a salir, se adelantó el proceso porque cicatrizó bien, va. Trabajo de fuerza muscular en el gimnasio. Integración a trabajos con balón con el grupo, pero, y aquí dice, en negrillas. Estrictamente sin contacto físico ni caídas. En negrilla está. De ahí dice fase del mes 3 al mes 6, readaptación y alta deportiva. Ejercicios pliométricos, caídas controladas, saltos y balones divididos. Yo solo quise hacer la comparativa con la inteligencia artificial.
0: Es que eso es lo que te decía, esa es la IA.
2: La IA. Bueno, yo puse médico. En el buscador y puse, cité textual lo que dice el parte médico y sí. Lo que me dijo Zacarías.
0: Sí.
2: Pero yo creo que. Ahí hay una muestra de.
0: Hay un contraste.
2: Hay un contraste. Yo solo cumplí con mi labor de. Hay una clase que se llama
0: inteligencia artificial.
2: Métodos de investigación. Y eso fue lo que hice. Me di mi labor.
0: Ah, sí, ahí. Contarle a la IA no es investigar. Ahí sí estamos muy confundidos en el concepto.
1: Elixir Fuentes, muy bien.
0: No.
2: Me voy
0: no,
2: a graduar con inteligencia artificial.
0: Ahí sí estamos perdidísimos.
2: No, la verdad es que no es inteligencia artificial, es San Google.
0: Sí, no. Pero te ahí está el contraste.
2: San Google.
0: La evolución será la que determinará quién al final de cuentas estaba en la razón.
1: Sí.
0: Si la IA que recopila informes médicos de varias fuentes o el médico de comunicaciones. Sobre Emerson Raimundo se señala que presenta una lesión grado 1 en el cartílago de la nariz producto de una contusión directa en el rostro. El jugador será reevaluado el próximo 1 de octubre, es decir, mañana, para poder determinar cómo evoluciona la inflamación y si requiere una reparación. Con la protección que tiene hoy, puede ser opción para el día domingo, según se indicó por parte del médico de comunicaciones.
2: Máscara.
0: Y también se reporta que DeWinder Bradley sufre una laceración en la frente, esto quiere decir un corte, atendido en el campo mediante limpieza y sellado clínico, sin necesidad de sutura. En cuanto a Eric, el Cookie Lemus se ha explicado que está en la última etapa de readaptación técnica y ya tiene autorización médica para poder realizar entrenamientos de alta exigencia, no de élite, de alta exigencia, aunque su regreso a la competencia continúa en evaluación. Esto ha sido lo que ha señalado el médico de comunicaciones. Ojo, no lo digo yo. Lo dice el médico del cuadro de comunicaciones. Y para cerrar este bloque, vamos a escuchar sus declaraciones y las explicaciones que brinda respecto al panorama médico del cuadro crema.
3: Hemos tenido algunas lesiones ahí dentro del plantel, que algunas pues son un poco más manejables. Seguramente la de Agustín es una de las más graves que tenemos en este momento. Después del partido con Shela, pues ya se realizaron los estudios propios para poder determinar qué era lo que estaba sucediendo con el jugador. Y pues sí, determinamos que tiene una ruptura de ligamento acromioclavicular. Es un ligamento importante para la estabilización de la clavícula, que pues hoy en día pues está roto. Esto pues nos lleva a tener que realizar un procedimiento quirúrgico para su reparación y pues nos lleva a tener varias semanas del jugador fuera antes de su reincorporación para tener un proceso de mejor recuperación y tenerlo él al 100% en la cancha. Entonces nos va a llevar varias semanas de la recuperación y posterior una rehabilitación adecuada para mejorar la movilidad y recuperar la movilidad del hombro. Dentro de los otros casos, pues también está el caso de Emerson Raimundo, que también durante el partido de Xela, pues sufrió una contusión directa en la cara, con lo cual pues tiene una lesión grado 1 en el cartílago de la nariz, de la cual todavía estamos evaluando cuál será el mejor momento para hacer una reparación, o si esta misma, después de pasar el proceso de desinflamación, pues tiene un proceso de reparación sin un tratamiento quirúrgico. Por el momento consideramos que con una estrategia de protección, que es una máscara de protección, pues puede ser opción para los siguientes juegos con el plantel. Otro de los que salió lesionado fue de Winder Bradley, que realmente pues fue una laceración en la parte de la frente. Se recuperó en la cancha, no hubo necesidad de aplicar otro tipo de métodos o de sutura, únicamente una limpieza y un sellado clínico dentro del campo. Que son los tres jugadores que actualmente pues presentamos con lesión y que vienen lesionados del partido de Xela. Otro de los casos puntuales, creo que es oportuno platicar de Eric Lemus, ya en su última etapa de readaptación técnica. Creo que es un jugador importante para nosotros dentro del plantel, que dentro de las próximas semanas puede ya recibir una alta médica competitiva, con lo cual podemos verlo ya dentro de la cancha en un juego oficial. Por el momento cuenta con una alta médica deportiva, eso quiere decir que con esto el jugador tiene la opción de poder acumular minutos en los entrenos a alta exigencia para detectar aún si existen o no síntomas clínicos y con ello determinar el mejor momento para llevarlo o no a la cancha competitiva.
4: Doctor, en el caso de Vuletich, porque al final el parte médico dice que es una ruptura grado 3, uno sabe que si se rompe un ligamento, pues es cierto tiempo de poder recuperarlo, ya lo ha explicado usted, pero también el tema de poder hacer algún tipo de injerto. ¿Cuánto tiempo va a estar a ciencia cierta él fuera de las canchas? ¿Se pierde lo que resta del torneo de apertura? ¿Y qué tan grave es esa ruptura?
3: Sí, realmente la grado 3 es una lesión, en este tipo de ligamento es una lesión intermedia. Con eso quiero decir que la gravedad sí es de un grado intermedio y que necesita un tipo de reconstrucción. En este caso él se le va a colocar un ancla ortopédica, con lo cual se le va a dar estabilidad a la parte de la clavícula. En tiempos de recuperación, de protocolos y en general, este tipo de lesiones llevan aproximadamente dentro de 8 a 12 semanas de recuperación. Creo que el jugador hoy en día tiene toda la disponibilidad de recuperarse de la forma correcta y yo creo que para nosotros va a ser un tiempo de 10 semanas como objetivo, en la cual esperamos devolver al jugador a la cancha. Con esto pues prácticamente se pierde gran parte del torneo y esperamos que con la disponibilidad del equipo y demás estar en fases finales y poder contar con él en estas fases también.
5: Doctor, en el caso de Emerson Raimundo, ¿sí puede ser opción para el día domingo con la carátula que le vimos? ¿Crees tú que para esta semana sí o esperarían evaluarlo todavía?
3: Sí, de hecho, tenemos ahorita un periodo de 3 días. El día 1 de octubre será reevaluado de nuevo para valorar el grado de inflamación y ver si el defecto de desviación que tiene hoy en día pues corrigió ya con el tratamiento. Más sin embargo, sí, con la protección que él tiene hoy en día, pues puede ser opción para el día domingo. Sabemos que muchas veces es difícil porque es un tema que, a pesar de tener un diagnóstico clínico, la decisión final de usar o no la protección ortopédica es del árbitro, pero esperamos también en su momento la comprensión del árbitro y aceptar también nuestra defensa médica que justifica el uso del aparato ortopédico en el jugador.
0: Ahí está la información por parte del médico. Tendrán que reportar la máscara, tendrán que entregársela al cuerpo de oficiales, esto quiere decir al cuarto árbitro, que es el encargado de la recepción de nóminas y el proceso administrativo, y él será quien tendrá que dar el aval para la utilización de la misma, y se hará la defensa médica, como lo ha explicado el representante del área médica de la institución. Pausa. Venimos porque está iniciando la conferencia desde la Federación de Fútbol del Salvador. Hay noticias respecto al bolillo. Lo venimos a platicar después de la pausa.
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0: con 54 minutos. Ayer Cifuentes decía, a mí no me interesa lo que pase con El Salvador, es problema de ellos. Y tiene razón, es problema de ellos. Pero hay mucho morbo en torno a la continuidad de el actual, hasta ahora, técnico del Salvador, el caso del Bolillo Gómez. Está Yamil Bukele, hermano de Nayib Bukele. Yamil es el presidente de la Federación de Fútbol del Salvador. En estos momentos
7: en Guatemala,
0: está en el uso de la palabra y escuchamos las declaraciones del presidente de la Federación del Salvador.
7: Porque yo sí quiero ir tocando algunos puntos, algunos temas, siempre en relación de la circunstancia. Y creo que es importante hacer esos análisis. ¿Por qué? Porque al final esos análisis nos pueden llevar a tomar conclusiones, a tomar responsabilidades. Así es que yo quiero arrojar la primera pregunta, no me tienen que responder, simplemente voy a hacer esa interrogante. ¿Cómo estaba? Y poco a poco me van a ir entendiendo cómo quiero llevar la reunión y llegar a lo que ustedes esperan que hoy diga. Pero la primera pregunta de análisis, porque hay que ser coherentes con las cosas que uno dice, con los análisis que constantemente se hacen, y yo pregunto, ¿cómo estaba nuestro fútbol antes que este servidor llegara a la federación? Incluso, ¿cómo está actualmente nuestro fútbol aún después de 10 meses de la llegada de este servidor? ¿Cómo ha estado el tema del desarrollo del fútbol, de las capacidades de jugadores? No estoy hablando de la selección, estoy hablando del fútbol, de los entrenadores, de los campos de juego, de las ligas, de las canchas, de los salarios, de los pagos de los jugadores, de los entrenamientos, las horas que duran los entrenamientos. Y ustedes dirán, sí, pero eso ya lo sabemos. Yo sé que ya lo saben. Pero es importante traerlo a connotación. Y yo, después de decir todo esto, y con eso no he dado respuesta a lo que puede suceder con el cuerpo técnico, yo pregunto, después de conocer y saber todo esto, la otra pregunta es, ¿creen que si quitamos al cuerpo técnico actual, el fútbol o los resultados o el desarrollo de la selección nacional, no me voy a meter en el fútbol en general, va a cambiar? Esa es la pregunta que yo me hago. Nosotros nos basamos en el plan maestro, que nunca se había presentado antes. Sabemos los objetivos que queremos, sabemos la proyección que queremos, sabemos que va a costar. De hecho, y voy a aclararlo, a mí me dolió el partido del lunes, no saben cuánto. Al igual que ustedes. Pero en lo que llevamos de los 10 meses, yo, que estoy al interior o a la interna, yo sí veo un progreso. Yo sí veo un proceso. Y en los procesos y en el desarrollo de eso mismo, llamado proceso, van a haber en todo momento caídas. Vamos a seguir teniendo pérdidas. Cambiemos o no cambiemos al cuerpo técnico. Claro, sí, pero lo que sucedió el lunes es otra cosa. Estamos claros. Estamos claros que lo que sucedió el lunes nadie todavía lo entiende. Sí hay hipótesis, varias, pero nadie lo entiende. Es incomprensible. Claro, no me voy a justificar, pero insisto, vamos a tener otras derrotas, ojalá nunca como esta. y vamos a seguir exigiendo y vamos a seguir trabajando, porque la única manera de corregir las cosas es con mucho trabajo. Entonces, después de que conocemos y sabemos cómo es el fútbol del Salvador, que hay que meterle mucho trabajo de todos, incluyendo la prensa, por eso les preguntaba que si cambiándolo íbamos a tener resultados diferentes de la noche a la mañana. Y yo también arrojo otro dato. 48 entrenadores en 44 años que nos han dado el mismo resultado. Desesperación por querer cambiar un entrenador de la noche a la mañana y esperar que ese entrenador venga y en un tiempo cambie la situación del fútbol, que no es de selección, es de base, es desde la formación. Ese es el problema. Y otros podrán decir, sí, pero es que a mí no me agrada él. Y yo puedo entenderlos a todos también. Pero ustedes mismos le pusieron un tiempo. Ustedes mismos dijeron, es que si no gana el viernes, quiero saber qué tanto ha trabajado y nos lo tiene que demostrar el día viernes ante Martinica. Esa era lo que la prensa deportiva, la población en general, mucho influenciado por la misma prensa, porque ustedes son los que tienen el micrófono, le pusieron al entrenador, al cuerpo técnico, a los jugadores, a este servidor, vamos a ver qué nos muestra. Hicieron todo tipo de análisis. El resultado no se lo voy a contar, porque ustedes ya lo saben, o sí. 3-1 del partido. Endiosaron a los jugadores y endiosaron al cuerpo técnico. Sí, Abelar. Sí. Pusieron en las redes sociales de todo, todo el mundo salió contento. Todos salimos contentos. Hubieron un montón de TikTok. Ya no era Kylian Mbappé, sino Kylian Hill, Harold Cross. Y ojo, no estoy recriminando a la prensa, estoy haciendo...
0: Esta es parte de la intervención que tenía Yamil Bukele en esta conferencia de prensa. Y usted está escuchando, señor Freddy Cifuentes, el grabación de audiencia, está defendiendo al bolillo.
2: Lo defiende a capa y espada. Lo defiende a capa y espada. Me parece muy graciosa la conferencia de prensa, porque él dice que pidió datos y pidió estadísticas,
1: sí,
2: sobre el itinerato de el Bolillo Gómez. Y se agarró, ojo, se agarró de las fechas FIFA para tomar la decisión. Digo que él, la eliminatoria, no la voltea a ver, dijo.
1: No, hombre.
2: Se agarró de las fechas FIFA. Y les leyó la fecha, pero los resultados de las fechas FIFA de marzo, las de junio y las de ahorita de septiembre, que son las que han habido. Entonces les lee que empataron un partido contra República Dominicana, les hace énfasis en que solo perdieron 1-0 contra Corea del Sur en una pelota de táctica fija, y que empatan 0-0 contra Qatar. Sí. Y que ganan en septiembre contra Martinica, y el desfase que tuvieron contra la selección de Guatemala. Esos son en fecha FIFA.
0: Desde el momento en el que dijo, esto es un proceso y hemos tenido caídas y vamos a seguir teniendo caídas.
2: Pero dice, el proceso va, en términos generales, va bien.
0: Sí.
2: Va muy bien. Dice que él ha visto que va para arriba el proceso. Bueno, lo que usted quiere saber, que yo creo que ya lo entendió en otro, ahí en forma indirecta, ¿sigue o no sigue? Esto fue lo que dijo Yamil Bukele.
7: Día martes. Es decir, que el cuerpo técnico se queda con nuestra selección para los dos partidos de el día viernes y el día lunes. Si me preguntan a mí, con todo lo que les expliqué anteriormente, para mí sería descabellado quitar a un cuerpo técnico a dos días de un partido tan importante como lo es el partido del día viernes. Hay que trabajar, hay que trabajar y mucho, hay que levantar los ánimos y mucho, y hay que ir con mucho valor a afrontar el partido de Jamaica y el partido de Martinica. Pero Bolillo dijo en la reunión, y le tomé la palabra, si yo no dejo a la selección mayor o no logro mantener a la selección mayor en el grupo A, que creo que no ha pasado, siempre entramos al A, nos bajan al B, vamos al A, nos bajan al B. Si yo no lo dejo ahí y no lo dejo clasificado en el grupo A, yo mismo me voy el día martes. Eso es lo que el Bolillo puso sobre la mesa. El otro tema que anda es que Bolillo no se va porque quiere su dinero y porque quiere su indemnización si lo echamos. No sé si fui claro hace mucho tiempo que los contratos duran un año, que no prima los resultados deportivos, sino que el proceso para poder despedir a un entrenador, pero también posterior el Bolillo decía que estaba día a día, que la evaluación iba a ser día a día. Bolillo no tiene, y eso es un acuerdo que llegamos con él, Bolillo no tiene ningún dinero por echar al Bolillo o porque se va el Bolillo. No hay un monto que haya que pagar por la rescisión o la indemnización por despido anticipado, porque no hay un contrato con el Bolillo. Hay acuerdos de tiempo, de trabajo con el entrenador Hernán Darío Gómez. Proyecto que él mismo puso sobre la mesa y nosotros como federación aceptamos. No es lo mismo con el resto de entrenadores en la federación. Todos tienen un contrato establecido, todos tienen cumplimientos contractuales que tenemos que cumplir, y por eso una de las razones que dejé los contratos al 31 de diciembre de cada año es porque obviamente todos estamos evaluados de acuerdo a los procesos, de acuerdo a los cumplimientos de objetivos y demás. Pero en el caso del Bolillo, si llegara a pasar que lo quitáramos mañana, él no se iría con nada. Eso fue lo que nos planteó de él hacia nosotros, que él estaba aquí por un reto personal, lo comparto, igual yo estoy en la federación por un reto personal también, y eso para dejar aclarado también de que no se trata de dinero, se trata desde el punto de vista de él un reto, y de parte de nosotros o del país no tendríamos que pagar absolutamente nada si él es despedido. Pero hoy por hoy el entrenador se queda hasta el día martes. Él prometió o puso a prueba la permanencia en el grupo A de nuestra selección nacional. Para mí va 1-1, uno ganado, uno perdido. Podemos analizar la forma en que se perdió, eso sí, discutámoslo, que no debe volver a pasar, que es ridículo, lo que quiera, bochornoso, sí, pero yo tengo que pasar esa página, no me puedo casar con eso. Al igual como referencia, Brasil perdió una semifinal 7-1, si no me equivoco, en su casa y en un mundial, y tuvieron que pasar la página. Nosotros estamos en construcción, nosotros no somos ningún país de Centroamérica, somos El Salvador, tenemos nuestros problemas, tenemos nuestra idiosincrasia y tenemos que luchar y pelear por eso, para que en algún momento estemos hablando de una manera diferente a la que hoy por hoy. Yo los invito a que siempre ese planteamiento esté. Nos falta mucho, pero tenemos la convicción por tratar de lograr que todo eso cambie en el menor tiempo posible. Gracias.
0: Bueno, ahí está la conferencia de prensa. Se queda.
2: Se queda. A mí regrésenme a la clase de estudios sociales. Dice que no somos ningún país de Centroamérica. No sé en dónde está situado ahora El Salvador.
0: ¿Qué son El Salvador?
2: No somos ningún país de Centroamérica. O sea que ahora...
0: Sí, se le chispoteó, pero...
2: Comparó a El Salvador con Brasil.
1: Que perdió 7 a qué.
2: Insisto, yo creo que ahorita derrame me estuviera dando si soy salvadoreño con esta conferencia.
0: Te voy a leer algunos de los mensajes.
2: Está lindo. Ese YouTube está lindo.
0: Solo a la prensa le echa la culpa. No al Cusca. Hashtag no al Cusca, porque hay un movimiento por parte de la afición salvadoreña muy similar al que se vivió acá en territorio guatemalteco de no asistir al estadio como muestra de protesta y de rechazo al actual técnico y a la gestión que se está teniendo. Los jugadores locales no sirven, esto es un proceso, pero no ganan, no juegan al fútbol, parecen los osos cariñositos, eso es lo que dice en el mensaje. ¿Quién es el líder de la selección? Puros payasos. Hasta después del gol incluso algunos riéndose. Hashtag no al Cusca. No, la gente está enardecida. Hay un sector también muy buen análisis, señor presidente de la Federación de Fútbol.
1: Eso.
2: Junto a Venezuela, me parece que hay nuevos países en Centroamérica.
0: Acá hay un punto, acá hay dos puntos importantes. El primero, acá lo habíamos adelantado, que no, primero no había un candidato, y segundo, los tiempos, que lo dice el propio presidente de la Federación de Fútbol del Salvador.
2: Pero ahí
0: sería una locura sacarlo.
2: Ahí se contradice con lo que dijo el Bolío. ¿Qué te respondió a vos el Bolío?
0: Que es un resultado sacatécnico.
2: No, el Bolío te dijo, en Costa Rica sacaron un técnico.
0: Sí.
2: Aquí también lo pueden hacer.
0: Sí, pero en Costa Rica era lo que yo te decía, hay un abanico de opciones.
2: Costa Rica les sobran entrenadores.
1: Y aparte, eso, y aparte,
0: en El Salvador no.
1: Y aparte de eso, con todo el respeto del mundo de la gente salvadoreña, El Salvador está acostumbrado a esto. O sea, El Salvador está acostumbrado a resultados negativos y pues con el Bolío quieren respetar el proceso. En cambio, en Costa Rica no. En Costa Rica dos derrotas y ya prácticamente se les está viniendo el mundo encima.
0: Costa Rica se siente la Suiza de,
2: exacto, de América. Costa Rica, hay que medir que Costa Rica fue cuarto de cuartos de final del Mundial. Son otras realidades también. Pero yo digo, esto fue lo que le respondió el Bolío a Carlos Zacarías.
0: Sí, pero lo que te digo, en El Salvador no hay tantas opciones. No hay.
2: Pero si ahora me sale Yamil Bukele a comparar al Salvador con Brasil,
0: van a poner al Zarco Rodríguez.
2: Te
0: pongo un ejemplo. Y el segundo punto que me parece importante.
1: A traer a los Cobos otra vez.
0: Después de la reunión que se tuvo, porque el Salvador sale martes en horas de la mañana, llegan 4 de la tarde, me dicen que ese mismo martes se reúne. No fue por llamada, se reunieron.
2: Lo estaba esperando.
0: El presidente de la Federación de Fútbol del Salvador con el Bolillo, hecho que es confirmado por el propio presidente de la Federación. Acá me parece que el Bolillo fue inteligente, mucho colmillo, porque acá no estamos hablando de una clasificación a la ronda final, sino estamos hablando de evitar el descenso.
2: Pero como lo dice su presidente, tenemos contrato por un año. Ellos no amarraron a un técnico por 4 años en lo que duró el proceso, etc.
0: Está bien, pero el Bolillo por lo menos asegura el final de este proceso, de esta Nations League. Se asegura Nations League y se asegura repechaje, porque en teoría el Bolillo espera quedar
2: en noviembre
0: tercero o cuarto.
1: Eso es lo que tiene planificado él.
0: ¿Por qué? Porque el quinto y sexto pierde
1: la categoría.
0: Y según las palabras del presidente, el Bolillo ofreció
1: mantener
0: la categoría y no descender a la Liga B.
2: Sí.
0: Que si usted me pregunta, yo lo veo viable.
2: Sí, porque tiene
0: no que es mantener. Imposible. Lo veo viable. Ahora, sí veo a El Salvador en desventaja en comparación con Honduras, Jamaica y Guatemala. Porque hoy por hoy tenemos 3. Porque yo sé que pega feo, le pegó feo a El Salvador y nosotros estamos muy contentos, pechito hinchado, pero estamos en las mismas condiciones que El Salvador, 3 puntos. Y tenemos que ir a Surinam y tenemos que recibir a Surinam. El Salvador tiene la ventaja que tiene que medirse a Jamaica y cierra con Martinica.
2: ¿Sabes por qué yo hago mucho énfasis en esta conferencia y en todo lo que está pasando en El Salvador? Porque sí estoy de acuerdo con vos en algo. Estamos en similares circunstancias.
1: Sí.
2: Claro, yo no voy a mentir, yo no me esperaba el 6-0. No sé si alguien se esperaba
0: el 6-0.
2: No,
0: nadie. Con el 1-0 me iba al obelisco.
2: Pero creo yo que es una señal de alerta. Que esto que hoy es, esta tormenta que está pasando en El Salvador, fácil se pudo haber venido a Guatemala.
0: Sí, y mira que hay contrastes muy marcados.
2: Sin perder 6-0. No, 6-0 creo que. No,
0: con la derrota 1-0.
2: Pero con el 1-0 estoy seguro, porque me dicen, desde el minuto 5, desde el minuto 8 ya estaban pegándole a los jugadores. A ver, insultando a los jugadores, pues. Entonces, normal. El resultado, porque cayó el gol rápido y todo, pero estuvimos cerca de que esa tormenta estaba en Achinamas. Sí. Esa tormenta, cuando arrancó el partido, estaba en Achinamas.
0: Entonces no sabía si se regresaba o si se venía a Guatemala.
2: Iba para el, y lo bueno es que se fue para El Salvador.
0: Sí.
2: Porque hoy aquí estuviésemos con cero puntos, pensando que perdíamos la categoría, etcétera, etcétera, si perdíamos el lunes. Entonces creo que también es una señal de alerta de que también puede pasar en Guatemala.
0: Yo de esta conferencia, aprendiendo del malo del problema ajeno, me quedo con una cosa. No cláusulas de rescisión elevadas y contratos de un año. ¿Por qué hago referencia a esto? Porque a mí no se me olvida una conversación que tuvimos con Gerardo Páez y que él decía: yo me pongo cláusulas altas para obligarme a mí mismo a respetar el proceso. Estoy parafraseándolo, no me lo estoy inventando, él lo dice. Lo hice así en el futsal y lo hago así con selección guatemalteca en su categoría 11. Y otro de los puntos, evaluación con base a resultados.
2: No, pero si me sales con esa payasada de resultados que salió Yamil Bukele, estamos jodidos.
0: Ah, no, por eso. Para mí hoy El Salvador no tiene justificación. Sí,
1: no tiene argumento.
0: El tema es de que el bolillo encuentra la salida.
1: Y el mismo presidente lo está respaldando.
0: Porque si El Salvador pierde la categoría, se tiene que ir.
2: No, claro. Mira,
0: que para mí está 50-50.
2: Es contrastante, es difícil. Realmente eso de los contratos es muy difícil. Porque, por ejemplo, claro, no es lo mismo un club que una selección. Son cosas muy distintas. Pero si en su momento vienen y le tocan la puerta a Tena, por ejemplo, y el muchacho está haciendo bien las cosas, el señor está haciendo bien las cosas, va a ser muy fácil que se vaya. O esperas a que termine el año.
0: Sí, es que ese es el riesgo.
2: Ahora, si el señor hace malas cosas, pues tenés solamente que esperar a que llegue el 31 de diciembre y con mucho gusto pues se puede ir.
0: Sí.
2: Entonces, eso es el tema de los contratos.
1: Lo que pasa es que la mayoría de técnicos se blindan.
2: También el técnico se blinda, sí, un viejo zorro se blinda, ¿sí? Un presidente también se blinda.
1: Porque hace de cuenta.
2: Porque lo puedes usar también a tu favor.
1: Sí.
2: Que llegue diciembre y ya fuera profe y no le pagas nada.
1: Y vos decías algo muy cierto, o sea, puede ser que te vaya bien. O sea, si te va bien, claro, te van a extender el contrato. Si te va mal, pues vas a recibir plata, o sea, en cierto modo. Pero va a terminar la pesadilla, pues vas a decir, bueno, respeto el contrato y ya finalizado se va. Porque se recuerdan ustedes el caso de Shela, con lo de Irving Rubirosa.
0: Ah, sí, lo tuvieron que aguantar porque no había dinero para pagar.
1: No había dinero para pagar.
2: Sí, entonces, por eso los contratos hay que analizarlos. Sí. Aparte, cuando nosotros hacemos el análisis sobre Luis Fernando Tena, hay un tema que hay que ponerle mucha atención. No recuerdo, pero... Es el primer técnico en la historia que sigue un segundo proceso.
0: Sí, sí, porque Maradiaga vino después.
2: Sí, entonces.
0: Es decir, él termina su proceso, tiene un nuevo técnico que, si no me equivoco, es el Bolillo Gómez.
1: El Bolillo Gómez.
0: Sí. Y cuando se corta el proceso del Bolillo, regresa el primitivo Maradiaga.
2: Exacto, entonces. Pero es el primer. Entonces, los datos son más elevados. Los partidos, por ejemplo, son más elevados porque tenés otro proceso.
0: Claro.
2: Y claro, durante el proceso van pasando cosas. Entonces, nosotros no nos podemos basar a los datos tanto, porque, claro, el objetivo era el mundial, no llegamos. Pero las estadísticas para llegar a ese proceso te van a ir enmarcando, ¿no?
0: Sí. Ahí está la conferencia de prensa oficial, el Bolillo Gómez se queda. Cortamos la conferencia, la adelantamos un poquito porque dio una cantidad de estadísticas y se tardó casi 20 minutos en poder justificar por qué al final iba a confirmar al Bolillo Gómez en el banquillo, pero dio a conocer que hay objetivos por cumplir. Aparte, y si no se cumple.
2: La prensa, porque ahorita está la sección de preguntas a la prensa.
0: Sí.
2: A mí la prensa del Salvador el lunes me quedó demostrado que no sé si estaban en shock. Son muy calmos, son muy pasivos, son muy fríos, no sé. Pero estoy con lo que vos dijiste ayer. Yo esperaba una pregunta dura, una pregunta en la zona mixta, una en la conferencia de prensa. No.
0: Y decir que, y se lo agradezco mucho a Alex Argueta, que fue el que empujó para que yo pudiera preguntar. Porque insistió y él tiene derecho. Va, el último, pues. Y por eso fue que me dieron la pregunta. De lo contrario, porque el representante de la prensa de El Salvador ya se quería ir. Bueno, ahí está la nota, se queda el bolillo. Ya no lo vamos a enfrentar más, por lo menos en Liga de Naciones. Veremos qué es lo que pasa con el técnico que llevó en su momento a la selección de Panamá al Mundial, pero que con El Salvador no se le están dando las cosas.
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0: Once de la mañana con 23 minutos, información que está en desarrollo. El Consejo Superior Universitario habría autorizado a Walter Mazariegos, el Consejo Superior Universitario que encabeza Walter Mazariegos habría autorizado que el Departamento Jurídico de la Universidad de San Carlos de Guatemala interponga una serie de acciones legales por posible abuso de autoridad durante el allanamiento que coordinó el Ministerio Público de Gabriel García Luna semanas atrás. Esta es información que se estaría ejecutando por parte del Consejo Superior Universitario y es información que se encuentra en desarrollo.

0: Don Eric Ramazzini en Misco, hay alegría por la convocatoria. Primero por el rendimiento de Yanes, la convocatoria de Joserra, pero todavía no hay un acuerdo con Municipal para la reprogramación del partido de este fin de semana. Y ojo que ya estamos a miércoles. Entonces esto se tiene que definir hoy o mañana. De lo contrario, el partido se tendría que jugar el... Bueno, se tiene que cumplir con el proceso administrativo porque se puede reprogramar sin tener aún una fecha específica para jugar ese enfrentamiento.
1: Bueno, recordemos que aquí dábamos a conocer que la gente de Municipal había presentado una propuesta. Ellos le hablaron a la gente de Misco y una de las propuestas era jugar el miércoles 21 de octubre. Nos fuimos con que todavía no había un acuerdo basado en que pues existe buena relación por parte de las juntas directivas, por lo menos eso es lo que nos dieron a entender con lo del estadio.
0: Sí, lo de CONCACAF y aparte el préstamo de algunos futbolistas en su momento, lo de Henderson Navarro, sí hay una comunicación y buena relación.
1: Pero después ya transcurrido el tiempo y la verdad de que la fuente me estaba compartiendo la información donde pues no había un acuerdo, que no se logró un acuerdo entre Municipal y Misco debido a que la gente chicharronera tenía una propuesta. Entonces ellos con su propuesta, Municipal con la de ellos, y al final todos en ese estira y encoge. Pues al final no hubo acuerdo y aquí es donde reglamentariamente, ¿qué es lo que nos dicta el reglamento? ¿Qué es lo que nos dicta el reglamento de competencia?
2: Juegue, señor.
0: No, que no. Si no hay un acuerdo es el... La liga.
1: Es el comité ejecutivo.
0: Eso, el que pone la fecha.
1: La que toma la decisión. O sea, no se ponen de acuerdo, entonces voy a entrar.
0: La primera parte es, pónganse de acuerdo ustedes. Sí. Si ustedes tienen la fecha y la fecha no impacta en absolutamente nada y el calendario lo permite.
2: El partido, por ejemplo, suspenderlo.
0: Sí, por la cantidad municipal. De partidos de convocados de, ¿cómo se llama? De
1: Municipal.
0: De Municipal, sí.
2: Bueno, sí.
1: Ahora, si Municipal quiere jugar, pues...
0: Lo puede jugar,
1: sin ningún problema.
0: Pero sí está estipulado que si no hay un acuerdo, es la liga la que tiene que colocar la fecha con base a los calendarios.
2: Sí.
1: Sí, porque me están... Yo la verdad no he visto ahorita cómo está el calendario.
2: Es un despelote.
1: Porque me estaban compartiendo que existe una posibilidad... No de jugarlo este mes.
2: El problema es que hay que esperar el resultado de selección guatemalteca, porque capaz lo ponen en noviembre cuando son los partidos, ojalá que sea así, pues, pero cuando son los partidos por la clasificación a Copa Oro.
1: Sí, porque imagínate.
0: Porque vea, independientemente se clasifique primero o segundo, está la fecha FIFA donde se juegan los cuartos y las semifinales de la Liga de Naciones. O también está en noviembre, está la fecha donde se juega el repechaje. O sea, mientras los que quedaron primero y segundo juegan contra México, Estados Unidos, los que quedaron por fuera esperan para poder conocer el repechaje correspondiente. Porque de los eliminados de ese Final Four todavía falta el repechaje. Ese se juega, pero el repechaje se juega el otro año, ¿no?
2: Pues no sé. Usted está diciendo.
0: No, sí, yo tuve un cruce. El no repechaje sé. Se juega el otro año porque hay que esperar a los que quedan eliminados.
2: Fecha FIFA de marzo.
0: De marzo, sí.
2: Pero
0: sí. Si nosotros clasificamos primero y segundo, sí te pega en noviembre. Sí, pido una disculpa, pero me crucé. se juega en noviembre. De lo contrario, se jugaría hasta el mes de marzo.
1: Sí, porque me estaban hablando de una fecha tentativa, 25 de noviembre.
0: Pegado ya a la fase final.
1: Sí.
2: O sea que Municipal y Misco van a ir arrastrando mes y medio un partido de atrasado.
1: Sí,
0: de reprogramación.
1: Imagínense, y el 25 de noviembre. O sea, va a estar duro. Porque
2: sí,
1: la fase de clasificación.
2: De marzo, Carlos Zacarías.
0: Sí.
1: La fase de clasificación de la Liga Nacional de Fútbol.
2: A ver, ¿y qué fecha quería usar el equipo de Municipal?
1: Ellos querían jugar el 21 de este.
0: Sí, 21 de octubre.
1: ¿Y
2: Misco quería jugar?
1: Misco quería jugar, ellos querían jugar el partido.
2: ¿El sábado?
1: Sí.
2: Pero si la regla dice que...
1: Pero ellos dicen de que se quedan con el partido. Aunque me estaban compartiendo que una de las opciones era también trasladarlo para lo que conlleva el día 28 de octubre. Pero el 28, si no estoy mal, hay jornada. Entonces, es que ese es el problema. Por eso les preguntaba cómo iba a estar este tema del ajuste de fechas. Porque sí va a ser muy complicado ponerse de acuerdo. Y la fecha libre que tiene el equipo o para poderse jugar ese partido es hasta el 25 de noviembre. ¿Por qué? Porque estamos hablando que la undécima jornada, esta se estaría jugando el 28 de noviembre.
0: ¿La cuál?
1: Perdón, se estaría jugando, bueno, ya sea sábado o domingo, pero yo creo que va a ser domingo. El domingo 28. No, perdón, domingo 29 de noviembre a las 3 de la tarde todos los partidos.
0: Esa sería la última jornada.
1: La última jornada.
0: Y recordemos que no se puede jugar la última jornada si no se ha cumplido, exacto, con el partido de... con todos los partidos reprogramados.
1: Sí, porque la décima fecha se estaría desarrollando viernes 20, sábado 21 y domingo 22. Entonces no hay jornada a mitad de semana. Es por eso que ahí es donde se puede jugar ese partido en el mes de noviembre. Porque el calendario de octubre, a ver, el calendario de octubre, aquí está. Arranca este fin de semana, luego se tiene actividad hasta el próximo, o sea que es el 10. El miércoles 14 y 15 de octubre se tiene actividad. Sábado 17 y domingo 18, lunes 19 y martes 20 se tiene actividad. Y de ahí, en la quinta jornada nuevamente se tiene actividad el sábado 24 y domingo 25 de octubre. Y la sexta jornada se estaría desarrollando el miércoles 28 y jueves 29 de octubre. O sea, se tienen las fechas muy pegadas. Y eso sí es lo que se está aduciendo por parte de la gente de Municipal y Misco. Y la única fecha que se estaría desarrollando sería en el preámbulo del cierre de la fase de clasificación.
0: Vamos a esperar cuál es la decisión. Si no se logra un acuerdo, será la liga la que tendrá que designar la fecha y hora para disputar este encuentro entre Misco y Municipal, que se está buscando reprogramar. Estaba pactado para este sábado, pero por la actividad de selección guatemalteca, Municipal busca reprogramarlo. Pausa, ya volvemos.
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0: Información de carácter nacional que estará complementando Mark Ball. Este día, Bernardo Arévalo informó que ha sancionado el decreto que exonera temporalmente de impuestos a los combustibles. Este es el decreto 22-2026, que exonera temporalmente del pago de impuestos a la distribución del petróleo crudo y combustibles derivados del petróleo, que es el IDP, y del impuesto al valor agregado IVA a los combustibles. La ley también suspende temporalmente la retención aplicable a las compras con tarjeta de débito o crédito de gasolina superior, regular, diésel y gas. Además, prohíbe exportar, reexportar o extraer del territorio nacional combustible que haya gozado de las exenciones. El Ministerio de Energía y Minas cuenta con 5 días hábiles a partir de la entrada en vigor del decreto para emitir el reglamento. La medida entra en vigor el 1 de octubre y estará vigente hasta el 31 de diciembre de 2026. Producto de esta sanción, ya hay reacciones por parte de los diferentes sectores. Comunicado de prensa por parte de Gretexpa. Mark, adelante con la información, te escuchamos.
4: Hay una cuestión tan complicada en el tema del transporte, como bien lo estabas mencionando, esta situación que nos ha llevado, no solamente ha afectado el bolsillo de los guatemaltecos, porque esto también ha llevado a alzas en la canasta básica, precios del pasaje, que es lo que compete en este caso al transporte. Pero la problemática con el transporte no solamente está abarcando el tema de la gasolina, ahora está llegando también a la inseguridad, que en todo caso, digamos, como que ha incrementado en las últimas semanas, o así es como lo manifiesta la Gremial de Transporte Extraurbano de Pasajeros, quien ha emitido un comunicado más allá del tema del combustible, que semanas atrás también estuvieron emitiendo comunicados y tomando reacciones respecto a esta problemática. Ahora esto se centra en la seguridad, y este comunicado, o una carta más bien, que ha sido dirigida al ministro de Gobernación, donde exigen acciones inmediatas para enfrentar la creciente inseguridad que ha afectado a pilotos, ayudantes y, por supuesto, a los usuarios del transporte colectivo. En este comunicado, los transportistas manifiestan su preocupación por la persistencia de asaltos, extorsiones, ataques armados y asesinatos en las rutas de ingreso a los centros urbanos. Señalan también que durante los últimos días se han registrado nuevos hechos violentos que, según la gremial, han afectado a familias y trabajadores. Los representantes del transporte han cuestionado que las medidas implementadas hasta ahora han sido insuficientes para contener a los grupos delictivos, y también advierten que el servicio de transporte extraurbano, considerado esencial para la movilidad y la economía del país, se ha convertido en una actividad de alto riesgo. Aquí están cuatro

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1: Pero también señalaban que el tema de la seguridad. ¿Por qué? Porque al ser víctima de extorsión en algunos tramos del año, sobre todo en Semana Santa y Navidad, tienen que pagar incluso famosos bonos que les exigen las pandillas, y eso incrementa el costo a nivel operativo. Adicional a esto, de los asaltos que regularmente son víctima, tanto pasajeros como los propios pilotos. Y el tercer punto, siempre con base al tema delictivo, es que lamentablemente por las muertes constantes de pilotos y ayudantes, el personal que busca laborar, en estas unidades también se está viendo escaso, lo que limita de alguna manera el funcionamiento de algunas de las principales rutas. Como lo indicaba Bark, ya con alguna medida, porque han señalado que no es necesariamente la que llena por completo el ojo, pero que es una medida que puede ser paliativa, ahora la atención se concentra en el tema seguridad. Las últimas semanas, lamentablemente, también hemos confirmado el deceso de pilotos de unidades extraurbanas y también del área urbana de la ciudad capital. 11:42, con este comunicado marcamos pausa y venimos a la recta final de esta primera emisión de la Red Noticias.
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2: Estamos de vuelta. Gracias, Martín, por el 106.1 de la red, en la recta final de esta primera emisión de la Red Noticias. Y lo vamos a hacer hablando acerca del fútbol nacional. Vamos a ir por pasos porque vamos a convocar Primera División y Liga Mayor. En la Primera División se tiene previsto de que se desarrolle la jornada número 13 del torneo de Apertura 2026. Esto hoy. ¿Cómo está la programación? Pues bueno, con muchísimo gusto la damos a conocer. En el grupo A, la gente de Coatepeque jugará contra Quiché a las 13 horas en el Estadio Israel Barrios. A las 3 de la tarde en el Morón, Deportivo Iztapa contra Juventud Copalera. 15:30, Matitlán contra Santa Lucía Cotzumalguapa en el Guillermo Slowing. 7 de la noche, Deportivo Gomerano mide fuerzas ante Chichicasteco. Y a las 20 horas, Huehuetecos contra Huacatán en el Estadio Los Cuchumatanes. El grupo B nos va dejando los siguientes partidos para hoy. A las 3 de la tarde arranca la actividad con dos encuentros: Sayacché contra Chuapa en el Estadio Municipal La Pasión. AFF Guatemala contra Fraijanes en el Municipal de Bárcenas. A las 7 de la noche, dos partidos: Nueva Santa Rosa en el Pedro García Redondo recibe al superlíder Atlético Mitlán. Este es un duelo bastante llamativo porque se enfrenta el sublíder contra el líder. Y aquí podemos ver si la gente de Nueva Santa Rosa recorta esa ventaja que tiene Atlético Mitlán y pierde el invicto. Que miren que hay muchas posibilidades por lo que viene haciendo el conjunto dirigido por el profesor Clisman Lemus. San Benito contra Champs Academy a las 7 de la noche y la actividad se cierra con el Sacachispas Chiquimulía a las 20 horas. No tengas pena, Martincito, entonces lo vamos a hacer por aquí. Vamos a ver si lo podemos tener por aquí entonces. Ese es un tema en la Primera División. Queremos enviarle también un fuerte saludo, pero así un abrazo fuerte a toda la gente de, a toda la gente de Amatitlán. Queremos mandarle un gran saludo a través del 106.1 de la red. Para la junta directiva encabezada por don Carlos Ayala, para Manuel, que es el encargado de prensa, porque hoy, también al cuerpo técnico y al grupo de jugadores y patrocinadores, porque hoy están en

0: Aniversario. Se cumplen 64 años de existencia del equipo Pepesquero, que fue fundado un 30 de septiembre de 1962, conocido como Finanzas Industriales de Amatitlán, por el patrocinio que en su momento existía del ministerio del mismo nombre, actualmente pues denominado Deportivo Amatitlán, y tal vez lo más importante fue el campeonato de Copa de 1996, y por supuesto lo más reciente, saliendo campeones de la Liga Segunda División en el Apertura 2025. Así que un abrazo para todo ese pueblo amatitlaneco, porque tienen un tesoro grande, un equipo de fútbol, 64 años de historia. Bueno, ahora cambiamos de rumbo y nos vamos con la Liga Nacional, porque en este caso vamos a escuchar a gente del Deportivo San Pedro. Ya estábamos en la primera hora del programa informando acerca de la situación, de que se le redujo la sanción a Edwin El Chino Vázquez, y pues vamos a escuchar qué es lo que dice su técnico alrededor de cómo se está preparando el plantel para poder afrontar la jornada del fin de semana.
1: Pues gracias a Dios ya se terminó la primera vuelta, y como usted lo dice, quizás los dos últimos resultados no eran los que nosotros pretendíamos, pero bueno, hay que aceptar todo, y hay que dar gracias a Dios siempre por todo, por las victorias, por los empates, por la derrota. Esta última ante Guastatoya creo que dolió más por el minuto en el que ya iba el partido, y teníamos los 3 puntos, y en 5 minutos se nos fue todo de las manos. Pero ya hoy, levantándole el ánimo a los muchachos, cambiando el chip, pensando ya en el siguiente rival, que es Xelajú, y preparándonos ya desde hoy para el día sábado, tratar de ir a Quetzaltenango, al Mario Camposeco, a buscar hacer un buen juego con mucha inteligencia, y esperemos en Dios que la victoria que no se nos ha podido dar en las dos últimas jornadas, Dios nos permita poderla obtener de visita ante Xelajú. Yo creo que cuando inició este proyecto, nadie daba porque San Pedro estuviera entre los mejores 6 peleando por el campeonato. Nosotros como cuerpo técnico, plantel de jugadores y también la junta directiva, pues siempre hemos tenido la fe en Dios primero, luego en el trabajo, y desde el primer día hemos trabajado duro para estar donde hoy estamos. Más esto es día a día, se lo dije a los muchachos, no hemos ganado nada, no hay que conformarnos, hay que buscar hacer una segunda vuelta igual o mejor que la primera que hemos hecho, y esperar en Dios poder alcanzar ese primer objetivo que es estar clasificados entre los mejores 6 para poder tener la oportunidad de pelear por el campeonato. Yo creo que sigue siendo de la misma manera. Xela al final creo que es el favorito nuevamente, pero nosotros con mucha humildad y con mucho trabajo buscaremos ir a hacer un buen partido allá al Mario Camposeco. Esperamos en Dios las cosas salgan bien. Hoy ya empezamos a trabajar el partido, sabedores de que pues Xela en su último partido de local perdió ante Comunicaciones, así que seguramente están dolidos y querrán reivindicarse con su afición. Nosotros buscaremos ir a hacer un partido con mucha inteligencia y esperar ser efectivos en las oportunidades de gol que tengamos. Sí, la verdad que pues eso, estamos confiando en Dios y pedirle a la afición que nos siga apoyando, que vamos a tratar de seguir trabajando con mucha humildad, con mucha fe en Dios, y tratar de representar dignamente al equipo. Se viene una segunda vuelta difícil, pero que con su apoyo creo que vamos a salir adelante. Esperamos en Dios conseguir los puntos necesarios para poder lograr nuestra clasificación a la fiesta grande, ¿verdad? Creo que los 12 equipos que estamos compitiendo, los 12 tenemos el mismo sueño. Esperamos en Dios nosotros como club poderlo alcanzar.
0: Bueno, así lo platicaba Edwin El Chino Vázquez, entrenador del Deportivo San Pedro. Inmediatamente, aquí lo estábamos platicando, que se tenía previsto el poder contratar 2 jugadores más. Estaba el tema de Queiroz, ¿se recuerdan ustedes? Derickson Queiroz, exjugador del Xelajú Mario Camposeco, que había sido anunciado como su nuevo refuerzo, pero lamentablemente por problemas personales no pudo. arribar a territorio nacional, y entonces esa plaza quedó libre. También se estaba buscando a un nacional. Se hablaba de quién pudiese llegar en sustitución de Jorge Estuardo Vargas. Pues ya tienen a esos dos jugadores, que recordemos que el periodo ordinario de inscripción en la Liga Nacional de Fútbol venció el pasado lunes. Entonces ya del martes hasta este miércoles que tenemos, pues ya directamente son otros requisitos los que se necesitan para poder inscribir jugadores. Pues siendo así, Julio Fajardo, ya lo estábamos anunciando, él llega procedente de Chiquimulía de la Liga Primera División, y también se han hecho de otro refuerzo. Se trata de Igor Dos Santos. Igor, un jugador que es muy recordado en la Primera División, pero sobre todo también porque es un futbolista que ha ganado ya dos ascensos y jugando muy bien. En su momento lo hizo con la Nueva Concepción en aquel partido ya en el lejano año 2020, cuando se lo ganan a Aurora, y pues la Nueva Concepción ahí es donde asciende con un gol de él, centro preciso, cabezazo y gol. Mientras también se tiene el antecedente con Atlético Mitlán, aquel ascenso directo a la Liga Nacional. Y ahora pues es el nuevo refuerzo de este equipo de el Deportivo San Pedro. Ya estuvo ahí, es más, lamentablemente ahí es donde él pues sufre una fractura de rostro. Bastante tiempo pasó para que se recuperara. Cuando regresó lo hizo con una mascarilla, y de ahí pues tuvo un bajón en el aspecto deportivo, pero nuevamente ha ido retomando ese nivel. Julio Fajardo, vamos a escuchar un poco de lo que dice Julio Fajardo de su vinculación con este equipo sanpedrano para lo que resta del torneo.
2: Motivado, la verdad, por el grupo. Creo que se nota en la cancha que es un muy buen grupo, y pues con la motivación y las ganas de lograr cosas importantes, creo que el club y los compañeros se lo merecen, ¿verdad? Lo han demostrado en los partidos, y pues creo que es importante que se siga de esa manera, ¿verdad? Sí, la verdad es que en su momento pues se dio la oportunidad de ir a otro club, y pues tomé la decisión de hacerlo, y pues al final creo que es la carrera de uno como jugador, ¿verdad? Son decisiones, y pues ahora ya dejando atrás eso, pues con una diferente manera de pensar, con una diferente motivación, creo que es muy importante lo que se puede hacer ahora, ¿verdad? Lo que podamos lograr ahora, y en eso estoy concentrado yo, en tratar de hacer las cosas bien, tratar de ser una ayuda importante para el equipo, para el club, y pues enfocarme en eso, ¿verdad? Nada más. Sí, esa es la idea. Creo que por eso también, gracias a Dios, se me dio la oportunidad de regresar. Para tratar de hacer las cosas bien adentro de la cancha, para ser desequilibrante, hacer lo que me han llamado, y pues hacer lo mejor posible para que el equipo esté bien y siempre esté peleando en los primeros lugares, que es la idea, ¿verdad? Sí, correcto. Es un rival fuerte, sabemos que es uno de los más importantes de la Liga Nacional, y pues por lo mismo lo trataremos de encarar de esa manera, ¿verdad? De tratar de hacer las cosas como se han venido haciendo, sino mejores, para lograr un resultado positivo de visita. Sí, agradecerles por el apoyo. Ahora pues que regreso motivado y con ganas de ver este estadio lleno, que va a ser importante para nosotros los jugadores, ¿verdad?
0: Bueno, ahí lo platicaba entonces Julio Fajardo, jugador del Deportivo San Pedro, alrededor de cómo toma el retorno, ya que él en su momento perteneció a los Chicanos, pero tuvo pues que retirarse debido a que surgió la oportunidad de poder ir a la Liga Nacional para jugar con el Cobán Imperial. Bueno, así entonces, la información alrededor del fútbol guatemalteco en este resumen relacionado a la primera, ya con la jornada, la programación de la jornada número 13 y lo más destacado de la Liga Nacional. Así que, en nombre de todos, nos vamos. Qué gusto haberlos acompañado. Si Dios lo permite, regresaremos mañana ya con nuevo mes, el décimo de este año en curso. Mientras tanto, se quedan con la continuidad de Renoticias, porque viene la segunda emisión. Hasta entonces, chau.
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0: Buenos días. El resumen informativo de las noticias a través de la red por el 106.1, todo lo que usted necesita saber. Soy Iris Pérez y estas son las noticias. El presidente del Banco de Guatemala, Álvaro González Richie, no descarta asumir un nuevo cargo, esto tras concluir su gestión, aunque aclaró que aún no ha buscado ninguna posición.
1: Temas de oportunidades, pues diría, no he buscado nada por el momento. Recordemos, pues, que al final todo se vuelve mediático, hay... pues pensemos, es un tema casi que año electoral. He sido muy cuidadoso con no revolver realmente nada, ni político ni empresarial, con la función del banco, así que esperaré literalmente para el jueves a ver qué se presenta. Pero nuevamente, yo lo decía ayer en el evento de develación de este cuadro, se lo decía al personal del banco, que el hecho de que uno haya construido, pensemos, una imagen de transparencia, de estar abiertos con los medios, de dejar amigos, realmente hacer las cosas como se tienen que hacer, de ser leal a las instituciones donde uno ha participado. Recordemos que yo vengo de 20 años de la banca privada, pues también fui diputado, ministro de finanzas, ahora en el Banco de Guatemala. Pues eso al final deja a uno las puertas abiertas y creo que oportunidades donde poder uno capitalizar lo que he aprendido en estos 20 años de vida pública, pues básicamente creo que podrían servir al gobierno que sea. Desde afuera, no tiene que ser una posición de elección popular, de qué necesita el país realmente para que se transforme como todos sabemos que se tiene que transformar. Y creo, como le decía también anteriormente, que hay muchas cosas positivas, principalmente recursos, préstamos, leyes, proyectos, alineamiento de todos los sectores para que el próximo gobierno no pueda no hacer. O sea, no pueda no hacer. Realmente la consistencia, el alineamiento de los sectores en el sentido que necesitamos infraestructura, puertos, aeropuertos, mejorar la educación y tener los recursos, los préstamos ya autorizados, pendientes de ejecutar, probablemente saldos de caja, eso claramente va a ser sumamente positivo para el país.
0: González Richie además señaló la autonomía y la continuidad técnica como retos de su sucesor en el Banco de Guatemala.
1: Bueno, yo creo que aquí, como lo hice yo, claramente es dar continuidad a los buenos resultados del banco, no es algo nuevo. Los buenos resultados del banco han sido consecuencia de tener el equipo de personas correcta en todas las áreas del banco, de respetar, llamémoslo así, el servicio civil, en el sentido que en el banco las personas pues hacen carrera, van subiendo en una posición sana, en el sentido que sube el mejor. Tenemos becas constantes, personas sacando doctorados, sacando maestrías, tenemos el programa Estudios Superiores, que pues cabalmente cada 2 años hay graduación de las personas que participan en él. Si ustedes se dan cuenta, la gran mayoría, por no todos, las autoridades han cursado ese programa, que es una maestría que se hace con la Universidad Rafael Landívar. Entonces, nuevamente, yo creo que es darle continuidad, mantener la autonomía del banco y que se siga respetando, repito, esa autonomía a través de hacer caso a las decisiones técnicas recomendadas por los cuerpos técnicos del banco.
0: Pasamos a otro orden informativo, y es que la presidenta del Colegio de Abogados y Notarios de Guatemala, Patricia Gámez, ha informado que ha concluido el Congreso Jurídico Social, Democracia y Estado de Derecho, con las últimas ponencias y pronunciamientos de los participantes.
2: Bueno, hoy es la última sesión del Congreso Jurídico Social organizado por el Colegio de Abogados y Notarios de Guatemala, denominado Democracia y Estado de Derecho. El día de hoy, pues, ya concluiremos con las últimas ponencias y pronunciamientos de los principales expositores que han sido los protagonistas de este Congreso, que nos han enriquecido con sus análisis, con sus propuestas, con generación de un conversatorio que enriquece y sobre todo dignifica al Colegio de Abogados y Notarios de Guatemala en el aporte que tenemos que dar al país en la consolidación del Estado de Derecho y el fortalecimiento de la democracia.
3: Presidenta, ¿qué temas han abordado y cuál sería como al final el mensaje que se tiene para todos los profesionales?
2: Bueno, hemos reconocido primero la necesidad de consolidar la institucionalidad pública, de fortalecer la independencia judicial, la carrera judicial y el nombramiento de altos funcionarios de justicia como primer eje fundamental, la necesidad de la participación ciudadana a través de una efectiva auditoría social permanente y continua que nos ayude a mantener sanas nuestras instituciones y sobre todo trabajando por el bien común. Las conclusiones serán dadas al final del Congreso por la tarde y presentadas de forma condensada y debidamente estructurada en un informe que será publicado oportunamente. Hemos tenido más de casi un centenar de ponentes nacionales e internacionales. Hemos contado con la cooperación de importantes instituciones y se ha abierto un diálogo constructivo y sobre todo plural, interinstitucional, para aportar en este tema tan importante que es la democracia y el Estado de Derecho.
0: Gámez además fue cuestionada sobre la iniciativa presentada al Congreso de la República para la reforma al sector justicia. Esto fue lo que dijo.
2: El señor Edgar Ortiz, que es un agremiado del Colegio de Abogados y además ponente, uno de los principales ponentes de este Congreso, ha presentado esa propuesta también como parte de las conclusiones y de las propuestas que él refiere en su disertación. Tengo entendido que es una propuesta de un ente que se llama Poder Ciudadano y pretende precisamente el objetivo es fortalecer la designación de funcionarios, altos funcionarios de justicia, y pues se ha presentado para discusión al plenario, ¿verdad? Y pues debidamente analizado en este Congreso también, por supuesto.
0: La presidenta del Colegio de Abogados además pidió fortalecer la carrera judicial, esto ante algunos señalamientos sobre nombramientos de jueces en el organismo judicial.
2: Bueno, como ex jueza puedo manifestarles la necesidad del fortalecimiento de la carrera judicial, del establecimiento de la meritocracia que lleve a la designación de los funcionarios más capacitados en puestos en donde el mérito los lleve a ellos, sobre todo también garantizar el principio de permanencia, que es un elemento fundamental de la independencia judicial, y sobre todo la verificación constante de su desempeño a través de las evaluaciones objetivas y permanentes. Como he dicho, también la importancia de la verificación ciudadana, porque los jueces, como otros, también somos funcionarios públicos y en consecuencia obligados a dar cuenta de las acciones judiciales que se entablen y siempre buscando el beneficio para la población.
0: Ahora platiquemos del Congreso de la República. La Comisión de Reformas al Sector Justicia llevó a cabo dos sesiones de trabajo, esto con el objetivo de dar seguimiento y análisis a diversos proyectos de ley e iniciativas enfocadas en el ámbito penal, forense y procesal del país. Al respecto se ha referido el presidente de la comisión, el diputado Álvaro Arzú.
4: En la primera sesión conocimos reformas a la Ley de Banco de Datos Genéticos para Uso Forense, que es una ley que comenzamos a discutir hace algunos meses de la mano del INACIF, que había sido presentada el proyecto de dictamen a los señores diputados, pero el INACIF pidió tiempo para hacer algunos cambios. El día de hoy llegó gente del INACIF a la reunión y se conocieron ya los cambios que tanto los asesores de la comisión, conjuntamente con la gente del INACIF, han acordado para que continuemos en la discusión de ese dictamen. Es una ley muy importante que lo que busca es darle mejores herramientas y más certeza al uso de este banco de datos genéticos, que es tan importante para las investigaciones criminales. No logramos terminar de discutir la totalidad del dictamen, nos quedamos a la mitad, pero en la próxima sesión ya vamos a terminar y creo que vamos por un muy buen camino, porque es una ley muy técnica que realmente requiere una discusión muy profunda en cada uno de los artículos. En la segunda sesión conocimos reformas al Código Penal y la Ley contra la Narcoactividad, que lo que se busca es aumentar las multas y la conversión de las penas en términos de dinero, aumentarlas y aumentar el número de años de cárcel de 50 a 100 años, lo que generó una discusión interesante, porque de ser así, pues una persona pudiera pasar muchísimo más tiempo en la cárcel debido a que no tienen dinero para pagar esas multas que se están subiendo de una forma quizá un poco desproporcionada, por lo que vamos a hacer una evaluación más profunda, porque pudiéramos generar un problema incluso en donde más gente estaría privada de libertad porque no puede pagar una multa, cosa que creemos que solo termina de hacinar el sistema penitenciario. Luego se le entregó a los señores diputados dos iniciativas de ley que quedaron a la comisión, que es la Ley de Arbitraje y la Ley para el Fortalecimiento de la Legítima Defensa. No entramos en discusión de esa ley, solo fue presentada a los diputados para que en próximas sesiones ya podamos conocer un proyecto de ley.
0: Salimos un momento del Congreso de la República. El abogado Edgar Ortiz, representante de Poder Ciudadano, ha cuestionado el amparo presentado por el Centro para la Defensa de la Constitución, CEDECOM, contra la propuesta entregada por esa agrupación al Congreso de la República. Ortiz sostuvo que el legislativo está obligado a revisar las firmas presentadas como respaldo a la iniciativa.
5: Bueno, de sorpresa, porque yo creo que si leyeran la Constitución se hubieran ahorrado el amparo. Las firmas se tienen que verificar sí o sí, y por eso nosotros adjuntamos a la propuesta todos los folders con las firmas, cada una de ellas verificada por nosotros que estaban empadronados, pero además tenemos el número de teléfono de todas las personas que firmaron. La Constitución dice en el artículo 277 que deben ser 5,000 ciudadanos empadronados, de manera que la verificación de firmas no es una opción, es una obligación del Congreso. Así que es un amparo, yo diría, irrelevante, es puro, superfluo, que quizás busca entrampar las cosas. El segundo punto que nos llama la atención es que una semana antes de nuestra propuesta, el señor Carlos Pineda presentó una propuesta usando el mismo artículo, o sea, llevando firmas al Congreso, y esa no fue cuestionada. Quizás porque hay algún vínculo entre el partido y la organización, no lo sabemos, pero estaremos tranquilos de que la revisión tiene que darse.
6: ¿Algún partido político se acercó el día de ayer para platicar, conversar sobre esta iniciativa?
5: Todavía no. Nosotros vamos a esperar a que se haga la verificación de firmas, que se nos dé el número de iniciativa de ley. Ese es más o menos un proceso estándar que tiene que seguir el Congreso. Una vez tengamos iniciativa de ley, vamos a, como decía yo en la presentación, estar abiertos a todos los partidos. La idea es que esto sea aprobado por 107 votos, como lo manda la Constitución, y eso exige que tengamos una apertura absoluta y total con cualquier agrupación que quiera debatir.
7: Edgar, ¿cuál es este mensaje que les envía a las personas, tomando en cuenta que mucha información, o muchos, hasta Net Centers, y así lo queremos ver, ven esta propuesta como algo político, más allá de algo que se busca como una reforma?
5: Bueno, mire, yo creo que los ataques siempre van a estar ahí. Yo siempre soy amigo de ser muy práctico y de los hechos. Les digo a todo el público, si tienen alguna duda de que mi esposa, yo o los demás directivos seremos candidatos, hagamos una apuesta, la suma que ustedes quieran, 20,000, 30,000 quetzales, y el día que cierren las inscripciones del TSE, pues si nosotros ganamos, le donan esa plata al Poder Ciudadano, porque no es un esfuerzo electoral, no nos interesa lo electoral, esto es mucho más grande y mucho más importante que lo electoral.
0: Regresamos al Palacio Legislativo. La diputada Lucrecia Marroquín de Palomo ha sostenido una reunión de fiscalización con representantes del Crédito Hipotecario Nacional y del Instituto de Fomento de Hipotecas Aseguradas, FHA, para dar seguimiento a las condiciones y entrega del crédito Mi Primera Vivienda.
8: Bueno, el día de hoy tuvimos a los personeros de FHA y de Crédito Hipotecario por las inquietudes del préstamo de Mi Primera Casa. Le he dado seguimiento a algunos de los casos y lamentablemente se puede observar que ninguna de las personas de las cuales se ha tenido acceso a, han venido a la oficina, se les ha llegado a un punto donde ya puedan tener casa. Y que lo que ocurre es que cuando se hacen presentes al proyecto habitacional, no era lo que les habían dicho. Simplemente de 1,800, que supuestamente es la ley de un pago mensual, sube a 5,000. Entonces la gente se descuida. ¿Y qué es lo que yo me preocupa? Me preocupa que este sea otro de los grandes negocios de ciertos grupos o personas, y que el Congreso solo está siendo utilizado para que grupos de, no le podría decir quiénes, pero ciertos grupos se beneficien del dinero del Estado. Así que le vamos a dar seguimiento, porque no es justo que el ciudadano que paga los impuestos es el que no pueda acceder a las leyes que el Congreso hace, porque en el Ejecutivo se arman negocios.
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todos los días aquí para actualizarles de todo lo que ha pasado con el deporte en el mundo cuando se está partiendo la semana y cuando se ha tenido un pequeño respiro en el denominado parón FIFA, fecha en la cual se han venido reuniendo las selecciones para partidos, algunos de ellos amistosos, otros que tienen que ver con la Nation League en territorio europeo, también con la Nation League, la Liga de Campeones de territorio de CONCACAF, y los equipos suramericanos embebidos en partidos amistosos por Asia, otros también como locales. Son las noticias que hemos tenido durante estas dos últimas semanas, restándonos una semana más para que termine el parón FIFA, que se está tornando larguísimo, dicen algunos de los seleccionados y dicen también algunas de las ligas. Hoy, como les dije, en ese pequeño respiro cuando se parte la semana, la cinturita de la semana, solo pendiente del partido de Argentina, que ha reunido nuevas unidades para la confrontación frente al equipo de Bolivia, partido amistoso en Sudamérica. Pero vamos a entrar, como siempre lo hacemos, con todas las noticias del deporte del mundo, de lo que ha pasado hoy y la expectativa de lo que vendrá mañana.

La presente fecha FIFA, Real Madrid espera que los lesionados Kylian Mbappé, Ibrahima Konaté y Federico Valverde estén disponibles para el primer clásico de esta temporada en la Liga ante el Barcelona, que tendrá el próximo 25 de octubre. Mbappé sufrió una lesión de rodilla en la victoria de Francia contra Turquía por la UEFA Nations League, mientras que Konaté también manifestó problemas en la rodilla durante

octubre, pero la disponibilidad de los franceses es menos clara. Real Madrid confirmó que Kylian Mbappé sufrió una hiperextensión de la cápsula posterior de la rodilla izquierda después de convertir el gol del triunfo del conjunto dirigido por Zinedine Zidane el pasado viernes. Pudo saberse que el propio futbolista evaluó su condición y el alcance de su dolor para determinar cuándo podrá volver a jugar. Por el lado de Konaté, el central, aunque no se considera que su problema ligamentario sea serio, el club evaluará si hará su regreso en cuanto se reanude la liga o si...

a la lista de lesionados el 19 de septiembre por una distensión de la pantorrilla derecha. Estuvo trabajando para agenciarse su entrada a la nómina de Nueva York en la serie Comodines, lo que finalmente no ocurrió. El tres veces jugador más valioso se perdió 3 meses de acción por una lesión de costado y bateó 23-4 con 13 ponches y un jonrón antes de lastimarse la pantorrilla durante un encuentro contra los Minnesota Twins el 16 de septiembre. Quien sí estará disponible para el manager Aaron Brown será...

Stanton solamente pudo aparecer en 104 juegos en las últimas dos temporadas. Otro jugador importante que no apareció en un juego oficial desde abril, que estará activo en la serie entre las bestias del este de la Liga Americana, es el estelar lanzador abridor Garrett Crochet de los Red Sox. Crochet fue a la lista de lesionados luego de su última apertura de abril por inflamación en el hombro izquierdo y sufrió una molestia mientras se

de unirse al grupo. El noruego trabaja en solitario, pero a buen ritmo, y la semana que viene ya podría entrenar algún día con sus compañeros. Buenas noticias en el entrenamiento del Atlético de Madrid.

número 1, Alexander Zverev, el número 2 del mundo, afirmó en Pekín que alcanzar la cima de la clasificación es un objetivo tras una temporada en la que sus títulos en Roland Garros y el Abierto de Estados Unidos disiparon sus dudas sobre si lograría conquistar su gran slam. Así está la crisis entre Cristiano Ronaldo y el técnico Jorge Jesús. En la Nations League, el capitán de Portugal, el seleccionador y el presidente de la Federación de Fútbol, Lusa, se han reunido. Parece

durante 30 minutos. Portugal venció al equipo nacional de Erling Haaland por 1-2. Hablamos de la Fórmula 1. Se filtran las propuestas de Max Verstappen y Fernando Alonso con lo que quieren cambiar la Fórmula 1 para el 2027. Los dos pilotos se han puesto de acuerdo. Una alianza entre Max Verstappen y Fernando Alonso quiere generar un cambio en el reglamento del 2027. Una modificación sutil pero importante para ellos y para muchos otros pilotos. Disminuir la

Suárez, el delantero. Revelan especial pedido para amistoso de la selección Colombia. El elenco nacional de Colombia jugará el próximo viernes contra Paraguay y después viajará a Miami para enfrentar a Perú en medio de la concentración de la selección Colombia en los Estados Unidos. Desde Portugal llegó cierta presión para el director técnico Néstor Lorenzo. Antes de los amistosos contra Paraguay y Perú, el Sporting hizo un pedido especial y estaría hablando directamente con la Federación Colombiana de Fútbol para bajarle la carga a Luis Suárez. La selección Colombia está en un periodo de recambio tras la salida de varios referentes como James Rodríguez y David Ospina. Uno de los llamados a dar un paso adelante es Luis Suárez, quien se hincha a goles en Portugal y es catalogado como uno de los mejores delanteros de Europa. Suárez, que superó una turbulencia en Portugal en el inicio de temporada tras ser vinculado con el Fenerbahçe de Turquía, llegó a la selección Colombia en estado de gracia tras anotar gol en sus últimos 6 partidos con el Sporting. A pesar

0: Colombiana de Fútbol para gestionar los minutos de su estrella.
1: Inglaterra.
0: Manchester City responde tras acusaciones de la Premier League. Somos inocentes y actuaremos con firmeza. El club inglés emitió un comunicado. Manchester City es inocente de las acusaciones formuladas por la Liga Premier y señaló que tomará cartas en el asunto para defenderse. El City fue declarado culpable de graves infracciones financieras cometidas entre el 2009 y 2018 por la Liga Premier, anunció la organizadora del campeonato inglés. El equipo señaló

todos los foros regulatorios y legales pertinentes, señaló el club. El proceso de la Liga Premier sigue en curso, con aspectos importantes aún por completar. El Manchester City ahora recurrirá a todas las vías legales a su alcance, dado que la opinión contiene errores materiales evidentes, tanto de derecho como de principio y de hecho, y resulta insegura. El club

0: libre de influencias partidistas, se ha precisado en este tema.
1: España.
0: Vinicius, Dumbriez, Tchouaméni y Cucurella no están físicamente a tope y necesitan varias semanas para ponerse al ritmo ideal que Mourinho necesita en el Real Madrid. El cuerpo técnico espera que el trabajo de las próximas semanas les permita recuperar su mejor versión. El Real

pueden ofrecerle esa continuidad. En el cuerpo técnico consideran que Vinicius, Dumfries, Tchouaméni y Cucurella no se encuentran a su máximo nivel físico. Ninguno está obligado a detenerse por una lesión, pero los cuatro necesitan varias semanas de trabajo para adquirir el punto de forma que le permita responder a las exigencias de su nuevo sistema. Esta situación ayuda a explicar algunos de los problemas mostrados por el Madrid en el inicio de la temporada. Mourinho quiere que su jugador

0: explosividad. El caso de Vinicius es especialmente llamativo. El brasileño está jugando, pero todavía no transmite la potencia, la insistencia y la capacidad para repetir arrancadas que mostró en sus mejores momentos. Le cuesta más superar rivales y su aportación defensiva también se resiente. Cuando el partido exige un esfuerzo continuado, Mourinho quiere recuperar al mejor Vinicius y no entiende su situación como un problema definitivo. El atacante necesita trabajo, confianza y continuidad, aunque también deberá elevar su intensidad para conservar un puesto en el que Diomandé está reclamando más oportunidades.
1: Estados Unidos.
0: LeBron James abre una nueva página en su carrera. El rey ya tiene fijos sus objetivos con Filadelfia, listo para su temporada 24 en la NBA. LeBron James.

4 en la NBA, un récord, y para intentar ganar el primer título de Filadelfia desde 1983, los Sixers han reunido el que se perfila como uno de los quintetos titulares más potentes, que incluye además a las estrellas de los Boston Celtics, Jaylen Brown y Joel Embiid, a Tyrese Maxey y Adeyemi. LeBron James abre una nueva página en su carrera. Si quieres lograr algo excepcional, llevará tiempo, explicó el 4 veces jugador más valioso de la NBA, quien en julio dejó a los Lakers de Los Ángeles para fichar por el equipo de Pensilvania. Para que seamos un gran equipo tendremos que hacer cosas que no son agradables, y

0: participación en ese encuentro. La Roma reconoce el valor de la designación para ambos jugadores vinculados a Leo Messi y a los protagonistas con el de la victoria en el Mundial 2022 y desea expresar su más profundo respeto por Leo Messi y su extraordinaria carrera, deseándole a él y a la Federación Argentina una velada especial. Messi se despedirá el próximo 6 de octubre de la selección argentina con el citado amistoso ante Benín en el Estadio Monumental de Buenos Aires.
1: Costa Rica.
0: Keylor

entrenador y una llamada de alguien a quien conoce perfectamente, Brian Ruiz. El nuevo técnico interino decidió convocar al guardameta de Pumas para los compromisos ante Nicaragua y Haití por la Liga de Naciones. Y

etapa dentro de la selección, incluida aquella inolvidable participación de Costa Rica en Brasil 2014. Ahora la relación será diferente, uno dirigirá y el otro estará nuevamente bajo los tres palos. Keylor considera que la oportunidad llega en un buen instante para su antiguo compañero. Es una oportunidad que Dios le está dando en su vida. Sé de lo que es capaz como entrenador, tiene muchos conocimientos y se ha preparado.

0: el equipo este miércoles. El resto de la nómina no sufre cambios y se mantiene los jugadores que disputaron los duelos ante Jamaica y El Salvador en el estadio del Municipal. El equipo que aportó un total de 8 futbolistas, seguido por Antigua con 4 representantes, luego Visco y Xelajú con 2 jugadores.
1: Estados Unidos.
0: Duras críticas de Pochettino, el técnico de Estados Unidos, a Manchester City tras el veredicto. El argentino dirigió al Southampton.

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Continuamos en Noche de Copas, hablando de todo lo que corresponde a cada una de las jornadas que se van preparando, jornadas amistosas que se van a tener este jueves y donde tendremos participación de equipo suramericano y equipo centroamericano.

0: Hablando del equipo suramericano, Ecuador estará visitando a Japón. Ecuador afronta su segundo partido al mando de Marcelo Gallardo después de la caída ante Corea del Sur. Ahora el muñeco tuvo más días de trabajo con los seleccionados, lo que le permitió conocer mejor a los futbolistas y trabajar en los aspectos primordiales de su plan. En ese sentido, Ecuador buscará mostrar una mejor cara ante Japón y sacar provecho de este segundo partido en el inicio de la Copa Kirin, que será mañana. En Ecuador, Gallardo podría darle la oportunidad a Gonzalo Valle en el arco. En defensa será el turno de Leonardo Realpe junto a William Pacho. Denil Castillo estará en medio campo junto a Kenny Arroyo, Nilson Angulo y Jordi Caicedo en el ataque. Por Japón, Tomoki Hayakawa estará en portería junto a Koi Takura y Ayumu Seko en la defensa. Ritsu Doan en el creativo. En el medio campo, con el respaldo de Tachi Kamada, en ataque destaca Keisuke Goto. Ecuador perdió en su primer amistoso de esta fecha FIFA por 3-0 ante Corea del Sur, mientras que Japón se impuso por 2-1 a Venezuela. El último antecedente, Ecuador y Japón se enfrentaron el pasado 27 de septiembre del 2022 en un amistoso previo al Mundial de Qatar en Düsseldorf, Alemania. El resultado fue 0-0. Aquí está lo que dijo en la rueda de prensa de hoy, previa precisamente al partido de Ecuador y Japón, el técnico Marcelo "El Muñeco" Gallardo. Escuchemos.
1: Primero que nada, hacer una mención, ¿no?, de nuestra selección, en el cual ya hace ya un poquito más de una semana que estamos por Asia. Hace unos días llegamos aquí a Japón. Estamos muy contentos de poder haber descansado mucho mejor en estos días y poder llegar mejor al partido, enfrentando una selección de Japón que, en mi opinión, es una muy buena selección. Fue una selección de las que se vio durante la Copa del Mundo desplegar un juego muy atractivo. Y bueno, ya con un proceso, vamos a enfrentar a una selección que viene ya con un proceso de 8 años, con un entrenador que le ha dado su impronta al equipo japonés y que ha sido una de las grandes revelaciones de la última Copa del Mundo, más allá del resultado. Yo creo que fue una selección muy buena como para observar y para ver su evolución en el juego, ¿no?
2: Ahora queremos escuchar las palabras de Alan Franco sobre el partido ante Japón.
3: Bueno, buenas tardes a todos. Es prácticamente muy similar a lo que dijo Marcelo. Creo que es una muy buena selección, creo que es algo muy positivo que este nuevo proceso que estamos iniciando, pues nos podamos medir con una selección que ya tiene un proceso mucho más largo. Entonces creo que va a ser un buen partido para nuevamente nosotros comenzar a pensar como siempre pensamos en cosas grandes. Entonces creo que vamos a tomar este partido de tal manera, de la importancia que obviamente merece enfrentar a esta clase de selección y la importancia que nosotros le ponemos cada vez que vestimos la camiseta de nuestro país.
2: En el último mundial, la selección de Ecuador avanzó hasta la ronda de 32, incluso llegó a ganar a la selección nacional de Alemania. Pensamos que cuenta con una defensa bastante sólida, mientras que Japón últimamente, Ayase Ueda está marcando 3 goles. Nosotros pensamos que la disputa entre Pacho y Ueda va a ser un punto clave para este amistoso. ¿Qué piensa?
1: Bueno, no, va a ser un buen partido como para evaluar, ¿no? Seguir observando comportamientos de acuerdo a esta semana que hemos tenido para trabajar con el equipo. Más allá de los nombres propios, me parece que en este caso nosotros estamos evaluando no solamente esa alternativa de ver los comportamientos de cada jugador, sino también en el conjunto, ver asimilando conceptos y ir refrescando algunas cuestiones que tienen que ver con la idea. Y me parece que enfrentar una muy buena selección como Japón nos pone ante una prueba bastante interesante. Bueno, primero la recuperación, ¿no? de los futbolistas en que se sintieran mucho más cómodos con los cambios de horario y también mucho más descansados desde lo físico. Ha sido interesante primero entender que el primer partido nos ponía ante una situación en tanto delicada por el contexto, y bueno, y que vamos a tener algunos días más como para atravesar ese momento de tener que abordar un partido incómodo, ¿no? Y bueno, estos días han sido mucho más compañeros, ¿no? para descansar, para entrenar, para ir asimilando algunas cuestiones que tienen que ver con la idea. Igual, más allá de eso, sigue siendo una gira de evaluación y conocimiento, tanto para mí como para los futbolistas. Y está bueno enfrentarnos a selecciones que nos ponen a prueba, futbolísticamente hablando, para competir, ¿no?

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1: De otro tipo de relación con el trabajo, no así desde la pasión, porque la pasión es la misma, la pasión sigue siendo algo que a nosotros, entrenadores, nos motiva y nos conmueve como para seguir encontrando una evolución o una identidad, que es la que en este caso en particular quiero transmitir en este nuevo proceso que inicio yo como entrenador de selección, con una selección, con un equipo y con un grupo de jugadores que está preparado como para ir yendo en evolución, para seguir compitiendo en otro rango, ¿no? Y bueno, y esa va a ser un desafío muy importante, no solamente para mí, sino para todos los jugadores y para el país en este nuevo inicio de proceso. La diferencia está en que no tenés a los futbolistas en el día a día y bueno, y eso requiere de mucho trabajo de observación, de seguimiento, cuando sos entrenador de selección, de tratar de focalizar en la selección de equivocarte lo menos posible en la convocatoria, en la selección de los futbolistas, de entender que la visualización de ese seguimiento y esos comportamientos individuales, uno tiene que estar permanentemente activo para ir observándolos y para cuando se reúna la posibilidad de tenerlos en tiempo, como en esta oportunidad o con cada fecha FIFA que se dispone, que el mensaje sea contundente, que la idea se baje de manera limpia, clara, y que los futbolistas la adopten para cuando tengan que venir, asumirla con naturalidad.

0: Panamá. El duelo se jugará mañana jueves desde las 15:30. Los equipos deberán poner lo mejor para obtener los 3 puntos que no lograron sumar en la fecha pasada. El último resultado del conjunto local fue un empate a 1, mientras que la visita perdió su último partido del torneo. Últimos resultados de Panamá en partidos. En la fecha anterior, Panamá se fue con un solo punto al conseguir un empate por 1 frente al equipo de la India. Su técnico Christensen, aquí lo tenemos en rueda de prensa. ¿Qué dice el técnico de la selección de Panamá?
1: Bueno, la verdad es que es la primera vez que venimos a Japón y estamos muy ilusionados por este partido y que queremos hacer un buen papel. Y el partido va a ser complicado. Tenemos un mundialista enfrente que hizo, en mi punto de vista, un muy buen mundial. Compitió con los rivales que tenía en su grupo y esperamos un buen partido mañana, pasado mañana.
2: Nosotros creemos que Panamá tuvo una gran actuación a pesar de los resultados obtenidos, con una defensa muy sólida. Si hay algunas características del equipo o algunos jugadores que a usted le gustaría que los aficionados japoneses conocieran, nos puede citar.
1: Estoy de acuerdo contigo de que...

0: hicimos un buen mundial en lo que significa competir con los ya rivales que tuvimos, como Inglaterra, Croacia y Ghana. No sacamos los resultados que hubiésemos querido, pero bueno, y luego, referente a los jugadores, yo creo que hay jugadores interesantes en nuestra selección, jugadores que están jugando en Europa, que encima jugadores jóvenes que acaban de tener su debut con nuestra selección, muchos de ellos ya se consolidan en la selección y que nos dé muchas alegrías.
1: Tengo dos preguntas. En cuanto a nuevas escenas de amistoso, ¿cuáles serían los puntos a tener en cuenta en el momento de jugar?
0: Veo una mejoría en los últimos años bajo el seleccionador actual, que ha tenido una carrera dentro de la federación, donde ha estado con las categorías inferiores hasta coger la selección hace 3 años y bueno, ha clasificado a Nueva Zelanda a su tercer. Y si hay algún jugador, hay jugadores como Just, que es muy bueno, pero sobre todo quiero destacar a Chris Wood en ataque, jugador que tuve cuando entrené el Leeds United. Y bueno, sobre todo poner vigilándole, estando cerca suyo, pero bueno, sin descuidar todo el resto de Nueva Zelanda.
1: Perdón. ¿Usted quiere probar jugadores nuevos en estos amistosos o quiere conservar también la base que han venido construyendo hasta ahora?
0: Bueno, en esta gira asiática hemos estado también en la India, donde sí que probamos muchos jugadores nuevos. Tenemos 2 partidos importantes ahora en Nueva Zelanda y el segundo partido contra Japón o Ecuador. Si tenemos los jugadores jóvenes es también para probarles. Va a haber tiempo para ver un equipo competitivo, un equipo con alternativas en jugadores jóvenes, pero esta vez sí que va a ser con una cantidad más reducida de jóvenes, no como el partido contra la India, que sí que era necesario verles en acción en ese partido porque era contra la India, y ahora la exigencia futbolística contra estos equipos mundialistas requiere un poco más.
1: Entonces, por lo que ha comentado ahora, los 2 partidos que siguen van a jugar principalmente con los que participaron en el último mundial, con menos jugadores jóvenes, ¿no? Sin embargo, para muchas de las selecciones nacionales es un tema muy importante el relevo generacional. Seguramente Panamá está pasando por lo mismo. Entonces, ¿cómo quiere llevar a cabo ese proceso de aquí a 4 años?
0: Bueno, es verdad que todos los cambios generacionales son difíciles. Es, digamos, una cuesta arriba, una adaptación y se notó en el partido contra la India que se nota cuando un equipo está entrenado, un equipo sabe lo que tiene que hacer en cada momento, con y sin balón, y cuando introduces muchos jugadores pues es más complicado. La idea pues es tener un bloque de la gente que ya llevan tiempo jugando, y si acaso incluir unos cuantos jugadores jóvenes para que ellos también se adapten mejor a las exigencias.

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0: Ronaldo. Cristiano abandona la concentración tras las palabras del técnico Jorge Jesús. La estrella portuguesa dejó la selección en un ambiente de máxima tensión. Antes no se entrenó por tercer día consecutivo y se marchó del estadio. Cristiano Ronaldo dejó la concentración de Portugal. Lo hace tras la rueda de prensa de Jorge Jesús, en la que el seleccionador intentó reconducir la situación, llegando a afirmar que no había ningún problema con el futbolista CR7. No se negó a entrenar. La situación dio después un giro de 180 grados. La estrella portuguesa no saltó a entrenar con sus compañeros al parque de Copenhague e incluso se marchó del estadio en una furgoneta de la Federación de Portugal. Los medios portugueses informaron que Cristiano iba a dejar la concentración de Portugal y que un avión privado le iría a buscar a Copenhague para traerle a Madrid. Finalmente ha sido así. Cristiano mantuvo un encuentro esta tarde con Pedro Proenca, presidente de la Federación, y Jorge Jesús para acercar posturas, sin éxito alguno. Después de la rueda de prensa del entrenador de la selección nacional y tras una conversación con el presidente de la Federación Portuguesa de Fútbol, decidí abandonar el campo de entrenamiento de la selección a su debido tiempo. Contaré la verdad a todos los portugueses sobre las razones que me motivaron a dejar la selección, a la que siempre me dediqué, explicó el jugador en un comunicado publicado en sus redes sociales. La Federación Lusa confirmó los hechos. La Federación Portuguesa de Fútbol informó que el internacional portugués Cristiano ha abandonado la concentración de la selección nacional en Copenhague. La preparación para los partidos contra Dinamarca y Noruega, este último a disputarse en el estadio de Dragao, continuará según lo previsto con los 24 jugadores restantes convocados. Toda la delegación permanece totalmente centrada en los próximos compromisos de la selección nacional y en la consecución de los objetivos definidos. Parte de lo que dijo el técnico, que no quería responder ninguna pregunta referente a Cristiano.
1: Se combinou o tempo de utilização, os jogos com o Cristiano Ronaldo e o tempo em que ele participava em cada dos jogos, e se ele se ontem e anteontem se recusou a participar no treino.
2: Mas vou responder à tua pergunta. Quanto ao Ronaldo, uma pergunta é pouco, três é demais. Só deixe fazer duas perguntas sobre o Ronaldo, não responda mais. Porque não, o Ronaldo não é o principal tema de eu estar aqui. O principal tema de eu estar aqui é a Dinamarca e eu que sou selecionador nacional. Respondendo-me agora, concretamente, a tua pergunta.
0: E escuchemos o que dijo Cristiano também frente à consulta de uma periodista. Escuchemos, escuchemos.
3: Cristiano Ronaldo está em forma para jogar os 90 minutos, uma vez que foi tão criticado no Mundial porque jogou 90 minutos. Ou está física e mentalmente...
4: O que é que tu achas? Tu viste os jogos que eu fiz para lançar?
3: Eu vejo.
4: E o que achaste?
3: Acho que sim.
4: Vai mais ou menos?
3: Acho que sim, mas joga
4: mesmo
3: lá
4: mesmo fazendo gols deles, não
3: mas
4: não
3: joga
4: dá.
3: Lá os 90 minutos.
4: Mas por que não jogar os 90 minutos?
3: Nem todos jogam, não é?
4: Não todos os jogos, mas por que não jogar de vez em quando 90 minutos?
3: Mas está em forma para jogar esses 90 minutos?
4: Se tu viste os jogos do Al-Nassr, tu sabes.
3: Sim, mas a seleção não é o Al-Nassr.
4: Mas vai começar amanhã. Essa pergunta tens de fazer ao Mr. Jorge Jesus.
3: Faz-lhe a seguir.
4: Eu tenho a certeza, eu tenho a certeza. Que no voy a jugar los 90 minutos en jugar jokes.
0: Cristiano lo dijo, rompe el silencio y a su debido tiempo contaré la verdad. La leyenda lusa en redes sociales ha intentado dar explicaciones de su espantada, aunque sus palabras han sido enigmáticas. Cristiano Ronaldo ha querido explicar en primera persona el huracán que ha provocado en las últimas horas en Portugal. El crack portugués ha roto su silencio en redes sociales. El astro portugués ha dejado unas palabras para dar sentido a todo el escándalo que se ha provocado desde que calentara durante 30 minutos ante Noruega y finalmente no saltara al campo. Después de la rueda de prensa del entrenador de la selección nacional y tras una conversación con el presidente de la Federación Portuguesa de Fútbol, decidí abandonar el campo de entrenamiento de la selección a su debido tiempo. Contaré la verdad. Cristiano Ronaldo ha jugado 234 partidos y ha marcado 146 goles con los lusos desde que debutara el 20 de agosto del 2003 con 18 años, 6 meses y 15 días ante Kazajistán bajo las órdenes de Felipe Scolari. CR7 deja Portugal con 11 goles marcados en los mundiales y con 3 títulos bajo bajo el brazo. La Eurocopa del 2016 y los triunfos de la Nation League del 2019 y del 2025.

0: a estar pendientes este jueves, reiniciación en la fecha FIFA de los partidos de la Nations League, enfrentamientos que se van a tener en el grupo 2. Alemania estará recibiendo a Serbia, a ver si logra hacer un buen partido el técnico Jürgen Klopp, porque hasta el momento no le ha ido nada bien al frente de Alemania. Grecia estará recibiendo a Países Bajos, que va por muy buen camino. La dirección que está teniendo el catalán Xavi Hernández, técnico del equipo de Países Bajos. En el grupo 4, Dinamarca estará recibiendo a Portugal, con el tema muy candente de lo que está pasando con Cristiano Ronaldo, que abandonó precisamente la concentración y no quiere seguir con el técnico Jorge Jesús. Gales estará recibiendo a Noruega, el equipo de Haaland. A ver cuántos goles más nos regala el grandulón Haaland. Seguimos con la Nations League en lo que corresponde al grupo 3. Irlanda estará recibiendo a Austria. Israel jugará con Kosovo. En el grupo 2 correspondiente a la D, Azerbaiyán jugará con Liechtenstein. Y del grupo 1, Malta estará recibiendo a Gibraltar. Son los partidos llamativos que tiene este jueves la Nations League. También tendremos partidos amistosos de dos equipos suramericanos. Panamá estará jugando con Nueva Zelanda y Japón recibirá a Ecuador con su nuevo técnico, el Muñeco Gallardo. La Nations League, Liga de Campeones de la CONCACAF, tiene sus partidos también este jueves. Islas Vírgenes del grupo 1 estará recibiendo a Montserrat. En el grupo 3, Islas Vírgenes de los Estados Unidos recibirán a San Martín. En el grupo 1, Dominica recibe a Guyana. Islas Caimán estará jugando con Puerto Rico. Curazao recibirá a Trinidad y Tobago. República Dominicana lo hará con Haití. Nicaragua estará recibiendo a Costa Rica con nuevo técnico. Y Anguila jugará con Antigua y Barbuda. Son los juegos de expectativas que hay, tanto en la parte amistosa del parón FIFA, como la Nations League, la Liga de Europa, y la Nations League, la Liga de la CONCACAF. Sorpresivamente ha llegado a dirigir la selección de Costa Rica Brian Ruiz, jugador por mucho tiempo con su selección, y en esta oportunidad tuvo que sentarse en el banquillo para comenzar a manejar los hilos únicamente por los partidos que restan exactamente en este torneo de la Liga de Campeones de CONCACAF. Pues aquí está esa primera rueda de prensa que ofreció Brian Ruiz. Escuchemos.
1: Yo en el banquillo de la Liga en un momento estaba. Si bien es cierto, yo no había dirigido antes de, pero bien se lo he dicho a los muchachos con los que ya he trabajado en estos dos partidos y este microciclo o este periodo que empieza aquí. Tengo 4 años de estarme preparando. Tengo 4 años de ya no ser jugador de fútbol, sino ser entrenador. Si bien es cierto, no había dirigido categorías ya de primera división, pero sí me he rozado como técnico. Sí me he equivocado muchas veces en U17 de la liga, en la U20 también. Y eso, pues, de cierta manera me ha ayudado mucho a entender la idea que quiero con los jugadores. Obviamente los jugadores también es importante que entiendan lo que uno les pide, lo que uno quiere, porque al final de cuentas ellos son lo más importante, son los que tienen que ejecutar esa idea. Entonces, muy contento por la oportunidad que se me da. No es algo que buscaba, no he apurado las cosas en ningún momento. Con lo de la liga fue una ayuda que se me pidió de parte de la institución y estábamos ahí, lo hicimos de la mejor manera posible. Gracias a Dios los resultados se dieron bien y eso es bueno para mí. Y lo de la serie tampoco es algo que he buscado, no es algo que busco todavía. Yo creo que las cosas tienen que irse dando a su tiempo. Pero cuando se me comentó la posibilidad, pues fue un sí a la parte interina de estos dos partidos, ante dudas que ellos tenían en escoger al nuevo seleccionador. No he pensado en lo que es continuar en la selección después de estos dos partidos. Yo estoy aquí hasta el domingo, después no sé qué pasará porque no lo he pensado. Sí se me preguntó un poco esa posibilidad. De entrada fue un rotundo no por el hecho de la situación personal que ustedes conocen, pero ante la exposición de don Osael de que las selecciones se trabaja diferente a los equipos, es una buena lógica. En equipo tengo que estar todas las semanas, todos los entrenamientos, todas las semanas en concentración posiblemente, estar viajando todo el tiempo. En selección hay concentraciones de periodos cada ciertos meses y el trabajo no es que no hay que trabajar, creo que es cuando más hay que trabajar, pero es más un trabajo de estar yendo a los estadios a ver partidos, seguir dándole seguimiento a los jugadores, analizando rivales con videos. Entonces es un trabajo un poco más accesible en la situación personal que yo manejo, pero no es algo que que he pensado esta semana. Sinceramente, me he enfocado tanto en este primer partido contra Nicaragua que he tenido demasiado poco tiempo para pensar en algo más. Y para mí lo más importante de entrar es poder sacar este partido contra Nicaragua en un partido que no va a ser nada fácil para la selección.
2: Brian, para nadie es un secreto el cambio generacional y todos los dolores de cabeza y todas esas nuevas figuras que no han aparecido. ¿Cuál es el problema principal o los problemas principales que ve usted dentro de selección y si es falta de liderazgo y de capitanes también, puesto que aprovechando que están todavía activos, usted recurre a grandes conocidos y grandes jugadores como Celso, como Brian, ojalá jugara usted también, lo extrañamos mucho, Celso, Keylor y demás, nos están haciendo falta esos líderes para tratar de llevar el equipo a buen puerto y mejorar tantas falencias que tenemos hoy en día?
1: Sí, bueno, buenas tardes. Yo creo que ese cambio generacional muchas veces lo quieren forzar demasiado. Tiene que irse dando naturalmente. Y estamos claros que depende también mucho de los jugadores que vayan levantando la mano en sus equipos para que cuando sean tomados en cuenta en selección tengan esa oportunidad. Pero a veces ese cambio generacional de golpe que se ha querido hacer no ayuda mucho, porque sí se necesitan jugadores de experiencia en una selección que estén en buen nivel. No podemos llamar jugadores de experiencia a una selección solo por nombre, sino que estén en buen nivel. Y estar en buen nivel les da esa oportunidad. No significa que tal vez vayan a jugar todos los minutos o que tengan que ser titulares indiscutibles. Pero pueden aportar y pueden guiar a esos jóvenes. Teniendo hoy un Celso Borges, que si ustedes ven el nivel de Celso, es un muy buen nivel. Y teniendo a Celso en ese nivel, con otros jugadores a la par del puesto de él, creo que les va a ayudar mucho a esa situación. Y jugadores de experiencia que tienen en partidos como los que hemos tenido últimamente, con un poquito de dificultades, en que las cosas se complican durante el partido, ellos pueden hablar, pueden dar una sensación diferente o algo diferente de lo que se puede hacer en ese partido para rescatar un poco el momento difícil que se está viendo en ese partido. Muchas veces se los exigimos a los jóvenes, pero que no tienen de cierta manera esa experiencia que tienen los jugadores ya que son más veteranos y más de más kilómetros en Costa Rica. Entonces yo creo que es importante ese balance. Los jóvenes tienen que responder también, porque sea como sea. Y voy a dar un ejemplo, yo lo decía en la liga y se lo decía a algunos jugadores, lo siento, pero es mi amigo y todo, pero yo no concibo que un jugador de casi 39 años sea titular en este equipo porque ustedes no dan un paso adelante. Entonces es un paso que ellos tienen que dar y eso con rendimiento, y Celso se lo ha ganado y se ha ganado ser titular en la liga y se ha ganado esta convocatoria por rendimiento, no por ser mi amigo. Yo inclusive la forma de convocarlo fue analizar qué nos podía hacer falta dentro de lo que yo pensaba en estos dos partidos. Se me ocurrió Celso, hablé con Celso, lo llamé y le dije, Cel, usted no se ha retirado de selección, ¿verdad? Me dice, no, flaco, ¿puedo contar con usted para estos partidos? Sí, listo, gracias, colgué y listo. Porque es así, yo sé ya que es un jugador que lo que me puede aportar, eso no le garantiza que vaya a ser titular indiscutible en la selección, pero en momentos críticos o en algunos momentos la selección estoy seguro que lo va a necesitar, tanto dentro como fuera de la cancha.
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1: Creo que lo de Keylor es igual, o sea, es un portero que se mantiene en un muy buen nivel en la liga mexicana, una liga muy, muy, muy competitiva, y si ustedes ven semana a semana es hace grandes partidos, y fue igual con Keylor, no se retiró a la selección, ¿verdad? Me dice, no, flaco, ¿está para venir a la selección? Si usted me quiere allá, ya voy a estar, listo, perfecto, gracias. Listo, y fue así, porque nos necesitamos dentro de la cancha. Que tenemos porteros muy buenos, sí, pero todavía les falta madurar algunos. Y lo de Patrick es un portero que ha demostrado en selección que viene muy bien y contamos muy bien con él, pero ha tenido la dificultad un poco en el equipo, que no viene jugando por alguna situación ahí en el equipo. Entonces, en estos momentos, si bien confío en Patrick, si bien confío en Abraham y hasta en el mismo Byron, porque lo conozco también, yo creo que en estos momentos el portero de más nivel que tiene Costa Rica es Keylor, sin duda alguna. Y no estoy hablando de su tiempo en el Real Madrid o en el París, estoy hablando del momento actual.

Kylian Mbappé y los 6 seleccionados del Real Madrid al Clásico? Es el gran interrogante. Tanto el delantero como Konaté cayeron lesionados durante su actividad con Francia en la presente fecha FIFA. Queda fuera de los Yankees. Activan a Stanton y Rexov a Crochet. Una distensión en la pantorrilla derecha deja a Jude fuera de la serie de Wild Card, en las que sí participarán Stanton y Crochet. Sorlos acelera de unirse al grupo. El noruego trabaja en solitario, pero a buen ritmo, y la semana que viene ya podría entrenar algún día con sus compañeros. Buenas noticias en el entrenamiento del Atlético de Madrid. Esvered dejó atrás las dudas y ve el número uno como su gran objetivo. El alemán se mostró satisfecho de participar en una disputa que, según él, al comienzo del año se esperaba, centrada en Carlos Alcaraz, el número 3 del mundo en el tenis, y Jannik Sinner, el número 1. Así está la crisis entre Cristiano Ronaldo y el técnico Jorge Jesús. En la Nation League, el capitán de Portugal, el seleccionador y el presidente de la Federación de Fútbol, Lusa, se han reunido. Parece que llega a la paz, en principio, a la concentración de la selección de Portugal tras el clima de enorme tensión que se había vivido en las últimas horas. Hablamos de la Fórmula 1. Se filtran las propuestas de Max Verstappen y Fernando Alonso, con lo que quieren cambiar la Fórmula 1 para el 2027. Los dos pilotos se han puesto de acuerdo. Una alianza entre Max Verstappen y Fernando Alonso quiere generar un cambio en el reglamento del 2027. Néstor Lorenzo, el técnico de Colombia, presionado desde Portugal por el tema Luis Suárez, el delantero. Revelan especial pedido para amistoso de la selección Colombia. El elenco nacional de Colombia jugará el próximo viernes contra Paraguay. Manchester City responde tras acusaciones de la Premier League. Somos inocentes y actuaremos con firmeza. El club inglés emitió un comunicado. Manchester City es inocente de las acusaciones formuladas por la Liga Premier y señaló que tomará cartas en el asunto para defenderse. Vinicius, Dumbriez, Tchouaméni y Cucurella no están físicamente a tope y necesitan varias semanas para ponerse al ritmo ideal que Mourinho necesita en el Real Madrid. El cuerpo técnico espera que el trabajo de las próximas semanas les permita recuperar su mejor versión. LeBron James abre una nueva página en su carrera. El rey ya tiene fijos sus objetivos con Filadelfia, listo para su temporada 24 en la NBA. La Roma no autoriza a Dybala y a Nahuel Molina a viajar a la despedida de Leo Messi ante Benín. El club italiano no permite que los dos argentinos acudan al adiós del 10 en Buenos Aires. La Roma anunció que los internacionales argentinos Paulo Dybala y Nahuel Molina, jugadores del conjunto italiano, no participarán en el partido entre las selecciones albiceleste y Benín el próximo 6 de octubre. Keylor Navas regresó a la selección y respalda a Brian Ruiz. Sé lo que es capaz, ha dicho Keylor. Ya está en Costa Rica. Su regreso a la selección nacional se concretó después del cambio de entrenador y una llamada de alguien a quien conoce perfectamente, Brian Ruiz. Guatemala define a los 23 jugadores para el enfrentamiento ante Surinam. La bicolor tiene 2 duelos directos, el próximo viernes y el lunes, por sus aspiraciones a la Liga de Naciones de la CONCACAF. Tras la victoria de 6-0 ante El Salvador en casa, la selección nacional de Guatemala no tiene tiempo que perder. Y este miércoles ha viajado rumbo a Surinam para el compromiso del próximo viernes. Duras críticas de Pochettino, el técnico de Estados Unidos, a Manchester City tras el veredicto. El argentino dirigió al Southampton, al Tottenham y Chelsea durante el periodo investigado. Mauricio Pochettino, seleccionador de Estados Unidos, fue muy crítico.

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1: Vivieron los pasajeros y tripulación del vuelo de Fly Dubai en dirección a Tel Aviv, en un hecho que es aún investigado. El apuñalamiento a uno de los pilotos del vuelo estuvo a punto de hacer caer la máquina. En el vuelo emiratí viajaban unos 180 pasajeros israelíes. El gobierno israelí dijo que investiga los hechos como un ataque terrorista. Soy Jenny Pérez, aquí en Berlín para Deutsche Welle. Te sacamos. Testigos aseguran que pasajeros y tripulantes se redujeron al presunto agresor tras apuñalar a un piloto del vuelo Fly Dubai. Otro miembro de la tripulación logró recuperar el control del avión y aterrizarlo en Arabia Saudita. Los hechos siguen siendo investigados. La administración Trump concreta la retirada total de sus tropas desde Irak, una decisión tomada por Joe Biden en 2024. Trump calificó la retirada de victoria total. La población iraquí teme un eventual aumento del caos y el yihadismo en su territorio. Y en Venezuela, una investigación periodística confirma que expertos habían advertido al entonces gobierno de Hugo Chávez del riesgo de construir en La Guaira. Más de 6.500 personas murieron en el doble terremoto del 24 de junio. Tenemos los detalles. Momentos de terror a bordo de un vuelo de Fly Dubai que viajaba de Dubai a Tel Aviv. El avión emiratí tuvo que realizar un aterrizaje de emergencia en Arabia Saudita después de una violenta pelea dentro de la cabina. Según pasajeros, uno de los pilotos habría atacado al otro con un arma blanca, con un cuchillo, mientras la aeronave comenzaba a perder altura rápidamente. Según esos testimonios, algunos pasajeros intervinieron para ayudar a controlar la situación y otros pilotos que viajaban a bordo habrían colaborado para estabilizar el avión. Finalmente, la aeronave emiratí aterrizó de forma segura en la ciudad saudita de Tabuk. La aerolínea suspendió los vuelos desde y hacia Israel mientras continúa la investigación. El primer ministro israelí, Benjamin Netanyahu, dijo que el grave incidente ocurrido en el avión emiratí es un ataque a los acuerdos de Abraham. Acuerdos que buscan normalizar las relaciones con algunos países de la Liga Árabe, entre ellos Arabia Saudita y Emiratos Árabes Unidos. Netanyahu también afirmó que el copiloto intentó estrellar el avión durante el ataque. Escuchemos.
2: Rindo homenaje a estos héroes que demostraron una extraordinaria capacidad de reacción y valentía. Salvaron muchas vidas y evitaron una gran catástrofe. El avión aterrizó de forma segura en Tabuk, Arabia Saudita. Todos los pasajeros están a salvo. El piloto responsable ha sido detenido y está siendo interrogado por las autoridades sauditas.
1: Bueno, y todos los pasajeros de ese vuelo desviado regresaron a Israel. Llegaron al aeropuerto Ben Gurión de Tel Aviv, donde los esperaban amigos y familiares. Durante el viaje de regreso a Israel, varios de los pasajeros relataron a la prensa lo que describieron como intento de secuestro. Vamos a escuchar algunos de esos testimonios.
3: Nuestro vuelo desde Dubái fue muy tranquilo durante las dos primeras horas. Y cuando nos encontrábamos en la frontera con Jordania, de repente el avión se precipitó. Hubo una turbulencia muy fuerte durante 20 o 30 segundos, luego se estabilizó y a continuación volvió a precipitarse durante 10 segundos para estabilizarse de nuevo. Entonces vimos que en la parte delantera del avión se había producido un enfrentamiento. Mucha gente corrió hacia allí, al parecer un piloto apuñaló al otro. Mi hija pequeña estaba en el baño y mi mujer, que fue a acompañarla, oyó gritos y forcejeos procedentes de la cabina. Se lo comunicó a un piloto que estaba afuera, aunque no sabíamos que era piloto. Otro miembro de la tripulación entró en la cabina y vimos puñaladas. Luego lo sacaron. Fue muy difícil. Tres de nosotros nos abalanzamos sobre él, lo redujimos. Otro piloto que estaba sentado en la clase turista entró con el otro piloto y entre los dos consiguieron estabilizar el avión.
4: Fue una experiencia muy difícil. De pronto estaba despidiéndome de mis hijas y diciéndoles cuánto las quiero, porque por un momento sentimos que estábamos viendo el final delante de nuestros propios ojos. Fue un evento muy, muy traumático.
1: Tenemos con nosotros a Maya Sivinovich, periodista en Tel Aviv, con más detalles de esta situación. Maya, saludos. Y bueno, sabemos que las investigaciones continúan en Arabia Saudita y que Israel también participa en la aclaración de los hechos. ¿Qué más ha trascendido de este asunto allá en Tel Aviv?
5: Hola, Jenny. Pues después de un día de especulaciones y también noticias que han estado, de noticias entre comillas, porque no había realmente datos, pero es de lo no se ha parado a hablar de esto desde las 10 de la mañana aquí. Solamente hace pocos minutos los que estaban en ese vuelo han contado lo que realmente pasó allí. Y efectivamente, se trató de que, según ellos cuentan, el copiloto atacó al piloto. Todavía no se sabe muy bien las nacionalidades, o sea, se saben porque los viajeros lo han dicho, pero no hay datos oficiales todavía. Algunos viajeros dijeron que el piloto era indio, otros dijeron que era emiratí, y el copiloto, el atacante, de Omán. Parece que el atacante entonces se apuñaló al piloto y el avión cayó en picado unos 4 kilómetros durante unos segundos, que no me puedo ni imaginar cómo lo pasaron los pasajeros. Y había dos pilotos británicos en el vuelo, que fueron los que tomaron control de la aeronave mientras otros pasajeros desarmaban al atacante. Esto es lo que se sabe. En Israel se trata como un ataque terrorista. Las autoridades están diciendo que lo es, lo decían desde el principio, pero no se sabe en realidad de qué se trata, y están investigando tanto el Shin Bet, el Servicio de Información Interior, como el Mossad, el Servicio de Información Exterior. Están cooperando con las autoridades saudíes en principio.
1: Hablemos, Maya, de las posibles consecuencias. El gobierno israelí había dicho que contaban con posibles ataques en su contra con motivo del nuevo aniversario del atentado terrorista de Hamas el 7 de octubre del año 2023. ¿Cómo afectarán estos hechos a la seguridad del país?
5: Bueno, en realidad lo que dijo Netanyahu, el primer ministro, hace 2 días, es que antes de las elecciones es posible que haya un ataque por parte de los enemigos de Israel contra Israel, lo cual se tomó como una amenaza más. Netanyahu amenaza este tipo de cosas. Lo que pasa es que estamos muy cerquita de las elecciones, van a ser a finales de este mes de octubre, por lo que el jefe de la oposición, Yair Lapid, le exigió una reunión para entender exactamente a qué se refería y si estaba simplemente diciendo cosas para asustar o desde el punto de vista propagandista o qué. Esa reunión es bastante clave con respecto a lo que sucedió esta mañana, porque los cercanos a Netanyahu y partidarios del gobierno dijeron que este ataque a Fly Dubai, o lo que pasara con este avión, que todavía no está esclarecido, corrobora las sospechas del primer ministro de que hay ataques contra israelíes. Por su parte, Lapid dijo que nada de eso se dijo en la reunión que mantuvo con Netanyahu, no hablaron de este tipo de ataques. Por lo tanto, esto se ha convertido de nuevo en un debate político. La oposición está acusando a Netanyahu de usar este incidente, que podía haber sido realmente una catástrofe tipo 11 de septiembre en Israel, lo está usando por motivos políticos. Y desde el punto de vista pragmático no sabemos cómo pueden cambiar las cosas, salvo que las autoridades israelíes han dicho que van a ser mucho más exhaustivas con los pilotos que traigan a israelíes o los lleven de aerolíneas extranjeras, que es otra cosa que también hay que ver cómo se puede hacer, porque los pilotos israelíes los controla Israel, pero los pilotos de otras aerolíneas pues tienen que ver con otras aerolíneas. Así que hay un problema. Y sin embargo, las relaciones de Israel con Emiratos han sido muy cálidas desde los acuerdos de Abraham. Los israelíes viajan mucho allí, como se ha podido comprobar en este incidente también. Y ha habido el embajador israelí en Abu Dhabi dijo que por favor no precipitemos las cosas, porque no tiene por qué ser realmente lo que se está diciendo que es. Tal vez sea otra cuestión. En realidad está siendo diplomático y tratando de que las relaciones continúen bien.
1: Maya Sivinovich, muchas gracias en Tel Aviv. Y cambio de asunto, porque tras más de 2 décadas de presencia intermitente, la coalición internacional liderada por los Estados Unidos puso fin este miércoles a su misión en Irak, creada para combatir a la organización yihadista Estado Islámico. El primer ministro iraquí Ali al-Zaidi celebró la retirada como el inicio de una nueva etapa marcada por la soberanía nacional y la fortaleza de las instituciones del país. Se abre entonces un nuevo desafío para Bagdad, que ahora busca reforzar el monopolio estatal y de las armas y limitar la influencia de las milicias pro-iraníes que operan al margen de las fuerzas oficiales de Irak. Así calificó el presidente Donald Trump la retirada de las tropas estadounidenses desde Irak. Escuchemos.
2: Este día es una victoria para Estados Unidos, es una victoria para Irak y una victoria decisiva sobre Estado Islámico que ha quedado completamente aniquilado. Y esa es la razón por la que intervinimos en primer lugar. Yo los aniquilé y los eliminé durante mi primer mandato, así que no sé por qué han tardado tanto en hacer el anuncio que yo estoy haciendo hoy.
1: Claro, y Trump concreta la decisión de Joe Biden en 2024 y lo hace en plena antesala electoral. Vamos por más detalles y la perspectiva hasta Washington y Madrid con el periodista José Díaz Briceño y el experto en resolución de conflictos Jesús Núñez Villaverde, respectivamente. Saludo a ambos y José, parto contigo. El presidente Trump habla de victoria en Irak. ¿Cómo lo explica el mandatario?
6: El presidente Trump aseguró en este mensaje, celebrando el fin de la experiencia militar estadounidense en Irak, diciendo que básicamente esto pone un punto final a una costosa excursión al infierno, una frase grandilocuente que busca pues recordar las frases que utilizó durante su campaña electoral en 2024 en contra de lo que llamó guerras eternas tanto en Irak como en Afganistán, y sin embargo, que contrastan directamente con las decisiones de política exterior que el presidente Trump ha tomado recientemente, particularmente haber lanzado una guerra contra Irán a finales de febrero de este año, de la cual no hay una salida fácil. Y sin embargo, el presidente Trump aseguró que si bien ha tardado algunos meses, él verá en los próximos días un fin decisivo, sea como sea, a este conflicto. Todo esto, como bien decías, apunta a una necesidad del presidente Trump demostrar victorias en un momento en que la guerra contra Irán es sumamente impopular. Solo 23% de los estadounidenses la aprueban en la antesala de esas decisivas elecciones de medio término.
1: En primer lugar, Trump dice vamos a retirar las tropas. Son tropas, sin embargo, un número marginal que estamos viendo ahora mismo en Irak. Y claro, la pregunta es qué va a cambiar concretamente para este país árabe.
7: Sí, efectivamente, si pensamos que hubo un momento que había más de 170.000 efectivos militares estadounidenses desplegados en Irak hasta el año 2011, en la actualidad apenas quedaban unos centenares. Luego, desde ese punto de vista, podríamos pensar que no cambia nada en la medida en la que, si hacemos caso a lo que decía el presidente estadounidense, se ha terminado el conflicto y Irak está funcionando de manera normalizada y estable. Pero, desgraciadamente, no es esa la realidad. No hay ninguna victoria, ni en términos militares, porque no se ha conseguido derrotar ni al Estado Islámico, ni se ha podido evitar la influencia de Irán creciente en el país, ni tampoco en términos de desarrollo democrático, puesto que Irak no es hoy en día un país democrático y hay un autoritarismo innegable. La inseguridad sigue estando allí y, por lo tanto, quien se enfrenta ahora a ese desafío es el propio gobierno de Bagdad. Pero recordemos que, en cualquier caso, esto no tiene por qué ser una retirada definitiva. A fin de cuentas, la mayor embajada que Estados Unidos tiene en todo el planeta está en Bagdad. Y el mayor consulado que Estados Unidos tiene en todo el planeta está en Erbil, en la zona del Kurdistán iraquí. Se me hace difícil imaginar que realmente Estados Unidos va a desconectar completamente sus relaciones con Irak y ya buscará otra manera de seguir estando presente, entre otras cosas, porque también lo necesita el gobierno iraquí.
1: Y por eso que mencionas, Jesús, también hay un miedo patente de la población iraquí al aumento del yihadismo en el territorio. ¿A qué situación de inseguridad debe hacer frente el actual gobierno iraquí con todo lo que tiene y con lo que no tiene?
7: Evidentemente, el peligro del Estado Islámico y de otros grupos yihadistas sigue estando ahí, pero ese no es el único problema al que se enfrenta el gobierno de Irak. Pensemos que sigue estando pendiente la integración de los peshmergas, de los milicianos y combatientes kurdos, que se resisten a quedar integrados plenamente en las Fuerzas Armadas nacionales, y eso en bastantes ocasiones ha supuesto ya un incremento notable de la tensión e incluso enfrentamientos armados. Por otro lado, está muy claro que hay milicias proiraníes que siguen teniendo un margen de maniobra importante para cuestionar la estabilidad del país, y estamos viendo cómo políticamente Irán, aprovechando que más del 65% de la población iraquí es de identidad chií, tiene también una influencia enorme, y eso le puede plantear muchos problemas a unos gobernantes que quieran apostar por la identidad nacional iraquí al margen de la influencia de Teherán. Creo que esos son los retos inmediatos.
1: Muy bien, José, a partir de ahora entonces, ¿qué va a cambiar o cómo va a seguir incluso la cooperación de seguridad y de inteligencia entre ambos gobiernos?
6: Sí, en la ceremonia hoy de salida de las últimas fuerzas de la coalición, el contraalmirante Liam Hulling de Estados Unidos, que lideraba estas fuerzas, aseguró que básicamente la coalición seguirá dando algún tipo de ayuda a Irak a pesar de no estar presente en el territorio. Y al ser cuestionado el Pentágono sobre qué tipo de arreglos podían seguir con el gobierno iraquí, se habla específicamente por parte del Departamento de la Defensa estadounidense de estas cuestiones de inteligencia, proveer inteligencia a las fuerzas iraquíes, así como entrenamiento para acabar con estas milicias iraníes. Y sin embargo, los expertos.
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9: San Gregorio, que es distinto el modo de ayudar de forma eficaz a los alegres que a los tristes. Y con sabiduría psicológica explicaba que estas características no dependen siempre de las circunstancias externas o de lo que les sucede, sino que dependen de su temperamento. Es distinto ayudar a un triste que a una persona que es constantemente alegre. Igual que una madre sabe exigir de forma distinta a sus distintos hijos. Nosotros lograremos ayudar más si sabemos exigir a cada uno según su forma de ser, y para eso tenemos que ser prudentes. El Espíritu Santo es el que nos puede ayudar a ser más prudentes. Te aconsejo que acudas a Él. Ven, oh Santo Espíritu. Será la mejor forma de ayudar a los que tienes a cargo.
10: Soy el Padre Juan Carlos de HablarConJesús.com para la Red 106.1.
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3: Muy buenos días, muy buenos días. Estamos ya en la red 5:04. Arrancamos el mes de octubre, arrancamos el 10º mes del año y de una vez extendemos el saludo a todos los niños, a todos los niños jóvenes, a todos los niños adultos aquí en la red 106.1 en esta mañana, 5:04, que le acompañamos en este día jueves. Se nos va la semana muy rapidísimo, muy rápido. Así que tenemos habilitado nuestro número de WhatsApp 5858-1061 para que usted nos haga llegar. Ahí donde usted transita esta mañana, ya bajó un poquito la gasolina. Porque a mí me reportaba un oyente y en el grupo de la familia también, las madrugadoras y los madrugadores, bajó un poquito ese. Será, dije yo, las que yo pasé, no me pareció que haya bajado un poquito. No vi mucho. Pero repórtenos cómo está el tema, porque ayer ya hubo movimiento, falta el reglamento, entiendo yo. Ya vamos a platicar eso con el doctor Juan Francisco Romero y vamos a estar platicando de eso y mucho más. Repórtenos también cómo está el tráfico esta mañana. Y pues bueno, si usted tiene alguna anécdota interesante de cuando usted era patojo, sobre todo el Día del Niño. Así que bienvenidos a Desde Ya, aquí en la red 106.1. 1 de octubre del 2026. Doctor Juan Francisco Romero, muy buenos días.
4: ¿Qué tal, mi querido Lee Javi? Muy buen día, buen inicio de mes para todos los amigos radioescuchas. Es un mes muy hermoso este mes de octubre. Primero para los patojos, porque pues ya significa el inicio de las vacaciones, ya termina el año escolar, así es que ánimo, chicos. Felicitaciones a los que están alcanzando ya su graduación, su diversificado, y pues para los que están culminando un año escolar más, pues felicitaciones. Un mes que pues para los que profesamos o tenemos la convicción católica, es un mes muy especial. La Virgencita del Rosario marca todo el mes de octubre, así es que ojalá que tengamos la oportunidad de irla a saludar allá a Santo Domingo, y por qué no, pues te gustará ir de un atolito, de algo típico de la época. Es muy lindo. En otros tiempos, cuando pues la casa común tenía otro tipo de entornos ambientales, octubre era el mes en el que entraba el frito, entonces caía bien ir a ver a la Virgencita y después con el frito propio de ya fin de año tomarse un atolito. Y no sé si será lluvia, si será solo
3: calor,
4: que acompañar en el mes de octubre. Pero también en el mes del deporte hay mucha actividad. Este mes de octubre pues trae varias cosas, entre otras el aniversario de la red. El próximo 3 de octubre está el aniversario de la red, gracias a Dios y a ustedes, pues un año más de poder estar, llegamos a los 30 años, a las 3 décadas ya de compartir con ustedes a través del 106.1. Pues tendremos fecha FIFA, un mes que va a ser clave para las aspiraciones de Guatemala en Copa Oro, sobre todo por ese ida y vuelta literal que se tiene contra Surinam, partido del viernes, partido del próximo lunes, del cual ya vamos a ir platicando, porque selección pues ya amanece en Paramaribo preparando el partido de mañana. Pero también pues es el mes de la vuelta, hay muchos recuerdos alrededor de la vuelta ciclística a nuestro país, por supuesto con tantos y tantos eventos que se tienen. Para quienes nos gusta el béisbol, el mes de octubre tiene pues marcado la postemporada. Ya vamos a platicar de ello, porque Yankees, Padres y el equipo de los Medias Blancas de Chicago están en la siguiente ronda y solo resta un espacio que definen hoy o los Bravos o los Phillies de Filadelfia. Y bueno, por supuesto, pues vamos a platicar de toda la actualidad, pero me gusta lo que propone Javi a través del 5858-1061.
3: ¿Sí?
4: ¿Qué recuerda usted? ¿Qué recuerdo marca su infancia? ¿Qué actividad tal vez? ¿Qué es lo que usted recuerda de su infancia? Las chamuscas, las hacías con los cuates, algún juego en particular que usted recuerde, o de repente su niñez quedó marcada por, no sé, la primera vez que fue al estadio, un evento deportivo que pudo observar, algún acontecimiento que pudo marcar su vida. ¿Qué recuerda usted? ¿Qué recuerdo marca?
3: Yo mi niñez la tengo muy marcada porque mi abuela tenía un colegio allá en la zona 10. La había tenido muchos años. No era un colegio muy grande, era un colegio de esos de antaño, de que crecían dentro de las casas y entonces las casas las iban adaptando a colegio. Y entonces las casas se terminaban convirtiendo en colegio y les iban haciendo las clases y demás. Habían un montón de colegios, sobre todo en el sector de Zona 9 y Zona 10, así, ¿verdad? Hoy ya no, porque ya hay más edificios y demás. Pero tengo quizás la niñez marcada ahí porque ahí la pasé. Ahí pasaba mis tardes, ahí pasaba las vacaciones, las pasaba, digamos, jugando dentro del colegio, digamos, ¿verdad? Y, digamos, tenía que mis amiguitos ahí. Entonces yo salía al colegio, increíblemente me iba a otro colegio, ya no estudiar, pues, digamos, pero que ahí trabajaban mis tías, mis tíos, entre otros, así que lo tengo muy marcado eso. Hoy, ahora, pues, vendieron el terreno y es un edificio, ¿no? Es un edificio ahí grandote de la zona 10, muy cercano a la Boulevard Los Próceres. Es de los recuerditos, ¿verdad? Las chamusquitas ahí en una cancha improvisada, ver los partidos en una tele pequeñita, oír la radio también. Son los recuerdos que tengo yo de Patojo, digamos.
4: Yo de lo que más marcó, hay muchas cosas, gracias a Dios, la mayoría positivas, mi infancia, pero de lo que más me marca y creo que más extraño es cuando allá en la muy noble, muy leal, canónica y pontificia zona 3 de la ciudad de Guatemala,
3: ¿sí?,
4: todavía se podía chamusquear en las calles y entonces, sobre todo las tardes de octubre, eran muy especiales.
3: Eran más tranquilas,
4: eran,
3: digamos,
4: un poco más tranquilas sin la carga académica y una de nuestras vecinas era maestra de educación física, entonces se tomaba la molestia, por decir así, de pasar como que era ronda, de casa en casa, jalando a todos los patojos, vénganse muchachos y a jugar, y pues con ella aprendimos, en mi caso, pues aprendí, pues no solo el fútbol, sí, que ese, pues, uno ya lo trae casi que en la sangre, pero otras disciplinas, ponía, por ejemplo, a practicar el béisbol, y a practicar, en octubre agarraba aquella fiebre que todos agarrábamos.
3: Sí, en octubre
4: los calcetines.
3: Eso sucedía. Agarraba un palo de escoba y entonces uno quería ser beisbolista.
4: Ya empezaba a hacer el béisbol y pues ese es un recuerdo muy, muy bonito. Pero esas chamuscas que pues tristemente hoy la situación del país no lo permite, la demografía, el urbanismo que ha ido creciendo, la inseguridad sobre todo, pues ya no permite eso, que fue un privilegio para muchos de nosotros el poder crecer chamusqueando literalmente en las
3: calles.
4: Sí, calles.
3: Uno, por ejemplo, yo en mi niñez no recuerdo el tráfico que había ahora, por ejemplo, no lo recuerdo, es decir, existía algún tipo de tráfico en alguna hora pico, sobre todo entrando a la ciudad de Guatemala, pero era un tráfico lidiable, ¿no? Era un tráfico que uno podía lidiar con él. Yo ayer hacía el comentario en la tarde-noche con la familia y demás que ayer yo fui a hacer una cobertura a Bárcenas, al Estadio Municipal de Bárcenas. Estuve por ahí viendo el partido de primera división entre AFU Guatemala y Fraijanes y justo termina en el filo de la hora pico a las 5 de la tarde. El partido empezó a las 3, entonces terminó a las 5 de la tarde. Lo que me costó salir del sector de Bárcenas para ubicar ya la carretera, ubicar la base, ubicar algún tema para alejarme, digamos, del sector de Villanueva, es complejo. Es un sector también, digamos, yo no lo transito, no es mi sector.

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1: Os cuenta.
2: Y tenemos habilitado el WhatsApp 5858-1061. Hoy es el cumpleaños del pum pum del gol, Antonio Barrios.
3: Ah, un saludo al doctorando.
2: De parte de su familia, dice, un feliz cumpleaños. Y saludos para don Javier y para don Juan Francisco.
3: Muchas gracias.
2: Romero. Y a ustedes, feliz día del niño, pero feliz cumpleaños, pum pum del gol, para Antonio Barrios, allá hasta la lejanía. Allá hasta la cercanía con la frontera con México.
3: Ahí que sea grande Dixon, que invite a algo.
2: No, hombre, Dixon. Que Dixon invite a algo.
3: Que haya algo a Dixon, que no sea el pelo.
2: ¡Feliz cumpleaños, pum pum del gol!
3: Un fuerte abrazo, mi querido doctorando, muchas bendiciones.
2: A ver, buen día a los dos en cabina, les reporto precios de la gasolinera amarilla. 34.89 la regular, 36.19 la super. Mi infancia está marcada por las tardes de octubre jugando béisbol en el Parque Jocotenango. Ah, Freddy. Sí.
3: Zona 2. La zona 2 era una zona muy, muy beisbolera. No sé, creo que era por la proximidad del campo de Reviarte.
2: Sí, es cierto.
3: Pero grandes beisbolistas y era un sector. Aparte que era lo que usted decía, no había tanto tráfico, entonces era un sector donde perfectamente se podían amar las chamuscas. Muchas gracias, Freddy. Buenísimo.
2: Mi recuerdo de la niñez es cuando jugábamos 5 y cuando ya íbamos perdiendo, varios hacíamos, como se decía, el levantazón. Y recuperábamos los 5
3: perdidos. Las chimbombonas.
2: Las chimbombonas, sí, hombre. Yo no jugué mucho 5, pero sí, por épocas, era por épocas. Jugué mucho tazo, por ejemplo. Mm. Me tocó ya los tazos y, y coleccionar los tazos de Pokémon. Los tazos después habían de no sé si de unos huevitos, de unas caricaturas de huevos. Había de todo un poco los tazos.
3: Los Looney Tunes, me acuerdo que también sacaban tazos.
2: Creo que sacaron unos deportivos también, como de fútbol en una época también, los tazos. Los tazos eran una locura. O las tarjetas coleccionables, eso se jugaba mucho. El Yu-Gi-Oh jugué yo
3: famoso
2: mucho.
3: Famoso Yu-Gi-Oh.
2: Sí. Buenos días, dice Luis Burrión, en ruta Chimaltenango para la ciudad capital, precauciones de Zumpango para San Lucas. La carretera está llena de lodo con dirección a la capital en Santa María. Tráiler accidentado en la entrada de Santa María, no hay paso para Occidente, bendiciones. Bueno, complicado también el transitar en esa ruta que viene a la ciudad de Guatemala desde Chimaltenango y demás.
3: Y gracias por avisarnos.
2: Buenos días, amigos de la red. Lo que más me recuerda es hacer mi propio barrilete y salir a volarlo con ese viento hermoso que hacía en esas fechas.
3: Y los barriletes de octubre era muy bonito ir. Ya me recuerdo que en paz descanse don Francisco, mi señor padre, tenía la paciencia siempre, no solo de elaborar el barrilete, sino más tardaba, por supuesto, en elaborarlo que yo en perderlo, dejarlo ir.
2: en trabarlo
3: en algún lado, pero recuerdo mucho ir, por ejemplo, allá a la Plaza Berrín, en la zona 13, al final de la Avenida de las Américas, sí. Todo ese sector era, otra vez, volvemos, se podía caminar, era un poquito más seguro, no había tanto problema con el tránsito, uh-huh. Y ahí estaba la patojada volando barrilete.
2: Sí, lo del barrilete lo recuerdo yo en el sector donde ahora está la ciudad Cayalá. Recuerdo yo que era un descampado y era un campo donde la gente iba. No era como un parque, pero sí, digamos, la gente lo aprovechaba en octubre para volar barrilete. Y otro sector que tengo muy presente, haber ido algún día con mi abuelo, es el sector de Condado Concepción, allá en Santa Catarina Pinula, donde no estaba por lo menos todo el complejo que hay hoy y que realmente eran, ya habían, digamos, asfaltado las calles y armado el proyecto, pero no lo habían comenzado a construir. Entonces había muchos patios baldíos y había mucho campo donde uno iba a volar barrilete, a pasear el perrito y demás. Ahora es imposible, digamos, ya quedan muy pocos lugares por ahí para ir, digamos, a hacer ese tipo de actividades. Dice, le saludo a Alex. Me marcó mi niñez las vacaciones saliendo de octubre. La Serie Mundial nos íbamos al campo de tierra a jugar béisbol como 20 patojos. Y también jugábamos fútbol, dice.
3: Sí, era lo tradicional. Empezaba uno con foot. Después entrábamos al béis. Y todavía había unos que se animaban a sacar las californianas para hacer ciclismo. Porque también pegaba la emoción de la vuelta que en aquel tiempo.
2: Yo me acuerdo que, a ver, en octubre era béisbol. Lo único es que, digamos, ya para la Serie Mundial ya uno no muy estaba en el colegio.
3: Sí.
2: ¿Verdad? Entonces era más entre amigos de la cuadra.
3: Los cuates de la cuadra.
2: Después, por supuesto, cuando había un buen partido.

0: fútbol, uno se picaba, entonces quería ir a jugar la chamusca después. Y recuerdo que enero, febrero, por lo menos en los colegios que yo estuve, estaba marcado porque algún amiguito llevaba una pelota de fútbol americano.
1: Y empezaban los...
0: Y entonces en los recreos era, juguemos fútbol americano, y habíamos algunos que todavía no entendíamos cómo se jugaba el fútbol americano. Démosle pues ahí, ahí me decís qué hacer, ¿verdad?
1: Vos agarrás la pelota y corres, o le caes al...
0: Y no faltaba el que aprovechaba para meter el taclazo, y entonces todo manchado y regresaba uno a la clase. Sí, lo recuerdo muy bien. Buenos días, muchachos. He visto unas 5 gasolineras en la ruta de Villanueva, Guatemala. Y en promedio está regular 34, super 36 y diésel 41. Y lo que recuerdo de la infancia es haber tenido una infancia integral en todas las épocas del año. Por temporada se jugaba capirucho, yoyo, cinco, carteritas, trompo, béisbol en octubre, barrilete, coleccionar chicharras, sonpopos de mayo. Atentamente, Julio Rodríguez.
1: Don Julio, un fuerte abrazo. Está usted escuchando al más inútil de los que alguna vez tocaron un trompo.
0: ¡No, hombre! No, a mí no me iba muy bien tampoco con los trompos.
1: Era más fácil que bailara yo que bailara el dichoso trompo. Por más que... Mira, hombre, si es fácil y...
0: ¿Qué? Yo lograba... A ver, no todas las veces. Sí lograba ponerlo a bailar al trompo. No todas las veces. Ya después había gente que hacía cosas y malabares con los trompos. No, eso ya no. La igual con los yoyos.
1: Que se había dormido. Sí, los yoyos también era todo.
0: El yoyo, digamos que era un poquito más fácil de hacerlo funcionar, pero había gente que lo ponía a bailar y a brincar.
1: Que a veces llegaban a los colegios a dar exhibiciones, sí. Obviamente con la intención de vender el dichoso yoyo, y uno decía, está fácil, yo lo compro. Y ya después. Nada que ver.
0: Mi recuerdo de niñez son las caídas en bicicleta cuando hacíamos competencia en las bajadas de la colonia. Ah, eso fue tradicional también.
1: Sí, nosotros, en el caso de este servidor, pues no es que estuviera tan cerca, pero relativamente no estaba tan lejos del Hipódromo del Norte. Entonces, pues nos íbamos mucho ahí a hacer los circuitos en el Hipódromo del Norte. Y sí, no faltaba quien terminaba, en el mejor de los casos, con el pantalón, en el peor de los casos, con la rodilla hecha posta por...
0: Ah, yo tenía ahí en la colonia, en una colonia de zona 16, Fátima. Vivimos unos años ahí y había una banqueta que me llevaba ganas, y yo cada vez que pasaba de la banqueta, obviamente no era niño, entonces se ponía nervioso porque yo ya me había caído una vez en esa banqueta, y encima toda la banqueta tenía aquellas plantas que tienen como espinitas, y entonces si me había caído una vez... Entonces a mí me ponía nervioso pasar por la banqueta, les decía la banqueta de la muerte. Por recordar algunas cosas de la bicicleta también. Los saludos del Salvador.
1: Saludos.
0: Soy Salvadoría. José, aquí sobre la seguridad estamos bien. Saludos, dice. El bolido se va el martes, dice. Gana un montón, por gusto el bolido, dice. Saludos hasta el Salvador, pues. Buen día, Juan, Bran y Javi. Un saludo especial para todos los niños de Guatemala. Especialmente para mi hija Camila y Alejandro. Ayer murió Topollillo, dice.
1: No, murió quien hizo las voces de Topollillo, un señor italiano, igual con el nombre, 100 años tenía, quien originalmente prestó su voz para, pues, uno de los personajes que también marcó la infancia de muchos de nosotros.
0: Buen día, aquí les saluda David de la zona 6 de Misco. Les cuento que hoy también es mi cumpleaños. Feliz cumpleaños,
1: feliz cumpleaños,
0: hombre. Tengo una duda, ¿por qué el diamante de béisbol se llama Trapo Torrevierte? Entiendo que el trapo, y yo tuve la oportunidad de ir a conocer muy bien el trapo, que nunca había ido el año pasado o antepasado. Trapo Torrevierte es una figura de béisbol de antaño, ¿no?
1: De hecho, él es el único número retirado de selección nacional.
0: 17.
1: La retirada, el número 17, don Enrique Torrevierte, que fue parte de una extraordinaria generación que hizo que en los años 60, 70, el Trapo Torrevierte se diera el lujo de pelear en cuanto a atención de aficionados con el fútbol. Eran llenos absolutos, cuentan las crónicas de aquella época, para ver los grandes partidos de Municipal, de la Universidad de San Carlos, de los equipos históricos. Y pues fue sin duda uno de los mejores beisbolistas, si no el mejor, tal vez el mejor que ha tenido este deporte en nuestro país. Entonces, en honor a él, tremenda persona, el ingeniero, yo tuve la bendición y el honor un par de ocasiones de entrevistarlo en una cobertura que se tuvo por parte de la red deportiva, y un señorón. Ahí es donde uno entiende que muchas veces detrás de un gran atleta hay una gran persona, y pues el ingeniero Torrevierte, en paz descanse, pues fue al menos con quienes hablo, una extraordinaria persona. Platicando incluso en alguna ocasión, tuve el honor de que él fuera el que me enseñara a cómo se lleva, que es para los que nos gusta el béisbol, algo apasionante, cómo se llevan las anotaciones.
0: Ah, sí, ese es un
1: arte realmente, para ir contando
0: en las estadísticas.
1: Si fue error, cómo cayó, cómo se va llevando la secuencia y la narrativa del deporte, pues don Enrique me explicaba, me dijo, así se hace y todo, pues ese... Pero por ello,
0: nombrado. Le decían trapo, entiendo yo, porque la vez pasada estuve con el profe Osuna, que es ahora de los administradores del trapo Torreverte, del estadio. Le decían trapo porque dice que siempre usaba la ropa muy holgada.
1: Sí.
0: La ropa de béisbol o bien su ropa la usaba muy holgada. Entonces, que digamos, alguien algún día lo va a haber visto, puro trapo aquel muchacho. Es
1: trapo.
0: Entonces es el trapo Torreverte, un histórico deportista de Guatemala. Bueno, tenemos muchos mensajes. Síganos mandando al 5858-1061. Son las 5 de la mañana con 24 minutos en este Día del Niño. ¿Qué recuerdos tiene usted de la niñez? ¿Qué recuerdos recuerda del Día del Niño, de los colegios, de la escuela, del barrio?
1: La chamusca, de los cuates.
0: De la chamusca, de la novia, de los cuates, entre otras cosas.
1: Y si quieres saludar, por supuesto, a los niños que nos van escuchando o que están en casa, pues con mucho gusto. Acá va a ser un honor saber quiénes son los peques que nos van escuchando a través del 106.1.
0: Perfecto, son las 5 de la mañana, 24 minutos. Es momento de hacer una pausa. Seguimos recibiendo sus mensajitos. 58-58-1061. ¡Feliz Día del Niño! Ya regresamos.

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1: Y entre tanto mensajito de WhatsApp por el Día del Niño, se los había ido el espacio para la fecha recuerda. Hoy 1 de octubre, ¿qué se recuerda en un día como hoy? Panamá recupera la soberanía del Canal de Panamá. Hasta entonces era posesión de los Estados Unidos en el año 1979. Luego en España, por ejemplo, en España se produce la primera acción de la banda terrorista Grapo con un atentado contra cuatro policías. Y para los que les gustan los parques de diversiones, el 1 de octubre de 1971, el parque temático y de atracciones Walt Disney World abre sus puertas al público en Orlando, Florida. Ya tenían el parque en California y abrieron el de Orlando, Florida, que es un complejo impresionante. Y también en una fecha como hoy comienza su funcionamiento la agencia espacial NASA en los Estados Unidos.
2: También lamentablemente hoy recordamos el 2015, cuando pues en la ubicación del Cambrai, en Santa Catarina Pinuna, se dio una luz que pues lamentablemente afectó a 125 casas. En aquel momento el reporte daba 60 desaparecidos y un centenar de personas que fallecieron. Así es que pues un recuerdo por lo que pasó en el Cambrai 2. Recuerdo un día de mucha cobertura que nos tocó ir directamente a...
1: Eso fue
2: en 2015.
1: En la noche del 1.
2: Del 1 de octubre.
1: ¿O fue en la madrugada del 1?
2: Creo que fue amaneciendo madrugada del 1 de octubre. En 1993 inició una propuesta que cambiaba la propuesta, valga la similitud de términos, de la entretenimiento. Emitía su primera transmisión MTV Latinoamérica. ¿Recuerdan ustedes que es famoso porque el primer video que salió es de Video Killer de Radio? Esa era la primera.
1: Ese es otro tema bonito para recordar hoy, el Día del Niño, ¿no? Porque sin duda alguna, los que ya crecimos un poquito más con la televisión, digamos, MTV era... algunos no nos dejaban ver MTV, o era, digamos, un poco medio complejo el tema, porque en MTV salían, digamos, videoclips y había contenido un poco para más adolescentes.
2: Nos salía un poquito más.
1: Se subía de tono el asunto, ¿verdad?
2: Pero el que sí seguro lo dejaron ver, y ese empezó en 1992, Turner Broadcasting estrenó una apuesta que muchos pensaron que era un gran error y que el tiempo les dio la razón, el Cartoon Network. Que ese sí.
1: Ah, ese sí.
2: Ese era, pues, era de los obligados con muchos de sus personajes. De hecho,
1: toda la tarde.
2: Se mantiene en el Cartoon Network. En 1990, Chile inició las transmisiones en el noticiero, uno de los noticieros más reconocidos en Sudamérica, de 24 horas, que es emitido por la radio estatal. Mientras que en el deporte, algunos de los acontecimientos que se recuerdan: en 1963 nació Mark McGwire, el ex pelotero que estuvo con los Atléticos de Oakland y con los Cardenales de San Luis, y que es recordado por aquella batalla en 1998 con Sammy Sosa, en la cual llegaron a batear 70 cuadrangulares en una misma temporada. También en 1966 nació Josh Weah, el histórico delantero iberiano, ganador del Balón de Oro, que fue, creo yo, de las primeras grandes figuras que vimos del fútbol africano, que llegó a pelear el Balón de Oro, ser Balón de Oro, y que luego, yo particularmente a Weah lo recuerdo en su paso por el Milan, pasó por varios equipos, pero si tuviese que ponerle una camisola, lo recuerdo específicamente con la camisola de el Milan.
1: Sí, ganó incluso un Balón de Oro, si no recuerdo mal.
2: Balón de Oro, eso estaba yo recordando.
1: Sí.
2: Y en 1977 se dio un partido entre el Cosmos de Nueva York y el Santos de Brasil. ¿Qué tenía de especial ese partido? Pues fue el último partido de su majestad o rey Edson Arantes do Nascimento. Un día como hoy, 1 de octubre, pero en 1977, el rey se retiraba, el rey decía hasta aquí.
1: Sí, con el Cosmos. Son los únicos dos equipos con los que jugó Pelé, digamos, de manera oficial. De ahí pues tuvo participación en algunos partidos amistosos con algunas otras camisetas, pero el Santos haciendo un recorrido impresionante, dando miles de vueltas al mundo, llevando su fútbol a todos los territorios.
2: Vino a Guatemala, enfrentando
1: varias
2: cremas.
1: Veces. Y a la selección.
2: Y a las en Guatemala, recordado porque pues creo que será de las pocas veces que uno escucha que Pelé se le fue la piernita y fracturó a uno de los hermanos Villavicencio.
1: Que dicen que ese es el partido con menos brío de Pelé acá en Guatemala, que en los otros brilló y que en ese último ya venía pues más veterano, y que me imagino haber venido cansado, estresado, fuera de ritmo, etcétera, etcétera, y terminó pegando una gran patada. Y terminó lesionando a...
2: a uno de los hermanos, no sé si fue a Don Luis Villavicencio, cuál de los hermanos de Villavicencio, pero o a Don Edgar Villavicencio, uno de ellos. Fue el que salió. Bueno, pues ahí están algunas de las fechas o de los acontecimientos que se recuerdan en una fecha como hoy, 1 de octubre. Y por supuesto, en muchos lugares se recuerdan, curiosamente, la efeméride del Día de la Persona Mayor. Y pues obviamente en Guatemala se recuerda a el Día Internacional del Niño. Así que para todos los peques, un fuerte abrazo y gracias por estar en sintonía del 106.1.
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1: Y es momento de conocer el reporte que tenemos desde Provial. Sammy Gómez nos trae información en carreteras. ¿Cómo amanece Guatemala este 1 de octubre? Lo escuchamos, Sammy. Muy buenos días.
3: Muy buen día para cada uno de ustedes. Es un enorme placer poder saludarles en esta oportunidad. El Ministerio de Comunicaciones, Infraestructura y Vivienda por medio de Provial les brinda la información más relevante con respecto a la movilidad vehicular en las principales carreteras de nuestro país. Damos inicio por la ruta interamericana, la CA1 Occidente. Tomen en cuenta que a esta hora de la mañana no se reportan complicaciones para poder transitar en dicho tramo. Si usted utiliza la ruta CA2 Occidente, que comunica el sector de Escuintla con Cocales y el área de Coatepeque, tome en cuenta que continúan los trabajos dentro del casco urbano de Siquinalá a la altura del kilómetro 81 y brigadas de Provial brindan seguridad vial en este sector. Para los que transitan a la altura del kilómetro 132, donde se encuentra ubicado el puente Brisas del Mocá, tomen en cuenta que continúa habilitado un carril reversible en este sector. Dirigiéndonos ahora a lo que es la ruta al Pacífico, la CA9 Sur, momentáneamente no se reportan complicaciones para poder transitar. Para los que utilizan ahora carretera El Salvador, la CA1 Oriente, tome en cuenta que continúa habilitado un carril reversible a la altura del kilómetro 51.8 sobre el libramiento de Barberena. Si usted a esta hora de la mañana utiliza lo que es la ruta al Atlántico, la CA9 Norte, tome sus precauciones ya que brigadas de Provial atienden un hecho de tránsito a la altura del kilómetro 82 en jurisdicción de San Agustín a Cazahuatlán en el departamento del Progreso. En este incidente vial se ve involucrado un bus tipo coaster y un vehículo desconocido, los cuales obstruyen los carriles con dirección hacia el norte. Tómelo muy en cuenta y transite con las precauciones necesarias en este sector. Para los que transitan a la altura del kilómetro 111 en jurisdicción de Usumatlán en el departamento de Zacapa, tomen en cuenta que brigadas de Provial brindan seguridad vial en este sector y alternan el paso vehicular. Tomen en cuenta que también se reporta alta carga vehicular en ambos sentidos. Para los que transitan a la altura del kilómetro 116, donde se encuentra ubicado el puente La Palmilla, y a la altura del kilómetro 119.5 en jurisdicción de Usumatlán, tomen en cuenta que se llevan a cabo trabajos en carretera, por lo cual brigadas de Provial alternan el paso vehicular en ambos sectores. Finalmente, sobre lo que es la ruta CA13 que comunica a los departamentos de Izabal con Petén, tomen en cuenta que brigadas de Provial mantienen un puesto de control y regulación vehicular a la altura del kilómetro 274, donde se encuentra ubicado el puente Río Dulce. Para mayor información, puede comunicarse al número telefónico 1520 y también puede estar al tanto de nuestras redes sociales, en donde nos encuentra como Provial Oficial. 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
1: Y seguimos en la red 106.1, 5 de la mañana con 36 minutos. Seguimos recibiendo sus mensajes con el tema del Día del Niño. Buenos días. El recuerdo de mi niñez es llegar a la casa en las tardes, encender la televisión y ver Dragon Ball Z.
2: Esa es buena.
1: Era popular Dragon Ball Z.
2: Era tirar la mochila. Y todavía, pues cuando uno tenía la bendición de que, no sé, los papás, la abuelita, el tío, la tía consentidora, preparaban la refa. Eso a las 5 de la tarde.
1: Viendo Dragon Ball Z.
2: Era todo un rito estar ahí frente a la televisión.
1: Buenos días, muchachos. Yo recuerdo jugar sacarrín en mis vacaciones. Salían buenas chamuscas.
2: Sí, buenas.
1: La sacarrín.
2: Terminaba uno. Las porterías eran a veces las mismas mochilas. del colegio, o en el peor de los casos terminaba usted buscando piedras y con eso hacía los postes y era un relajo. ¿Qué Barney? ¿Qué ocho cuartos? No, que sí pasó, no, que no pasó. A último gol ganaba, penal o perder.
1: Aquí dice Juan Carlos, ajá, que es de aficionado del Mictlán, dice, que jugaba taba en su infancia, dice. Los que somos de pueblo sabemos qué es. Se jugaba con un hueso de res. Tirabas el hueso y si caía de lado que se llamaba carne, ganabas. Si no, perdías, dice. Bueno, taba. ¿Quién más jugó taba? ¿Hay alguien más por acá en los oyentes que jugó taba? Infórmenos al 58-58-1061. 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Recuerdo de infancia muy bonito ir a clásicos en el Mateo. En ese entonces iba a la tribuna y la tribuna aún era mixta.
2: Sí, sí, todavía tuvimos algunos la bendición de ir en esos momentos. Fíjate que no me quise quedar con la duda y pues ahí apoyado por la tecnología. El juego del taba es una tradición muy antigua de origen clásico que consiste en lanzar un hueso, específicamente el astrágalo, vaya usted a saber cuál es ese, de la pata de una vaca, a modo de dado para apostar según la posición en la que caiga. Esta práctica milenaria se desarrolló y fue traída a América por los españoles y arraigó fuertemente en la cultura, sobre todo argentina, y en países como Argentina y Chile. Es que pues se marca un círculo, el jugador lanza la taba por el aire intentando que dé varias vueltas y caiga dentro del área delimitada. Si la taba cae con la cara lisa hacia arriba, el jugador gana la apuesta. Si el cae del lado opuesto, el lanzador pierde. Si se queda de costado, por lo general se repite el tiro. Y si la taba queda clavada de punta en la tierra, es un tiro ganador excepcional que paga doble o triple.
1: Ahí está la
2: taba. Todos los días se aprende uno, entonces. Pero yo sí, sí me sonaba el término y sí lo he visto en algún reportaje o documental con los gauchos, con Argentina. Creo
1: con aquella región, Argentina, Uruguay, Chile, digamos.
2: Pero qué bueno saber algún tema. En Asunción Mita Cesenía, gracias por compartir.
1: Yo no lo había escuchado, la verdad. Yo no lo había escuchado. Bueno, saludos para Valeria y Amelia, que van junto con su papá escuchando la red, van camino al colegio, así que saludos para Valeria y para Amelia, acá en la red los saludamos en el Día del Niño.
2: Un besito, que las consientan mucho hoy, chicas, y ya saben, ya falta poquito para las vacaciones, así es que ánimo, ánimo, ya son los últimos días.
1: En mi infancia recuerdo las tardes futboleras, el último gol gana, y nos comparte ahí los precios de cómo está la gasolina en este día.
2: No sé si a usted le pasó, pero ya en la noche era creo de que hasta que el partido terminaba una de dos, hasta que o alguien somataba la puerta del vecino gruñón.
1: Cuando se empezaba ya a ser medio de noche, ¿verdad? Y entonces ya o alguien le daba hambre o
2: el típico grito de la mamá.
1: ¡Javi, a cenar! ¡Vamos, pues, vamos a cenar!
2: Ese era el pitazo final de la chamusca.
1: Es cierto. Acá don Lester Girón nos comparte también algunas fotografías. Creo que es la iglesia de Santo Domingo, me parece.
2: Debe ser Santo Domingo.
1: Sí, creo que es Santo Domingo.
2: Hoy empezó muy a la medianoche, se dio la alborada y a mí me mandaron un par de videos de los mariachis, pues haciendo la, creo yo, hay mucha devoción en la Virgen del Rosario y pues respetando las creencias y las diferencias, que seguramente las hay. Por ejemplo, es un día que guarda mucho con lo que pasa en la Basílica de Guadalupe, en México, el 12 de diciembre. Llegan a las mañanitas y pues ya está la tradición de los mariachis llegar a cantarle a la señora. Así es que mucha precaución en el tránsito para quienes circulan por el centro histórico, porque recuerden que los alrededores de Santo Domingo ya están un poquito complicados. De hecho, el tránsito en la décima calle de la 13 a la 12 avenida prácticamente todo el mes se pierde, al igual que quienes se quieren incorporar de la 13 avenida de la novena a la décima calle. Prácticamente esa ruta está este mes anulada, así es que pues tómelo en cuenta, no se vaya a enojar usted, porque pues, y el paso por la 12 avenida es un poquito más lento por la cantidad de personas que llegan a saludar a la alcaldesa perpetua de la ciudad.
1: ¿Jugó usted carteritas?
2: Sí.
1: ¿Cómo era ese movimiento?
2: Bueno, no sé, yo me recuerdo de las carteritas porque eran la de los fósforos. Entonces, había una productora que traía, del que yo me recuerdo, pero no sé si es el mismo que estamos hablando, hubo una época en que sacaban carteritas precisamente inspiradas en la Vuelta a Guatemala.
1: Sí.
2: Entonces era como una
1: digamos colección. Personalizadas de alguna situación.
2: Ya era como los álbumes, por ejemplo,
1: sí,
2: del Mundial.
1: Para, ¿no?, coleccionar.
2: Se iba juntando, sí, pues, y todo.
1: Bueno, vamos a ver. Juguetaba era un juego tradicional en Chimaltenango para Semana Santa, dice.
2: Ah, ok.
1: Dice, y perdí mucho dinero porque con este juego se convierte en una tradición el apostar, dice. Hasta dinero, hasta propiedades, dice. A la gran. Imagínense. No, hombre.
2: A todos nos vamos de la casa porque la perdí.
1: En Sololá también jugaron taba, dice.
2: Ah, ahí está.
1: Saludos hasta Sololá.
2: Muchas gracias.
1: Nos mandan aquí el precio de los combustibles.
2: En términos generales, creo que sí se refleja un descenso, sí, ¿verdad? Sí. Afortunadamente.
1: Me parece que sí.
2: Hay que recordar que, solo para tratar de irnos todos entendiendo, esto va a ir muy de la mano de la reglamentación que el Ministerio de Energía y Minas tiene que hacer tras la publicación ayer en el Diario de Centroamérica. Pero, pues, ya el presidente de la República ayer, en conferencia a la prensa, anunciaba y adelantaba que hoy ya se tenía que ver el reflejo. Va a ser importante, de repente, algunos de los amigos que va llenando hoy o que va haciendo su respectivo paso por las gasolineras, verifica y nos comparte, porque debe aparecer en la factura ya el beneficio que usted está recibiendo.
1: Ah, debería. ¿No? Claro, claro. Bueno, vamos a ver, estar pendiente.
2: Martín, también, buenos recuerdos de tu infancia, Martín. De tu infancia, chamuscas o algo. ¿Sí? Creo que recordás.
1: Ahí va a venir, ahorita va a venir.
2: Para los que no conocen al gran Batman.
1: Que venga.
2: Hoy
1: que
2: vamos a sacar a la criatura de la noche, al gran Batman.
1: Ahí hay micrófono para que nos contes ahí la experiencia.
2: Hola, Martín, bienvenido. Va a escuchar a nuestro productor.
4: Buenos días a todos.
2: Hola, Martín.
4: Fíjense que hay algo interesante. Hace algunos días recordaba los juegos más comunes, ¿verdad? Sí. Las tapitas, los ollazos con las canicas, los volcancitos, donde uno hacía para que quedara.
2: ¿Cómo eras para el trompo, Martín?
4: El trompo.
2: ¿Sí lo bailabas o no?
4: Ese.
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4: Si retrocedemos a las áreas un poquito, como les dijera, más humildes, uh-huh, que fue donde
2: los barrios,
4: sí. Sí. Utilizábamos, por ejemplo, los aros de las bicicletas con
2: es cierto.
4: No teníamos, no había nada de conjuntos ni nada, eso era más sano. Entonces agarrábamos la rama de los árboles más gruesa y la agarrábamos y todos, unos se subían, se sentaban y otros bajábamos y subíamos la rama.
2: No faltaba el patojo que se quebraba por venirse abajo del árbol, ¿verdad?
4: Había Juan Francisco Romero, que su querido padre, que Dios lo tenga en la gloria, lo llevaba a la Plaza Berlín.
2: Sí, sí.
4: Esa fue una de las plazas en la que más estuve porque vivo en la colonia de Santa Fe. Entonces, en lo que ellos volaban, los cometas, los barriletes, coronas, porque había un montón de estilos de barriletes.
1: Sí.
4: Ellos los volaban arriba y nosotros al fondo, como a un kilómetro, los esperábamos a que se les reventara para agarrar el barrilete y nos corriendo a la casa.
2: Qué buena anécdota, Matías. Por cierto, adelantándonos un poquito, porque eso es el sábado, pero no vamos a tener programa. Yo quiero felicitar a Martín Toledo. Usted está escuchando, es una de las pocas que tiene el privilegio de haber acompañado todo el proyecto de la red deportiva. Martín ha estado desde que era Corporación Deportiva.
4: Desde que
2: fue. En FM 95.
4: Deportiva, sí, aproximadamente.
2: ¿92, 93, Martín?
4: Más o menos, sí. En una transmisión de la Selección Nacional, era un mejor que fue contra Honduras.
2: Fue contra Honduras. La eliminatoria de Estados Unidos 94 fue esa.
1: Ajá.
4: Y de ahí, gracias a Dios, todos los años que iba en la red, todos los años aquí en la red.
1: 30 años.
4: Más
1: años las colitas de antes.
4: En las emisoras de radio que teníamos programas como Archivo Musical Especial para Coleccionistas.
2: Y así como escucha usted a Martín, así es de paciente. Muchos de nosotros hemos metido la pata cualquier cantidad de veces y día con día, no, mira, esto no sé si así. Es formador de muchos de los que estamos acá, sí. Así es que gracias a Martín.
4: Pero qué buena onda que hablen de los juegos, porque había una onda que se llamaba también, bueno, las famosas carteritas, ¿verdad? Que
1: las carteritas, ¿no? Estábamos hablando.
4: Pero habían unas que se llamaban chapas.
1: Esas sí no las he escuchado.
4: Sí, porque se dio más que todo. Bueno, yo las jugué en Jutiapa. Tuve la oportunidad que mi tía era maestra y daba clases en un lugarcito que se llama Sanistán, en el kilómetro 100 cabal de Jutiapa, donde es el Amatón. Entonces ahí aprendí a jugar chapitas, que era otra forma de cómo jugar de los niños, que también no teníamos como recurso económico para poder invertir, o no había, uno se las creaba.
1: Sí.
4: Entonces hacían unas rueditas de cera y en un lado se hacían cuadritos y el otro lado nada. Entonces tirábamos la chapa como para caerle encima, así como hacen con los tazos.
1: Con los tazos, sí.
4: Y si le dabas vuelta, agarraba la chorra.
2: Mira, mira qué interesante. Gracias, Martín.
1: No, hombre, qué buenos recuerdos también, hombre.
2: Usted mándenos al 58-58-1061. Saludos a los niños que nos van escuchando. O recuerdos, dónde chamusqueaba, los nombres de los jugadores. A mí todavía me tocó, debo de reconocerlo, que empezaban ya a decir, no, yo soy Maradona, no, yo soy Kempes. Pero a mí todavía me tocó la época donde pues todavía era, no, yo soy, ¿qué le digo?
1: Byron Pérez.
2: Byron Pérez, el Conejo Sánchez.
1: El Conejo, claro.
2: Julio César Anderson.
1: Era por época, ¿verdad? Era, depende, claro, quién era.
2: Pero había mucho identificación con el jugador local, ese,
1: claro,
2: era mi punto.
1: Claro, por supuesto. Sí, uh-huh. Ahora los niños quieren
2: Cristiano
1: ser
2: Ronaldo, Messi, Dembélé, Mbappé,
1: Carabaxelia,
2: Yamil Amal.
1: Entre otros, sí. Es cierto, sí, anteriormente era, sí, yo quiero ser Miguel Klee, yo quiero ser el Gato Estrada, el Martín Machón, entre otros. Bueno, es momento de una pausa aquí en la red. Al volver seguimos platicando sobre el Día del Niño. ¡Feliz Día del Niño a todos!

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1: Y estamos de vuelta, son las 5 de la mañana con 50 minutos. Se dejaron venir los mensajes de WhatsApp.
2: No nos va a alcanzar la hora.
1: No, se dejaron venir. A ver, feliz día del niño. Y nos mandan ahí los precios y ya bajó la gasolina.
2: Bueno, gracias a Dios. Para el niño que vamos dentro en el carro, esa es la buena noticia.
1: Buenos días, les habla Aníbal. Vamos a ver, hay algunas que bajan más que otras, sin duda alguna, el tema de los gasolinas. Buen día, yo jugué chapas, como dice don Martín, solo que en mi pueblo le decíamos tipaches.
2: Ahí está lo que nos decía.
1: Ahí están don las Martín. Los diversos nombres, ¿no? Buenos días, recuerdo las chamuscas en los campos de la Guardia de Hacienda, zona 6, atentamente Gerber Barrientos.
2: La zona 6, los campos de Manía de Atoro, por ejemplo, tanto jugador que salió de aquellas canchas.
1: Jugábamos chajelele con tapitas de gaseosa, hacíamos peleitas, el que cortaba la pita, ese ganaba, dice. Y saludos de Quebec hasta mi bebé Guatemala, excelente transmisión, ojalá que gane Guatemala y que no haya sido solo una alegría, soy Donny Barrera.
2: Saludos, Donny, un abrazo a la distancia.
1: Los juegos que me recuerdo son los clackers.
2: Sí, los clackers. También, sí. Que se...
1: Y se pegaba unos buenos cuentazos, dice.
2: Sí, es cierto.
1: Fallaba uno, amanecía todo. Todo mayugado aquí. Buenos días, dice, un saludo. Ah, acá ya nos mandaron una factura, ¿ven? Vamos a ver, dice, monto de sección temporal de IVA aplicada, 24 quetzales, según decreto número 2226, monto de sección temporal de IDP aplicada, 624, según decreto número 2226. Ya tiene ahí el tema, la factura. Muchas gracias, Randy, por pues nos manda ahí la factura de una gasolinera amarilla.
2: Gracias, Randy.
1: Y mi recuerdo de la infancia que nunca olvido es un tremendo pelotazo, dice, que me dieron en la pura cara por estar viendo entrenar fútbol a mi papá, dice.
2: Bueno,
1: los también pelotazos en los colegios y en las escuelas, en los recreos.
2: Eran clásicas.
1: Eran tremendos.
2: Las chamuscas, yo pues estuve en el colegio donde tuve la bendición de estudiar. Siempre nos decían uno de los directores que llegaba, yo admiro todo lo, eran como 20 pelotas en el patio a la hora del recreo, similar cantidad de equipos jugando.
1: Cierto.
2: Pero usted no se confundía.
1: Tres partidos en simultáneo.
2: Usted
1: en
2: sabía cuál era el balón y nadie pateaba la pelota del otro. O sea, poder de ubicación, usted cuál era la chamusca en medio de...
1: Sí, lo bonito y lo chilero era cuando solo uno estaba, ¿verdad?
2: Entonces salirte rápido cuando sonaba la campana o el timbre, lo que fuese
1: para jugar bien uno solo el partido. Saludos para Alessandro, dice, lo llevo a la escuela y le pidieron un peinado loco. Los venimos oyendo por Metro Norte. Saludos a Javi y al doctor. No, hombre, qué peinado loco. Ahí tiene de todo un poco el patojo ahí en el cabello.
2: Bueno, Alessandro, vas a hacer la sensación hoy, Alessandro. Un abrazo, que estés bien.
1: Saludos para Alessandro. Entonces, ahí los mensajitos de WhatsApp. Feliz día del niño, 5858-1061.
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1: Los deportes no se detienen, la fecha FIFA no se detiene. Cristiano Ronaldo es novedad, ya platicaremos de eso más adelante. Pero en el ámbito de la Liga Nacional, el órgano disciplinario reportó y sancionó al club Xelajú con 15,000 quetzales por arrojar objetos desde el público, arrojar objetos al terreno de juego desde el público. Y entonces es 15,000 quetzales de multa. Así también le dio una sanción a Freddy Pérez, portero de los Cremas, de 2 partidos. Y de 5,000 quetzales porque provocó al público adversario. Entonces Freddy Pérez tiene 2 partidos de suspensión. A su vez, Ricardo Antonio Méndez García, integrante del Deportivo San Pedro, tiene también una suspensión de 1 partido por haber sido reportado con un gesto de manera ofensiva hacia el cuerpo arbitral. Estas dos situaciones, no sé si los comisarios la habrán visto en vivo, pero sí fueron virales en redes sociales. Entonces yo me imagino que, haciendo uso de las redes sociales,
2: se puso el reporte.
1: Se puso el reporte.
2: Bueno, lo de Freddy Pérez siendo Freddy Pérez, ¿verdad?
1: No, sí, hombre, lástima. Pero acá abre una puerta que si vamos entonces a sancionar a Freddy Pérez, vamos a tener que sancionar a un montón de gente, a un montón de jugadores. Ojo con eso.
2: Por lo que se dice, por lo que se
1: hace. Por lo que se hace y en las celebraciones de gol.
2: A veces es más fácil, ¿no? Porque lo identifican, es el que está.
1: El otro día había un jugador de Xela que fue a provocar a la gente de Suchi y ahí y le tiraron de todo, por supuesto, ahí no pasó nada.
2: Sí,
1: entonces vamos a tener que igualar el tema. Bueno, ¿cómo le fue a los Yankees? Ganaron.
2: Bueno, ¿no? Vamos rápido con los resultados de grandes ligas. Avi, amigos, porque los Phillies le ganaron 4-3 en 10 entradas a los Bravos y con ello forzan a un tercer y definitivo juego que es hoy. Los Medias Blancas de Chicago le cayó bien la carta del Santo Padre porque están enrachados. Los Medias Blancas le ganaron 7-3 a los Astros de Houston y avanzan a la serie divisional donde van a enfrentar a los Guardianes de Cleveland. Mientras que, para responder lo que preguntaba Javi, pues otra paliza de los Yankees, 9-2 a los Medias Rojas de Boston, 18 carreras en 2 partidos, únicamente 2 carreras permitidas, tremenda actuación de los del Bronx, que sin Aaron Judge, pues están ya en la serie divisional, enfrentarán al mejor de 5 a los Rays de Tampa, y la otra serie que terminó fue la de los Padres de San Diego, que le ganó 4-1 a los Cachorros de Chicago, también ganan 2-0 la serie, y pues los Padres avanzan a siguiente ronda, así es que el único partido que está para hoy es el de los Phillies contra los Bravos de Atlanta, ese será a las 6:00 p.m, para que usted lo tome en cuenta. Hoy hay doble cartelera de fútbol en el deporte americano, porque 6:00 p.m, Phillies contra los Bravos en el béisbol, y en el fútbol americano empieza la fecha 4 con el equipo de los Acereros de Pittsburgh enfrentando a los Cafés de Cleveland. Esto arranque de la fecha 4 en la NFL.
1: Hoy tuvimos también actividad ya de la fecha FIFA, por ejemplo, Panamá empató a 1 ante Nueva Zelanda y terminó cayendo en penales, goles de Giovanni Herbert al minuto 47 y de Stamesic para Nueva Zelanda, empate a 1 y luego en los penales terminó ganando Nueva Zelanda. Japón.
2: Ojo, Panamá. Christiansen creo que está empezando una transición interesante. No les ha ido mal en la fecha FIFA. En los resultados, sí.
1: Empató los dos.
2: En el rendimiento, ojo con Panamá. Porque sí, recuerden que Panamá, junto con los tres equipos del norte, son los que están
1: esperando.
2: Esperando por la Liga de Naciones.
1: Para el mes de noviembre, ojalá. Ojalá esté Guatemala también, hombre. Japón ya está jugando su partido amistoso ante Ecuador de 80 minutos. Están empatando a 0. Este partido se está jugando en Yokohama. Ahí se jugó la final del Mundial.
2: Sí, en el 2002.
1: Luego va a estar el partido amistoso. Este es partido asiático. Maldivas contra Líbano y Uzbekistán contra Siria. Partidos también de esta fecha FIFA, una fecha FIFA marcada ayer por la polémica de Cristiano Ronaldo. Parece ser que llegó al fin Cristiano Ronaldo con la selección.
2: Pero no era la forma, ¿verdad?
1: Yo no sé.
2: Un jugador de esas características.
1: Sí.
2: Porque se ha hablado mucho de que si dijo o no dijo, que si estaba acordado o no. Hoy se habla en la prensa de que supuestamente la federación tenía contemplado que Cristiano Ronaldo terminaba con el mundial y se despedía.
1: Sí, y que ellos fueron los que le dijeron quédate.
2: Quédate, entonces. Quedate. Pues habrá que ver. Yo no soy tan aficionado a Cristiano Ronaldo, debo reconocerlo, pero sí me parece que es una figura que merece otro tipo de cuestiones. Ya incluso, pues hoy se habla que el nuevo 7 de Portugal es Rafael Leão, es el que
1: Leão. Alguien tiene que usarla,
2: lastimosamente. Alguien la tiene que usar y pues es como quien se va a quedar con la 10 en Argentina. Pues no va a ser fácil quedarse con el número de jugadores que marcaron toda una época en tanto estos equipos y particularmente Portugal, que sigue siendo hoy la espera. Muchos incluso hablan de que al finalizar la fecha FIFA el que se puede ir también es Jorge Jesús.
1: Y ojo. Entonces, y ojo, ¿verdad? Depende cómo le va hoy. Hoy tenemos transmisión acá en la red, en el 106.1 a las 12:45, Dinamarca-Portugal, un partido donde Portugal tendrá que sacar la tarea si quiere seguir con vida en esta Liga de Naciones. Argentina ganó 4-0 ante Bolivia, sin Messi, porque este partido ya no lo jugó Messi. Messi iba a jugar contra Benín, terminó marcando Lautaro Martínez, Nico Paz, el Cuti Romero y López. ¿Qué López fue este? ¿Qué López es este? Bien. López, es el jugador del Palmeiras, José López.
2: Ah, ok.
1: Que jugó el Mundial también.
2: Estuvo
1: un par de minutos.
2: Fue en el Mario Alberto Kempes. Ya saben, los argentinos suelen mucho con el famoso tema de las cábalas. Pues jugar en ese escenario les trae el recuerdo de la primera vez que dirigió Scaloni en Argentina. Y fue precisamente en ese estadio que ganaron y que después fue la campaña previa al Mundial del Qatar 2022, que lo gana Argentina. Entonces, por eso quisieron empezar esta nueva, le llaman Argentina 2.0.
1: Sí, claro, una nueva era.
2: La nueva era tras Lionel Messi, pues, que oficialmente el primer partido de Scaloni con Argentina fue en Estados Unidos con Guatemala.
1: Contra Guatemala, una victoria 2-0, si no recuerdo mal, sin Messi, pero sí con Guatemala en Los Ángeles. Hablando de Liga Nacional, para ya ir al corte, la Liga Nacional acaba, bueno, informó ayer en la noche que el Misco ante Municipal está temporalmente suspendido. Este partido válido por la jornada 1 de la segunda vuelta del torneo de apertura queda temporalmente suspendido. ¿Por qué? La resolución se toma luego de considerar la convocatoria de 8 jugadores de Municipal a la Selección Nacional de Guatemala y las disposiciones establecidas en el reglamento de competencia. Ambos clubes tendrán un plazo de 10 días para alcanzar un acuerdo y definir la nueva fecha del encuentro. Si no existe consenso dentro de este plazo establecido, el Comité Ejecutivo de la Liga determinará fecha, hora y lugar del partido. Así que Misco y Municipal tienen 10 días para ponerse de acuerdo de dónde jugar el partido de esta jornada número 1. No se va a jugar este fin de semana. Misco le tocaba ser local. Así que tienen que ponerse de acuerdo en qué fecha después de la fecha FIFA van a jugar este compromiso.
2: Son dos partidos ya para Municipal que se tienen que
1: ya son dos, Antigua y Misco. Entonces, y con cierta complicación los partidos.
2: Va a ser un mes de octubre bastante cargado para la plantilla roja.
1: Perfecto, vamos al corte. Son las 6:01 a.m. Feliz Día del Niño a todos. Ya regresamos acá en la red.

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2: Cuando somos pequeños, tenemos a veces sueños grandes, ¿no? La quinceañera que quiere ser una princesa, o el chico que quiere ser futbolista profesional, pero que según van creciendo se dan cuenta que esos deseos, esos sueños, a veces están lejos de poder realizarse. Pero la esperanza cristiana nos enseña que el espíritu agranda el corazón. Nosotros esperamos en un cielo y no es como querer ser princesa o jugador de fútbol. Esto es realmente un deseo íntimo del corazón que realmente puede llegar a hacerse realidad. Efectivamente, ganarse el cielo haciendo obras buenas. Vale la pena que de vez en cuando pensemos que todo lo que pasamos en esta tierra nos lleva a cruzar por ahí, a ganarnos el cielo haciendo obras buenas.
3: Soy el padre Juan Carlos de HablarConJesús.com para la red 106.1.

0: Bueno, 6:06 a.m. Buenos días y bienvenidos a esta, la primera de la red 106.1 en este jueves 1 de octubre. Gracias por estar con nosotros. Mucho hay que conversar en una mañana donde nos centramos en ejecutivo, legislativo y, por supuesto, monitoreo de precios de los combustibles. Hoy debe cambiar todo. Vamos a la pausa. Bueno, bienvenidos, buenos días.
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0: Apenas estoy entrando, ya me quiero ir.
2: Hoy sí estuvo rápido. Hoy sí la sentí el segmento. Dije,
3: ¿qué pasó? Dije,
0: bueno, así empieza uno, hombre, es jueves. Y es 1 de octubre, es Día del Niño. Entonces, hoy estoy pensando más en trompos y... ¿Qué sería? ¿Trompos y...? No, si lo escuché, ya me enteré que de trompo no podía.
2: No, tengo más ritmo yo que el trompo.
0: Yo sí podía, con los de plástico, pero con los de madera, sí, triste en mi caso. Sí, triste en mi caso.
3: Ah, no, de madera no, creo que no...
0: No, los de madera yo no pude. Eso sí, cuando eran las guerritas de trompo, los de madera espectaculares.
3: Ah, sí, eso sí. En mi época se jugaban Beyblades. No sé si escucharon ustedes los Beyblades.
0: Sí, son esos.
3: Los trompos, pero ya tenían un tirador. Sí. Ya tenían un dispositivo que los hacía girar a más velocidad, y entonces habían batallas de Beyblades, porque era una serie japonesa o coreana, así como Pokémon o Digimon.
2: Pero que había que editar Beyblades.
3: Y entonces tiraba uno el Beyblade y empezaba a rodar, y entonces ya cada Beyblade tenía un poder y que
0: Sea. Yo era más tradicional, yo era jalar el dedito y pegar el...
2: Vámonos.
0: No puedo decir la palabra, pero es... ¡Ah! Sí, no les gustaba jugar con eso. Pero bueno, yo siempre fui más de ¿cómo se llamaban estos? De los cinco. Sí, ese es mi trauma, ¿no? Los aceritos y las agüitas y los payasitos y... ¿Qué época saqueas, no? ¿Cómo se perdió eso realmente? Ya no... Yo no lo veo, no sé si todavía pasa, pero bueno. Creo que la niñez de ahora ya no va por ahí. 6:08 a.m, buenos días. Estamos monitoreando lo que está ocurriendo en este momento en gasolineras. La regular se está poniendo alrededor de 36.19, la regular 34.89, 41.69 van a dar la diésel. Son monitoreos que hemos iniciado hace algunos momentos en varios puntos con varios montos que se están manejando en diferentes gasolineras. Pero eso sí, estamos hablando de que estaría ya por debajo de los 40 quetzales, o sea, un respiro a partir de hoy importante. Voy a habilitar el 5858-1061. Para que usted nos comparta, si tiene a bien, por favor, ir pasando por una gasolinera, que nos comparta los precios que está observando con el objetivo de empezar a monitorear si ya todas empezaron a bajar. Ah, ya me empezaron a mandar. Espectacular, muchachos, ustedes súper metidos. Aguilar Batres, la de color amarillo, en este momento regular 34.89, super 36.19 y 41.69 el diésel. Esto como referencia en la ubicación que se encuentra en Aguilar Batres, color amarillo. Color amarillo también... En otra ubicación, a ver si me mandaron la ubicación. Esto es zona 1, gracias, muy amable. 34.89 la regular, 36.19 también la super, 41.69 el diésel, o sea, ya está bajando en todas las gasolineras. Que la de Petapa. A ver, Petapa, me mandaron una factura, espectacular, muchachos.
2: Es que nos están enviando las facturas porque ya también ahí aparece consignado el monto que usted descuenta a través de lo aprobado por las autoridades.
0: Sí, a ver, esta dice que echó 114, dice el precio de valor, que es 36.17, y dice impuesto IDP 0.0. Y dice monto de exención temporal de IVA aplicado 13.80, según decreto número 22-2026, monto de exención temporal del IDP aplicado 14.94, según decreto 22-2026, o sea, sobre el total de la factura.
2: Exacto.
0: Se aplicaron 14.94 sobre el total de la factura, o sea que si es ahorro, ¿eh? Sí, lo que uno paga de impuestos. En Avenida Petapa, autoservicio 34.89, 36.19, 42.69, se repite. La gasolinera María, me dicen, también Boulevard Zona 5, también, aquí cambia el modelo, mire, le detallan, IDP en cero, IVA en cero, total 200, y abajo dice cuánto fue el monto que se aplicó sobre esa factura, casi 23.73 lo que se está aplicando, o sea, buena cantidad de plata. A ver, color azul, esto es la color azul, 34.87 la regular, 36.17 la super, 41.67 el diésel, ese es de los otros colores. También 36.19 me dicen en majadas, la regular 34.89 Y en la Betania me están diciendo regular 33.19, super 36.19, diésel está en 42.19, o sea, aquí está un poco más alto el precio, ¿no? Hay gasolineras que no cambiaron el precio, dice. Bueno, si nos pueden mandar foto de cuáles son, excelente, para poderlos...
3: Pues es que las que hay un montón que ya bajaron el precio. Las que no cambiaron el precio...
0: No, es que hoy todas hoy tienen que estar. Hoy no es opción.
3: De hecho, pero si no cambió el precio, ahí no va a echar gasolina a nadie.
2: Pero de hecho, claro, esa es la parte de lo que hoy se habla de parte del gobierno, de que se tendría que verificar que estuviese ya cumplido ese reglamento, y si no, es donde ya entra Diaco y otras instancias para verificar por qué no se ha hecho esa.
0: Lo que pasa es que, a ver, a diferencia del subsidio, donde tienen que esperar a que se acabe el inventario subsidiado, aquí no hay esa opción. Hoy todas las gasolineras tienen que entrar con la baja de precios, porque es eliminación de impuestos. La SAT ya tiene el sistema listo, y lo que nos está demostrando que todo está listo es precisamente lo que estamos viendo en este momento de las facturas.
2: De hecho,
0: hoy tiene que entrar.
2: De hecho, el Ministerio de Energía y Minas está habilitando la plataforma digital, o sea, es lo que se habló, para que ahí se vaya colocando diaria y cotidianamente los precios, y ahí se tenga el monitoreo.
4: Guatemaltecas y guatemaltecos.
2: No, y que
4: a partir de hoy, todas las...
0: Me voy a disculpar, pero es que...
3: Ya está hablando. Ya. Bernardo Arévalo ya tiene una publicación en X. A partir de hoy sus facturas de gasolina serán más bajas, dice.
0: Bueno, vámonos rápidamente. Esto es lo que dice el presidente Bernardo Arévalo hace algunos minutos, donde se confirma este 1 de octubre, 6:02 a.m. Habló el presidente, esto decía.
4: Guatemaltecas y guatemaltecos, a partir de hoy, todas las gasolineras del país, sin excepción, venderán diésel, gasolina regular y súper, libres de impuestos. Sé que para muchas familias estos días no han sido fáciles debido al alto costo en el precio de los combustibles, que nos ha afectado a todos. Una situación que no se origina en Guatemala, pero que nos afecta directamente. Y cuando las familias sienten que el dinero ya no alcanza como antes, nosotros, en el gobierno, tenemos la responsabilidad.

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1: Hoy es su último día de clases.
2: Ah.
1: O sea, no es un adulto, es un niño que creció oyendo la red y que hoy dice adiós a la parte escolar. Ah. O sea, hoy se va del colegio.
2: Termina ya en la época del colegio.
1: Y le quiero agradecer a Pablito porque de verdad debo reconocerle que ha estado ahí con nosotros todas las mañanas, muy fiel. O sea, me contaba su señor padre de que incluso cuando no iba con él, le pedía a la mamá que le pusiera también el programa. Sí, la mamá le decía, pero ¿por qué le gusta? Deje el hombre.
2: ¿Pero comunicador, Pablo?
1: Sí, esperemos que por ahí vaya su futuro.
2: Ya le esperamos entonces.
1: Sí, sí, sí, pero felicidades a Pablito que ya termina su ciclo escolar. Como él, muchos hoy empiezan a terminar y ya se acaba esta historia. Tantos nos pasarán a escuchar ya cuando vayan a la universidad, otros tantos cuando vayan a laborar, pero de verdad, este caso yo lo quería ejemplificar porque ha seguido toda la historia del noticiero durante los últimos 11 años. Hoy es último día de clases, así que, Pablito, un saludo, gracias por ser oyente por estos 11 años. No es que se vaya, simplemente lo que pasa es que los cambios de horario y demás le dice adiós a este espacio. Y pues, estaba muy emocionado por el hecho de que al final ya era el último tramo, el último viaje. Digo, bueno, vamos a saludar a Pablito porque también nos damos cuenta que hemos marcado una generación completa. Yo no había caído en cuenta, 11 años, imagínese usted cuánto tiempo hemos estado aquí metidos.
2: Fíjese que con Javi lo platicábamos en las efemérides porque tristemente hoy se recuerda lo del Cambray. Y yo le contaba...
3: En la noche de hoy, por cierto, ya lo revisé.
1: La noche de hoy fue...
2: ¿Recuerda usted que esa fue una de las primeras transmisiones que nos tocó?
1: Ah, no, eso...
2: Complicado, pero que marcó mucho, creo yo, el proyecto de noticias. Así que generaciones como la de Pablo seguramente crecieron y escucharon todo ese tipo de coberturas. Un abrazo, Pablo, y sí, pues todo lo mejor para su futuro.
1: Seguramente me escucharon llorar al aire, pero...
2: Y
1: de verdad le juro que es que esas escenas que vi... No, ya ni para qué me acuerdo porque me pongo triste. A ver, 6:16 a.m. Y por eso agradezco, porque toda esa audiencia que hoy nos está mandando esos reportes, sé que durante tanto tiempo ha estado con nosotros. Y todo esto también en el marco de que la red está cercana a celebrar ya, que son 30 años.
2: 30 años.
1: Imagínese usted, 30 años. Bueno, 30 años de la red. Así que todo esto se mezcla en emociones y en el día donde usted nos está ayudando precisamente como oyente a reportarnos cómo va el tema de las gasolineras. Si ya todos lo aplicaron o no lo han aplicado, que esta es la clave y esto es importante. Por cierto, me dicen en la del animalito... La única que tiene un animalito. El rino. 34.30 la regular, me están diciendo.
3: Ah, hombre, hay dos animalitos.
1: Ah, cierto, sí, tiene usted razón.
3: ¿Felino?
1: Sí.
3: Yo pensando en el felino andaba.
2: No,
1: tiene razón, sí. Bueno, la del felino, ahí va, 34.87, 36.17 y 41.67. O sea, 34.87 la regular, 36.17 la super, 41.67 la diésel. Por lo que estoy viendo, la mayoría lo está aplicando el día de hoy. Me dicen carretera al Pacífico, 43.03 el dicen, ahí está un poco más alto, 36.69 la premium, 35.04 la plus, así que esta también, la parroquia ya aplicó también, esta es la del felino, diría Javi. O sea,
2: la verde, ¿no?
1: Ya, la verde.
3: La verde le decimos.
1: La verde le decimos con cariño.
2: Pura liga árabe.
1: Sí.
2: La verde, la María.
1: Buen punto, ¿verdad?
3: María, ahí va a estar Cristiano Ronaldo.
2: Ahí sí, Benzema.
3: Benzema está buscando
2: equipo. Ahí nos va a atender Benzema.
1: Salante Chaco. Susun Shell.
2: Imagínense. Súper regular.
1: Sí. Bueno, a ver si encuentra equipo ahora que regresa a Arabia Cristiano. 34.96 la regular.
3: Todavía sí.
1: 34.96 la regular, 36.24 la super, 42.94 en la Shoja. Eso ya es un político. A ver, sí, se acordó. Bueno, 6:18 a.m. Dice carretera de Pavón El Salvador, feliz día al niño. Gracias, hombre. Bueno, por cierto, la roja al final de la Bolívar aún no ha cambiado, me denuncian. Bueno, todas tienen que cambiar hoy.
2: Sí.
1: Y si no se enteraron, para los propietarios de las gasolineras que no lo han cambiado, tienen que cambiarlo hoy. Así que...
2: Y esperemos que el Ministerio de Energía y Minas y Diaco activen rápidamente este

0: proceso de validación y de revisión.
1: Son las 6 de la mañana con 19 minutos. Esta es la historia que se está contando en este jueves 1 de octubre, Día del Niño. Por lo menos nos dieron un regalo, ¿no? No nos dieron un regalo, porque al final son nuestros impuestos. ¿Sí? O sea, que regalo no tiene nada. Pero bueno, por lo menos un respiro, si lo quiere ver así. Hagamos una pausa. Gracias a todos los que nos dan su reporte. Nos ayudan bastante para entender si ya todas las gasolineras están cambiando. Y como decimos, si ustedes ven alguna que no haya cambiado, o sea, que esté por arriba de los 40, la super o la regular, mándenos foto, mándenos la ubicación. Nos va a servir también para denuncia, porque todas tienen que cambiar esta mañana. O sea, aquí no hay que el inventario que... Todas tienen que cambiar hoy. Son las 6 de la mañana con 19 minutos. Pausa, ya venimos.
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1: Hoy parezco el niño que dice, no toque ahí.
17: Chis, nene, pum.
1: Sí, no, de verdad, hoy sí.
17: No voy a decir lo otro.
1: Hoy vayan conmigo, ¿vieron? Porque hoy voy a ir en modo Día del Niño.
17: Hoy es día 1 de octubre, hoy se va.
1: Sí, hoy es Día del Niño. Así que, bueno, a ver, agenda del día para hoy. ¿Dónde va a estar la atención puesta en el Congreso de la República? Por ejemplo, creo que en la bancada cabal. Ayer el anuncio de salida de Julio Héctor Estrada, acompañado de la reciente salida que se ha dado por parte de Roberto Arzú, pone en evidencia que algo está ocurriendo dentro de Cabal. Sin embargo, hay que aclarar que ayer que Julio Héctor Estrada da a conocer que ha pedido una licencia para poder retirarse del Congreso de la República, ha argumentado de que ha sido un tema de salud. ¿Y qué ha dicho? Bueno, Julio Héctor Estrada
0: ha dicho a la ciudadanía, medios de comunicación y opinión pública, les informo que por motivos de salud que requieren mi atención prioritaria, he solicitado licencia temporal para ausentarme de mis funciones como diputado al Congreso de la República. Asimismo, he presentado mi renuncia a la presidencia e integración de la Comisión de Finanzas Públicas y Moneda del Congreso de la República. La coyuntura y trascendencia del trabajo de esta comisión exige una conducción permanente y dedicación exclusiva, por lo que, por responsabilidad institucional, considero indispensable que otro diputado asuma de inmediato la presidencia de la comisión, garantizando que la agenda legislativa continúe sin interrupciones. Durante el periodo de licencia he solicitado no devengar ni percibir remuneración, dietas, gastos de representación ni otros pagos asociados al ejercicio del cargo. Agradezco de antemano el respeto y la discreción respecto a este proceso. Mi prioridad en este periodo será enfocarme en mi pronta recuperación para reincorporarme a mis labores legislativas junto a mi bancada a la brevedad posible. Se argumentan temas de salud. El fin de semana, si no estoy mal, se le vio en jornada de afiliación de Cabal en Chiquimula. Pues uno dice no andaba mal no andaba, pero entendemos que estas noticias de salud pueden llegar de la nada y cambiarle a uno la vida. Julio Héctor Estrada, ¿por qué es importante esta historia? Porque Julio Héctor Estrada es el presidente de la Comisión de Finanzas y Moneda del Congreso de la República. En el momento en que vamos a la discusión del presupuesto de ingresos y egresos del Estado, recuerde usted que ese es el mayor de la historia y que hay mucha polémica por tema de financiamiento de este presupuesto, hay mucha polémica por el tema de la forma en la que ha sido presentada por el Ejecutivo en el sentido de lo que incluye este presupuesto, hay polémica porque no incluye el tema de la sequía, hay polémica porque, a pesar de que el presidente ayer argumenta en conferencia de prensa de que está contemplada una discusión para el tema de los combustibles a partir del 1 de enero, de igual manera hay que contemplar un presupuesto, si no van a haber que hacer modificaciones en el camino, y eso ya sabemos lo que le toma al Congreso de la República en tiempo, pero lo que pasa es que los tiempos fueron muy pegados. Roberto Asú dice adiós de Cabal, dicen que por mutuo acuerdo y que se va, y Julio Héctor Estrada un día después anuncia su salida por temas de salud de la bancada Cabal. Así que, lógicamente, Cabal va a ser noticia y agenda en el Congreso de la República.
18: El mismo partido indica que quien ocupará el cargo de presidente de la Comisión de Finanzas es Guillermo Antonio Ralda Conde, quien hasta ahora era el subjefe del bloque, de acuerdo a lo que se mencionó por parte de quien preside no solo la bancada, sino que es una de las figuras representantes del partido, Luis Aguirre. El tema, como bien señala usted, es, decía mi mamá, en esta vida nadie es indispensable, y creo que en el Congreso menos. Pero Julio Héctor Estrada es tal vez de los diputados más insidiosos en el tema del presupuesto.
0: Porque aparte tiene la experiencia de ser ministro de finanzas. Exacto. Y él fue sabe de economía.
18: Exacto. Él fue el que puso el dedo sobre la llaga, por ejemplo, decir, miren, ya revisé el presupuesto. No sé si fue él el único que se dio cuenta, pero bueno, él fue la voz que dijo, no está contemplado lo de la sequía, no está contemplado lo del proyecto de los costos de los combustibles, antes de que
0: aprobara. No recuerdo si fue el primero que lo dijo. Aparte que él tenía que decirlo porque es el presidente de la Comisión de Finanzas.
18: Digamos que es el referente. Antes de que yo les apruebe qué es lo que se va a gastar, quiero que me expliquen en qué se ejecutó lo que tenían. Y ahí ha señalado, por ejemplo, al Ministerio de Comunicaciones, a las autoridades del deporte, por ejemplo, respecto a que primero se aclaren los consejos de desarrollo, en fin, que primero se aclare cómo se invirtió lo de este año y cómo se invertirá. La próxima semana, conforme el calendario de la Comisión de Finanzas, empezarían las reuniones con Ministerio de Finanzas, Vanguard y todas las instituciones que han presentado sus respectivos proyectos para el presupuesto del próximo año. Así es que es un, en teoría, un mes muy técnico en la Comisión de Finanzas, y la ausencia del diputado pues llama poderosamente la atención.
0: La otro tema que será agenda para hoy es lo que está ocurriendo ya con las investigaciones que deberían de estar en curso de la muerte, de las muertes que se registraron en Huité, con el presidente Bernardo Arévalo confirmando la participación de elementos del ejército de Guatemala en el fin de semana en operaciones en Huité, Zacapa. Dejan como saldo 8 personas fallecidas. Se ordena incluso integrar una comisión especial para investigar lo ocurrido, mientras ayer se daban ya los sepelios. Y los familiares de las víctimas rechazaban una versión de enfrentamiento, hablaban de que para ellos no fue un enfrentamiento, que sí fueron Fuerzas Armadas del Ejército de Guatemala. Bueno, ayer en la conferencia también hubo mucha polémica acerca de esto. Otro tema que hoy también va a tener mucho de qué hablar, o va a dar mucho de qué hablar, es la venta de municiones a pandillas por parte de la Policía Nacional Civil, o elementos de la Policía Nacional Civil, malos elementos de la PNC. imagínense, un operativo en conjunto del Ministerio Público y de la propia PNC que capturan a 4 agentes de la policía, 3 civiles, los acusan de sustraer y vender municiones de la Policía Nacional Civil a estructuras criminales. Entonces, esto genera polémica porque lógicamente uno dice, bueno, la propia policía que tiene que combatir a estas estructuras delincuenciales alimenta de armamento a las propias estructuras delincuenciales, con armas que incluso después pueden acabar con la vida de propios elementos de la propia institución. O sea, no me imagino hoy también cómo están algunos mandos y algunos agentes de la Policía Nacional Civil, los buenos agentes, que deben de estar muy molestos por esta situación, ¿no?
18: Y una Policía Nacional Civil que ayer fue señalada por los operativos que hizo el Ministerio Público en instalaciones y en comisarías, y que hizo que la misma policía se tuviese que pronunciar. Es un caso que está en investigación, en reserva, pero lo que usted menciona, primero hay que sanear la casa para tratar de que las personas que nos brindan seguridad, pues tengamos la confianza que efectivamente van a cumplir con su responsabilidad.
0: En la agenda informativa también hoy, el primer día del nuevo ministro, del nuevo presidente del Banco de Guatemala, exministro de Finanzas Jonathan Mencos, y también el primer día en funciones del nuevo superintendente de bancos, el señor Catalán, que asume hoy también la superintendencia como tal. Así que nuevo presidente de Banguat a partir de hoy, nuevo superintendente de bancos, que va a tener un reto tremendo, el tema de la aplicación de la ley antilavado.
18: Y nuevo primer día de la nueva ministra de finanzas. Ayer,
0: Débora Alvarado, ¿no?
18: Ayer me llamó mucho la atención en redes, viendo un poquito el debate, sobre todo en la noche, de que hay algunos analistas o especialistas que dicen que creen que la designación del presidente del Banco de Guatemala tiene la implicación de que Jonathan Mencos preside el banco, pero no abandona el Ministerio de Finanzas y todavía tendrá una incidencia importante en las decisiones de la nueva ministra. No sé si le alcanzará el tiempo al hoy presidente del Banco de Guatemala para cumplir esas dobles funciones, pero que sería ya con una perspectiva política, tomando en cuenta que, sin duda, el hoy presidente del Banco de Guatemala es una de las personas, o creo yo, una de las voces que más escucha el presidente en materia de tema económico.
0: Ahora, algo que es importante, ¿no? Muerto el rey, viva el rey. O sea, ¿a qué me refiero con esto? No necesariamente a usted le asegura que le digan, ah, sí, vayas al Banco Guatemala y ahí usted va a manejar a Débora Alvarado. No, al rato eso no va a ser así, porque Débora Alvarado va a decir, bueno, no, yo ahora soy la ministra, sí, ¿no? Y por el otro lado, una vez ya usted asume como presidente de Banco de Guatemala, no necesariamente le tiene que hacer caso al presidente de la República. Entonces, usted ya es autónomo. O sea, entonces usted ya puede decir, bueno, gracias, Bernardo, mucho gusto. Hoy ya soy presidente del Banco de Guatemala y no solo te atiendo a vos. Dentro de menos de un año o casi un año voy a estar atendiendo a otro presidente.
18: Y nos explicaba muy bien el ahora expresidente, el licenciado Álvaro González ayer, que no es solo, digamos, en finanzas, por ser consejo de ministros, uno escucha al presidente, pero acá es escuchar junta monetaria, donde hay voces de empresarios, de académicos, de políticos. Es otro tipo.
0: Bueno, también recordemos que hay relevo en la Corte Suprema. Jenny Alvarado Tenney ya asume formalmente la presidencia de la Corte Suprema de Justicia para el periodo 2026-2027. Y también los cambios que se vienen, el tema de todo lo que está ocurriendo con la situación que se está presentando, como ya lo adelantaba el doctor Romero, porque hoy es el primer día de la nueva ministra de Finanzas, Débora Alvarado. El gran reto que va a enfrentar es tener que defender el presupuesto 2027, el desafío de la recaudación ante la Comisión de Finanzas, que tiene el cambio hoy, que ya no va a ser Julio Héctor Estrada quien lo va a presidir, y aparte también la historia que hoy podría haber en tema de clima y tránsito, y la discusión que puede haber acerca también de lo que ya el MAGA ha abierto, y lo ha dicho abiertamente, todo el tema de la compra de alimentos, el tema de la sequía y demás, que va a seguir siendo tema destacado. Ojo con algo, porque si algo hay que ponerle atención el día de hoy, que es sumamente importante, creo que es el cambio de autoridades tanto en el Banco de Guatemala como Superintendencia de Bancos. De los dos, aunque el Banco de Guatemala es clave por el tema macroeconómico, me preocupa lo del tema de la Superintendencia de Bancos, es la aplicación de la ley antilavado. Aquí no se pueden atrasar ni un solo día, porque ya vamos contra el tiempo. Entonces, aquí también creo hay un reto bastante grande en las próximas horas. 6:33 a.m. Agenda informativa de hoy para que usted le ponga atención a esos temas y que, por supuesto, son los que van seguramente a ir marcando la jornada y que nosotros le vamos a ir contando a través de la red toda la actualización de lo que se espera ocurra en esta jornada de jueves 1 de octubre.
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1: Bueno, la agenda deportiva nos lleva a la CONCACAF Nations League. Las Islas Vírgenes Británicas se enfrentan a Montserrat a las 2 de la tarde. Las Islas Vírgenes de Estados Unidos contra San Martín a las 2 de la tarde. Dominica contra Guyana, 3 de la tarde. 4 de la tarde para el Curazao, Trinidad y Tobago. 5 de la tarde para el Anguila contra Antigua y Barbuda. 6 de la tarde contra Islas Caimán, enfrentando a Puerto Rico. República Dominicana se mide a Haití a las 6 de la tarde. Y a las 8 de la noche en el Estadio Nacional de Nicaragua. Nicaragua enfrenta a Costa Rica. ¿Será que lo termina de lapidar Nicaragua a Costa Rica? Porque no viene bien la selección tica y con cambio de entrenador. Ya veremos al final, porque mandaron a llamar incluso a Keylor Navas ya para que se presentara a la selección de Costa Rica. Ojalá mañana sea un buen día. Doctor Romero, así viene la CONCACAF Nations League.
18: Y puede ser decisiva, como usted menciona, porque un buen resultado de Nicaragua sentencia y manda a la Liga B de CONCACAF, de la Liga de Naciones, a Costa Rica. Así es que Brian Ruiz tiene ese complicado duelo. La República Dominicana, que ya le ganó a varios equipos.
20: Viene bien Dominicana,
18: Ojo con la República Dominicana, ese duelo contra Haití. Los mundialistas de Haití han logrado todavía ese empujón. Creo que son los dos partidos que llaman poderosamente la atención. Más lo de Curazao, por todo lo que ha hecho recientemente recibiendo a Trinidad y Tobago, una selección de Trinidad y Tobago que no está teniendo un buen torneo.
1: UEFA Nations League, 10 de la mañana, Azerbaiyán contra Leicester, Dinamarca, Portugal a las 12:45, Alemania, Serbia a las 12:45, Grecia, Países Bajos, mismo horario, Israel, Kosovo, Malta, Gibraltar, Irlanda contra Austria y Gales contra Noruega. Me quedo en ese duelo de Portugal contra Dinamarca, porque Javi, hay noticia alrededor de Portugal y ayer la polémica todavía estaba cernida en la selección con la salida de Cristiano Ronaldo, ¿no?
20: Lo platicamos en la mañana y pues se termina de cuajar en horario más cercano al mediodía, en horario guatemalteco. Cristiano Ronaldo se va de la concentración, abandona la concentración de Portugal, deja un mensaje en redes sociales donde da a entender de que se retira de la selección, donde va a estar alejado y que va a estar apoyando a sus compañeros, a sus excompañeros en la lejanía. Hay muchas versiones de lo que sucedió. Dicen que Cristiano va a dar su versión muy pronto, es lo que dijo en su comunicado en redes sociales, y veremos qué es lo que termina pasando hoy entre Portugal y Dinamarca. Un buen partido, sí, partido parejo, pero creo que Portugal es ligeramente favorito, tiene un buen equipo Portugal.
18: A mí me gusta el Grecia Países Bajos, después de que Grecia le ganó a Alemania.
20: ¿En Grecia?
18: En Alemania.
20: Sí, pero hoy juegan
18: en Grecia. Hoy juegan en Saloniki.
20: Eso hace quizás un poco más parejo el partido, ¿no?
18: Contra Países Bajos. Viene Países Bajos de la primera victoria con Xavi. Si hoy ganan los griegos, ojo, porque podrían dejar afuera de la eliminatoria o del grupo A de la Liga de Naciones a Alemania o a Países Bajos. O sea que podría ser algo interesante lo de los griegos, que la mayoría de los especialistas hablan muy bien de esta generación de jugadores griegos.
1: Mala historia para Klopp, buena historia, por ejemplo, para Zidane. ¿Y cómo le ha ido a Xavi?
18: Pues bien, un empate y una victoria, no va mal. 4-6.
1: Bueno, así van los tres técnicos que han sido protagonistas también en el mercado de fichajes después del Mundial. 6:36, así le contamos la agenda de hoy.
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1: 6:36, Villanueva, vamos al tránsito con Dalia Santos. ¿Cómo está la carga vehicular a esta hora de la mañana? Dalia, buenos días.
23: Buenos días, es un gusto saludarles y desearles un excelente jueves. La Policía Municipal de Tránsito de Villanueva le saluda y por supuesto le informa de lo que a esta hora se convierte en noticia en el tránsito vehicular en el sector de Villanueva. Queremos informarles que los agentes de la PMT desde muy temprano han trabajado para movilizar un tráiler con desperfectos mecánicos en la subida de Villalobos. En este momento usted ya puede observar las imágenes donde la grúa prácticamente está retirando este obstáculo del carril derecho en una de las rutas principales que conectan hacia la ciudad capital. Agentes de la PMT reportan que incluso han observado un incremento en la carga vehicular, así el panorama del tránsito en la 50 calle, calzada Raúl Aguilar Batres. Esto desde muy temprano se ha podido observar, incluso en la subida de Villalobos. Informaban los agentes que a partir de las 4:30 de la mañana ya se tenía presencia vehicular con dirección a la ciudad. Ha cambiado el panorama del tránsito en algunos sectores de Villanueva, donde podemos observar un incremento en el tránsito. Recordemos que también el precio del combustible pues ha descendido y esto hace que los usuarios tiendan a utilizar su vehículo. Hemos observado que sí hay un incremento en el tránsito, así que planifique su tiempo, sus actividades. Recordemos, es inicio de mes y esto tiende a incrementar la circulación del tránsito vehicular. Informan que en el casco urbano de Villanueva no hay complicaciones de tránsito. Se mantiene tránsito bastante fluido. Los agentes de la PMT han supervisado la ruta de Bárcenas hacia Milpas Altas y han informado que está totalmente libre, no hay novedades. Por lo tanto, podemos mencionar que dentro del municipio de Villanueva no hay novedades de trascendencia y los carriles reversibles que regularmente se habilitan del Puente La Prosperidad hacia el Búcaro para llegar a la salida del Senma, de Prado de Villahermosa hacia Ciudad Real y también los reversibles de la colonia Castañá, zona 11 de Villanueva, permanecen activos. Respete siempre las señales de tránsito, las señales de alto en las intersecciones para evitar colisiones vehiculares. Que tengan muy buenos días.
1: Vamos a la pausa y cuando regresemos aquí en la red 106.1, bueno, le vamos a hablar de varios temas. Entre estos vamos a estar conversando de lo que está ocurriendo con el tema de seguridad ciudadana. También estaremos hablando de las declaraciones del presidente Arévalo confirmando participación del ejército en Zacapa. Esto y mucho más lo platicamos aquí en la red.
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0: Bueno, ya le podemos poner nombre al árbitro para el partido contra Surinam, ¿no? Javi, lo vamos a platicar aquí, Selección Nacional. Damos seguimiento a lo que está ocurriendo, porque a partir de aquí, Selección Nacional es la prioridad que tenemos en todo el tema informativo. Javi, lo platicamos esta mañana aquí, Selección Nacional. ¿Quién va a ser el árbitro contra Surinam?
1: El árbitro es Katia Itzel, presentado por Don Rem, el experto en remesas Van Rural. Katia Itzel, polémica en las últimas semanas porque dicen que es muy tarjetera en la Liga MX. El turco Mohamed se quejó de ella, dijo que era una árbitra que no estaba preparada para los grandes partidos de la Liga MX. De hecho, se desempeña en la Liga MX femenil, pero últimamente también ha estado presente en muchos partidos del fútbol masculino. De hecho, fue una de las pocas chicas que estuvo presente en el último mundial del 2026, representando a México. Tiene 34 años, nunca le ha pitado a la selección guatemalteca de fútbol, ni en el masculino, ni en el femenino, ni en el caso de juveniles. Pero sí le ha arbitrado a un equipo guatemalteco, el caso de Antigua GFC, en la Copa Centroamericana, ante la Liga Deportiva Alajuelense en el año 2024. Partido 0-0 en el pensativo, y ante el Seattle Saunders, un partido que Antigua terminó cayendo también en el pensativo 1-3. Así que Katia Itzel será la encargada del arbitraje el día de mañana, 4:00 p.m, partido que usted va a ir en la red, Surinam, Guatemala. Importantísimo sumar puntos.
0: Bueno, a partir de aquí le ponemos mucha atención a Selección Nacional. Doctor Romero, ¿qué esperar de Selección después de lo que vimos contra El Salvador? Ayer, por cierto, sismo en El Salvador, con declaraciones, ya medios que se están peleando entre ellos, ahí hay de todo.
2: Ya dijo el presidente de la Federación Salvadoreña que, de mutuo acuerdo con Hernán Gómez, la condición es, si El Salvador no se queda en la Liga A de la CONCACAF, el lunes juegan en Martinica. Si el lunes quedan afuera del grupo A y descienden, el martes presenta su renuncia el Bolillo Gómez a conducción técnica de la selección salvadoreña. Pero volviendo a lo de Guatemala, pues incorporaciones como la del Chucho López, incorporaciones como el jugador de Misco, me parece que para mañana esperamos una selección que tenga la capacidad mínimo, pienso yo, de pensar en un empate. Creo que un empate en Paranaíbo no es lo ideal, pero suma puntos y nos obliga a ganar el partido el próximo lunes. Fue lo que se hizo en la eliminatoria mundialista con el precedente, digámoslo así, cercano, hace 11 meses. Yo creo que se debería pensar en ganar 4 de 6 puntos en los dos partidos frente a Surinam.
0: Yo que le dije que era el Chucho.
1: El Chuchito López convocado.
0: Sí.
1: Con pocos minutos en la liga en las últimas fechas porque viene de lesión, pero es de la confianza de Tena y de Chava Reyes, o pareciera así ser en los últimos meses. Había dejado de ser de la confianza. Era también de los que involucraban y decían que eran las manzanas podridas de Tena. Pero ahí está Chucho López, ya hicieron el viaje. Dice que a Guatemala le costó salir de territorio guatemalteco por un tema de logística, que arribó en horario nocturno a Surinam, descansó, seguramente hoy va a tener el último entreno y mañana a preparar ya el partido en la mañana. Activación física en el hotel y ya a preparar. Habrá que ver qué cambios hace Tena, porque por obligación y por lesión y por suspensión tiene que hacer dos obligados. No está Darwin Lom, no está Oscar Santis, habrá que ver quién los reemplaza.
3: Es momento de una conexión a una noticia de última hora
0: que llega desde la Policía Nacional Civil. Es una nota que a esta hora está presentando la PNC como un logro, el tema de lo que ha ocurrido cuando se ha capturado a una persona que tenía 5 órdenes de captura. A ver, vamos a escuchar la voz de Karin Pereira, ella es de Comunicación Social de la Policía Nacional Civil, que nos amplía detalles de esta captura que se ha realizado por parte de la PNC.
4: Policías de la Comisaría 16 reportaron que en Villa de Rosario, zona 4 de Misco, dieron cumplimiento a 5 órdenes de captura para Byron, de 45 años. El detenido es solicitado por juzgados de Misco, Escuintla y Guatemala por los delitos de portación de arma de fuego bajo efecto de licor, portación de arma de fuego, robo agravado en grado de tentativa, por conducir vehículos con placas que no le corresponden, amenazas, ebriedad y escándalo. Tras ser notificado de dichas órdenes, inmediatamente fue puesto a disposición de las autoridades correspondientes.
0: Bueno, 5 órdenes de captura, imagínese usted, le gustaba la fiesta al muchacho.
2: El tema ahora es, esta semana hemos visto recurrentemente esto, ¿verdad? Por operativos, por cualquier tipo de situaciones, la policía termina encontrando a personas que ya estaban. El fin de semana fue viral la nota de una persona que llegaba a hacer su visita a un privado de libertad y resulta que cuando le piden los datos tenía 3 órdenes de captura pendientes. O sea, un poco la relación de lo que se habló el domingo por parte de la Policía Nacional Civil, esa relación que tiene que haber entre lo que decía el organismo judicial y lo que ejecuta la Policía Nacional Civil.
0: Así está la historia que se está contando en este momento.
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0: ¿Quién dijo que Google estaba fuera de la carrera de la inteligencia artificial? No, hombre, lejos está, porque cabe resaltar de que ahora la imagen oficial de Argon, del Gemini 4, que es la nueva actualización de la inteligencia artificial de Google, hasta dicen que parece la imagen de los cuatro fantásticos, pero bueno, supone la vuelta de Google a la carrera por los modelos más fuertes, ¿no? Astra es el de OpenAI, que han lanzado y que ha cambiado mucha la discusión del mundo. Opus 5.5 también venía a plantearle brecha, a plantearle batalla a Astra. Después OpenAI lanza Sol, que dicen casi hace lo mismo que Astra, pero más barato. Y posteriormente también Cloud tenía Fable, que era de los fuertes también de Cloud. Pero entonces Google, uno decía, bueno, pues Google no aparece, Google se está quedando atrás. Bueno, pues Google ayer anuncia que viene con Gemini 4 Argon, que al menos según los benchmarks que se tienen, o sea, las mediciones que hacen entre comparación entre inteligencias artificiales, Google se va a posicionar como una de las tres empresas con los modelos más potentes del mundo. O sea, y me dicen que en tema de ciberseguridad, este va a ser de los más potentes. Es que Gemini 4 Argon llega con resultados que lo colocan ya junto a OpenAI y Anthropic en la lucha por estos modelos frontera, como se les ha llamado. Tiene 53 puntos en su Intelligence Index, los mismos que GPT-6 Astra. Las pruebas internas de Google, según se dicen, son más intensas, y Gemini 4 lo están llamando que es una bestia, que supera a Opus 5.5 y a Fable 5.1 en diversos test. Eso es lo que dice Google, ¿no? Porque se dicen, esos son los benchmarks de Google. Ahora, aunque los datos tanto de Google como de Artificial Analysis dan muchas pistas sobre un rendimiento fantástico para Gemini 4 Argon, el problema es que el modelo todavía no se ha lanzado de forma masiva y está todavía disponible solo para un limitado grupo de probadores de confianza y especialistas en ciberseguridad. Incluso algunos empleados de Google ya lo han probado, y Bloomberg ha hablado que con empleados, y ahí la capacidad del modelo empieza a ser algo más confusa, ellos aseguran que aunque Argon efectivamente obtiene puntuaciones fantásticas en las pruebas, cuando lo ponen a trabajar en ciertas tareas de programación, no es tan fino. Google lo ha negado. Sundar Pichai, que es el CEO de Google, ha asegurado que sus equipos lo usan de forma extensiva y que están obteniendo buenos resultados. Así que ojo con esto, porque a partir de aquí se sabe que habrán menos alucinaciones, porque Artificial Analysis indica que la tasa de alucinaciones de Gemini 4 Argon es del 15%, mientras que el de GPT-6 Astra alucina un 50%, o sea, esa diferencia es enorme. Lo que ocurre es que Astra consigue mayor precisión en esa prueba, y lo que está ocurriendo es que Gemini 4 no alucina tanto porque es capaz de decir, no lo sé. Ese es el punto. Entonces no alucina tanto porque dice, no sé. Entonces por eso es el tema, ¿no? Gemini 4 va a tener al principio un precio promocional de $2, $2 y $10 por millón de toques de entrada y salida, algo que sobre todo ahora es importante, porque recordemos de que usar todos estos modelos de tareas agénticas durante horas puede salir bastante caro. Y cabe resaltar que según Artificial Intelligence, con este coste rebajado, Gemini 4 logra tener un coste por tarea un 40% más barato que GPT-6 Astra, pero lógicamente no va a durar para siempre porque es un precio promocional. Así que nueva inteligencia, mientras el mundo hablaba de que si íbamos más despacio, Google dice, bueno, pues vayan ustedes, porque yo lanzo mi Argon para ponerme al día con OpenAI, con Astra, con GPT-6 Astra y con Fable de Cloud, ¿no?
2: Y hay algo interesante en lo que usted mencionaba de Google, porque también está de alguna forma innovando en el mercado, porque ha implementado un sistema de pago destinado a sitios web por el uso de sus contenidos en las respuestas generadas mediante inteligencia artificial, así como en YouTube, cuando usted genera determinada cantidad de contenido y hay una retribución, pues Google está reconociendo. Esto me parece que es importante, porque el objetivo de la empresa es darle el valor a las llamadas fuentes originales, es decir, si usted genera un contenido que es constantemente citado o utilizado por las herramientas de inteligencia artificial y alcanzando cierta cantidad de vistas o de aportes, Google automáticamente le va a reconocer y le va a dar un pago por ese tipo de cuestiones, lo cual creo que puede ser un punto interesante e intermedio en lo que, insisto, se ha cuestionado mucho, el hecho de no reconocer de dónde proviene originalmente la información que alimenta o que es utilizada a través de las herramientas de inteligencia artificial.
0: 6:52 a.m. Así es Noticia Google, y así el mundo va cambiando, y nosotros se lo vamos contando a través de la red 106.1.

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1: ¿Qué partido marca la jornada, Javi? A ver, lo tenemos que platicar a esta hora de la mañana aquí en la red 106.1. Se viene un vecino requerido.
2: Don Reme ya está aquí, el experto en remesas Banrural. El partido de la jornada, yo creo que por el morbo que ha despertado, creo que podría ser Dinamarca-Portugal. Pero yo les voy a también recomendar uno para la tarde-noche, para terminar el día con algún morbo también. Nicaragua-Costa Rica. Quien pierda este partido, desciende a la Liga B. Si Costa Rica pierde en manos de Nicaragua en el Estadio Nacional de Managua, Costa Rica estaría descendiendo a la categoría B de la Liga de Naciones, o bien Nicaragua podría hacerlo también en caso que los ticos logren sacar la tarea en territorio de Managua.
1: Así que partido entonces de la jornada, Nicaragua-Costa Rica. ¿Nos quedamos con ese?
2: Sí,
1: yo por quedarnos en el área, yo me quedo con ese.
2: Quedémonos por con ese, sí.
1: Vamos, Nicaragua. Todos somos nicas, ¿no?
3: Sí,
2: la verdad. Qué bonito, estaría interesante.
3: Es que es una situación inédita para Costa Rica.
1: Pues, saludos. 6:54 a.m.
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1: Doctor Romero, a ver, el Ministerio de Energía y Minas ha habilitado ya la plataforma digital para que expendedores de combustible reporten precios diariamente. Esto después de la publicación ya en el Diario de Centroamérica del decreto 22-2026. Ampliamos información porque ya lo platicábamos en el inicio del noticiero, pero nos enfocamos ahora 100% en el tema de esta plataforma, ¿no?
3: Sí, es una plataforma que va a tener, aunque se habla a esta hora de la mañana de que no está funcionando la plataforma del Ministerio y que no está alimentándose la misma. El objetivo de la plataforma es lograr que ahí se vaya asignando cada día los precios, los cambios, y se refleje específicamente eso que se ha buscado, el cambio de los precios. A través de ella, el Ministerio de Energía y Minas tendrá acceso para poder...
1: O sea, es registro obligatorio de los expendedores.
3: Registro obligatorio de los expendedores para tener un control diario a través del Ministerio de Energía y Minas. Paralelo a ello, también hablan otras instituciones como la DIACO, que tienen que verificar los llamados o denuncias de los ciudadanos para que se pueda tener... Funciona de la siguiente forma: en la plataforma del Ministerio Energía y Minas hay una alimentación permanente.
1: Pero el sitio del meme está caído.
3: Exacto, es que ese es el problema. O sea, todo estaba bien, hoy se dice, bueno, repórtenlo, usted entra al sitio y ¡pum!
1: No está arriba.
3: Entonces, recuerde que ese problema se dio en la anterior ejecución del fondo, que sí. Se decía no se tenía ese control, y de hecho todavía hay situaciones pendientes a autoridades del Ministerio de Energía y Minas, porque no se especificó tanto ellos como DIACO cómo funcionó, cómo trabajaron estos, el control de ese financiamiento que se dice o que generó dudas y que fue parte del argumento para no aceptar lo que originalmente era la propuesta que consignó el gobierno y que luego aprobó el Congreso en el decreto 21-2026. Esta normativa busca que específicamente se tenga la posibilidad que el Ministerio de Energía y Minas tenga diario el control y el monitoreo de cuál es el costo, cuáles son los precios de los combustibles y si los mismos reflejan o no los cambios que se han autorizado con base en la disposición de exonerar temporalmente tanto el pago del IVA como a los impuestos de los productos derivados del petróleo.
1: Bueno, pero el tema es que al final se habla de la página web del Ministerio de Energía y Minas, pero en este momento está dando un error 523 de Cloudflare, que significa que Cloudflare está funcionando bien, pero no logra conectarse con el servidor de origen, y este servidor que donde está alojado el sitio web del Ministerio de Energía y Minas, así que el servidor está caído, apagado.
3: Este es un poquito, no es lo mismo, pero para que nos ilustremos, como cuando son las famosas entradas de la selección, ¿verdad? Que usted quiere entrar y se queda dando
2: vueltas. El tema aquí es que te venden el hosting, y hay diversas capacidades de hosting, así como en las inteligencias artificiales, que si uno quiere la más potente, por supuesto tiene que pagar más y hay tokens y demás. Acá el tema es de que me imagino estas entidades públicas, como no reciben constantemente un flujo constante de visitas a su sitio web, entonces tienen el más barato, el más accesible, que termina siendo una nada para el presupuesto que tienen las entidades públicas, ¿no? Y entonces cuando reciben ya, les voy a decir un número ridículo, 30 personas en simultáneo, ya el hosting empieza a cargarse.
1: Sí, porque compran de los hostings que no tienen suficiente...
2: Claro, es decir, en la red acá, en la red de nuestra página web, no podemos tener un hosting que aguante 30 personas en simultáneo, porque entonces no estaría al aire nunca.
1: No.
3: El tema es...
1: Yo no le puedo contar el tamaño de servidor que tenemos.
2: Y lo que vale.
1: Aparte tiene elasticidad. O sea, por ejemplo, entran 200 mil personas y el hosting abre el chorro para 200 mil personas. No, y entran menos y cierra el chorro.
2: Digamos, el sitio web de la red, por dar un ejemplo, es un sitio web que es bastante dinámico, porque entonces no es un sitio web estático. Este, digamos que es un poco más estático y hay maneras de poder hacerlo funcionar para que consuma menos datos.
1: No, sí.
3: Pero... El tema es que tan importante es la declaración que hizo el presidente de que esto aplicaba hoy, como lo que hemos hablado. Paralelo a la aprobación tenía que venir implementación y preparación de las instituciones.
1: Lo que pasa es que aquí ya están incumpliendo la ley.
3: Exacto.
1: Porque el sistema no les funciona.
3: No refleja.
1: A ver, seguramente en este momento ya hay gente de IT, espero yo.
3: Esperemos.
1: Esperemos que ya estén trabajando en corregir el problema que han tenido, pero ya veremos, ¿no?
3: Así que... los mismos que monitorean los precios de los combustibles.
1: Sí, estamos complicados, ¿no? Pero bueno, así está la historia. Ya los expendedores, entonces, registro obligatorio.
3: Registro obligatorio y diario de los precios y de los cambios que se tienen que dar para que los usuarios podamos incluso consultar esta página y poder decidir, pues, cuál es el expendedor o cuál es la gasolinera que nos conviene más por el producto que están ofreciendo.
1: Cuando funcione, ¿no?
3: Cuando funcione. Solo ese pequeño detalle le debo.
1: Bueno, 6 de la mañana con 58 minutos, jueves 1 de octubre. Esta es la red 106.1. Vamos a la pausa y cuando regresemos le tenemos más información de lo que está ocurriendo en Guatemala y en el mundo. Por supuesto, vamos a estar platicando acerca de la nueva presidenta de la Corte Suprema de Justicia para el 26-27. Y estaremos hablando también del caso de la PNC y el armamento que vendieron.
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3: Siete de la mañana con 2 minutos. Continuamos aquí en la red 106.1. Vámonos rápidamente con Ivania Rivera, Tránsito Santa Catarina Pinula. Buenos días, Ivania.
4: Muy buenos días. La Policía Municipal de Tránsito de Santa Catarina Pinula le informa sobre lo que acontece en la movilidad vehicular a esta hora de la mañana. Carretera El Salvador en dirección a la ciudad de Guatemala registra fuerte congestionamiento vehicular y la circulación avanza de manera bastante lenta desde el kilómetro 22.5 hasta el ingreso a la ciudad. Por el momento no se reportan obstáculos que estén afectando el desplazamiento, sin embargo le recomendamos planificar sus recorridos con anticipación para evitar contratiempos. Por otro lado, carretera Muxbal registra una acumulación de vehículos desde la Cámara de la Construcción hasta la incorporación con la 20 calle. Nuestros compañeros de la PMT trabajan constantemente en la agilización del tránsito con el objetivo de ayudar a mantener una circulación continua. Tome en cuenta que con el paso de los minutos la carga vehicular suele incrementarse considerablemente, por lo que le recomendamos transitar con precaución. En la 20 calle no se reportan obstáculos, sin embargo la circulación ya avanza de manera lenta desde la salida de Muxbal hasta Cantón 21. Nuestros compañeros de la PMT mantienen presencia en el sector para así poder brindar el apoyo correspondiente ante cualquier eventualidad que pueda presentarse. Es la información que le traemos a esta hora. Recuerde que si usted lleva la vía, lleva la cortesía. Nuestro número de emergencia es el 1525. Municipalidad de Santa Catarina Pinula. Soluciona.
3: Gracias, Idania. 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Vas por buen camino.
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0: Bueno, la historia se cuenta así, lo que está ocurriendo alrededor de una de las notas destacadas de la jornada. Doctor Romero, ¿tiene que ver a esta hora con la designación y el cambio de presidencia en la Corte Suprema de Justicia? Jenny Alvarado Tenny, ahora elegida como presidenta de la Corte Suprema de Justicia para el periodo 26-27. Además de esta designación, también han nombrado a nuevos presidentes de la Cámara de Amparos y Antejuicios Penal y Civil, y con esto se completa renovación importante de cargos en el organismo judicial. Así que la Corte Suprema de Justicia, eso sí, extraño verlo, pero al primer intento, por unanimidad, eligen a la magistrada Jenny Alvarado Tenny como presidenta del organismo judicial, asume el próximo 13 de octubre.
1: Es de hecho la primera vez en 8 años que la Corte Suprema de Justicia y el organismo judicial inician un periodo presidencial, hablando de periodo presidencial del organismo, ¿verdad? Del organismo judicial, cumpliendo los plazos establecidos en la ley y no utilizando la figura de presidencias interinas, perdón, que recuerda usted, marcó incluso algún momento año electoral. De acuerdo a las fuentes que están cercanas al organismo judicial, esto obedeció a cómo se distribuyeron previamente en el Pleno una reunión que nombró a más de 100 juzgadores para las distintas cámaras y ha dejado de la distribución de la Corte Suprema de Justicia con Cámara Penal a cargo de el magistrado René Girón, en la Cámara Civil la expresidenta ahora del organismo judicial Claudia Paredes, y la Cámara de Amparo y Antejuicios será presidida por Imaín Pimentel. De acuerdo a esto, las fuerzas se pusieron de acuerdo y con ello pues se mantiene de alguna forma el bloque dominante, el que ha mantenido la Corte Suprema de Justicia al frente, y con ello pues se logra finalmente tener esas 150 plazas judiciales como moneda de cambio, algo así como lo que pasaría en el Congreso. La distribución de las comisiones determina el votar o no a favor de la integración de la Junta Directiva.
0: Bueno, ¿qué es lo que ocurrió? Pues parece que Alvarado Tenny se propone para el cargo y no hay otros magistrados que hicieran alguna propuesta. Entonces dicen, bueno, por forma unánime, usted vaya a ser presidenta, se rompe racha de desacuerdos. Llega ahora un acuerdo de forma unánime que llama la atención porque después de mucho tiempo en que no se podían poner de acuerdo, ahora sí se ponen de acuerdo y en el tiempo que establecen y los plazos que establece la ley.
1: 8 años, y repito, por primera vez en 8 años va a empezar presidencia, tanto de la Corte como del organismo judicial. La licenciada Alvarado Tenny es abogada y notaria, tiene estudios de posgrado en Derecho Penal y Procesal Penal, tiene un doctorado en la rama del Derecho Penal. Antes de llegar a la Corte Suprema fue 9 años magistrada en la Sala Sexta de Apelaciones del ramo penal de Cobán, Alta Verapaz. Trabajó en el Ministerio de Trabajo. De acuerdo a su hoja de vida, en el 2004 fue directora técnica de la Dirección Regional 2 con sede en Cobán, y posteriormente pues también participó, por ejemplo, en que fue una de las negociadoras para integrar la Comisión de Postulación de Candidatos a Magistrados de la Corte Suprema de Justicia en la anterior elección del 2019. Son algunas de las partes y pues habrá que esperar qué viene con la nueva presidenta.
0: La Corte Suprema de Justicia también ha nombrado a nuevos presidentes para las cámaras de amparo y antejuicio penal y civil. Anuncia ya la integración de cada una de estas dependencias judiciales. En la Cámara de Amparos y Antejuicios, Igmain Galicia Pimentel va como presidente. En la Cámara Penal, René Girón va como presidente. En la Cámara Civil, Claudia Paredes va como presidenta. Así que estos son los nombramientos que se han dado. Son las tres presidencias de estas cámaras y la Corte Suprema de Justicia. Con esto llega a acuerdos como no lo había hecho antes. Llama la atención, ¿no? Porque no se habían logrado poner de acuerdo anteriormente.

0: Bueno, en el deporte, a ver, nos vamos a centrar en un tema que en este momento está pero al rojo vivo, el tema de Portugal y Cristiano Ronaldo. Ya hacíamos un adelanto de la información, pero ahora nos metemos de lleno. ¿Quién va a llevar las 7 ahora en Portugal? ¿A quién se la van a dar? Javi, lo platicamos esta mañana. Se viene un vecino requerido.
1: Don Reme ya está aquí. Don Reme es el experto en remesas Van Rural. Cristiano Ronaldo ayer fue noticia. Mandó a traer su jet privado. Y entonces lo fueron a traer.
2: Solo eso.
1: Regresó a Madrid, donde ya lo acompañaba y lo esperaba su familia. Veremos cuál va a ser su próximo movimiento. No sé si va a regresar a Portugal o va a regresar a Arabia Saudita a reportarse con el Al-Nassr para regresar a las canchas del fútbol árabe. Pero hoy juega Portugal, partido en la red, por supuesto, a las 12:45, la jornada 3 de la Liga de Naciones de la UEFA. Y el número 7 de Portugal parece que va a recaer en Rafael Leão. Este jugador rápido, espigado, alto, de buen presente en el fútbol europeo, con el AC Milan, está en el fútbol turco, nació de la cantera del Sporting Lisboa, donde también salió Cristiano. Y ayer había una discusión en redes sociales, porque muerto el rey, viva el rey, ¿no?
0: Sí.
1: Y entonces, la gente que apoya al Benfica, que Benfica tiene como gran ídolo a Eusebio, la Pantera Negra, le decían a Eusebio, un grandísimo jugador de leyenda del fútbol europeo y del fútbol portugués. Decían, Cristiano nunca va a ser más grande que Eusebio, decían los del Benfica. Y los del Sporting Lisboa decían, ¿cómo vas a creer todo lo que dio Cristiano? Entonces ya había una conversación, ya intentando ubicar a Cristiano, si era más o menos que Eusebio, más o menos que Luis Figo, entre otras cosas. En fin, será conversación para más adelante, para los libros de historia. Rafael Leão llevaría la número 7 hoy en el partido ante Dinamarca. Un reto importante. Creo que esta tensión que ocasionó el terremoto Cristiano podría afectarle a la selección, o bien podría liberarle cargas y entonces que otros jugadores empiecen a sacar también la cara por el equipo portugués. Bruno Fernández, Bernardo Silva, João Neves, Vitinha, entre otros grandes talentos que tiene el equipo de Jorge Jesús.
0: Pero como que no se llevaba también con sus compañeros, ¿no?
1: Es que esa era la impresión que daba, ¿no? De que no había tan buena comunión con esta nueva generación de talento portugués.
2: Esa es la clave, que es nueva generación, no es la generación que creció con Cristiano Ronaldo. Entonces dicen, lo admiramos, lo vimos jugar.
0: Pero buena bien, onda.
2: Pero ya pasó su tiempo.
0: Ahora, a ver, usted es bicholover, ¿qué piensa de todo lo que está pasando?
1: No, triste, por supuesto, creo que no es...
0: No es la forma de irse, ¿no?
1: No es la forma, ojalá haya un partido de despedida, ojalá haya algo más, haya paz entre Jorge Jesús y Cristiano Ronaldo, ojalá.
0: Bueno, así va la historia entonces, 7:10, lo que está ocurriendo con Cristiano Ronaldo y que se lo platicamos aquí en la red 106.1.
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0: La noticia se genera alrededor de la Policía Nacional Civil y Ministerio Público. Hay 130 allanamientos en este momento en ejecución. Teníamos rato de no ver esa cantidad de allanamientos en simultáneo, ¿no? Procesos de investigación que en este momento se están ejecutando junto con cumplimiento de órdenes de captura. Sabemos que hay investigadores y agentes de la Policía Nacional Civil de varias subdirecciones y unidades especializadas que junto al Ministerio Público están llevando 130 allanamientos en 14 departamentos. Son acciones que están llevando a cabo en Guatemala, Escuintla, Chiquimula, Retaluleu, Quiché, Izabal, Jalapa, Quetzaltenango, Alta Verapaz, Chimaltenango, San Marcos, Huehuetenango, Petén y Zacapa. Son diligencias que en este momento se están desarrollando como parte de acciones de investigación, persecución del delito, y son 130 allanamientos esta mañana.
2: No recuerdo recientemente un operativo a ese nivel, y lo interesante es que va un día después de que algunos persiguieron cierta discrepancia entre Ministerio Público y Policía Nacional Civil por las investigaciones o allanamientos que el Ministerio Público realizó ayer precisamente en instalaciones de la Policía Nacional. Pero hoy marca de que es tal vez el primer operativo fuerte luego de las declaraciones que dio el ministro de Gobernación ayer en la ronda en el Palacio Nacional de la Cultura.
0: 7:12, así que vamos a monitorear resultados de estos 130 allanamientos en 14 departamentos que está reportando a esta hora la Policía Nacional Civil.
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0: Bueno, a ver, las tendencias, ¿dónde andan? ¿En qué andan las búsquedas? A ver, rápidamente, algunos de los temas más destacados que se están buscando en este momento en territorio guatemalteco. A ver, destaco algunas, si me lo permiten. El tema del temblor de ayer, de hoy también.
2: Hoy también tuvo temblor a la madrugada.
0: A ese no lo sentí. Pero bueno, desde ayer viene temblando, ¿no?
2: Sí.
0: Esto viene acompañado también de otra búsqueda, la laguna de Ayarza, porque han surgido videos de la laguna de Ayarza donde están investigando un burbujeo que se está dando en la laguna, y el mar me ha explicado que pueden ser gases subterráneos que podrían provocarlo. Ya están investigando esta situación en Santa Rosa con reportes sobre este aparente brote de agua caliente desde el fondo de la laguna de Ayarza, que ha generado incluso inquietud entre los pobladores. Es como una olla de

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1: Candidato a la presidencia de Cabal y el Comité Ejecutivo Nacional, ahora de esta agrupación política, pues ha dicho que de mutuo acuerdo Roberto Arzú ya no va más, ¿no?
2: Y el tema es que, contrario a lo activo que vimos en los últimos días a Roberto Arzú, hoy no hay un pronunciamiento oficial de su parte. Para solo tenemos lo de Cabal, que dijo que de mutuo acuerdo hasta aquí llegaban, que muchas gracias por participar, que le deseaban éxitos, muy parecido cuando despiden a un técnico, los equipos que le deseaban éxitos en el proyecto y todo lo mejor, pero hasta aquí, pero no hemos escuchado la parte de Roberto Arzú.
1: Me encanta su comparación, doctor. Sí. Pero es la verdad, así es.
2: Muchas gracias, éxito, le agradecemos. Fíjate lo que viene.
1: Bueno, el 4-0 de la selección de Argentina contra Bolivia tuvo también tendencia de búsqueda. Lautaro Martínez, Nico Paz marcaron, Cristian Romero, Flaco López marcaron. El 4-0 de Argentina a Bolivia, me imagino mucha gente que estaba pendiente de este partido, quería saber qué estaba ocurriendo en este encuentro, ¿no?
2: La Argentina 2-0, como le dicen, la nueva era después de Lionel Messi, arranca con goleada y arranca ya con los nombres y figuras que están llamados. Recordemos que no solo es Messi, es Otamendi y hay otros jugadores de esa generación campeona que pues después del Mundial dijeron que ya no seguían con el seleccionado argentino.
1: Algunas de las tendencias de búsqueda a esta hora de la mañana. Argentina se vio bien ayer contra Bolivia, Javi, ¿no?
3: Sí, goleó con su nuevo capitán, el Cuti Romero. Cambiaron la capitanía de Lionel Messi, ahora un poco menos técnico, un poco más rudo, más de frente, pega patadas. Cuti Romero, el capitán de la selección albiceleste, tiene planeado para los primeros días de octubre Argentina la despedida de Lionel Messi y del resto de estrellas campeonas de ese Mundial 2022. El domingo, ¿no? Como sí, contra Benín, uh-huh. Como por ejemplo el Cuti, Otamendi. Va a estar Di María. Va a estar Messi, va a estar De Paul, que no fue parte de esta convocatoria de estos dos partidos, pero que sí va a estar en la despedida de Lionel Messi, así que pues se va Messi.
1: Vamos a aprovechar, doctor Romero, rápidamente las tendencias también en X, ¿dónde andan? Se está hablando de Jorge Jesús por técnico de Portugal, la polémica que ya hemos platicado. Banco de Guatemala se mantiene la número 9, es por el cambio de la presidencia que se da a partir de hoy, Jonathan Conllega, ¿no?
2: Y todos los comentarios alrededor de cuáles son las políticas crediticias y cuáles van a ser los lineamientos, si se va a seguir o no la estrategia, y sobre todo la preocupación por lo que viene con las evaluaciones para el mes de noviembre.
1: Decreto 22-2026, el tema de los combustibles.
2: Y que hoy tendrá, creo yo, un incremento en la búsqueda o en el análisis de redes, porque ya hoy están aplicándose los precios que se marcaban en este decreto.
1: Los Yankees, ¿por qué andan de tendencia los
2: Yankees? Porque derrotaron ayer a los Mediarrojas de Boston, segunda victoria, avanzan a la serie divisional contra los Rays de Tampa, 18 carreras en 2 partidos, parece que despertaron los grandes del Bronx y que vienen con todo.
1: Y a esto sumar también que Huité sigue en tendencia en la número 6, más ayer con las declaraciones del presidente, ¿no?
2: Cuando confirma no solo el hecho de los asesinatos, sino que sí, efectivamente, hubo efectivos militares en la acción que ocurrió el pasado fin de semana en medio de la confusión que todavía se sigue dando al respecto.
1: Cristiano anda de tendencia en la número 5, ya sabemos por qué. Bernardo Arévalo también protagonista en la número 4 después de la conferencia ayer y críticas y le surgían también por la reacción que ha tenido. Se dice muy fría por lo que ocurría en Huité, pero también por el otro lado, también ayer por la tarde ya recibía felicitaciones de algunos por el hecho de haber sancionado el 22-2026 y que hoy entrara ya en vigencia.
2: Y las acciones con relación al tema de la violencia, sobre todo la jornada lamentable que tuvimos el pasado martes con asesinatos y la pregunta específica de cuáles son las acciones o cuáles van a ser las políticas que tanto el Ministerio de Gobernación como el Ministerio de la Defensa van a implementar para disminuir los casos de violencia en nuestro país.
1: Lo llamativo, ¿sabe qué es? Es que Banguat, Banco de Guatemala, Mencos ocupan 3 posiciones del top 10. Eso me llama la atención. Porque
2: que pelea, con, por ejemplo, desplazar a Cristiano Ronaldo y Portugal, que originalmente podrían ser de las que...
1: Portugal era número 1, ¿no? Sí. Pero ya sabemos por la polémica. Pero Mencos Banguat me llama la atención porque entonces significa que tiene peso las decisiones del Banco de Guatemala. No pensaba yo que tanto, pero por lo que estamos viendo, sí, ¿no?
2: Es un tema que ha sido, y que ojo, no es solo hoy. Son 3 días en los cuales tanto Banguat como Mencos han sido críticas, señalamientos, personas que la mayoría que yo he visto están en contra, consideran que la decisión obedece, sí, a un beneficio, a un interés del presidente, pero que no va a ser lo mejor para la institución. Vamos a ver, ayer lo explicaba muy bien el hoy expresidente del Banco de Guatemala respecto a que hay ciertas directrices y ciertos funcionamientos dentro del banco que no permiten tanta independencia o tanta dependencia, perdón, de lo que pueda en algún momento pedir el presidente.
1: Bueno, esta es la historia que se cuenta, las tendencias tanto de Google como de X. Vamos a la pausa, ya regresamos con más.

0: jueves 1 de octubre, Dinamarca.
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11: Siete de la mañana con 22 minutos. Bueno, nos vamos hasta el sur del departamento de Guatemala. Ahí está la noticia, con viviendas en riesgo, con la crisis habitacional en San Miguel Petapa, que cobra urgencia en la temporada de lluvias actuales. Tras un colapso de decenas de viviendas por el socavamiento y desbordamiento de los ríos Platanito y Pinula. Hoy vamos a platicar con la Coordinadora Nacional para la Reducción de Desastres, porque se han abordado los informes de esta institución sobre estas áreas, las cuales fueron declaradas de zona de alto riesgo desde el 2001, y a pesar de estas alertas técnicas e históricas, el choque entre certeza jurídica de los propietarios, una inacción municipal en muchas cosas, una ausencia de planes viables de reubicación, mantiene a cientos de familias guatemaltecas en peligro letal inminente. Hoy agradezco en atender la comunicación para que nos actualice cuál es la situación que han evaluado desde la Coordinadora Nacional para la Reducción de Desastres, la vocera de la CONRED, Valeria Urizar. Gracias, Valeria, por estar con nosotros. Buenos días.
12: Buenos días. Muchísimas gracias, Guillermo, por darnos este espacio para poder platicar de estos temas que yo sé que son de interés.
11: Bueno, a ver, quiero entender algo. Si CONRED declara oficialmente el área de Villahermosa como una zona de riesgo desde el 2001, primero corríjame si estoy en lo correcto, ¿por qué las familias siguen residiendo ahí? Y entiendo que esto va ligado también a que la CONRED no puede declarar, bueno, sálganse obligatoriamente, pero ¿cómo funciona esta parte, Valeria? Quiero entender cuál es la situación actual de este sector del departamento de Guatemala.
12: Bueno, sí, justamente como usted lo menciona, en Villahermosa uno que es uno de los sectores que ha sido afectado, se encuentra justamente dentro de este territorio que está sujeto a la declaratoria de alto riesgo establecida mediante el acuerdo que es el 179-2001, uh-huh, que justamente indica que desde el 2001 esto pues llevó un proceso que en donde básicamente el Consejo Nacional, que está conformado principalmente por el INSIBUME, que es el Consejo Científico, otros ministerios y otros representantes de distintas instituciones tomaron la decisión de que, debido a todas las características del terreno en este lugar, el lugar debía ser declarado de alto riesgo. Entonces, por eso es que existe este acuerdo gubernativo 179. Y esta declaratoria, hay que recordar que no solamente es este punto específico, sino que más bien comprende los ríos Villalobos, Michatoya y Lago de Amatitlán, incluyendo estas áreas de San Miguel Petapa. Uh-huh. Entonces, esta condición de riesgo justamente ha sido advertida y documentada durante años. El asunto está en que, justamente como usted lo menciona, debe haber un trabajo articulado, y sobre todo con el tema de la reubicación de las familias, pues no puede plantearse únicamente como una acción de emergencia, porque estaríamos hablando de algo que acaba de suceder, sino más bien requiere una evaluación técnica, identificar también alternativas seguras, todo el tema de la coordinación interinstitucional y esta atención de acuerdo con el marco nacional de recuperación.
11: Claro. ¿Cuáles son los hallazgos técnicos recientes que ya se detallan en evaluaciones de daños y análisis de necesidades sobre el tema de cómo se están comportando tanto Platanitos como Pinula?
12: Bueno, en este caso, las condiciones se mantienen, es decir, el tema de los suelos, del río, de las lluvias que de alguna manera afectan el todo este tema del agua que circula por esa área, la inestabilidad en estos pequeños taludes, ¿verdad?, que está presente en esta área, eso se mantiene desde el 2001. Lo que pasa es que de alguna manera hemos visto cómo el suelo se ha ido desgastando y se ha ido ampliando, digamos, que donde se están sucediendo estos deslizamientos, pero las condiciones se han mantenido, y por ello es que debe haber una intervención interinstitucional, porque lo que se busca es que hayan acciones de mitigación, y una declaratoria de alto riesgo no permite que se puedan desarrollar muchos proyectos, sobre todo porque esto implica también un riesgo para las personas que están trabajando ahí. Entonces debe haber todo un estudio técnico, científico, y evaluar las condiciones constantemente para poder realizar las acciones de mitigación.
11: ¿Cómo se van actualizando los polígonos, las áreas de riesgo que son inminentes en esos sectores que son colindantes, por ejemplo, al río Platanito? ¿Sí se van actualizando o no?
12: Bueno, en este caso lo que se va haciendo, por ejemplo, es principalmente un registro de cómo va evolucionando el tema de por ejemplo, cuántas casas han sido afectadas. Por ejemplo, esto está a través de la información catastral que tiene la municipalidad principalmente, y así es como se va actualizando, porque las condiciones se han mantenido ya durante años.
11: Claro. Usted tendrá una idea, y si no, se vale decir, no lo tengo a la mano, pero ¿tendrá usted idea de cuántas viviendas están actualmente censadas bajo la categoría de riesgo o daño estructural inminente en ese sector?
12: No, y justamente por eso es que es importante la información catastral que tiene la municipalidad, porque en nuestro caso, como se va, digamos, obteniendo esta información por emergencia, puede ser que una casa que haya estado en riesgo o se haya registrado en riesgo hace años, ahora ya no esté, ¿verdad? Haya sido destruida o ahora tenga daño severo, y es un poco complicado poder, digamos, que ver esta información individualmente por emergencia. Entonces, por ello es que es importante esta información catastral que tiene la municipalidad.
11: Claro. ¿Hay un proceso para declarar como inhabitable el sector, o esto no aplica y solo se puede decir riesgo severo y a la gente no se le puede retirar de ahí, de ese punto? Quiero entender esa parte, cómo funciona para la Coordinadora Nacional para la Reducción de Desastres.
12: Bueno, de hecho, por ello es que existe la declaratoria de alto riesgo. Nosotros no manejamos un término de inhabitable, okay, sino que más bien esta declaratoria de alto riesgo es lo que indica que ya no se puede construir o realizar algún tipo de proyecto, ya sea público o privado. También digamos que el tipo de estudios debe ser muy cuidadoso, porque como es una zona de alto riesgo, no es como que se pueda entrar a esa área de manera libre, sino que debe tomar todo un estudio previo para poder ingresar al área, y justamente la idea es que no hayan personas viviendo ahí. Deben evacuar inmediatamente porque es una zona de alto riesgo. Entonces, este sería el término que se maneja, no necesariamente inhabitable.
11: Más pensando en un tema global, o sea, me hablo de toda Guatemala, ¿qué información tienen ustedes como Conred de qué se nos vienen? ¿Se nos vienen más lluvias? ¿Se pone más severa la sequía? ¿Qué saben hasta el momento de la información que han recibido y las lluvias recientes? ¿Qué tantos daños han dejado? En general, ya aquí hablo en general, no solo del área de San Miguel Petapa.
12: Bueno, justamente de acuerdo con información del INSIBUME, pues se esperaban lluvias durante esta semana. De hecho, ya creo que mañana van a estar actualizando el pronóstico, porque también mientras más cercano estemos al día es más certero, pero principalmente se esperaban lluvias en horas de la tarde y noche acompañadas de actividad eléctrica. Y creo que esto también es un dato importante, porque lastimosamente durante este mes las 4 personas fallecidas durante la época de lluvia ha sido por tormenta eléctrica. Entonces es importante que tomemos precauciones y tomemos estos datos para poder salvaguardarnos de, por ejemplo, no cubrirnos bajo árboles, postes, etcétera. Y es importante que definitivamente continúe el tema de la escasez de lluvia, que aunque no estamos teniendo tanta lluvia como usualmente se espera en esta temporada, cuando llueve es una lluvia convectiva. Esto quiere decir que es mucha agua en muy poco tiempo y es lo que está generando este tipo de afectaciones. Hay más de 1,830 emergencias que se han registrado a nivel nacional y esto principalmente continúa afectando en el departamento de Alta Verapaz.
11: Claro, ese es el departamento más afectado, ¿cierto?
12: Sí, Tiene más de 520 emergencias.
11: Bueno, termino con esta pregunta. Para Villahermosa 1 en San Miguel Petapa, ¿qué más se puede hacer? ¿O esto depende 100% de la municipalidad o de qué institución depende?
12: Bueno, esto debe ser un trabajo articulado. Recordemos que el sistema Conred funciona de manera articulada, pero también escalonada. Es decir, si la capacidad local es superada o ya fue superada, entonces la atención debe pasar de la municipalidad a la gobernación, luego a nivel nacional, esto según corresponda. Y entonces, el propio Plan Nacional de Respuesta establece que ante cualquier situación de riesgo, de emergencia o de desastre, esta respuesta se debe activar y entonces el apoyo de niveles superiores se incorpora cuando las capacidades territoriales lo requieren. Entonces, debe haber una activación articulada, coordinada, pero definitivamente también está la parte de seguir las indicaciones de las autoridades locales, principalmente de las personas que se encuentran en esta zona que está declarada de alto riesgo.
11: Bueno, perfecto. Gracias por estar con nosotros, Valery. Gracias por acompañarnos.
12: Con gusto, siempre es un gusto.
11: Bueno, la información que nos llega, mire, de un escenario que es complejo, y le explico por qué. Hay colapso ya de viviendas en las cercanías del río Pinula, en Villahermosa 1, San Miguel Petapa. Ahí la Secretaría Ejecutiva de la Conred ya ha dicho de que esta situación de riesgo no es reciente. 2001, estamos hablando de 25 años atrás, que se advierte del riesgo cuando se establece esta declaratoria de alto riesgo mediante el Acuerdo Gubernativo 179-2001. La Conred, desde ese entonces y en distintas administraciones y autoridades territoriales, saben de las condiciones del sector y la municipalidad sabe de la situación del sector y los vecinos saben de la situación del sector. Pero el tema es que a partir de aquí ya se ha planteado incluso la necesidad de avanzar hacia una solución que al final reduzca de forma permanente la vulnerabilidad que se tiene, con casas que están a punto de irse, hasta con puentes que están a punto de irse. Las imágenes lo demuestran. Hay erosión del suelo que está provocando serios problemas. Doctor Romero, San Miguel Petapa es el centro y punto clave de atención,
13: ¿no? Y ese acuerdo que usted hacía referencia, el 179-2001, advertía que las cuencas de los ríos Villalobos, Michatoya, el lago de Amatitrán, afectaban específicamente los sectores de Villanueva, Amatitrán, Mixco, San Miguel Petapa, Villacanales, Santa Catarina, Pinula. Estamos hablando de 6 municipios del departamento de Guatemala que hace 25 años se hizo la advertencia de lo que podía ocurrir y específicamente se hace referencia a la parte de Villahermosa, donde está precisamente los problemas del río Pinula. Las tomas de dron son lamentables porque paralelo al río Pinula y al socavamiento que está haciendo de las propiedades, a la par está la propiedad y luego ya la vía principal. Esto complicaría la salida de San Miguel Petapa y el traslado a zona 10 y otros puntos en la intercomunicación con el municipio de Guatemala.
11: Impresionante, ¿no? Lo que está ocurriendo en ese sector, por eso lo platicamos, 7:34, no es el único sector de riesgo que se repite, y después cuando las tragedias llegan es, bueno, pues nadie nos dijo, ¿no? Desde hace 25 años se sabe este problema que se está enfrentando, y el problema de la vivienda en Guatemala también queda en evidencia con esta situación. 7:34.
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11: Y desde la cancha de la FIFA con Suiza, sí, la casa de la FIFA. Eso es lo impresionante. Que ha dicho, mire, señor Infantino, pues ya con usted no muy, ¿no? Vamos a platicar acerca del caso de Gianni Infantino de Suiza en esta carrera por continuar como presidente de la máxima institución del fútbol. Javi, se viene un vecino requerido.
15: Don Reme, ya está aquí. Don Reme, el experto en remesas Van Rural. Le estoy haciendo una consulta a Gemini, a las inteligencias artificiales, de cuántos países ya están en contra de Gianni Infantino, o por lo menos los que se han declarado y los que han declarado de que no van a apoyar al mandamás de la FIFA a por ahora. Veremos qué es lo que termina pasando en marzo. Suiza, Infantino es suizo, tiene raíces italianas, él siempre ha dicho que es suizo-italiano, que le va al Inter de Milán y demás, entre otras cosas. Suiza retira apoyo a Infantino en su carrera por continuar como presidente de la FIFA. En cuanto al comunicado que habla la Federación de Suiza, es plantean cuestiones fundamentales sobre la dirección, la gobernanza, la transparencia y los procesos de toma de decisión dentro de la FIFA. ¿Cuándo va a ser la fecha clave para Infantino? Marzo del 2027, en Rabat, en Marruecos. Marruecos ha sido de los que ha apoyado la candidatura de Gianni Infantino, por lo menos la reelección. Ahí se va a buscar pues la nueva presidencia en el periodo 2027 a 2031 en Rabat, donde las 211 federaciones nacionales, incluida Guatemala, van a votar por ver quién es el nuevo presidente de la FIFA. Ya me respondió Gemini. Federaciones con postura pública de rechazo. Hasta el momento 11 federaciones. En UEFA, Inglaterra, Gales, Suecia, Serbia, Finlandia, Francia, Noruega, Alemania y Suiza. En América, Estados Unidos y Canadá han mostrado rechazo, al igual que algunos sectores dentro de la CONCACAF. Y de ahí, Asia tuvo un comunicado, pero no ha habido, digamos, un pronunciamiento como tal individualmente. Hay que recordar de que CONCACAF, CONMEBOL, UEFA, Asia, África, Oceanía pueden decir, no apoyamos a Infantino, pero quien vota es cada país.
11: Claro.
15: No vota la Confederación.
11: Totalmente.
15: O sea, CONCACAF no vota. Vota Estados Unidos, vota Guatemala, vota Belice.
11: Sí, CONCACAF puede decir, todos somos, pero no es cierto.
13: Pero a la mera hora ya. De México, hecho, México se
15: fue el que dijo, yo voy con Infantino.
11: Por ejemplo, la Federación de Fútbol de Guatemala seguramente irá con Infantino.
15: Habrá, ¿no?, que ver, nadie le ha preguntado eso a nadie en la Federación.
11: Pero lo que pasa es que por el puesto que tiene el presidente de la Federación, me refiero, sí, a eso, ¿no?
15: Seguramente. O sea,
11: la lógica dice eso. Ya veremos, ¿no?
15: Veremos en marzo.
11: Allá entonces, en Suiza retirando el apoyo a Infantino en esta carrera por continuar como presidente de la FIFA. Es uno de los titulares destacados en el mundo del deporte a esta hora. Bueno, la noticia ha surgido ayer cuando el presidente ha asegurado de que el Congreso está preparando mecanismos para contener los precios de los combustibles desde enero. Lo ha dicho el presidente Bernardo Arévalo, que el Congreso está preparando esos mecanismos para frenar el alza de los combustibles. Es un modelo que en su momento incluso propone el que ahora ya no es o está en licencia el diputado Julio Héctor Estrada, que es el fondo revolvente. Este es el de control para tratar de estabilizar los precios por una mayor cantidad de tiempo. A ver, doctor Romero, ahí está la noticia porque es una de las notas destacadas de la jornada y aparte va ligado con la nota de la jornada, que es que hoy están bajando los precios de los combustibles a nivel nacional, ¿no?
13: De acuerdo a lo que hablaba el presidente, se espera que este mecanismo esté habilitado para cuando concluya este apoyo temporal que originalmente está contemplado para el 31 de diciembre. Es decir, de acuerdo al presidente, el 1 de enero del 2027 ya tendríamos que ver cuál es el mecanismo y cuál es el funcionamiento por medio del Congreso de la República, que puede ser un financiamiento, puede ser prolongar el no cobrar el impuesto, o puede ser otro tipo de alternativas, un sistema híbrido y mixto. Reconocía el presidente que evidentemente esto pasa mucho por cómo el geopolítico se mantiene en este último trimestre del año y qué tanto puede cambiar, pero expresó que se mantiene la esperanza que los precios internacionales tengan una tendencia en descender antes que los mecanismos deban de activarse y que puedan ser, en todo caso, una política similar a que otros países como Honduras y El Salvador están realizando en Centroamérica. De la misma forma, indicó que debe ser la DIACO la que mantenga la vigilancia ante los incrementos por manipulación de precios o acaparamiento, que este es el otro punto importante. Si hoy baja los combustibles, pues deberíamos de ver un efecto dominó en los precios de los productos de la canasta básica.
11: Bueno, hoy, ¿cómo se están comportando los futuros del petróleo? Por ejemplo, solo para ponerle un indicador, pues resulta que van ahora al alza, tiene una subida del 2,3%, van impulsados principalmente por otra nueva escalada de riesgo en el Oriente Próximo tras las señales que la administración de Trump no tiene una intención de suavizar las sanciones sobre Irán, mientras Teherán continuaba exigiendo concesiones importantes antes de cualquier reapertura al estrecho de Hormuz. Así que el problema es que ha llegado ya a un punto muerto, parecen las negociaciones. En este momento se está moviendo entre 90, 98, 91 dólares el petróleo crudo del WTI, y por lo menos la refinación tuvo una baja y eso da respiro, pero el problema es que el reto a partir de aquí es que parece que vamos a tener que aguantar mucho tiempo más con estos altos precios de los combustibles, porque acuerdos parece no se están logrando entre Estados Unidos e Irán. 7:40. Vamos a la pausa y cuando regresemos aquí en la red 106.1 le tenemos más información de lo que está ocurriendo en Guatemala y en el mundo. Ya venimos con más aquí en la red, porque hay más noticias que le vamos a presentar, hablando del caso de Haaland demandando a una aerolínea, hablando de noticias nacionales y mucho más aquí en la red 106.1. Pausa y volvemos.
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0: Bueno, quería dulces la computadora, como no le dieron.
1: Hizo su berrinche.
0: Se volvió DJ.
2: Se volvió DJ.
0: DJ, sí, bueno. 7:41 a.m. A ver, rápidamente, vamos a hacer una previa de lo que se viene más adelante, porque vamos a estar hablando ya a partir de las 8:00 a.m. de lo que está ocurriendo en Huitezacapa y en general de los hechos armados y de violencia que se han registrado recientemente. Ayer no dejó de ser una jornada también con sus hechos de violencia, y el problema es que también se han tenido hechos de violencia que se han registrado en las últimas horas que han marcado la jornada. Habló el presidente de esto, habló el ministro de Gobernación de esto, y pues lógicamente las declaraciones que han dado han generado críticas sobre todo este escenario, ¿no? El problema que hoy se está enfrentando en territorio guatemalteco es que, a pesar de que las cifras muestran datos crecientes en los últimos meses de violencia, todavía se tiene una postura por parte del Ejecutivo de que la situación no es tan compleja como se podría llegar a creer. Yo no estoy tan de acuerdo con este tema, porque realmente uno dice, bueno, la situación, creo, en el país es una clara batalla entre grupos criminales, a pesar de que el ministro de Gobernación ahora dice que todo fue orquestado, que lógicamente se nota que fue orquestado, y que la violencia está desbordada, pero que hay capturas, incluso importantes, que ha defendido el ministro de Gobernación. Vamos a escuchar lo que ha dicho el ministro encargado de Seguridad Ciudadana. Estas han sido sus declaraciones.
3: Como hay una narrativa en ese sentido de que la violencia está desbordada, que nunca habíamos tenido en el país una violencia como la que tenemos ahora, que esto ha superado las capacidades del Estado, que el crimen organizado ha sobrepasado todo esto y se mantiene esa narrativa, pues lamentablemente con las disculpas de las víctimas voy a tener que enfocarme en datos para responder su pregunta. En el año 2008-2010, Guatemala tenía 46 muertos por cada 100.000 habitantes. Y hoy estamos en 16.4 fallecidos por cada 100.000 habitantes. Esto le puede dar una idea de cómo estábamos anteriormente, cuando sí estábamos sobrepasados por el crimen organizado y la violencia, y cómo estamos ahora. Pero aún quiero hacer un dato comparativo más. El año menos violento que ha tenido Guatemala fue el año 2020. ¿Por qué fue el menos violento? Porque todos estábamos encerrados por la pandemia, nadie salía. Y aún estando todos encerrados en su casa, al final del año tuvimos 15.2 fallecidos por cada 100.000 habitantes. 15.2 fallecidos por cada 100.000 habitantes. Ahora estamos en 16.4, estamos un punto porcentual por encima del año 2020, que fue cuando todos estaban encerrados en su casa. Usted me dirá si es que en realidad esto está descontrolado. Además, a ver, usted menciona un dato muy importante: hemos capturado 750 pandilleros este año, y que la DEIC dice que hay aproximadamente 12.000 miembros que integran las pandillas. Es probable, es probable. Lo que pasa es que nosotros somos un Estado de Derecho. Nosotros somos una democracia, y yo no puedo, o la policía no puede capturar a alguien solamente porque tiene un tatuaje, solamente porque se le asocia con una pandilla determinada. El Estado de Derecho nos exige que nosotros podamos capturar, ya sea por orden de juez competente o en el momento preciso en que una persona esté cometiendo un hecho delictivo, lo que se conoce como la flagrancia. Son las únicas dos formas en que nosotros podemos detener a la gente. No me basta a mí con que usted tenga un tatuaje o una característica que la asocie con una pandilla, porque en nuestra ley no nos está permitido, o en nuestro sistema jurídico no nos está permitido actuar de esa manera.
0: El ministro de Gobernación hablando acerca de esta situación. ¿Qué es lo que se plantea ahora? El tema es que se usan los datos de años anteriores, pero no se menciona los últimos dos años, donde la situación ha sido en una tendencia que cambia. Sí, se aleja completamente de las cifras que teníamos anteriormente, pero el problema es que de cifras que venían constantemente a la baja, ahora tenemos también tendencias al alza. 7:45 a.m, esta es la red 106.1, así lo vamos platicando. El escenario también de la violencia, que más adelante lo vamos a ampliar y lo vamos a analizar a fondo, porque pues estructuras criminales que están detrás de esto provocan terror en zona 6, en algunos puntos, pero todo al final se van explicando con alguna situación que se da en hechos muy puntuales, ¿no? 7:46 a.m. Bueno, el Congreso de la República ha aprobado ya el decreto 23-2026, el que reforma el Código Procesal Penal para limitar la prisión preventiva a un plazo máximo de un año, ampliar la aplicación de medidas sustitutivas. Es una reforma que fue impulsada por varios diputados, aprobada con 139 votos, que busca reducir el hacinamiento en cárceles, garantizar el tema de presunción de inocencia y establecer controles más estrictos sobre el Ministerio Público para justificar la privación de libertad y creando una unidad de control de medida de coerción bajo la Corte Suprema de Justicia. Hoy agradezco el atender la comunicación a una de las diputadas que entiendo ha impulsado esta propuesta, es la diputada Andrea Reyes, que nos acompaña en directo. Diputada, bienvenida, buenos días.
4: Muchas gracias, Guillermo, muchas gracias por su
0: espacio. Bueno, esta reforma me parece importante, ya se hablaba ayer de la importancia que tiene esta reforma, porque entiendo, y por favor aclárame algo, la prisión preventiva, entiendo que esta ley no aplica o no va a aplicar este tema de un año para algunos delitos, como asesinato, como otro tipo de delitos, extorsión y demás. ¿Aplica para todo delito o si hay una clasificación de los delitos donde no se aplica?
4: Digamos, la ley ya contenía unas excepciones que son los famosos delitos que son inexcarcelables. Son delitos de alta envergadura, casi todos relacionados con criminalidad organizada, casi todos relacionados con violencia y con la situación de violencia, que ha sido una política criminal que ha adoptado el Estado desde hace mucho tiempo, y eso, digamos, se respetó en esta propuesta. Incluso se agregaron algunos delitos que no estaban incorporados, y otros que ya habían sido de alguna forma incorporados desde las reformas que se hicieron en el año 2025 a través de la ley antipandillas. Entonces, esa situación se sostiene, se sostuvo precisamente por la incidencia criminal que se tiene con esta clase de tipos penales, y al mismo tiempo no hay que yo quisiera dejar bien claro que no se trata de solo liberar a la gente que va a estar en esa situación, sino más que nada dar otro tipo de controles, otro tipo de alternativas a personas que hayan cometido delitos de menor envergadura o que no, y tratar de garantizar también de esa manera que no traten de incidir en el proceso penal o que no traten de incidir o incluso de fugarse. Entonces es más que nada darle herramientas a los jueces para que logren tener mayor seguridad sobre las medidas de coerción que van a aplicar a personas, y que la prisión preventiva sea una medida de carácter excepcional.
0: A ver, 15 artículos son los que se adicionan o modifican en el Código Procesal Penal, ¿cierto?
4: Sí, así es.
0: Bueno, ¿cuáles son los más relevantes? A ver, explíqueme, incluso si se puede sintetizar de los 15, ¿cuáles son los cambios más importantes que va a haber el guatemalteco si llega a tener que enfrentar a la justicia? Eso es lo que quiero que entendamos todos. Yo no soy experto en procesos penales, así que explíqueme lo más sencillo posible, por favor.
4: Primero que nada, se erradica la famosa prisión provisional. Hay dos tipos de forma en la que lo pueden aprender a uno. Yo estaba escuchando un poco el segmento anterior y el ministro de Gobernación explicaba que solo te pueden capturar a uno por dos motivos: por una orden de captura o por una flagrancia. La mayoría de los casos que se van por flagrancia terminan en un juez de turno, con un juez de turno. Y el juez de turno tiene la obligación constitucional de resolver en 24 horas, o escuchar más bien al sindicado en cuestión de 24 horas. Y las primeras declaraciones en casos de flagrancia suelen llevarse a cabo en casos de 24 horas. El tema es que cuando hay una orden de aprehensión, la persona es llevada a tribunales y es escuchada hasta que al tribunal originario le tenga agenda para eso, y eso puede llevar a que la persona esté de forma injustificada y sin un auto de prisión preventiva encarcelada por 10 o más días, ¿verdad? Entonces, eso de alguna forma también cambia, se le ejerce más presión a los juzgados de turno para que hagan estas primeras declaraciones, que también deberían ser escuchadas en el contexto de un juzgado de turno. Y además, como hay una orden de captura, hay una investigación adelantada en ese sentido. Entonces, en teoría debería ser más fácil para ellos poder resolver sobre la situación jurídica del detenido. Eso es, digamos que es tratar de contener lo más posible la famosa y mal llamada prisión provisional. Claro. Esa es una.
0: Entiendo que esa nunca tuvo que haber existido. O sea, provisional no.
4: Sí, irónico, pero la realidad es de que hay contextos, que es una discusión que hay que seguir teniendo, que es cuando ya es materialmente imposible que el juez escuche, particularmente en los casos que son de tramitación compleja, que escucha a 5, 10 o 15 sindicados que puedan estar todos involucrados en un mismo caso, pero ya cuando hablamos de tres o más, ya estamos hablando de un caso que está relacionado a criminalidad organizada. Uh-huh. Entonces, ese va a ser el desafío que tiene ahorita el sistema de justicia, que es como ya materialmente imposible realmente hacerlo, pero la realidad es de que la prisión provisional nunca debió existir, pero se da siempre que hay una orden de captura. Entonces, uh-huh. eso creo yo que es una cosa que realmente cambia. Obviamente hay cuestiones materiales que son difíciles de manejar. Por ejemplo, ¿qué pasa si capturan a la persona que se encuentra a una considerable distancia de donde debería ser escuchada? Entonces esa clase de cuestiones las va resolviendo también la ley, pero básicamente la prisión provisional de alguna forma se limita a casos absolutamente excepcionales en esta situación.
0: Algo importante, ajá. Mayores de 65 años, porque entiendo que ustedes lo tomaron en cuenta, hay una reforma que ajá. a los mayores de 65 años hay prioridad para medida sustitutiva o personas que demuestren que tienen una enfermedad grave. ¿Sí quedó así?
4: Ahí quería llegar con mi segundo punto, y es básicamente garantizar algunos como criterios para que son básicamente, en la mayoría son criterios humanitarios, digamos, para tratar de sostener medidas sustitutivas, pero no necesariamente medidas sustitutivas dependientes de o sea, que sean absolutamente vacías, digamos, sino que si se establecen medidas de coerción más definidas y un poquito más severas en la mayoría de esos casos. Una persona que fue capturada por un delito que ocurrió hace muchísimo tiempo y que eventualmente llega con 65 años, digamos, se le garantiza que tengan medidas por cuestiones humanitarias, pero medidas de fuerte calibre, una vigilancia fuera de su casa, un control telemático, un arraigo, una circunscripción municipal, porque actualmente solo existen el arresto domiciliario, que es para el departamento donde la persona reside, y esa es una extensión territorial grandísima, casa por cárcel, que es la otra que es más común, el control telemático, que es bien difícil que se aplique, y nada más, no hay arraigos. Entonces es bien irónico que la persona, sobre todo si reside en la ciudad de Guatemala, puede tener un arresto domiciliario, o sea, en teoría no puede salir del país, no puede salir del departamento, pero no tener arraigo, perfectamente puede ir al aeropuerto de la Aurora y retirarse del país por tiempo indefinido, ¿no? Entonces, uh-huh. esa clase de cuestiones, digamos, se endurecen y da cierta certeza a que el proceso se lleve a cabo. Uh-huh. Aparte de la famosa caución económica, que la caución económica creo que es la más como común, que es la garantía de que no se va a fugar porque dejó una cantidad de dinero depositada en la tesorería del organismo judicial. Uh-huh. Entonces, eso es un poco a lo que se busca, medidas un poquito más severas para darle más certeza al juez cuando sienta que existe algún tipo de incerteza y no o necesariamente obligaciones de enviarlo a prisión preventiva. Y yo creo que también eso, por ahí pasa también esta clase de medidas que son humanitarias, mujeres que están a punto de dar a luz, adultos mayores, enfermos crónicos, personas incapaces, todas esas cuestiones se toman en cuenta a la hora de dar una medida sustitutiva. No necesariamente quiere decir que van a ser medidas blandas, pueden ser medidas muy severas también.
0: Se pueden ya audiencias por videoconferencia, entiendo que también se incluyeron, ¿no?
4: Sí, particularmente cuando la persona se encuentra en una situación delicada de salud o se encuentra recluida en una prisión en algún centro de detención, también de alguna forma se garantiza que se lleven a cabo los procesos y también la seguridad de los jueces a la hora de poder tener esta clase de interacciones, particularmente en los casos de mayor peligro. Uh-huh. Esa sería un poco, y yo creo que el cambio que me parece que es un poquito más severo y que sí va a ser un desafío para el organismo judicial llevar a cabo, aparte de lo que ya se habló de los juzgados de turno y de la prisión provisional, es implementar la unidad de medidas de coerción, que es básicamente el órgano del organismo judicial que debería poder tener la capacidad de poder medir el riesgo de un detenido, de si se fuga o no se fuga, de si va a influir en la investigación o no, o si va a ejercer algún tipo de violencia sobre las víctimas o sobre las partes, para poder decidir sobre la prisión preventiva o no. Entonces, esa creo yo que es la herramienta que es un poquito, va a ser un poquito más complicada para el organismo judicial implementar en tiempo récord, pero creo que es el aporte más valioso que se hace a partir de esta iniciativa de ley.
0: cómo fortalecer al organismo judicial, no solo con presupuesto, sino con la exigencia de usar bien ese presupuesto. Se lo pregunto porque ustedes pueden hacer la ley, pero el organismo judicial ha demostrado en muchas ocasiones de que sus procesos no son eficientes. Y no solo es un tema del organismo judicial, va todo el organigrama de justicia, desde el Ministerio Público al INACIF y demás instituciones, la Defensa Público Penal, todo está incluido en un sistema que parece no terminar de funcionar y ahora tiene esta presión encima. ¿Qué hay que hacer para fortalecerlo, para que la ley realmente alcance su objetivo y no que después se convierta en un proceso de liberación sistemático de personas que sí deberían de estar en la cárcel? Y el tema es que en un país donde manejamos altos índices de criminalidad, baja percepción de calidad de la justicia y muy, muy mala percepción de tema de seguridad, al final, ¿cómo hacer para que esta ley no rebote y favorezca al que debería estar en la cárcel y realmente debería de guardar prisión y solo se convierta en algo que pasó y que en lugar de ayudar terminó afectando? Se lo pregunto así porque esto va más enfocado en cómo fortalecer el organigrama de justicia y organismo judicial. ¿Qué piensa usted de esa parte?
4: Mire, hay varias cuestiones que están en esta discusión desde hace años. O sea, creo yo que ahorita este grupo de jóvenes de Poder Ciudadano ponen sobre la mesa una reforma constitucional al sistema de justicia, que yo creo que es un consenso generalizado en todos los sentidos. O sea, desde las reformas del 93, el sistema de justicia cada vez se ha politizado más y no ha permitido que realmente sea un sistema independiente. Entonces, no, me parece que esta propuesta que está sobre la mesa de poder garantizar que las personas que estén en la cárcel realmente tengan que estar en la cárcel, los que no estén, también pasa por una discusión sobre la calidad de jueces que tenemos en el sistema de justicia y también sobre la calidad de investigaciones que hace el Ministerio Público. Entonces, creo yo que no es únicamente, siento yo que no es una cosa que venga de que se resuelva con esta propuesta resuelve problemas puntuales, pero también tenemos que pensar en qué sistema de justicia queremos para el país y que eso también necesariamente pasa por tocar la Constitución como tal. O sea, no creo yo que sea una discusión separada una de la otra, porque digamos, las personas ahorita tienen derecho de poder empezar a pedir revisiones de sus procesos y nos vamos a dar cuenta que también en el sistema penitenciario se han cometido un montón de injusticias en ese sentido, pero también creo yo de que los tribunales de justicia también tienen que empezar a reaccionar en ese sentido y también empezar a trabajar sobre una carrera judicial que realmente funcione, particularmente en el área penal, porque cuando hablamos de carrera judicial estamos hablando de todas las áreas, y también de qué clase de Corte Suprema de Justicia queremos, porque ahora lo que tenemos es una Corte Suprema de Justicia que necesariamente tiene que resolver temas administrativos y eso no es necesariamente lo ideal. Sí necesitamos administradores, necesitamos gerentes, necesitamos gente que maneje los recursos con transparencia y no un grupo de jueces que son juristas que deberían, entre comillas, tener una trayectoria y que llegan al Congreso todos los años a pedir presupuesto, pero que pareciera que lo piden sin rumbo. Y después vemos a fin de año que se están recetando bonos, que están recetando aumentos y cuestiones para el personal del organismo judicial, que yo no quiero decir que no se lo merezcan, probablemente sí, muchos se lo merecen, pero no lo estamos viendo reflejados en necesitamos más juzgados, necesitamos más proyectos, cámaras GESEL, capacitaciones a los jueces, más plazas a los jueces, porque también está pasando de que hay un juez que se va para magistrado de Corte Suprema o de Corte de Apelaciones y deja congelada su plaza y no tenemos la capacidad administrativa de hacer el reemplazo de ese juez. Entonces esa clase de cuestiones que son más gerenciales no deberían de pasar por una Corte Suprema de Justicia necesariamente.
0: Claro, rápidamente porque ya se me acaba el tiempo, pero no quiero dejarle hacer esta pregunta. ¿Tiempo máximo de implementación de esta ley le han colocado para que el organismo judicial aplique?
4: La ley entra en vigencia al día siguiente. El organismo judicial tiene que empezar a trabajar los acuerdos de la Corte Suprema de Justicia que le dan vida a que reglamentarían todo esto a partir del día siguiente de la ley. Lo que sí es cierto es que a la hora de entrar en vigencia, la misma lógica indica que la gente va a poder empezar a pedir sus recursos de revocatorios o de revisión de medidas.
0: ¿Pero es retroactivo?
4: No, es básicamente digamos, obviamente no aplica con los que están por delitos que son inescarcelables, pero ya la lógica indica de que hay gente que puede empezar a pedir la revisión de medidas a partir de la iniciativa, a partir de esta propuesta.
0: Perfecto, diputada, gracias por estar con nosotros, gracias por acompañarnos.
4: Igualmente, muchas gracias.
0: Gracias. 8:01 a.m, doctor Romero, entre todo el tumulto que había del combustible y demás, son cosas que van pasando, no voy a decir de largo, porque no pasaron de largo, pero creo que este cambio es clave en el organismo judicial. Aparte, creo que le pone una buena presión al organismo judicial, porque aquí ya pone tiempos. Y el tema es que si usted en un año, si no es un delito de los que están en el listado, pero si usted en un año no tiene resultados, vámonos para afuera de la prisión preventiva.
5: Y no solo para el organismo judicial, sino también para el Ministerio Público, que debe sustentar de mejor forma este tipo de acusaciones. Recuerden que los delitos que no tendría contemplado este tipo de beneficios sería homicidio, asesinato, violación agravada, secuestro, extorsión, robo agravado y delitos contemplados en el capítulo 7 de la ley contra la narcoactividad. Y pues da plazos como, por ejemplo, que no puede pasar más de 24 horas sin que usted tenga esa primera cita ante un juez. El tema, a mí lo que me llama la atención es que tanta va a tener la capacidad del organismo judicial de poder responder en esos plazos y en esos tiempos, y que tanto tiempo el Ministerio Público poder sustentar los delitos y los señalamientos.
0: Alan, es noticia y lo vamos a platicar aquí en la red 106.1. Demandó una aerolínea, así como usted lo escucha. Bueno, Javi, se viene un vecino requerido.
6: Sí, don Reme ya está aquí. Don Reme es el experto en remesas Banrural. Erling Haaland, gran jugador Erling Haaland, está metido ahora en la polémica del Manchester City, porque ¿qué va a pasar con el Manchester City? Pero durante el Mundial vieron que fue quizás uno de los jugadores más populares de la Copa del Mundo, hizo muchos goles, su gran partido ante Brasil, su gran partido, bueno, en la fase de grupos, fue uno de los goleadores y demás. Hay una aerolínea noruega, Norwegian, ya les voy a decir el nombre correcto, Norwegian Air Shuttle, es una aerolínea de bajo costo noruega, que usó un avión de ellos y le puso el famoso pelo de Haaland, la coleta, el pelo rubio, con esa coleta, con ese chonguito que se hace Erling Haaland cuando tenía el pelo largo. Ahora se lo rapó, ahora quedó puro patojo, ahí que se cortó mal el pelo. Y entonces...
0: Gracias, ¿no? ¿Cómo discriminamos a los que no tenemos pelo?
6: Ya vamos a quedar sin pelo yo también. Eso también es cierto. Sí. Y entonces el caso es que se refiere al uso ilícito por parte de Norwegian Air Shuttle de elementos distintivos de Haaland en su promoción de billetes de avión durante el Mundial de Fútbol. Así ha explicado el abogado de la estrella del fútbol noruego, Thomas Hagen. Noruega retiró de sus redes sociales el montaje en el que aparecía uno de sus aviones con la coleta en la parte superior, en alusión al característico peinado de Erling Haaland antes de que el futbolista se cortara el pelo recientemente. Nunca habíamos parecido tan noruegos, decía el mensaje que acompañaba a la imagen. Ahora pues está metido en el tema de la polémica. El próximo 9 de octubre en el tribunal de Oslo será la primera vista de este caso, así que habrá que ver cómo termina este tema, pero me imagino que algo van a tener que pagar para salir de este embrollo.
0: Así va la historia, 8:04 a.m, se lo vamos contando aquí en la red 106.1.
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0: Vamos a la pausa y cuando regresemos aquí en la red 106.1 le tenemos más información de lo que está ocurriendo en Guatemala y en el mundo. Venimos a hablar del tema de la inseguridad, de lo que ha pasado en Huité, pero en general de cómo todo se puede ir conectando en tema de seguridad pública. 8:04, pausa, ya venimos.

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0: Son las 8 de la mañana con 8 minutos. Bueno, el tema de la seguridad pública es uno de los temas más discutidos en los últimos días. El caso de Witesa Capa ha marcado la jornada desde el fin de semana. También los ataques armados recientes en la ciudad capital en varias zonas, zona 6, zona 8, efectos de ruta al Pacífico, ruta al Atlántico, que incluso como impactan en el tránsito también tienen mayor relevancia y aparte el tema de que todo ocurre en simultáneo en pocas horas. Son las 8 de la mañana con 8 minutos de este jueves 1 de octubre. Vamos a platicar precisamente acerca de la seguridad en el país, de ese caso de Witesa Capa, de ese caso de lo que ha ocurrido hasta las últimas horas, en todo este escenario que nos hemos enfrentado en el país con temas de declaraciones del ministro de Gobernación y también del presidente de la República, Bernardo Arévalo. Reciente aumento de violencia en Guatemala, que alcanza un punto importante con enfrentamiento armado en Witesa Capa, que deja múltiples víctimas mortales en septiembre de este 2026. El tema también de lo que ocurre con este descontrol territorial expuesto por también la lucha por el narcomenudeo. Todo lo platicamos con el ex viceministro de Gobernación, analista en seguridad también, Julio Rivera Clavería, que nos ha acompañado en todo este contexto y trayecto para hablar del tema. Gracias, licenciado, por estar con nosotros. Muy buenos días.
1: A usted, Guillermo, es un gusto estar con usted en su programa.
0: Gracias.
1: Muy buenos días a todos también de la radio.
0: Ok, primera pregunta, tengo que irme a Zacapa, me veo obligado a empezar ahí, pero lo que se ha visto el fin de semana, primero con autoridades negando la participación de fuerzas del ejército, posteriormente ayer aceptando de que hay fuerzas del ejército que están siendo y van a ser investigadas, ¿cómo se le da lectura a una situación ocurrida en Zacapa, un operativo que sale mal? Incluso el presidente niega ayer participación de Estados Unidos en los operativos porque se le hacía abiertamente la pregunta por el tipo de armamento que llevaban las fuerzas especiales que estaban desplegadas en Witesa Capa. ¿Qué opina acerca de este escenario que hemos vivido desde el fin de semana? Arranco por Huité, de ahí miré llegando hasta el centro del país.
1: Ok, mire, yo primero quiero plantear lo lamentable del hecho de las muertes de 8 huitecos desgraciadamente el domingo 27. Es sumamente lamentable. Y también es importante destacar que ese comando que entró a operar en Huité, hoy por hoy las estructuras criminales tienen este tipo de armamento, tienen este tipo de personas para poder armar esos comandos, porque ellos pueden reclutar ex soldados, ex policías, tanto en México como en Guatemala, y operar en Guatemala rápidamente y salir. Lo importante es, creo yo, que el Ministerio Público de manera objetiva y transparente haga la investigación para determinar exactamente qué sucedió. Creo que armar una comisión como la que planteó el presidente de la República me parece complejo y totalmente ilógico. Primero, porque no tiene capacidad el ejército de Guatemala para hacer una investigación criminal. Además, eso le compete con exclusividad al Ministerio Público. Por lo tanto, ese trabajo lo tiene que hacer el Ministerio Público y él sí puede apoyarse en cualquier institución que él lo considere necesario para realizarla, en primer lugar. En segundo lugar, efectivamente yo vi en algunos videos que entraron algunos dipl del ejército, pero aquí lo primero que hay que determinar son los tiempos. Recuérdese que de la base de Zacapa para Huité son más o menos 50, 55 kilómetros, y con el estado de la carretera y con el tráfico usted no tarda menos de 2 horas para llegar. Por lo tanto, hay que revisar exactamente en el momento que ellos reciben la alerta y en el momento que ellos llegan para saber si efectivamente este comando todavía estaba operando o ya había salido por algunas rutas de escape y habían dejado ese territorio.
0: Claro. A ver, desde esta planeación de operaciones, porque esto me imagino es sumamente delicado, estamos ante una batalla de narcotráfico, si es así, o sea, si esto se llegase a confirmar de esta manera, estamos entre una batalla entre crimen organizado en el sector de Zacapa, pero aquí me vengo al centro también del país, por eso le decía, empiezo con Guité, pero me voy más al centro. Vemos un día donde las autoridades justifican también enfrentamiento entre crimen organizado, entre Mara Salvatrucha y Barrio 18 en la zona 6, un asesinato en la zona 8, un día muy violento también, días después. ¿Qué opina acerca de estas situaciones que se dan donde pareciese que todo va ligado? O sea, no lo quiero ligar, pero pareciese que todo va de la mano y donde el narcomenudeo cada vez toma más fuerza en territorio nacional.
1: Mire, yo creo que lo que realmente se está dando en el país es que las fuerzas de seguridad civil, la Policía Nacional, está siendo sobrepasada por la criminalidad. Uh-huh. El Barrio 18 y la Mara Salvatrucha son el núcleo central de la violencia en los grandes cascos urbanos y algunos municipios, producto primero de la industria de la extorsión, que es una realidad en la que se extorsiona desde pequeñas empresas, medianas empresas, grandes empresas, o oficinas profesionales, casas, etcétera. Por lo tanto, este es un problema sumamente complicado, en primer lugar. En segundo lugar, lo que usted muy bien ha venido planteando, la lucha por rutas y por el narcomenudeo, que es una realidad en todos estos lugares. Por lo tanto, a eso sume usted también la participación o la mano que pueda dar la narcoactividad.

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1: La revancha, ¿no?
2: Pues mire, lo que sucede es que efectivamente, recuérdese usted que aquí lo que se maneja son grandes cantidades de dinero producto de la extorsión y producto del narcomenudeo. Y entonces las luchas son intestinas por rutas y por territorio. Y entonces el tema de la inteligencia es fundamental. La inteligencia civil, porque en este caso le corresponde a la Dirección de Inteligencia Civil, la DGIC, y al Departamento de Información de la Policía Nacional Civil, hacer un trabajo mucho más acertado para poder ir atacando todos estos hechos delictivos que se pueden suceder, preverlos y combatirlos. Pero aquí también súmele otro elemento que es fundamental, y es el sistema penitenciario. El sistema penitenciario hoy por hoy es dirigido, y bueno, desde hace mucho tiempo es dirigido por criminales. Por lo tanto, desde las cárceles del país sale un 80 o un 85% de los delitos que se cometen, especialmente sicariato, que finalizan en asesinatos y extorsiones.
1: Uh-huh. A ver, en este momento estamos hablando ante un fracaso crónico de los planes de seguridad del gobierno, o estamos viendo una situación que se empieza a generar desde años atrás. ¿Qué piensa usted? ¿Esto se genera por este gobierno o ya es algo que venimos arrastrando de gobiernos que anticipan al presidente Bernardo Arévalo?
2: No, yo creo que eso es parte de lo que se viene arrastrando en parte, pero también está directamente relacionado con la estrategia que planteó este gobierno y con las primeras autoridades en el Ministerio de Gobernación, que se dedicaron a corromper el Ministerio de Gobernación. Y en eso, recuérdese usted, no solo la venta de armas que se hizo de una manera ilegal, que no sé si que al final se concluyó o no esa negociación. En segundo lugar, por ejemplo, la fuga de los 20 mareros, que yo creo que son mucho más y que hay que revisar, y otros temas en el que el tema de corrupción en el Ministerio de Gobernación, que se agudizó de una manera espantosa, y los niveles de criminalidad que se incrementaron con la fuga de todas estas gentes desde el sistema penitenciario, en la que están involucrados el exministro y una viceministra. Y esos temas son los temas que complicaron mucho más el tema de la inseguridad actual en el país.
1: Veo inversiones millonarias en tema de compra de patrullas, equipo reactivo, nuevos agentes, pero no se traduce en una reducción real de la sensación de inseguridad. No sé si los números lo demuestran, pero es esta sensación de no estoy seguro. ¿Qué tendría que hacer Guatemala desde su punto de vista? ¿Seguir invirtiendo en esta parte reactiva, tener un tema de prevención de violencia? ¿Necesita más inteligencia civil? ¿Cómo considera usted que se empieza a atacar este problema y que de verdad podamos lograr resultados? Por ejemplo, no, yo sé que no gusta muchas veces la comparación a muchos, pero lograr resultados como El Salvador y otros países que se han logrado esto.
2: Pues yo creo que usted tiene mucha razón. Yo creo que hay que hacer una revisión de la reforma legal que se hizo en El Salvador, pero sobre la base de plantear una mesa técnica en el Congreso de la República donde no participen los señores diputados, nada más que reciban ya toda la información de la revisión que se hace por parte de juristas especialistas en el sistema penal guatemalteco, y sobre la base de esas reformas del Salvador ver qué cambios primero hay que hacer. Segundo, el equipamiento de la Policía Nacional Civil a todo nivel, pero también la depuración, porque efectivamente al interno de la Policía Nacional hay demasiadas bandas que funcionan y que operan desde hace mucho tiempo, y por lo tanto el pasar pruebas de confiabilidad, investigaciones socioeconómicas, se hace una necesidad fundamental. Lo otro, replantear o reconstruir la inteligencia civil, que no está dando los resultados que se necesitan para el combate a la criminalidad, que demeritó de

0: una manera muy grande durante estos 4 años, durante estos 3 años que llevamos en este gobierno, y los resultados han sido muy pobres. Entonces, todo eso hay que revisarlo, replantearlo y tratar de copiar lo bueno que ha hecho El Salvador y ponerlo en práctica. Porque al final los resultados en El Salvador han sido satisfactorios. Sí que Guatemala no es igual que El Salvador, pero las condiciones criminales son casi las mismas durante muchísimos años. Compartimos los mismos problemas, de diferentes formas, si se quiere, pero los mismos problemas.
1: A ver, se dice que los problemas del Salvador, que Guatemala no es El Salvador. Esto lo he escuchado mucho viniendo, por ejemplo, del Ejecutivo. Esta es una narrativa también que va acompañada por, es que es una guerra entre pandillas. Pero uno dice, bueno, pues si es una guerra entre pandillas, el problema del Salvador era de pandillas. Entonces lo resuelvo parecido. Ahora, se habla de narcomenudeo, pero las pandillas están involucradas en el narcomenudeo. Se habla ahora del tema del narcotráfico, pero resulta que también las pandillas están metidas ahí. ¿Se vale la narrativa de esto es una guerra entre pandillas y esto es una guerra entre crimen organizado, cuando también vemos que, por ejemplo, se dan asaltos en Boulevard Liberación, se dan asaltos en Calzada Roosevelt, que si bien no son la mayoría, sigue siendo un problema, ¿no?
0: Claro, es que usted tiene que diferenciar los altos niveles de criminalidad, que son los que ya platicamos, el narcomenudeo, las luchas, pero a muerte por rutas, por territorio, etcétera, por extorsiones, por todo eso. Pero aparte de eso, tiene otro problema, que no son estructuras criminales, sino que son delincuencia común, que asalta, que roba celulares, y que puede también matar gente por este tipo de actos, y que se sucede de una manera constante en diferentes áreas del país, especialmente en las horas pico del tráfico. Por lo tanto, todo eso tiene que ser considerado a la hora de poder replantear todas las prácticas que se tienen que llevar a cabo para el combate a la criminalidad en la calle.
1: Termino con esta, licenciado. A mí me da no sé qué cuando oigo. Le digo, me da no sé qué para hablar muy guatemalteco, pero me da no sé qué cuando veo a la policía decir, miren, pero es que nosotros los capturamos y después los sueltan, y hay un tema, volumen masivo de allanamientos semanales, pero tanzas de sentencia condenatorias firmes contra cabecillas de primer nivel que no llegan. ¿Cómo se atiende una situación de inseguridad donde la propia policía dice, yo te lo capturo, pero vos lo soltás? Y el organismo judicial parece no funcionar. ¿Cómo se atiende la seguridad en un país como esto desde su punto de vista?
0: No es que no funcione el organismo judicial. Es que hay muchas fallas también por parte de la policía. Por ejemplo, los informes que se presentan a los jueces, en muchos de los casos, no llenan los requisitos formales que se necesitan. Y por una formalidad, los jueces tienen que soltar a los criminales. Por ejemplo, en Guatemala no se toma en cuenta los antecedentes policíacos. Porque primero los jueces no tienen acceso a los antecedentes policíacos y hay que ponerlos en línea para que ellos puedan revisar rápidamente cuál es el estado de una persona o cuántas veces ha sido detenida, aunque esto no se toma en cuenta para decretar si una persona se queda detenida o no. De ahí, por ejemplo, de ahí la importancia de revisar el sistema penal de Guatemala, hacer una revisión a fondo, por eso le decía, y replantear el sistema para que efectivamente pueda haber una coordinación mucho más exhaustiva entre el Ministerio Público y el organismo judicial, que al final es el Ministerio Público quien participa en la primera declaración, quien tiene que cumplir con todos los requisitos que la ley exige y que los jueces determinan a la hora de poder trabajar todos estos temas. Es bien importante. Esto implica una reforma. Lo que pasa es que no se ha querido hacer desde hace mucho tiempo, pero creo que ya llegó el momento en que lo hagamos, o vamos a seguir viendo cómo va creciendo la criminalidad sin que podamos contenerla realmente de manera legal.
1: Claro. Licenciado, gracias por estar con nosotros. Gracias por analizar el tema de seguridad con la Red 106.1. Muy amable.
0: Gracias a ustedes, un saludo para todos los que escuchan de la red.
1: Gracias. 8:25. Uno de los grandes retos es, a partir de aquí, entender el fenómeno como tal primero y después plantear soluciones. Pero irlo entendiendo, porque... Bueno, han sido días difíciles, ¿no? Desde el fin de semana, el día de ataques armados en la ciudad capital, de tranquilidad no ha tenido nada. 8:25 de la mañana, esta es la red 106.1. Vamos a la pausa y cuando regresemos, voces de protagonistas y también el deporte. Todo esto lo tenemos aquí en la red 106.1. Una pausa, ya regresamos con lo que usted necesita saber a través de la red.

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3: El tránsito. Vamos con información del tránsito. A esta hora son las 8 de la mañana, ya pasados los 30 minutos. Y vamos rápidamente a lo que está ocurriendo en la ciudad capital, porque hay mayor cantidad de novedades con precaución que se está solicitando por intervención de autoridades en varios puntos de la ciudad capital. Amílcar Montejo, buenos días. Vamos con el tránsito. Gracias a Paz, vas por buen camino.
4: Buenos días, ciudad de Guatemala. Jornada del jueves informándole. Colisión entre una camioneta y motocicleta obliga a la presencia de bomberos municipales en la diagonal 612 avenida de la zona 10. El motorista se encuentra con algunas lesiones y debe ser atendido en un centro hospitalario. Estamos informando sobre este caso a las fuerzas de seguridad. Un camión con fallas mecánicas en la segunda calle décima avenida de la zona 15 dificulta el tránsito proveniente de la zona 10 hacia la ruta CA1 Oriente. Se ha coordinado una grúa. Un automóvil con fallas mecánicas es empujado en la séptima avenida, quinta calle de la zona 13, frente a la colonia Pamplona. Le solicitamos precaución por las maniobras hacia el Aeropuerto Internacional La Aurora. Se encuentra señalización provisional en unos trabajos municipales que son de urgencia en la 13 avenida, entre segunda y tercera calle de la zona 6. Le solicitamos mucha precaución y su atención en este importante sector. Nos están reportando que en la octava avenida, primera calle de la zona 1, se ha registrado una grave colisión entre dos vehículos particulares. Por esta situación, bomberos están atendiendo esta emergencia y nos informan que tenemos derrame de aceite. Por esto, personal de Limpia y Verde ya se encuentra en el lugar. En la ruta del Atlántico, kilómetro 9.5, zona 18, tenemos diésel derramado. Por esto, un autobús de transporte urbano se encuentra en el sector con algunas fallas. Asimismo, estamos atendiendo las dos situaciones, la limpieza y el obstáculo, y es oportuno respetar la señalización y las indicaciones de los agentes administradores del tránsito.
3: Gracias, Amílcar, por la información. 6:32, así lo contamos aquí en la red.
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3: Vámonos con la Liga Nacional rápidamente, Eric Ramazzini. Tenemos que platicar de lo que está ocurriendo en nuestro fútbol y lo platicamos de cara también a una próxima jornada. Lo destacado del balompié guatemalteco. Erika, adelante.
6: Liga Nacional de Fútbol, ya lo platicaba usted, actualización de lo más destacado del balompié guatemalteco a esta hora de la mañana de jueves en Red Noticias, primera emisión. Y es que los equipos continúan ejercitándose para lo que será una fecha más del torneo de apertura 2026. Con el Xelajú Mario Camposeco, se preparan para el partido que tendrán contra el Deportivo San Pedro. Para este duelo tendrá la ausencia de Jesús López y Jorge Aparicio por estar con selección nacional, mientras ha regresado luego de salir de la concentración del azul y blanco el defensa central Kevin Ruiz, esto luego de que no fuera considerado por Luis Fernando Tena, y se agrega las ausencias por suspensión de Ernesto Monreal y Maynor Iván de León Reina, ambos con dos partidos, siempre con el equipo lanudo, ha sido multado con 15,000 quetzales, luego de haber sido reportado el lanzamiento de objetos de aficionados al terreno de juego en el partido contra Comunicaciones. Avanzamos con la actualidad, ahora con la Antigua Guatemala. el plantel Panza Verde hoy se estará ejercitando en el Estadio Pensativo. Ellos no contarán con Alexander Robinson, que aparte de estar lesionado, pues está suspendido porque acumuló su cuarta tarjeta amarilla, y con ello causará baja para el duelo que estarán disputando de visita en San Marcos. Esto a jugarse mañana en horario nocturno. Ahora con los cremas, el guardameta Freddy Pérez Chacón, pues fue sancionado con 2 partidos más una multa de 5,000 quetzales, luego de haber sido reportado por la provocación al público adversario que derivó en el lanzamiento de objetos al terreno de juego. Esto en el partido contra Xela. Y pues a esta hora Juan Luis Cardona, jugador de este equipo Super Chivo, platica alrededor de lo que se vendrá para ellos al finalizar esta semana contra el cuadro checano, que anda intratable el equipo representativo de San Pedro Zacatepeque San Marcos en los últimos resultados.
5: Sí, obviamente que todos los compañeros que han tenido esa situación durante no sé cuánto tiempo, de fechas atrás, no solamente desde la final, creo que habíamos tenido expulsiones anteriormente, y que normalmente nuestro mensaje había sido a veces, porque recuerdo también que de hace 2 torneos, cuando también estaba Justin antes de que fuera préstamo, habían expulsado y nos mandaban mensaje con 10, hemos sacado los partidos, ganábamos y nos íbamos así, pero últimamente no hemos tenido la capacidad de que con 10 o con otro menos tengamos la posibilidad de ganar ese partido que correspondería cuando nos expulsan. Yo creo que personalmente creo que tenemos que saber en qué zona estamos de la cancha y el momento que estamos viviendo. Yo creería que si fuera último minuto vamos ganando, pues valdría la pena una expulsión. Todos los compañeros se han hecho responsables y saben que ha sido una equivocación, como creo que es una forma madura de saber las cosas y que no nos vuelva a pasar, porque creo que no ha sido reincidente que al mismo compañero le vuelva a pasar, y creo que hemos ido aprendiendo eso es bueno. Más sin embargo, nos ha costado puntos, nos ha costado un desgaste físico también por todo el torneo que hemos hecho, y eso nos ha mermado en la tabla de posiciones, y creo que a partir de esta fecha tendríamos que mantenernos con los 11 dentro de la cancha.
6: Información de la Liga Nacional de Fútbol a esta hora de la mañana en Red Noticias por el 106.1. 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
3: Hacemos una pausa y ya regresamos con más aquí en la red. Cuando regresemos, voces de protagonistas.
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0: días. El resumen informativo de las noticias a través de la red por el 106.1, todo lo que usted necesita saber. Soy Iris Pérez y estas son las noticias. El presidente Bernardo Arévalo sancionó el decreto que exonera temporalmente el pago de impuestos a varios combustibles y vetó la propuesta que establecía precios máximos de referencia para la venta de los carburantes. El Congreso publicó en el Diario de Centroamérica el decreto 22-2026 que exonera temporalmente el pago del impuesto a la distribución de petróleo y crudo y combustibles derivados del petróleo IDP y el impuesto al valor agregado IVA a los combustibles.
1: Hemos venido trabajando, discutiendo y enviando propuestas con el Congreso de la República para lograr una medida que mitigue el efecto de esta variable de precios internacional en la economía guatemalteca. El día de hoy habrán visto ustedes que publicamos en el Diario Oficial el decreto 22-2026 que el decreto del Congreso de la República mediante el cual se eliminan de manera temporal el impuesto del diésel y la gasolina. ¿Qué quiere decir esto? Que habiéndose publicado esto el día de hoy, el día de mañana sus facturas ya tendrán esta medida que se ha logrado movilizar para apoyar a la economía de las familias guatemaltecas. Mañana las facturas del combustible serán más bajas. En el gobierno trabajamos de sol a sol para terminar a la brevedad posible el reglamento que exige esta ley, pero como en el caso de esta ley en particular, la vigencia de la ley no depende de la aprobación del reglamento, las facturas que ustedes podrán obtener, los precios que encontrarán ustedes en las gasolineras a partir del día de mañana, ya tendrán la reducción en el precio de los combustibles de acuerdo a lo establecido por el Congreso de la República. Así que sabemos que no hay fórmulas mágicas ni perfectas, pero creemos que esta medida contribuirá para apoyar a las familias guatemaltecas en estos momentos complicados.
0: Diputados en el Congreso de la República opinaron acerca de este decreto. Esto era lo que indicaba el diputado Julio López.
2: Aprobación de este decreto que obviamente pasó a manos del presidente y lo pudo sancionar, porque esto va a ser un alivio para el pueblo de Guatemala en el tema de los combustibles. Como Congreso de la República estamos cumpliendo con darle esas herramientas al gobierno para que alivie el precio de la gasolina.
3: Como Junta Directiva están satisfechos debido al trabajo que hicieron ya como Junta Directiva.
2: Sí, claro. Nosotros como Junta Directiva seguimos buscando los consensos y los mejores consensos para la población. Y de cuenta de eso es de que se fue aprobado este decreto.
0: Otra de las opiniones fue la del diputado Inés Castillo de la bancada Unidad Nacional de la Esperanza, UNE.
4: El gran acuerdo político del Congreso de la República fue exonerar los impuestos y hoy le hemos dado respuesta a la demanda social y popular del pueblo guatemalteco. Ya fue publicado el decreto y los impuestos están exonerados temporalmente.
0: Y finalmente, la diputada Teresita de León Torres.
5: Pues lo vemos un poco tardío. Creo que el presidente hubiera aprobado o sancionado, mejor dicho, este decreto con urgencia, de la misma forma que el Congreso lo aprobó. Sin embargo, pues enhorabuena. El pueblo de Guatemala ya va a tener un poco más de descanso en su bolsillo y esperamos de que pueda ser un poco de solución ante el problema internacional en cuanto al tema del alza de combustible de aquí al 31 de diciembre.
6: ¿Cuánto es el descuento que se aplicaría el día de mañana?
5: Es la reducción o la exoneración temporal del IDP para gasolina regular y super y el EIV. Y el IDP e IVA para el IVA.
0: Ahora platiquemos del transporte extraurbano en Guatemala, que ha acumulado millones de quetzales en multas sin pagar, según lo reveló la directora de la DGT, Pai Escobar, quien explicó que los recursos legales disponibles dilatan el cobro de forma indefinida.
7: La ley y el reglamento les da la facultad, incluso la misma constitución, el derecho a defensa, a presentar una oposición dentro del plazo de los 8 días al haber sido impuesta esta sanción. Por lo tanto, luego de presentar esa oposición, utilizan múltiples mecanismos legales para poder venir y pues dilatar en ese sentido el cumplimiento de esta medida coercitiva. Sí, fíjese que en ese sentido el plazo se vuelve como revolvente, le podría decir, porque presentan la oposición de la resolución de la resolución, presentan una apelación, de esa apelación después presentan una revocatoria y así se van sistemáticamente. Entonces pasan los años y no hay un cumplimiento per se de esa medida coercitiva, medida sancionatoria. En este caso mencioné la 192, que es por no contar con el sistema limitador de velocidad. 173 por buses por no contar con la documentación emitida por la Dirección General de Transporte.
0: Ahora platiquemos del Congreso de la República. Integrantes de la Comisión de Deportes, presidida por el diputado José Chic, han sostenido una citación, esto con representantes de la Presidencia y la Dirección Ejecutiva del Consejo Nacional de Deporte, la Educación Física y la Recreación CONADER. La reunión tuvo como eje central fiscalizar el funcionamiento institucional, la transparencia y los criterios de ejecución presupuestaria de esa entidad.
8: Hoy nos sorprende que nos hayan dicho que tienen dinero ahorrado, tienen 13 millones de quetzales de dinero ahorrado, básicamente, que están en los saldos de caja, de los cuales les ha generado un interés de más de 1,300,000 quetzales, y que esos intereses son los que están usando para el incremento de las dietas, dado que el CONADER se incrementó, pasó de 3,500 a 5,000 quetzales de dieta por reunión, y fijaron un máximo de 80 reuniones durante el año. Ellos pueden realizar 50 reuniones en un mes, no tiene ningún problema, y eso al final es el tema de las prioridades de la visión del CONADER, y lo cual también viene un poco a contradecir la política de contención del gasto del gobierno, dado que la mayoría de instituciones representadas ante el CONADER son de gobierno: DIJEF, Viceministerio de Deporte y Recreación, y el delegado presidencial, o sea, una persona nombrada por el presidente Arevalo, y que lo primero que hacen es incrementar las dietas y a colocarse gastos de representación. Eso al final del día es preocupante. Muy pocos impactos reales y positivos relacionados con el manejo del recurso, pero también en la política pública del deporte, la educación física y la recreación. Hoy estuvieron representados también DIJEF, también el Viceministerio de Deportes y el delegado presidencial. Entonces hay muchas más dudas que respuestas a esto, pero seguimos viendo la disparidad y el uso de los recursos para pago de dietas y no necesariamente para las becas a los deportistas o a quienes estén formando, ya sea como maestros, como entrenadores. Hoy nos decían que en CONADER hay becas entre 1,200 a 2,200. Eso al final es llora sangre, porque mientras quienes estudian, mientras quienes se forman, mientras quienes quieren sacar adelante a sus familias con esta formación, reciben entre 1,200 a 2,200 mensuales, pero un directivo de CONADER recibe 5,000 quetzales por una reunión, que incluso puede conectarse vía Zoom. Entonces, este tipo de situaciones son las que le vamos a dar seguimiento, porque como decía, todavía quedan muchas dudas más relacionadas con el manejo de CONADER.
0: En respuesta, la directora ejecutiva de CONADER, Mónica Morataya, explicó los cuestionamientos respondidos durante esta citación. Esto fue lo que dijo.
9: Que venimos a rendir cuentas y a la fiscalización, a la cual, insisto, nunca fue parte de la oposición de decir que no queríamos, al contrario. Nosotros siempre hemos hecho partícipes a la comisión, mandamos un informe mensual en donde se da todo el tema financiero, el cumplimiento de metas, así que también quisimos dar a conocer mucho más de los programas que CONADER actualmente tiene.
10: Sobre los cuestionamientos que le ha hecho el diputado, ¿cuáles han sido las respuestas a lo mismo?
9: Pues para nosotros lo interesante es poder aclarar tanto la parte financiera y la parte de programas. Creo que hay un poco de desconocimiento que queda en nuestra responsabilidad el poder compartir la información y que haya claridad tanto para la comisión como para la población en general, porque ese es el objetivo, ¿verdad?
10: Se hablaban de dos programas. ¿Nos podría explicar los programas que se estarán implementando?
9: Los de mayor impacto de CONADER, porque en realidad hay muchos más, pero los de mayor impacto de CONADER es el programa de becas de estudio, en donde nosotros becamos para poder profesionalizarse a nivel técnico, de profesorados, licenciaturas y algunas maestrías, para que sean al servicio del Sistema Nacional de Cultura Física. Nosotros proveemos de profesionales, tenemos más de 500 profesionales graduados ya y actualmente becamos a 442 alumnos en sus diferentes niveles académicos, así que también pues están invitados a que puedan conocer de los programas a través de las redes sociales.
0: Pasamos a otro orden informativo y es que el presidente de la República, Bernardo Arévalo, finalmente se pronunció con relación a los hechos ocurridos el pasado 27 de septiembre en el municipio de Huité, Zacapa. Las declaraciones del mandatario fueron dadas durante la conferencia de prensa realizada en el Palacio Nacional de la Cultura, luego de que el Ejército de Guatemala indicara que dicha operación no fue realizada por efectivos de la institución. El presidente afirmó que se conformó una comisión multidisciplinaria a cargo del Ministerio de la Defensa, esto para llevar a cabo las averiguaciones sobre lo sucedido en Huité el pasado domingo, y que el informe será elaborado por dicha comisión y será presentado ante el Ministerio Público para que lleve a cabo las investigaciones correspondientes.
1: El fallecimiento de cualquier persona en circunstancias violentas constituye un hecho trágico que obliga al poder público a realizar las investigaciones que permitan identificar a los actores, delimitar responsabilidades y proceder de acuerdo a lo que establece la ley. Quiero abordar este tema afirmando dos cosas. La primera, que la prioridad de este gobierno en su conjunto y a mí personal como presidente de la República ha sido y será el bienestar y la protección de las familias guatemaltecas. Y la segunda, que como presidente de la República siempre les he hablado y seguiré hablándoles con total honestidad. Inmediatamente después de los eventos mencionados, la Policía Nacional Civil se presentó en el lugar para llevar a cabo las diligencias correspondientes. En el marco del labor de apoyo a la función de investigación que le corresponde al Ministerio Público, tenemos la labor de mantener el orden y control en parte de la Policía Nacional, que le ha permitido al Ministerio Público llevar a cabo las investigaciones en el lugar. De hecho, representantes del Ministerio Público están desde la noche de ese mismo día, domingo, realizando la investigación correspondiente y han solicitado informes a las distintas instituciones involucradas, incluyendo el Ministerio de Gobernación y el Ministerio de la Defensa, quienes están colaborando plenamente con el ente investigador. Adicionalmente, el día lunes 28 de septiembre, instruí al ministro de la Defensa General, Henry Sáenz, a que estableciera una comisión multidisciplinaria contemplada en la ley para realizar las averiguaciones en el marco de sus competencias con el propósito de adoptar las medidas que procedan conforme a las regulaciones militares. Este informe será entregado al Ministerio Público para contribuir a su investigación de los hechos y es el que establecerá el alcance y la modalidad de la participación del Ejército en esos eventos.
0: En la misma conferencia, el ministro de la Defensa, Henry Sáenz, informó que ordenó las averiguaciones y los procedimientos administrativos internos correspondientes para establecer las circunstancias y posibles responsabilidades relacionadas con los hechos ocurridos en Zacapa.
11: Recibida la instrucción por parte del señor presidente constitucional de la República, yo como ministro de la Defensa Nacional he ordenado que se realicen las averiguaciones y los procedimientos administrativos internos que correspondan, a efecto de establecer con precisión las circunstancias relacionadas con estos hechos que permitan o determinan las responsabilidades correspondientes. Las averiguaciones en curso permitirán precisar y complementar la información disponible de lo ocurrido. Asimismo, he instruido que se mantenga plena colaboración, como lo establece el marco legal, con el Ministerio Público y con las demás autoridades competentes, poniendo a su disposición la información requerida. A las familias de las víctimas y al pueblo de Huité quiero decirles que merecen las respuestas que están requiriendo. Sabemos que ninguna declaración alivia el dolor por haber perdido a sus seres queridos. El esclarecimiento de estos hechos debe realizarse con seriedad, objetividad y transparencia. Las investigaciones se encuentran en curso y serán las autoridades competentes las que, con base a la evidencia, establezcan lo ocurrido y determinen las responsabilidades que correspondan. Nuestra obligación es contribuir al esclarecimiento de los hechos y colaborar plenamente de que lo dicho así sea. El Ejército de Guatemala es una institución del Estado, sometida a la Constitución y a las leyes de la República. Ese es el marco que rige nuestra actuación y el principio que debe orientar siempre en cada cumplimiento de la misión que llevamos a cabo. Este también es un momento para reafirmar nuestros principios. Guatemala necesita instituciones fuertes, y la fortaleza de una institución se demuestra únicamente respetando la ley, colaborando con la justicia y respondiéndole al pueblo al que sirve.
0: En el Palacio Nacional también estuvo en la conferencia el ministro de Gobernación, Marco Antonio Villeda, quien ha informado que se reforzará la presencia de las fuerzas de seguridad en las principales rutas del país y en distintos puntos de la ciudad de Guatemala. Esto derivado de los hechos delictivos registrados en los últimos días.
12: Nosotros creemos que estuvieron coordinados y que tuvieron como propósito dispersar a la fuerza pública para que atendiera en distintos puntos de la ciudad a esta serie de ataques, mientras que otros ya hemos establecido en gran medida que tiene mucho que ver con esta guerra por territorio que existe entre la pandilla del barrio 18 asociada con el grupo de los Caradura y la pandilla de la Mara Salvatrucha. Un primer ataque ocurrió en la zona 6, donde falleció una persona que, según información de inteligencia, está vinculada con el grupo de los Caradura y fue atacada por dos personas que pertenecen al barrio 18. De estas personas que efectuaron el ataque, una fue abatida, afortunadamente, gracias a la acción inmediata de la Policía Nacional Civil, y la otra fue capturada en flagrancia. Los hemos puesto a disposición de los tribunales para que sean juzgados y ya la investigación y la evidencia determinará no solo su grado de participación, que nosotros sí lo tenemos claro porque los hemos capturado en flagrancia, sino que también su responsabilidad. Luego también hubo otro ataque también en la zona 6, donde un sicario disparó contra un conductor de una camioneta de transporte urbano. Hirió al conductor y el conductor, en su reacción, lo embistió con la camioneta, lo que provocó que la moto en la que se conducía el sicario se incendiara y el sicario falleciera calcinado. Luego tuvimos otro ataque en la zona 7 de la ciudad contra un piloto de autobús, de un transporte que pertenece al municipio de San Juan Zacatepeques. Lamentablemente el piloto falleció. Entendemos que pudiera ser un tema relacionado con extorsión a transporte urbano. Y tuvimos también la lamentable muerte de un médico que fue atacado en el Boulevard Liberación, específicamente en la 15 avenida de la zona 12. Era un médico que trabajaba en el San Juan de Dios, que ayudaba a gente, que salvaba vidas, y que ahora ha sido víctima de estos delincuentes a los que nosotros estamos enfrentando, estamos persiguiendo, estamos capturando y a la vez estamos abatiendo.
0: Regresamos al Congreso de la República y es que el diputado Miguel Ovalle de la bancada UNE, junto al parlamentario Víctor Valenzuela, encabezó una citación de intermediación, esto con la Dirección General de Transportes y la Gremial de Transportistas, con el fin de fiscalizar el avance en la regulación y tramitación de permisos de líneas de transporte.
13: Ella ha asumido la dirección. Solamente se habían autorizado 4 líneas. Hoy, pues un mes después, nos satisface que se han autorizado 40 líneas y eso, pues de alguna manera, al ritmo que se espera lograr, porque la población guatemalteca necesita un transporte colectivo digno y accesible.
14: ¿Contrasta con que aumente el pasaje y no hay denuncias?
13: Por supuesto, bueno, yo creo que en el tema del pasaje, toda la población guatemalteca está enterada de que por el incremento del diésel, los pasajes también están subiendo y pues lamentablemente aún estamos en que no se aplica lo que el Congreso aprobó para que pueda pues de alguna manera reducir el costo del combustible y de esta manera pues también se pueda reducir el costo del pasaje.
0: En respuesta, la directora de la DGT, Pay Escobar, dio a conocer que la cantidad de sanciones interpuestas al transporte extraurbano asciende a más de 747
15: sanciones emitidas. Pues 203 por transporte pirata. 193 por no contar con el sistema limitador de velocidad. 72 por no contar con el seguro, por modificar itinerarios 17, por no contar con el registro de pilotos 38 y por operar con la tarjeta de operación vencida 77 y por unidades sobrecargadas 101, pues, que ponen pues en riesgo la vida de los usuarios, ¿verdad? Entonces son los operativos que nosotros hemos realizado.
0: La Comisión de Migrantes del Congreso de la República continúa con el proceso de evaluación y selección de postulantes a los cargos de secretario y subsecretario ejecutivo del Consejo Nacional de Atención al Migrante CONAMIGUA. Durante la reunión, la Sala de Trabajo Legislativo abordó la revisión técnica de 31 expedientes recibidos, según lo expuesto por el diputado Edgardo Ramírez, presidente de dicha comisión.
16: La reunión de la Comisión de Migrantes es muy importante para poder evaluar los 31 expedientes de los aspirantes a secretario y secretario del Consejo Nacional del Migrante con CONAMIGUA. Contarles a los medios de comunicación y a la opinión pública que hoy la comisión votó a favor de los 10 aspirantes que continúan dentro del proceso, que sí cumplieron con todos los requisitos establecidos dentro de la convocatoria y la ley de CONAMIGUA para que, valga la redundancia, continúen dentro del proceso de elección. Así también la comisión votó para que a las 21 personas que no cumplieron con requisitos fundamentales se les pueda notificar y darles 3 días para que ellos puedan subsanar todos los requisitos que no cumplieron al momento de realizar la convocatoria.
17: ¿Y cuándo se podría llevar a cabo una segunda?
16: Nosotros dentro de la comisión el día de hoy también se votó a favor del cronograma de actividades. El día 7 de octubre tenemos la próxima reunión de comisión. Hoy, de hecho, nos declaramos en sesión permanente, la comisión votó. Entonces, estamos pues al llamado, el 7 es la próxima. El 9 sería ya tener listo el listado de 5 aspirantes que será trasladado al Pleno del Congreso de la República.
0: El diputado José Chic, subjefe de la bancada Voz, expresó su preocupación ante la situación de inseguridad que enfrenta el país y ha señalado la falta de resultados concretos e información certera por parte de las Fuerzas de Seguridad Nacional. Durante sus declaraciones, el legislador hizo referencia a los recientes hechos delictivos ocurridos en distintas zonas del territorio nacional.
18: Un hecho lamentable donde incluso ni el presidente tiene certeza de lo que sucedió. Hoy la Policía Nacional Civil indicaba que son 7 víctimas las que resultaron asesinadas en 3 diferentes escenarios en este sentido. Lo que preocupa es que hasta el día de hoy no se tiene información certera de qué grupos del crimen organizado pudieron haber incursionado o si estas fuerzas pertenecen a alguna fuerza de seguridad, ya sea nacional o internacional. Aquí lo que preocupa es la falta de información, la falta de control territorial por parte de las fuerzas de seguridad del país, También por los hechos de la zona 6 suscitados durante estos días, donde pues también hay una nueva masacre, pero donde tampoco la Policía Nacional Civil tiene certeza. Lo único que dicen es que es producto de la disputa territorial que hay entre grupos del crimen organizado, o sea, maras o pandillas, lo cual también es preocupante porque ya debería estar siendo desarticuladas todas estas estructuras delincuenciales y criminales. Están surgiendo nuevas estructuras delincuenciales, lo cual también genera toda esta situación de inseguridad. Ya no es un tema ni de percepción ni una situación de ataque político hacia el gobierno, es una realidad que la población guatemalteca está viviendo. El pueblo de Guatemala se está quedando básicamente en un fuego cruzado entre grupos delincuenciales. Hoy decía la PNC de que los Caradura, que es un grupo delincuencial ligado al narcomenudeo, está haciendo uso de los grupos delincuenciales y criminales para como un brazo armado. O sea, eso también es preocupante porque al final del día, ¿de dónde están saliendo los recursos? ¿De dónde está saliendo la logística? ¿Quién está financiando todas esas actividades ilícitas? Y sobre todo, lo otro preocupante es que se está viendo incrementado el consumo de drogas en Guatemala, lo cual también va a poner en un grave riesgo a la sociedad guatemalteca.
0: Y es que durante la citación, el parlamentario José Chic ha cuestionado a José Macario Cornel, subdirector de investigación criminal de la Policía Nacional Civil, sobre los ataques armados en el municipio de Huité, en el departamento de Zacapa, y esto fue lo que respondió.
19: De estas 7 víctimas, ¿cuántos son mujeres? ¿Cuántos son hombres? ¿Cuántas son menores de edad?
20: Tenemos un menor de edad que fue localizado en el interior de un inmueble, y las demás personas son mayores de edad.
19: Pues son 3 escenarios que ustedes levantaron indicios.
20: Así es.
19: ¿Cuáles son esos escenarios?
20: El primer escenario se dio en la entrada al municipio. Ahí tenemos 3 víctimas fallecidas, 3 mujeres dentro del interior de un vehículo. El segundo escenario es en el barrio El Campo, como referencia, en una calle que conduce hacia la escuela oficial mixta de ese lugar. Ahí hay 2 personas fallecidas, 2 hombres mayores de edad. El tercer escenario se da en Caserío, un caserío Coralitos, aldea El Encinar. Ahí tenemos el sexto fallecido, que le hablaba anteriormente, que es una persona, un adolescente de la víctima. Y el séptimo fallecido es una persona de 63 años en el barrio centro de Huité.
19: ¿Y estas personas fueron asesinadas en un fuego cruzado, en un ataque directo?
20: Esos son parte de los análisis de trayectoria balística que se están realizando.
19: ¿Y cuáles son los preliminares?
20: No tenemos ese dato, todavía están en las primeras reuniones en seguimiento conjuntamente con el Ministerio Público.
19: Pero usted me dice que todavía sigue siendo un tema de una fiscalía distrital.
20: Así es.
19: ¿La PNC participó en estos eventos?
20: No, no se tuvo participación ni conocimiento que iba a haber una incursión.
19: O sea, ¿no es una incursión del Estado?
20: Policial no es.
19: ¿Y del Ejército?
20: No sabemos.
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1: Tenidas. Esto ya quedará en manos del organismo judicial. ¿Por qué hago la aclaración? Porque hemos observado cómo Policía Nacional Civil, Ministerio Público, en diferentes ocasiones realizan allanamientos, capturas, identifican ilícitos y semanas o días después muchos de estos quedan libres. Pero esto será trabajo del organismo judicial y del juez competente para determinar si guardarán prisión preventiva o cuál será el proceso a cumplirse luego de estas capturas, 19 en total, por parte de Policía Nacional Civil. Freddy Cifuentes, vamos con la información de selección guatemalteca en un viaje atropellado, accidentado, pero que por motivos ajenos a la organización tuvo diferentes demoras, pero ya están en Surinam. La azul y blanco ha llegado y hoy cumple con fase de entrenamiento previo al duelo de mañana.
2: Don Carlitos, ¿cómo estás? Qué gusto saludarte y también a toda la audiencia del 106.1 de la red.
1: Sigue dando el ropero, mira.
2: Sigue dando el ropero, así veo. Don Carlitos sigue fiel usando ya hoy una semana, ¿no?
1: Ya.
2: Todos los días camisola indumentaria selección guatemalteca, solo el domingo me quedó a deber.
1: El ¿por domingo qué? Iba todo. Ah, no, es que el domingo tenía que ir institucional. Ahí no.
2: El día que más tenía que ir vestido de
1: azul. Ahí tenía que ir institucional.
2: Y el sábado que no lo vi, pero está bien, está bien. Días laborales ha cumplido el muchacho. Días laborales ha estado a la altura. Feliz Día del Niño, por cierto, a todos. Ya la Federación de Fútbol de Guatemala en sus redes sociales ha emitido también un comunicado felicitando a todos los niños. Dice: Feliz Día del Niño, gracias por esas sonrisas que nos alegran la vida. Así que me uno a la felicitación del Día del Niño. Hablando ya específicamente de selección guatemalteca, como bien lo dijo Carlos Zacarías, un viaje tormentoso para el azul y blanco. Selección guatemalteca 8:30 sale del centro de alto rendimiento.
1: Sí.
2: A eso de las 9:15 ya estaban pasando los protocolos de migración, pero cuando se suben al avión se topan con que la compuerta donde se guardan las maletas no cerraba.
1: Sí.
2: Y hay, así no hay, se pudieron ir.
1: Hay dos inconvenientes. Uno es el de la puerta, que ese se solventa, o sea, digamos que ese es un problema que se solventa rápido, pero por esa demora se provoca también demora en Venezuela, porque al tener problema con la puerta ya no se arriba en los tiempos estipulados y entonces eso provoca que se tenga que hacer una gestión adicional en Venezuela. Y usted dirá, ¿por qué en Venezuela? Yo también estoy sorprendido, porque la ruta habitual es Guatemala-Panamá. En Panamá se abastecen de combustible y luego viajan a Surinam.
2: Depende,
1: pero en esta ocasión se tomó la decisión de Venezuela.
2: Fíjate,
1: y en Venezuela se abastece y se va a Surinam.
2: Sí, a Maracaibo pararon, en Maracaibo, en el aeropuerto de Maracaibo pararon. Pero recordate que el año pasado pararon en Colombia, en Cartagena. Entonces, yo creo que lo importante es pasar a Sudamérica.
1: Sí, porque
2: tenés un vuelo charter.
1: Tenés que abastecer, es el tema de combustible.
2: Porque es que, obviamente, lo que dice Carlos Zacarías es Guatemala-Panamá, ni modo, porque ahí se hace la escala, no hay un vuelo directo.
1: En la comercial. Sudamérica.
2: Sí, en lo comercial. Ya en lo privado, si lo queremos ver así, porque fue un vuelo charter, pues pararon en Venezuela, en Maracaibo, y aterrizaron en Paramaribo, en Surinam, a eso de las 8 de la noche, 8:15 más o menos.
1: Para territorio guatemalteco.
2: Para territorio.
1: Porque ya eran las 11 de la noche en territorio surinamés.
2: El tema es que el año pasado tuvimos la fortuna, la dicha, la bendición de hacer este viaje, y no es que solo quede ahí. Tenés que pasar migración. Selección guatemalteca pasó migración. Pero del aeropuerto de Surinam a Paramaribo, que es donde va a jugar Selección guatemalteca, que es donde está el estadio, el Franklin S. y todo, 50 minutos a una hora.
1: Che.
2: O sea, no solamente era llegar a Surinam.
1: No, había que llegar al hotel.
2: Había que llegar al hotel de concentración. Así que Selección de Guatemala llegó a eso de las 12, pasadita las 12, a el hotel de concentración de Surinam. 9 de la noche, 9:30, a comer y a dormir. Entonces sí fue un viaje de más de 12, 13, 14 horas de Selección guatemalteca, ¿no? Entonces, eso fue ayer día total.

0: Realmente de qué, de movilidad, y ya voy a entrenar, ¿no?
1: Pero ahí está la información de selección guatemalteca. Ya vamos a dar detalles también en torno a la logística de los boletos. Básicamente, el precio ha sido muy similar al que se ha manejado en el último enfrentamiento del azul y blanco. Mucha precaución en el tránsito, no solo por la carga vehicular, porque hoy afortunadamente ya se registra un descenso en el precio de los combustibles significativo, pero también hay diferentes incidentes, ya que se ha registrado un percance vial, esto en el sector de la zona 10. La información es la siguiente: varios llamados ingresaron al 123, línea de emergencia del Cuerpo de Bomberos Municipales, y alertaron sobre un percance vial ocurrido en Boulevard Los Próceres y 17 Avenida, sector de la zona 10 de la ciudad de Guatemala, donde el señor Alan González resultó gravemente herido. Paramédicos del Cuerpo de Bomberos Municipales le brindaron asistencia prehospitalaria y, tras estabilizarlo, gestionaron su traslado a la emergencia del Hospital Roosevelt con el objetivo de que pudiese recibir atención médica especializada. Mientras tanto, su acompañante, identificado bajo el nombre de Daniel Reynoso, resultó con lesiones y fue atendido en el lugar por los paramédicos de dicha institución. La Policía Nacional Civil se hizo presente en el lugar y ha quedado ya a cargo de la escena para establecer cómo ocurrió el percance, mientras que la Policía Municipal de Tránsito regula la circulación vehicular en este punto. Así es que mucha precaución si usted circula en sector de zona 10 luego de este incidente que se ha registrado, percance vial que ha meritado el traslado de una persona a un centro asistencial. Antes de irme a la pausa, voy a Torre de Tribunales. El juzgado de primera instancia penal de turno de Torre de Tribunales resolvió ligar a proceso y enviar a prisión preventiva a una de las personas que fue capturada por su presunta participación en la balacera registrada en la calle Martí de la zona 6 capitalina, que, recuerda usted, generó incluso el colapso de diferentes puntos en la ciudad capital. De acuerdo con la información que ha compartido el Ministerio Público, se presentaron los indicios racionales suficientes para procesar penalmente a Macario por los delitos de asesinato en grado de tentativa, portación ilegal de arma de fuego de uso civil y o deportiva, y atentado con agravaciones específicas. Además, debido al tipo de delitos por los cuales fue procesado, se resolvió enviarlo y que guardase prisión preventiva, mientras el Ministerio Público desarrolla la investigación en su contra, para lo cual se otorgó un plazo de 3 meses, por lo cual la audiencia de etapa intermedia se celebrará en un juzgado ordinario y está programada para el próximo 14 de enero de 2027. Con esta información, siendo las 9:23, vamos a marcar la pausa. Ojo, porque hay más resoluciones del órgano disciplinario y estas impactan a Comunicaciones. Lo conversamos en minutos.
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0: 9 de la mañana con 27 minutos. Ya se ha rendido informe por parte de Mario Escobar. Lo ha hecho público el órgano disciplinario. Las sanciones, tanto para Comunicaciones como para Xela, luego del partido disputado en el estadio Mario Camposeco. Vamos primero con las sanciones en contra de Comunicaciones, Eric, porque sorpresivamente Freddy Pérez será baja para los próximos partidos del cuadro albo.
1: Sí, ¿qué tal, Carlos? ¿Cómo te va? También para Freddy, qué gusto saludar a toda la audiencia del 106.1 de la red. Pues sí, mira lo de Mario Alberto Escobar Toca, ya se conoce la sanción para Freddy Pérez, el guardameta de Comunicaciones, donde se da a conocer en el punto 3 de la resolución sancionar al señor Freddy Alexander Pérez Chacón, integrante de la entidad denominada Comunicaciones FC, con una multa de 5,000 quetzales y la suspensión de 2 partidos al haber sido reportado por la provocación al público adversario que derivó en el lanzamiento de objetos al terreno de juego. Así que se tiene que parte del informe de que a los minutos 90+5 y 90+10 la afición pues estaba enardecida y a raíz de eso, eso provocó de que el guardameta de Comunicaciones Freddy Chacón, con el número 1, pues hiciera de que el aficionado quetzalteco pues se encendiera, ¿verdad? Y empezara a tirar todo esto, y por eso la multa para él por provocación de 5,000 quetzales, y le impusieron la sanción de 2 partidos.
0: Esto es que sorprende porque está en los videos. A ver, esto todos lo vimos en los videos. Él hace una seña de su lechita y a dormir, que es muy habitual, que no lo quiero normalizar, pero digamos que es una reacción sobre todo por la cantidad de insultos que recibe Freddy Pérez durante el recorrido y el transcurso del partido.
2: Mira, yo te voy a decir una cosa, a mí ese tema me está empezando a molestar, el tema de la pelea que hay entre los árbitros con el director arbitral. Porque ¿por qué hay árbitros que sí reportan los incidentes y por qué hay árbitros que no reportan los incidentes?
0: Sí, no hay una unificación de criterios.
2: Porque hoy están Comunicaciones con la boca, o los aficionados de Comunicaciones con la boca llena de razón, porque ¿por qué a Quetzaltenango y a Yair Jaén, cuando le fue a celebrar el gol a la afición de Suchitepéquez, que le tiran absolutamente de todo y están los videos, no hay una sanción?
0: Y que incluso se escucha qué es lo que dice Yair Jaén.
2: Sí. ¿Por qué? A ver, yo sé que los rojos se me van a venir en contra ahorita, pero ¿por qué a Eric López no se le sanciona por ir a incitar a la violencia en el Clásico Nacional?
0: Lo que pasa es que no hay una unificación de criterios. Entonces, hay árbitros que lo reportan y otros que no.
2: Hoy el aficionado de Comunicaciones está en su total. Tiene razón de estar molesto, porque, a ver, no es que yo esté apoyando a Freddy Pérez y lo que hizo, no, sino que el problema que tienen interno entre el arbitraje guatemalteco, sí reporta esto, y por qué los otros no. Y a ver, di 2 ejemplos de este torneo, y puedo dar más.
0: Sí, es una constante.
2: Y puedo irme a lo largo de la historia. Entonces, hoy el aficionado de Comunicaciones se siente perjudicado, el cuerpo técnico de Comunicaciones se siente perjudicado, Freddy Pérez se siente perjudicado, y tiene toda la razón.
0: Sí, son 3 los personajes que reciben de alguna manera sanción. Brian Castañeda por la doble amarilla y expulsión, es un partido y 500 quetzales de multa. El caso de Juan Miguel Bertani. Usted dirá, ¿quién es Juan Miguel Bertani? Es el preparador físico de Comunicaciones. Él recibió una cartulina amarilla por reclamar decisiones arbitrales. Tiene una sanción o una multa de 2,500 quetzales. Y agreguemos lo de Freddy Pérez. Ojo, lo de Freddy Pérez es una sanción de 2 partidos. Apelable. Se lo adelanto. Sí, lo van a apelar y va a quedar en un partido. ¿Por qué? Porque no es que seamos adivinos, no, así está trabajando el órgano disciplinario. Comunicaciones va a mandar la apelación, va a enviar la revisión, y a partir de ahí, porque ahora ya me dijeron, no, es apelación, porque la revisión es en el órgano disciplinario, apelación es con la Liga con la Federación de Fútbol de Guatemala. Entonces va a pedir la revisión, con eso se lo van a reducir a un partido y Freddy Pérez será baja. Pero esto no estaba a la planificación de nadie, es decir, sí. No se veía venir la sanción de Freddy Pérez.
2: Qué mala suerte tiene Freddy Pérez, porque incluso cuando se le consultó sobre selección guatemalteca, ¿eh? Él dice, yo mejor no voy a declarar porque no me quiero meter a problemas.
0: Sí, pero
2: ahora
0: con,
2: ni
0: con las señas
2: y...
0: en contra de la afición, mala se termina
2: pero,
0: llevando
2: sí,
0: esto.
2: Sí, qué injusto, la verdad es que qué injusticia, porque no es que apoya Comunicaciones, no es que apoya a Freddy Pérez, insisto, sino que va lo mismo para todos. ¿Por qué no está siendo
0: sí. No es que se defienda a Freddy Pérez, sino si sancionas a Freddy Pérez, o sea, entonces mantener la vara y sanciona a todos los que inciten.
2: Esto siente un precedente para los árbitros, para que todo lo que salga en redes sociales, todo lo que salga en la toma de la televisora, lo que sea, lo tienen que reportar. No se pueden hacer ahora los ciegos, los que no vieron nada.
0: Sí, es que eso es lo que se esperaría.
2: Sienta un precedente para Mario Escobar. Uh-huh. Que después de que, porque le pusieron una sanción interna por lo que pasó, ahora tiene que reportar todo lo que vea.
1: Es que en el reglamento estipula de que eso es lo que debe de hacer el árbitro, o sea, reportar todo lo que ve. Pero sí, lo de Freddy Pérez creo que pasa más que todo también porque ya existen antecedentes, ¿verdad? Eso es lo que te da cuando sos un jugador. Mucha gente le quiere ver desde ese punto de vista con carácter, ¿verdad? O sea, un carácter impulsivo, que ya lo ha aprendido a controlar en cierta manera, sí, pero es que es obvio. Nosotros no somos jugadores, yo por lo menos no pretendo serlo tampoco, pero imagínate que estés con la calentura del partido y que te pasen gritando, te pasen diciendo infinidad de cosas, en algún momento tenés que sacar eso.
2: Ah, pero sí, es que aquí,
1: no es la manera, por supuesto.
2: Aquí sí difiero, porque sos un profesional.
1: Sí, no es la manera, pero igual, no dejas de ser humano.
0: Lo que pasa es que es desgastante. Exacto. A ver, que te insulten una vez, dos, ahora que te pasen gritando los 90.
1: Y encima de eso ganas.
2: Discúlpame, pero a Freddy Pérez le caen a palos de local y de visita, y de local no veo yo que haga esto. Antes lo hacía.
0: Eso te decía.
2: Antes lo hacía.
0: Porque aprendió. A ver si en esta, entonces ya aprende, se controla y se maneja de otra manera. Porque de local ya se dio cuenta que hay ciertos inconvenientes, que hay incluso ciertas disputas internas y se ha comportado de mejor manera. Pero ahí está la sanción. Freddy Pérez será baja 2 partidos a priori a espera de la revisión y la resolución del ODE. Y el Black Castañeda, que pues, evidentemente con la roja después de la doble amarilla, también será baja para el siguiente enfrentamiento.
1: No reportó nada Mario Escobar sobre la... Se tardó en sacar la otra tarjeta María.
0: No, en el informe arbitral, en el acta, no dice nada.
1: No dice nada. Inclusive hasta se equivoca.
0: Se equivoca porque pone San Pedro en lugar de Comunicaciones, pero él no redacta nada, no redacta, el futbolista pasó 3 minutos más dentro del terreno de juego porque se me olvidó por mi error, eso no aparece reportado en el acta arbitral, pero recordemos que a ellos,
2: lo pusieron.
0: Ya lo consulté y me dicen, eso va en el reporte del comisario, no en el del árbitro.
2: También.
0: Entonces, el comisario será el que tendrá que reportar el accionar de Mario Escobar. Está siendo una mañana con diferentes incidentes y accidentes automovilísticos. Lamentablemente, el que le voy a reportar registra una persona fallecida. El hecho ocurrió en la 5ª Avenida y 8ª Calle, Colonia Landívar, zona 7 de la ciudad de Guatemala. En este punto se registró una colisión entre un automóvil de uso particular y un hombre de aproximadamente 25 años quien sufrió politraumatismo y falleció en el lugar. Es decir, esta persona fue atropellada por el vehículo en cuestión. Técnicos en urgencias médicas de los bomberos municipales evaluaron a la persona, quien al momento no ha sido identificada y al momento del arribo ya no presentaba signos vitales. La emergencia fue atendida luego de que se recibieran llamadas de alerta a través del 123, línea de emergencia del Cuerpo de Bomberos Municipales. Se solicitó la presencia de Policía Nacional Civil, Ministerio Público y Policía Municipal de Tránsito, quienes se encargarán de las diligencias correspondientes para establecer las circunstancias del hecho.

0: parecía que había un principio de acuerdo. Después ese principio y ese acuerdo se rompieron. Y no se pone de acuerdo Misco y Municipal. Lo que es un hecho es que el partido se va a reprogramar. Es decir, este fin de semana no se juega el Misco Municipal. Pero no hay fecha aún y esto ha provocado incluso que la liga tenga que enviar un oficio para dictar el tiempo en el cual se debe encontrar una situación a esta falta de acuerdos entre Misco y Municipal.
1: Sí, mira que yo cuando platicaba con la persona que pues me envió la información, le decía, parecen niños. Y dicho sea de paso, feliz día del niño a todos. A todos los niños guatemaltecos. Porque no se ponen de acuerdo. O sea, Municipal presenta una propuesta y el Deportivo Misco otra. Y dicen, bueno, yo no quiero la de Municipal, y los rojos dicen, yo no quiero la del Deportivo Misco. Lo que sí es cierto es de que hay ya un documento, el cual la liga, pues, prácticamente hizo saber a las partes esto. Consta de 3 hojas, la verdad de que es muy largo el documento, pero nos vamos a ir a la parte resolutiva, donde, pues, estipula, ¿verdad?, el punto A, donde revocar la autorización de reprogramación del encuentro de fútbol a celebrarse entre los equipos mayores de los clubes Deportivo Misco versus Club Social y Deportivo Municipal, correspondiente a la primera jornada, segunda vuelta de la fase de clasificación del torneo de apertura 2026-2027, la cual fuera notificada mediante el oficio emitido con fecha 29 de septiembre del 2026. Esto estaba en su momento pues ya programado. El B, suspender temporalmente el encuentro de la categoría mayor entre los representativos de los clubes Deportivo Misco versus CSD Municipal, correspondiente a la primera jornada, segunda vuelta de la fase de clasificación del torneo de apertura temporada oficial 2026-2027. C, se otorga un plazo prudencial de 10 días, contados a partir de la notificación de la presente resolución, para que los clubes involucrados procuren un consenso por la vía directa y definan la fecha de reprogramación del referido encuentro, debiendo informar a esta liga sobre el acuerdo arribado dentro del plazo establecido. Vencido dicho plazo, sin que las partes hayan alcanzado un acuerdo, el Comité Ejecutivo de la Liga decidirá la fecha, hora y lugar del partido, y su decisión será inapelable y de observancia inmediata. D. Se ordena notificar el contenido de la presente resolución para su conocimiento y efectos a la Comisión de Árbitros de la Federación Nacional de Fútbol, al personal administrativo de la Liga Nacional de Fútbol, al Club Deportivo Misco, CSD Municipal y Prensa Deportiva. Y para remitir a donde corresponda, se extiende la presente certificación de la Ciudad de Guatemala a los 30 días del mes de septiembre del año 2026. Atentamente, William Rosales, gerente administrativo. Así que se suspende esto 10 días para que se pongan de acuerdo.
0: Sí.
1: Si no se pusieron de acuerdo antes de que saliera esta resolución, va a ser imposible.
0: Sí.
1: Entonces, la gente de Misco y Municipal parece que no, porque me cuentan de que la gente que sí no quiere ceder es la gente misqueña, o sea, la gente de Misco. Municipal estaba en la disponibilidad de que se jugara en la fecha que ellos habían propuesto,
0: sí,
1: aduciendo en su momento de que el calendario, porque ahí lo dice el documento, el calendario se va a ajustar precisamente por lo que ustedes decían, de los compromisos que puedan existir de selección nacional, y que Municipal es el que aporta más jugadores al proceso de selección.
0: Sí, así es que 10 días para que se pongan de acuerdo, de lo contrario será la liga quien tome el control de la situación y dicte fecha. Y si le gusta Municipal, bueno. Si le gusta Misco, bueno. Se juega en esa fecha y se acabó. No hay para dónde.
2: Sí. La verdad es que a mí me parece... A mí me gustó mucho hace 1 o 2 temporadas, no recuerdo exactamente, cuando se tomó la decisión de no va a haber reprogramación, muchachos. No va a haber partidos de reprogramación. Les vamos a dar un extranjero más, si tanta es la cosa, pero no me van a reprogramar partidos. ¿Sabes por qué? Porque ahora no sabemos cuándo va a ser ese partido.
0: Che,
2: vamos a ir jornada a jornada y vamos a tener partidos y partidos. Municipal, creo yo que va a llegar a 2 o 3 partidos ya.
0: 2.
2: De retraso.
0: Porque reprogramó el de Antigua y reprogramó el de Misco.
2: De momento.
0: El de Antigua ya tiene fecha, el de Misco no.
2: Sí. Entonces, mejor, me gustó que en esa asamblea quedó estipulado, no hay partidos de reprogramación.
0: Es
2: que
0: Y aún así reprogramaron.
2: Pero menos.
0: Sí, pero aún así reprogramaron.
2: Sí, pero es que se juega con todo. Sí. O sea, por ejemplo, aquí, nosotros, la red, nosotros ya teníamos pensado y programado ese partido.
0: Sí. Ahora hay que ver cuándo lo ponen. ¿A qué hora lo ponen?
2: ¿Cuándo lo ponen? ¿Qué ponen? ¿Qué hay ese día?
0: Porque, por ejemplo, pongo un panorama. No estoy diciendo que esto va a pasar, pero si el partido cae en horario de Champions, porque recordemos que Misco juega al mediodía.
2: A las 3 o a las, ¿sí?
0: ¿Al mediodía o a las 3?
2: Sí.
0: Entonces ese partido va a perder cierto...
2: Sí, el sábado no había nada. No había nada. Entonces, al aficionado de Misco hizo sus planes y todo para ir el sábado al estadio.
1: Sí.
2: El aficionado municipal. A ver.
0: Y aquí surge cosas, la duda. Son porque cosas con que... Suchi jugás, estando en las mismas condiciones.
2: Sí, porque ahí no pediste la reprogramación, ¿no? ¿Verdad? Exacto. Pero sí pediste la reprogramación con Misco.
0: Aquí van de los dos lados, ¿no? Misco que no cede por X o por Y. Y el tema de municipal, porque Misco podrá decir, ¿por qué contra Suchi si quisieron jugar y contra nosotros no?
2: Totalmente.
0: Entonces, esta es una situación que se abre únicamente por el tema del contexto.
2: Y eso que ahora Misco ya tiene a dos seleccionados.
0: Sí.
2: Misco ya tiene a Bolaños, que no estaba presupuestado.
0: No. Y tiene a Yanes. Y mira que Yanes le sirve porque no hay mucho central en Misco.
2: Ahora no sé si esa es la posición que va a usar. Yo esperaría que el Chapa no lo cambie nunca más porque juega muy bien el central. Pero sí... No se vale. O sea, realmente no. O bueno, sé serio. Mira, pues, sé
0: ¿sabes
2: serio?
0: Qué es lo que yo peleo? Deja que se reprograme o no se reprograme. Ya sabíamos cuándo se iba a jugar la fecha FIFA. ¿Por qué no armaste el calendario tomando en cuenta la fecha FIFA?
1: Y fíjate.
2: Pero ahí no.
0: ¿Bien?
2: Porque vos les diste libertad si quieren o no quieren jugar. Ahí es tema de municipal y Misco.
0: No, pero a lo que yo voy es que vos ya sabés cuándo se juega Copa Centroamericana. Vos ya sabés cuándo es la fecha FIFA. A ver, nosotros sabemos que la fecha FIFA es en marzo, ¿sí? La siguiente. Y entonces, en enero o en diciembre, cuando se arme el calendario, vos tenés que armar el calendario sabiendo que en marzo va a haber fecha FIFA. Y entonces tenés que crear tres escenarios. El escenario donde vas a reprogramar, el escenario donde solo se van a reprogramar algunos partidos y el escenario donde no se reprograma absolutamente nada. Pero vos ya tenés que estar listo, vos ya tenés que saber qué vas a hacer. O si no, hablar con Municipal, porque para nadie es un secreto que Municipal es la base de selección, que Antigua es la base de selección. Acá. Y es, miren, muchachos, vamos a programar agenda.
1: Sí.
0: Solo pueden reprogramar uno, dos o tres partidos.
2: Mira,
0: pero déjalo estipulado.
2: Yo fui
0: con tiempo,
2: una vez a
0: frío.
2: Una asamblea de esas que vos estás mencionando en hashtag convivio.
0: Sí, el de diciembre.
2: El de diciembre. Y me acuerdo que lo que vos estás diciendo se hizo.
0: Pues ustedes no lo hacen bien.
2: Se proyectó y me acuerdo que en ese entonces se pusieron escenario A, la Liga Nacional con la participación de los clubes guatemaltecos en Conca Champions en ese entonces. Porque
0: en febrero, pero esa fue la de Shela.
2: No, fue la de Comunicaciones.
0: Ah, ya
2: con
0: ratito.
2: Colorado.
0: Sí.
2: Escenario A, partido Colorado Comunicaciones.
0: Sí.
2: Escenario B, si Comunicaciones avanza a siguiente ronda, ¿cómo pasó?
0: Sí.
2: Y pusieron el calendario.
0: Uh-huh.
2: En ese ya iba incluido selección guatemalteca, porque en ese entonces también había parón por selección guatemalteca.
0: Sí.
2: Y escenario C, si Comunicaciones ganaba y o sea, ya en la calendarización que se les presentó en ese entonces a los 12 clubes de Liga Nacional, ya iban esos partidos.
0: No, y mira que
2: ahorita
0: este torneo lo habían hecho bien.
2: Sí, exacto.
0: Porque ahorita hasta septiembre habían calendarizado.
2: Exactamente, porque no sabíamos cuántos clubes iban a avanzar. Y bueno, ya se mandó el calendario de octubre. O sea, yo creo que la Liga, en esta sí actuó bien. Porque la Liga armó su calendario y lo mandó.
1: El
2: tema es que Comunicaciones y Municipal y Misco no se ponen de acuerdo.
1: Lo que pasa es de que hay dos puntos. Primero, en la asamblea que se realiza previo al inicio de la temporada, que es a mediados de año, se toman las decisiones, las reglas que van a regir durante el año,
0: sí.
1: Año futbolístico. ¿Ustedes se recuerdan de que, pensando precisamente en un apoyo por parte de la Asamblea a Selección Nacional Guatemalteca y que no perjudicara, precisamente basado en la experiencia que estabas diciendo, que se estuvo reprogramando a cada rato por lo de comunicaciones, que no se tenía proyectado porque, y todo ese tema?
2: Porque llegamos a la penúltima jornada y debemos todavía, partidos. Y
1: todavía se debían partidos. Entonces se toma la decisión de que solamente por esa temporada se pudiesen inscribir a 7 jugadores no nacidos en Guatemala.
3: Sí.
1: Para esta temporada se reduce uno.
3: Sí. O sea, tampoco es muy distinta a la temporada pasada.
1: O sea, precisamente haciendo referencia a lo de Selección Nacional, porque eso era lo que se aducía. Por eso a mí me sorprendió muchísimo de que se tomaran ese tipo de situaciones todavía de reprogramar. Yo entiendo lo de Municipal, son 8, pues, pero para eso es de que podés llenar con esa cantidad.
3: Y se pueden agarrar de que incluso Japa, que no ha sumado minutos con Municipal, fue convocado a la selección de República Dominicana.
2: ¿Por qué Municipal? A ver, creo que es lógica. Municipal no quiere jugar por el tema seleccionado,
1: sí,
2: ¿no?
1: Sí.
2: ¿Por qué Misco no quiere jugar la fecha que dice Municipal?
1: Porque ellos aducen de que el calendario se les va a ajustar demasiado. A ver, este partido, aquí precisamente en el documento dice, inicialmente ya se había puesto para que fuera el 25 de noviembre, o sea, el partido.
2: Sí, esta era la fecha que propuso.
1: Exacto.
2: ¿Quién?
1: Municipal. Municipal. Esta era la fecha. Pero posteriormente se daba a conocer de que luego de realizar una revisión de la programación correspondiente al mes de noviembre, nuestra institución considera conveniente dejar sin efecto el oficio y acuerda previamente presentado respecto de dicha fecha, toda vez que el 25 de noviembre podría ser utilizado para la eventual reprogramación de encuentros correspondientes a la fecha FIFA del mes de noviembre. La presente solicitud se formula al amparo de las disposiciones establecidas en el reglamento de competencia de la Liga Nacional de Fútbol, que contempla la posibilidad de reprogramar encuentros oficiales cuando un club cuenta con más de 5 jugadores convocados a la selección nacional. Asimismo, manifestamos nuestra disposición para que el encuentro sea reprogramado el miércoles 21 de octubre del 2026 en el horario deportivo que Misco considere. O sea, ellos prácticamente con esto estaban considerando. Pero aquí es donde la gente de Municipal considera de que al tener acceso y conocer la convocatoria de Selección Nacional de Fútbol de Guatemala para los partidos oficiales de la fase de grupos de la Liga de Naciones, durante el periodo comprendido del 14 de septiembre al 6 de octubre del corriente año, se ha confirmado que el CDC de Municipal aporta 8 jugadores, situación que de conformidad con lo estipulado y todo ese tema citan los artículos. Entonces, que al observar las fechas, oigan esto, aquí es donde está la parte toral, reservadas por la FIFA para encuentros de selecciones nacionales masculinas correspondiente a la competición de la Liga de Naciones de la CONCACAF, es evidente que además de la fecha FIFA actual, se tiene el resguardo del siguiente periodo de competencia de la FIFA correspondiente del 9 al 17 del mes de noviembre, por lo cual también debe estimarse el plazo previo de la convocatoria de jugadores a la selección nacional, particularidad que debe ser debidamente considerada, ya que durante ese lapso está programada las jornadas 18, 19 y 20 del torneo de apertura de la liga, con respecto a las cuales los clubes que aporten jugadores a selección nacional dispondrán de una sola opción de reprogramación,
3: sí, pues,
1: toda vez que la única semana larga disponible será la del 23 al 27 de noviembre, debido a que el 28 de noviembre concluirá la fase de clasificación del torneo en curso, razón por la cual, tras lo considerado, es comprensible la postura asumida por el CSD Municipal, dado que en la actualidad es el club afiliado que aporta más jugadores a la selección nacional. O sea, Municipal, basado en esto, dice, no es posible de que juguemos en el mes de noviembre.
3: Sí, porque si no, no podrían reprogramar para esta fecha FIFA. Vamos a ver qué decisión toma la Liga Nacional, porque me parece muy difícil que Municipal
2: mejor,
3: y Misco tomen o lleguen a un acuerdo, y será la Liga quien tendrá que resolver. Pausa, ya venimos con más. ¡Viva!

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0: España.
1: 9:55, estamos de vuelta. Comunicado del Real Madrid, caso Negreira. A ver, señor Freddy Cifuentes, ¿qué dice ahora el Real Madrid sobre este caso que ha sido tan polémico y que ha servido como justificante en una época oscura futbolísticamente del conjunto del Real Madrid, donde ganó muy poquito para la historia del conjunto merengue?
2: Bueno, resulta que no sé por qué hoy de la nada el conjunto del Real Madrid sacó un comunicado. Y ya no me abre la página, no sé por qué, no sé si ya lo bajaron o no lo bajaron. Voy a volver a pachar, aquí está. Ante la comunicación realizada el día de hoy por UEFA en relación con el denominado caso Negreira, el Real Madrid Club de Fútbol manifiesta lo siguiente. UEFA ha confirmado la recepción de la denuncia presentada por el Real Madrid y la continuidad de la investigación relativa a los pagos efectuados durante las dos últimas décadas por el Fútbol Club Barcelona a quien fuera vicepresidente del Comité Técnico de Árbitros. La denuncia presentada por nuestro club incorpora abundante documentación y evidencias sobre unos hechos de extraordinaria gravedad que afectan directamente a la integridad de la competición y la confianza en el sistema arbitral. El Real Madrid Club de Fútbol considera imprescindible que una vez que UEFA dispone de esta documentación, la investigación avance con la máxima celeridad hasta su completa conclusión y que los órganos competentes adopten las decisiones que correspondan conforme a la gravedad de los hechos acreditados. Nuestro club continuará colaborando activamente con UEFA y ejerciendo cuantas actuaciones estén a su alcance para que esclarezcan de los hechos que consideren incompetentes con los principios de integridad, transparencia y juego limpio que deberán prescindir del fútbol europeo.
1: Este comunicado se da porque minutos, horas antes, la UEFA había emitido un documento. El documento dice lo siguiente: la UEFA confirma haber recibido del Real Madrid CF una cantidad sustancial de documentos relacionados con la investigación en curso sobre el FC Barcelona en el caso José María Enríquez Negreira, ex vicepresidente del Comité Técnico de Árbitros de la Real Federación Española de Fútbol, el denominado caso Negreira. Este ha sido parte del comunicado que se ha emitido, o así arrancaba el comunicado. Luego sigue: los inspectores de ética y disciplina de la UEFA también han recibido estos documentos que analizarán en el marco de su revisión. El documento señala que este proceso llevará un tiempo de análisis, por lo cual se prenden las alarmas. Y usted dirá, ¿por qué hasta ahora? ¿Recuerdan que en su momento el Real Madrid y la UEFA partieron cobijas?
2: Sí.
1: Cuando el Real Madrid tuvo la brillante idea de anunciar la Superliga con el respaldo del Fútbol Club Barcelona.
2: Por eso me llama la atención que ahora en el comunicado del Real Madrid hay mucha hermandad.
1: Entonces se habla en estos momentos de que el Real Madrid habría hecho, bueno, en este caso la UEFA habría hecho las paces con el Real Madrid, que ya hay un ambiente mucho más cordial y que por eso se abre la puerta. Recordemos que el caso Negreira está siendo investigado por la justicia española y que de momento tenía un alcance doméstico, es decir, era un caso que se estaba manejando únicamente en España. Pero ahora, con este pronunciamiento de la UEFA, el caso podría extenderse y podría tener alcances incluso dentro de la competición, entiéndase, la Champions League, que es la máxima competición que organiza y que ordena la UEFA.
2: Ahora, el Fútbol Club Barcelona acaba de sacar un comunicado también. Ya hay respuesta del conjunto catalán.
1: A ver, ¿qué dice Laporta y la junta directiva del conjunto del Barcelona?
2: Ante las informaciones publicadas sobre una supuesta reactivación del expediente de la UEFA por el caso Negreira, el Fútbol Club Barcelona quiere realizar las siguientes precisiones, dice. La UEFA no ha abierto ningún nuevo expediente al Fútbol Club Barcelona. El expediente se inició en 2023 con la designación de dos investigaciones que desde entonces han llevado a cabo las actuaciones que han considerado oportunas. El club ha atendido siempre todos los requerimientos. Este expediente no se ha reabierto porque nunca se ha cerrado, dice. El comunicado de la UEFA confirma la recepción de documentación remitida por el Real Madrid y que los investigadores la valorarán en el marco de la investigación ya existente. El mismo texto se refiere expresamente en dos ocasiones a una investigación y revisión en curso. No anuncia, por tanto, la apertura, reapertura ni reactivación de ningún expediente, ni contiene pronunciamiento alguno sobre el fondo de valor de la documentación aportada. Corresponde a las investigaciones determinar las actuaciones que consideren oportunas con respecto a esta documentación. A fecha de hoy no han hecho ningún nuevo requerimiento en el Fútbol Club Barcelona ni han dado transcurso al club de la denuncia del Real Madrid. Cuando lo hagan, el club responderá oportunamente como ha hecho hasta ahora. De acuerdo con la legislación aplicable en la materia, este expediente está sujeto a que se decida en el procedimiento penal que se está tramitando en España y continuará estando en él. Desde el inicio de la investigación, el Fútbol Club Barcelona ha continuado obteniendo la licencia UEFA sin reparos y participando en sus competiciones. Para facilitar el contraste de la información, reproducimos íntegramente el texto original de la comunicación de la UEFA y citan: UEFA, bueno, en inglés, UEFA can confirm, y lo lee ya en inglés, de UEFA Ethics, y bueno, lo voy a parafrasear para que todos lo entendamos. UEFA puede confirmar que ha recibido del Real Madrid.
0: Acá lo tengo. La UEFA puede confirmar que ha recibido del Real Madrid una cantidad sustancial de documentos relacionados con la investigación en curso sobre el FC Barcelona en el asunto que involucra a José María Enríquez Negreira, ex vicepresidente del Comité Técnico de Árbitros de la Real Federación Española de Fútbol, el denominado caso Negreira. Los inspectores de ética y disciplina de la UEFA también han recibido estos últimos documentos que evaluarán como parte de su revisión en curso del caso.
2: Y el Barça cierra el comunicado diciendo: al FC Barcelona reitera su plena colaboración con los órganos competentes y solicita rigor y precisión en el tratamiento informativo de este procedimiento.
0: ¿Qué entendemos con estos tres comunicados? El Barça tiene razón de que no es un expediente nuevo. Es decir,
2: porque nunca se ha cerrado.
0: Exacto. Pero acá lo llamativo es que la UEFA, porque esto lo confirma la UEFA, recibió nueva documentación. Y esta nueva documentación fue entregada por el Real Madrid. Uh-huh. Y esto lo confirman tanto el Real Madrid como la UEFA. Como cualquier proceso, estos medios de prueba deberán de ser analizados. Y podrán ser considerados como válidos, así como podrán ser descartados después de la revisión. El tema es que el expediente sigue abierto, la UEFA confirma nueva documentación y confirma que los documentos serán evaluados. Esta es la lluvia de comunicados que se ha presentado en horas de la mañana, territorio guatemalteco, tarde noche en territorio europeo, con la UEFA, el Real Madrid y el Barcelona manifestándose en torno al conocido como caso Negreira.
2: Sí, realmente sacando conclusiones tanto del caso Negreira, que dice el Real Madrid, lo que dice la UEFA y lo que dice el Fútbol Club Barcelona, pues tomar un bando como tal es muy difícil.
0: No, lo que la UEFA dice, el Madrid se quejó, me presentó sus documentos, yo cumplo con recibirlos y los tendré que evaluar.
2: Ahora, el Barça lo que dice es: nunca se ha cerrado el caso, estamos abiertos, lo que quiera el Barcelona, la UEFA, pues se lo vamos a mandar. O sea, por eso te digo, hoy por hoy tomar un lado, siendo aficionado al Barça o siendo aficionado al Real Madrid o siendo neutral, es muy difícil.
0: Sí, porque aquí lo hablamos, esto tiene mayor exposición en España, porque ha ido a juzgados, etcétera, etcétera. En la UEFA había sido muy hermético, no se había tenido mucho ruido, sí, pues, hasta ahora no, recién con este comunicado.
3: Es que no les conviene, porque en realidad, imagínate, estamos hablando de que son dos equipos.
0: Ay, lo que pasa es que en su momento la parte pidiente, digamos que no tenía una buena relación con la UEFA, entonces la UEFA tampoco ponía mucha atención.
2: Sí, porque hoy por hoy, si el Real Madrid en su comunicado me hubiese sacado: a ver, yo llegué con estos y estos y estos argumentos, la María de tal, la Roja de tal, la expulsión, digo yo, bueno, tengo argumentos para yo sacar mis conclusiones, pero hoy por hoy no tengo.
0: No, quedará únicamente en eso. Veremos si más adelante revienta esta noticia, pero de momento revisión por parte de la UEFA a los documentos que ha compartido el Real Madrid en su denuncia, alegato, o como usted le quiera llamar, al caso Negreira, que ha sido elevado, que continúa siendo elevado en la UEFA. 10:05, pausa, ya venimos.

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1: Son las 10:06.
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0: 10:09. Se ha oficializado quién será el encargado de impartir justicia, pero no es él.
1: Dios mío.
0: Es la encargada de impartir justicia.
2: Ay, Dios.
1: Amor.
0: Es el caso de Katia Itzel. Árbitra de origen mexicano. No es la primera vez que tendrá relación arbitral con Guatemala, porque la hemos visto seguido en Copa Centroamericana. Yo voy a ser muy sincero. A mí ella me parecía uno de los proyectos de arbitraje más interesantes que tenía el fútbol mexicano. Pero los últimos meses no han sido sencillos para ella. Recordemos que ella fue incluso árbitra central en la última jornada de la fase de grupos de la Copa del Mundo, ¿sí?, de United 2026, donde incluso ella portó primero ese uniforme especial que le diseñaron a los árbitros, que era un uniforme negro, y en las franjas tradicionales de la marca Adidas tenía la bandera mexicana, es decir, no eran tres franjas blancas, sino era una roja, una blanca y una verde. ¿Por qué digo que no han sido meses sencillos? Porque después de su participación en la Copa del Mundo, todos esperaban que se convirtiera en una de las referentes y es más, uno de los liderazgos importantes dentro del arbitraje mexicano. El tema es de que ha encontrado un personaje que le ha montado perseguidora, que ha sido muy crítico con su trabajo y que hoy por hoy los medios mexicanos también han criticado fuertemente el trabajo de Katia Itzel. Y hablo del Turco Mohamed, el actual técnico de Toluca. Ha dicho que no conoce el reglamento, que no tiene personalidad y que no está a la altura de una liga profesional como lo es la Liga Mexicana. Contrastes, ¿no? Porque parecía uno de los mejores o proyectos interesantes de la federación, pero y hoy es fuertemente criticado.
2: El tema es que no solo es el Turco. Bueno, el Turco creo yo que le ha echado más sal a la herida.
0: Porque estos comentarios lo ha hecho en conferencia de prensa. Sí, pero la prensa mexicana y los analistas.
2: Por ejemplo, mira, yo te voy a rapidito hacer un ejercicio, porque aquí lo he visto, no sé, es que el muchacho tuitea mucho, hombre. Pero, por ejemplo, David Faitelson le ha dicho de todo. Hasta Katia Itzel le respondió una vez en sus redes sociales, en Twitter, en X específicamente, sobre que era un abusivo, etcétera, etcétera, etcétera. Mira, yo consumo Liga MX, he visto partidos de Katia Itzel, he visto partidos que le dirige a la América, y a mí me pareció un arbitraje bueno, un arbitraje garantizado. Yo creo que la FIFA piensa igual que su servidor, y por eso la lleva a una Copa del Mundo.
0: Es que, ¿sabes qué pasa? Que esta creo que es una de las críticas. Lo que pasa es de que los árbitros varones...
1: ¿Sí?
0: Te aguantan y te soportan el lenguaje soez que es característico en los futbolistas y en la mayoría de los cuerpos técnicos. No voy a generalizar, pero sí hay una tendencia muy marcada.
2: Mira.
0: Mientras que Katia Itzel no.
2: Mira cómo son las cosas. Me metí al ex de Katia Itzel.
0: ¿Sí?
2: El verificado. La Federación Mexicana de Fútbol la bloqueó.
1: Ah, no te creo.
0: ¿Cómo así que la bloqueó?
2: El 28 de septiembre, o sea, hace 2 días.
1: Ah, sí.
2: Federación Mexicana de Fútbol te ha bloqueado. Subió un tuit que la Federación Mexicana de Fútbol
0: bueno,
2: la ha bloqueado y solo puso qué bello fue. Y después dice, todo es tu culpa, Claudia Sheinbaum y Felipe Calderón. Ustedes crearon a esta señora que no sabe identificar un perfil real a uno de parodia. Ah, es que es cuenta parodia, pagaron la verificación.
0: Sí, el señor Cifuentes también se fue en la colada.
2: Pero bueno. Sí, yo veo que tiene cuenta verificada. ¿Qué puede hacer?
0: Pero desde que tanto en Instagram como en Twitter la verificación se compra, se paga, es decir, se compra, ya, se paga una mensualidad,
2: olvídenlo.
0: No pasa nada.
2: Caí.
1: Fíjate que estaba revisando algunos datos y yo creo que todo esto de las críticas, aunque ha mermado un poco en el fútbol mexicano, porque recordemos, este país está muy marcado por cierto tema de machismo.
0: Sí.
1: O sea, entonces imagínate, vos tocabas un punto importante, el árbitro, o sea, el árbitro hombre, lo aguanta. Inclusive hasta hemos visto casos donde el árbitro le responde
3: sí.
1: al jugador. Jugá, no seas. Entonces se ponen del tú a tú.
3: Sí.
1: Y ahí
3: que el no árbitro es lo correcto.
1: No es lo correcto.
3: Pero que se ha vuelto, que exacto. se ha normalizado.
1: Porque el jugador viene y le dice, sí, decime algo, te voy a echar, te voy a sí. sacar.
3: Para un ejemplo, Mario Escobar.
1: Exacto. Sí. Ahí está. Pero en México sí. esto se ha tratado de ir mermando, porque un ejemplo, lo del Turco Mohamed. Pues sí, ha criticado a Katy Itzel, pero yo me recuerdo en el año 2004, aquí tengo el nombre, la referee se llamaba Virginia Tobar.
3: ¿Sí?
1: Cuauhtémoc Blanco, jugando, en ese entonces todavía futbolista activo, uh-huh. le marcan una falta, dice, y se increpa con la referee y le dice, vete a lavar platos.
3: Sí, que ahí,
1: entonces, con todo el ahí, respeto
3: del mundo, yo a Cuauhtémoc lo hubiera...
1: Ah, no, lo sancionaron.
3: O sea, porque le digan, anda, guarda tu mochila. O sea, no va.
4: Sí.
3: No
4: va. A ver, más allá de...
1: Y él era el capitán de la América, más imagínate. Allá de
4: los problemas extracancha que pueda llegar a tener, porque creo yo que ahí es donde nos damos cuenta el tema cultural de cada país, porque... Yo veo que en Europa hay árbitras y no pasan este tipo de...
0: Es que por eso
1: es otra cultura.
0: Para entrar en el contexto, escuchemos la crítica del Turco Mohamed.
4: Sí, porque...
0: ¿Y por qué hoy hablamos de Katia?
4: Con todo el respeto, puede ser buena o puede ser mala. Pésima. Sí. Pésima. Pero, por ejemplo, es más...

0: pero sí hay una línea muy delgada en donde tenés que tener cuidado con las frases que utilizás, como la que hacía alusión Eric Ramazzini.
1: Sí.
0: O sea, de se ven mejor en tal lado o deberían dedicarse a... Sí. Ese tipo de cosas me parece que sí no van. Porque la crítica tiene que ser pareja, en la igualdad. O sea, si Mario Escobar se equivoca y si Katia Itzel se equivoca, la crítica es válida porque es una crítica a su trabajo, a su accionar dentro del terreno de juego. No es una crítica o no se debe de hacer una crítica a su falta de capacidad por X o Y o a su estado social, económico o de género. Entonces, ahí esa es la línea que me parece que termina cruzando el Turco Mohamed. Pero escuchémoslo.
2: Nene, si nos pudieras compartir, Turco, ¿qué pasó exactamente en el medio tiempo con ese cambio de Eric Gutiérrez que le termina dando un cambio total al equipo? Y si me dejas una más, acabamos de platicar con Alexis Vega, lo conoces mejor que nadie, y nos decía que está planteando seriamente retirarse de la selección mexicana. ¿Tú qué opinas? Que conoces tanto a Alexis en muchas facetas. Gracias, Turco.
3: Buenas noches. Es una decisión personal de cada uno. Seguramente tendrá su sentir. Si lo dice, por algo debe ser, no solamente porque lo haya pensado una vez sola. Con respecto al segundo tiempo, bueno, pudimos poner un volante, ya que no teníamos en el primer tiempo. Guti podía jugar 30 minutos, 35, venía de la lesión. Bueno, lo apresuramos un poco y el equipo se acomodó con tres volantes. Y de haber un árbitro normal, ganábamos el partido. Nada más. Ustedes vieron muy clara la expulsión de Piovi. Vieron el contacto de Dita con el juez de línea, ya lo vieron todos. Entonces, tener un árbitro normal que entienda el juego, seguramente era otro el trámite. El resultado es justo porque los dos equipos jugaron bien, hicieron todo para ganar, dos equipos que van al frente, pero el árbitro le dan oportunidades, pero no aprende. Mirá que le dan oportunidades a este árbitro, pero árbitro se dice, pero no aprende. No está a la altura de un partido así, lamentablemente. Una patada de Piovi en los testículos de Paulinho, muy claro, y lo de Dita también, lo vieron todos. Así que si alguno no lo vio, me dice, ¿no? ¿Alguno no lo vio? ¿Clarito? Pero bueno, hay que hacer la playera de Cruz Azul también un poquito.
4: Siguiente pregunta, Ana Maldonado de ESPN.
3: ¿Alguno piensa diferente a mí de lo que estoy diciendo del árbitro? ¿Tiene la posibilidad? ¿Pensás diferente? Dime, a ver. Dale, así hablamos un rato, que está bueno. Que tengo ganas de hablar hoy. Dime, dale, ahí está el...
4: Sí, Turco, buenas noches.
3: Venga.
4: Partidazo, la verdad. No le has podido ganar a Cruz Azul desde que llegaste a Toluca.
3: No puedo.
4: Seguramente se van a enfrentar en liguilla.
3: No sé, ¿eh? Vamos a ver. Capaz que alguno de los dos no llega.
4: Creo que en el penal se van jalando los dos.
3: Pero la posición la tiene ganada Luan. Luan está adelante de Dita y es penal. No es expulsión porque la pelota está en el aire. Es muy claro.
4: Claro, fueron para los dos equipos, es lo que digo también.
3: Pero ¿cuál fue para Cruz Azul? Dime que así más o menos.
4: El penal que les ha marcado usted.
3: No, es penal clarísimo, hijo. No, y la de Piovi, ¿estás de acuerdo que es expulsión?
4: Sí, estoy de acuerdo.
3: ¿Y la de Dita que le empuja al abanderado?
4: Sí, también.
3: Ah.
4: El marcador se abre con el penal que tiene.
3: No, pero el penal es clarísimo, no hay ninguna duda. Lo que no es expulsión. Pero eso no quita que haya sido un partido.
0: 10 minutos de conversación en donde el tema central fue Katia Itzel.
1: Sí, aquí podemos darle.
0: Entonces, me parece que, insisto. Hoy el entorno es negativo sobre la figura del árbitra que llevará el partido de selección guatemalteca ante Surinam. Pero con base a lo que yo he visto, a mí no se me hace mal árbitro. O sea, yo he visto peores árbitros. Y no quiero decir que es garantía, pero me parece que aquí en un Guatemala partido para dirigido. Selección... Sí, la ha dirigido a la antigua a la varias antigua, veces.
1: Me acuerdo de él en el Pensativo.
0: En el Estadio Pensativo, sí. Y no son partidos con mayores sobresaltos. Lo que sí me parece que es algo que tiene que trabajar ella, pero que me parece también un tema cultural, son los partidos bravos. Porque el futbolista está acostumbrado a pechar incluso al árbitro, a sacar cualquier cantidad de insultos. Y ella eso no lo permite. Y eso es lo que incomoda de alguna manera a un sector de los futbolistas.
1: No sé si es un tema de casualidad. Pero yo me acuerdo

0: que el partido Surinam-Guatemala el año pasado fue dirigido también por un árbitro mexicano.
1: Sí.
0: Ahora otra vez un árbitro mexicano. Pero te digo, no sé si es un tema de casualidad o no.
2: Ahí está. Kate Itzel será el árbitro central o la referee de este enfrentamiento entre selección guatemalteca. El partido está programado para mañana, viernes 2 de octubre, a partir de las 16 horas 4 de la tarde. Katia Itzel García Mendoza. Le estarán acompañando Sandra Elizabeth Ramírez, asistente 1. Karen Janet Díaz, asistente 2. Y Daniel Quintero Huitrón, quien se desempeñará como cuarto árbitro. Así es que tres damas, la central, las dos asistentes y un caballero como cuarto árbitro en el partido que se disputará en territorio surinamés. 10 de la mañana con 22 minutos, vamos a la pausa. Al regresar le actualizo porque ya hay postura por parte de Policía Nacional Civil luego de la captura de 19 extorsionistas en una serie de allanamientos que se realizan desde tempranas horas de la mañana.
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0: 10 de la mañana con 26 minutos, estamos de vuelta. Ya hay pronunciamiento de manera oficial por parte de Policía Nacional Civil. Primeros resultados luego de una serie de allanamientos que han dejado como saldo 19 extorsionistas capturados en horas de la mañana. Este es el informe que se entrega desde vocería de la institución.
1: Esta mañana la Policía Nacional Civil lleva a cabo una serie de diligencias de allanamiento en conjunto con el Ministerio Público en el sector del departamento de Guatemala y también en el departamento de Escuintla, con la finalidad de ubicar a personas que pertenecen a estructuras criminales terroristas, tanto del barrio 18 como de la Mara Salvatrucha. A esta hora de la mañana, la Policía Nacional Civil ya reporta más de 19 personas capturadas e identificadas con base al trabajo antipandillas de la División Nacional contra el Desarrollo Criminal de las Pandillas. Cabe mencionar que estas personas tienen órdenes de aprehensión por distintos juzgados, porque se les indica a todos ellos del delito de extorsión. De igual manera, en el sector de la zona 7 de la ciudad de Guatemala, se ha ubicado a un hombre de 23 años que pesa sobre él 8 órdenes de aprehensión por distintos juzgados de Guatemala y municipios aledaños, tomando en cuenta que todos estos juzgados los indican del delito de extorsión. Pero al momento de la identificación de este hombre de 23 años, se acerca una mujer, quien dijo ser su progenitora, y al momento de identificarla, se logró determinar que ella también tiene una orden de aprehensión girada en su contra, sindicándola del delito de extorsión. Esto significa que madre e hijo, sindicados de extorsión, ya han sido puestos también a disposición de los tribunales correspondientes. De manera preliminar, se mencionan más de 19 personas detenidas a esta hora de la mañana por la Policía Nacional Civil, ya que estas personas son sindicadas del delito de extorsión.
0: Información departamental. Bomberos voluntarios de la 75 compañía con sede en Teculután reportaron que en la ruta nacional 20, en dirección a la aldea La Reforma Huité, se localizó el cuerpo de una mujer. No ha sido identificada, pero ya se ha coordinado con Policía Nacional Civil para los trámites que establece la ley en este tipo de casos. Más información en la voz de Mark Ball. Buenos días, bienvenido. Sigue el proceso de elección de quien dirigirá CONAMIGUA para el próximo periodo. Buenos días.
2: Muchachos, buenos días. Efectivamente, la Comisión del Migrante del Congreso de la República ha avanzado en este tema, en este proceso de selección de las nuevas autoridades del Consejo Nacional de Atención al Migrante de Guatemala, CONAMIGUA. Esto tras evaluar 30 expedientes de profesionales interesados en ocupar este puesto como secretario y subsecretario de la institución. Luego de revisar la documentación y verificar el cumplimiento de los requisitos, únicamente 10 aspirantes fueron considerados aptos para continuar en el proceso, mientras que los otros 20 quedaron fuera de esta etapa de evaluación. La depuración de estos expedientes pues representa ya un avance en este proceso de elección de las nuevas autoridades. También la revisión no implica que los 20 expedientes restantes hayan sido descartados de manera definitiva. Y entre esos casos señalados figura el del actual subsecretario Julio Francisco La Infiesta Rímola, cuyo expediente fue cuestionado por una declaración jurada relacionada con una condena por violencia contra la mujer, según declaraciones del presidente de la comisión, Edgardo Ramírez. Esta situación forma parte de la revisión y no debe confundirse tampoco con una resolución definitiva. La elección, pues que corresponderá al periodo 2026-2029, sigue su curso y de acuerdo con el procedimiento en ley, así como en muchos otros casos, la Comisión del Migrante conformará una nómina de 5 candidatos que será trasladada al Pleno del Congreso y esta deberá ser elegida antes del 13 de octubre, que será la fecha cuando concluya el periodo de las actuales autoridades.
0: Ya se ha entregado de manera oficial el calendario que se estará arrancando el día de mañana con la actividad de la jornada número 12, es decir, la primera jornada de la segunda vuelta de la Liga Nacional. Los partidos son los siguientes: Marquense contra Antigua, será dirigido por Orlando Alvarado como árbitro central, Juan Caneses y Brian Dionisio serán árbitro 1 y 2, mientras que Kevin Cacao será el cuarto árbitro. Este partido está programado en el Estadio Marquesa de la Ensenada y se estará desarrollando mañana 2 de octubre. Para el siguiente enfrentamiento, Cofán Imperial contra Malacateco, duelo pactado para el sábado a partir de las 15:03 p.m. en el Estadio Verapaz. Sergio Reina será el central, Julio Pérez y Kevin Martínez 1 y 2, mientras que Enrique de la Rosa será el cuarto árbitro para este enfrentamiento. Siempre en la actividad del sábado, Estadio Mario Camposeco, Xelajú contra San Pedro. Wildomar Ramírez será el 1, Juan Tipaz será el 2, Juan Tipaz será el 1. Wildomar Ramírez será el árbitro central, Juan Tipaz será asistente 1, mientras que Brian Juárez será el asistente 2 y Steve Morales será el cuarto árbitro. Ya para la jornada de domingo, Guastatoya contra Aurora, Estadio David Cordón Hichos, 17:05 p.m. Christopher Corado, árbitro central, Luis Ventura, Humberto Panjoc, los asistentes, y Brian López, el cuarto árbitro. Para cerrar la actividad, domingo, 19:00, Comunicaciones Uchitepeques, Walter López será el árbitro central, mientras que Cristian Alvarado y el caso de Iris Bail serán los asistentes, mientras que Diego Ger será el cuarto árbitro para este enfrentamiento. Misco Municipal, como lo informábamos, no se estará jugando, pendiente de confirmar la fecha para su reprogramación.

0: El cuadro de la Antigua abrirá la jornada mañana contra el conjunto de Marquense, por lo cual ha realizado el viaje al occidente. Eric se ha confirmado nómina de convocados para este duelo que aún dirige Mauricio Tapia al frente del cuadro aguacatero.
1: Sí, la convocatoria de la Antigua Guatemala hace algunos minutos se ha hecho oficial. Y pues bueno, en este caso, los guardametas estará Jorge Moreno y el juvenil Jonathan Teret. Son los dos guardametas, mientras los mediocampistas, Alan Lester García, Santiago Garzaro, el futbolista Emerson Camargo, Saúl Sagastume y el jugador Jonathan Ruiz. Los delanteros, José Chepito Espinosa, Kevin López, está también el jugador González, Jonathan Colindres, el jugador Franco y por supuesto Diego Fernández. Son los que complementan pues esta convocatoria de Mauricio Tapia para este compromiso. Así que prácticamente los futbolistas que han sido convocados, faltaron los defensas, creo yo. Ah, aquí están los defensas, sí. Juan Guillermo Carbonell, está también el jugador Javier González, José Miguel Gálvez, Dylan Palencia, Alejandro González, Michael Zamora, Manolo Paz y por supuesto Luis Castellanos. Así que parte de la convocatoria de la Antigua Guatemala para este encuentro que ya lo decías, pues se tiene pactado que aperture la jornada de la Liga Nacional cuando les toque visitar San Marcos y medirse ante el Deportivo Marquense.
0: Ahí está la información del cuadro aguacatero que inicia viaje hacia el occidente del país para medirse al cuadro de los Leones.

0: Rapidito con el tema de selección, Freddy Cifuentes, recordemos precios muy similares a los del partido contra El Salvador, pero ya se han hecho oficiales por parte de la Federación de Fútbol de Guatemala.
1: Muy similares, ¿le bajaron o le subieron? No.
0: Para mí son los mismos.
1: Exacto, se mantuvieron los mismos precios. ¿Sí? A ver, Federación de Fútbol de Guatemala hace 21 horas puso: recuerda, podrás comprar tus entradas para el partido local de la selección mayor ante Surinam en la Liga de Naciones de CONCACAF en ticketshowgt.com. Ahí, pues ese es el tweet que puso Federación de Fútbol, está también en Facebook, está también en Instagram. Los precios: tribuna, 1,330 quetzales.
0: Caro.
1: Tribuna es la que está atrás de las bancas, para que tengamos referencia.
0: Sí, la que no tiene la malla.
1: La que no tiene malla y que, 1,330 quetzales. Platea Sur es la parte nueva, si usted lo quiere ver así, tiene su techo, por la si general va a llover.
0: Sur, sí, le pero, ponen platea porque tiene techo, pero es la general sur.
1: Exactamente, 730 quetzales.
0: Aunque déjeme decirle, se ve muy bien desde
2: ahí. Ah, sí, en la parte alta.
0: En la parte alta.
2: Sí.
0: En la el señor Cifuentes, porque se fue a poner hasta abajo.
1: No, en la parte, fíjate que justo malla. Hace una semana fuimos al partido Suchi contra Municipal.
0: Sí.
1: A mí ese partido no me tocó, entonces dije yo, no me quiero mojar, quiero guardar mi voz para lo que va a ser la semana de selección guatemalteca.
0: Ajá.
1: Tenía que tomar unas fotos, unos videos desde esa parte.
0: Sí.
1: Y sí, lo que no me gustó es que tiene un montón de mallas y vallas por todos lados que no ves la parte de abajo. O sea, soy sincero.
0: Bueno,
1: o sea, como está lleno de rejas y tiene una reja en medio y sí cuesta mucho.
0: Lo que pasa es que depende de la ubicación. Sí, en eso estoy de acuerdo con vos. Porque, o sea, por ejemplo,
1: estaba en medio, no estaba hasta abajo.
0: No, pero es que ahí en la esquinado se ve mejor. Por ejemplo, en la parte superior de la platea sur, muy pegado a...
1: Así, donde usted estaba.
0: Así, donde yo me fui a sentar, en el área de la preferencia. Sí. O sea, pegado al área de preferencia, sí. Ahí se ve muy bien. Ahí se ve muy bien. Sí, sí, depende mucho de la ubicación. Tiene mucha razón. Pero creo que cubre mejor...
1: Gracias, Acari.
0: ...el techo de la platea.
1: Onda, al fin, una.
0: Cubre mejor el techo de la platea que el techo de la tribuna.
1: No he estado... Soy sincero, no he estado en la otra parte.
0: ¿Cómo no? Sí, bueno. Pero bueno...
1: ¿No estado?
0: Bueno, está bien.
1: Solo parte baja.
0: Está bien.
1: Bueno, 730 quetzales. Preferencia, que es la que no tiene techo, que es la que la toma de la televisora.
0: En esa, para mí, es donde mejor se ve o se veía antes de que le pusiera la malla. Porque ahora con la malla protectora, para evitar el lanzamiento, se ve horrible.
1: Sí. 730 quetzales también. Y la General Norte, que es donde se pone la porra de Municipal, que es la que se llenó ahorita para este partido de lunes. 280 quetzales. Preferencia visita, 730, $100 también. Esto en los precios para el Guatemala Surinam. Ayer estaba viendo las redes sociales oficiales de Surinam. Sold out. Todo está agotado, va a ser un lleno total mañana en el Franklin Essen. Tuvimos la oportunidad de estar ahí. Es un estadio más chiquito que el David Cordón Hichos. Solamente tiene una...
0: Con razón se vendió.
1: Sí, por eso, ¿no? O sea, creo que ni 500 aficionados le caben a este estadio. Con boleto pagado.
0: Sí.
1: Ya parado, pues, no tiene General Sur, Tribuna Sur sería en este caso. Solo hay un marcador ahí. Y el otro lado, pues, ya le ponen unas sus banquitas y todo, ¿no? Así que ya está todo agotado. Ya están los precios para ir al estadio Manuel Felipe Carrera. No sé, se acaba de decir, tal vez mañana, pero antes del resultado me gustaría saber si ya cambió o no la opinión del público, si van a hacer el esfuerzo ahorita que ya es inicio de mes para ir el lunes al estadio o no.
0: Yo creo que la gente está expectante de lo que va a suceder el día de mañana.
1: ¿Sentís?
0: Sí, porque me gustó mucho algo.
1: ¿Qué te gustó, Carlos Zacarías?
0: Y esto es muy cierto. Y este es un llamado a encontrar soluciones. Yo cuando, antes del partido contra El Salvador, salí a la calle porque Javier me dijo, quiero hacer color, quiero salir. Y le dije, mira Javier, yo aquí en los alrededores del trono no puedo garantizar tu seguridad, pero te voy a acompañar porque si pasa algo, lo grabo.
2: Sí, no, o sea, lo grabo, o sea, no te ayudo, no, lo grabo.
0: Lo grabo.
1: Qué buen amigo, de verdad.
0: No. Entonces salimos con Javier y nos dimos cuenta que en la tienda, que regularmente es la tienda de Municipal, estaban vendiendo indumentaria de selección y habilitaron una taquilla.
1: Sí.
0: ¿Por qué fue importante la habilitación de esa taquilla? Porque hay mucha gente que no tiene, primero, usuario en la plataforma digital que vende los boletos.
1: Sí.
0: Segundo, el tema de que entiendo que sí estaban recibiendo efectivo. Porque hay gente que no tiene tarjeta de crédito.
1: Ok.
0: Entonces eso facilitó de alguna manera que mucha gente comprara boletos y lo hiciese de manera presencial y no de manera digital. A ver qué pusieron en...
1: Sí, pasa algo, lo grabo, buena esa, dice.
0: ¿Qué hago yo? Después lo defiendo y ponemos denuncia. ¿Y cuáles son los medios de prueba? Me van a decir, no tengo el video.
2: Tengo que tener pruebas.
0: Tengo que tener las pruebas.
2: Está bien. Y es que sale, va.
1: Zacarías, ese IQ de Zacarías está muy elevado a veces.
0: Es que, la verdad, sí. Ya, después si se pone muy grave, pues ya.
2: Hay que ser sinceros.
1: Está bien. A mí lo que me llamó la atención es que se pasaron con el parqueo.
0: ¿Cuánto costaba el parqueo?
1: 100 quetzalitos.
0: ¿En los campos de tierra?
1: En los campos de tierra.
0: ¿Y no me hicieron descuento por usar la imagen de la radio como talanquera? No, pregunto.
1: Ni un quetzal de descuento, pues.
0: No, sí está caro.
1: 100 quetzales.
0: ¿Contra Municipal o con los partidos de Municipal son 50?
1: Sí.
0: Aquí 100. Yo sí quiero hacerle un llamado a la gente de la Federación, porque sé que nos escuchan y pasan reporte.
1: Ah, sí.
0: Pongan buses. Pongan buses. Denle la tranquilidad a la gente que vaya a Tikal Futura, que vaya a Miraflores, que deje su carro ahí. Pongan los buses. No les cuesta mucho. Y me parece que es un servicio que al aficionado le sirve. Y le sirve mucho. Y que es más, yo sí le puedo decir que hay una gran diferencia del partido de El Salvador contra Surinam. Y es el horario. Porque ese partido es lunes a las 6 de la tarde. Por eso te digo, busquen los mecanismos para facilitarle al aficionado que quiere ir, que vaya a un punto, que deje su carro.
1: Mira,
0: y si no quieren poner buses con la municipalidad, se coordina un tubús o un transmetro. Y es más, la gente me decía, porque platiqué con gente en la preferencia, en la general, yo les dije, ¿qué fue lo más difícil? ¿Tomar la decisión? No, venir al estadio. Yo, ¿por qué? Porque no hay dónde dejar el carro y no hay bus. Sí, y entonces hombre. La gente incluso está dispuesta a pagar 5 o 10 quetzales.
1: Sí.
0: Para que el bus los lleve al estadio del Trau.
1: Mira, es importante algo que mencionaste y hay que hacerle conciencia a toda la gente, a toda la afición. El partido de lunes no es a las 8 de la noche, no. Como fue este lunes. No. El partido de lunes es a las 6 de la tarde.
0: Sí.
1: Eso implica que tengas que salir temprano en tu trabajo.
0: Sí.
1: Es la verdad.
0: Que tengas que salir temprano en tu trabajo.
1: Para estar a las 5.
0: El parqueo, si sea un tema.
1: Tranquilo, depende de dónde salgas, pero sí es algo importante. Hacer conciencia, el partido es a las 6 de la tarde el lunes.
0: Lunes.
1: Entonces, eso, yo estoy con vos. Desconozco cuál es la logística para que hace Municipal para los buses. Yo una vez tomé el bus y me gustó. Realmente, tengo que ser sincero, para ir a la cobertura, dije, voy a dejar mi carro en Tikal Futura. Dejé mi carro en Tikal Futura, me subí al bus, inmediatamente agarra el bus, lo deja uno en el estadio,
0: ¿sí?
1: Termina el partido. Ahí sí, ya es un poco más larga la cola, pero ahí va la gente tranquila. Pero
0: no es muy difícil la logística. En partidos regulares, Municipal pone dos buses. Se llena uno, el bus va a dejar a los aficionados al estadio en lo que se está llenando el segundo.
1: Sí.
0: Y cuando ya va cercano a dar la vuelta el bus que fue a dejar, sale el siguiente bus.
1: Esto en partidos
0: para que la gente no espere
1: normales.
0: Mucho. Ahora, en partidos en finales ponen hasta un microbús, ponen hasta 4 unidades para que se puedan movilizar con mayor rapidez. Lo que sí es un tema siempre es el regreso.
1: Porque todos
0: quieren salir al mismo tiempo, entonces eso hace una cola. Pero sí, a mí me gustaría de verdad que la Federación, insisto, hemos esperado un gesto de la Federación. Este me parece que puede ser un gesto para el aficionado. Ya no bajaron los precios,
2: sí.
0: Porque no lo hicieron. Entonces, por lo menos el bus para facilitar el tema del parqueo.
1: Y cuando entendés que, por ejemplo, dejemos Jamaica a un lado porque pues fue vuelo comercial, porque fue de Miami para allá, pero cuando entendés que 400.000, 500.000, lo que haya sido que gastó Federación Guatemalteca de Fútbol en el vuelo charter, les dice uno, bueno, también tiene su punto, pues. Imagínate lo tortuoso que fue llegar a Surinam. Ahora imagínate eso en un vuelo comercial.
0: Sí.
1: Entonces, y lo digo porque no, yo lo viví. Porque aquí en el 106.1 lo vivimos, es llegar y salir de Surinam es difícil. Entonces creo que también ahí entiende uno el tema de por qué los precios, ¿no? Ya que...
0: ¿Cómo es que ese charter? Mira, yo te diría que en esencia sí. Pero es que ese charter no lo pagó la federación.
2: ¿Cómo no? ¿Quién lo pagó?
3: El presidente.
2: Está igual que...
3: Pero de su bolsa.
2: De su
3: pisto. Sí. No, por eso te digo. Te digo. ¿Por qué?
1: O sea, ¿por ves acá?
3: Por eso. Por eso, pero entonces sí podés sacrificar un poquito.
1: Porque hay que decirlo, CONCACAF no da ni un quetzal para estos partidos. Todo es de las taquillas.
3: Sí, todo lo que el año pasado te llenaste las bolsas. El año pasado todo era abundancia.
2: Sí, porque tenías que...
3: Los restaurantes de comida rápida llegaban todos los días a la federación porque había comida para todos. Entonces,
2: hasta cama.
3: Hay sacrificios.
1: Totalmente.
3: Pequeños sacrificios.
1: Totalmente.
3: Ahora, si no guardaron para la época de vacas flaja, entonces somos malos administradores.
1: No, eso ya no.
3: Por eso te digo.
1: Yo en esos
3: si
1: temas.
3: Si lo hicieron o no lo hicieron, eso yo no lo sé.
1: No me consta.
3: Pero, si no guardaron para las vacas flacas, bueno, ahí sí está.
1: Pero bueno, ¿la gente va a ir o no va a ir?
3: Dos busitos.
1: ¿Vos qué crees? ¿Se vuelve a llenar el estadio?
3: Yo creo que depende mucho de lo que pase mañana. O sea, esa locura desbordada que los boletos se agotan en 15 minutos en Liga de Naciones no la vamos a ver. Sea el momento que sea de selección guatemalteca, porque es Liga de Naciones.
1: Yo creo en que eliminatoria, si avanzamos de segundo, primer lugar y nos toca México, Estados Unidos, en 10 minutos.
3: Pero ahí estás hablando de otro... De otra bueno, realidad. Digo, sí, pero estás hablando de fases finales. Yo sí tengo mis dudas que nos metamos a fases finales.
2: Lo que pasa
3: pero,
2: es de que también tenés que hacer un poco más atractivo el producto. O sea, ahorita ya tenés esto. Le ganaste a El Salvador, sí, lo goleaste. O sea, sí. Ese ya es un como imán. Pero ahora sí lo tenés que rubricar, como lo decís, contra Surinam. Un empate. Yo creo que encendés al aficionado. Y esto va a ir de
3: ganar.
2: Esto va a ir de manera progresiva.
3: Sí.
2: Porque después, tal y como lo dice Freddy, viene México, puede venir Estados Unidos, pueden venir los peces gordos.
3: Si te metes a la fase final, no, el aficionado se vuelve a enganchar. Pero el propio Tena está consciente. ¿Cómo enganchas a la gente? Con resultados. Y ganando.
2: Ganar es todo.
3: Ganando y jugando bien. ¿A qué me refiero?
1: Pero ¿sabes qué pasa? Que yo te voy a decir algo. Si mañana perdemos y le empezamos a vender al aficionado de que necesitamos de su apoyo para mantenerlos en la liga, para no descender, también creo que va a haber respuesta de la afición.
3: Pero depende cómo perdás.
1: Claro, también si te
3: porque, a ver,
1: 6-0, yo dudo que mañana vaya alguien al estadio Cusco.
3: Contra Jamaica, el enojo, entendámoslo, no era por la derrota, era por la forma en la que habías perdido el partido.
1: Sí.
2: Y también porque traías las secuelas de la eliminatoria.
3: Sí, pero vos le preguntabas al aficionado y te decías que cómo podés perder un partido así. Porque si Jamaica hubiese ido ganando 3-0 y es Guatemala la que va regresando y te quedas a un pelito, la percepción hubiese sido totalmente completamente
1: en eso
3: distinta.
1: Sí estoy de acuerdo con vos.
3: Ahora, lo del Salvador lo hemos dicho, tranquilos. No nos convertimos en Brasil, no somos Argentina, no. Le ganamos a un Salvador como se le tenía que ganar. Porque se aprovechó el momento.
1: Ayer sale Bukele a decir de que el Salvador era Brasil.
3: Sí, no. Aprovechamos un buen momento. Pero hay que confirmarlo pidiéndose a la selección de Surinam que yo espero una victoria. No, pero contra Jamaica. Ese era Jamaica. Yo contra Surinam sí espero una victoria de selección guatemalteca. Porque estuviste a minuto y segundos de hacerlo el año pasado. Y entonces quiero creer que con el momento que estás viviendo, con los refuerzos que vienen, porque me parece que Geo Fajardo pasa un buen momento. A mí en Jamaica me dejó dudas, pero contra El Salvador me convenció. Poder sacar la victoria. Mínimo el empate, para mí la victoria es el resultado.
1: Ya mañana vamos a hablar de eso. Yo tengo... Es que ¿sabes qué pasa? Que llegas con un... No llegas con Santis, que es tu mejor hombre.
3: Eso también es cierto.
1: No llegas con Darwin Lom, que fue quien te anotó allá en Surinam. Claro, llegas con un delantero que viene en racha, como lo es Rubio Rubín, pero... Pues,
3: pero mira, a mí la baja de... Si Luis Fernando Tena sale como está proyectado y como se está hablando, porque todavía no se tiene la alineación per se,
1: Es que querés que te dé un dato por lo que vos me vas a decir.
3: Ajá.
1: Por ejemplo, selección guatemalteca en la era Tena.
3: Sí.
1: Ha jugado 50 partidos con Santis.
3: Sí.
1: Los cuales ha ganado 21.
3: Sí.
1: Pero sin Santis ha jugado 15 partidos.
3: Ajá.
1: Los cuales ha ganado solo 4. Con Santis ha empatado 11. Uh-huh. Sin Santis ha empatado 3.
3: Está bien.
1: Con Santis tiene 18 derrotas, sin Santis tiene 8 derrotas.
3: Para ver un futbolista que es mucho más determinante que Santis, pero no le han dado el protagonismo. Y es Olger Escobar. Entonces, por eso te digo, si Olger Escobar ocupa la posición de Darwin Lom, me parece que Guatemala puede funcionar de buena manera.
2: Le puede dar más movilidad.
3: Porque yo sí te voy a decir algo. Santis me parece que tácticamente no aporta mucho. Lo que tiene Santis es que tiene un olfato goleador y tiene una técnica individual que lo hace distinto. Porque tácticamente no es aplicado, pero es distinto.
1: Es que mira,
3: y esos futbolistas le sirven para partidos como eso, el de Jamaica, que había que descifrar.
1: Yo sinceramente en eso no te puedo respaldar, tampoco te lo voy a debatir, porque yo no sé qué dice Luis Orlando Tena. Si Tena le dice, usted preocúpese del medio campo para adelante, eso yo no lo sé.
3: Por eso te digo, o sea,
1: y Tena le dice, a ver muchacho, yo quiero ida y vuelta, quiero que vaya, y te puedo decir, tenés razón. Pero yo, si Tena lo descarga de su marca, solo le dice, necesito al Santis ofensivo.
3: Porque sabes que tácticamente no te va
1: pero
3: a cumplir.
1: No sé, por eso porque digo, yo a Yehu Fajardo, por ejemplo, no veo que tenga ida y vuelta. Yo solo lo veo que tenga ida porque puede que sea una decisión de Tena. En Antigua sí veo yo que tiene ida y vuelta, es una decisión de
2: TAP. Digo, y lo que pasa es que se sacrifica más a la Antigua. Exacto. O sea, a William Jehu, Tapia lo sacrifica digo, más.
1: Yo eso no lo puedo confirmar. Porque no sé cuál es la indicación que le
3: sí
1: da.
3: Sí es una baja sensible lo de Oscar Santis. Porque sin, hoy sin por duda. Hoy es el hombre gol de selección.
1: Sí.
2: Pero no está.
3: Porque,
2: o sea, tenés que...
3: Exacto. Sí, para que no mí está. Ahí es donde viene el reto. Va. Te pero, costó...
1: ¿Qué te
3: costó
1: dio entender cuando salió Santis? Va a ser Rubi. Pero ahora que convocó a Chucho, yo no sé y estoy casi seguro que va a ser Chucho López titular.
3: Pues independientemente... Porque mira, la eliminatoria te costó el no haberle encontrado un sustituto a su central. ¿Sí?
1: Sí.
3: El no haber encontrado un central te costó una eliminatoria.
1: No y, sé, pero sí.
3: Y lo encontramos después. O sea, lo encontramos después de la eliminatoria.
1: Lo encontró Chapa Benítez.
3: Está bien.
1: Después.
3: Está bien, pero la Liga Nacional le solventó un problema a Luis Fernando Tena. ¿A qué es a lo que voy? Yo te soy sincero. Yo prefiero que el problema de Oscar Santi se presente hoy en la Liga de Naciones a que se me presente en la eliminatoria mundialista. Y entonces hoy tiene que Luis Fernando Tena encontrar ese sustituto.
1: Yo en eso sí es relativo. Porque hoy por hoy nos topamos a un Yehu Fajardo que atraviesa buen momento.
3: Sí.
1: No sé y espero que sí, si en la eliminatoria va a mantener un buen momento.
3: Por eso te digo, pero hoy es una opción.
1: Nos topamos
3: el tema es de que en la zona central pues no tenías ni una opción.
1: ¿Qué dijo Tena en su conferencia? Hoy por hoy, Rubio y Darwin atraviesan buen momento, entonces no puedo despegarme de uno. Tengo que aprovechar el buen momento de los dos.
3: ¿Sí?
1: Y por eso hago este parado táctico, pensando ¿sí? en que los dos vienen bien. Y los dos le hacen gol contra El Salvador.
3: Está bien, pero
2: y ese es un mal bueno.
3: Encontrar soluciones.
2: Mal sano, lo que sí, querés ver.
3: Insisto, yo prefiero la lesión ahorita que se lesione en la eliminatoria.
2: Y eso que la crítica que había tenido el técnico era, no tengo profundidad. O sea, del técnico depende también qué tanto pueda tener de armas para los partidos importantes, en este caso la Liga de Naciones. Pero hay que darle minutos, hay que darle respaldo. Un ejemplo, tenés a César Calderón, que yo sé el esquema, pues hay jugadores que están en su posición, que están atravesando un buen momento. Pero, ¿por qué no ponernos también a pensar de que, yo sé, hay jugadores que son únicos, lo entiendo? Un ejemplo, el Pescado en su momento no había quien lo supliera.
3: Sí.
2: Pero hay formas. Hay métodos, no, o sea, que todo puedas construir basado en lo que tenés, en lo que te queda. Lo que pasa es de que si no tengo a tal jugador, no puedo hacer eso.
1: Es que
2: no,
1: ¿sabes es qué que pasa? No podés. Que yo por eso digo relativo, porque hoy por hoy tenemos la buena noticia de que Allen Yanes está bien. Sí. Porque si el Chapa Benítez no hubiese descubierto a Allen Llanes, ¿qué tuviéramos? O sea, por eso te digo, es tema de momentos. Hoy por hoy creo que Tena aprovecha bien el momento de los futbolistas.
3: Pero en esta
2: era
3: etapa.
2: Una moneda,
1: porque, eso,
3: en esta etapa.
1: Hace una semana también eso es cierto, lo que dice Ramazzini. Teníamos una dudas de Allen Llanes.
3: Claro.
1: Decíamos, le fue bien contra el UMESIT de Panamá y el Alianza de Panamá, que nunca habían estado en estas instancias. Sí. Ir a Jamaica, ir a Kingston, también dudábamos de Allen Llanes.
3: Sí.
1: El único que la tenía clara era Chava Reyes y el profesor Luis Orlando Tena.
3: No sé si tan clara o arrinconados por las faltas de opciones, pero bien.
1: O sea, se la jugaron.
3: Le dieron confianza, sí.
1: Pero por eso te digo, es tema de momentos. Y ahora, el momento, menos mal, no es en defensa. Porque en noviembre fue en defensa.
3: Sí.
1: Ahora el momento es en ofensiva. Que tenés dudas. Porque hoy creo que la línea defensiva, la alineación la tenemos clara. En la defensa.
3: Ah, sí. La línea de cuatro no hay. ¿Para dónde?
1: En la portería ya tengo mis dudas.
2: El tema es.
3: Para mí, Jae.
1: Para mí es Kenderson.
3: Ah, no, perdón. Perdón, respondí en automático. Para mí es Kenderson, sí.
2: Sí, por las características aéreas.
3: Sí,
2: características.
3: Para mí es Kenderson.
2: El tema es el siguiente. Ahorita estamos hablando de que, pues sí, tiene ahí una opción de poder jugar en la zona central con un Llanes. Pero yo sé, nunca le vamos a desear el mal a nuestra selección, pero pensemos mal. Guatemala no le va bien en Surinam. Y Llanes, ahorita lo estamos elogiando. Lo vamos a matar.
3: Ah, no.
2: Si no le va bien, porque son dos equipos totalmente diferentes.
3: No, yo
2: acordate
3: por eso
2: de que Surinam juega mucho por arriba.
3: Sí.
2: Entonces, no te exigió tanto El Salvador por arriba.
3: No, entonces, pero Jamaica. Sí, sí, sí. Por eso te digo, yo sí creo que en Surinam nos puede ir bien. O sea, nos sí, tiene que ir bien.
2: Yo pienso lo mismo, pero también hay que ver.
3: Pero ¿por qué contra Jamaica? Lado. Porque yo a Jamaica sí lo veía por encima del promedio. Ojo,
1: siento que hoy por
3: está
1: hoy,
3: pasando un mal momento la selección de Jamaica.
1: Yo siento que hoy por hoy Surinam es mejor que Jamaica.
3: Eso te están demostrando los números.
1: Sí,
3: ahí no puedo decir yo nada. Ahí sí no hay para dónde.
1: Hoy por hoy.
3: Pero históricamente no nos tan, ha ido mejor
1: yo no la
3: contra
1: veo tan
3: Surinam
1: clara como
3: que
1: la
3: contra
1: ves
3: Jamaica.
1: Acá. Sinceramente,
3: es
1: yo
3: que
1: no
3: mira,
1: la veo
3: es
1: tan
3: contrastante.
1: Clara.
3: Te lo explico. Contra Jamaica, históricamente nos ha ido mal, pero el momento de Jamaica era malo, o es malo.
2: Está hoy, algo similar a lo de hoy, Costa Rica, hoy, un cambio hoy generacional que llegó una camada nueva que tal vez no está acostumbrada al nivel de la
3: generación. En cambio, en Surinam.
1: Yo lo del cambio generacional no lo veo porque es, Jamaica, es la misma sí, Jamaica que enfrentamos hace un sí, año, a la que enfrentamos
3: pero,
1: hace
3: con pero el ya tema tiene de Surinam, cambios. Con el tema de Surinam. Históricamente nos va mejor contra Surinam que contra Jamaica.
1: Pero no te lo has topado tantas veces, saco.
3: ¿Cómo así?
1: O sea, te lo topaste en el 2005.
3: Sí.
1: Y de ahí no te lo volviste a topar hasta el año pasado.
3: Sí, pero de
2: y
3: seis
2: en el 2005,
3: puntos te sacaste cuatro.
2: Pero en el 2005 no había tenido tanto crecimiento como ahora.
3: No, por eso ahí le pegaste un baile que fue en la fase previa para la eliminatoria.
1: Pero acá,
3: sí,
1: acá. Yo digo allá.
3: No, pero
1: aquí
3: por eso
1: sí
3: te
1: la
3: digo.
1: Tengo clara y creo que aquí sí le podemos pues
3: te
1: dar
3: digo,
1: partido.
3: Pero si hace un año, a ver, hace un año sacaste el empate que tenían la victoria en la bolsa, a mí me parece que esta selección sí pasa un mejor momento, Surinam. Estoy con vos, porque los números lo demuestran. Es líder y tiene 6 puntos. Pero me parece que selección guatemalteca también pasa por un mejor momento. Tiene una 2 bajas sensibles, que son las de Darwin Lom y la de Oscar Santis. La de Darwin Lom a mí no me preocupa tanto. Me preocupa más la de Santis por el tema de gol. Porque sí me parece pero que es el futbolista
1: aparte,
3: distinto.
1: Llegas con un Samayoa tocado, con un Rubio tocado, porque lo dijo Tena, no lo digo yo.
3: Sí.
1: Y pues ahí ya son 4 nombres.
3: Pero mira, nunca vamos a llegar en un escenario perfecto.
1: ¿Hace un año llegamos al Chile?
3: ¿Contra quién?
1: ¿Contra Surinam?
3: ¿Contra Surinam? Sí, sí, sí. Pero no lo aprovechamos.
1: 4 de 5 partidos fueron muy buenos. Llegaste al 100. No llegaste con ninguna baja.
3: Sí.
1: El único fue el clave. Contra Panamá, que no tenías a Nicolás Amayor.
3: Sí.
1: El de Surinam después, pues ya es relativo.
3: No, para mí hay 2 partidos que marcan la eliminatoria, que es Panamá y El Salvador. Pero
1: llegaste al 100.
3: Sí, por eso.
1: Con 0 bajas.
3: Está bien.
0: Yo sí creo que nos puede ir bien en Surinam.
1: Yo que he sido aquí hace un año, era el
0: que le pasó porrista al señor Cifuentes. No, es que
4: ¿sabes qué pasa? ¿No? Yo lo escuché muy optimista el otro día.
1: Sí. Pero pasó contra Jamaica.
0: Para mí era al revés.
2: No.
0: Para mí el optimismo tiene que ser con Surinam contra Jamaica. Yo te dije 50-0. Te lo firmaba, no pasaba nada.
2: Pero es que Surinam saca a mí, sí. Yo le tengo miedo a Surinam.
1: Yo no le tengo miedo.
2: O sea, miedo en el sentido.
1: Respeto a Surinam. O sea, y creo
2: en
1: que
2: el sentido de que nos puede, pues, ganar. A eso voy. O sea, miedo, respeto, yo creo que va de la manera.
1: Ahí sí voy a remembrar lo que dicen los técnicos del área. Hoy es difícil ir al Caribe.
2: Es que ha crecido. Surinam está sacándole provecho a.
1: Y ojo, no
2: ellos es que, sí le están sacando provecho a jugadores de raíces europeas.
1: No es que. Porque ha visto los ojitos de Don Carlitos. No es que quiera sacar el paraguas, pero.
0: Echábamos el pecho que nos traíamos 3 puntos contra Jamaica, ¿sí? Y contra Surinam abrimos paraguas.
2: Ah, no, pero contra Surinam. Es que sí. Jamaica es diferente.
1: Acá. Pero, por ejemplo, vos decías que nos traíamos 50 y mira lo que pasó.
0: Pero perdimos.
1: Ah, pero.
0: Pero perdimos.
1: Sí, o sea, sí, pero el contexto. O sea, vos no te imaginabas.
0: Perdimos.
1: Vos no te imaginabas ese partido.
0: Guatemala metiendo un gol al minuto 2, no.
1: Y no. Y al no. 2-0.
2: Lo que pasa es de que.
0: Al 2-0.
1: O sea, tenías al 2-0.
0: Sí.
1: Y tenías para ganar al 90.
2: Sí. Hay que tomar en cuenta algo. Sí, pero. Hay que tomar en cuenta el desarrollo del partido. También te va a ir dando por dónde. Porque vos lo decías, el gol que se le mete a Jamaica. Eso toma confianza.
0: Claro, ahí.
2: Pero también te mete uno Surinam.
1: Y aparte no recuerdo.
2: Ahí es donde viene la situación.
1: En el Caribe del 2-1 pasamos al 2-2.
2: Sí. Porque acordate de que el último antecedente que se tuvo contra Surinam empezamos ganando. Sí, pero después ¿qué pasó?
0: No, nos cayó el gol y ya no hubo tiempo para más. 11-1. Vámonos a la pausa, vamos a una trazada y ya regresamos con más.

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6: Decía San Gregorio que es distinto el modo de ayudar de forma eficaz a los alegres que a los tristes. Y con sabiduría psicológica explicaba que estas características no dependen siempre de las circunstancias externas o de lo que les sucede, sino que dependen de su temperamento. Es distinto ayudar a un triste que a una persona que es constantemente alegre. Igual que una madre sabe exigir de forma distinta a sus distintos hijos. Nosotros lograremos ayudar más si sabemos exigir a cada uno según su forma de ser. Y para eso tenemos que ser prudentes. El Espíritu Santo es el que nos puede ayudar a ser más prudentes. Te aconsejo que acudas a Él. Ven, oh Santo Espíritu. Será la mejor forma de ayudar a los que tienes a cargo.
7: Soy el Padre Juan Carlos de HablarConJesús.com para la red 106.1.
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0: 11:06. Con base al monitoreo que se ha realizado en diferentes estaciones de combustible, los precios han bajado. Sí, tienen una disminución considerable. En el marco de la aplicación del decreto 22-2026, se llevan a cabo citaciones ya en el Congreso de la República y uno de los protagonistas es el ministro de Energía y Minas. Marc, demos detalles respecto a esta citación.
1: Era de esperarse de alguna manera que esto llegara a suceder y tal cual lo estabas mencionando, pues ya hoy es notable la aplicación de este descuento que usted va a ver en las estaciones de servicio. Pero ante eso, en el Congreso de la República ahora se desarrolla una reunión, una citación al ministro de Energía y Minas, Erwin Barrios, quien está acompañado también de sus viceministros, ha acudido a esta reunión con diputados de la bancada Cabal para abordar la situación de los combustibles, la vigencia de la exoneraciones fiscales y los mecanismos de supervisión de los precios en el mercado nacional. Durante esta reunión, el funcionario explicó los alcances y el periodo de vigencia de la exoneración de impuestos aplicada a los combustibles, una medida que ha sido aprobada recientemente y que el propósito es poder amortiguar un poco el impacto del precio de los combustibles. También respondió a cuestionamientos sobre las diferencias en los precios entre departamentos y municipios. Al respecto, se refirió a los factores que inciden en la variación de los costos, entre ellos las condiciones de distribución, transporte y comercialización, así como el comportamiento del mercado en las distintas regiones del país. Y otro de los temas abordados fue la fiscalización de las estaciones de servicio. Informó acerca de operativos que se estarán desarrollando para verificar que se cumpla, sobre todo, que el precio actual a partir de hoy. Y dio a conocer las denuncias también que se han recibido en contra de estaciones de servicio y las sanciones que son las condiciones de distribución, transporte y comercialización, así como el comportamiento del mercado en las distintas regiones del país. Y otro de los temas abordados fue la fiscalización de las estaciones de servicio. Informó acerca de operativos que se estarán desarrollando para verificar que se cumpla, sobre todo, que el precio actual a partir de hoy. Y dio a conocer las denuncias también que se han recibido en contra de estaciones de servicio y las sanciones que se estarán aplicando en los casos que se han detectado hasta este momento por incumplimientos, esto desde tiempo atrás, acciones que forman también parte de los mecanismos que entrarán en vigencia ahora también con la aplicación de esta exoneración de impuestos a los precios del combustible en el país.
0: Ahí está la información y el por qué se cita al ministro de Energía y Minas en el Congreso de la República. El tránsito, si usted creía que era broma o que estaba exagerando de que estaba siendo una mañana llena de complicaciones en el tránsito producto de incidentes vehiculares, pues no. Vámonos al municipio de Villanueva, Dalia Santos, colisión, adivine cuántos. 6 vehículos involucrados en este hecho de tránsito, está impactando el kilómetro 14 de la ruta CA9 con dirección hacia la ciudad capital. Dalia, buenos días, bienvenida.
2: La Policía Municipal de Tránsito de Villanueva reporta 6 vehículos involucrados en un hecho de tránsito a la altura del kilómetro 14 de la ruta CA9 con dirección a la ciudad capital. Los agentes de la PMT en este momento inician a recabar los datos correspondientes. Se sabe que hay varios vehículos de transporte pesado involucrados. Afortunadamente no reportan personas heridas, pero sí daños materiales y personas con crisis nerviosa, por lo que recomendamos precaución en el lugar, ya que hay combustible derramado sobre la cinta asfáltica.
0: Es información que usted necesita saber y se la trasladamos a través del 106.1 de la red. 6 vehículos involucrados en esta colisión que está complicando el paso hacia la ciudad capital. Esta información fue notificada el pasado martes. Fue confirmada ayer en la ronda por parte del presidente Bernardo Arévalo, pero hoy se lleva a cabo ya el acto protocolario y el proceso administrativo. El presidente Bernardo Arévalo juramentó esta mañana a Jonathan Mencos como el nuevo presidente del Banco de Guatemala y confirmó en su cargo a José Alfredo Blanco Valdés como vicepresidente de dicha institución. Recordemos que en este acto protocolario también se llevó a cabo la juramentación del señor Juan Carlos Catalán Herrera como superintendente de la Superintendencia de Bancos. ¿Por qué hago este repaso? Porque el martes se comunicó por medio de un comunicado de prensa el día de ayer, miércoles, el presidente anunció su decisión en conferencia de prensa y hoy, primero de octubre, ya se da la

0: toma de posesión y se cumple con el acto protocolario. Así es que Álvaro González Richie, desde ayer, ha dejado de ser el presidente del Banco de Guatemala, cargo que ahora ostenta Jonathan Mencos, quien en su momento fuese el ministro de Finanzas de esta gestión encabezada por Bernardo Arévalo. Información que necesitas saber, lo que necesitas saber en el 106.1. Pausa, ya venimos con más.
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3: Son las 11. Con 11 minutos.
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0: 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Once de la mañana con 15 minutos, vamos con información del gigante del sur, Suchitepéquez, es noticia, ha confirmado ya la baja de su extranjero, el guardameta, este que pues no estaba, primero no llenó las expectativas futbolísticas y después no se había logrado un acuerdo para darle salida de la institución, ahora ya se ha pagado la cláusula, Rama. Actualicemos información del conjunto de Suchitepéquez.
1: Bueno, Yusef Delgado ha dejado de ser el guardameta de este equipo mazateco para lo que resta del torneo. Importante porque prácticamente estamos hablando que ahora se libera esa casilla, la cual va a poder ser utilizada, según lo que me cuentan, por parte del equipo Venado. Omar Domingo Salazar ha solicitado un portero. O sea, ¿qué significa esto? De que se va el portero extranjero y van a tener que traer otro.
2: Sí.
1: Pero obviamente bajo otras negociaciones, otros acuerdos. Según lo que me comentan es de que con el caso de Yusef, pues se llegó a un acuerdo porque él, recordemos, estaba pidiendo la totalidad del contrato, pero parece de que sí alcanzaron.

0: Esto, una sanción económica de 25.000 quetzales. Esto por la reincidencia que había existido al haber sido reportado porque el público arrojó objetos al terreno de juego que por su naturaleza pudieron haber causado daño sin impactar a nadie. Entonces la gente de Suchi presentó una apelación y de 25.000 se redujo.
1: Claro. Háganse los sorprendidos.
0: Se redujo a 10.000 quetzales. A 10.000 quetzales. O sea, les bajaron 15.000. Así que parte de las novedades que ha presentado el equipo de Suchi, que en los próximos días va a estar anunciando a su nuevo refuerzo. Recordemos, estamos en periodo extraordinario. ¿Qué significa esto? De que ya son otros requisitos. El fundamental, el básico es ser jugador desempleado.
1: Sí. Sí, ese es contratado. Ese es uno de los puntos importantes. Por eso de que
0: muchos equipos de la Liga Nacional están yendo a la primera división.
1: Sí.
0: A sacar jugadores que la verdad te digo, yo platicaba con gente que gira en torno a la primera y les digo, se van a quedar sin espectáculo ustedes porque sin todo.
1: Figuras.
0: Sí, porque todo lo bueno de la primera se está yendo a la Liga Nacional, que es normal. Que es normal, pero el problema es que sí se están yendo muy fácil, rescinden el contrato, recordemos de que la cláusula.
1: Como hay tope salarial.
0: Hay tope salarial, la cláusula de rescisión en la primera división son de 10.000 quetzales.
1: Sí.
0: Entonces llegan.
1: Un equipo de la Liga Nacional te lo paga.
0: No, eso es como
1: fácil,
0: quitarle.
1: Fácil.
0: Un pelo a un gato.
1: Man. Sí, sí. Entonces, ahí está.
0: Entonces,
1: ahí está.
0: Ahí es donde puede venir la situación para el equipo Venado. Alguien de la primera división puede dar ese salto a la Liga Nacional para defender la portería del equipo mazateco.
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0: Solicitando información, la confirmamos. Eric Ramazzini, ¿qué pasa en el campamento misqueño? Acá no vamos a hablar de la reprogramación del partido, sino hay molestia en un sector de los futbolistas porque los pagos no están llegando a la institución chicharronera.
1: Mira cómo son las cosas, porque con el Deportivo Misco, un equipo que ha estado ahí en la pelea de... Primero en el plano local, llegando a finales, en lo internacional tuvo participación, pero hay malestar a la interna del equipo porque primero lo de los salarios, que no las ha logrado, no ha logrado solventar el equipo, ponerse al día, y segundo los premios, porque también los premios por haber participado en la Copa Centroamericana todavía no han llegado. Entonces, el plantel de jugadores, información que me han trasladado, el equipo normalmente se entrena de 7 a 9 de la mañana. Eso es de cajón. Sí. En el Estadio Santo Domingo de Guzmán, porque luego se vienen otras actividades, hay colegios. Me imagino yo que también se tienen algún tipo de actividades. La última vez tuve la oportunidad de estar en una cubriendo el Deportivo Misco. Me recuerdo que para estas fechas, específicamente esta, se tenían actividades. Actividades con la municipalidad, actividades con patrocinadores, con niños.
0: Sí, sí, por el 1 de octubre.
1: Exacto. Sí. Pero hoy por hoy no anunciaron nada, no han publicado nada. Lo que sí es cierto es que el equipo hoy se presentó el grupo de jugadores, más la práctica no fue la normal.
0: Sí.
1: O sea, realizaron un trabajo muy corto, muy básico.
0: Entrenaron, pero no de manera regular.
1: Exacto. Entonces, esto, lo que me dicen a mí, es como molestia que alrededor de que todavía no se han hecho efectivo los pagos de los salarios atrasados. Entonces, es de considerar todo ese tema. Y otro punto también importante. Cuando yo pregunté,

0: ¿y mañana van a volver a entrenar? La respuesta fue, está en duda. Si nos presentamos o no a los entrenamientos.
1: Digamos que hay diferentes formas de protesta y los futbolistas son muy cuidadosos. Acá hay que tomar diferentes aspectos en consecuencia. Son 3 meses los que se adeuda. Con 3 meses de deuda, los futbolistas pueden liberar su contrato sin pago de cláusula, porque así lo estipula el reglamento de la FIFA. Obviamente no estoy diciendo que esto lo van a hacer, pero por eso es de que se empiezan a dar esas muestras a partir de que se acumulan 3 meses. Hay equipos que entrenan con el uniforme al revés. Hay equipos que, como sucedió el día de hoy, se presentan, entrenan, pero no completan el entrenamiento, es decir, hacen un entrenamiento diferenciado.
2: Sí, básico.
1: Hay futbolistas que lo que hacen es que llegan, presentan una pancarta, se toman una fotografía y luego entrenan. Hay diferentes maneras de protesta. Misco tomó el entrenamiento diferenciado.
2: Sí.
1: ¿Por qué existe la posibilidad de que no se presenten? Porque al tener 3 meses de deuda en la parte legal, ya no se consideraría abandono de trabajo. Por eso es que la mayoría de equipos sí se presenta a entrenar, pero se manifiesta de otra manera para que el equipo no tenga la salida de abandono de trabajo.
2: Sí.
1: Pero con los 3 meses, aquí se abre una puerta distinta. Y lo que me dicen a mí es que Misco, más allá del pago total, porque entienden que hay dificultades, quieren claridad, fechas exactas y cumplimiento de esas fechas. ¿A qué me refiero? A que está abierta la posibilidad a que el señor alcalde llegue y diga, miren jóvenes, el día sábado al mediodía están sus pagos.
2: Sí.
1: Y ellos dicen, bueno, perfecto. Si el sábado a mediodía están los pagos, pues no pasa nada. O por lo menos uno de los meses. Porque lo que pasa es de que muchos dicen, miren, yo ya me quedé sin liquidez.
2: Claro.
1: Ya no tengo dinero. Sí. Entonces, por eso es que se busca este acercamiento para que se tengan respuestas. Ahora, si quien está en representación de la municipalidad o el propio alcalde da una fecha y esa fecha no se cumple, ahí me parece que ya abrimos las puertas para incluso decisiones legales. Pero lo que se está pidiendo en este momento es claridad y una respuesta por parte de la municipalidad de cuándo se van a hacer efectivos los pagos en favor del cuerpo de futbolistas.
2: Yo le digo a la gente, es preocupante porque, primero, Misco es un equipo que en los últimos años había demostrado cierta solvencia económica.
1: Sí.
2: O sea, había estado bien. Estable. Pero esto no es la primera vez que sucede.
1: No.
2: Ya sucedió, inclusive, estoy tratando de bajar libros, no sé si fue en la Liga Mayor o en la Primera División, yo creo que fue en la Liga Mayor, donde inclusive el alcalde en sus redes dijo, miren estos mal agradecidos y todo esto, ¿verdad? En cierto modo increpando al grupo de jugadores, porque hubo una actitud a cual no le gustó por parte del grupo en ese momento. Entonces ahora me imagino yo que se quiere llevar esa relación de respeto. Yo quiero pensar lo siguiente, porque como es todo equipo de una municipalidad, o sea, el tema cuesta generar el pago, el que salga el dinero de las arcas, porque los patrocinadores pues también tienden a atrasarse. Y entonces, quiero pensar yo que ya sacando ese dinero por parte del máximo patrocinador, que es la municipalidad, y que llegue el patrocinio por parte el dinero, mejor dicho, por parte de los patrocinadores, ya se les esté cancelando al grupo de futbolistas. Porque vos decías algo, al tercer mes el grupo de jugadores puede rescindir su contrato y se puede ir. Esta experiencia me recuerdo yo que me pasó cuando hice reportería con el Deportivo Petapa.
1: Sí.
2: O sea, vino Petapa y dijeron los jugadores, mire, tercer mes, no nos pagan, nos vamos, ¿verdad?
1: Con el tercer mes lo que se recomienda por parte de la muchos quienes asesoran, ojo, no estoy asesorando, pero esta es la tendencia de lo que ha sucedido, es pedir su carta de libertad por la vía administrativa Porque si se la van a pedir al club, no se la va a dar. Entonces piden por la vía administrativa e inician un proceso de demanda. Sí. Esto pasa sobre todo con los extranjeros. Los nacionales buscan sobre todo un convenio de pago. ¿Por qué? Porque el futbolista nacional tiene el temor de que se le cierren las puertas y inicia un proceso legal. Pero los abogados regularmente siempre, para sembrar un antecedente y que se puedan respetar los plazos administrativos, que se inicie un proceso legal. Por eso les decía, esto no está pasando en estos momentos. Es decir, no estoy diciendo que la plantilla, o no estamos diciendo que la plantilla de Misco va a demandar, pero si esto no llega a buen puerto y en los próximos días no se alcanzan acuerdos, es uno de los panoramas el que se puedan tomar acciones legales en contra de la institución. Esto en el ámbito deportivo. El tema es, y lo que a mí me comentan, es que esto es un problema administrativo de la municipalidad. Es decir, que la municipalidad tiene problemas de liquidez. El dinero en teoría está.
2: Sí, porque...
1: Pero no ha llegado a las arcas de la municipalidad para que la municipalidad pueda distribuirlo. No solo en el equipo de fútbol, sino a nivel de trabajadores, a nivel de pago de proveedores, en temas de combustibles, agua, etcétera, etcétera.
2: Sí, porque yo tengo entendido que en el presupuesto, o sea, que se hace anual,
1: sí,
2: hay una partida presupuestaria que va pues alrededor de poderle apoyar al equipo.
1: Sí.
2: O sea, un aporte, pues, a eso vamos.
1: Sí.
2: Por eso es de que aquí platicábamos en su momento con el caso del Deportivo San
1: Está
2: Pedro.
1: Está como recreación y deporte, que todas las municipalidades lo tienen.
2: Sí, porque el tema de San Pedro era ese. O sea, San Pedro tenía una cantidad económica destinada al plantel. O sea, a la municipalidad, al plantel.
1: Sí.
2: Por eso es de que ellos se presentan como junta directiva y solicitan una ampliación. Ya como equipo de Liga Mayor.
1: Sí,
2: para, o sea, de 150 mil quería que pasara a 500 mil quetzales.
1: Sí.
2: Yo la verdad, ahí sí les mentiría, desconozco el monto de cuánto es el aporte de la municipalidad para el equipo, pero como ya le estábamos hablando, el ejercicio es el mismo. A través de una, ¿cómo se llama? Una planificación, una partida presupuestaria, se adjunta ese dinero.
1: Sí.
2: Entonces yo pienso que esto es un tema más que todo de trámite.
1: Sí.
2: Hay que esperar que se haga efectivo. Insisto, está pendiente lo de las cuotas y los premios que se prometieron por la participación en el plano internacional.
1: Ahí está la información de Misco. Veremos en los próximos días cómo se desarrolla, si se alcanzan o no los acuerdos, si se cumplen los mismos. Se lo contaremos en el 106.1. 11:30, pausa, ya venimos.
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0: 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En el marco del Día del Niño, marca en noticias desde el RENAP. ¿Qué está pasando con el RENAP el Día del Niño?
1: Pues sí.
0: Tengo curiosidad.
1: Qué bueno que lo mencionaste, hoy es el Día del Niño, felicitaciones muchachos.
0: Ah, no tan niños, ¿va?
1: Pero bueno, como era de esperarse también en esta actividad, estuvo el presidente de la República, Bernardo Arévalo, participó en este lanzamiento oficial del documento personal de identificación de menores de edad. Esta iniciativa impulsada por el RENAP para fortalecer la identidad y también la protección de la niñez guatemalteca. Durante este acto, el presidente destacó varios aspectos. Dentro de ellos es que este nuevo documento permitirá contar con mecanismos más seguros de identificación para los menores y contribuirá también a prevenir delitos como la trata de personas, al facilitar que las instituciones dispongan de información confiable para identificar y proteger a la población infantil. Y por su parte, también el director ejecutivo del RENAP, Rodolfo Arriaga, calificó la creación de este documento como una deuda pendiente de la institución, al considerar que representa un avance en el cumplimiento de su mandato de garantizar el registro y la identidad de todos los guatemaltecos. Y pues como podrían imaginarse también, ya que el próximo año hay elecciones generales, estuvo presente también el magistrado vocal cuarto del Tribunal Supremo Electoral, Kelvin Otoniel Villalta. ¿Por qué? Porque pues bueno, según lo que mencionó con esta iniciativa que ha impulsado el RENAP en esta ocasión, pues cumple con su responsabilidad también de garantizar la identidad de los menores para que puedan participar en las elecciones infantiles, una actividad que pues busca también acercarlos a conocer un poco más de este ejercicio democrático desde la temprana edad. Y la implementación de este documento se enmarca pues en estas disposiciones que desde el 2023 el RENAP ya lo tenía contemplado, que incluso desde ese año ya existe un reglamento específico para este documento. Con este lanzamiento, las autoridades buscan impulsar el acceso a una identificación desde la niñez y fortalecer los mecanismos de protección, especialmente frente a riesgos como bien lo mencionaba, la trata de personas, tráfico de menores, y sin embargo el alcance de la iniciativa va a depender de su implementación, los procedimientos de emisión y también el acceso efectivo de las familias a este trámite.
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0: En Portugal están viviendo realmente una verdadera novela, con el adiós de Cristiano Ronaldo, que se ha retirado de la concentración de la Federación de Fútbol Portuguesa. La propia federación, a través de un comunicado, ha confirmado el retiro de Cristiano Ronaldo de esta concentración. Todo parece indicar que habría molestia por parte de CR7 luego de que no se respetaran los acuerdos a los cuales se habían llegado con el entrenador de la selección portuguesa. Sí, error terrible, mío. No, es el entrenador de la selección portuguesa. ¿Cuál era el principio de acuerdo? Al parecer estaba hablado de que Cristiano Ronaldo, de estos 4 partidos, iba a ser titular en la 1 y en la 4. El 2 y el 3 estaría en el banquillo. La molestia habría surgido porque el primer partido se cumplió y Cristiano Ronaldo y demás. Pero en el segundo mandan a Cristiano Ronaldo a calentar y no lo incluyen. Es decir, calienta pero no juega. Y eso habría despertado el malestar por parte de Cristiano Ronaldo. Y luego hubo una serie de declaraciones en las cuales parece ser que las declaraciones del entrenador no sentaron bien para la máxima figura del fútbol portugués. Y tomó la decisión de decir, si no cuentan conmigo, si consideran que yo ya no les sirvo, lo mejor es retirarme. Esto ha provocado mucha molestia por parte de los aficionados. Porque, Rama, hay que decirlo, que hay 2 grupos de aficionados. Audiencia. El aficionado que va a la selección portuguesa porque es portugués o porque gusta de esta selección históricamente, y quien le va a la selección de Portugal solo por la figura de Cristiano Ronaldo. Porque hay muchos que le van a Portugal solo por CR7. Y que tienen muy claro que el día que Cristiano Ronaldo abandone la selección portuguesa, como está haciendo en estos momentos, dejarán de seguir por completo lo que pase con la selección de Portugal y regresarán a ir a Alemania, a Brasil, a Argentina, a Italia o a otra selección que históricamente ha tenido mayor número de seguidores. Entonces, Eric, se ha despertado un debate, porque está quien dice el tiempo de Cristiano Ronaldo con la selección se cumplió. Se tuvo que haber retirado después de la Copa del Mundo y hacer algo muy similar a lo de Messi. Anunciar esta fecha FIFA o las siguientes fechas FIFA como una gira de despedida o de adiós de Cristiano Ronaldo y entender que iba a ser eso. Cristiano ha dicho que él es un obsesionado y es un enfermo por el fútbol. Que no juega por necesidad, que no juega por amor al dinero, sino que él juega porque le gusta. Y porque considera que física y futbolísticamente aún le puede aportar a este deporte y en la misma línea le puede aportar a la selección portuguesa. Y hay otro sector de aficionados que es mucho más apegado a Cristiano Ronaldo y no tanto al fútbol portugués, que dice que es una falta de respeto. Que cómo pueden maltratar a quien los puso en el mapa. Porque antes de Cristiano Ronaldo, Portugal no ganaba absolutamente nada. Y tenía únicamente 3 participaciones en Copa del Mundo. Mientras que con la figura de Cristiano Ronaldo se convirtieron en invitados recurrentes a la máxima competición y lograron ganar Eurocopa y lograron ganar también Liga de Naciones.
1: Sí, mira, en este caso yo siempre voy a ser de la idea que debes de darle el espacio, debes de darle el lugar a alguien que, como vos mismo lo dijiste, o sea, te ha dado tanto, te ha puesto en el mapa futbolístico. Y a esto pues hay que sumarle, ¿verdad?, de que cuando Cristiano estaba en la élite, estaba en su apogeo, ganando muchas cosas con el Real Madrid, inclusive el Balón de Oro, pues rápido decían Portugal. Sí. Y te apuesto que muchas personas iban a ir a ver esos partidos por Cristiano. Sí. O sea, por Cristiano Ronaldo. Es más, muchos medios, no siendo portugueses ni europeos,
0: cubrían
1: y van a transmitir el partido de Portugal-Dinamarca pensando precisamente en que Cristiano iba a jugar.
0: Sí.
1: Pero al final, no. Entonces, el imán que te representa, tenelo, ya está cerca el retiro, cuídalo. El tema es de que yo, desde mi punto de vista, Carlos, es que el técnico que ahora pues tomó las riendas de este equipo, no, o sea, quiere ganar un protagonismo.
0: Es un duelo de egos.
1: Exacto, o sea, él quiere ganar protagonismo y no me parece nada extraño que después de un buen tiempo salga este entrenador diciendo: yo fui el que retiré a Cristiano Ronaldo de la selección.
0: Lo que pasa es que Jorge Jesús también, para
1: él, el contexto... Él ya lo tuvo, tengo entendido, en Arabia Saudita.
0: Sí. Uh-huh. Jorge Jesús es un técnico con mucho recorrido y con mucho peso en Portugal, porque estuvo a cargo del Benfica, dirigió al Sporting de Portugal y ha dirigido en Arabia al Al-Hilal. Uh-huh. Y al Nazar. Es decir, él ya había compartido camerino con Cristiano Ronaldo.
1: Sí.
0: A mí me parece que hay un error, porque acá hay tres protagonistas: la Federación de Fútbol de Portugal, el técnico y el propio Cristiano Ronaldo. Guardando las distancias, porque en Argentina se maneja de manera distinta, porque los tres están en la misma línea. Porque Tapia le pregunta a Scaloni cuál es el proyecto con Messi, y le preguntan a Messi cuál es su proyecto y encuentran un punto medio. Acá me parece que no hubo una conversación entre los protagonistas. Es decir, la federación no le preguntó a Cristiano cuál era su plan, tampoco le preguntó al técnico cuál era su plan, y encontrar un punto medio. Que por lo menos a priori parecía que se había alcanzado con estas afirmaciones de que ya había un principio de acuerdo de qué partidos iba a jugar Cristiano y cuáles no. Pero al parecer los mismos no se respetaron.
1: Sí.
0: Y eso al final de cuentas pesa. Porque la federación, porque ponen una encrucijada a la federación. ¿Respaldás a tu máxima figura histórica como es Cristiano Ronaldo? ¿O respaldás un proyecto que está empezando como el de Jorge Jesús, que es tu actual técnico? De momento están respaldando a Jorge técnico, Jesús, que claro, es el técnico.
1: Sí, porque ellos lo llevaron.
0: Pesando de alguna manera el grupo. Uh-huh. Porque entendamos que ahorita el grupo no ha respaldado tampoco a Cristiano Ronaldo. Porque en otras ocasiones, por ejemplo, hemos visto cómo el grupo sale y dice: a ver, no estamos de acuerdo con la manera en la cual se trató a Cristiano Ronaldo, esto y esto, o no estamos de acuerdo con su salida, le pedimos que regrese, etcétera, etcétera. Pero hasta el momento esto no ha sucedido.
1: Sí.
0: Pero a mí me parece que sea X o sea Y, porque esto al final de cuentas es una novela, las versiones irán saliendo con el tiempo. Con lo que fue y con lo que es Cristiano Ronaldo, me parece que no es la mejor de las salidas.
1: No, no, y al contrario. O sea, que te vayas del fútbol o que se despida una estrella, porque muchos dirán: no, qué estrella. Dejemos por un lado que caiga bien, caiga mal, caiga regular, porque siempre va a haber para todo. Pero hay que reconocer lo que representó para el fútbol Cristiano Ronaldo. O sea, lo que representa actualmente, al igual que Messi. O sea, hablamos que son dos íconos que desde mi punto de vista merecen ser tratados bien dentro del fútbol, ya que están en lo último. Maradona, un ejemplo. Maradona, cuando se retira de la selección, él se va porque tiene conflictos y tiene,
0: sí,
1: el doping y todo ese tema, ¿verdad? Que hace que se retire prematuramente. Hugo Sánchez, que fue un jugador, yo sé, te estoy hablando de figuras.
0: Ay, mira,
1: nuestra realidad.
0: Si vos ya no tomás en cuenta a alguien deportivamente, decilo, informáselo.
1: Sí, decilo directamente. Pero yo creo que lo de Jorge Jesús va por eso. Quiere ganar protagonismo. Él dice: ningún jugador va a cambiar mis ideas. Está bien. Pero como vos mismo lo decís, notificáselo entonces al jugador, a la federación, y listo. Así te ahorras estos papelones. Un ejemplo, ¿por qué entonces lo convocas? ¿Por qué haces acuerdos?
0: Exacto. Mira, salvando las distancias, porque no está ni cerca de tener la calidad o el boom mediático. Pero Luis Fernando Tena no quiso contar con José Manuel Contreras.
1: Sí.
0: Y no lo convocó.
1: No lo convocó.
0: Y se acabó. Y me parece que el Moyo merecía un poquito más, pero no lo convocó.
1: Ya no lo convocó.
0: Se evitó este tipo de problemas. Pero hoy dan espacio para hablar ojalá y este no sea el adiós definitivo, ojalá y tengamos un capítulo de reconciliación y Cristiano tenga esa despedida que tanto se merece. Pero lamentablemente, por lo que hemos visto, porque yo no conozco a Cristiano Ronaldo, pero por lo que hemos visto, el ego de él y del entrenador no van a dar. Y no es la primera vez que pasa. Recordemos cómo salió Cristiano Ronaldo del Real Madrid. Recordemos cómo salió Cristiano Ronaldo del Manchester United. Del Real Madrid no fue tan conflictivo en comparación con lo del Manchester United. Por lo cual no es el primer capítulo en el cual Cristiano Ronaldo tiene un desentendimiento con la cúpula de poder, entiéndase junta directiva, o con el jefe inmediato, que es el entrenador. En su momento fue Ten Hag, ahora es Jorge Jesús, y al United no regresó.
1: Sí,
0: inclusive. ¿Y con la selección portuguesa?
1: Tampoco.
0: De momento no.
1: Sí.
0: Tengo un cierre mucho más digno.
1: Sí, porque está bien, con un equipo creo yo que un jugador pues la aguanta, ¿verdad? Porque al final hay dinero de por medio, igual a nivel de selección, los premios y todo eso, pero lo que te representa selección, o sea, esto para mí no tiene comparación. Hay jugadores que se desviven por estar con selección y tiene lógica, porque con su selección representan al lugar donde ellos pues nacieron, crecieron y empezaron a forjar. Lo que sí es un hecho es de que, vos lo decías, Portugal marcó un antes y un después con Cristiano Ronaldo. Es más, ni siquiera con Luis Figo.
0: No.
1: Ni siquiera con Eusebio.
0: El punto más alto de Portugal había sido esa final de la Eurocopa 2004. Pero ya estaba Cristiano Ronaldo.
1: Ya estaba Cristiano
0: sentadito,
1: Ronaldo.
0: Como sí, un niño. Pero ya estaba. Exacto, por eso es de que ayer tenía el debate y me decía, no, que con la Euro, ya estaba. No, pero no jugó tanto. No, pero en la estadística ya estaba.
1: Claro.
0: se entra en la etapa de Cristiano Ronaldo, era juvenil. Pero ahí está la nota, se ha retirado, no de la mejor manera, de la selección portuguesa. Vamos al corte y ya regresamos al cierre de esta primera de la red. La información, ojito, porque hoy hay fecha FIFA. Hay actividad en el fútbol de Europa. Se lo vengo a contar después de la pausa.
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0: 11:56. A ver, tengo información porque hoy hay fecha FIFA y actividad de Liga de Naciones. 12:45 hay partidos importantes. Israel contra Kosovo, Irlanda contra Austria, Grecia, Países Bajos, Dinamarca, Portugal, Alemania contra Serbia, Gales contra Noruega y Malta ante la selección de Gibraltar. Eric Ramazzini, llevamos Portugal-Dinamarca.
1: Así es, Carlos, vamos a tener la transmisión de este partido, donde ya directamente, pues, lo estábamos platicando, no va a estar Cristiano Ronaldo, pero que de igual forma, pues, se apetece de que va a ser un partido sumamente entretenido por lo que ha venido haciendo Portugal y, por supuesto, también la selección danesa, que ha venido en alza, ha venido en constante crecimiento.
0: Atento mensaje a los transportistas. Hay diferentes sitios a través de redes sociales, Facebook, Instagram, TikTok, etcétera, etcétera, que están colocando el siguiente mensaje, que me parece que viene en el contexto que se tiene actualmente. Desde temprano veníamos anunciando que hay un descenso en el costo de los combustibles. Ya estábamos llegando a los 45 quetzales.
2: Ya estábamos en los 45.
0: El combustible hoy amanece en un rango, porque depende del municipio, depende del departamento, entre los 35 y los 38 quetzales. Es decir, hubo un descenso aproximado, más o menos, de 10 quetzales, con la implementación ya del decreto 22-2026. Entonces, bajo este contexto, se envía el siguiente mensaje por parte de un sector de la población guatemalteca que no se identifica bajo ninguna asociación gremial ni nada por el estilo. Solo dice: señores transportistas, si le subieron al pasaje por el incremento al combustible, debe de saber que a partir de hoy entra en vigencia la extensión de impuestos a los combustibles. Así es que esperamos que también se observe una baja en el precio del pasaje y, o diagonal, una baja en el costo de los fletes, porque recordemos que esto termina impactando también a los camiones y vehículos del transporte pesado que transportan mercancías, insumos y también alimentos o productos de primera necesidad. Hace unos minutos Marc nos informaba sobre la actividad que está realizando el RENAP en el marco del Día del Niño. Nuestro compañero Alejandro Gramajo se ubica desde o se encuentra en el RENAP de la zona 7 en el lanzamiento del DIPYME. Vamos a conocer más detalles. Alejandro, buenos días, bienvenido, te escuchamos.
3: Así es, Carlos, compañeros en la mesa, audiencia en la red 106.1, muy buenos días. En efecto, hoy estamos ubicados en la zona 7 capitalina y desde acá les queremos desear un muy feliz Día del Niño. Por favor, trate siempre de vivir con ritmo alegre de juventud. En este caso, estamos en el lanzamiento del DPYME, es decir, para menores de edad, y recordemos de que este está destinado para identificar a niñas y niños y adolescentes de 0 a 17 años. La emisión de este documento, pues, está fundamentada en el decreto 90-2005 del Congreso de la República. En este caso, tendremos dos tipos de presentaciones. Según la edad, un color dorado de 0 a 7 años, cuyo vencimiento será un día antes de que cumplan los 8, y uno color plateado de 8 a 17 años, el cual pierde vigencia un día antes que cumplan los 18. Ambos contarán con un código QR, el cual, pues, generará los datos biográficos del niño, y a su vez, pues, el documento estará elaborado en policarbonato y tendrá un formato vertical. En este caso, cabe resaltar, audiencia de la red 106.1, pues, no, este documento por ahora no sustituye al pasaporte. ¿A qué quiero decir con esto? Que recordemos de que para salir del país al área del Triángulo Norte de Centroamérica, es decir, ya sea Honduras o El Salvador, podemos utilizar el DPI. En el caso de menores todavía no está reglamentada esta situación, por lo cual esto no sustituye al pasaporte, al menos hasta que las autoridades los indiquen. también es importante mencionar de que este documento, este trámite, no tiene costo en su primer trámite. Posteriormente, en las distintas reposiciones, pues ya contará con un costo en mención. En este lanzamiento, pues estuvo el señor presidente Bernardo Arévalo, el cual habló un poco acerca de este documento y expresó de la siguiente manera:
4: el estatuta con una manera clara, un nivel que es de seguridad para él, para sus datos y de protección, tan sencillo y que sin embargo en ese momento estaba tan distante. De manera que este documento que se está lanzando el día de hoy garantiza el reconocimiento de la identidad de todo niño y de toda niña, del nombre que le han dado sus padres, que es con el que se les identifica. El DPIB será una herramienta clave, además, para combatir el crimen terrible de la trata de personas. Y recordemos que 6 de cada víctimas de trata de personas son menores de edad. El DPI infantil permitirá que el Estado, la Procuraduría General de la Nación, las fuerzas de seguridad, el sistema educativo, el sistema de salud, cuenten con información confiable para prevenir, para identificarlo, para protegerlo a todos y a cada una de nuestros niños. Permitirá también documentar adecuadamente a las y los jóvenes que ingresan a la tutela del Estado, sea cual sea la razón. Todas y todos los guatemaltecos y las guatemaltecas tenemos derechos. Todas y todos tenemos dignidad. Y todas y todos merecemos ser reconocidos, cuidados. De manera que no más niños y niñas que podríamos decir, entre comillas, invisibilizados. No más niños y niñas sin un acceso claro a mecanismos de protección. Este es un cumplimiento de que está haciendo el Estado y que nosotros como administración nos satisface mucho poder compartir. Así que seguimos avanzando como Estado, como gobierno, a cerrar las brechas de la seguridad, a llegar de la desigualdad, a llegar al Estado donde antes no llegaba y hacer los servicios más accesibles. Y hoy agradezco al directorio del RENAP por su diligencia para precisamente dar una herramienta concreta, vital, para poder hacer realidad esta promesa. Así que feliz día del niño y de la niña y felicitaciones por este lanzamiento.
3: Yo reitero esa situación. Feliz Día del Niño a todos los radioescuchas y también para ustedes, compañeros en la mesa. Regreso con ustedes. Esto es lo que usted necesita saber. Buen día.
0: Bueno, siendo las 12 del mediodía con 4 minutos, nos vamos porque se viene la previa de ese Portugal-Dinamarca Liga de Naciones de la UEFA por el 106.1 de la red. Nosotros nos metemos a reunión también porque últimos detalles que afinar para la transmisión de mañana. Surinam contra Guatemala, partido pactado a partir de las 16:04 p.m. Pero como es característico en el 106.1, desde las 2, desde las 14 horas con lo que usted necesita saber.

0: Hablando con una persona me decía, es que mi abuelo era pesimista, mi papá es súper pesimista y yo soy un pesimista redoblado, porque vengo de una familia que siempre se ha criado así. Pues aunque en tu vida has tenido esa enseñanza desde pequeño, te comento que puedes cambiar, puedes tener una visión positiva de la vida. Y cuando uno cambia eso, cambian muchos factores externos, porque la gente le gusta estar contigo. Si al revés, siempre estás emitiendo en negativo, la gente se va a alejar de ti. Tener una visión positiva, por lo menos no hablar mal de otras personas, no criticar, hace que tu misma conversación sea más interesante.
1: Soy el padre Juan Carlos de hablarconjesús.com para la 102.5.
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3: Son las 12:06.
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Buenas tardes, 12 del mediodía con 12 minutos. Bienvenidos. Arrancamos la segunda emisión de la red por el 106.1 y nuestras frecuencias a nivel nacional en este jueves 1 de octubre. Soy Alexis Ponce y, por supuesto, le deseo un excelente Día del Niño a toda nuestra audiencia, los más pequeños que están en sintonía de la red y que día a día, junto a sus padres, se informan de lo que sucede en nuestro país y el mundo. Dentro de las noticias destacadas, vamos a platicar acerca del recorrido de una antorcha en la séptima avenida de Zona 1 que ha generado complicaciones en la movilidad. Además, han ligado a proceso implicado en balacera de la Zona 6 que quedó grabada en video. Además, hay nuevas evidencias en torno a este caso. También hablamos de lo que está ocurriendo en Villahermosa y la alerta que ha emitido la Conred para los vecinos de este sector. De esto y mucho más platicamos a continuación. Bienvenidos. Hablemos de el documento personal de identificación para menores de edad, el DEPIME, que está destinado a niños y adolescentes de 0 a 17 años. Este documento podrá ser solicitado para extranjeros domiciliados en Guatemala. Este nuevo documento busca brindar una identificación oficial a los menores y contará con características diferenciadas según la edad. Para los niños de 0 a 7 años será de color dorado, mientras que para quienes tengan entre 8 y 17 años será de color plateado. Este documento tendrá periodos de vigencia vinculados al crecimiento del menor. El primer documento corresponderá a la etapa de 0 a 7 años y deberá renovarse antes de cumplir los 8, momento en que se emitirá la tarjeta plateada. En la primera etapa se incluirá fotografía, pero no huella dactilar. Posteriormente, el documento para menores de 8 a 17 años tendrá un registro biométrico acorde a las características establecidas por el RENAP. Y al cumplir los 18 años, corresponderá tramitar el DPI para los adultos.

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1: En Villahermosa 1 es uno de los sectores que ha sido afectado, se encuentra justamente dentro de este territorio.

0: 12:15, hablemos ahora de lo que está sucediendo en el sector de Villahermosa. Hemos visto diversas imágenes en torno a lo que está ocurriendo acá, pero también la advertencia que han hecho los vecinos y autoridades locales alrededor de la posibilidad de que el puente que conecta con la salida hacia Boca del Monte pueda colapsar, derivado de lo que ha sucedido con el río Platanitos. Hemos conversado con Valeria Urizar, la vocera de la Conred, quien nos da más información acerca del tema.
1: En Villahermosa 1 es uno de los sectores que ha sido afectado. Se encuentra justamente dentro de este territorio que está sujeto a la declaratoria de alto riesgo establecida mediante el acuerdo, que es el 179-2001, que justamente indica que desde el 2001 esto pues llevó un proceso en donde básicamente el Consejo Nacional, que está conformado principalmente por el INCIBUME, que es el Consejo Científico, ministerios y otros representantes de distintas instituciones, tomaron la decisión de que debido a todas las características del terreno en este lugar, el lugar debía ser declarado de alto riesgo. Entonces, por eso es que existe este acuerdo gubernativo 179. Y esta declaratoria, hay que recordar que no solamente es este punto específico, sino que más bien comprende los ríos Villalobos, Michatoya y Lago de Amatitlán, incluyendo estas áreas de San Miguel Petapa. Esta condición de riesgo justamente ha sido advertida y documentada durante años. El asunto está en que justamente, como usted lo menciona, debe haber un trabajo articulado y sobre todo con el tema de la reubicación de las familias, pues no puede plantearse únicamente como una acción de emergencia, porque estaríamos hablando de algo que acaba de suceder, sino más bien requiere una evaluación técnica, identificar también alternativas seguras, todo el tema de la coordinación interinstitucional y esta atención de acuerdo con el Marco Nacional de Recuperación.
0: Ha surgido, una de las dudas que ha surgido en torno a esta situación son los hallazgos recientes sobre el comportamiento del río Platanitos y Pinula en este sector.
1: En este caso, las condiciones se mantienen, es decir, el tema de los suelos, del río,

0: del agua que circula por esa área, la inestabilidad en estos pequeños taludes, ¿verdad? Está presente en esta área. Eso se mantiene desde el 2001. Lo que pasa es que de alguna manera hemos visto cómo el suelo se ha ido desgastando y se ha ido ampliando, digamos que donde se están sucediendo estos deslizamientos, pero las condiciones se han mantenido y por ello es que debe haber una intervención interinstitucional, porque lo que se busca es que hayan acciones de mitigación, y una declaratoria de alto riesgo no permite que se puedan desarrollar muchos proyectos, sobre todo porque esto implica también un riesgo para las personas que están trabajando ahí. Entonces debe haber todo un estudio técnico, científico, y evaluar las condiciones constantemente para poder realizar las acciones de mitigación.
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3: 12:24. 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La información del tránsito, el impacto en Ciudad Capital. Amílcar Montejo con los detalles. Buenas tardes.
4: Buenas tardes. La policía MT de la ciudad de Guatemala le desea muy buen provecho. En este mediodía de jueves le informamos que era habilitado el tránsito en la octava avenida, primera calle de la zona 1, donde dos vehículos colisionaron. Por esta situación hubo derrame de aceite sobre la vía pública y han finalizado las acciones. Le reportamos que un vehículo quedó con daños tras un percance vehicular que ocurrió en la sexta avenida, primera calle de la zona 10. Proceden a retirarlo del viaducto 3 Fuerzas Armadas y de esta manera mejorar el tránsito proveniente de la 12 avenida de la zona 5. Bomberos finalizan procedimiento de primeros auxilios dentro del viaducto Los Próceres, esto en la 18 calle, 18 avenida de la zona 10, yendo hacia el Boulevard Liberación, donde hubo una triple colisión. Por ello, dos personas fueron trasladadas a centros asistenciales y el procedimiento le corresponde a la Policía Nacional Civil. Nos informan también acciones de manera inmediata en apoyo al Ministerio Público en la quinta avenida, octava calle de la zona 7. Esto donde lamentablemente un motorista murió tras la colisión de un automóvil y una motocicleta. Trabajos de recapeo municipal se realizan en la 27 avenida, 26 calle, en la colonia Las Tapias, zona 18. Ahí se realizan varias maniobras de desvío vehicular, reducción de carriles y, por supuesto, la señalización provisional con la finalidad de evitar cualquier riesgo. Por favor, precaución, porque un cabezal con fallas mecánicas interrumpe la ruta del Atlántico en el kilómetro 9, zona 18. En el lugar, agentes de la policía MT han iniciado los desvíos correspondientes.
3: Y gracias a Vaz, ahora nos conectamos al municipio de Villanueva con Dalia Santos. Buenas tardes.
5: Buenas tardes, la Policía Municipal de Tránsito de Villanueva informa respecto a las novedades en el tránsito vehicular. Han informado los agentes que hay severas complicaciones de movilidad para las personas que transitan hacia la ciudad capital, esto a la altura del kilómetro 14 de la ruta CA9 tras reportarse una múltiple colisión vehicular. Uno de los conductores del transporte pesado manifestó que tuvo problemas en el sistema de frenos, lo que hizo que colisionara con dos vehículos más de transporte pesado y un vehículo liviano. Afortunadamente no hay personas heridas, pero sí se reportaron personas con crisis nerviosa. Agentes de la PMT reportan bloqueado el paso por un vehículo de transporte pesado en el viaducto de Lindavista, esto en la zona 4 de Villanueva. Esto ha generado fuerte congestionamiento hacia el sector sur de la ciudad capital. Se le suma un tráiler que bloquea el paso en la ruta de Bárcenas Villanueva hacia Milpas Altas. Los agentes de la PMT coordinan en los tres puntos grúas para poderlos movilizar de la vía pública. Se le suman vehículos con desperfectos mecánicos, en su mayoría vehículos de transporte pesado sobre la ruta CA9. Se han reportado incluso trabajos por parte de la Municipalidad de Villanueva en la colonia Castañá, zona 11, y también se están reportando trabajos de bacheo en el sector de San José Villanueva, por lo que recomendamos siempre estar muy atento a las instrucciones de los agentes y respetar las señales de tránsito. Así que mi reporte, muy buenas tardes y muy buen provecho.
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3: Estados Unidos entregó a México a más de 20 fugitivos requeridos por autoridades mexicanas por delitos graves, con lo que superan los 370 devueltos desde el inicio del segundo mandato del presidente Donald Trump, ha informado este jueves el embajador estadounidense Ronald Johnson. El diplomático detalló en la red social X que las personas entregadas son buscadas por delitos que incluyen vínculos con organizaciones que Washington califica como narcoterroristas, homicidio, lavado de dinero, secuestro, tentativa de homicidio, agresión, robo, violencia doméstica, posesión de drogas y otros delitos relacionados con estupefacientes.
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3: Con 12:29 en la recta final de esta segunda emisión, han ligado a proceso a un implicado en la balacera de la zona 6 que quedó grabada en video. El juzgado de primera instancia penal de turno en Torre de Tribunales resolvió ligar a proceso y enviar a prisión preventiva a una de las personas capturadas por su presunta participación en la balacera registrada en zona 6, han informado fuentes judiciales este jueves. De acuerdo con la información, el Ministerio Público presentó indicios racionales suficientes para que Macario enfrente proceso penal. El sospechoso es señalado de asesinato en grado de tentativa, portación ilegal de arma de fuego, de uso civil o deportiva y atentado con agravaciones específicas. Debido a los delitos por los que fue procesado, el juzgado resolvió enviarlo a prisión preventiva, mientras el MP desarrolla la investigación en su contra, para lo cual se otorgó un plazo de 3 meses. La audiencia de etapa intermedia ha quedado programada para el 14 de enero del 2027. Esta balacera, que quedó grabada en video, muestra el momento en el que ocupantes de un vehículo atacan a quienes viajaban en otro automotor que posteriormente chocó contra una vivienda. El ataque ocurrió el 29 de septiembre en la calzada José Milla y 20 Avenida de la zona 6 de la capital y dejó 3 personas heridas. La Policía Nacional Civil informó que agentes de la Comisaría 12 reaccionaron al ataque y se enfrentaron con Macario, de 25 años, señalado como presunto integrante de la Mara Salvatrucha. El sospechoso resultó herido y fue trasladado bajo custodia policial al Hospital San Juan de Dios.

La segunda emisión de la Red Noticias en este jueves 1 de octubre. Gracias por su sintonía, por estar conectado al 106.1 de la Red. Soy Alexis Ponce, le deseo la mejor de las tardes. Siga conectado con nosotros porque viene toda la emoción del fútbol.

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Muy buenas tardes, bienvenidos a la actividad de la Liga de Naciones de UEFA, la Liga de Naciones Europea. Estamos en la previa, una cortita previa entre Dinamarca y Portugal, un partido que ha desatado polémica en el mundo entero porque Cristiano Ronaldo, que Jorge Jesús le había dado la derecha, que la Federación Portuguesa le había dicho, venga a atender el llamado de la selección portuguesa para la fecha FIFA de septiembre, octubre, noviembre, marzo, junio, etcétera, etcétera, etcétera. Cristiano Ronaldo ayer habría tenido un encontronazo con su entrenador, con Jorge Jesús. No le habrían gustado ciertas cosas, ciertas situaciones que le habían, no sé si la palabra correcta es prometido, pero Cristiano Ronaldo llamó a su jet privado, le dijo, tráiganmelo para acá, tráiganmelo a Dinamarca, al norte de Europa. Agarró sus cosas y se marchó, dice la canción. Y entonces hoy Cristiano Ronaldo no está. Estamos en la previa, vamos a un corte, pero ya regresamos. Patada inicial, alineaciones, himnos nacionales, todo eso y mucho más. El relato del señor Eric Francisco Ramazzini aquí en la Red 106.1. Ya regresamos, Dinamarca y Portugal en un ratito.

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1: Son las 12:44.
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0: Y estamos de vuelta en la red, son las 12:47. Está por arrancar el partido Dinamarca ante Portugal. Jorge Jesús, el polémico Jorge Jesús, fue abuchado en su salida hacia el estadio. Portugal, que hoy va a jugar con su uniforme alterno, con un uniforme que inspira el mar de los piratas portugueses, de los portugueses que reinaron mar y tierra, mientras que los daneses juegan con su tradicional uniforme rojo con rojo con rojo, detalles en blanco como su bandera. Ahí está, pues, la ruedita que hacen los portugueses, todo listo también con Dinamarca. Necesidades en ambos equipos, sí, aunque Portugal un poquito más cómodo por el tema de haber ganado sus primeros dos partidos. No los ganó de manera holgada, pero los terminó ganando, y 3 puntos son 3 puntos, 3 más 3 son 6. Ya ganó Portugal a Gales, ya ganó Portugal a Noruega, y se verán las caras ante Noruega el próximo domingo. Vitinha está listo, Bruno Fernández, el gran capitán ahora del conjunto portugués, mientras que del lado de Dinamarca el capitán será Pierre-Emile Højbjerg, mucho recorrido, y entonces va a rodar la pelota. Vamos a dar la bienvenida al señor narrador, al relator del partido, al señor Eric Ramazzini, porque la pelota va a rodar en Dinamarca, y lo vimos en la red. La Liga de Naciones de la UEFA, Dinamarca y Portugal disputan la jornada número 3. Rama, bienvenido, arranca el partido.
1: ¿Qué tal, Javi? ¿Cómo te va? Qué gusto saludarte, a David Pablo en el control central y a toda la audiencia del 106.1 de la red. El árbitro ha dado la orden, ¡en marcha el partido!
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1: Partido que convoca a Dinamarca y a Portugal. Terminaron botando el balón por la lateral, saque de manos, quiere mover rápido los daneses, serie de apuros, hay un enredo cerca de tres cuartos de cancha, está recuperando, quitaba la marca, limpiaba el camino, y luego la presión sobre el jugador Darami, que termina recuperando para Dinamarca, tiraba centro, el corte de cabeza, y nuevamente está Puskás, el Lazio, controlando el balón por afuera para un saque de mano, reposición manual en favor del equipo lusitano. Vamos a ver cómo se acomoda, los dirigidos por Gabriel Jesús, João Cancelo, el jugador marcador de punta por derecha, milita en el Barça, estaba entregando para su compañero Rubén Díaz, que de punta y para arriba la terminó despejando, y ahora va John Carlos Ramos, el del AC Milan, a correr esa pelota. El corte es bueno, vuelve a recuperar Bruno Fernández, no puede hacer la conexión necesaria, y ahora cortando todos los circuitos del equipo portugués, Joaquín Maelé va a dejar para Hermansen con Puskás con Hermansen, que va a jugar el balón cerca de tres cuartos de cancha. La presión alta es buena por parte de Portugal. Ahora se va enredando Puskás, del de la Lazio, termina complementando Pierre Emili, estaba despejando, balón dividido, llega justo para donde está Darami, el complemento otra vez, Darami mete fuerte la pierna, está recuperando para el equipo local, ya va a ir a la ofensiva Darami, que iba acelerado, le metieron fuerte la pierna, el árbitro detiene todo y es pelota en favor del equipo local. En 2 minutos han pasado de este primer tiempo. 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El marcador claro es 0 Dinamarca, 0 Portugal. Javier del Cid, ¿qué está tomando?
0: Gallo, la mejor cerveza, van midiéndose ambos equipos, y más pareciera que es Dinamarca quien termina saliendo pues con un poco más de ímpetu para buscar. Son locales, tienen que salir a buscar los goles, y hay que recordar que Dinamarca se perdió el Mundial. Había sido un gran protagonista en los últimos Mundiales Dinamarca, así también en las Eurocopas, había competido muy bien ante los grandes equipos, ante Francia, ante Suiza, ante Alemania, ante la propia Portugal, pero en el último Mundial no le alcanzó para estar clasificado, y ahora Portugal, pues a lo Portugal en los últimos años, toma la posesión de la pelota. Hoy el referente en el área es Gonçalo Ramos, que hace 4 años también estuvo en ese rifirrafe. Él no tiene la culpa realmente del problema de Cristiano Ronaldo con su entrenador Jorge Jesús. Él es un buen jugador, al final de cuentas es un delantero de área, muy diferente quizás a lo que Cristiano Ronaldo fue. Por supuesto, tiene menos gol, pero tiene un buen presente en el AC Milan. Ataca Dinamarca, Rama, que estás tomando.
1: 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Mete el cuerpo intentando recuperar. Ahora la salida es buena por parte del conjunto de Dinamarca. La recupera. Balón para Puskás. Se va acercando Pierre Emery, que la va pidiendo Morten Hulman. Ahora tiene que jugar abierto para Joaquín Maelé. Está atrás para Puskás. El defensa central con Hermansen. Toca y se mueve de seguro. Hermansen la va pidiendo por el otro costado, el jugador Andreas Christensen. Ahora Andreas retrocede de nuevo la línea de pase atrás para el guardameta Hermansen. Número 16 en la espalda para este equipo. El equipo rojo con todo y pelota iba a la ofensiva. Tiene que retroceder, otra vez se va acercando Hullman. Hermansen despeje largo, va dibujando la ofensiva el equipo danés. El complemento es bueno en el corte de cabeza, la estaba haciendo como un zaguero el futbolista Rasmus Højlund y la terminó botando por un costado para un saque de manos. El lateral en favor del equipo portugués. 4 minutos. Y activará con las manos el futbolista. Aquí vendrá para poder hacer jugar rápido el pase milimétrico. Atrás ahora para Bruno Fernández y el guardameta Diogo Costa, que tiene que salir el que milita en el Porto. A lo largo para Rubén Díaz, que se va abriendo como abanico. Con el borde interno, pie derecho atrás para Diogo Costa, prolongando el recorrido. Renato Veiga con todo y pelota ya se prepara para organizar. Se va acercando, toca de una, sigue Portugal. La presión es buena por parte del equipo, de la dinamita. Aquí vendrá con la salida, balón abierto para Joao Cancelo, rebasando la línea intermedia. Joao mete el freno, atrás de nuevo la distribución de pase. Va acercándose, el arribo es por parte de Neto, el que milita en el Chelsea inglés. Neto para Bruno Fernández, portando el cafete de capitán. Más atrás, ahora vuelve a elaborar el conjunto lusitano en 5 minutos de juego, medio giro. Vamos a ver con quién toca, quién la pide. Rubén Neves, más atrás al estilo Ronaldinho, volteando la mirada hacia otro costado. Aquí está Renato Veiga, otra vez para Rubén. Pelotazo largo, largo, muy pasado, tiene que salir el guardameta Hermansen para quedarse con la pelota. Javier del Cid, ¿qué está tomando?
0: Cayó la mejor cerveza. Nos enfocan a Jorge Jesús, que está dirigiendo apenas su tercer partido, dirigiendo a la selección de los lusos, a los lusitanos. Le ganó a Gales con marcador de 2-0, le terminó ganando también a la gente de Noruega el pasado domingo, el partido de la polémica, el partido donde Cristiano Ronaldo estuvo en el banquillo y no entró a jugar. Algunos dicen, la molestia de Cristiano va por eso, porque lo hicieron calentar más de 30, 35 minutos y entonces después no lo metieron a jugar. Repasamos la alineación de Portugal: el guardameta Diogo Costa del FC Porto, línea de 4 con Nuno Mendes, Renato Veiga, Rubén Díaz y Joao Cancelo, 3 al medio campo, Vitinha y Rubén Neves. Bruno Fernández es el creativo y capitán. Rafael Leao ataca, igual que Gonzalo Ramos y Pedro Neto. Repasamos también la alineación de los daneses, con Mats Hermansen en la portería, línea de 4, con Rasmus Christensen, Oliver Probstgaard, Joaquín Andersen y Joaquín Maele. Mientras que 2 al medio campo están Morten Holman, el caso de Pierre-Emile Højbjerg. 3 en la ofensiva, Adam Dahin, Mikkel Damsgaard, Mohamed Darami y Rasmus Højlund. Así ataca el conjunto de Dinamarca, que hoy son los dueños de casa y que quieren empezar a sumar puntos, porque en estas primeras jornadas Dinamarca apenas suma 3 puntos. Perdió contra Noruega, le ganó a Gales. Noruega también tiene 3 puntos porque le terminó ganando a Dinamarca, y Portugal es el líder de este grupo A, de este grupo 4 de la Liga A, con 6 unidades. Atacan los daneses. Rama, ¿qué estás tomando?
1: Gallo, la mejor cerveza, se la quiere llevar por delante, se interna la zona, tira centro, muy pasado, línea de fondo, diagonal retrasada al guardameta. El guardameta Diogo Costa va abajo de espectacular manera, lo que acaba de quitar el cancerbero portugués en un remate, una pelota rastrera, y Diogo Costa va abajo y impide lo que sería el primer tanto del partido. Javier del Cid, ¿qué está tomando?
0: Ay, una mejor cerveza, toma ritmo el partido. Ya había avisado Vitinha, pero ahora es Dinamarca quien también hace lo propio con el disparo de su jugador marcado con el número 5, Joaquín Male. Hay jugadores que están apercibidos, que tienen que tener cuidado. Si ven una amarilla, se perderían en la cuarta fecha. El caso de Rasmus Christensen, que tiene tarjeta amarilla. El caso de Joaquín Male, este número 5, también los dos laterales de Dinamarca, los dos tienen tarjeta amarilla. En el caso de Portugal hay varios jugadores con tarjetas amarillas. Atención, Vitinha, Renato Veiga, Rubén Díaz y Joao Cancelo. Ellos, si ven una tarjeta amarilla más, se perderían pues el cuarto partido que va a tener Portugal el próximo fin de semana ante Noruega, que también lo vamos a tener aquí en la red. ¿Será que reaparece Cristiano Ronaldo?
1: A ver si lo convence.
0: Yo no creo, pero ¿quién quita? ¿Pero quién quita? ¿Merece una despedida? Claro. ¿O no? Merece una despedida con honores. Quizás para noviembre, quién sabe. Bueno, sigue el partido, 8 minutos, control de Portugal. Pero el partido sigue con las argollas colgadas. 0-0. Continúa el partido, continúa el relato. Rama, ¿qué estás tomando?
1: 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Va el balón abierto por izquierda. Ya se prepara para puntear el esférico John Carlos Ramos, que la va dominando. Se va cerrando poco a poco. Avanza el futbolista de Portugal. Puntearon el balón. Ya atención, porque es interno de la zona. Ya venía tirando centro, demasiado pasado. Y luego la cobertura, Joao Cancelo, cuando estaba llegando, y vuelve a recuperar de nuevo Neto. Hace el enganche Bruno Fernández, pierna derecha, tira centro, segundo poste, pecho y remate. No, prefiere asegurar. Ahora sí sacó tiro, el desvío. El desvío, el balón por afuera para un tiro de esquina. 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Iba a cerrar la pinza, se proyectó la ofensiva. El marcador de punta por parte del equipo lusitano. Y terminó desviando. Desviando un zaguero danés, prolongando el recorrido para una pelota quieta por el vértice de la derecha en favor del equipo del conjunto ibérico. Javier del Cid, ¿qué está tomando?
0: Ay, la mejor cerveza. Hoy el número 7 de Portugal no es Cristiano Ronaldo. Tampoco el Luis Figo, tampoco el Luis Nani, que son tres de los últimos que lo han usado en los últimos años y que lo usaron de buena manera. Hoy la responsabilidad del 7 histórico cae en Rafa Leao, jugador del Galatasaray. Anteriormente había usado el 15, también había usado el 17. Veremos si está a la altura del número, aunque es simplemente eso, una camisola marcada con el número 7. Hoy el heredero es Rafa Leao, veremos si en el futuro cercano termina en otro hombre. Tiro de esquina, ataca Portugal. Rama, ¿qué estás tomando?
1: Yo hay una mejor cerveza. Sí, extraño eso.
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1: Del 1 al 23.
0: O del 26 si tenés más convocados. Bueno. No podés saltártelo. Si fuera un partido amistoso, sí pudieran ignorar el número. Como por ejemplo ayer Argentina. Ajá. Con Messi. No hubo número 10 ayer. En el amistoso de Argentina. Pero la reglamentación de UEFA y FIFA no te permiten saltarte en caso de que sea un partido oficial.
1: Mira, buen dato ese. Cuando aquí vendrá con un cambio de frente, la va tirando para Neto. A la espalda va picando Joao Cancelo y luego levantaba en el trapo porque había posición adelantada. Tiro libre en favor del conjunto de Dinamarca. En la Liga de Naciones de la UEFA, el equipo de Portugal está visitando a los daneses a través del 106-1 de la red. Neto, está metido Neto, número 18, el que está corriendo por ese sector. Sale desde lo profundo la pelota para Hermansen. Hermansen ahora para Pierre Emeli. Emeli más atrás para Andersen. Andersen que juega prolongando el recorrido con Maele. Ahora está de nuevo la salida y atención porque está robando la pelota de buena manera el equipo de Portugal. La tira larga, mira lo que está haciendo Nuno Méndez. Avanza Nuno, Rafael Leao que la iba pidiendo por el otro costado. Caía Nuno, el árbitro detiene todo porque es tiro libre. Tiro libre en favor del conjunto de Portugal cuando Nuno Méndez prendió la moto. Hizo el enganche y luego lo termina recibiendo el futbolista de Dinamarca y le termina cometiendo la falta. En 11 minutos de juego, 11 minutos han pasado de este primer tiempo. 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Claro que sí, el marcador claro es 0 tiene Dinamarca, 0 tiene Portugal. Ya está detrás de la pelota Bruno Fernández. Bruno, que se prepara portando el gafete de capitán. Alza la vista, observa el panorama, Bruno. Y atención porque aquí vendrá, alza el brazo y todo está listo. Bruno Fernández que va a jugar ahora para donde está su compañero de equipo, Joao Cancelo. La prendía de una serie de rebotes. Cancelo que se va encontrando con esa pelota suelta. Sirve de una para Rafael Leao, tira centro, demasiado pasado. Ahora de volea, la prendió al arco, el desvío. La pelota dividida y de la línea. ¡Qué remate sacó John Carlos Ramos! En un balón dividido donde parecía que no había mayor problema y ahora vuelve a cargar a la ofensiva el equipo portugués. Tuya mía, dame la que te la doy, pelón, a lo profundo, gol. ¡Gol!

0: Portugal. João Cancelo, luego de una jugada confusa donde el guardameta Hermansen actúa bien, pero ya en la segunda no tuvo la mayor suerte y João Cancelo se encuentra con una pelota, manda el balón a lo más profundo y Portugal ya lo gana 0-1 de visita. Gol, gol en la red.
1: ¡Qué definición de killer! Pareciera que Cancelo es el delantero de este equipo. No, Cancelo es el lateral por derecha. Tuya, mía, que te la doy, una pared, entro al área y cuando parece que va a meter el riflazo, Cancelo decide dar un toquecito, livianito, muy tierno, y la manda a guardar con esa clase espectacular. Y no sé cuál es el mensaje de Cancelo. Se agarra la oreja como diciendo no los escucho. Se toca el escudo diciendo este es mi Portugal, y entonces Portugal ya tiene uno gracias a João Cancelo, que con este gol en 76 partidos oficiales llega a 13 anotaciones con la camisola de los lusos. Gana Portugal, que con esto tiene puntaje perfecto en la Liga de Naciones y se encamina, ¿por qué no?, a otra fase final de este torneo. Todavía está muy pronto para decirlo. Reacciona ahora Dinamarca, Rama, pero ya lo ganan los lusos. João Cancelo, minuto 13 de partido. ¿Qué estás tomando?
0: 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Cargando nuevamente por el sector de la izquierda el equipo de Dinamarca, que había sido más, pero eso se gana con goles. Y de momento el primero ya lo consiguió la selección de Portugal. El balón atrás, toca, va triangulando, recuperando, y la salida ahora por parte del jugador Rasmus Højlund. Aquí va la pelota, le puso la pausa. Damgaard prepara, saca tiro, el desvío. El balón por afuera. Se va totalmente desviado del pórtico del guardameta Diogo Costa. Veremos cuál es la reacción, la respuesta por parte de Dinamarca. Lo que sí es cierto es que Portugal se va sentando cada vez más dentro del terreno de juego. Así que veremos el desarrollo, el transcurrir del partido. Dinamarca le urge por lo menos empatar el encuentro para pensar en una hipotética remontada. Los daneses que llegaron y que compraron su boleto para poder ir a ver este partido. Pero aquí no nos vamos a guiar por la mentira, mi querido Javi. Muchos aficionados compraron el boleto para querer ver a Cristiano Ronaldo.
1: Totalmente.
0: Querían ver al jugador, al astro portugués, pero se van a quedar con las ganas, como dice la canción, y te vas a quedar con las ganas de poder ver a Cristiano Ronaldo en 15 minutos de juego. 15 minutos han pasado de este primer tiempo. 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Claro que sí, el marcador claro es 0 Dinamarca, 1 Portugal. Javier del Cid, ¿qué está tomando?
1: Cayo, la mejor cerveza, eso es lo que tendrá que descifrar la selección de Portugal y la Federación Portuguesa con el tema de contratos, con el tema de patrocinios, con el tema económico, para ver cómo le va a ir en esta era post-Cristiano Ronaldo, si le va a ir igual de bien a como le iba, porque sin duda alguna es uno de los jugadores más populares de los últimos 25 años, y entonces acarrea patrocinios, acarrea gente, la venta de entradas, muchas cosas que involucran. 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Hay tiro de esquina para los daneses, tiro de esquina Ban Rural, el máximo y orgulloso patrocinador del fútbol guatemalteco. 16 minutos de partido, intentará Dinamarca empatar el compromiso, ya lo tiene ganando, gracias a la anotación de João Cancelo, los portugueses, pero atacan los daneses, los dueños de casa. Rama, ¿qué estás tomando?
0: Gallo, la mejor cerveza, prepara, tira, centro, demasiado pasado, llega el complemento, el contacto de cabeza, balón aéreo, ahora termina despejando y en el fondo el guardameta del conjunto portugués, Diogo Costa, se quedó con el esférico. Un abrazo para Don Freddy López, camino ya a su casa, dice, amplificando la red, así que un abrazo, Don Freddy, gracias siempre por estar con nosotros a través del 106.1 de la red. Éxitos para usted y para toda su familia. El balón suelto, intentando recuperar, toca de nuevo, el balón al vacío, esta es buena por parte de Dinamarca, llega el corte, el contacto es bueno a través de Renato Veiga, y el despeje es complementado por parte de Rubén Neves, el balón por afuera, y es un saque de manos. Estaba atento para poder ir a la ofensiva el jugador Adam Dajim. Ahí estaba metiendo para Darami. Y luego el cruce oportuno a través de Rubén Neves. El balón se va para un saque de puerta. Quiere jugar rápido. Vamos a ver qué me mandaron por aquí. Ah, ahí está. Muchas gracias. Es el reporte. Vendrá con la salida. El contacto de pelota por parte de Diogo Costa, el que milita en el Porto. Trazo largo, el balón aéreo. Ahorita que veo la portería de Portugal, me recuerda a aquel guardameta, Ricardo.
1: Ah, Ricardo, que algún día en una tanda de penales se quitó los guantes, se ¿te acordás?
0: Los guantes, sí.
1: Era buen portero, Ricardo, porque también.
0: Yo creo que avanzó ahí Portugal en esa.
1: Sí, eso fue una Eurocopa o un Mundial, no recuerdo qué torneo. Creo que fue una Eurocopa que terminó quitándose los guantes contra Inglaterra y terminó definiendo el partido.
0: Sí, me recuerdo de Ricardo. Cuando aquí vendrá con la salida, atención, la pelota para Rafael Leao, intentaba pero mejor el cruce y ahora el complemento por parte de Dinamarca, haciendo piernas Rasmus Højlund y ahora a base de velocidad quería inquietar y llevarse la pelota, pero le salieron dos al paso, Adam Dajim, Dajim va asegurando el movimiento ahora para Morten Hultman, Hultman con Pierre Emeli, Emeli más atrás ahora para Puzgard. El de la Lazio tiene la tendencia de la pelota. Vuelve con la salida. Pase frontal para donde ya estaba dominando. Se interpone un futbolista de Portugal y ahora con todo y pelota. Arranca, ya está para Rafael Leao. Recuperando los lusos. Rafa, que le pone la pausa porque ya lo estaba esperando Joaquín Maele. Atrás. Vuelve con la salida. Toca, el acompañamiento es bueno. Desde lo profundo por parte de Rubén Díaz. Díaz que le pone la pausa. Se acerca Vitinha. Vitinha, el volante central, jugando con Renato Veiga. Renato hace la amague, lo está esperando Damsgaard. Ahora va depositando para Rafa Leao. Rafa que va buscando la pared. Bruno Fernández que retrocede de una con Nuno Méndez. Nuno que va a jugar con Rafa. A Leao se le escapa la pelota. Balón por afuera para un saque de mano. Reposición Manuel en favor del equipo de Dinamarca. Está con el control de la pelota el guardameta Hermansen. Hermansen para Puzgard. Puzgard. Paso semilento, ahora sí recibe la presión de Bruno Fernández, atrás para su guardameta, Hermansen de nuevo con la salida, se prepara para tocar, mira en esa jugada de nervios, está atrás ahora asegurando otra vez Hermansen que va buscando la salida luego de recibir una pelota por parte de Hultman, Hultman con Hermansen y Hermansen de punta y para arriba, se interpone ganando la posición Joao Cancelo, ahora sirve de una cerca del anillo central pero hubo falta, exceso de fuerza en la recuperación por parte del equipo lusitano, en 20 minutos de juego, 20 minutos de ese primer tiempo, Javier del Cid, ¿qué está tomando?
1: Gallo, la mejor cerveza, en Portugal algo ha cambiado, desde la llegada de Jorge Jesús, ya no hemos visto a Joao Neves, la pareja en el medio campo de Vitinha, que la hemos visto en la última Eurocopa, que la vimos también en el último Mundial. Dos jugadores de mucha creatividad, no con tanto tinte defensivo o de corte, diferente a lo que hoy vemos con Rubén Neves, que Rubén Neves es un jugador más maduro, con más recorrido, que juega en el Al Hilal, que sí es un 5, es un 5 plantado frente a los dos defensores centrales, como para darle un poquito más de forma a la hora de defenderse en el caso de Portugal. Entonces vemos un mediocampo con Rubén Neves clavado como el 5, con Vitinha como un interior, y ahí es donde Bruno Fernández juega las de 10, creativo, se tira un poquito más a la derecha y que también da una mano a Neves y a Vitinha. El planteamiento táctico de Jorge Jesús, minuto 20, ¿no estarías mejor tomándote una Gallo? Gallo es la mejor cerveza. ¿Qué estás tomando, Rama? Continúa el partido, 21 minutos.
0: 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El balón de salida. Atención porque Neto hace la individual. Llega Neto acelerado contra la línea de fondo. La tiene Neto, pierna derecha. Tira de una para Rafael Leao. Le pone la almohada. Rafa Leao prepara, saca tiro al guardameta. El guardameta Hermansen. Hermansen espectacular. Cuando haga una gran subida por parte de Neto. El centro domina y luego saca un rebate. Y el guardameta Hermansen prolongando el recorrido para un tiro de esquina. 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
1: Bueno, ahí está, se tira. Es una pelota muy incómoda de Rafa Leao, el heredero del número 7. Pero el guardameta, pues se estira. El caso de Mats Hermansen. Y hay tiro de esquina para los portugueses que buscan el segundo. Es el tercer tiro de esquina del partido. Así que Portugal sigue buscando el 2-0. Bruno Fernández, el encargado de la táctica fija. Rama, ¿qué estás tomando?
0: 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Bruno Fernández se prepara para jugar. El toque es milimétrico y ahora Bruno más atrás para Nuno Méndez. Nuno Méndez con Rubén la va buscando, pelota suelta, prepara, saca tiro desviado. desviado nuevamente la línea de fondo por parte de Dinamarca, falló y Rafael Leao, que sacaba un remate, se va desviado del pórtico porque llegó la cobertura buena a través del defensa Prusgar, prolongando el recorrido para un tiro de esquina. 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Portugal está al acecho. Dinamarca por momento le presta la pelota, pero no es lo suficientemente certero para generar el peligro en la portería del guardameta Diego Costa. Ya se prepara, tira largo a las manos del guardameta Hermansen, que no es mal portero, tiene buen juego aéreo, seguridad en el fondo por parte del equipo local. Javier del Cid, permíteme un ratito porque aquí viene la contra. Van 4 contra 4. Atención porque viene con la salida el balón para Darami. Darami que va a jugar para Joaquín Maele. Maele tira centro, golazo. ¡Gol! ¡Gol de Dinamarca! Se ponen de pie porque es un auténtico golazo. En una salida muy buena por parte de Dinamarca, el rompimiento en contragolpe. Iban 4 contra 4, 4 futbolistas daneses presionaban, 4 jugadores portugueses esperaban. El pase abierto para Darami. Darami que juega con Maele. Y Maele que sirve de una para Damsgaard. Y Damsgaard en la frontal del área dibuja una jugada espectacular. Le dieron el pincel y se mandó con una Mona Lisa porque le ha salido una obra de arte. Gol, gol en la red.
1: Y el volante ofensivo Mikkel Damsgaard, eso es lo que tienen este tipo de jugadores. Quizás no se oye mucho, porque él es jugador del Brentford de la Premier League, pero cuando uno ve sus números, se encuentra con que normalmente hace goles, con que le pega bien de larga distancia, con que tiene una muy buena educada pierna derecha, y entonces cuando le das una dentro del área, ante la pasividad defensiva de Rubén Díaz, de Joao Cancelo, de Renato Veiga, de Nuno Mendes, etcétera, etcétera, etcétera, te la manda a guardar de esta manera. ¡Qué espectacular golazo de Mikkel Damsgaard para marcar su 10º gol con la camiseta de Dinamarca! Partido nuevo. Había tocado la puerta a Portugal en 2 ocasiones, ambas Rafael Leao, y no había podido encontrar el 2-0. Y pasamos de intentar o de casi gritar el 2-0 de los portugueses a tener el empate a 1. Buen partido en Dinamarca, buen partido en Copenhague. Atacan los lusos. Raba, ¿qué estás tomando?
0: 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Saca tiro, gol. ¡Gol!

0: poco a la alegría Dinamarca. Luego de marcar un golazo, ganaron en confianza, adelantaron sus filas, pero se olvidaron de algo muy, pero muy importante del fútbol: defenderse. Y así lo aprovechó el equipo portugués, en un balón donde recupera Rafael Leão, la dejan pasar y la pincelada. Sí, la pincelada de buen fútbol por parte de Bruno Fernández al observar el vacío y el pique que tenía Joncalo Ramos, que la llega a cachetear. Sí, la llega a cachetear con el borde interno, pie zurdo. Y con esto, Portugal ha puesto nuevamente el orden en el marcador. Gol, gol en la red.
1: Y aparece Gonzalo Ramos, el hombre del área, y este partido puede tomar un ritmo de rock and roll, un ritmo electrizante, porque ahora es Dinamarca quien se anima e intenta de a poquito acercarse a la portería de los lusos. Pero pasamos de estar terminando de analizar y de comentar el 1-1, un golazo por parte de la selección de Dinamarca, este hombre marcado con el Mikkel Damsgaard, golazo espectacular, y el contraataque a un toque, eso es lo que tiene esta Portugal, que tiene muy buen pie. Y entonces lo aprovecha con el buen tino, con la buena ubicación de Gonzalo Ramos, y Gonzalo Ramos pues no perdona frente a la portería de los daneses. Tiro de esquina para Dinamarca, Rama, atacan los hombres de casa que ahora buscan el 2-2. Ha sido un partido electrizante, ha sido un primer tiempo movidito, bonito. Está ganando Portugal 2-1 Dinamarca. ¿Qué estás tomando?
0: 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El balón largo, la pelota dividida. Un abrazo para don Augusto Morales, super chivo de corazón. Saludo especial, don Augusto, no lo habíamos podido saludar por los goles que de momento le dan movilidad a este partido. 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El balón estaba llegando y la salida ahora por parte del equipo de Dinamarca estaba inquietando, y luego la cobertura, el balón que está quedando para un saque de puerta, saque de meta, quiere jugar rápido. Ahora Renato Veiga, Portugal está con el conteo por parte del árbitro. Recordemos de que aquí, si no se apuran para jugarla, entregan todo.
1: ¿Hay tiro
0: para
1: de esquina?
0: Un tiro de esquina, sí, correcto. Aquí vendrá con la salida Nuno Méndez, buscando a Rafael Leão, muy pasado, el contacto de cabeza, se lanza de palomita, Prosgard, atrás para el guardameta, Hermansen, alza la vista y ahora se prepara para jugar desde lo profundo. Hermansen no tiene con quién, ya se va acercando Pierre Emelie, portando el gafete de capitán, quien está saliendo hoy como titular en este compromiso. Vamos a ver para dónde la da, para dónde la entrega, buscando el apoyo correspondiente, y empieza el conteo por parte del árbitro. Ahora sí va entregando una pelota para su compañero de equipo, está con un medio giro, Adam Dajim, vuelve a jugar, tocando la pared, es buena por el centro, se deja acompañar con un medio giro, está resuelto para ir cargando la ofensiva, suelta Pierre Meri, aquí vendrá con la salida, el contacto de balón, para donde está Maele que va en individual, lo está esperando Nuno Méndez, punteó el balón, todavía sigue siendo posición para Dinamarca, Maele que tiene que llegar, está la salida para Hulman que la va reclamando cerca de tres cuartos, prefiere jugar contra la lateral y ahora atrás para Prosgard con Pierre Meri como un defensa central, organizando ahora para Hulman atrás para Pierre Emelie que metió un balonazo totalmente descompuesto, la terminó regalando en salida, y Diego Costa que se preparaba para jugar de meta, ya

0: 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Claro que sí, el marcador claro es 1 Dinamarca, 2 Portugal. Javier del Cid, ¿qué está tomando?
1: 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Está ganando Portugal gracias a los goles de Joao Cancelo y de Gonzalo Ramos. ¿Ustedes se acuerdan de esas tres anotaciones de Gonzalo Ramos en aquel Mundial de Qatar ante Suiza? Un gran partido, uno de los partidos históricos que tuvo Portugal, con una gran goleada que le endosó a los suizos en la serie de octavos de final. Y luego, contra Marruecos, también en aquel entonces el entrenador Fernando Santos le daría a la derecha a Gonzalo Ramos para ser titular, pero ahí no le alcanzaría para poder definir el compromiso. 30 minutos de partido en Dinamarca, está ganando Portugal, ahora comete dos faltas muy rápida, el caso de Gonzalo Ramos y de Rubén Neves terminaron cometiendo las faltas, y veremos en el terminar de esta primera parte qué es lo que puede hacer Portugal y qué es lo que puede mejorar Dinamarca. Pero en líneas generales de rama, el partido creo que ha tenido buen ritmo y ha tenido oportunidades en ambas porterías. Por lo tanto, creo que podemos esperar más goles en el cierre de esta primera parte y, por qué no, en la segunda mitad del partido entre Dinamarca y Portugal. Posesión larga de Dinamarca, Rama, ¿qué estás tomando?
0: 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Va saliendo con todo y pelota el guardameta Hermansen. Ahora extendiendo para Andersen. Va Pusgaard. Medio giro, le pone la pausa, ahora va prolongando el recorrido, empieza a organizar, punteó el balón, Joaquín Maele que tiene que llegar, balón dividido, recupera Portugal y ahora se la quiere llevar por delante, rebasando la línea intermedia con todo de pelota, cerca de tres cuartos, punteó el esférico, ahora para dónde está, el arribo de Rafael Leao, ya está la zona minada, Bruno Fernández, Rafael Leao que le pone la pausa y Nuno Méndez que avanza, Nuno Méndez sigue en uno, mira lo que está haciendo, punteó. El balón, puntazo y se va desviado Nuno Méndez en una jugada maradoniana. Llegó hasta territorio ajeno, se internó a la zona y luego punteó la pelota. La terminó mandando desviada para un saque de meta en favor del equipo danés. Javier del Cid, ¿qué está tomando?
1: Gallo, la mejor cerveza. Le pega de pierna zurda y entonces la pelota se abre y no termina de acomodarse dentro de la portería del guardameta Hermansen. Este Nuno Méndez, cuando está al 100, cuando está en su mejor momento, es el mejor lateral izquierdo del mundo. Lo ha demostrado con el Paris Saint-Germain las últimas 3 o 4 campañas, donde ha conseguido 2 Champions League, donde con Portugal también fue campeón de la Liga de Naciones el año pasado. El Mundial creo que no le acompañó del todo, tampoco en la última Eurocopa, pero es un gran lateral por izquierda. Atacan los daneses, bueno, ya recuperaron la pelota. Eso tiene Portugal, mira. Cuando recupera la pelota, sabe que tiene que explotar la velocidad de Rafa Leao y la buena colocación de Gonzalo Ramos. Y entonces sale muy rápido al toquecito, al toque, tiquitaca, como en España. Pero acá por lo menos ya le sirvió los primeros 2 goles a los portugueses que están ganando en Dinamarca. Rama, continúa el partido. ¿Qué estás tomando?
0: 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Conduce buscando el apoyo correspondiente con Joaquín Maele. Muy largo el pase a través de Darami y con esto concediendo un saque de manos. Un saque lateral. Vendrá Portugal. Vamos a ver dónde entrega el balón, porque Bruno Fernández la va reclamando de la misma manera Neto. Y ahora algo está sucediendo porque el árbitro ha detenido el partido. Llega a dialogar con un futbolista portugués y ahora lo invita a jugar al futbolista Joao Cancelo. Por el centro, Rubén Neves. Neves con el jugador Vitinha. Y ahora prolongando el recorrido con todo y pelota, va saliendo Rafael Leao. Atención, la tiene Rafa, recibió de Nuno Méndez. Hace el enganche, avanza Rafa. Leao que va con el apoyo, toca con Vitinha. Vitinha que le pone la pausa, el bloque bajo por parte de Dinamarca. Muy compacto y no le queda de otra que buscar con Rubén Neves. Ahora va el contacto de balón abierto para la salida de Neto. Neto por el centro, Rubén Neves. Neves con su compañero de equipo Vitinha quería jugar la pared con Bruno Fernández. El contacto es bueno y seguro. La salida está marcada ahora para Rasmus. Rasmus que va a jugar el punta de lanza. Hasta cuando lo mencionamos al 9, ha desaparecido dentro del terreno de juego porque todo se ha estado disputando en territorio de Dinamarca. 34 minutos de juego, 34 minutos de este primer tiempo, rebasando la primera media hora de partido. 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Claro que sí, el marcador claro es 1 Dinamarca, 2 Portugal. Trazo largo, estaba buscando El complemento, el contacto.

0: Es bueno, la pone al césped y ahora avanza cerca de tres cuartos. Está organizando el pase milimétrico para Neto. Neto que la tiene en el pico del área. Balón retrasado. Acaba el remate colocado el futbolista Rubén Neves. Y en el fondo el guardameta Hermansen la embolsa, la hace suya y vendrá el saque de puerta. Javier del Cid, ¿qué está tomando?
1: Hay una mejor cerveza. Vamos a repasar los resultados en los restos de partidos de la Liga de Naciones. Alemania, atención. Porque Alemania está sufriendo contra Serbia, empate a cero en Alemania. Grecia le está pegando la campanada a Países Bajos con gol de Ionadis. Ojo con Grecia, porque está haciendo una muy buena Liga de Naciones. Portugal está ganando 2-1 a Dinamarca con goles de Cancelo y de Gonzalo Ramos. Damsgaard ha anotado por Dinamarca, mientras que Gales y Noruega empatan a uno, goles de James y de Bob. Así que empate a uno entre Noruega. ¿Cómo quedaría la tabla de colocaciones tras estos resultados? Portugal con puntaje perfecto, 9-9, y sería el líder de este grupo 4 de la Liga A. Mientras que Noruega quedaría en la segunda posición con 4 puntos, Dinamarca en la tercera con 3 puntos y Gales estaría descendiendo a la Liga B con 1 punto. Así la tabla de posiciones y los resultados. Al medio tiempo actualizaremos cómo siguen los partidos, pero ojito con Grecia que le está pegando a la Países Bajos de Xavi Hernández. Ataca Portugal, Rama, ¿qué estás tomando?
0: Hay una mejor cerveza, Bruno Fernández tira centro, segundo poste. El cabezazo es bueno, Nuno Méndez recupera. Vitiña con la brasa caliente, Nuno que avanza, la lleva Nuno, termina cayendo, pedían falta, el árbitro dice que no, y ahora Rasmus que está recuperando, juega de una con su compañero, hace el enganche, limpia el camino y ahora avanza con todo y balón, el futbolista Damsgaard que se mandó con un golazo, buena técnica para este número 14, pelota abierta, haciendo retroceder a su rival. Tira centro, demasiado pasado el balón por afuera para un saque de puerta, saque de meta en favor del conjunto lusitano en 36 minutos de juego. Tiene buen contacto de balón este, el futbolista Damsgaard, que se mandó con un auténtico golazo. Y con esto el primer tanto del partido por parte del conjunto.
1: Los tres goles han sido muy buenos realmente. Bueno. O sea, los de Portugal con balones, con toques rápidos, sí, con buenas definiciones. Y lo de Dinamarca, un gol sacado de un gran partido, es decir, con un gran disparo. Y entonces, nada que hacer para Diego Costa. Que me parece curioso que Diego Costa, tras grandes torneos con Portugal, Liga de Naciones, Eurocopa, en los últimos dos mundiales, no le ha alcanzado para salir del fútbol portugués. Sigue jugando en el Porto. Y no le ha alcanzado para ir a la Premier, para ir a España.
0: Era otro nivel.
1: Eso sí, el Porto es un equipo grande. Claro. Me imagino que debe tener un buen salario, deben tratarlo muy bien, debe tener un buen contrato. Y entonces lo tienen protegido porque es el mejor guardameta que tiene Portugal hoy en día y en los últimos años lo ha terminado de demostrar. 37 minutos de compromiso. Llegamos a la recta final de la primera parte. Portugal está ganando 2-1 a Dinamarca. Rama, continúa el partido. ¿Qué estás tomando?
0: 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Va saliendo el guardameta. El cancerbero Hermansen, pelota frontal ahora para donde está Pierre Emely con Hermansen que va tocando de una con Puskar. Está el de la Lazio prolongando el recorrido con Maele que va a jugar otra vez con Prusgar que alza la vista, pierna zurda, sale elegante tocando para Hullman. Atención Darami que ahora empieza a organizar, va soltando atrás para Andersen. Andersen con su compañero de equipo, Puskar. No hay prisa alguna por parte de Dinamarca, quiere tener la concentración necesaria para poder elaborar algo. Tiran un balón totalmente arriesgado para Rasmus y ahora sale el guardameta Diego Costa para dominar sin ningún problema, se va abajo y se quedó con la pelota. 38 minutos de juego, 38 minutos pasan de este primer tiempo. 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El marcador claro es 1 Dinamarca, 2 Portugal. Arranca y va la ofensiva Neto que ya se preparaba, se olvidó de la pelota y ahora equiparación de equipo donde estaba Darami y Joaquín Maele. Le terminaron sacando limpio la pelota. Damsgaard que va arriesgando otra vez para Darami que va a jugar por el centro. Llega el relevo por parte de Vitiña que no puede, termina cometiendo la infracción. Hubo falta, tiro libre para el equipo de Dinamarca. Javier del Cid, ¿qué está tomando?
1: Hay la mejor cerveza, se la termina jugando aquí. Es el caso de Rubén Neves. Me parecía que era Vitiña, pero es Rubén Neves quien termina llegando tarde y le termina cometiendo una gran falta. Ahí sí, podía haber sido de tarjeta amarilla, porque la falta se la cometa a Darami, el jugador del Reims de la liga francesa. En 39 minutos minutos de partido se la jugó Rubén Neves. No está percibido. El que sí está percibido es Vitinha. Si le sacan una tarjeta amarilla, se va a perder el partido contra Noruega del próximo domingo. Un partido que usted va a poder vivir en la red. Por cierto, Rama, te cuento. ¿Sí? Gol de Alemania. Ah. Ya lo gana Alemania ante Serbia. Gol de Tom Bischoff. Así que, pues, por lo menos está recomponiendo el inicio con muchas dudas que tiene este proyecto alemán de la mano de Jürgen Klopp. Continúa el partido en Dinamarca, así que Dinamarca tiene uno, Portugal tiene dos. Rama, ¿qué estás tomando?
0: Gallo, la mejor cerveza. Saliendo el guardameta Hermansen, vamos a ver con quién conecta, quién la pide. Pelota frontal para Morten Hultman. Ahora está robando en salida y atención porque está bueno por parte de Portugal. Tiraba centro, llegó el cierre de John Carlos Ramos y el guardameta Hermansen salió a jugarse la vida luego de que fallaba con la entrega, la terminó regalando el guardameta Hermansen. Roba el futbolista Rafael Leão, sirve para John Carlos Ramos, puntea el balón y el guardameta Hermansen. Espectacular lo que acaba de hacer, prolongando el recorrido para un tiro de esquina. 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Javier del Cid, ¿qué está tomando?
1: Gallo, la mejor cerveza, avisa Portugal otra vez con un disparo y entonces es el guardameta Hermansen. Curioso que este guardameta tenga el número 16. No es un número que estemos muy acostumbrados a verle a los guardametas, sobre todo en selecciones. Ya hizo el tiro de esquina la gente de Portugal. ¿No estarías mejor tomándote una Gallo? Gallo es la mejor cerveza. Dinamarca con el contraataque. Rama, ¿qué estás tomando?
0: 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La salida abierta por derecha. Va a ir danzando sobre la pelota. Cambio de frente. La va tirando cerca de la sonrisa del área. El complemento es bueno. Contacto de pelota a través de Rubén Díaz. Termina alejando el peligro. Vuelve a recuperar Dinamarca. Va con el toque de balón para donde la tiene el futbolista Dajim. Ahora la va controlando su compañero de equipo Darami, que va a ir en el careo correspondiente con Rubén Díaz. Lo hace retroceder, tira centro, el contacto de pelota, el balón por afuera, es un tiro de esquina. 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Se prendió el aficionado, se puso intenso esto en 41 minutos. Ya llegaremos al 42, acaba de colocar la pelota el futbolista Damsgaard, número 14, insisto, de lo mejor que tiene la pelota quieta. Este conjunto de Dinamarca ya se prepara, vértice de la izquierda, a perfil cambiado, viene Damsgaard, tira centro, segundo poste, contacto de cabeza, balón dividido, recorta apresurado Bruno Fernández, el complemento de Vitinha, el balón que viaja por todo lo alto, el contacto de cabeza, despeje largo por parte de la selección de Dinamarca, tiene que salir el guardameta Diogo Costa, y ahora ya está con la respuesta de nuevo el conjunto de Dinamarca, cerca de tres cuartos de cancha la va jugando, el balón suelto cerca de la línea intermedia, justo para donde está Damsgaard con Andersen que le pone ritmo y ahora va a jugar abierto, le cambiaron por el sector de la derecha, toda la intención, va la jugada abierta, demasiado pasado el servicio, lo terminó regalando en salida para donde está recuperando ya el futbolista Nuno Méndez, que va a jugar con su guardameta Diogo Costa. 42 minutos de juego. ¿Sabes quién me recuerda el número 16?
1: ¿Quién?
0: Fabián Bartés.
1: Ah, Bartés también usaba número 16. Y era guardameta. No, yo te lo digo porque normalmente los guardametas, sobre todo en selecciones, usan el 1, el 12, sí, el 13 y el 20 y pico. 25, 22, 23, hay algunos. En los clubes hay mucho 25, sí, pero número 25. Y después los números curiosos, ¿no? Pero realmente es raro ver un guardameta con el 16. O con otros números. Aquí el caso de Hermansen, que mantiene con vida a los daneses. Minutos finales de la primera parte. Rama, ¿qué estás tomando?
0: 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Tira pelota larga y ahora el guardameta del equipo de Dinamarca, Hermansen, que va lanzando pase largo para donde se encontraba Rasmus y ya se la va jugando ahora con su compañero de equipo. Arranca y va a la ofensiva contra la banda. Tiene que dominar el toque cerca de tres cuartos de cancha. La va reclamando Hultman, prolongando toque para Puzgar con su compañero de equipo y ahora de nuevo para donde está Darami que va a ir a la jugada individual, salieron al encuentro, dejaron el cuerpo, falta, tiro libre y no lo puede creer João Cancelo, el anotador del primer tanto por parte del equipo portugués, porque estaban marcando falta y ahora quedará una pelota quieta con posibilidad de ir a arco. Javier del Cid, ¿qué está tomando?
1: Bueno, la mejor cerveza, no sé qué reclama Cancelo porque sí evita que el delantero de Dinamarca siga avanzando. Creo que lo que reclama es como para que no le muestren la tarjeta amarilla, porque él sabe que está percibido. Es uno de los jugadores que si ve una tarjeta amarilla se va a perder el siguiente partido. Y Darami ya es tercera vez que le cometen una falta fuerte, sobre todo en ese sector que ataca el sector de la izquierda. Sigue molestado, sigue con molestias el caso de Joao Cancelo. Y ahí Costa pide dos a la barrera. Córranse un poquito más a la derecha, porque este jugador le pega bien. ¡Atención! Porque Damsgaard le pega bien a la pelota. No vaya a ser que viene el empate, Rama, que estás tomando.
0: 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Damsgaard agarraba y tiraba pelota, pero le dio demasiado a la rosca. La terminó concediendo para un saque de puerta. Saque de meta en favor del equipo de Portugal. 44 minutos, nos vamos encaminando al cierre de este primer tiempo. Está el técnico de Dinamarca. Y es que no ha estado tan inclinado en favor de Dinamarca o de Portugal este partido.
1: Mira el dato que me manda Valtex, nuestro compañero Alejandro Gramajo, que gracias a Barthez, con su número 16, en los países que hablan francés o que tienen la influencia de Francia, han utilizado mucho el 16 para los guardametas. Él no es el caso de Dinamarca, porque Dinamarca nada tiene que ver con Francia, pues. Pero por ahí podría ser la inspiración de este guardameta, de Hermansen, que por eso es que usa el número 16, que es un número curioso para los porteros. Portugal se ha visto bien, atacan los lusos, un minuto más de partido, llegaremos al 46, entonces Dinamarca está sufriendo 1-2 ante Portugal.
0: Sí, buen dato ese. La pelota en salida ahora por parte de Dinamarca, paso semilento, haciendo el recorte, le pone la pausa, la presión es a través de Vitinha, ahora tiene que dominar. El balón largo, toca de una, la parera era buena y ahora el árbitro está concediendo la ventaja. Está rehaciéndose Portugal desde lo profundo. Ahora para el guardameta Diogo Costa, despeje el largo, Rafael Leão, va la pelota dividida. Llega el complemento, se rehace Andersen. Andersen que va de nuevo con la salida para Maele. Maele con Andersen, medio giro sobre su cuerpo y ahora sí, va acelerado, contacto de cabeza. El balón lo está recogiendo el futbolista Bruno Fernández. Bruno que reparte, toca ahora para Joao Cancelo, le pone la pausa, va asegurando. La va guardando Portugal, quiere cerrar bien esta primera parte. Ya son segundos, aquí vendrá con la salida con todo y pelota Vitinha. Vitinha que observa el panorama, alza la vista cuando el árbitro ha indicado de que han finalizado los primeros 45 minutos. Ha finalizado la primera parte. Dinamarca a mitad de camino. Lo pierde 1-2 contra Portugal.
1: Y el compromiso disputado en Dinamarca, válido por esta jornada 3 de la Liga de Naciones de la UEFA, tiene a medio camino los goles de Gonzalo Ramos al minuto 25, Joao Cancelo al minuto 13 y Damsgaard terminó marcando el descuento. Mientras que les actualizo los resultados del resto de partidos, ¡ojo con Grecia! Porque Grecia ya le está pegando 2-0 a Países Bajos de Xavi Hernández. Gales está empatando a 1 ante Noruega, mientras que Alemania al medio tiempo está ganándole 1-0 a Serbia gracias al gol de Bishop. Hay que recordar que lo de Alemania es curioso porque convocó a 22 jugadores para los primeros dos partidos, se quedó con algunos, pero trajo un montón de gente más para los segundos partidos. Jürgen Klopp y sus ideas, pues para ampliar el universo de jugadores en la selección de Alemania. Y pues bueno, por ahora le está saliendo porque está ganando este partido ante la selección de Serbia. También en la Liga B, de la Liga de Naciones de la UEFA, Irlanda le está ganando 2-0 a Austria, Israel y Kosovo. Ah, vaya partido, la polémica este, están empatando sin goles. Liga D, mire usted que en Europa tienen hasta Liga D. Malta está empatando 0-0 ante Gibraltar. Y en el clasificatorio U21, España le está ganando 8-0 a San Marino. Así es. Así que ha sido goleada a los españoles en el clasificatorio U21 rumbo a la Eurocopa. Más tarde habrá actividad de la Liga de Naciones de la CONCACAF. Por ejemplo, con los buenos partidos de la Liga A, donde Curazao va a enfrentar a Trinidad y Tobago a las 4 de la tarde, donde República Dominicana va a hacer lo propio ante Haití, 6 de la tarde, y el duelazo entre Nicaragua y Costa Rica programado para las 8 de la noche, donde el que pierda estará con la soga al cuello rumbo al descenso a la Liga B de la CONCACAF. A mitad del camino está ganando Portugal sin Cristiano Ronaldo. Si usted se preguntaba qué pasó, pues bueno, ayer agarró sus cosas y se regresó. Dijo, yo ya no voy a formar parte de la selección, se acabó la selección para mí, fue bonito, pero hasta acá. En algún momento hablaré las cosas que tengo que hablar. Veremos cuándo, dónde, cómo y a qué horas. Estaremos pendientes aquí en la red. Es momento de una pausa. Ya regresamos. Dinamarca-Portugal. 2-1 están ganando los lusos aquí en la red. Ya volvemos.
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Vamos de regreso en la red, son las 13 horas con 40 minutos, medio tiempo de la Liga de Naciones de la UEFA. Este torneo que ya tiene algunos años, la primera edición la ganó Portugal en una buena final ante los Países Bajos. Luego Francia también tuvo una gran final contra España. España ganó también una edición de la mano de Luis de la Fuente, venciendo a Croacia en una buena final, en una entretenida final. Y luego tuvimos el triunfo de los portugueses el año pasado, en junio, jugando de la mano de Nuno Mendes, de Cristiano Ronaldo, de Bruno Fernández, de Rubén Neves, entre otros grandes jugadores. En la tanda de penales, Portugal terminó venciendo a España allá en Alemania, esa gran final. La televisión internacional nos repasa los goles del partido, y realmente ese segundo gol, el gol de Gonzalo Ramos, una gran técnica, un taco impresionante, una gran filtración de Bruno Fernández. ¿Estará Cristiano Ronaldo pensando en su casa? ¿Por qué a mí no me daban esas pelotas? Bueno, habrá que ver qué es lo que pasa, porque yo no recuerdo que le hayan filtrado balones así a Cristiano Ronaldo. Pero bueno, ahora tendrán que filtrarle balones a Gonzalo Ramos, el delantero del AC Milan. Mitad de camino, está ganando Portugal, y las estadísticas marcan en los primeros 46 minutos que hay 3 tiros de esquina a favor de los daneses, 4 tiros de esquina a favor de los portugueses. En cuanto a remates buscando portería, 5 para Dinamarca, 11 para Portugal. Y mire usted, remates a portería, 2 para los daneses, 6 para los portugueses. Contabilizamos entonces 8 intentos de remate a puerta por parte de ambos equipos. De los jugadores que más han intentado rematar a puerta se encuentra Gonzalo Ramos, que en 4 disparos, 2 de ellos han visto portería, uno de ellos fue gol y el otro fue una gran atajada del guardameta Mats Hermansen. La actividad de la Liga de Naciones de la UEFA la vimos acá en la red. Vamos a un corte, pero ya regresamos.

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1: 13:43.
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0: Estamos de regreso en la red 106.1 luego de los abucheos para Jorge Jesús, entrenador de Portugal en la salida del hotel. La afición lusa esperó a la comitiva a la salida del hotel en Copenhague y dio algunas declaraciones al llegar al estadio. Jorge Jesús, explicaré todo después del último partido. Tengo muchos años en el fútbol y sé que no hice nada que debería haber causado que las cosas fueran diferentes. Después del partido contra Noruega hablaremos de este tema. No me voy a esconder ni voy a huir de él. Nadie puede quitar lo que Cristiano representa. Es un ícono y eso no está en cuestión. Así que ojo, porque el día domingo podría haber pues todavía un poquito más de terremoto, de temblores en lo que suceda en el futuro cercano de Cristiano Ronaldo. Algunos que han estado cerca de Cristiano Ronaldo incluso han confirmado, periodistas en Portugal, periodistas en España, el popular Edu Aguirre, por ejemplo, ha confirmado de que Cristiano no va a regresar a la selección de Portugal. No sé si por ahí estaría en pláticas para un posible partido de despedida. Pensando en la fecha FIFA de noviembre, pensando en la fecha FIFA de marzo, aunque realmente el calendario de Portugal no da mucho para tener un partido de despedida como tal, tendría que ser en un partido oficial, ¿no? Porque no hay mucho margen de maniobra para los portugueses, tomando en cuenta que esta fecha FIFA la van a cerrar ante Noruega el próximo domingo a las 12:45, domingo 4 de octubre, y el próximo 14 de noviembre, en la fecha FIFA de noviembre, se van a enfrentar a Dinamarca en Portugal, buena oportunidad, y a Gales en Gales, el 17 y el 14 de noviembre. Por lo tanto, en noviembre tampoco hay un espacio como para un partido amistoso que pueda preparar la selección portuguesa de cara a una hipotética despedida de Cristiano en Portugal ante su gente, para que se vaya aplaudido, para que pueda jugar un partido más, anotar un gol más, acercarse a los 1,000 goles, que yo creo que a los 1,000 goles va a llegar, porque está a 21 en la liga de Arabia Saudita, donde regularmente juega en el Al Nassr. Creo que 21 goles le alcanza para marcar en esta temporada. Todavía la temporada es joven y todavía tendrá por lo menos unos 25 o 30 partidos por delante en lo que resta de temporada, y creo que 21 goles puede marcarlos. Estamos a la espera de que arranque la segunda parte. Pueden venir variantes. Hubo una... esta es tarjeta roja en el partido de Noruega, justamente en el último minuto de la primera parte. Pero las variantes que puede venir en el combinado de la visita: el guardameta suplente es Ruiz Silva, mientras que Soares también es uno de los guardametas suplentes, portero del Benfica. Está Diego Dalot, defensor del Manchester United. Gonzalo Ignacio, defensor del Sporting. Está Nuno Tavares, defensor del Lazio. Está el caso de Tomás Araujo, del Benfica. Bernardo Silva, del Real Madrid. Joao Neves, del Paris Saint-Germain. El caso de Paliña, también del Benfica. Joao Trincao, el caso de Lalali, el caso de Fabio Silva, del Borussia Dortmund, y Joao Félix, que viene de marcar también en las primeras dos apariciones de Portugal en esta Liga de Naciones. Mientras que veremos si vienen variantes también en el combinado de los daneses, que son los hombres de casa y dirigidos por Brian Riemer, podrían buscar algunas variantes de cara a esta segunda parte. Parte de la parcialidad y de la afición que viajó algunos kilómetros hacia el norte de Europa para acompañar a Portugal, ahí también se hacen presentes. Viene variante en el conjunto de Dinamarca. El delantero Gustav Isaksen va a ingresar, y el que se le termina el partido es al número 17, ya les voy a decir a quién, a Adam Dagim, del Hoffenheim. Así que el delantero Gustav Isaksen, de buena estatura, pues buscando ahí los cabezazos y demás para intentar incomodar a la zona defensiva de los portugueses. Va a rodar la pelota en Dinamarca, va a rodar la pelota en la red. Con la voz de Eric Ramazzini le damos la bienvenida a la segunda mitad. Portugal tiene 2, Dinamarca tiene 1. Rueda la pelota en Copenhague. Rama, ¿qué estás tomando?
1: Gallo, la mejor cerveza. El árbitro principal ha dado la orden. En marcha el segundo tiempo. A ver qué nos depara esta segunda parte, porque el primer tiempo estuvo muy movido y el complemento se espera que sea aún más debido a la necesidad que tiene Dinamarca. El balón tocado por la lateral a través de Damsgaard, y ahora robando en salida, va acelerado Rafael Leao. Avanza con todo y pelota Rafa, el que milita en el Galatasaray turco. Por el centro se deja acompañar de Vitinha. Vitinha para Nuno, Méndez con Rafa. Rafael Leao, lo terminaron encerrando, mete fuerte la pierna Vitinha, no logró prosperar mucho, vuelve a recuperar, ahora sí se rehace Vitinha y cerca de la línea intermedia la va llevando. ¿Con quién puede salir? Nuno Méndez y Rafael Leao. Ahora la salida es para Rafa Leao, contacto de pelota con Vitinha, el del Paris Saint-Germain. Está con la salida, prolongando el recorrido. Ahora el toque de balón para Rubén Díaz. Díaz que prolonga, tocando con Vitinha hacia adentro, va dejando la pelota. Va de nuevo el desprendimiento atrás por parte del equipo de Portugal. Conduce pegadita al pie el futbolista Renato Veiga. Rubén Neves que se iba cerrando, balón dividido, llega Giancarlo Ramos. Vitinha que no puede, ahora sí se la lleva por delante. Vitinha que le sale pase a Nuno Méndez. Atención porque Bruno Fernández va a ir en el mano a mano. Avanza Bruno, cerca de tres cuartos de cancha la tiene Bruno. Prepara, saca tiro al guardameta. El guardameta Germán Zeg, espectacular puntazo por parte de Bruno Fernández. Y el guardameta danés, espectacular, Javier.
0: Bueno, una buena jugada de Portugal, es Bruno Fernández quien termina sacando ese disparo potente, quizás un poco incómodo y no se lo esperaba el guardameta Hermansen, pero termina solucionándolo de buena manera y entonces evita el que hubiera podido ser el 3-1. Y arrancando la segunda parte, Portugal sale con un bonito ritmo, sale metiéndole ritmo, metiéndole a la pelota pues velocidad para incomodar a la selección de Dinamarca. Creíamos que iba a ser totalmente diferente, pero ahí están los lusos siendo mejores en el compromiso. Rama, ¿qué estás tomando?
1: Gallo, la mejor cerveza. Ahora vendrá con la salida, la pelota por afuera para un saque de mano, reposición manual. Estaba Rafael Leao, Rafa, intentando llegarle a esa pelota y ahora todo se estará reanudando en un saque lateral, movimiento de manos. Ahí está, mira.
0: Puntazo, ¿eh?
1: Sí. ¿Es que así es?
0: Sí, ¿qué vas a hacer? Si estás frente al área, sí. ¿Qué vas a hacer? No vas a querer pegarle fuerte. Sí. Pegarle fuerte y miremos qué pasa.
1: Asegura eso. Como si fuera un penal. Cuando aquí viene con todo y pelota y atención porque se va a internar a la zona. Llegaba, sacaba tiro. La mandó a las nubes el recién ingresado Iskan, quien estaba sacando un remate pero totalmente descompuesto por parte del jugador del equipo de Dinamarca. Era una muy buena oportunidad porque quedaba frontal a la portería Javier del Cid. ¿Qué está tomando?
0: La mejor cerveza. Era una buena oportunidad porque le quedaba para la pierna zurda a este recién ingresado, a Isaksen, que pues estaba fresquito, pero su pierna zurda la termina mandando casi que la saca del estadio. Y eso que no sé si en este momento tiene techo el estadio, pero por poco y la estrella del techo. Entonces, impresionante el disparo. Ojo que ataca Dinamarca, Rama. ¿Qué estás tomando?
1: Gallo, la mejor cerveza. Se interpone Nuno Méndez a base de fortaleza. Gana la posición y Nuno que sale elegante. Toca con Rafael Leao. Se juntaron los morenos. Vitinha con Rafa Leao. Le cambió todo el sentido a la jugada y ahora va desde lo profundo el guardameta Diogo Costa. Mucha atención porque está ahí tirado. Está tirado Nuno Méndez. Van a terminar tirando la pelota por un costado para que logren atender
0: el cuello. Me parece que es un
1: con el número 19 del equipo de Portugal.
0: Es un golpe en el cuello y entonces el árbitro pide que ingrese rápido la camilla y las asistencias. La preocupación por parte de Jorge Jesús, porque es un buen jugador. Ahí está el mano a mano con el delantero y entonces se van jalando la camisola. Pero no sé qué pasa ahí porque no veo yo un golpe. Ah, sí, ahí lo termina machucando. Lo machuca sin querer. Sí. Lo termina machucando sin querer cuando este jugador alto, Rasmus Højlund, del Napoli, número 9 de Dinamarca, se cae Nuno Méndez. Y entonces Højlund se cae después, pero le termina pegando los tachones en la espalda alta, en el cuello. Y entonces, por supuesto, le va a arder, le va a doler, porque le ha de haber caído de lleno sobre el cuello. Adiós, nos vemos. Y entonces, 49 minutos, no pasó nada. No es falta, no es tarjeta, no hay intención por parte del delantero de Dinamarca. Y entonces el partido continúa, eso sí. Nuno Méndez tuvo que ser atendido por los médicos de la selección portuguesa. 50 minutos de partido, Rama. ¿Qué estás tomando?
1: Gallo, la mejor cerveza. El balón dividido, llega el contacto de cabeza, se la quiere llevar por delante. Darami, le terminaron sacando la bola. Reposición manual, juega rápido. El contacto de pelota por el sector de la derecha. Ahora hacia adentro va dejando el balón. Se va interponiendo un jugador del equipo danés. Va con todo y pelota. Atención porque vendrá con la salida nuevamente. El rompimiento es bueno, abierto por el sector de la izquierda. Asegurando el pase, se va mostrando el futbolista Dasgar. La va dominando ahora Darami. Darami que prepara, tira, centro. Llegó el contacto de cabeza, pelota dividida. Ahora de una quería meter un sombrerito, terminó despejando. Se rehace Vitinha, aleja el peligro. Y el balón que va a caer a territorio danés. En 51 minutos de juego, 51 minutos han pasado de tiempo corrido. 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El marcador es 1 Dinamarca, 2 Portugal. Arranca, va que con el contacto de pelota.
0: Ya volvió Nuno Méndez.
1: Ya regresó Nuno Méndez a su posición habitual.
0: Con la ausencia de Méndez, incluso el profe Rafa Leao estaba defendiendo esa posición y Gonzalo Ramos bajó también a defender. Así que, pues muy solidarios los jugadores portugueses.
1: Cuando aquí vendrá con el dominio de la pelota nuevamente Dinamarca. Va buscando el espacio, Damsgaard que la va pidiendo, pero ya levantaban la banderola indicando de que había posición adelantada por parte de Joaquín Maele. El lateral por izquierda estaba metido. Bien jugando la última línea el equipo lusitano. Están los lusos para poder activar mientras la bandera de Dinamarca vuela por todo lo alto. Los daneses. Thomas Gravensen. Se me viene a la mente lo más reciente en el tema de jugadores que han militado afuera, obviamente.
0: Por la voz de Eriksen, Christian Eriksen, que se desmayó varias veces en los partidos de Dinamarca, una Eurocopa. Se desmayó y entonces fue ahí popular por ese tema, porque había tenido un problema cardíaco y terminó recuperándose, volviendo a jugar en la selección y demás. De los últimos daneses famosos, ataca Portugal.
1: Tira centro, el pecho, el contacto a través de el jugador Pusgaard. Ahora sale elegante desde lo profundo su compañero de equipo. Cerca del medio campo, está ahora con la salida marcada para Damsgaard. Va a dejar en el mano a mano su compañero de equipo, se va a internar, prepara, golazo. ¡Gol!

0: marca. Una pincelada de buen fútbol por parte de Damsgaard. Con ese pie bien educado, observa que va picando al vacío su compañero Rasmus. Y Rasmus Højlund llega ante la salida del guardameta Diego Costa. Pica la pelota y toda Dinamarca lo celebra porque es el segundo y el gol del empate. Gol, gol en la red.
1: Y nos repiten la jugada, es también una gran jugada por parte del conjunto de Dinamarca, una buena filtración, le ganan toda la espalda, le ganan en velocidad a Rubén Díaz, y entonces cuando se queda mano a mano el delantero del Napoli, Rasmus Højlund, con el número 9 ante el portero del Porto, Diego Costa, termina picándosela de pierna zurda y a guardar. 2-2 el partido. Teníamos un buen arranque de Portugal en esta segunda parte, pero ahora Dinamarca también dice presente y entonces tenemos un nuevo partido y vamos a tener, creo yo, más emociones en esta segunda mitad en el partido. Y mira cómo lo celebró a lo Cristiano Ronaldo. Hizo el popular ¡siu! En la cara de Jorge Jesús. Bueno, se ganó muchos seguidores Rasmus Højlund. ¿Cómo lo celebró? Increíble, ¿no? Que un danés celebre al estilo de Cristiano Ronaldo.
2: Los portugueses no.
1: Y los portugueses no. Bueno, ya cada quien tendrá su cosa. 54 minutos de partido. Se empató el partido. Rama, ¿qué estás tomando?
0: Gallo, la mejor cerveza. A conduciendo la pelota por el centro. Va dejando el balón. Ahora arriesgando la salida el equipo de Dinamarca a través de Puskás. Puskás va recibiendo por parte de su compañero de equipo, Pierre Emely. Vamos a ver ahora qué tanto gana en confianza el conjunto local. Va a llegar Maele. Maele la va a hacer suya. Pico del área, prepara, saca tiro. Se va desviado. Desviado el remate. El remate y el balón por afuera para un saque de puerta. En 55 minutos de juego. 55 minutos han pasado de tiempo corrido. 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El marcador Claro es 2 Dinamarca, 2 Portugal. Javier del Cid, ¿qué está tomando?
1: Gallo, la mejor cerveza. Repasando algunos datos, ahí vemos la mirada de Jorge Jesús y llegamos al minuto 55. 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Portugal ha tenido disparos al marco, pero no ha logrado concretar más allá de los 2 goles que tiene gracias a Cancelo y a Gonzalo Ramos. Dinamarca 2, Portugal 2. 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El marcador es Dinamarca 2, Portugal 2. Sigue el partido, sigue el relato. Rama, ¿qué estás tomando?
0: Gallo, la mejor cerveza. Vitiña. ¿Cómo se llama el jugador de México? Mora.
1: Gilberto Mora.
0: Gilberto Mora.
1: Ahorita.
0: Estaba viendo yo ahí, la prensa mexicana es crítica.
1: Sí.
0: Pero cuando dicen a elevar a un jugador, ajá, no mirá lo de Diego Lainez.
1: Hablan muy bien de Gilberto Mora. Tiene, ¿sabes qué? Su representante,
0: ¿sí?,
1: es la misma representante que Haaland.
0: Ah, mira.
1: Y están esperando que cumpla 18, 19 años para venderlo a Europa. Tijuana se está frotando las manos porque ahí por lo menos va a sacar una buena lana, dicen los mexicanos.
0: Bueno, que logre destacar, porque mira lo de Diego Lainez.
1: El tema es
0: que Dieguito, el Betis, que
1: de que él sea maduro, que él tenga la cabeza centrada y que bueno, le acompañe también el proyecto a donde va a ir. No sé, de un mercado español, de una media tabla, un equipo como el Betis, un equipo pues un equipo así, que compita, que pueda destacar, porque la otra opción es mandarlo a un equipo grande donde va a jugar menos.
0: Sí.
1: ¿Verdad? Entonces habrá que ver qué es lo que hacen con Morita. Gilberto Mora, el mediocampista talentosísimo de la selección de Rafa Márquez y de también de los Xolos de Tijuana.
0: Sí, a ver qué tal le va al jugador Gilberto Mora.
3: La salida por parte de Dinamarca. Esta hora parece que se ha conformado con el empate. El equipo danés va asegurando mucho la pelota. El balón atrás ahora para su guardameta Hermansen. Balonazo largo que viaja por todo lo alto. El contacto por parte de Renato Veiga. La devolución por parte de Andersen. Y ahora va recogiendo Damsgaard, haciendo correr a su compañero de equipo Isaksen, que se va a meter a la zona minada. Isaksen que sigue. Sigue Isaksen. Se la va a acomodar para la zurda. Balón retrasado para donde está Rasmus. Ahora recoge a su compañero de equipo. Prepara. Sacaba tiro Pierre Melli. El rebote favorece para donde está Hjulmand. Y ahora Portugal acelerado. Tiene que salir. Terminan cayendo dos cuerpos. Está resentido un futbolista del equipo lusitano. Se trata de Vitinha. Sigue siendo pelota para el equipo danés. Va a ir en el mano a mano. Mete el freno. Asegura el pase. Ahora con el contacto Andreas Christensen. Está paseando la pelota en la medianía de la cancha para donde se encuentra Morten Hjulmand. Hjulmand que va a jugar abierto para donde se encuentra su compañero de equipo Darami. Darami lo están esperando dos jugadores. Darami que va a jugar atrás nuevamente con la salida por parte del equipo local. Va a jugar con Darami otra vez. Abierto por el sector de la izquierda. Darami que va a dejar con Rasmus. Rasmus que prepara. Tira centro. Demasiado pasado todo. Todavía le llega Damsgaard. Damsgaard que deja balón retrasado nuevamente. Pelota. Pelota abierta para donde estaba el remate a través del futbolista Hjulmand. Y Saxon que también estaba. Y ahora viene la contra por parte del equipo de Portugal. Rebasa la línea intermedia. 58 minutos. Ya son casi 59 de esta etapa de complemento. Busca el espacio. Se la va a acomodar para la zurda. Prepara. Saca tiro. El desvío en ese remate que estaba sacando el futbolista Bruno Fernández. La reventó la humanidad de un defensa de Dinamarca. Y ahora viene la réplica. Atención. Agárrense porque aquí vendrá metiendo una pelota, línea de fondo, demasiado pasado, fácil regalito para donde ya está componiendo todo la línea defensiva por parte del equipo visitante en 59 minutos, casi 60. Javier del Cid, ¿qué está tomando?
1: Gallo, la mejor cerveza. Ahí se molesta todos los ofensivos de Portugal porque esta jugada prometía un poquito más, porque la velocidad de Pedro Neto, acompañado de Bruno, acompañado de Vitinha, acompañado de Gonzalo Ramos, el propio Joao Cancelo, y terminó definiéndola él, terminó avanzando tantos y tantos y tantos metros y sacó un disparo muy malo. Ahora reaccionan los portugueses, que sufrieron, tuvieron dos o tres minutos de desconcierto, tuvieron dos o tres minutos de desconcentración en la zona defensiva después de la anotación, y ahí están las portuguesas también apoyando. Hoy tristes, no está Cristiano Ronaldo. Todos tienen camisola de Cristiano Ronaldo en la tribuna. Esa es la verdad, por lo menos en el área de los portugueses. Es el jugador más popular de Portugal. Veremos quién ocupa ahora ese lugar. Una hora de partido. Empate a dos en Dinamarca, Rama. ¿Qué estás tomando?
3: Gallo, la mejor cerveza. Por el centro. Va paredeando. Y ahora el arribo a través del jugador Damsgaard. Sirve de una para Rasmus Højlund. Va a dejar atrás ahora para donde recoge ya su compañero de equipo Joaquín Maele que va a dejar para su compañero de equipo. Aquí estaba Darami que prendió la mecha, sacó tiro arriba. Arriba la terminó mandando Darami para un saque de puerta, saque de meta en favor del conjunto de Portugal. Javier del Cid, ¿qué está tomando?
1: Gallo, la mejor cerveza. Actualizamos resultados porque ya tenemos una hora de partido en los compromisos válidos por esta jornada número 3 de la Liga de Naciones de UEFA. Alemania pone de por medio el 2-0. Bischoff y Wirtz, cuando viene variante en Portugal, va a venir el número 16. Ya te voy a comentar quién es. Alemania está ganándole 2-0 a Serbia. Por lo tanto, también Grecia está ganando 2-1 a Países Bajos, Mazouras y Jonadis. Marcó Van Dijk por el equipo de Xavi Hernández. Portugal y Dinamarca están empatando a 2 en Copenhague y Gales sigue ganando 2-1 desde el primer minuto de la segunda parte ante Noruega. Noruega juega con uno menos, la expulsión de Hegem. Así que viene variante en el conjunto de los portugueses. Será el marcado con el número 16, Trincao, del Al Ahly de la Liga de Arabia Saudita. Tiene 26 años de edad, 1.84 de estatura, usa la camisola 7 en su equipo, pero acá tiene que usar la número 16. Otra de las opciones para que en las próximas fechas FIFA, si no está Rafa Leao, pueda usar la número 7 que heredó de Cristiano Ronaldo. 61 minutos de partido, Rama. Atacan los portugueses. ¿Qué estás tomando?
3: Gallo, la mejor cerveza. Bruno Fernández mete un globito de una, la prendió al arco. ¡Arriba! ¡Arriba! ¡Arriba! La terminó mandando. ¡Qué pelota metió Bruno Fernández! La puso con la mano Bruno. Y luego el remate de Giancarlo Ramos. Se va arriba de la portería del guardameta Germansen. Era el tercero para el conjunto ibérico, Javier.
1: Qué buena ocasión la que tuvo el conjunto de Portugal. Ahora vienen dos variantes, el caso de Trincao y el caso de Dalot. por Dalot ingresa Joao Cancelo. Este juega en la misma posición. Se va un poco molesto Cancelo, no entiende el cambio. Parece que le reclama ahí al entrenador, le reclama al cuerpo técnico. Y el que se va también es Rafa Leao. Y en su lugar ingresa Trincao. Así que apuntamos los cambios. Se fue Cancelo, ingresó Dalot. Lateral derecho por lateral derecho. Se fue Rafa Leao, ingresó Trincao. Estos van a jugar casi en la misma posición. Un extremo por izquierda. Así que doble variante en Portugal para arrancar esa segunda parte. Busca goles, busca ocasiones, busca jugadas para reforzar ese ataque de Gonzalo Ramos. 63 minutos de partido, 2-2 en Copenhague. Rama, ¿qué estás tomando?
3: Gallo, la mejor cerveza. Ahora va con el control de pelota nuevamente el equipo de Portugal, organizando de una atrás el balón desde lo profundo para Rubén Díaz. Díaz que reparte, tocando de nuevo para Diogo Dalot. Diogo con Vitinha, se va acercando Vitinha, dos lo están esperando, un bloque muy bajo por parte de la gente de Dinamarca. Va resuelto para ir a la ofensiva John Carlos Ramos. Ahora de nuevo el control, toque de pelota por derecha, mete el freno Vitinha. Ahora la pared es buena, balón abierto para Bruno Fernández, prepara, tira centro, el contacto de cabeza, Vitinha que no puede, recoge John Carlos Ramos, saca un remate a quemarropa y el guardameta Hermansen, espectacular lo que acaba de quitar luego de que se metía Rubén Neves, acaba un bombazo y el guardameta Hermansen a jugarse la vida, prolongando el recorrido para un tiro de esquina, Van 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Qué pelota quitó el guardameta Daniel Javier del Cid. ¿Qué está tomando?
1: Gallo, la mejor cerveza, ya es figura este guardameta Hermansen. Y ahora es el primer tiro de esquina de la segunda parte. Veremos qué es lo que puede hacer Portugal. Rama, ataca a los portugueses. ¿Qué estás tomando?
3: Gallo, la mejor cerveza, tira centro. Ahora el rebote favorece para donde nuevamente quería meter el centro el futbolista Trincao. Llega resuelto para poder recuperar Darami. Ahora nuevamente la recuperación por parte del equipo de Portugal. Diogo Costa con un despeje largo totalmente equivocado sobre el futbolista John Carlos Ramos, que le reclama porque no fue lo mejor, mientras el entrenador del conjunto luso pues no lo puede creer. De seguro le hizo un gesto como diciendo, no hombre, así tampoco no se va a poder. Ya juega con las manos, va a entregar atrás Andreas Christensen con su guardameta Hermansen, que ha sido la figura, porque si es sencillo Portugal estuviera dos arriba. Juega la línea de fondo con todo y pelota. Andersen ya recoge. Damsgaard repartiendo contra la banda. Damsgaard que la va pidiendo. Robó nuevamente Portugal. Cayó en el error Dinamarca. Y va Vitinha. Vitinha, Bruno Fernández que está frontal. Avanza Vitinha, la quiere hacer él. Sigue Vitinha rebasando tres cuartos de cancha. Está metiendo una pelota filtrada. Va ahora el pase para donde se encuentra el futbolista. Aquí está el arribo por parte de Neto. Va solicitándola Nuno Méndez. Nuno por el centro, dejándose acompañar con Rubén Neves. Neves con Rubén Díaz. Díaz va a jugar, tocando de una hora para donde está Trincao. El rebote existe, sigue todavía siendo pelota para Portugal. Tira centro, el contacto de cabeza, vuelve a recuperar el conjunto de la península ibérica. Va con la salida, limpia el camino Damsgaard, va a dejar en el mano a mano a su compañero de equipo, y ahí va acelerado Isaksen, pero se interpone en la línea de fondo, bien en la recuperación, en el retorno que estaba teniendo, y la terminó mandando hacia el frente, cerca del anillo central. Está ahora Bruno Fernández repartiendo para su compañero de equipo. Está soltando Vitinha, toca y acompaña la jugada, y esta es buena nuevamente para donde está el arribo de Vitinha. Vitinha que prepara, quería sacar tiro, prefiere pisar la pelota, se le enseña a tres jugadores de Dinamarca. Está ahora con el pase atrás, dejando para Rubén Díaz. Rubén la va reclamando, de nuevo con la salida, tira centro, ataque de cabeza, gol, gol.

0: se mandaron los lusos. Cuando el cronómetro marcaba 66 minutos de juego, era necesario hacer esto. Sí, lo solicitaba la afición. Tocan. Y luego en una pelota retrasada llega el centro milimétrico. Una buena pincelada de fútbol por parte del jugador portugués Bruno Fernández, con la mano, sí, con la mano se la puso a Vitinha, que no es alto, sí, no es de una estatura considerable, pero salta en medio de dos defensas daneses y el guardameta Hermansen, que había sido figura, nada que hacer porque esa pelota iba muy esquinada. Y Portugal con el tercero, gol en la red.
1: Y habrá que revisar si Vitinha algún día había marcado de cabeza, porque como bien relata don Eric Ramazzini, no es el jugador más alto de la cancha. Yo me animo a decir que ha de ser de los más menuditos, de los más pequeñitos del conjunto portugués. Y por supuesto, tomándolo en cuenta y comparándolo con los daneses, que normalmente están cerca de los 2 metros todos, igual que los noruegos, que los finlandeses, que los suecos, que los alemanes, todos esos son grandotes, los jugadores nórdicos de esa región de Europa. Y entonces viene Vitinha y tras un gran pase de Bruno Fernández, que tiene una gran pierna derecha, mete un centro precioso a la cabeza de Vitinha, que cabecea y entonces marca el 3-2. Estoy haciendo una búsqueda rápido acá en Transfer Market y no me aparecen goles de Vitinha de cabeza. Así que me parece que es el primer gol que Vitinha marca desde la testa. De un testarazo ahí, potente a la red, y entonces tenemos el 3-2. Tarjeta amarilla para Jorge Jesús. Tiro libre para los daneses. Rama, ¿qué estás tomando?
0: Gallo, la mejor cerveza. Despeje largo, Rubén Neves, sí. Mira que no es el típico europeo, Vitinha. No. ¿Cómo se llamaba este que también jugaba en Francia?
1: En Valbuena. Valbuena, este era pequeñito también. Pero bien pequeñito.
2: Sí, bien habilidoso.
1: Sí, era rapidito, era escurridizo.
0: Sí, muy bueno ese jugador francés. Cuando aquí, atención, vendrá con la salida el guardameta Hermansen. Tanto se cuidó Dinamarca, estuvo bajando sus líneas para que en cierto modo pues le terminen concretando ese tanto por la vía aérea. Va ahora con el dominio, el toque de pelota a través de Damsgaard. Que le pone la pausa, va distribuyendo el contacto de pelota cerca del anillo central. Va jugando ahora nuevamente abierto por derecha. Pase la individual corta, Rubén Díaz. Díaz que la puso larga y dividida para donde iba Bruno Fernández. Ahora de nuevo con la salida al conjunto de Dinamarca. Damsgaard atrás. Damsgaard va a jugar con su guardameta Hermansen, el contacto de balón para Andersen. Andersen cerca del medio campo, está repartiendo, le da movilidad Portugal, que está intentando hacer de las suyas, pero Dinamarca muy bien a la hora de dominar la pelota. Está con la salida, jugando un pase abierto por izquierda, ahora hacia adentro, va el pase para donde está Rasmus Damsgaard, recuperando en la salida. Vitinha va a dejar en el mano a mano a Bruno Fernández, reparte de una, está con el contacto de balón, atención porque la hace el jugador John Carlos. Uy. Ramos saca, tiro al desvío, el balón por afuera para un tiro de esquina. 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Pelota en favor del equipo luso. Javier del Cid, ¿qué está tomando?
1: Ay, la mejor cerveza. Esta jugada me recordó al gol de Darwin Lom, fíjate, porque Darwin Lom le pega de una situación muy similar a la que tiene Gonzalo Ramos, termina impactando en un defensor y luego impacta en el travesaño y se mete. Acá no tuvo la suerte Gonzalo Ramos de que la pelota fuera al travesaño. ¿Y qué tanto ve Jorge Jesús en esa su tablet, en la tableta que tiene, armando algunas tácticas, armando algunas cosas diferentes? Tiro de esquina para los lusos, que ganan 3-2. Rama, ¿qué estás tomando?
0: Gallo, la mejor cerveza. Va con la salida la pelota ahora para donde la va dominando de nuevo el futbolista del equipo de Portugal, Diogo Dalot. Levantaba el centro, el contacto de cabeza. Darami, que se la va encontrando y ahora hace el esfuerzo. El jugador de Portugal le terminó sacando limpio la pelota, balón por afuera para un saque de manos. Saque de banda. Sigue siendo la tendencia del esférico para el equipo visitante, que lo está ganando 2-3 en el marcador. 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Claro que sí, el marcador, claro es. 2 Dinamarca, 3 Portugal. Va Nuno Méndez. Nuno para Bruno Fernández con Nuno Méndez. Méndez que quería meter un túnel, le terminó sacando limpio la pelota. Otra vez jugará con la reposición manual. Mientras Portugal está viviendo su fiesta, el aficionado que ha hecho el viaje a Dinamarca, Bruno Fernández. Más atrás, ahora para donde está Vitinha. Vitinha se va cerrando poco a poco, le dio vuelta. La va cambiando justo para la salida, donde está el pecho de Rubén Díaz. Rubén Díaz llega ahora, el toque de balón, medio giro. Y esta es buena para Vitinha.

0: Boca. Ya se prepara para jugar Hermansen. 72 minutos. Se prepara una modificación más por parte del conjunto de Dinamarca. Atención porque vendrá con la salida. Juega el guardameta Hermansen. Va dejando para su compañero de equipo Andersen. Puzgar que se va abriendo. Andreas Christensen que la va pidiendo por el otro costado. Y el guardameta Hermansen que va buscando con quién jugar. Ahora sí para Andreas Christensen. Va a tocar de una con su compañero de equipo. No logró prosperar mucho porque no logró conectar con la pelota a Darami. Está ahora con la recuperación. Va a jugar abierto. Hace el esfuerzo Andreas Christensen. Vale por el mismo. El número 13 en la espalda por parte de Dinamarca. Va con Hullman. Y ahora ya le dio vuelta. La va tocando de nuevo. Hullman que va con la salida. Va el movimiento. El balón largo cerca de la medianía de la cancha. Otra vez tocando con Andreas Christensen. El toque de balón para donde la va reclamando Hullman. Otra vez le dio vuelta. La va tirando por el sector de la izquierda. Le pone la almohada. Joaquín Maele. Maele que va acelerado. El apoyo es bueno. Sigue siendo pelota para Dinamarca. Ahora para donde está la salida de Damsgaard. Sacó tiro. Totalmente desviado de la portería del guardameta Diogo Costa. Quiso sorprender y el sorprendido terminó siendo él, porque le pegó horrible a esa pelota Javier del Cid. ¿Qué está tomando?
1: Cayo, la mejor cerveza. Viene la variante en Dinamarca, ya te la voy a comentar, porque el que se le acaba el partido es el número 21 y viene el número 7, pero ¿no estarías mejor tomándote una Gallo? 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Ingresa Froholt, se va Hulfman. Así que la variante, el número 21, el ingreso del número 7. Este 21 jugaba en medio campo, así que me imagino que el que ingresa, Frohurt, puede darle un poquito más de creatividad y un poquito más de la pelota dominada para ir hacia el frente. 75 minutos de compromiso, activa Full Claro y recibí gratis el doble de gigas en tu plan postpago. 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Posesión de balón para los daneses. Rama, continúa el partido, continúa el relato. ¿Qué estás tomando?
0: 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Vitiña limpia el camino. Bruno Fernández alza la vista. Trazo largo, el balón abierto por derecha. Sigue siendo el movimiento de pelota por parte del equipo de Portugal. Terminaba cayendo el jugador Bruno Fernández únicamente para donde está la salida ahora marcada para Nuno Méndez. Nuno que le pone la pausa. Méndez va ahora para Vitiña. Vitiña con Nuno Méndez, el relevo a través de el futbolista Neto. Neto con Vitiña. Vitiña para Neto, Neto contra la banda, ya se prepara Neto para ir a la ofensiva, toca y toca Portugal, se ve cómodo dentro del terreno de juego. Ahora para el arribo que está teniendo el jugador Nuno Méndez, línea de fondo, la tenía Nuno, fueron a trabar sobre la humanidad del futbolista portugués y ahora intentaba aprovechar el rebote Neto, sigue Neto y estaba recuperando pero con falta, falta, tiro libre, llega el árbitro a separar a todos porque se le fueron encima Neto. Se le fueron encima todos los jugadores de Dinamarca intentando reclamarle porque desde su punto de vista entró con exceso de fuerza. Javier del Cid, ¿qué está tomando?
1: La mejor cerveza, sí, le terminan cometiendo la falta a Nuno Méndez y entonces Nuno Méndez se queda ahí tirado. Y luego el que llega es Rubén Neves, que a Rubén Neves si algo le gusta es ir al choque, es ir a hacer las faltas y demás. Entonces se decían algunas cosas, atacan los daneses. Rama, ¿qué estás tomando?
0: 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La salida, muy largo el movimiento para donde estaba Rasmus Højlund. Y ahora el guardameta, Diogo Costa. Ya van a con la jugada abierta por derecha. Ya va el reclamo por parte de Rubén Díaz. Ahora el toque Rubén que va con el despeje largo. Rubén Díaz que va a enfrentar la marca. Y atención porque mandaron a la guerra a su compañero de equipo. Iba Trincao. Pero antes, la aproximación y el relevo a través de Joaquín Maele. Sale Maele desde lo profundo, tocando nuevamente Dinamarca, metiendo Hermansen, un pelotazo largo, el balón suelto y dividido, otra vez con la recuperación, va el toque de pelota para Nuno Méndez, le pone la pausa, otra vez el toque de pelota con Renato Veiga. Renato quiere meter un balón profundo, falló en la entrega, está recuperando Dinamarca, va el cuerpeo correspondiente, avanza Frohult. Frohult que le sale pase, ahora va para Darami, Darami que va a encarar la marca, se metió en medio de dos, Inter de la zona, llegó el relevo, le metió bien el cuerpo, todas las libras Renato Veiga, y ahora sale elegante para donde está el dominio por parte del futbolista Trincao, mete el freno Trincao, va a dejar atrás, ahora trazo largo por parte de Renato Veiga, el balón abierto por derecha, está recuperando Dinamarca en la medianía de la cancha en 77 minutos de juego, 77 minutos han pasado de tiempo corrido, el tiempo de juego Van Rural, el máximo y orgulloso patrocinador de nuestro 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

0: donde Dinamarca atrás, Portugal, Javier del Cid, ¿qué está tomando?
1: Gallo, la mejor cerveza. De a poco el partido va terminando, ya nos quedan solo 13 minutos de compromiso más lo que reponga el árbitro. Y creo que ha sido un buen partido, creo que ha sido un partido de tú por tú, de dos equipos buenos, de dos equipos que están luchando por escalar posiciones en esta Liga de Naciones. Portugal, por supuesto, con las grandes individualidades que tiene, sobre todo en la creatividad y sobre todo en el medio campo, porque su zona defensiva creo que no ha sido la mejor. Ha dado muchas ocasiones, ha permitido muchas jugadas de peligro a los daneses, pero su medio campo con Bruno, con Vitinha, con el caso de Rafa Leao, y creo que Gonzalo Ramos también ha tenido un buen partido, porque incluso pues tuvo para marcar su doblete, pero la mandó a las nubes. Veremos qué otras variantes vienen en Portugal. Para mientras llegamos al minuto 78, Jorge Jesús analiza en la banda qué cambios podrían venir en los portugueses. Gana Portugal 3-2. Rama, ¿qué estás tomando?
0: 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Vitinha, atrás para Diego Costa. Dioga, que va a jugar ahora con un despeje largo de Renato Veiga. El balón aéreo, el contacto de cabeza. Va recuperando de nuevo el conjunto luso. Va distribuyendo, el pase es bueno, la pared. Atención, porque aquí la va reclamando Vitinha. Medio giro, está resuelto para entregar. El contacto es a través de la gente de Dinamarca. Y ahora va recuperando Rasmus, prendió la moto. Recibe Isaksen y ahora va para Rasmus. Balón retrasado para Darami. Llegó Darami.
1: ¿Tarjeta?
0: Llegó con todo Darami. Terminó cometiendo la falta en ataque. Tiro libre para Portugal y Darami será acreedor a la tarjeta María. Javier del Cid, ¿qué está tomando?
1: Gallo, la mejor cerveza es tarjeta María para el número 20 Darami, que en la primera parte le pegaron hasta 3 veces. 3 patadas a destiempo a Darami, no hubo tarjeta María, y acá Darami termina pegando una patada, llega tarde a intentar robarle la pelota a Bruno Fernández, y Bruno Fernández está en el suelo, en el césped del estadio de Copenhague, doliéndose porque fue una fuerte falta. Entonces Darami lo marcamos con tarjeta María, no estaba percibido. Vamos a ver la repetición. Sí, llega tarde. Uy, sí. Menos mal, todavía obligan a los jugadores a ponerse espinilleras. Porque si no, esto hubiera podido ser fuerte. Es un golpe. Le está doliendo a Bruno Fernández en la espinilla, literalmente, espinilla contra espinilla. Y es por eso que Bruno Fernández hasta está pálido del golpe que le dieron en 80 minutos de compromiso. El capitán de todos los portugueses. Ahí está, entonces, marcamos con tarjeta María Darami. Y mira lo que hay ahí. Vestido de CR7, ¡siu!, dice la manta, ¿eh? Y ahí está el rótulo y ahí está el peinado de la señora portuguesa, pues recordando al ídolo, recordando a uno de los grandes goleadores del fútbol portugués, como lo es Cristiano Ronaldo. Actualizamos resultados en el resto de partidos de la Liga de Naciones de la UEFA. Alemania está ganando 2-0 a Serbia, Portugal está ganándole 3-2 a Dinamarca, el caso de Países Bajos está cayendo ante Grecia, minutos finales, Gales le gana a Noruega e Irlanda está empatando 2-2 ante Austria. Vino variante en Dinamarca, ya te la voy a confirmar porque también viene cambio en el conjunto de los lusos. Me parece que es João Félix. Sí, se vio, se fue Neto y se va también Gonzalo Ramos diciendo, yo me voy, sí, vos te vas. Y el que ingresa es João Félix y entonces ahí están las variantes del conjunto de los portugueses. Veremos si João Félix puede venir y hacer cambios. Se fue João Neves. Ingresó João Félix. Los dos Joaos. Se fue Neto y se fue el caso de Gonzalo Ramos. Las variantes en los últimos 9 minutos de partido. Dinamarca tiene 2. Portugal tiene 3. Rama, ¿qué estás tomando?
0: 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Sale el guardameta. Hermansen. Toca otra vez con Andersen. Ahí está Neto ya colocándose el sudario.
1: Una vez. Sí. ¿Qué hace mata? Frío.
0: Ah, no sé cuánto estará, pero es un país nórdico, mi querido Javier.
1: ¿Qué te voy a decir? Pues
0: ahí de plano hace mucho, pero mucho frío. Cuando aquí iba la pelota Rubén Neves, totalmente a destiempo sobre Damsgaard, y se hace acreedor a la tarjeta a María, el jugador del equipo de Portugal. Ahí está Rubén Neves. Rubén, que ya se va a disculpar porque llegó al tobillo. Uy, casi esto le quiebra todo, mi querido Javier. Porque mira
1: esa falta, vamos a ver. Uy, es una fuerte falta. Se la jugó Rubén Neves. Yo no sé si acá puede venir el VAR y revisarlo. Creo que sí, pero me parece que la pelota ya está. Se reanudó el partido y lo dejaron pasar. Quedó en tarjeta María. ¿Cómo está el clima en Copenhague? Sí. Me preguntabas, 17 grados. Está rico.
0: Ah.
1: Está rico,
0: está rico.
1: Está sabroso para un suétercito. Para un suétercito y listos.
0: ¿Sos amante del frío?
1: Me gusta un poquito más.
0: Ah, bueno.
1: Pero a vos no, yo sé que a vos no te gusta.
0: No, no.
1: Yo sé que a vos te hace mal.
2: Yo soy del,
1: te pone ronco.
2: Yo soy de la costa.
1: ¿De la costa o del oriente?
2: Tierra cálida.
1: ¿Del oriente? Más cercano a Zacapa.
2: Soy mi amante de la tierra cálida.
1: Bueno,
2: yo ahí soy feliz donde hay mar, donde hay calorcito, donde no hay lluvia. ¿A qué te cuento?
1: No, hombre, que llueva un poquito, aunque sea.
2: Ah, sí, tiene que llover, por supuesto, en su época. Así como ahorita tendría que estar lloviendo.
1: Ya va a llover más tarde.
2: Pues salí, te vas a ver con el calor que hay. Que ni te cuento.
0: La pelota por afuera. Estaba llegando la cobertura a través del jugador danés. No logró hacerlo del todo, pero terminó valiendo por el esfuerzo. Agregado a ello, había posición adelantada según el reclamo que tenía la última línea por parte de Portugal. 83 minutos. Nos vamos acercando al minuto 84. El aficionado de Portugal lo está celebrando. Sabe que son tres puntos importantísimos. Mientras Dinamarca se está complicando solito. Puzgar. El de la Lazio terminó despejando, la reventó en el cuerpo de un jugador de Portugal. Quiere activar rápido y ahora de nuevo con la salida Hermansen, el guardameta que le pone la pausa. A lo largo va depositando ahora para donde se encuentra Andersen. Despeje largo, el balón aéreo, contacto de cabeza, va recogiendo Nuno Méndez. Ya repartiendo otra vez con Renato Veiga. Toca y se mueve Renato Vitinha. Vitinha que va saliendo, abastece por derecha. El control de balón es por parte del equipo de Portugal. Sigue con el movimiento. Atrás, el contacto de balón. Renato Veiga va ahora el pase por el centro. El balón lo está distribuyendo de nuevo Portugal. Vitinha tiene que bajar unos cuantos metros. Atrás ahora para Renato. Renato con Nuno Méndez. Está con el control del balón. No hay presión alguna, lo está esperando el futbolista Damsgaard. Y ahora le sale el pase para Joao Félix. Le dejaron un recuerdo, falta, tiro libre para Portugal. Y se detiene el partido, le llegaron a dar al jugador número 11 de Portugal, Javier del Cid. ¿Qué está tomando?
1: Cayo, la mejor cerveza, y el que se va es Damsgaard, el goleador del conjunto de los daneses. Y el que ingresa es Hoch, Kasper Wards Hoch, que juega en el Celtic de la Liga Escocesa. Tiene 25 años de edad, 1.86 de estatura, la camisola número 9 en su equipo. Acá utiliza la 18 y ahí lo repiten, el golazo de Damsgaard para empatar el compromiso, y es por eso que lo ha sufrido el conjunto portugués. Y justamente a Damsgaard es al que Rubén Neves le termina cometiendo esa terrible falta, que por poco y es tarjeta roja. Pero Portugal, a falta de 5 minutos, está ganando el compromiso. Cuarto cambio entonces para los daneses. 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Sigue el partido, Rama. ¿Qué estás tomando?
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2: Ya me dijeron que por qué te gusta el frío.
1: ¿Sí?
2: Sí.
1: Ah.
2: Ya me dijeron por qué te gusta el frío.
1: Ah.
2: Porque sos Merán.
1: Ah, claro. Sí, pues. Molestando la gente.
0: Saludos para el amigo que me lo mandó, se la echó buena.
1: Debe ser ahí de por ahí.
0: De por ahí. Ya me lo mandaron. Bueno, saludos. El balón tirado por el sector de la derecha, cambio de frente. La va colocando con Nuno Méndez contra la banda. Dos lo están esperando. Nuno tiene que hacerla fácil, el apoyo para Renato Veiga con su compañero Rubén Díaz. Más atrás, Diogo Costa, que tiene que salir para poderla jugar. Ya son 86 minutos, nos vamos acercando al cierre de partido. Uy, con serie de apuros. Alguna complicación para el jugador Joao Neves, pero todavía le sale pase. Ahora para Vitinha, repartiendo el equipo de Portugal. De tres dedos metieron el pase bueno. Y atención, porque va Joao Félix por el centro, se va proyectando. Vamos a ver si se la da. Adelantó demasiado la pelota. Todavía le sale pase. Joao Félix, acá tiró golazo. ¡Gol!

0: pelota larga. A correr, se ha dicho, correr y correr a más no poder. Porque lo que nunca hace falta en Joao Félix es la fe. Y la fe se la tuvo siempre para seguir. Porque esto es un juego de asociación. Este es un juego de llegar y aportar. Gran pase por parte del futbolista Diego Dalot. Dalot que parecía que adelantaba demasiado la pelota. Y cuando justo tiene la oportunidad encuentra un balón retrasado. El pase del amor y el romance del fútbol se hace presente. Porque Joao Félix la ha mandado a guardar y esa pelota ha besado la red. Gol, gol por el 106-1.
1: Y esta selección cuando le das espacios hace esto, ese contraataque, ese balón de Dalot que parecía que se le termina alargando, alargando y alargando, pero no, consigue dar el pase retrasado y cuando le das un pase de esa característica a Joao Félix, lo más seguro, lo más normal es que termine como terminó, en la red, la pelota cantando el 4x2. Y Joao Félix con esta anotación llega a 15 goles en 60 partidos y en la Liga de Naciones ya lleva 6 anotaciones y 3 en 3. Ojo, 3 partidos de Joao Félix en esta campaña de la Liga de Naciones y 3 goles. Le marcó a Gales, le marcó a Noruega y ahora le marca a Dinamarca. ¿Quién extraña a Cristiano Ronaldo? Si ahí está Joao Félix. Atacan los daneses para buscar el descuento. Rama, ¿qué estás tomando?
0: 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Pone la pausa. El balón atrás, ya Darami va jugando de nuevo, ahora se toma todo el tiempo del mundo. Portugal le presta la pelota, está metido totalmente el conjunto ibérico, va con el toque de pelota para donde va arriesgando la salida, ahora el pase justo para donde ya la domina el jugador del equipo danés, Isaksen. Va a ir en el mano a mano, Nuno Mendes lo está esperando. Isaksen que juega a la pared, Isaksen que deja una pelota retrasada. Ahora ya se iba animando otra vez Isaksen, tiene que aparecer el zurdo metiendo una pelota larga. El movimiento es bueno para donde está Postguard, va a jugar abierto con Darami. Darami que prepara, tira pelota larga, demasiado pasado el movimiento. Hace el esfuerzo, vale por el mismo, tira largo otra vez. El complemento de Renato Veiga sigue siendo para Dinamarca. Isaksen, pierna zurda, tira balón largo aéreo. El complemento a base de esfuerzo está recuperando Bruno Fernández y ahora se la quiere llevar por delante Joao Félix. El remate favorece para donde está la salida y atención porque Bruno está metiendo una pelota para Joao. La tiene Félix, va a ir en el mano a mano en el careo correspondiente. Finta por aquí, finta por allá, la tiene Joao, prepara, saca, tiro. El guardameta Hermansen se quedó con el balón porque no se la dio a Bruno Fernández. Se iba metiendo por el centro, era para cerrar la pinza y todos a celebrar el quinto. Javier del Cid, ¿qué está tomando?
1: Cayo, la mejor cerveza, se van a añadir 4 minutos más y eso quiere decir que vamos a llegar hasta el minuto 94. Uno se añadió en la primera parte, 4 en la segunda. 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El marcador es Dinamarca tiene 2, Portugal tiene 4. Goleada de los lusos, que ojo, todavía les queda tiempo para marcar un quinto. No hay quinto malo, dicen, en este contraataque podría ser. Rama, ¿qué estás tomando?
0: 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Toca Bruno Fernández, ahora la tiene Bruno, conduce pegadita al pie, vamos a ver con quién juega. La tiró a la espalda de Vitinha, la tiene Vitinha, tira largo. El pase era muy, muy anunciado y agregado a ello, parece que encontró el desvío todavía de un zaguero. Así que veremos qué es lo que está marcando el árbitro principal, porque al parecer Andersen llegaba a impactar con esa pelota. El balón seguirá por lo profundo y en efecto es un tiro de esquina. 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Llegaremos a uno de los 4 que mandó añadir el árbitro principal de este compromiso. Mientras se viene una modificación, se va
1: exhausto Fernández.
0: Bruno Fernández. Bueno, ¿quién ingresa, mi querido Javier?
1: La salida de Bruno Fernández, el capitán de Portugal, y el ingreso de Tomás Araujo, que es uno de los defensores centrales, marcado con el número 4, este es jugador de la Liga Portuguesa. Así que la variante para complementar la zona defensiva, no sufrir los últimos 3 minutos, aunque creo que poco puede hacer Dinamarca. 2 goles no le va a marcar a esta Portugal, y entonces el partido ya está finiquitado. Solo falta que terminen pues los 3 minutos y sentaditos que nos quedan en Copenhague. El abrazo, el saludo por parte de Bruno Fernández y sus compañeros. Atacan los lusos que ganan 4-2. Rama, ¿qué estás tomando?
0: 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Darami haciendo el esfuerzo, lo está incomodando un jugador de Portugal, salió al encuentro, ahora toca de una la pelota con Andersen y Hermansen que tiene que salir saliendo poco a poco. para Puzgar. Ahora se interpone Nuno Méndez y otra vez la salida. El balón por afuera para un saque de manos. Ahí está, resentido Nuno Méndez, tendido en el césped. Isaksen no lo puede creer. Isaksen con el reclamo. Es que sí, llega a destiempo. Una pelota que parecía que no había mayor complicación. Isaksen le dice, no, jugá. Y ahora vendrá con el movimiento lateral, tocando nuevamente Portugal. Estaba Nuno Méndez. Otra jugada. Y ahora se dice de palabras con el entrenador, porque seguro le dijo algo. No, no seas tan chillón. Levantate y jugá. Y se armó la grande, se armó un enredo en la zona técnica. Javier del Cid, ¿qué está tomando?
1: Traigo la mejor cerveza de ahí, Rubén Díaz, que ahora queda con el gafete de capitán. Lo que pasa es de que estos han tenido lucha. Nuno Méndez le han pegado, pero de todas formas, de todos sabores. Y me parece que el DT de Dinamarca, Brian Riemer, le dice algo a Nuno Méndez. Y entonces Nuno Méndez, cuando le cometen la falta, se termina reaccionando rápido y le dice, ¿y a vos qué te pasa? ¿Por qué estás hablando de más? No te metas, es cosa de los jugadores. En fin, 93 minutos de partido. Está Jorge Jesús, que también estaba algo alborotado. Tiene que tener cuidado porque tiene tarjeta amarilla. Si no, se va a perder el partido ante Noruega. Va a ganar Portugal en el primer partido sin Cristiano Ronaldo. O el segundo, pues, porque el domingo tampoco estuvo. Pero el primero desde que Cristiano anunció su salida de la selección portuguesa. 4-2. Gana los lusos. Rama, continúa el partido. Último minuto. ¿Qué estás tomando?
0: 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Hermansen, la salida limpia por parte del equipo de Dinamarca. Posgard a lo largo, va a la distribución con Andreas Christensen, prolongando el recorrido. Toca por el centro nuevamente Isaksen. Ahora Joao Félix, casi le llegaba esa pelota, buscando la conexión. Posgard, Andersen, otra vez ahora para Darami, que ha sido de lo mejor junto con Damsgaard, que ya no está dentro del terreno de juego. De muy buena movilidad Andreas, tocando, la tiene Andreas Christensen, el del Barça. Va jugando ahora por el centro para Isaksen, la va a hacer él, hace retroceder a Nuno Méndez, le enseña la pelota, prepara, tira centro, el pecho es por parte del jugador Diego Dalot, concediendo un tiro de esquina. 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Ha finalizado el compromiso, ha finalizado el encuentro. En Dinamarca, el equipo de Portugal, en un gran partido, lo ha ganado. Sí, lo ha ganado, lo ha gustado y lo ha goleado.
1: El buen triunfo de los portugueses, que con esto suman ya 9 puntos en la Liga de Naciones de la UEFA, y entonces se mantienen dentro de las primeras posiciones de este grupo 4 de la Liga A. Portugal tiene 9 puntos, Dinamarca se queda segundo con 3 y -1, Noruega es tercero con 3 y -1, y Gales es cuarto, mire usted, con 3 y -2. Es momento de una pausa aquí en la red, ya regresamos.
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Estamos de regreso en la red 106.1. ¿Cómo marcha la Liga de Naciones con Francia, que va a jugar mañana? Está líder de su grupo. Los partidos para mañana están a las 12:45. Bélgica-Turquía, Francia-Italia. ¡Mire qué partido! Croacia-Inglaterra para el sábado. España-República Checa para el sábado. Y la jornada número 4 se va a jugar domingo, lunes y martes. Así que tendremos todavía actividad aquí en la red del fútbol internacional. Ganó Portugal 4-2 ante Dinamarca. Alemania también volvió a la senda del triunfo. Ganó 2-0 ante Serbia. Grecia y Países Bajos repartieron puntos 2-2. Ganaba Serbia 2-0, pero los Países Bajos, de la mano de Van Dijk, pues terminaron empatando 2-2 allá en Grecia. Mientras que Gales terminó pegándole 2-1 a Noruega. Será hasta mañana. Un placer como siempre. Ganó Portugal 4-2. Nos vemos.

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qué calor, gente de fútbol, qué calor. No estamos a gusto con nada, absolutamente con nada. Los anteriores días a esta hora lloviendo mucho. Sí, mucha agua. Todavía en el interior llueve. Ayer y hoy, al menos en el centro del país, mi casa no llovió. Hoy tampoco en mi casa, su casa, tampoco llovió. Así que estamos bien. Ha pasado antes se decía este temporal. Está pasando. Y ya viene la recta final del año. El frío. Ese frío. El otro día transmitiendo desde las cabinas del estadio El Trébol, que realmente no son cabinas. Me hicieron la aclaración que no son cabinas. Son espacios que, al menos para ese partido y para el partido del próximo lunes, fueron improvisados porque hay medios con derecho de transmisión, que somos nosotros, que es la televisión, entonces que necesitan un lugar para hacer su trabajo. Sobre todo nosotros, sobre todo la radio. La televisora pues no transmite desde el estadio por cuestiones técnicas, pero sí tiene envíos, sí tiene personal allí para que con cierta frecuencia participen en la transmisión. Pero en este caso en particular, pegaba un viento, gente, un viento, que lamentablemente mis defensas sucumbieron. No fueron capaces de doblegar ese viento que golpeaba mi pecho. El pecho de todo, pero yo ya venía mal. La realidad que ya venía mal, no me sentía con el ánimo de siempre. Y eso terminó de traerme al piso. Y que le tengo que agradecer a Dixon Vázquez. La realidad que gracias a Dixon, porque él desinteresadamente dice que sí, cuando tengo la necesidad, que gracias a Dios no es muy frecuente, pero cuando tengo la necesidad de ausentarme en el turno, muy diligentemente dice que sí. Así que le envío un abrazo. Ayer no pude venir, por eso, por enfermedad, no pude venir. Y me puse a pensar, voy al Trébol si es que me toca, ¿no? Si es que me tengo la dicha de que me den ese partido, pues voy, gente, pues voy, sí, voy. Entonces, pensando eso, recostado y haciendo la producción del programa, una llamada, gente municipal. Y hablamos un montón de cosas, tuve la oportunidad de caminar la cancha del Trébol. Ustedes saben hace cuánto tiempo que no camino la cancha del Trébol. Yo me atrevo, gente, desde que tuve la bendición de jugar un partido contra Tipografía. Con los muchachos platicábamos eso hace unos días, justo en la previa del partido contra El Salvador. Y que el arco, que no muy se ve desde donde estábamos nosotros, allí, a Jorge Hilton, él era el guardameta de Tipografía Nacional. Les estoy hablando más de 30 años, que no camino esa cancha, gente. Que no la veía. Está muy bonita. Sí, está muy bonita, está parejita, está esponjosita. Aunque ese día lloviznó, los días anteriores llovió y los drenajes soportaron. Pero era evidente que algunos sectores se veían muy recorridos, muy caminados, pero en algunos sectores también se acumuló mucha agua, pero soportó el estadio El Trébol. Y con esta tregua climática, pues estará mucho mejor. Esperemos que para el próximo partido, que en este caso sería el de vuelta contra el equipo de Surinam. Bueno, entonces hablando el otro día de las cabinas, me dijeron que así no son, que esto fue algo improvisado, que el toldo este, porque trabajamos todos, también medios digitales, medios internacionales, trabajamos todos debajo de un toldo. Ese toldo improvisado desaparecerá. Habrán divisiones para hacer cabinas con vidrio, para eso, para la ventada, o sea, el golpe del viento, y que la parte de atrás, porque nosotros al trabajar le damos la espalda a la tribuna nueva esa que acaba de construir Municipal, pues también habrá construcción y por supuesto que habrá luz. Entonces me dijeron que esto fue porque tuvieron que suspender los trabajos, pero que esa zona en particular
está dentro de lo planificado para hacer cabinas de transmisión, como debe ser. Así que la gente municipal sé que está tratando de hacerlo más cómodo y más amigable su estadio. Es la casa de selección nacional y tiene cierta energía, gente. Debe de ser eso, que el aficionado está muy cerca, está muy pegado a la cancha y que todo eso se siente. El ruido, los murmullos, los susurros, los y el resto de cosas, ¿no? Que la gente suele manifestar cuando juega selección nacional. Pero en fin, sí, fue una bonita noche donde ganó el fútbol guatemalteco. 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Bueno, antes de todo, a mí me gustan esas películas, ahora pues series de acción. Sí, me gustan mucho. Sí. Y se suscitó una realidad. Secuestraron momentáneamente un avión con más de 160 personas. La gran mayoría de Israel. Sí, una historia donde el copiloto era el fundamentalista. Y recién despegar hasta llegar a la altura, ¿no? Y al curso promedio, que son que entre 30 a 35 mil pies de altura, pues resulta que este copiloto improvisado, con mucha malicia, era un malevo él, agarró un cuchillo y empezó a apuñalar al piloto. Gente, al piloto, que iba en pleno vuelo, era una película. Y entonces, en la cabina cerrada, ¿no? Cerrada a presión, nadie entraba, sí salía, pero ¿quién iba a salir? No era la intención del malhechor que saliera el piloto. Y entonces se dan cuenta los que iban atrás en la cabina, los pasajeros, de lo que estaba pasando, porque el avión se movía para un lado y se movía para el otro, porque el piloto estaba haciendo lo posible para que se dieran cuenta de lo que estaba sucediendo. No, fue, y esto es cierto, esto es cierto. Creo que el copiloto era de Mali. Y que está allí muy cerca de este estrecho que está siendo objeto de deseo por los Estados Unidos, y es por donde pasa la mayor cantidad de petróleo. Y toda esa situación, gente, los invito a buscarla y que la lean, porque alguien va a comprar los derechos de esta historia y va a ser una serie, porque son hechos reales. Me entusiasmó. El final es de que dentro de los pasajeros, un odontólogo con mucha fuerza, al igual que un veterinario y cinco personas muy valientes, empezaron a empujar la puerta de la cabina del piloto y del copiloto hasta que pudieron abrirla, neutralizaron al fundamentalista. Lo neutralizó este grupo de cinco personas y resulta que cuando hicieron el llamado, ¿quién puede maniobrar esto? ¿Quién puede pilotar esto? Y resulta que dentro de los pasajeros había un piloto.
Y pudo maniobrar todo y llevar a buen puerto. Así que les invito, no quería dejar de compartirle esto porque al menos a mí me entusiasmó, me fascinó esta historia. Pues bueno, dentro del fútbol, gente, dentro del fútbol. Sí que hay mucha euforia, hay mucha efervescencia por ese 6-0. Esto hay que vivirlo con mucha tranquilidad, con mucha paz, les diría, que porque al Salvador se le anotaron 6, los rivales subsiguientes va a ser exactamente lo mismo, va a ser la misma historia. Hay que recordar que el fútbol es tan dinámico, tan dinámico, tan veleidoso, que puede suceder lo mismo que nos pasó frente a Jamaica. Porque la selección nacional jugó exactamente lo mismo, el mismo sistema táctico, casi que los mismos jugadores, hubo un par de cambios nada más en el arco y el volante por izquierda, de allí fue exactamente lo mismo, las llegadas, el volumen, el plan de retardar las líneas para que los que juegan por fuera, en aquel partido, en el caso de Rudy y de Santis, pues tuviesen ese espacio para atacar el lugar que dejaban los defensores y que la pelota cayera por delante de ellos y así agarrara contrapié, como se suscitaron los goles. Todo eso pasó, dos puntas, sobre todo uno en el caso de Rubio Méndez, que es el más 9 que Darwin, que tiene más dinámica y que su zona de uso es un poco más amplia. Todo eso pasó contra Jamaica y que se reventó la pelota en el tubo por parte de Olger, que no fue el tercero para Guatemala, y que en la jugada siguiente, y que no se cerró el partido porque no hubo tiempo, porque el técnico vio que hubo chance para poder ganar y él tenía esa sed de victoria y se lo compartió al grupo. Todo eso sucedió contra Jamaica, todo eso, pero perdimos, nuestra pelota no entró y la de ellos sí. Y no entró la nuestra, la de ellos sí. Y ganaron 3-2 en un partido de 5 goles. Muy bonito, de mucha dinámica, donde me gustó la selección. Pero de ese resultado se desprendieron un montón de opiniones. Un montón. Entonces, el panorama, toda vez Guatemala no gane, no va a ser bueno. Ni siquiera de darle un beneficio a Selección Nacional, porque venimos de 3 años y pico y monedas donde no se logró el objetivo. Y esto lo sabe el técnico y lo saben los jugadores, que no es que la gente no los quiera, que haya un sentimiento de repudio, no. Es que estamos enojados, gente, estamos enojados por eso que no se logró. Porque el otro día, ¿no? Con lo que dijimos, con un sentimiento en el pecho, si uno de esos 6 goles hubiese entrado primero de las opciones que tuvo Guatemala en la pedrera en septiembre 2025, pues otra eliminatoria nos hubiera dictado, otra eliminatoria hubiésemos hecho. Pero no pasó, no pasó. Y en la Nation League sí se le dieron las oportunidades con gol a la selección nacional. Pero fue exactamente el mismo juego, el mismo desempeño. Lo único que la contundencia, que es algo raro. Y se recuerdan que esta palabra, contundencia, la venimos utilizando desde la Copa Centroamericana, donde nuestros equipos jugaban bien o jugaban bonito, pero esto no iba acompañado de goles. ¿Se recuerdan? Pues entonces dijimos, lo mencioné aquí, que nuestro fútbol no tiene esa contundencia, porque fuera otra cosa, fueran otros los resultados, fueran otros los comentarios y los análisis. Pero ahora, en este mes de septiembre que ya se fue, pues a la selección nacional le ha tocado en 2 partidos anotar 8 goles, algo que aplaudimos. Cuando veníamos de 0-1, de 1-1, de un 2-0 y cosas así, pues a Guatemala se le da esto. Entonces yo les invito a que el partido de mañana, que es a las 16 horas y que ese encuentro va por la red, de que lo que esperamos sea exactamente lo mismo. Un partido donde Guatemala no es favorito, pero que va bien anímicamente, futbolísticamente, contundencia, es lo que está teniendo esta selección, y que no van a estar 2 jugadores que trabajan del medio hacia arriba,
Santis y Darwin Gregorio Olón. ¿Qué tienen en común estos dos muchachos, aparte de ser seleccionados nacionales? Que son los que, por lo regular, anotan con la selección nacional. Eso es lo que tienen en común. Cuando no aparece Darwin, aparece Santis. Y cuando no aparecen ellos dos, pues el gol está repartido. A veces algún volante, a veces algún defensor, y así nos vamos. Pero no están ellos, no se han puesto a pensar que los goles en la era de Luis Fernando Tena están divididos entre estos muchachos y que no van a estar. Uno por lesión y el otro por suspensión. ¿Quién? Pues esa noche, ¿no? Esa noche de lunes, apareció un futbolista sanarateco, así es, de Sanarate. William Geu Fajardo, que tiene esa combinación de poder jugar al pie y poder atacar el espacio. Tiene esa combinación de ser un jugador completo, que en selección nacional tiene esa exposición. Que Luis Fernando Tena, dentro de muchos, lo escogió a él. Sin duda, lo que vio es de que sus estadísticas lo acompañan. Porque anota goles, viene con Mitlán y ahora con Antigua, y que hay que aprovechar esa inercia positiva, y que lo pone como un cuarto volante por izquierda. Se vio mejor por derecha porque es su perfil. Entonces, hoy no hay duda que él va a jugar. Ya apareció un futbolista que anda en buenos momentos, que anda decidiendo bien, que anda impactando bien la pelota. Así que la gente pensará que contra Surinam, yo también lo pienso, sí, yo también lo incluyo, de que así como está Geu Fajardo, todo lo que él patee va para adentro, porque esas son las denominadas rachas, gente, esa inercia positiva que se le da a la gente, que le pasa a usted, me pasa a mí, en lo que hacemos, que hay días que nos sale todo como lo pensamos y mejor, y hay otros que, pero ni cerca, pues así son los futbolistas en su actividad, así son, pero aquí hay que pensar en todos los detalles, en todos. Yo no creo que Surinam tenga el potencial como para meternos 4-5, debemos de tener un partido desastroso, como para que eso ocurra. Y que Guatemala puede llegar a competir, porque siempre lo he dicho, la fortaleza de este grupo de futbolistas es la unión. Sí, es la unión. Esa sinergia que existe, pues es lo que los saca adelante. ¿En qué debemos de pensar? Bueno, volvimos a tocar la palabra momentos. Y estos momentos se aprovechen. Para el partido de mañana a las 4, porque esto también ha causado, y no en Guatemala, ha causado comentario y va de dar vueltas y vueltas y vueltas, y se trata de la cuarteta que va a dirigir el partido de Surinam-Guatemala mañana en Paramaribo. Se trata de Katia Itzel García Mendoza, mexicana ella. Sandra Elizabeth Ramírez Alemán, también mexicana. Karen Janet Díaz Medina, también mexicana. Y Daniel Quintero Huitrón, mexicano también. Así que es cuarteta mexicana, tripleta femenina y el cuarto que es árbitro. El otro día, Antonio Mohamed sale hablando de Katia Itzel. Y esto también se volvió un revuelo, porque para él, para Antonio Mohamed, el arbitraje de Katia Itzel, que fue la árbitra de ese partido, no fue bueno. Y esto es bien reciente. Bueno, ¿qué es lo que hace? Porque aquí no es que ella tenga ganas de ir a Surinam y dirigir un partido contra Guatemala. No, no es eso. Aquí ella tiene autoridades que le conceden ese nombramiento, le otorgan ese nombramiento.
¿qué tiene Katia Itzel como para que le den este partido? Y aquí, por favor, no vamos a dejar de tontería, ¿no? De estupideces. Aquí vamos a hablar de los niveles. Que igual pudo haber sido un hombre. Igual, porque se va a caer a eso, ¿no? Igual, pudo haber sido un hombre. Porque tiempo atrás, Peter Prendergast, que hoy tiene que ver con el arbitraje de escritorio, muy malo, muy malo. Cibrián, el árbitro salvadoreño, muy malo. Y no lo tenía, y lo teníamos con tanta frecuencia, ¿no? Con tanta frecuencia.

0: ¿no? Entonces, no es por allí, es por el momento que atraviesa en su liga. Por ejemplo, a usted y a mí nos sorprendería, por ejemplo, que Mario Alberto Escobar Toca recibiera un nombramiento de un partido que le gusta, de un partido donde se resuelven muchas cosas, cuando él, en lo particular, aquí adentro, no anda dirigiendo bien. En el último partido, Xela Comunicaciones, que es de alta atención y de alta intención, Mario estaba descolocado, estaba desenfocado, estaba pensando en otras cosas. Y pasó lo del Bla, y aparte en su informe, en equipo B, no pone Comunicaciones, pone San Pedro. Yo sé que puede ser un error ortográfico, porque hay un machote, hay un formato establecido, y lo que se van cambiando son los campos y se ponen otros nombres, eso lo entendemos. Pero alguien que está enfocado en su trabajo se da cuenta de eso. Él lo envió así, entonces él está suspendido. El departamento de arbitraje lo tiene suspendido a Mario Alberto Escobar. ¿Esto tiene que ver con un nombramiento internacional? No, no tiene que ver, pero debería, porque si adentro no estoy teniendo un trabajo, ¿por qué yo voy a tener como premio un nombramiento internacional? Porque afuera los estándares son más elevados. Todo es mejorado, todo es más rápido, todo es más potente, todo es más poderoso. Y si yo aquí no estoy prestando atención y pienso que como vengo de un partido que lo llevé muy bien y que solamente fueron piropos para su trabajo Costa Rica contra Curazao, y que hasta aquí lo dijimos y lo reseñamos de que hizo un tremendo partido Mario Alberto Escobar y la cuarteta guatemalteca, o sea, toda la cuarteta hizo un tremendo trabajo, desde Ventura, desde Panhock, desde Bryan, hicieron un gran partido en la Nation League. Costa Rica es uno de los mimados de la CONCACAF, es poderoso porque representa el fútbol del área en los mundiales mayores masculinos. Y a él le dieron ese partido y lo sacó con una estrellita en la frente. Luego viene, hace un recorrido, puede ser cansancio también, ¿no? Porque viene luego de ese partido, lo hacen recorrer más de 200 kilómetros al occidente del país para sacar ese partido. Entonces puede ser que el hombre mostró que es humano y que tiene puntos flacos. Y no le fue bien en ese partido. Y lo han suspendido. ¿Qué les parece? Luego de un partidazo allá en el estadio Ricardo Saprissa, va el Mario Camposeco y es un trabajo totalmente diferente, con errores de novato. De novato. Y Mario debe estar muy enojado con él. No con el entorno, no con la situación, con él. Porque Mario no depende de los asistentes, no depende del cuarto, no depende del asesor, no depende del comisario, no. Es tan autosuficiente que él lo quiere controlar todo y debe estar tan enojado con él por no sacar la roja pienso yo. Bueno, esto solamente para tomarlo como referencia. Antonio Mohamed, que habla luego de este partido donde Katia Itzel no tiene talento, dice él, no tiene talento. A ver, ¿qué dijo Antonio Mohamed?
1: Voy a jugar 30 minutos, 35, venía de la lesión. Lo apresuramos un poco y el equipo se acomodó con tres volantes. Y de haber un árbitro normal, ganábamos el partido. Nada más. Como ustedes vieron, muy clara la expulsión de Piovi. Vieron el contacto de Dita con el juez de línea. Ya lo vieron todos. Entonces, tener un árbitro normal, que entienda el juego, seguramente era otro el trámite. El resultado es justo porque los dos equipos jugaron bien. Hicieron todo para ganar, dos equipos que van al frente, pero el árbitro le dan oportunidades, pero no aprende, no aprende. Era que le dan oportunidades a este árbitro, ¿eh? Árbitro se dice, pero no aprende.

0: momentáneamente. Una patada de Piovi en los testículos de Paulinho, muy claro, y lo de Dita también, lo vieron todos. Así que si alguno no lo vio, me dice, ¿no? ¿Alguno no lo vio? Clarito. Pero bueno, hay que hacer la presión de Cruz Azul también. Pero la posición la tiene ganada Luan. Luan está adelante de Dita, y está en aire. No es expulsión porque la pelota está en el aire. Es muy clara.
1: Claro, fue para los dos equipos los que digo también.
0: ¿Pero cuál fue para Cruz Azul? Dime que así, así, más o menos.
1: Penal que
0: se ha desmarcado. No, el penal clarísimo. No. ¿Y la de Piovi, estás de acuerdo con su posición?
1: Eso es de acuerdo.
0: ¿Y la de Dita que le empuja al abanderado?
1: Sí, también.
0: Ah. Desmarcado se ha respondido. No, pero el penal es clarísimo. No hay ninguna duda. Lo que no es claro, lo que no es, es expulsión. Pero eso no quita que hace un partidazo, los equipos que van al frente. Pero vuelvo a insistir. Un árbitro que le dan oportunidades y no está a la altura. Vuelvo a insistir. Yo se lo dije a ella en la cara también. Por eso me amonestó y nada más. Lo dije el partido pasado en Toluca y se lo vuelvo a decir hoy. El partido pasado en Toluca también. Nos sacan un gol, muy claro, una falta. Y hoy hay una expulsión en donde el árbitro tiene que interceder. Nada más.
1: Y el Valle tuvo que ayudar también, ¿no? ¿También?
0: Obviamente, pero esa jugada a la vez ya está en la jugada de fútbol. Por eso te digo que eso es una jugada de árbitro. Normal, viene roja, Dios, una patada acá arriba. El balón está a un metro adelante, es roja. Pero eso...
2: Repito, esto no es una cuestión de género, no es una cuestión de momento, es una cuestión de momentos. Y ella no está dirigiendo bien en la liga. Entonces el tema es, por eso lo pongo, lo traigo a la mesa, el nombre de Mario Alberto Escobar. Si a Mario le tocara un partido entre, porque este partido fue Cruz Azul Toluca 3-3, este fue el resultado. Entonces, como anda Mario en la liga local, que le den como premio un partido internacional, ¿ustedes creen que es lo correcto para los equipos, para las selecciones? Porque hoy Guatemala lo que anda buscando es imparcialidad, porque ni en Jamaica ni en el Trevo le regalaron nada, al contrario, les quitaron. Entonces, que todo esto se vaya a definir en una liga que es bien importante para nosotros, donde no hay VAR, gente, no hay VAR, y estos árbitros, estas árbitras están acostumbrados a dirigir con VAR, y el VAR sofisticado. Y cuando van a Surinam, que no es muy futbolero, que las condiciones son las mínimas,

hemos vuelto. Sinceramente no sé qué pasó, gente. No fui yo, así que no sé ni qué decir, no tengo ni qué pedir disculpas, por ejemplo, porque no fue cosa nuestra. Es más, creo que no fue ni cosa de la radio en sí, no sé qué pasó, pero estamos de vuelta, sí, y gracias por seguir con nosotros. Para concluir, la cuarteta mexicana, la tripleta de árbitras mexicanas. Lo único que espero es de que aquello que se está presentando en el fútbol mexicano, donde no tienen el nivel para partidos como estos, porque es una especie de derbi entre el Cruz Azul y el Toluca, que esto fue hace algunas jornadas, y que a ella no le fue bien, pues que en el plano internacional, sin las facilidades y comodidades que da el VAR, saquen un buen partido. Y que así como viene la cosa, sin ayudas, pero sin perjuicio, que Guatemala, si va a ganar, va a perder, va a empatar, sea por su eficacia o no, pero no por esas imprecisiones. Yo entiendo que el error humano está incluido dentro del fútbol y en cualquier actividad deportiva, lo entiendo, pero lo que no sé es, teniendo la cantidad de árbitros que tiene la Comisión Arbitral de la CONCACAF, brinda nombramiento en un partido donde hay un equipo lo suficientemente futbolero como Guatemala, y un equipo que los representó en un repechaje para ir a un mundial, y que no pongan a los mejores árbitros. Es más, a la mejor árbitra, ¿por qué no ponen a Penso, a Tori Penso? ¿Por qué no la ponen a ella a dirigir? No, son cosas que no entiendo. Bueno, también hay laboratorios, ¿no? Hay laboratorios. Por ejemplo, Iris Bail y Delia Vega van designadas como árbitras asistentes a nivel internacional a la próxima Copa Mundial Femenina Sub-17, que se va a disputar este año, entre el 17 de octubre al 7 de noviembre del 2026. Repito, Iris Bail y Delia Vega van al próximo mundial. Prácticamente van saliendo, ¿no? Van saliendo para Marruecos, porque allí se va a disputar este mundial, donde también será coorganizadora del Mundial Mayor Masculino de 2030. Pues ellas también han sido designadas, bueno, ellas fueron designadas para un partido internacional, y yo les voy a explicar por qué pasó esto. Ellas estuvieron, Iris Bail, sobre todo Iris Amparito Bail, estuvo en el partido Barbados-Santa Lucía de la Liga B. Este partido se realizó el 25 de septiembre de este año, o sea, dentro de la fecha FIFA de septiembre. Iris Bail fue asistente 2. La árbitra, Daily María Gómez Espinosa de Costa Rica, el puertorriqueño Pedro Figueroa Ocasio, asistente 1, Iris Bail, asistente 2, y Brian Cruz, cuarto árbitro, el de Costa Rica. O sea que a Iris la colocaron en un grupo mixto de trabajo, porque lo que quieren es que se foguee, lo que quieren es que llegue con actividad internacional a este mundial. Y no es el Departamento de Arbitraje de Guatemala, no es la Federación Nacional de Fútbol, no es la Liga Nacional, es la Comisión Arbitral de Árbitros, ¿no? La Comisión Arbitral de CONCACAF, para mejor decir. Ellos son los que designan. Entonces, su propósito es que Iris Bail y Delia Vega vayan bien, vayan con minutos, vayan con trabajo, vayan con partidos en el Caribe, que vayan con partidos en el Norte y ese tipo de cosas, ¿no? Pero lo de Kate Itzel no, porque ella ya es una árbitra consumada, ya es una árbitra consolidada, que estuvo en el último mundial masculino. Para poder dirigir mundiales masculinos, las árbitras tienen que pasar las pruebas masculinas.
las pruebas que los árbitros superan o no son las mismas para las árbitras. Si ellas no superan esas pruebas, no pasan. Para decirlo más claro, las árbitras no hacen pruebas para árbitras para ir a un mundial masculino. Hacen pruebas de árbitros para ir a un mundial masculino. Entonces, o sea, ella físicamente capacitada está, superó las pruebas, está bien. Pero su nivel, lo que interpreta, su entender del partido, cómo va el partido, la aplicación del criterio, la aplicación de las reglas, es allí donde hay déficit. Y es eso lo que cuestionamos. No entiendo cuáles son los procedimientos para los nombramientos, no los entendemos. Pero si no andan bien en su liga, no solo con pasar las pruebas, basta, también es lo otro. Pero bueno, gente, esto pasa con árbitras, pasa con árbitros. Esto es parejo. Lo único que pedimos es que para mañana las cosas sean normalitas, normalitas. De que si vamos a perder, que sea por nuestra ineficacia. Si vamos a ganar, que sea por nuestra contundencia. De eso es lo que estamos hablando. No por mal llevar un partido, por mal entender un partido. Yo no creo que le falte talento, como dice Mohamed. Lo que creo es que el entendimiento del juego es lo que hace falta. Hasta aquí el tema de hoy, por una gentileza de Cadena de Farmacias Faico, tu farmacia. 2368-0898, nuestro número. 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

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Tengo que ir al corte, ya volvemos.

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1: 15:39.
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1: Hola, soy Keila Castillo. En los próximos segundos te presentamos los hechos más importantes que marcan la agenda de hoy.
2: Les saluda Alexis Ponce. Exención temporal de impuestos a gasolinas y diésel. Desde este jueves 1 de octubre rige el decreto 22-2026 que exime del impuesto al valor agregado IVA y el impuesto de derivados del petróleo IDP a la gasolina superior regular y al diésel hasta el 31 de diciembre. Sin esos impuestos, los precios estimados por galón son de 36,19 para la superior, 34,89 para la regular y 41,69 para el diésel.
1: Contratación de agentes y centros de detención móviles en plan de ICE. El Servicio de Inmigración y Control de Aduanas de Estados Unidos implementa un plan para acelerar deportaciones tras registrar cifras récord de arrestos en los últimos 8 meses. Contratará 5,000 nuevos agentes para diciembre, con un presupuesto de 70,000 millones de dólares aprobado por el Congreso, y desplegará centros de detención móviles y vehículos de transporte. 2 bajas para la bicolor en su tercer partido de la Liga de Naciones. La selección de Guatemala viajó a Surinam para su tercer partido de la fase de grupos de la Liga de Naciones de CONCACAF, pero no contará con la participación de Oscar Santis por una lesión muscular, ni de Darwin Long por suspensión de tarjetas amarillas. El técnico Luis Fernando Tena convocó a Antonio de Jesús Chucho López y a José Ramón Bolaños.
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Ahora sí, no encontrábamos el... Bueno, en Deportivo Marquense, quiero hablar de un tema. Ayer Dixon, pues, lo informó de las novedades del equipo. Pero esto es lo que está sucediendo en la interna de la institución. Y es que, como bien sabemos, el profe Manuel Naya, él vino como asistente, no como entrenador. Por desavenencias con la junta directiva, se fue el técnico Arellano. Y a un principio el plan era, mientras que conseguimos a un técnico, el subentrenador, que sea el técnico interino. Pero se le empiezan a dar las cosas, incluyendo un resultado, el último que dirigió Arellano en Masate. De allí se le empiezan a dar las cosas. Sí, resultados consecutivos y positivos. Bueno, y lo ratificaron. Pero nadie ocupó la posición de subentrenador. Allí venía. Y como lamentablemente, y esto no solamente es en Guatemala, esto es en cualquier parte donde haya ego, donde haya narcisismo, eso existe. Existe mucho en el fútbol. El profe Naya se acerca a Gerardo Gordillo y empiezan a platicar. Gerardo Gordillo, académicamente el hombre ha cerrado, creo que como administrador de empresas. Y en la parte deportiva, él se ha preparado como entrenador de fútbol. Sale de la escuela de Menotti, donde salió el Moyo, Jairo creo que también, entonces otros jugadores guatemaltecos. Pero uno de los primeros fue Gerardo Gordillo. Entonces tiene esa licencia tipo A Pro Conmebol, homologada aquí en la Federación Nacional de Fútbol, licencia Pro. Aparte, él está estudiando alta gestión deportiva. Entonces, Gerardo, yo realmente no sé qué es lo que va a hacer él después de su paso como jugador activo. Si va a ser entrenador, si va a ser gerente de un club, no lo sé. Pero el hombre está preparado para cualquier frente. Entonces, esto Naya lo sabe. Se acerca con él y van platicando acerca de generalidades o cosas puntuales. Pero este acercamiento del técnico mexicano con el central guatemalteco a los jugadores, al resto de jugadores de Marquense, no les gusta. No les gusta, porque empiezan a preguntar por qué. Con Gordillo sí y con nosotros no, conmigo no, ¿por qué no me viene a preguntar a mí? Entonces yo no digo, gente, que la experiencia que puedan llegar a tener el resto de jugadores del equipo de Marquense alcance y sobre para que Naya se acerque y les pregunte a ellos, ¿no? Les platique, que vaya consensuando una idea futbolística, que vaya dándole forma a un pensamiento para que quede plasmado en un plan de juego. ¿Alcanza? Claro que sí. Pero también es una cuestión de afinidad. Es una cuestión de caracteres. Pero eso no quiere decir que veladamente Gerardo Gordillo sea el subentrenador de Marquense, por Dios santo. Jugadores del equipo de los Leones. Esa envidia por una buena relación no les va a llevar a ningún lado, a ningún puerto. Si alguien se preocupa por cultivar una relación que no se convierta como en una obligación de colocarlo como titular o sacar ventaja de esa relación, o que venga en menoscabo de un tercero, pues así son las cosas. Gente, así son. Nosotros nos vamos relacionando, nos vamos reuniendo con gente que somos afines, que nos gustan cosas, que hacemos cosas, que nos pasaron cosas similares, y allí vamos fortaleciendo una relación.
Ya quedó atrás aquellos tiempos cuando el entrenador allá y el grupo de jugadores aquí. Que cuando el técnico se acercaba a algún jugador, era el sapo. Que cuando el técnico, y lo digo a estas alturas, gente, desafortunadamente se encontraba a un jugador, a algunos jugadores en el camino, y el técnico con su vehículo, ¿no? Y veía a jugadores suyos que iban caminando rumbo al entrenamiento y les daba jalón y llegaban al punto de entrenamiento y estaba todo el grupo y los veía descender del carro. ¡A la miércoles! Mire, se los comían, gente, se los comían, porque existía esa envidia, porque ellos no tenían esa llegada o porque esa cuestión de casualidades no les tocaba a ellos. Pero ya, que esto ya llegue a junta directiva, porque la envidia de una relación técnico-jugador en lo profesional a ellos les incomoda, les molesta, porque no es parejo. Discúlpenme, es como los jugadores de Malacateco, que cuando les pegan un par de gritos se apocan, se minimizan y van con junta directiva de que eso les perjudica y echan a los dos asistentes. Señores, estamos llegando a puntos donde ya la relación, las relaciones interpersonales van a ser prohibidas, porque a los jugadores no les gusta. Es una cosa. Hay que salir de los equipos, sí. Hay que salir, hay que probar con otros clubes, hay que relacionarse con otros jugadores. Eso hay que hacer, sí. Para que se den cuenta de que esto es como. No alcanza a ser un grupo de amigos, pero conviven todos los días. Y aunque no tengamos el mismo carácter, aunque muy probablemente, como dicen, la sangre pesada de uno y de otro no les haga llegar a ser buenos compañeros, pues por lo menos dentro de la cancha que se complementen. Esto sí me enerva, gente. Esto sí, porque no tiene nada que ver con el fútbol. Ya son complejos. Porque han pasado técnicos allí de mucho carácter, y que muy probablemente su forma de gestionar sea así, ustedes allá y yo aquí. Pero cuando hay un técnico que tiene esa costumbre o tiene esos hábitos de acercarse a los jugadores, de platicar con ellos, le molesta. Entonces, ¿para qué están los capitanes? ¿Para qué están? El otro día les informé de que los jugadores habían solicitado en la Federación Nacional de Fútbol $2,000 por partido. Entonces ellos fueron en representación del grupo, porque el grupo les tiene la suficiente confianza, porque han aceptado, porque han votado de que ellos van a ser sus capitanes. No, yo también quiero ir, aunque no sea capitán, porque son ustedes. ¿Ah? ¿Qué cuello tienen ustedes? Si todos corremos lo mismo, yo corro más que vos porque soy titular y vos vas en representación del grupo y ni siquiera sos. O sea, ese tipo de cosas, esas niñerías, dejémoslas a un lado, por favor. A un lado. Bueno, Eric Sánchez, el Gato Sánchez, Dixon Vázquez, platicó con él. Maestro, métase al partido, no solamente nos sacó del aire, sino que ahora mi vida no es fácil. Gente, créanme que mi vida no es fácil. David Pablo, lo mandamos a descansar un rato y no. El Gato Sánchez, Eric Sánchez, en el último partido tuvo por lo menos dos claras. Una buscando precisión, le pegó con la suela del zapato. Y el otro le cruzó demasiado la pelota al guardameta, ¿no? Pero de todas maneras, en el clásico ganó el equipo de Marquense 1-0, pero pudo ser mucho más holgado este marcador. Pues el exjugador de Achuapa, el concepcionense, habló con Dixon y esto fue lo que dijo.

0: ¿Solo audio?
1: Sí, para la red, ¿cómo te va, Gatito? Justo saludarte. Bueno, ¿cómo va esta semana de preparación?
0: Pues gracias a Dios, muy bien. Hemos estado trabajando duro para poder preparar el partido que es el día viernes contra Antigua.
1: Claro, mira que se viene el comienzo de la segunda vuelta.
0: Sí, la verdad que sí, queremos comenzar de la mejor manera posible, ya que en la primera vuelta nos costó arrancar, pero ahorita en la segunda vuelta confiamos en Dios que va a ser diferente.
1: Le dicen que es la fase de revanchas, ¿lo ves así?
0: Sí, la verdad que acá en casa no podemos dejar escapar puntos y pues ahorita es una bonita oportunidad para sumar ya tres.
1: Claro, y en ese tema de revancha, Gatito, estás teniendo oportunidad y de repente tuviste un par que simplemente no pudiste concretar. ¿Qué pasó, Gatito?
0: Pues la verdad que como jugadores no queremos fallar, ¿verdad? Pero el fútbol es así, pues el viernes hay una nueva revancha y primeramente Dios se me den las cosas y poder anotar, que es lo que más... Es para lo que más he trabajado, y pues primeramente Dios se van a dar las cosas.
1: Claro, solo aquel que ha jugado entiende de que nadie quiere fallar, pero sobre todo porque la falta de continuidad y la confianza dentro del campo a veces se refleja, ¿no te parece?
0: Sí, la verdad que sí, ya tenía ratos de no iniciar de titular. No es excusa, pero quiera que no, a veces pasa factura, pero nada, primeramente Dios, el viernes va a ser diferente y voy a poder anotar.
1: Te vi con un grado de molestia, sobre todo al final del partido. ¿Qué pensabas en ese momento?
0: La verdad que frustración, va, porque son jugadas claras. Bendito Dios se ganó, pero si esas jugadas se hubieran concretado desde el principio, hubiera sido diferente y pues hasta nos hubiera facilitado el partido y no hubiéramos terminado sufriendo en unos minutos atrás.
1: Y sobre todo que el delantero vive de eso, de goles.
0: Sí, claro, la verdad que sí. A nosotros lo que nos piden es goles y pues primeramente Dios, ya van a venir los goles.
1: Y va a ser semana cortita para tu revancha, viernes Antigua.
0: Sí, gracias a Dios, es ahí ya en 2 días jugamos y pues nada, estoy tranquilo porque yo sé que las cosas se van a dar.
1: Pero si te la apoyo a tus compañeros, me parecía haberlo visto.
0: Claro, la verdad que en ningún momento me reprocharon algo, siempre estuvieron alentándome y pues eso también me ayudó mucho.
1: ¿Y Antigua cómo lo ves ahora, con eso de la revancha que hemos hablado?
0: Pues la verdad que es un gran equipo, es uno de los equipos grandes, la verdad, que cualquiera de nosotros quisiera jugar, va, y tienen un buen equipo, la verdad, y pues nada, nosotros también tenemos lo nuestro, y pues primeramente Dios, vamos a ganar.
1: Un abrazo, Gato, gracias.
0: Estamos.
1: Hermano, para allá.
0: Estamos, hermano.
2: Esto fue la casa.
3: Marquense Antigua mañana. Sí, mañana. ¿Qué hora juega mañana? Mañana viernes. 2 a las 20 horas. Orlando Alvarado. Juan Caneses. Brian Dionisio. Kevin Cacao. Ariel Méndez y Bernabé Chapetón. La cuarteta. Sábado. Domingo, dos sábados, domingo. A ver, vamos a completar esto. Guate se prendió. 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Seguí destapando. Cobán Imperial, Malacateco, Sergio Reina, Julio Pérez, Kevin Martínez, Enrique de la Rosa, Luis Escobar y David Rivera. Esto es sábado. Shela San Pedro. Este partido también es sábado. Wildomar Ramírez, Juan Tipaz, Brian Juárez, Steve Morales, Luis Miranda, Omar Diegues. Guastatoya Aurora, este partido ya es domingo a las 17 horas. Christopher Corado, Luis Ventura, Humberto Panjoj, Brian López. ¡Pah! Solo Mario se fue con pinta. Solo Mario. Sus asistentes se los pusieron a Christopher Corado, Luis Ventura, Humberto Panjoj, Brian López y también el cuarto, Vinicio Villatoro y Araceli García con nombramiento. Y cerrando, el inicio de la segunda vuelta, Comunicaciones Deportivo Suchitepéquez. Este partido es dominical y es a las 19 horas. Walter López el árbitro, Cristian Alvarado, Iris Bail, Diego Ojer, Eric Álvarez el asesor, Karen Barrios, funciones de comisario, y Giovanni de León. Él va como oficial del partido. ¿Pero oficial de qué va? Giovanni, oficial de seguridad, ¿o no? Sí, Giovanni de León. No se ve muy bien aquí el crédito. Pero bueno, esos son los nombramientos. En el equipo de Marquense, cosa que adelantamos nosotros desde hace un montón de tiempo, lo del Zuli Ledesma, lo de Luis García, el otro muchacho, el volante ofensivo, él está en veremos, gente. Recuerden que a partir de hoy, 1 de octubre del 2026, se puede utilizar la cláusula de rescisión. Si los jugadores están al día, el equipo está al día con los jugadores y también con los técnicos. Pueden desde hoy rescindir contratos. Y eso es lo que puede llegar a pasar con Deportivo Marquense. Estoy buscando el nombre del otro muchacho. Se llama Fernando Escalante. Lo de García está confirmado, lo de Ledesma está confirmado, lo de Escalante pendiente, por favor, cosa que, repito, ya hemos adelantado desde hace varios días. Tengo que ir a la pausa, voy al corte, ya volvemos.

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1: 16:07.
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0: 4 de la tarde.
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7: Hola, soy Keila Castillo. En los próximos segundos te presentamos los hechos más importantes que marcan la agenda de hoy.
8: Le saluda Alexis Ponce. Elección unánime en la Corte Suprema de Justicia. La magistrada Jenny Alvarado Teni fue elegida por unanimidad presidenta de la Corte Suprema de Justicia para el periodo 2026-2027. Asumirá el cargo el 13 de octubre en sustitución de Claudia Paredes. También fueron nombrados los presidentes de cámaras, Igmaín Galicia Pimentel en amparos y antejuicios, René Girón en la penal y Claudia Paredes en la civil.
9: Suplantación de abogado y juez termina en condena en Sololá. Tomás Q fue sentenciado en Sololá a 24 años de prisión y una multa de 208 mil quetzales. Fue declarado culpable de usurpar la identidad de abogado y juez, prometer estafas continuadas y usar documentación falsificada entre el 2021 y el 2022. Se hizo pasar por defensor técnico sin ser abogado y estafó a una mujer prometiéndole un trabajo como supuesto juez.
8: Municiones asignadas a la PNC bajo investigación. El Ministerio Público, junto con la Inspectoría General de Policía Nacional Civil, allanó 3 sedes de la institución por el robo y venta de municiones asignadas a la PNC. Fueron la Subdirección General de Apoyo y Logística, la División de Protección de Personas y Seguridad y la Comisaría 15 de Villanueva. Se capturaron a 4 policías y 3 civiles.
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La vida da sorpresas, gente, da sorpresas. Rapidito, en El Salvador fue confirmado el bolillo. Así que por más que se... El bolillo no sé si va a pasar noviembre. No. Él es un técnico para una selección con recurso humano rico, ¿no? Muchos. No sé. Él se fue de la selección guatemalteca cuando jugamos, después de jugar contra Argentina, y que nos ganó como nos ganó Argentina. Y ahí se fue. Sí, se fue. Y ahora, bueno. Y lo de Costa Rica. Me comentan que no, ni siquiera, ¿no? Llamaron a Marini para ofrecerle la selección, ser interino. No. Ruiz es el que se hará cargo. El Bocha, como así le dicen a Batista, que ya no es más el técnico, pues ya, seguramente ya le pagaron la rescisión y toda la cosa, pues empezó a abrir la boca. ¿Por qué no estaba Keylor y por qué no estaba Juan Pablo Vargas? Entonces habló de Keylor. Y Keylor dice que le mandó un mensaje y que él nunca le contestó, Keylor. Y que Juan Pablo Vargas le puso una... le puso varias condiciones, pero una de ellas, la capitanía.

revisar porque hay gente de mayor jerarquía. Pues no le gustó a Vargas y es por ello que desistió de venir a esta fecha FIFA con Costa Rica. Pues se va Batista y resulta que Keylor llegó ayer y Vargas ya está. Entonces, ¿qué pasó? Entenderán entonces que cuando les digo que en todos lados hay jugadores con que piden cosas raras, pues ahí está la muestra. Bueno, ahora nos ubicamos. La selección nacional está en Surinam. Dice que una humedad fregada, como en nuestro país. Está lloviendo. En la parte norte, en la parte oriente del país está lloviendo. Al menos aquí en el centro, en la zona 1, en la zona 2, zona 6, parte de la zona 17, parte de la zona 16, parte de la zona 18, está lloviendo. Aquí lo que vemos nosotros en la parte sur, pues está nublado, no sé si en Villanueva, no sé si en Palí, no sé en esa parte, está lloviendo, pero en algunas zonas sí ya está lloviendo. Bueno, gente, Deportivo Suchitepéquez, ¿qué pasa con el gigante del sur? ¿Qué pasa con el equipo de Suchi? 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Deportivo Suchitepéquez. Ya está Omar Domingo Salazar, ya está en el país. Vio el partido contra Municipal, indudablemente no le gustó. El equipo llegó de dos tercios de cancha, hasta allí llegó. No tuvo opciones muy claras de gol contra Municipal. Y ya se la traían, gente. La realidad es que ya se la traían en contra de Joseph Delgado. El guardameta costarricense, pues ha dejado de serlo. Ya no es arquero de Deportivo Suchitepéquez. Llegaron a un acuerdo con Félix. Así se llama el hijo de Don Carlos. Don Carlos Villagrán. Félix Villagrán. Rescindieron de mutuo acuerdo y Joseph Delgado ya no es más arquero Deportivo Suchitepéquez. De allí, ¿qué va a pasar? Pues van a traer a un arquero extranjero. Ya les dije que no hace mucho. Yo no sé si lo ha dejado de hacer, pero él en un momento fue representante de jugadores, Omar Domingo. Si tiene conocidos, si tiene gente, seguro, porque me comentan de que ya lo tienen visto el guardameta y que están cerrando la negociación. Así que dentro de poquito van a tener guardameta. ¿Y qué más? ¿Qué otra cosa? Pues están buscando gente, jugadores en la primera división. Jugadores de Deportivo Chiquimulilla que recientemente fueron dados de baja. ¿Quiénes son los jugadores? Bueno, de aquí, gente, de aquí verán si alguno o todos le sirve al técnico, le sirve a Deportivo Suchitepéquez, porque le urge rejuvenecerlo. Los jugadores que fueron dados de baja: Robinson Pineda, Kevin Aguilar, Chen, se acaba de llegar Kevin Aguilar, Igor Dos Santos, pero Igor es jugador de San Pedro, y Kevin Ávila. Me suena Kevin Ávila. Bueno, ellos cuatro recientemente fueron dados de baja en el equipo de Chiquimulilla. Yo la realidad no conozco. Bueno, a la Pantera lo conozco, a Chen lo conozco, ¿no? Pero no conozco a los otros jóvenes. No lo conozco. Entonces, les va a servir, les sirve uno. No los conozco yo, gente. No sé si los conoce Omar Domingo. Los conoce su asistente, Douglas Zamora. Tampoco tengo la certeza. Pero necesitan jugadores. Porque lo de Artola en su debut le funcionó. Y es un futbolista que ingresa

0: esa viveza, darle esa dinámica a la posición. Pero tampoco lo pueden poner como un titular absoluto, porque él venía de un par de semanas, un poquito más, de estar cesante. Porque él llegó a un acuerdo con el equipo de Sacachispas de Chiquimula, o sea que viene a no jugar, para que no recaiga. Porque esto es fregado, gente. El clima en Mazatenango es feroz. Mucho calor, deshidratación, entonces esto lo pueden resentir los músculos y allí es donde viene, si la hidratación no es la correcta, pues rupturas fibrilares y ese tipo de cosas. Pues bueno, estas son algunas de las novedades del equipo Venado. Omar Domingo Salazar, luego de tener un par de entrenos con el equipo, fue abordado por los medios y esto fue lo que dijo el campeón hace, ¿qué? Hace 10 años con Deportivo Suchitepéquez como jugador.
1: Listo.
2: Lo
1: ponen
2: ustedes,
1: chicos.
2: Lo
1: ponen. Ahí se los
2: ponen. Vas a poner aquí sobre.
1: Sí.
2: ¿Está?
3: Listo. Profesor Domingo Salazar, profe, nuevamente en Mazatenango. Bienvenido, profe.
4: Bueno, muchísimas gracias. Acá estamos de nuevo. Una tierra que me dio mucha alegría, así que contento de estar acá.
3: Bueno, profe, ¿cómo toma este reto sabiendo la situación que atraviesa el equipo, profe?
4: Oh, sí, sabemos que estamos en una situación complicada, pero que todavía queda tiempo, hay que trabajar mucho con los chicos, creemos que podemos revertir esto.
3: ¿Qué es lo que ha visto, profe, en estos primeros días como entrenador?
4: No, estuvimos, los chicos tienen muy buena predisposición para el trabajo. Estamos tratando de corregir algunas cosas que consideramos con mi cuerpo técnico que tenemos que hacerlo. Y nada, es trabajo diario. Esto recién empieza para nosotros, entonces tratar de ir metiéndole la idea a ellos de a poco.
3: Pero, profe, ¿cómo se toma la decisión de venir acá a Suchitepéquez?
4: No, bueno, salió la posibilidad, la estaba esperando. Y más allá de que es una situación complicada, creo que estamos preparados como para poder mejorar lo que se ha hecho hasta acá y nada, eso, con mucha esperanza de que de esto se revierta.
3: Profe, ya estuvo en su primer partido viendo el equipo, ¿qué es lo que ha sacado en sus conclusiones que hace falta, profe?
4: Sí, sí, en el partido allá con Municipal, creo que cometimos ahí unos errores en salida, errores no forzados que nos costaron los goles y nada, y sí, estamos haciendo mucho hincapié en eso, en corregir eso. En que seamos más simples a la hora de salir jugando, no arriesgar tanto y nada, buscar un funcionamiento como equipo.
3: Bueno, se viene Comunicaciones, un rival pues, complicado que casi las mismas condiciones que el equipo de Suchitepéquez.
4: Sí, la verdad que nos vamos a enfrentar, todos saben lo que es Comunicaciones como equipo, así que no está pasando un buen momento, pero el otro día pudo ganar, entonces eso seguramente le va a dar un aire de esperanza, pero bueno, nosotros estamos enfocados, trabajando y esperando en Dios que el domingo podamos hacer un buen encuentro.
3: Bueno, y lo acompaña el profesor Douglas Salvador, que en aquel tiempo que se formó parte del cuerpo técnico de Suchitepéquez cuando usted era jugador.
4: Sí, la verdad que el profe Dula siempre hablamos y bueno, cuando se me dio la posibilidad le dije que me gustaría que se venga conmigo y gracias a Dios aceptó y lo tenemos acá. Es una persona muy preparada del ambiente del fútbol, así que estoy agradecido de contar con él.
3: ¿Se visualizan los jugadores?
4: Estamos hablando en eso, todavía no tomamos la determinación, pero creo que sí que necesitamos un par de jugadores en unos puestos que nosotros dimos.
3: ¿Se necesita una segunda vuelta impecable, profe?
4: Sí, sí, más que nada no alejarnos de los últimos lugares y ya. Pero tenemos que ir partido tras partido. Ahora tenemos Comunicaciones y vamos a prepararlo para ir a hacer un buen partido allá.
3: Por último, mensaje a la afición, profe.
4: No, yo estoy más que agradecido con ellos porque sé que sufren en estos momentos. El partido con Yela, más allá que yo no estuve, llenaron el estadio. Y creo que es momento de unirnos todos, afición, directiva, jugadores, cuerpo técnico, estar todos unidos, seguramente vamos a ser más fuertes y vamos a poder sacar al equipo de este momento.

Esperemos que todo esto que él desea se pueda cumplir con Deportivo Suchitepéquez. ¿Pueden salir más jugadores del plantel? Pues ya será decisión del técnico cuando vea el rendimiento de algunos jugadores que entre ustedes y yo hay algunos futbolistas que no le llenan. Esto es normal, ¿no? Porque se fue uno que los contrató y viene otro que no los contrató y se los ha encontrado. Y lo que quiere es revertir lo que ha visto. Con Zamorano no habrá ningún problema. Con Fabricio González tampoco. El tema anda con Corena, gente. Con Corena. Hay contratos de algunos jugadores, como el de Galindo, por ejemplo, es para este torneo y para el siguiente. Firmó por 2 años. Hay cláusula de salida, claro, pero 2 años. El muchacho Delgado, el arquero, también había firmado por 2 años. Y ahora ya no es parte de la institución. Así que en busca de reforzarse para esta segunda vuelta. Eso es lo que pretenden. Pues bueno, país, es lo que tiene Deportivo Suchitepéquez, que ya les dije, un arquero, están, repito, en la recta final, ya prácticamente lo tienen escogido. 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Seguí destapando. Tengo que ir a la pausa, tengo que ir al corte. Ya regresamos.

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9: Hola, soy Kile Castillo. En los próximos segundos te presentamos los hechos más importantes que marcan la agenda de hoy.
10: Les saluda Alexis Ponce. Nuevo documento de identidad para niños y adolescentes. El Registro Nacional de las Personas implementará este 1 de octubre el documento personal de identidad para menores para guatemaltecos y extranjeros domiciliados de 0 a 17 años. La primera emisión será gratuita. Será dorado de 0 a 7 años y plateado de 8 a 17 y se renovará un día antes de cumplir 8 y 18 años.
9: Defensa pide transparencia en indagación sobre lo ocurrido en Zacapa. El ministro de la Defensa, Henry Sáenz, ordenó averiguaciones y procedimientos administrativos internos para establecer responsabilidades de los hechos ocurridos en Huité, Zacapa, por instrucción del presidente Bernardo Arévalo. Expresó sus condolencias a las familias de las personas fallecidas. Dijo que las investigaciones deben hacerse con seriedad, objetividad y transparencia, y con plena colaboración al Ministerio Público.
10: Llamado a fijar paradas del transporte extraurbano. El ministro de Gobernación, Marco Antonio Villeda, informó que se reforzará la presencia de la PNC y de soldados en las principales rutas y en puntos de la ciudad de Guatemala para prevenir hechos delictivos. Pidió a los transportistas extraurbanos establecer paradas fijas, pues suben pasajeros en cualquier tramo. Reconoció que hace años no se adquiere un lote de patrullas.
9: Recursos legales retrasa el cobro de sanciones a buses extraurbanos. El transporte extraurbano acumula millones de quetzales en multas sin pagar, según informó la directora de la Dirección General de Transporte, Pai Ela Escobar. Explicó que los transportistas tienen 8 días para oponerse a una sanción, lo que activa apelaciones y revocatorias. Las infracciones más frecuentes son no tener un limitador de velocidad con 192 casos y por circular sin documentación de la Dirección General de Transporte se reportan 173 casos.
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0: Son aguaceros. Son aguaceros, gente de fútbol. Perdón usted, estoy todavía hay un poquito ahí que ya va a salir. Sí, hay que tomar un poco de veneno para que se vayan todos esos bichos. Bueno, está lloviendo y Comunicaciones está entrenando. A esta hora son aguaceros, pero pueden ser las condiciones que prevalezcan para el partido contra Deportivo Suchitepé, que recuerde que se inicia la segunda vuelta. Sí. Y ya es tiempo de que de local el equipo gane. ¿No le parece? El momento de que gane Comunicaciones. Lo de Vuletich. Él estará fuera entre 6 a 8 semanas. Puede ser, dependiendo cómo evolucione, puede ser un poco más o puede ser menos, pero el tema es que estamos hablando de 2 meses. Él prácticamente está afuera de este torneo Apertura. ¿Qué pasará para el Clausura? Pues eso se lo vamos a platicar ahora. 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Aquí está, 40 y... Listo. Pues Vuletich se le va a ofrecer quedarse en el plantel, pagarle, pero utilizar su casilla.
1: Sí.
0: Eso es lo que se le va a ofrecer a Vuletich. Él quería irse a recuperarse. ¿Recuerdan ustedes que tenía un dolor insoportable? El diagnóstico otra vez no fue el adecuado y se perdió más tiempo. Ahora volvió y con esta lesión que ya escuchamos al jefe de los servicios médicos del equipo de Comunicaciones dando a entender que fue un problema acromioclavicular y que llevará varias semanas. Yo les estoy diciendo entre 6 a 8 semanas, que es mucho, y Comunicaciones necesita reforzar esa línea, o por lo menos, ¿no?, incorporar a un futbolista que esté sano y que el técnico conozca. Así que como él se quería ir para allá, se le va a intervenir quirúrgicamente, y si él acepta las condiciones de que le continuarán pagando un jugoso salario, el cual devenga, y cuando esté de vuelta, hablarán con junta directiva, si de vuelta quiero decir cuando esté sano, cuando haya ha hecho la terapia y todo eso, y si vuelve, se reinscribe, esa decisión la toma él, sin duda. Los especialistas vieron al Cuki Lemus, o sea, no es el doctor Alvarado, son los especialistas, perdón, que vieron al Cuki y dijeron que todavía, es que esto está platicado, gente, él recién está cumpliendo 6 meses de operación y los tiempos de hoy son 7 meses obligatorios para un problema de cruzado. Y verán que el Cuki, yo entiendo que está desesperado, económicamente no porque le siguen pagando, pero que él quiere jugar, pero son 7 meses obligatorios para que el riesgo de una recaída, o sea, que se vuelva a romper, se minimice. No digo que se desaparezca por completo, minimice, ¿no?, lo de el Cuki Lemus. Bueno, Kevin Grijalva, ¿qué pasa con Bananín? ¿Qué pasa con Bananín? Pues lo tenemos aquí en el día de medios, porque, ¿cómo es? Montoya abre la puerta para los medios de comunicación. Pues habló Bananín y esto fue lo que dijo. El marcador de punta por izquierda.
2: Sí, creo que un resultado muy positivo. Creo que nos llevamos una presión que traíamos todo el grupo. Creo que terminamos la primera vuelta ganando, que era lo más importante, y ahorita empezar la segunda vuelta, que es lo importante, ganando aquí en casa, ¿no?
3: Kevin, has jugado ahora en línea de 3 como stopper por izquierda. Ya lo habías hecho en la antigua Guatemala y también te toca jugar de lateral izquierdo. ¿Cómo te has sentido mejor de lateral o propiamente jugando de stopper?
2: Sí, creo que antes de que me fuera de aquí, creo que ya había jugado también un par de partidos de línea de 3. creo que ahí sí que indispensablemente donde me ponga el profe, pues creo que tenemos que aportar al equipo, y creo que eso hemos ido paso a paso en cada partido, poder sumar al grupo, al equipo, y creo que en la posición que me ponga, pues hay que dar lo mejor, ¿no?
1: El cerrar filas fue muy importante para ir, pues, como entendiendo qué es lo que tenía que hacer el grupo. Muchas veces se dice que ustedes, los futbolistas, son los que deben de sacar adelante el barco, y pues creo que también lo están demostrando ante la gente.
2: Sí, mira, dice que como vos decís, creo que nosotros somos los protagonistas, creo que nosotros somos los que podemos salir de esta situación, y creo que paso a paso, partido a partido, pues podemos sacarlo. Creo que ya con esta victoria que pudimos sacar de visitante, pues creo que nos sacamos de una gran presión, pero esto continúa. Creo que ya lo que viene, tenemos que dar lo mejor todavía. Creo que ahorita ya la segunda vuelta, ya muchos equipos se juegan muchas cosas, creo que nosotros también, y hay que dar lo mejor ahorita en esta segunda vuelta, ¿no?
1: Pensar en los puestos de arriba, pero también enfrentándose a un equipo que necesita puntos, que va a venir muy necesitado, es de los más peligrosos.
2: Sí, ahí sí que sabemos también lo que se está jugando Suchi, sabemos lo complicado que es a veces estar hasta abajo. Sabemos lo que se van a venir a jugar, pero creo que nosotros también tenemos que salir de esa zona. Creo que Cremas es para estar en primer lugar, en los primeros, y es donde los queremos llevar ahorita en la segunda vuelta, ¿no?
1: ¿Vos fuiste formado acá y sabes la exigencia que se tiene en ese club?
2: Sí, aparte de la exigencia, creo que la presión que hay, creo que se maneja mucha presión, pero como te digo, creo que día a día lo trabajamos y vamos a dar lo mejor en cada partido.
4: Bueno, si bien has sido resiliente y te has adaptado a diferentes posiciones, ¿cómo se prepara el grupo tomando en cuenta las 7 bajas que actualmente tienen para este siguiente partido?
2: Sí, mira, creo que, como le dije a tu compañero, creo que indistintamente donde nos pongan, pues tenemos que dar lo mejor. Creo que a veces hemos jugado ahí y hemos dado lo mejor, entonces creo que este partido va a ser lo mismo, ¿no? Creo que tenemos 7 bajas, pero creo que hay grupo para poder sacar el grupo y el partido adelante, poder sacar los 3 puntos que son vitales aquí de local. Y creo que ya a estas alturas, creo que ya todos nos conocemos y sabemos cómo jugamos y todo, entonces creo que vamos a dar lo mejor en este partido, ¿no?
4: Van a, como bien lo

0: Emerson Raimundo, Buletich, Karel, perdón, pero Karel Reyes, Moncada, 7-5 llegó.
1: Sí, sí, bueno.
0: Sí, tienen, pero igual, el técnico está haciendo ahora fútbol bajo estos aguaceros y él va a tener el chance de darle oportunidad a jugadores. Claro que sí. País, en esta tarde de jueves, estrenando mes, me tengo que ir. Bueno, en el nombre de Dios, a ver cómo nos va, mi querido David Pablo. Para irme en esta tardecita, en el equipo.

0: ¡Atención, venados! ¡Atención, gente de fútbol! Bueno, ya le hablamos de Delgado, ¿no? Delgado ya se fue, rescisión de mutuo acuerdo. Pero esto no está fuera porque administrativamente sea así. ¡Atención, venados! ¡Atención, país! ¡Está roto! 2 centímetros en el cuádriceps. Estará de baja entre 6 a 7 semanas. 2 centímetros, está roto. Santiago Gómez, el último refuerzo extranjero del equipo, causa baja en el cuadro venado. Para ir ver esta tardecita en el equipo de Malacateco. Atención, toros. Atención, gente de fútbol. Les han pagado el 50% de la segunda cuota. Y esperan, con el cumplimiento de algunos patrocinadores, que el otro 50% se lo paguen iniciando la próxima semana. ¡Atención, costeños! ¡Atención, país! Si el equipo no obtiene un resultado convincente para junta directiva, empezarán a buscar técnico. Empezarán a buscar un entrenador con experiencia que se haga cargo del equipo. Si esto ocurre, Carlos Robles sería el subentrenador y lo de Mendizábal quedaría a discreción del nuevo técnico. Atención, gente de Malacateco. Atención, país. Se tomaría otra decisión. Ya pasó lo de Canales, que está fuera. Ahora es Harold Cummings. Si el equipo no gana, Harold Cummings también quedará fuera de la institución. El equipo de los Toros sale hoy a las 24 horas rumbo a Cobán en un largo viaje para enfrentar al equipo de los Príncipes Azules. Para ir ver esta tardecita en el equipo de Municipal. Los rojos, atención rojos, atención país. Los rojos no juegan este fin de semana porque tienen más de 6 jugadores en el proceso de selección y sus extranjeros, bueno, Paniagua no está, Cabeza como titular, yo no sé si alguna vez lo vamos a volver a ver, pero en diciembre se va y esto es un hecho. Atención, rojos, porque Misco, el rival para este fin de semana, pero que no se va a jugar porque se ha reprogramado, propone al equipo de Municipal jugar el 18 de noviembre. 18 de noviembre, entre la jornada 21 y 22 de esta fase de clasificación. Municipal no aceptó y dijo, pero ¿por qué hasta noviembre? Si hay chance de jugar ahora en octubre. Municipal propone jugar el 21 de octubre, que es miércoles. 21 de octubre, y todo parece indicar que esa será la fecha que apruebe la Liga Nacional de Fútbol. Para ir en esta tardecita en el equipo de Antigua Guatemala. ¡Atención, coloniales! ¡Atención, gente de fútbol! No hizo el viaje al occidente del país porque a través de su representante está solicitando rescindir su contrato de manera amistosa. No quiere seguir en el equipo por su poca oportunidad en el primer plantel. Juan David Moreno, el extremo zurdo colombiano, si no pasa nada extraordinario, quedará afuera del equipo antigüeño.
1: País, en esta tarde de jueves me tengo que ir.
0: Para irme en esta tardecita, en el equipo de Comunicaciones, pilas cremas, porque hoy se despidió del grupo de jugadores Paolo Dantas. Se despidió del equipo de Aguacateco y dejó dicho que venía a la capital a jugar con Comunicaciones. Paolo Dantas, futbolista uruguayo, ex Sinabajul, ex Marquense, ex Municipal Limeño. Él, Paolo Dantas. ¡Atención, cremas! ¡Atención, gente de fútbol! Están a la espera del pago de la cláusula, porque con él ya se pusieron de acuerdo. La cláusula, 25,000 quetzales. Dice el Gato Barrios que él la pone para que llegue a Comunicaciones, porque si no pasa otra cosa, Juan David Osorio, el central colombiano, llegaría al equipo crema. Él, Juan David, ya se despidió del equipo quichelense.
1: Pa, pero no me salen las cuentas. Gente, cremas, no me salen las cuentas. Si Buletich, como parece indicar, ya se dio su plaza y están todos, ¿quién se va? Porque llegan dos, se tiene que ir otro.
0: Según la investigación de gente de fútbol, le van a rescindir el contrato. Le van a pagar el 20% según establece su cláusula. Y dejará la institución Alba. Le dirán gracias a Jonathan Moncada, el nicaragüense. No seguirá en el equipo crema.
1: Me voy. Gracias por haber estado con nosotros esta tarde aquí en Gente de Fútbol. Nos reencontramos mañana en punto de las 14 por el 106.1. La radio del deporte y las noticias.

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0: 17 horas con 3 minutos.

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16: Hola, soy Keila Castillo. En los próximos segundos te presentamos los hechos más importantes que marcan la agenda de hoy.
17: Les saluda Alexis Ponce. Nuevo documento de identidad para niños y adolescentes. El Registro Nacional de las Personas implementará este 1 de octubre el documento personal de identidad para menores para guatemaltecos y extranjeros domiciliados de 0 a 17 años. La primera emisión será gratuita, será dorado de 0 a 7 años y plateado de 8 a 17 y se renovará un día antes de cumplir 8 y 18 años.
18: Defensa pide transparencia en indagación sobre lo ocurrido en Zacapa. El ministro de la Defensa, Henry Sáenz, ordenó averiguaciones y procedimientos administrativos internos para establecer responsabilidades de los hechos ocurridos en Huité, Zacapa, por instrucción del presidente Bernardo Arévalo. Expresó sus condolencias a las familias de las personas fallecidas. Dijo que las investigaciones deben hacerse con seriedad, objetividad y transparencia, y con plena colaboración al Ministerio Público.
17: Llamado a fijar paradas del transporte extraurbano. El ministro de Gobernación, Marco Antonio Villeda, informó que se reforzará la presencia de la PNC y de soldados en las principales rutas y en puntos de la ciudad de Guatemala para prevenir hechos delictivos. Pidió a los transportistas extraurbanos establecer paradas fijas, pues suben pasajeros en cualquier tramo. Reconoció que hace años no se adquiere un lote de patrullas.
18: Recursos legales retrasa el cobro de sanciones a buses extraurbanos. El transporte extraurbano acumula millones de quetzales en multas sin pagar, según informó la directora de la Dirección General de Transporte, Pai Ela Escobar. Explicó que los transportistas tienen 8 días para oponerse a una sanción, lo que activa apelaciones y revocatorias. Las infracciones más frecuentes son no tener un limitador de velocidad con 192 casos y por circular sin documentación de la Dirección General de Transporte se reportan 173 casos.
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0: 7:08. Gracias a usted por acompañarnos en esta tercera emisión de la Red Noticias. Tenemos que hablar de mucha información. Hay algunos incidentes que se han reportado en la ciudad. También se reporta una reducción en la gasolina. Los combustibles amanecen con precios reducidos por la suspensión temporal del IVA y del IDP.
1: Mientras tanto, el Congreso prevé elegir al próximo Contralor General de Cuentas el martes 6 de octubre.
0: El RENAP inicia una emisión gratuita del DPI infantil para identificar y proteger a menores de edad.
1: Diputado Julio Héctor Estrada solicita licencia por motivos de salud y deja la presidencia de la Comisión de Finanzas.
0: Se han reportado algunos incidentes, una caída de árbol en zona 2 está complicando la movilidad a esta hora de la tarde. Esto como consecuencia de las lluvias copiosas que se han generado en nuestro país a esta hora de la tarde. Esta y más información la tenemos en esta tercera emisión de la Red Noticias. Le damos la bienvenida. Soy Keila Castillo junto a Maynor Barrios. Le invitamos que se quede con nosotros. Como parte de la información que tenemos para abordar, bueno, como ya lo escuchábamos, este día pues amanecimos con disminución en el costo de los combustibles, este 1 de octubre, con una reducción en sus precios debido a la entrega, a la entrada en vigor de la exención temporal del impuesto al valor agregado IVA y del impuesto a la distribución del petróleo crudo y de combustibles derivados del petróleo, el IDP. El presidente Bernardo Arévalo afirmó este miércoles 30 de septiembre que tras la publicación del decreto 22-2026 en el Diario Oficial, las facturas por la compra de combustibles pues estarían reflejando una disminución este jueves como parte del beneficio tributario establecido por el Congreso. En esta misma línea, el ministro de Energía y Minas explicó la forma en la que se han implementado el decreto y la fiscalización que se realizará en el corto plazo para garantizar que se cumpla precisamente con lo estipulado. Vamos a escuchar las declaraciones de lo que ha mencionado el ministro de Energía y Minas.
2: Miren, la verdad que es una buena noticia, ¿verdad? Después de un buen tiempo de espera, la necesidad está planteada desde febrero, ¿verdad? Y ahora está llegando la noticia de que tenemos implementada desde las 0 horas de hoy, 1 de octubre, los precios con la rebaja de los impuestos. Así que eso es primero lo que me gustaría mencionar. Lo segundo es que nosotros tenemos un caso especial, porque la ley nace independientemente del reglamento. El reglamento lo estamos terminando de trabajar y en el reglamento estamos definiendo los roles de fiscalización. Y la fiscalización pues, nos compete a todos, estamos SAT, que tiene la mayor carga porque básicamente, como es un descuento de impuestos, ¿verdad? SAT tiene los sistemas para verificar que se esté llevando a cabo. Tuve una comunicación con el señor superintendente y me manifestaba su beneplácito porque todo ha marchado sin novedad. Entonces, la primera fiscalización está en todos los que usamos combustible. Usted compra combustible, revise su factura, ¿verdad? Entonces ahí puede ver. La otra oportunidad que tiene el mismo consumidor es ver la página del ministerio y ahí aparecen los precios de todas las gasolineras, ¿verdad? Referidos al, obviamente, al precio internacional con el descuento de los impuestos. Luego nosotros, el ministerio, haremos nuestras campañas de fiscalización. Vemos normalmente calidad y cantidad y verificamos precio. Si nosotros encontramos alguna distorsión en los precios, llamamos a Diaco. Y Diaco hace una verificación y luego pues eso crecer hasta el Ministerio Público. Lo hemos hecho, lo seguimos haciendo y ahora lo hacemos con mayor intensidad, ¿verdad? De modo de tener presencia en todas las regiones del país, ¿verdad? A través de un sistema estadístico de muestreo. Eso es lo que les puedo ofrecer.
1: Además, el ministro Barrios explicó que el decreto 21-2026 que colocaba un precio máximo a los combustibles no cobrará vigencia y ya se cumplió con el trámite administrativo.
2: Esta propuesta 21-2026 ya fue adoptada por el señor presidente, ¿verdad? Se sancionó la 22-2026.
3: ¿Y alguna otra medida para bajar aún más el diésel que continúa por entre pensar? Pues mire, esta es la medida que se avaló en el Congreso, ¿verdad? Tiene el beneficio de que impacta a los tres combustibles, ¿verdad? En los precios máximos teníamos 39 y 41, ¿verdad? Y ahora tenemos, están a 34, ¿sabes? Gasolina. Entonces, mire, no hay respuesta perfecta. No hay manera de que un modelo sea satisfactorio para todos. Pero sin lugar a dudas, este alivio lo va a percibir todo consumidor de gasolina, azúcar, regular o diésel.

0: Este día el presidente del Congreso, Luis Contreras, expuso que desconoce si las bancadas han alcanzado consensos para elegir al próximo Contralor General de Cuentas. Adelantó que la elección será el único punto de la agenda de la sesión plenaria que está programada para el martes 6 de octubre.
1: No, lo único que sé es que vamos a agendar para el martes. La agenda del martes se la anticipo. Vamos a leer todo lo que sea necesario en el despacho calificado de Julio Héctor y el único punto va a ser la elección del Contralor. Aquí vamos a estar hasta que elijamos el Contralor en martes.
2: ¿Y hay consenso ya?
1: No lo conozco. No sé nada de eso. Lo único que tenemos la obligación de estar en el pleno completo aquí y elegir a quien va a dirigir los destinos de la Contraloría General de Cuentas. Pues eso es lo que tenemos.
0: Según lo mencionado por el legislador, debe escoger al nuevo titular entre 6 candidatos propuestos por la comisión de postulación. La nómina fue entregada el 22 de septiembre y, según lo informado al cierre de la etapa de impugnaciones, quedó firme. Para efectuar el nombramiento se necesitan al menos 81 votos. Las personas, o bueno, en este caso la persona electa, dirigirá a la Contraloría General de Cuentas para el periodo 2026-2030 y está previsto que asuma el 13 de octubre.
3: El presidente Bernardo Arévalo presentó el DPI infantil durante el Día del Niño y de la Niña. Afirmó que el documento busca reconocer la identidad de niñas y niños para facilitar su protección, en un paso que, según dijo, estaba pendiente desde la creación del Registro Nacional de las Personas. Arévalo señaló que el documento dará mayor certeza sobre la identidad de cada menor y permitirá a las instituciones públicas contar con información para identificarlo.
4: De manera que este documento que se está lanzando el día de hoy garantiza el reconocimiento de la identidad de todo niño y de toda niña, del nombre que le han dado sus padres, que es con el que se les identifica. El DPIM será una herramienta clave, además, para combatir el crimen terrible de la trata de personas. Y recordemos que 6 de cada víctimas de trata de personas son menores de edad. El DPI infantil permitirá que el Estado, la Procuraduría General de la Nación, las fuerzas de seguridad, el sistema educativo, el sistema de salud, cuenten con información confiable para prevenir, para identificarlo, para protegerlo a todos y a cada una de nuestros niños. Permitirá también documentar adecuadamente a las y los jóvenes que ingresan a la tutela del Estado, sea cual sea la razón. Todas y todos los guatemaltecos y las guatemaltecas tenemos derechos. Todas y todos tenemos dignidad. Y todas y todos merecemos ser reconocidos, cuidados. De manera que no más niños y niñas que podríamos decir, entre comillas, invisibilizados. No más niños y niñas sin un acceso claro a mecanismos de protección. Este es un cumplimiento que está haciendo el Estado y que nosotros como administración nos satisface mucho poder compartir.
0: Como escuchamos, el Registro Nacional de las Personas comenzó este jueves la emisión del documento personal de identificación para menores de edad. La primera entrega será gratuita, mientras que, según ha declarado Rafael Andrade a la prensa, no se ha definido si habrá un cobro por pérdida o reposición más adelante. Pero de momento se conoce que la primera emisión es gratuita.
5: El DPI, la primera emisión, es totalmente gratuita. Ya las autoridades lo informaron. Entonces invitamos a la población a que puedan acudir con sus menores de edad, con los niños, niñas y adolescentes, para que puedan hacer el trámite. Este trámite se va a poder realizar en las 340 oficinas a nivel nacional. No se va a poder realizar en línea porque necesitamos pues tomar fotografía y en dados casos pues las huellas dactilares de sus manos de los menores de edad. Esto también, para aclarar un poquito más tu pregunta y tal vez yo me permito ampliar, vamos a tener coordinaciones interinstitucionales con demás instituciones gubernamentales para poder llegar y brindarle los servicios a la población, ya que también contamos con unidades móviles para acercar el servicio. Este es un documento, como bien lo menciona, de identificación. No sustituye en ningún momento el documento para salir del país, que es el pasaporte. Este documento, pues definitivamente viene a dar certeza y seguridad de la identidad de ese menor de edad. Entonces, las instituciones están por autorizar o por ir evaluando el, ya es la implementación de este documento, porque ahorita lo tenemos como proyecto. Es un documento ahorita que comienza a lanzarse y esperemos las noticias a través de los medios de comunicación cómo se va desarrollando su implementación y desarrollo.
2: Regresa a las 6.

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1: En noticias internacionales, déjeme le comento cuál es la cruda realidad de menores no acompañados que han llegado a Estados Unidos. Un niño de 3 años juega con un micrófono mientras espera que un juez decida sobre su futuro en Estados Unidos. Y otro de 6 años abre los brazos y juega que es un avión. A pocos metros de él hay chicos de 8, 9 y 13 años que están esperando un turno para comparecer ante la corte y algunos de ellos no tienen abogado. Esa es parte de la escena que se ha registrado en un tribunal de inmigración en Texas, donde se muestra la realidad en la que se están repitiendo los patrones en distintas partes de Estados Unidos. Menores, migrantes, algunos demasiado pequeños, incluso para atender el proceso y para poder entenderlo, deben presentarse ante un juez que pueda determinar y pueda tomar la decisión de deportarlos. Uno de ellos era Ángel, un hondureño de 13 años que llegó a la audiencia sin representación legal, y cuando el juez le preguntó por qué no podía regresar a Honduras, respondió que su madre y casi toda su familia estaban en Estados Unidos y que tenía miedo de volver. El juez consideró que el adolescente no calificaba para obtener asilo y ordenó su deportación, y allí Ángel comenzó a llorar. El caso forma parte de una situación que organizaciones que trabajan con migrantes califican de crisis. Entre 20.000 y 26.000 menores llegan solos a Estados Unidos y afrontan actualmente dificultades para acceder a una representación legal después de que la administración del presidente Donald Trump dejara vencer los fondos federales destinados a las organizaciones que los asistían en la corte. El contrato que financiaba a cerca de un centenar de organizaciones expiró el pasado 31 de julio y una de las asociaciones que representaba esos servicios asegura que perdió 40% de su presupuesto y se vio obligada a reducir su equipo. Hay muchos casos, la necesidad es siempre crítica. La diferencia ahora es que nos hemos visto obligados a buscar alternativas de representación porque no tenemos la capacidad, han explicado parte de este bufete. Niños ante un sistema difícil de comprender, porque a diferencia de lo que ocurre en procesos penales, quienes se presentan ante las cortes migratorias en Estados Unidos no tienen garantizado un abogado pagado por el gobierno, y ellos en este caso son niños que deben afrontar por su cuenta un proceso que puede determinar y que puede significar su deportación. En 2025 el 63% de los niños migrantes no contó con un defensor en sus casos. Según datos de cifras que se han recabado, la que se incluye a menores que ingresaron al país acompañados. Una audiencia presenciada por un medio local en Estados Unidos permitió ver qué significa esa situación dentro de una sala. Un día, 25 menores fueron citados ante un tribunal, de los cuales algunos contaban con abogados conectados de manera remota, mientras otros debían responder por sí solos a las preguntas del juez. La corta edad de alguno de los niños hace todavía más difícil el procedimiento, y los menores apenas de 2 o 3 años están llegando a los tribunales de inmigración, donde se tramitan cuestiones que pueden decidir su permanencia en Estados Unidos o si son enviados de regreso a su país de origen.
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1: A esta hora de la tarde, muchos usuarios han reportado problemas en cajeros automáticos y algunas aplicaciones de banca en línea por distintas situaciones. Y en este caso, 5B ha emitido un comunicado. Estimados usuarios, informamos que nuestra red está presentando una afectación temporal en el servicio de algunos cajeros. Nuestro equipo se encuentra trabajando para resolverlo a la brevedad. Agradecemos su comprensión. Comunicaremos oportunamente cuando el servicio se encuentre restablecido a la normalidad. Cajero 5B es la firma con fecha de Guatemala, jueves 1 de octubre.
2: Como parte de la información relevante que se ha desarrollado este día, también vamos a conectarnos con Carlos Zacarías, porque él nos comenta acerca de la petición del CACIF que pide suspender nombramiento de Jonathan Mencos al frente del Banco de Guatemala. Carlos, buena tarde.
3: Muy buenas tardes, Keila Maynor, y a toda la audiencia del 106.1 de la red. Como lo mencionabas, el nombre de Jonathan Mencos en estos momentos se convierte en tendencia. En horas de la mañana fue juramentado por el presidente de la República, Bernardo Arévalo, y asumió su cargo como presidente del Banco de Guatemala. Un nombramiento que había sido anunciado desde el pasado martes por medio de un comunicado de prensa fue ratificado el día de ayer miércoles por medio de la conferencia de prensa denominada como La Ronda por parte del mandatario, y este día se cumplió con el protocolo con la juramentación y ya la toma de fotografías y demás para asumir este 1 de octubre el cargo. El tema es que horas después se conoce que desde el sector privado organizado, es decir, desde el CACIF, se ha promovido un amparo en contra del presidente Bernardo Arévalo, en el cual se ha solicitado que Jonathan Mencos se abstenga de ejercer la presidencia del Banco de Guatemala y de la Junta Monetaria mientras su renuncia como diputado no sea ratificada y aceptada por el Congreso de la República. El amparo del CACIF también pide que, si Jonathan Mencos ya tomó posesión, se suspenda provisionalmente los efectos de su designación y nombramiento. En la sentencia se solicita dejarlo sin efecto y que el presidente Bernardo Arévalo designe a otra persona que cumpla los requisitos legales. Recordemos que previo a asumir la cartera de finanzas, Mencos había sido electo como diputado del Congreso de la República. Solicitó el permiso de manera administrativa, como en su momento lo hizo Patricia Orantes, previo a asumir la cartera del Ministerio de Ambiente y Recursos Naturales. El tema es que, según se señala en este amparo, no se ha completado el proceso para que en este caso, Jonathan Mencos renuncie a la curul y pueda asumir ya administrativamente la presidencia del Banco de Guatemala. Algunos analistas consideran que es un mero tecnicismo. Hay quienes consideran también que el proceso ha sido errático en tiempo y forma, pero serán los encargados de resolver este amparo quien tomen la decisión final. Pero este ha sido el pronunciamiento que ha hecho el sector privado horas después de la juramentación de Jonathan Mencos como nuevo presidente del Banco de Guatemala, en sustitución de Álvaro González Richi, que terminó ayer su periodo y su administración al frente del Banco de Guatemala y de la Junta Monetaria. 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

0: Una nueva jornada de la apertura 2026 está por arrancar este fin de semana y lo que ha sido polémica alrededor de los últimos partidos, tema arbitral. Pues ya hay noticias al respecto, Keila.
1: Y Eric Francisco Ramazzini lo sabe, por eso nos vamos a conectar con él porque nos tiene más información. Hola, Rama, ¿cómo estás?
2: ¿Qué tal, Keila? ¿Cómo estás? Qué gusto saludarte a los compañeros, a la audiencia en Red Noticias, tercera emisión. Información acerca del fútbol nacional, porque prácticamente estamos hablando que nos encontramos en vísperas de que inicie la jornada número 12 del torneo de apertura 2026. Pues estas son las principales noticias con relación a los nombramientos arbitrales. Todo estará arrancando mañana a las 20 horas en el Estadio Marquesa de la Ensenada, Marquense, Antigua Guatemala. Orlando Alvarado, central, será asistido por Juan José Caneses y Brian Dionisio, asistente 1 y 2, respectivamente Kevin Cacao, cuarto árbitro, Ariel Méndez, el asesor, y Bernabé Chapetón, el comisario. Nos trasladamos a los partidos dominicales, para ser específicos, un total de 2, Cobán Imperial contra Malacateco a las 15 horas en el estadio José Ángel Rossi, Verapaz. Sergio Reina, central, Julio Pérez, asistente 1, Kevin Martínez, asistente 2, Enrique de la Rosa, cuarto árbitro, Luis Escobar, el asesor, y David Reina, el comisario. Xelajú, Mario Camposeco, San Pedro, 20 horas. Pues Wildomar Ramírez será el central, Juan José Tipaz, asistente 1, Brian Juárez, asistente 2, Steve Morales, cuarto árbitro, Luis Miranda, el asesor, y Omar Diegues, el comisario. Guastatoya Aurora, 17 horas. Pues en el David Cordón Hichos, Christopher Corado, central, Luis Ventura, asistente 1, Humberto Panjoja, asistente 2, Brian López, cuarto árbitro, Vinicio Villatoro, el asesor, y Araceli García, la comisario. Comunicaciones, Uchitepeques, en el Estadio Cementos Progreso, Walter López, central, Cristian Alvarado, asistente 1, Iris Baila, asistente 2, Diego Ger, cuarto juez, Erika Álvarez, el asesor, Karen Barrios, la comisario, Giovanni de León, el oficial de seguridad. Así prácticamente en lo que se refiere a los nombramientos arbitrales, y pues Juan Luis Cardona, él es jugador del Xelajú, Mario Camposeco, a esta hora aquí con nosotros en la red, hablando un poco acerca de este importante compromiso que van a tener, ya que el fin de semana pues tendrán un partido más y buscarán sumar ahora frente al Deportivo San Pedro.
3: Compañeros ahí dentro del terreno de juego, que nos estamos enfrentando a un equipo de no podían dar ni tres pases, o sea, era un rival que con un jugador más no se veía superior a nosotros. Y cuesta y duele perder de esa manera, de esa forma, porque Xelajú creo que estaba haciendo bien las cosas. Me incluyo porque a mí me ha pasado también, en Guastatoya yo salgo expulsado. Es un tema donde obviamente lo tenemos que manejar, lo tenemos que platicar entre jugadores que somos los que estamos dentro del terreno de juego, tratar de controlarlos, de controlarnos dentro del terreno de juego, pero sin dejar de ser intenso, sin dejar de sacar el pie también, porque este es un equipo que lo caracteriza eso, ser lidos, ser intensos, sin mala intención, lo vuelvo a repetir.
2: Bueno, así lo platicaba Juan Luis Cardona. Información de la Liga Nacional de Fútbol, nombramientos arbitrales, a esta hora en Red Noticias, por el 106.1, lo que usted necesita saber.
1: 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Por favor, tome muy en cuenta la caída de un árbol. Bloqueaba dos carriles en el anillo periférico zona 2 de la ciudad capital. Esto en dirección a calle Martí. Debido a las fuertes lluvias que se registraron en el sector, el incidente ocurrió en la sexta calle y cuarta avenida, donde el árbol quedó sobre la vía y afectaba la circulación vehicular. A esta hora de la tarde ya hemos monitoreado y la carga vehicular persiste en este sector. Muy alta la carga vehicular. Amílcar Montejo pues ya ha mencionado también sobre las acciones y diligencias que hace el personal de la municipalidad para coordinar las labores de retiro de este árbol, liberar los carriles obstruidos, y se recomienda a los conductores circular con precaución, tomar en cuenta las complicaciones de tránsito mientras se desarrollan los trabajos en el lugar, además también de algunas eventualidades que se están reportando en otros tramos de nuestro país. La lluvia continúa presente en algunos sectores, en algunas zonas de la ciudad capital. Por favor, mantenga la calma, tómelo muy en cuenta porque existe poca visibilidad al momento de conducir. Eso hace que los vehículos también tengan que manejar con mucha más precaución. Nuestros amigos que van en dos ruedas, los motoristas, también deben tener mucha precaución porque hay poca visibilidad. El asfalto puede estar más complicado de lo habitual si hay derrame de algún tipo de material que no sea amigo del agua y puede deslizar el automotor. Así que esta es la información que nosotros tenemos. Siempre le recordamos que mantenga la calma.
0: Sí, también es importante que hoy, como se celebra, se festeja el Día del Niño, también a esta hora muchos padres de familia van con sus hijos a buscar un lugar donde comer, donde pasar un momento alegre, agradable, para festejarlos, y aprovechamos también para desearles un excelente Día del Niño.
1: Y que lo puedan disfrutar.
0: Sí.
1: Si usted va con su hijo en el vehículo, le mandamos saludos al chiquitín.
0: Saludos al chiquitín y al niño que usted lleva dentro también.
1: Tu papi y tu mami nos dijo que te mandáramos saludos, así que aquí te estamos saludando. Y al niño que llevan, niño y niña.
0: Niño y niña que llevan dentro. O sea, estamos hablando de todos los adultos.
1: Claro, por supuesto, eso estamos entendiendo.

Son las 17:40. Nosotros tenemos que hacer una breve pausa, pero hablando acerca de los niños, yo quiero invitarle a que usted se sume, a que sea parte del MacDía Feliz por los Niños, una sonrisa. Usted pues puede cambiarla. Nosotros podemos contribuir con ellos. Este 7 de octubre, el MacDía Feliz por los Niños, en apoyo a la Fundación Casa Ronald McDonald, Fundación Puente, Fundación Aldo Castañeda y el Instituto Neurológico de Guatemala. Participen, conviertan una Big Mac en sonrisas para los niños de Guatemala. Con esto vamos a una breve pausa. Le invitamos a seguir en sintonía del 106.1 de la red. No nos cambie.

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0: Lo que necesitas saber a esta hora de la tarde es que este miércoles se conoció que el diputado Julio Héctor Estrada solicitó licencia por motivos de salud y dejará la presidencia de la Comisión de Finanzas del Congreso. Bajo este contexto, el presidente del Congreso, Luis Contreras, indicó que se aceptará la solicitud de ausencia presentada por Estrada. Añadió que responderá a la bancada cabal designar a quien sustituirá la Comisión de Finanzas.
1: Julio Héctor está padeciendo de quebrantos de salud. Él va a ir a Suiza a una revisión. Nosotros el martes en despacho calificado vamos a leer todo lo que él nos dejó para explicarles a ustedes qué va a pasar con él. Se está aceptando temporalmente y obviamente le vamos a dar el permiso porque son temas de salud.
2: ¿Quién asumiría en este cargo?
1: Ahorita no preciso, pero es cabal quien nos tiene que decir quién va a asumir. Así es la ley, a ellos les toca y ellos nombrarán al que oportunamente va a ser el que presida la Comisión de Finanzas.

0: Es momento de enlazarnos con Carlos Zacarías. Tiene información acerca de un nuevo juicio para Julio Girón Castañeda, señalado por el secuestro del odontólogo Julio Martínez. Carlos, buena tarde, te escuchamos.
1: Así es, Keila, hay más información que se genera, solo que ahora desde Torre de Tribunales, Julio Leonardo Alejandro Girón Castañeda, señalado por el Ministerio Público como presunto cabecilla de la estructura vinculada al secuestro y desaparición del odontólogo Julio Amílcar Martínez Murillo, deberá de enfrentar un segundo proceso penal, según se informó este jueves por parte de fuentes judiciales. El juzgado duodécimo de primera instancia penal resolvió enviarlo a juicio por el delito de uso de equipos terminales móviles en centros de privación de libertad. La decisión fue tomada después de que durante la audiencia se analizaron los elementos de prueba presentados por el Ministerio Público y el juez consideró que existían suficientes elementos para que el caso fuera discutido en juicio. El caso se originó durante una requisa efectuada por autoridades del sistema penitenciario en el centro de detención donde se encontraba Girón Castañeda. Durante la inspección de la celda que ocupaba el sindicado, los guardias localizaron dos teléfonos celulares. La defensa cuestionó que los aparatos estuvieran directamente relacionados con su patrocinado. Los abogados también argumentaron que Girón Castañeda no era la única persona privada de libertad en ese espacio y que, por lo tanto, los dispositivos podrían haber pertenecido a otro recluso. Es la información que se ha girado desde Torre de Tribunales y que compartimos en el 106.1 de la red, lo que necesita saber.

0: 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Vamos a actualizarnos cuál es la situación en Villanueva y para eso nos conectamos con Dalia Santos.
1: Buenas tardes, es un gusto saludarles. La Policía Municipal de Tránsito de Villanueva informa respecto a una serie de hechos de tránsito que han provocado complicaciones de movilidad. Vamos a iniciar por el hecho de tránsito registrado a la altura del kilómetro 14 de la ruta CA9, donde se ven involucrados 4 vehículos, 3 de transporte pesado y un vehículo liviano. Han informado los agentes de la PMT que el conductor de uno de los vehículos de transporte pesado manifestó que tuvo problemas en el sistema de frenos, lo cual provocó que colisionara con los demás vehículos que transitaban cerca del lugar. Esto ha generado fuerte congestionamiento hacia la ciudad capital. Aquí podemos observar el escenario del kilómetro 14, como también esa fuerte carga vehicular que se desplaza hacia la ciudad capital o Villalobos. También se reporta bloqueado el paso en el viaducto de Lindavista. Han informado los agentes de la PMT que en ese sector se mantiene totalmente bloqueado el paso, tomando en cuenta que un vehículo de transporte pesado obstruye completamente el paso hacia la zona 4 de Villanueva. Se informa de otras novedades en el tránsito, entre estos vehículos con desperfectos mecánicos, en su mayoría vehículos de transporte pesado. Hay trabajos en la vía pública por parte de la Municipalidad de Villanueva, donde se está informando que están justo en la colonia Castañá, zona 11 de Villanueva. Ahora le dejamos una imagen de la conexión de Bárcenas-Villanueva hacia Milpas Altas, donde un vehículo de transporte pesado bloquea completamente el paso para poder ascender hacia la ruta interamericana. Así que mi reporte a esta hora, muy buenas tardes.
2: Vamos a escuchar parte de la información que se tiene también desde otro de los sectores. Es Sofía Juárez, auxiliar de vocería de Provial, quien nos actualiza la movilidad en las diferentes carreteras y rutas de nuestro país.
3: Buenas tardes, un gusto poder saludarles. El Ministerio de Comunicaciones, Infraestructura y Vivienda, a través de Provial, informa sobre las principales novedades en las carreteras de nuestro país. Para quienes circulan por la ruta hacia un occidente, ya se reporta carga vehicular por el kilómetro 27 en San Lucas Zacatepeques, así como por el ingreso a Misco, y en el kilómetro 52 por Chimaltenango. Tomar nota para evitar atrasos en su recorrido. Si usted utiliza la ruta hacia 2 occidente, sector de Escuintla con Cucales y el área de Coatepeque, continúan los trabajos en el kilómetro 78 en Siquinala de Escuintla y en el kilómetro 86 dentro del casco urbano, dirigiéndonos al kilómetro 136, en donde se encuentra ubicado el puente Brisas del Mocá. Continúa la habilitación de un carril reversible. Asimismo, se reporta carga vehicular en el sector. Si usted se dirige por la ruta CA 9 Sur, en el kilómetro 11 por Villanueva, el tránsito vehicular se mantiene con dificultad para avanzar, por lo que se le recomienda reducir la velocidad. Si usted utiliza la ruta hacia un oriente, ya se reporta tránsito lento por el kilómetro 15 en Santa Catarina Pinula y continúa la habilitación de un carril reversible en el kilómetro 51 sobre el libramiento de Barberena, debido a trabajos en carretera. Para quienes se conducen por la ruta hacia 9 Norte, le informamos que brigadas de Provial continúan brindando seguridad vial en el sector de San Antonio La Paz, El Progreso, por el kilómetro 39, debido a un hecho de tránsito ocurrido en este lugar, tras la colisión de 2 vehículos de transporte pesado. Continúa obstruido el paso con dirección al sur, por lo que se habilita un carril reversible. Asimismo, se reporta fuerte congestionamiento, por lo que se reporta complicado para poder circular. Le recomendamos tener paciencia y conducir con las precauciones necesarias. Por el kilómetro 116, brigadas de Provial brindan seguridad vial por el puente La Palmilla debido a trabajos en carretera, donde se alterna el paso de vehículos. En este sector se reporta carga vehicular. Les recomendamos conducir con las precauciones necesarias y mantenerse en su carril para evitar mayores inconvenientes. Asimismo, continúan los trabajos en el kilómetro 120 por Teculután, por lo que también en este sector se alterna el paso. En el kilómetro 164 por Gualán, brigadas de Provial brindan seguridad vial. Aquí se alterna el paso de vehículos debido a trabajos en carretera. Y finalmente, si usted se conduce por la ruta CA13, que comunica los departamentos de Izabal con Petén, en el kilómetro 274, en el puente Río Dulce en Izabal, brigadas mantienen un puesto fijo de regulación y ordenamiento vehicular. Recomendamos a quienes transitan por estas rutas reducir la velocidad, conducir con precaución y respetar la señalización. Para mayor información puede comunicarse al número telefónico 1520 y mantenerse informado a través de nuestras redes sociales oficiales. Conduzca con responsabilidad. Somos Provial. Proteger y servir.
0: Mientras tanto, también es importante actualizarnos sobre la situación del tránsito en Santa Catarina Pinula y para ello vamos con Ivania Rivera.
4: Buenas tardes. La Policía Municipal de Tránsito de Santa Catarina Pinula le informa sobre lo que acontece en la movilidad vehicular a esta hora de la tarde. Carretera El Salvador. Buenas tardes. La Policía Municipal de Tránsito de Santa Catarina Pinula le informa sobre lo que acontece en la movilidad vehicular a esta hora de la tarde. Carretera El Salvador en dirección a Oriente registra algunas complicaciones en el tránsito vehicular debido a la lluvia que se ha presentado durante esta tarde. Ante estas condiciones, los conductores disminuyen la velocidad por seguridad, haciendo que la circulación avance más lento de lo habitual. A esto se suman problemas de movilidad reportados en el ingreso a Pavón en jurisdicción de Fraijanes, situación que está afectando considerablemente la circulación y mantiene el tránsito bastante lento hasta el kilómetro 17.5. Como medida de apoyo, el carril reversible se mantiene habilitado desde el kilómetro 12.5 con el objetivo de ayudar a mejorar la circulación en el sector. Carretera Muxbal registra una acumulación de vehículos desde Minuto Muxbal hasta la incorporación con Carretera El Salvador, en donde la circulación avanza de forma moderada, ya que al momento no hay obstáculos reportados que generen complicaciones. 20 Calle presenta bastante carga vehicular proveniente de la ciudad de Guatemala con dirección a nuestro municipio. La circulación es bastante lenta hasta el ingreso debido al asfalto mojado, por lo que nuestros compañeros de la PMT mantienen presencia en el sector, monitoreando constantemente para poder brindar el apoyo correspondiente ante cualquier situación que pueda presentarse. Es la información que le traemos a esta hora. Recuerde que si usted lleva la vía, lleva la cortesía. Nuestro número de emergencia es el 1525. Municipalidad de Santa Catarina Pinula, soluciona.

Vamos a conocer información de lo que se ha reportado este día en nuestro país. Investigadores de la División Nacional contra el Desarrollo Criminal de las Pandillas y Panda, en coordinación con fiscales del Ministerio Público, capturaron a Hugo N. de 23 años, alias El Flaco, señalado como presunto integrante de la Mara Salvatrucha y requerido por 8 órdenes de captura por extorsión. La detención se efectuó durante un allanamiento en la colonia El Incienso, zona 7 de la ciudad capital, según información de la Policía Nacional Civil. Durante este operativo, las autoridades también detuvieron a Andrea N., de 39 años, madre de alias El Flaco, quien cuenta con una orden de captura por el mismo delito. Ambos quedan a disposición de las autoridades correspondientes para solventar su situación legal, según las diligencias de las autoridades.

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1: A nivel internacional, la Fiscalía General de Emiratos Árabes Unidos abrió este jueves una investigación para determinar si el incidente del miércoles en un vuelo de Fly Dubai a Tel Aviv tuvo un trasfondo terrorista. El fiscal general ordenó la creación de un equipo de fiscales especializados para recabar pruebas sobre el vuelo FZ-1073 que cubría la ruta Dubai-Tel Aviv. La investigación busca establecer los motivos del suceso y determinar si existió planificación previa o vínculo con alguna actividad o tentativa terrorista, según ha informado una agencia emiratí. El incidente ocurrió en la cabina de mando y obligó a la tripulación a intervenir para tomar el control del avión, que realizó un aterrizaje de emergencia en el aeropuerto saudí de Tabuk. Varios tripulantes tuvieron que ser hospitalizados. Según dirigentes israelíes y pasajeros, uno de los pilotos apuñaló a su copiloto e intentó estrellar la nave. El primer ministro israelí Benjamín Netanyahu calificó lo ocurrido de atentado, mientras que el ministro de Defensa Israel Katz lo describió como un intento de atentado terrorista yihadista. La fiscalía indicó que asume una competencia del caso porque la aeronave vuela bajo el pabellón emiratí, lo que permite aplicar su legislación a delitos cometidos a bordo, aunque ocurra en el extranjero. El fiscal general instó a la ciudadanía a evitar especulaciones a la espera de los resultados oficiales y Fly Dubai pidió no sacar conclusiones precipitadas sobre la causa de este altercado. Esto es lo que ha ocurrido este día. Emiratos Árabes Unidos ya investiga el trasfondo de este vuelo, si es un acto terrorista o a qué arrojan las investigaciones.

0: Son las...
1: Horas con 59 minutos. Así ponemos punto y final a esta tercera de la red, en donde hemos hecho un recorrido de lo más importante a nivel nacional e internacional. Por supuesto, reiteramos la felicitación a todos los niños en Guatemala. Que sea un día especial, que sea un día lleno de regalos, de sorpresas, de convivencia con sus papás, y sobre todo que sea un día en donde se recuerde lo más importante del niño, que es su inocencia, su sinceridad y su transparencia, que es algo que a veces a los adultos se nos olvida.
0: Claro, y el niño que nosotros llevamos dentro, también tratar de escucharlo de vez en cuando, voltear a ver los sueños que tenía y hacer una lista para observar si los deseos de aquel niño han quedado en el olvido o realmente se han cumplido. 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Con esto nos despedimos. Soy Keila Castillo, que se la pase increíble. Minor, tú te quedas aquí.
1: Aquí nos quedamos porque se viene la red al cierre. Así es que recuerde, aquí en el 106.1 está todo lo que usted necesita saber.